0: resultados del estimador mensual de actividad económica de marzo.
1: La Municipalidad de Córdoba detalló cómo trabajarán los naranjitas habilitados.
0: El cobro será únicamente digital y en zonas delimitadas.
2: Aquellos naranjitas cooperativizados cambiarán a constatadores urbanos. No usarán más el chaleco distintivo naranja, pasará a ser un chaleco marrón con toda la documentación. Y lo primero que hay que remarcar es que no se va a permitir el pago del estacionamiento medido a través de efectivo. Todo será de manera digital y a través de la aplicación del SEM, del Sistema de Estacionamiento Medido.
1: El Fondo Monetario Internacional aprobó la revisión del acuerdo y destrabó un desembolso de $1,000 millones.
0: Se trata del segundo control técnico del entendimiento firmado en abril de 2025.
1: Un voraz incendio destruyó la casa de Miguel Siciliano, actual ministro en el gobierno de la provincia de Córdoba.
0: El fuego comenzó a la madrugada de este sábado en Bajo del Molino, tras la sierra, y entre las ocupantes de la vivienda estaba la ex diputada Olga Ritort.
3: Se trata de la vivienda que ocupaba el ministro de Vinculación y Gestión Institucional de la provincia de Córdoba, el doctor Miguel Siciliano, junto a la ministra de Ambiente y Economía Circular, Victoria Flores, que tienen una casa aquí en Nono, donde vienen los fines de semana, y lamentablemente por un desperfecto eléctrico en un dimmer o regulador de intensidad de luces en el sector de la cocina, la vivienda se quemó casi por completo. En el lugar, además de los ministros, se encontraban cinco personas más, entre ellas nos dicen que estaba Olga Ritort.
1: Último momento.
0: FETAP informó la postergación momentánea de la medida que preveía suspender los regímenes de gratuidades y franquicias en transporte interurbano y urbano.
1: La medida estaba prevista para este viernes 22 de mayo y se suspendió debido a la convocatoria del gobierno provincial que busca una solución integral.
4: Deportes. En Copa Sudamericana ya juega Racing frente al Caracas y está perdiendo al primer minuto de juego. Gabriel Rojas en contra. Cae Racing, que está obligado a ganar para seguir con vida en Copa Sudamericana. La formación del equipo de Costas con Tagliamonte, Di Cesare, Sosa y Pardo, Martirena, Zuculini, Miljevich y Rojas, Saracho, Maravilla, Martínez y Tomás Pérez. La Academia obligado a dar vuelta al partido. Se juegan ya 4 minutos del primer tiempo. En tanto que en Copa Libertadores es resultado final. Independiente Rivadavia goleó a La Guaira de Venezuela por 4-2 con 4 goles del paraguayo Alex Arce.
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0: 6 minutos en esta segunda media hora de Amamos Argentina, y como todos los jueves vamos a tener un tiempo para intercambiar ideas. Pero antes, Vero, recordemos que hay unas cuantas entradas para nuestros oyentes.
1: 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Ahí estamos ya chequeando los saludos también, por supuesto, no nos vamos a olvidar. 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Impresionante la cantidad de mensajes. Todavía tienen tiempo. Antes de que termine el programa, vamos a contar quiénes son los ganadores.
0: Bueno, y tú que llevas tantos años en la radio, ¿qué aprendiste sobre la radio? Que solo se aprende así, haciéndola.
1: Que no solamente es hablar, que el momento del aire es simplemente la conclusión de un gran trabajo de equipo que viene antes.
0: Y al señor Agustín González, ¿qué te enseñó la radio que ningún libro te ha enseñado?
2: Que uno nunca sabe a dónde puede llegar la palabra y que uno nunca sabe el efecto que esa palabra puede tener en otra persona que uno no conoce.
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0: Bueno, yo llevo también unos cuantos años al aire y la verdad que cada día aprendo haciéndola. Como decimos, tiempo de tertulia, tiempo para escuchar sobre todo la voz de Vero Masluc, de María Rosa Beltramo, y además hoy con una invitada, Vero.
1: Claro que sí. Primero que nada vamos a saludar a María Rosa, que se suma a esta gran mesa que es la tertulia, porque María Rosa, hoy nos vamos a dedicar a hablar de un tema que parece o pareció durante muchos años coto de hombres, que tiene que ver con el manejo, con la conducción. ¿Cómo estás, María Rosa? Buenas noches.
4: Buenas noches, Vero. ¿Todavía es un coto masculino? A esta altura del partido y del siglo.
1: Se lo vamos a preguntar a nuestra invitada, porque ella de esto sabe y mucho, Paula Delgado. La estamos integrando a la tertulia. Paula, muy buenas noches. La verdad que es un placer contar con tu expertise, porque te has puesto al frente ni más ni menos que de una escuela de conductoras. ¿Cómo estás, Paula?
5: ¿Qué tal? Buenas noches. Muchas gracias por la invitación. Así es, al frente de una academia para mujeres, solo para mujeres y con una instructora mujer. Que eso es lo que parece raro, más raro, porque generalmente los instructores son hombres. Así que bueno, fuimos la primera academia de mujeres.
1: Bien, ahí estamos, en primera academia de mujeres, y que además ya tenés una década al menos transitando la experiencia, ¿verdad?
5: Exactamente, sí, llevamos 10 años ya. En el 2015 comencé.
1: Lo primero que quiero saber es cómo se te ocurrió empezar con una escuela de conductoras de mujeres, para mujeres.
5: Bien, no comenzó con de una muy buena manera, porque tuve un problema en una entrevista de trabajo que me llevó a no querer asistir de vuelta a otra entrevista. Tuve un problema personal bastante fuerte y me encontraba separada con dos hijos muy chiquitos y necesitaba

0: capaz salir adelante de alguna manera, en una noche bastante complicada para mí, me senté en mi casa con un cuaderno y una lapicera a ver qué es lo que podía llegar a hacer, sin depender de otras personas, y que podría llegar a ayudar también a otras mujeres. Yo ya he hecho algunas campañas para el hospital de niños, con las mamás de los hospitales de niños, a las mujeres, y vamos todo, quería seguir el mismo ritmo. Claro. Y bueno, se me ocurrió hacer esto, empezar a dar clases de manejo solo para mujeres, y bueno, comenzó de esta forma, y hoy es muy conocida, gracias a Dios, y tenemos muchas mujeres que han participado de las clases.
1: Yo quería preguntarte si tenés casos como el mío. Explico cuál
0: es
1: mi caso.
0: ¿Cuál es tu caso?
1: Yo no conduzco.
0: Bien.
1: Lo intenté una sola vez en mi vida. Decreté que me aterrorizaba.
0: Sí.
1: Eso quiero saber. Sí, muchas de las alumnas que tenés te plantean que la conducción las pone nerviosas, tanto
0: sí.
1: como para no desear continuar adelante. ¿Y
0: sí.
1: cómo se vence eso?
0: Sí, pánico. Tienen
1: claro.
0: pánico. Sientan,
1: claro.
0: He tenido alumnas que se sientan al volante y lloran frente al volante. Es todo un trabajo también terapéutico, bastante, bastante grande.
1: Claro.
0: Por eso también este tema de que mujer o mujer es mucho más...
1: Claro.
0: Mucho más ameno.
1: Se supone que podés tratar mejor.
0: Nos entendemos mejor, porque entendemos mejor el miedo que tienen, entendemos
1: claro.
0: mejor la situación que están pasando. Pero sí, mucha gente con pánico, muchas mujeres con pánico. Y no hablo de una cierta edad, hablo en general.
1: Claro, claro.
0: En general.
1: Por supuesto.
0: Sí.
2: Bueno, en esa línea también hay algo que vi por ahí que me pareció fundamental. El tema de las nociones de mecánica básica.
0: Ah, sí.
2: Porque, a ver, pasamos el momento del miedo, de los temores, nos animamos a salir a la calle, aprendemos a estacionar, que es todo un tema. Pero claro, después, una vez que tenés tu carné, si estás al frente y al cuidado de tu auto, hay cosas que a las mujeres nos mantuvieron, casi diría, aparte de nociones que por ahí nuestros compañeros o los varones tienen mucho más claro, y es parte de sus conversaciones casi cotidianas.
1: No, pero... me parece que eso es un prejuicio y muy grande. Conozco a decenas de varones a los que además disfrutan de conducir, que les encanta, que lo hacen desde la adolescencia, y que a gata saben si el motor de su auto está adelante o detrás.
0: Bueno.
1: Saben nada. Conozco, tengo gente muy cercana a mí que es justamente así.
3: Yo pinché. Yo nunca tengo auto. Un día me prestó claro. la madre de mis hijos su auto. Pinché. Y ella, embarazada, tuvo que venir a enseñarme cómo se sacaba la rueda.
2: Muy bien, muy bien.
3: Claro. Debo confesar. O sea,
2: desajustar en cruz, algo importante.
3: Claro. No, ni idea.
0: Sí,
3: no sabía ni dónde estaba. Había que levantar una tapa para que apareciera aquella cosa.
1: Claro, sí. Después es cierto que hay otra categoría de varones que tiene una relación especial con el auto.
0: Totalmente.
1: Que se manifiesta cuando hablan del auto como si se tratara
0: de un hijo.
1: Exacto.
0: Literal.
1: Claro.
0: Sí. Y ese es mucho el miedo de las mujeres también cuando aprenden a manejar. El tocarle el auto al hombre.
1: Ah, claro.
0: El manejar claro. el mismo auto que el marido.
1: Que el marido.
0: Ahí está el problema, porque si le rayas una llanta, que si le rayas
1: claro.
0: un espejito, lo que fuera, bueno, ahí están los problemas. Pero volviendo a esto de la mecánica, es súper importante, porque si vi... Lo que queremos hacer esto con que las mujeres aprendan a conducir es la independencia, que se independicen, que se liberen, que se puedan manejar solas. Y esto, el tema de la mecánica, también va por el mismo rumbo. El que puedan saber identificar cuándo le falta agua al líquido refrigerante del vehículo, cuándo se le pincha una rueda, cómo poderla cambiar. Distintas mecánica básica, la básica, digamos, que podemos llegar a solucionar nosotras, sin tener que depender de otra persona para que nos pueda solucionar los problemas. Y me pareció súper importante incluirlo en el curso, y la verdad que les encanta a las chicas, les encanta, es algo muy interesante.
1: Sí, Marca, es muy completo.
0: Sí.
2: Marcabas, Paula, algo que me llamó la atención, y vos decías esto del temor que manifestaban las alumnas al acercarse, y dijiste, no es una cuestión de edad. ¿Hay muchas mujeres adultas que se acercan a aprender a manejar de grandes?
0: Muchísimas, muchísimas. Es más, son las más, la mayor cantidad son mujeres más grandes que las chicas más chiquitas. Por una cuestión de necesidad, por ahí las mujeres grandes con sus familiares enfermos, sus maridos enfermos que tienen que llevarlos al médico, las mujeres más, bueno, las mamás que llevamos los niños al colegio, distintas prioridades, digamos, que tenemos como mujeres, pero no hay edad en ese sentido. Hay adolescentes, por supuesto, pero esas adolescentes son generalmente los que los papás lo mandan a aprender a conducir. Para que se puedan manejar a la facu, cosas así, pero si vamos a las edades, tengo más mujeres grandes que chicas adolescentes.
1: Vos, Paula, ¿cuándo empezaste a conducir?
0: Yo arranqué a los 16 años, me mandó mi papá obligadamente a una academia.
1: Ajá.
0: Pero demoré en salir a conducir, demoré un año. No, ah, me, ¿sí?, animaba.
1: No te animaba.
0: Sí, no me animaba. Entonces entiendo todos los miedos que surgen de las chicas. De ese curso yo tomé y aprendí qué es lo que debo y qué es lo que no debo hacer para poder enseñar, o qué es lo que a mí me sirvió o lo que no me sirvió. Tomé la experiencia mía propia y la modifiqué para poder dar el curso de manejo como lo doy hoy.
1: ¿Y cómo te va en la calle como conductora?
0: Con respecto a la autoescuela, hace 10 años atrás fue una tortura para mí. Una tortura. Hace 10 años atrás el machismo era importantísimo, lo que era en la calle. Imagínate un auto, mi auto está plateado de rosa. Completamente de rosa. Y éramos dos mujeres conduciendo.
2: Claro.
0: Entonces,
2: muy fuerte.
0: Era un caos. Yo volví a mi casa todos los días llorando por los insultos, los bocinazos. Hoy puedo decir y agradezco a Dios que eso ha cambiado, no sé si un 100%, pero ha cambiado muchísimo. Hoy puedo decir que son los hombres los que me buscan para que los pueda ayudar a las mujeres, a las hijas, a las sobrinas, a las nietas. Eso cambió muchísimo y eso hoy me da mucha tranquilidad, trabajo tranquila. Pero hace años atrás, la verdad que fue muy fea la situación, lo que pasé fue muy feo. Y a través de los años ha mejorado muchísimo.
3: Paula, hubo una primera taxista en Madrid. Años 80. Uh-huh. Y recuerdo la nota que le hicieron, porque esa no la hice yo, en la radio, y contaba que al principio había muchos hombres que iban a tomar el taxi cuando veían que era ella, no se subían.
0: Claro. Bueno, yo fui remisera. Fui una de las primeras remiseras también hace muchísimos años, cuando casi no había mujeres, o sea, en el rubro. Y me pasaba que me salteaban los viajes. O sea, estaba yo en la de fila para poder salir y me saltaban los viajes y se lo daban a un hombre.
3: Es el mismo caso.
0: Exacto. ¿Qué? Entonces, todo eso lo padecí también, lo padecí. Fue tremendo, fue terrible. Y yo era, en ese momento también como hoy, era cabeza de familia. O sea, necesitaba mantenerme. Y no había poder, claro, de Dios que a mí me dieran un viaje siendo mujer.
2: Paula, te saluda Agustín González desde Buenos Aires.
4: ¿Cómo estás, Paula? Buenas noches.
0: ¿Qué tal? Un gusto.
4: Primero que nada, me sumo a este último comentario que mencionás sobre las taxistas, las mujeres remiseras. Hablo por experiencia personal, por pareja, amigas, que celebran hoy, cada vez que les toca en una aplicación de autos, una conductora mujer, se sienten más seguras. Y no solo por una cuestión del género, sino también porque, y esto es un dato, de hecho fue dato confiable aquí en esta radio en algún momento, que las mujeres manejan mejor o manejan respetando más las leyes de tránsito, son más seguras al volante. Estos son datos que dio en su momento la organización Luchemos por la Vida, pero vos en el día a día lo percibís también. ¿Cómo es el perfil de la mujer conductora? ¿Y es cierto que manejan respetando más las normas que los varones?
0: Coincido totalmente, pero totalmente. Y es más, las estadísticas dicen que las mujeres conducimos mejor porque respetamos más las leyes de tránsito. Así que coincido totalmente con tu criterio.
2: Yo te quiero consultar también, Paula, por este tema de la mecánica. Yo tuve una linda sorpresa en el último cambio de aceite que me tocó hacer. Me atendió una mecánica.
0: ¡Ay, qué divino!
2: Y la verdad que sí, porque además aproveché a preguntarle un poco de todo. Me pareció una chica joven y me dice, esto viene de familia, me vengo dedicando. Y dice, y la verdad que me agradecen porque me explicó todo el proceso, me dio todos los datos. Uno también agradece ese momento. ¿Vos lo vas viendo? ¿Hay más mujeres también que se van metiendo en el tema de la mecánica?
0: Totalmente, sí. Muchas chicas jovencitas generalmente tienen, bueno, padres mecánicos o familiares mecánicos, se van insertando en el rubro. Y muchas mujeres también en lubricentros, gomerías, la verdad que sí. En Buenos Aires hay una gomería que atienden solamente mujeres.
1: Lo que está aún desbalanceado es el número de conductores y el número de conductoras. Según la Agencia Nacional de Seguridad Vial, 8 de cada 10 varones saben conducir y solo 4 de cada 10 mujeres. O sea, vos estás haciendo mucho para que ese número se equilibre.
0: Sí, sube. Exacto. Sí. Y quiero aclarar algo. Es una cosa conducir y otra cosa manejar. Muchos manejan, pocos conducen.
1: Ajá.
0: Sí, eso es importante también.
1: ¿A qué te refieres eso? ¿Al dominio del vehículo?
0: Claro, uno cuando respeta las leyes de tránsito, cuando conduce es respetar las leyes de tránsito. Las mujeres manejamos mucho eso, somos muy prudentes, somos más precavidas, manejamos más las leyes de tránsito que los hombres, por eso tenemos menos accidentes que los hombres. Manejar, manejamos cualquier cosa, conducir, conducimos pocos.
3: Bueno, de hecho, las casas de seguros, que esos no juegan si no es con datos, con estadística. El seguro es más barato para la mujer que para el hombre en España. No sé si esto ocurrirá en
0: acá. Argentina. No, claro. No, para nada.
1: Claro.
3: Pero es que en España incluso te cobran más si el auto es rojo. No me preguntes por qué.
1: Es más propenso a tener accidentes un vehículo de ese color.
3: Sí, estadísticamente.
0: Qué raro.
3: No, es así. Cuando cuando
0: bueno, y el mío que sea rosa tendría que pagar directamente.
3: O menos. No, y por ejemplo mi padre, que tiene 93 años, tiene el carnet en vigor, pero no tiene seguro porque los seguros deciden que a partir de los 92 años no se puede manejar.
0: Claro.
3: Pero
0: claro,
3: la ley no. Es muy curioso. Bueno, en eso los hombres y las mujeres están empatados.
2: Claro que sí. Mira, tenemos algunos mensajes. Pablo, que nos dice: soy electricista del automotor, mi mujer y mi hija hicieron el curso, dice, nunca salieron a manejar, al final vendí el auto que les había comprado, les he comprado un automático, vamos a ver si se deciden, y te piden el contacto de Paula, dice, a ver si me ayuda, dice Pablo Celayes, ahí ya vamos a estar después dando los contactos de Paula, por supuesto. Vanessa nos dice: yo también doy clases hace 20 años, muchas se deciden cuando pueden comprarse su auto, más libres de las obligaciones familiares, dice. También les he dado clase a algunos varones, incluido mi hermano, mi marido cuando éramos novios y mis hijos. ¿Te han consultado varones, Paula?
0: Sí, por supuesto. Sí, me han consultado muchos varones. Bueno, en realidad no dar clases a varones surge de la experiencia complicada que tuve en el pasado por una cuestión de seguridad y confianza, sentirme tranquila al frente de la persona con la que estoy. Pero sí he dado clases a varones, a los hijos de alumnas que he tenido. Que obviamente los conozco y tengo referencias y les he dado varones.
3: Yo tengo una última pregunta por mi parte.
0: Sí.
3: Que me la sopla Alberto Rosell.
0: Sí.
3: Estadísticamente, ¿estamos empatados hombres y mujeres manejando, hablando por el celular? Porque aquí en Córdoba es de récord. Sí.
0: Bueno, sí. No soy quien para juzgar, pero he visto más hombres que mujeres manejando. Es más, los veo, pero permanentemente con el celular en la mano. Es algo impresionante. Sí. Las mujeres somos mucho más precavidas. A lo sumo nos pintamos los labios. manejando.
2: Pero solamente en el semáforo en rojo.
0: Solamente semáforo en rojo, sí.
4: Yo tengo una consulta pequeñita. Aprovecho porque me acabo de enterar por la estadística que dio María Rosa que estoy entre el 2 de cada 10 varones que no manejan. Lo intenté.
3: El otro soy yo.
4: Bueno, ahí está, mirá, todos juntos.
0: ¿Cómo puede ser?
4: Lo intenté aprender en la secundaria, no me salió, después nunca lo practiqué, pero tenía un problema puntual y me quiero sacar la duda.
0: Sí.
4: Cuando el auto estaba apagado y lo quería poner, quería arrancarlo, o lo frenaba y quería salir de nuevo, siempre se me apagaba cuando quería poner primera. ¿Qué estaba haciendo mal, Paula?
0: Dos opciones. O estaba soltando el embrague de golpe, que es lo más común, o no lo estabas acelerando a la salida. Para sacar el auto en primera y que el auto no se pare, tengo que acelerarlo primero y después soltar el embrague hasta que el auto se empiece a mover. Yo no puedo soltar el embrague de golpe porque ahí el auto se para o empieza a zapatear y se te termina parando.
3: Esta clase, ¿cuánto le está costando a tus pies?
4: Con razón, claro.
0: Esos son los dos errores. Hay autos que necesito sí o sí acelerarlos para que puedan salir. Sí, hay autos que vos movés un poquito el embrague y el auto sale solo. Bueno, no. Lo aconsejable es acelerar primero el auto y después soltar el embrague, pero soltarlo de forma paulatina, nunca de golpe. Jamás el embrague se suelta de golpe. Ni cuando salgo, ni cuando paso las marchas. El embrague se suelta siempre paulatinamente.
2: Mira, he visto un buen dato también, que hay que estar atentas y atentos a cómo reacciona el embrague. Si de repente te está quedando cortito, más vale vigilarlo y con tiempo.
0: Tal cual.
2: Ahí estamos. Estamos hablando con Paula Delgado, que hace una década ya que está al frente de esta academia, esta escuela para conductoras. Paula, la verdad que ha sido un placer tenerte y formar parte de esta tertulia con un tema que decíamos, por ahí no se habla tanto y estamos conociendo realmente mucho de lo que significa también, o de lo que significó, y vos lo dijiste en su momento, dar un paso al frente en este tema, y nos contaste que no la pasaste bien, pero que por suerte hay algunas cosas que están cambiando. A quien todavía no se animó y que está escuchando ahora, ¿qué le decís?
0: Que lo intente, hay que dar el primer paso, siempre. En todo lo que uno tenga miedo y todo lo nuevo, lo desconocido, dar el primer paso e intentarlo. Porque mientras más pasa el tiempo, uno más insegura se siente que es más grande. O sea, el problema que de la edad es... Yo digo que no hay problema para aprender a manejar porque por la experiencia que yo tengo, pero la persona se siente grande para aprender a manejar y llega a una edad y dice, no, ya estoy grande para manejar, no manejo. Entonces, no, que no se queden con eso, hay que dar el primer paso, intentarlo, contactar a alguien que les enseñe, o un familiar o un amigo, lo que sea, pero intentarlo, dar el primer paso. Con eso van a saber si se puede o no se puede.
1: La última pregunta de mi parte, ¿cuánto demora un curso?
0: Y eso es relativo, en promedio. Es según. Yo tengo, por ejemplo, tengo clases prácticas, tengo 6 clases prácticas, 2 clases de estacionamiento, una clase de seguridad vial y una clase de mecánica. Esto es algo importante, la clase de seguridad vial también. Sí, salen aprendiendo seguridad vial, en mi caso lo da un técnico en seguridad vial, es un profe que se dedica solamente a eso. Y es muy importante que el curso complemente con la seguridad vial.
3: Oye, un acierto la tertulia de hoy, ¿eh?
1: Hermoso.
3: Un acierto total. Bueno, se nos está acabando el programa, Vero.
2: Claro que sí, ya tenemos que ir cerrando. Gracias, Paula, gracias, no, María
0: por
2: Rosa.
0: Por favor, un placer, un gusto.
3: Y lo... Nuestro. ¿Se nos vuelve a olvidar lo de los premiados o no?
2: No, por supuesto que no. 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
3: Bueno, se nos acaba el programa. Gracias, María Rosa, gracias, Agustín, gracias, Vero, gracias, Paula, gracias a todos. Les dejamos con Turno Noche, ya está por aquí Gustavo Vinderola y todo el equipo del programa. Nosotros volvemos con más Amamos Argentina mañana desde el Cine Club Municipal, que tenemos una cita con gente que queremos.

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1: Señoras, señores, ha comenzado Turno Noche por la Cadena 3 Argentina. Estamos en vivo, estamos en directo, despidiendo a los invitados de José María Forte, a María Rosa Beltramo, a la conductora. Estamos atentos allí. ¿Cómo nos ha llamado la atención?
2: Conductora de auto.
1: Conductora de auto.
2: Yo dije, ¿cómo me voy?
1: Y encima escuché una pequeña incidencia. Entro al estudio y digo, bajo ningún concepto se puede comparar el manejo del hombre con el de la mujer.
3: Es verdad. Es verdad.
1: Pero escuchá.
3: Es verdad.
1: Me entraron a mirar.
2: Pero es que no hay que
1: comprar. Chica y. Paola, es verdad, Paola.
2: No lo sé.
1: Paola y María Rosa.
2: Bien.
1: Me mataron así, me clavaron la mirada.
2: Aquí, rayo láser.
1: Rayo láser aquí.
3: Sí.
1: Acá me mira, acá me pegó. Acá.
3: Estoy
1: acá
3: de acuerdo,
1: Entonces le digo, bajo ningún concepto se puede comparar el manejo de un hombre con una mujer.
3: Nadia.
2: Somos todos
3: muy bien,
2: igual.
3: Muy bien.
1: No, manejan mucho mejor ustedes. Me gané el Martín Fierro
2: a. Qué panqué, como te diste vuelta en el.
3: Al pollera.
1: Verdad, chiqui.
3: Te ganaste el Martín Fierro al pollera, te ganaste, por favor, te lo
1: pido. Está muy bueno, fíjate.
3: Por favor.
1: A ver, hombres y mujeres manejamos bien. Hombres y mujeres somos distraídos.
2: No,
1: hombres y mujeres. No, somos personas al volante. ¿No te parece?
2: Sí. Claro.
3: Sí, sí. Claro. Vos te maneja tu mujer también.
1: Además.
3: Por eso.
2: Nos manejan. No sabés lo bien que maneja Vinderola. Lo mejor que maneja es lavarropa.
1: No sabés
2: cómo maneja
1: el lavarropa.
2: No, lavar los platos con la mano.
1: No. Antes era el lavaplato oficial.
3: Como esos tipos que se murió y se fue al cielo y había dos puertas. Decía, dominado por la mujer y no dominado por la mujer.
2: Sí.
3: Entonces va uno, se va directamente a donde decía no dominado por la mujer. Y entonces dice, che, a vos. No, mi mujer me dijo, me pongo acá. No, yo me pongo acá.
2: Muy bien. Che, mira, bien lo que tiene que hacer.
1: No sé si leyeron todos los mensajes que entraron con respecto a la invitada del
2: Paola.
1: Paula.
2: Paula.
1: Y dice
2: no,
1: que
2: Paula,
1: le pregunté qué auto tenía, hizo referencia que tenía un auto rosa. ¿Qué auto?
3: Sí.
1: Me dijo la marca del auto. ¿Pero está pintado o está ploteado? ¿Viste que ahora se plotean los autos?
3: Claro. Bien. Bueno, como ese señor que entró y dijo, ¿de quién era la camioneta rosada que está en la puerta? Y dijo, no, la camioneta rosada es mía y no es... La puerta es mía y no es rosada, es negra. No, es rosada, la rosé yo recién con la carretilla.
1: Mirá, Roseli creía que era con un camión, no con la carretilla.
2: Con un camión. Podría haber sido con un camión.
1: Vení, Roseli.
3: Claro, son distintas versiones.
1: Acercale un vasito de agua.
3: Son distintas versiones.
1: Si me lo ha dicho descomponer Alberto Roseli, mira vos. Su sonrisa está escondida tras esa barba.
2: Pero lo que tiene es que se pone muy
3: los
2: colorado.
3: Colores de los autos, ¿viste?
2: Me da miedo.
3: El tema de los colores a veces es complicado. Sí. Viste, el amigo dice, che, ¿cambiaste el auto? Dice, no, ¿por qué? Dice, porque vos tenías uno blanco la semana pasada y este es rojo. No, él mismo, lo que pasa es que está calentando un poquito el motor.
1: a Roseli un poco. Me lo estás haciendo descomponer a Alberto.
3: ¿Y que algo habrá comido?
1: No sé. No. Hoy está Alberto, mirá, está casi intratable.
3: Sí, míralo.
1: Sí, hoy está intratable.
3: Bueno, sí. Pero fíjate vos lo que es la inexperiencia, ¿no? Lo que es la inexperiencia cuando uno recién arranca a manejar, sí. Sale. Viste que por lo general te da el auto que está medio pedorrete, ¿viste?
2: Y lo que entonces, pero antes había un solo auto en mi casa.
3: Claro, bueno, mi primo
1: auto bien. Sí, y entonces
3: mi primo salió con un auto que le dieron para salir a manejar, que lo único que no hacía ruido era la bocina, ¿viste? Claro. Entonces, después puso la luz de giro, se le trabó la luz de giro, 7 vueltas manzana dio.
1: Pobre, sí. ¿Tú te acordás con qué auto, cuál fue el primer auto que manejaste, marca de auto?
3: Sí.
1: ¿Cuál fue?
3: De acuerdo, yo rendí con un Ford Falcon Rural.
1: Chiquito el auto.
2: Sí, pero aprendiste a manejar en ese también.
1: En ese fuiste a
3: rendir. No, claro, fui a rendir con ese.
1: Manejate. Muy bien. Sí. ¿Vos, Gloria, en qué aprendiste a manejar? ¿En qué auto?
2: Yo he manejado tantos autos.
1: No, pero el primero.
2: No me acuerdo cuál fue. Me parece que un Torino tenía mi papá.
3: Claro.
2: Bueno, mi papá sufría mucho.
1: Sí.
2: Y entonces yo a la siesta iba, que era en esa época
1: el campo,
2: donde justo. Yo vivía, y llevaba a mi perra, sí. Me parece atrás, una coli tenía, y se tiró del auto, y era un Torino ese.
1: Un Torino.
2: Porque después he manejado estanciera, camión.
1: Martín Rodríguez, ¿cuál fue tu primer vehículo?
3: Un Unión, qué lindo.
1: Ese que hace así.
3: Claro.
1: Yo tenía un tío que tenía un Unión.
3: Qué ruido que hacía.
1: Y eso también era un Unión.
3: Eso también abría las puertas para adelante algunos.
1: Sí. Y viste que tenía el logo de audio.
3: Claro.
1: Martín Borancea, ¿en qué auto aprendí o cuál fue el primer auto que manejaste en tu vida?
4: El primero que manejé fue un R4, una Renaoleta.
3: Muy bien, palanca al
4: cambio manual, digamos.
1: Me encanta.
4: Vertical.
2: Qué claro.
3: Palanca al tener, claro.
1: Preguntale a Roseli cuál fue el primer auto que manejó en su vida, que te diga de ahí. Alberto Roseli, ¿cuál fue el primer auto que manejaste allí en Alcira, Gijena?
5: Buenas noches a todos, ¿cómo les va?
3: ¿Qué tal, Roseli?
5: Sí, blanco, pero. Se van a dar cuenta la gente de aquella época. No era que era todo el mismo color, sino abajo del baúl tenía un manchón negro. Estaba pintado de negro entre el baúl y el guardabarro. Uh-huh. Me parece que era el modelo TS. Que era el R12 TS. Fue el primero que manejé, pero no fue el primero que choqué.
3: Ahí va.
5: El primero que choqué fue un Fiat 125.
1: El 125. Mira. Bueno, yo debuté, aprendí a manejar con un auto, relación a la potencia y al tamaño, un auto era bastante importante en potencia, un Opel K180.
3: Muy lindo también.
1: ¿Qué color? Naranja. Era naranja.
3: Muy lindo, claro.
1: ¿Te acordás que venía?
3: Venía naranja y venía verde también. Ahí eran los dos colores que traía.
1: Opica.
3: Sí, qué lindo. Hablando del manchón.
1: El piso, eso sí.
3: Hablando del manchón negro, sí. De la cual hacía referente a Airos, el compañero. Mi papá también tenía un Renault 12 con un manchón negro, pero adentro, en el capó, era el aceite que se le explotaba. No sabés cómo largaba aceite ese auto. Era una cosa. Y Martín Bonancea con Renault 4, ¿sabía que la caminera estaba parando la gente, viste? Y paran un Renault 4 y el tipo dice, este es un Renault 4, van 5 personas, se tiene que bajar uno. No sé. No, ¿cómo? No, es el tipo de vehículo. Dice, no, señor, no. Este es un Renault 4, van 5, no pueden seguir, se tiene que bajar, no, tiene que bajarse acá nomás, tiene que ir 4 nomás. Pero no puede ser, bueno, quiero hablar con su jefe, lo va a tener que esperar porque está discutiendo con el matrimonio que van al Renault 1, dice.
1: Por favor, ¿me pueden decir dónde da clases de manejo para mujeres la señora que ustedes entrevistaron? Pregunta Alberto. No sé, la verdad, pues ya se fue la señora.
2: Se fue. Puede saber, Bonancea, que no. Es el productor. Tendré que hablar con Chema Forte para que le den.
1: Avísenle a Agustín que ya salieron autos.
2: Es toda una cadena de conductores.
1: Que no tienen embrague. Porque Agustín está dentro de los. Del porcentaje que no sabe manejar.
3: Automáticos son automáticos.
2: Claro, automático. Mi papá decía, tenés que saber manejar, tenés que saber leer y escribir,
1: eran otros tiempos.
2: Saber nadar,
3: y saber bailar.
2: Andar en bicicleta, eran como cosas básicas. Andar a caballo, bueno, si vivías en el campo, pero claro, porque ante alguna emergencia, pone que tuvieras un auto y auxiliar a alguien y no sabes manejar.
1: Estoy leyendo algún mensaje que quedó ahí con el Chema. Dice, muchos manejan, pocos conducen. ¿Cuál es la diferencia? Y lo digo por mi larga experiencia detrás de un volante. Felicitaciones, Pablo, el camionero. No sé cuál es la diferencia entre manejar
3: y está la señora que es instructora de manejo, sí. Decía que el que conduce es aquel que respeta todas las reglas de tránsito. El que maneja, maneja. Pero conducir implica...
2: Un volante,
3: ¿sabes quién? Conducir quién implica cumplir con las reglas.
1: ¿Sabes quiénes respetan todas las normas de tránsito? Pero cuando te digo todas, son todas los que recién arrancan a manejar.
3: Perdóname.
1: Yo te lo digo, por lo menos.
3: Déjame disentir.
1: Entonces,
3: yo
1: también. Respetan tal que a veces, vos viste que en la calle no, y me voy a incluir, no respetamos todo. Y está mal que así sea. Digo, no respetamos velocidades máximas dentro de la ciudad.
2: Hacer
1: la
2: prueba de eso. Manejar, ponen un cartel atrás que dice principiantes. De que son principiantes, muchas veces cometen infracciones porque creen que son, que los otros se van a frenar porque, como recién están comenzando a manejar, y yo digo, no, en la rotonda tienen prioridad los que van circulando. Bueno, pero somos principiantes.
1: A los que debutan con su carnet, yo les tengo fe porque son o tratan de hacer las cosas bien. Hay algunos que sacan el canal a los 18, pero ya manejan hace mucho tiempo antes, ¿no?
3: Claro.
1: La tienen. Después también está la posibilidad de que el papi se haga cargo y a los 17 años te pueden dar un carnet con una autorización, un respaldo de un adulto responsable, ¿no?
2: ¿Vos has enseñado a manejar?
1: Lo he enseñado a manejar, sí. Y he enseñado y he tenido paciencia, ¿vos sabés?
2: Eso te iba a decir.
1: Y he enseñado a manejar en auto manual.
2: Claro.
1: Que no es lo que estaban hablando aquí, que le consultaba a Agustín. Sí. Cuando lo sacás al auto, que le largás el embrague. Que viste que ya hay autos.
3: Saludando.
1: Cada vez hay menos autos
3: manuales.
1: Manuales, son todos automáticos.
2: A mí me gustan los manuales, vos sabés.
1: Pero claro, mujeres.
2: Menos inconvenientes.
3: ¿Por qué?
2: Y además me gusta poner las marchas. A mí me gusta.
1: Hasta que manejás un automático, pero no te deseas más nada.
3: ¿Menos inconveniente en qué sentido decís,
2: Gloria? Porque son tan automatizados, computarizados, y qué sé yo, que te pasa algo y te quedaste.
1: Ah, bueno.
2: Te quedaste en el medio de la nada, tenés que buscar en el grupo, en cambio, con los otros, viste, si alguien sabe de mecánico, qué sé yo. Pero si viene una grúa y te auxilia, no te tiene que remolcar. O alguien que sepa algo de mecánica. Son más complicados con la mecánica. ¿O no?
1: Bueno, los automáticos hay que saber cómo poner el punto muerto. Tienen un botón o tienen una llave especial para poner el punto muerto. En eso coincido con Gloria. Pero cuando te acostumbras al automático, no querés saber más nada con el otro. ¿O no, Roseli? Ah, vos sos el fanático del manual. ¿Pero has manejado alguna vez automático? Claro. ¿Viste al principio? Le buscó.
2: ¿Ha manejado avión, Roseli? ¿Qué le estás preguntando?
1: ¿Has piloteado? ¿Sos piloto? Mira vos.
3: Mira, solamente los días de lluvia.
1: Mira vos, qué barro. Piloto de lluvia, mira vos.
2: ¿Vos sabés las tormentas que ha atravesado Roseli? Porque no es que te llueva solamente.
1: Bueno, hay que manejar a la defensiva.
3: El auto automático es tan sencillo, tan simple de manejar. ¿Sabe quién me dijo a mí una vez? Mirá la voz que te digo. Le digo, estoy por cambiar el auto. Y me dice, comprate un auto automático. Me dijo, el señor Gerardo Sofobi, compraste un auto automático y así vas a tener el auto que está al servicio tuyo, me dijo. Y es verdad, pues si no puedo estar al servicio del auto, tenés que poner el cambio, saca el cambio, apete el cambio, apete el embrague, saca el cambio, pon el cambio. Acá se pedal freno,
2: Gerardo no quería.
1: Bueno, pero ve, por ejemplo, yo conozco gente que fue a rendir para sacar el carnet de conducir y fue a hacerlo con. Si vos vas con un auto con cambio o con caja manual, te habilita a manejar los dos. Ahora, si vos vas con un auto automático, solo en el carnet que podés conducir solo autos automáticos.
2: Ah, no me digas.
3: Sí, es verdad.
1: ¿En serio?
3: Verdad.
1: Entonces, sí. Yo le di a la gente a rendir. Claro, y fueron con... claro, me que lo estoy sorprendiendo, Martín. Y te figura en el carnet, por lo menos en Carlos Paz,
2: o sea,
1: es así.
2: Yo tengo un level más alto porque manejo el manual.
1: Claro. El manual maneja manual y automático. Claro. El automático está habilitado si te paran y te piden. Pero usted, nadie, no sé si revisa alguno. ¿Esa parte la revisará alguno?
3: Sí, la revisa. Sí, sí, te revisan eso, te revisan los anteojos. Los anteojos te revisan todo. En las motos te revisan la cilindrada también.
1: Mira.
3: Porque hay, en el registro para motos va claro, de acuerdo a distintas cilindradas. Sí, pero, sí, sí, también. Hasta 150, hasta 250.
2: Yo sabía que había carnet diferentes, ponerle, sí, para autos, para motos, transporte escolar, o colectivos, camiones, que no es lo mismo. Pero que entre de los autos se diferenciara si es automático o manual, ¿no?
1: Sí. Pero eso te figura, Jan. Está Alberto Roselli. ¿Qué dice el carnet de Roselli? A ver. Mira, yo te voy a buscar el mío, a ver si dice algo. A ver. Voy a ver si lo encuentro. Ya lo que estoy sin carnet.
3: Sí, permiso para conducir.
1: No, mira, vos podés creer que no tengo. Ah, mira, acá lo tengo. ¿Qué es esto? Ah, no, esto no es. Pero sabes que ando sin carnet.
2: No,
1: les pido.
2: Eso.
1: Acá está, mira. Ah. Licencia Nacional de Conducir Córdoba, Villa Carlos Paz, documento 43 millones, soy yo más o menos. Linderola Gustavo Hugo, me da la dirección. Centro, 2 de mayo.
3: Cambiate
1: el 94, bueno, dice acá.
2: Vamos al grano.
1: Pero para que no encuentro dónde dice eso.
3: ¿Y porque no puede manejar?
1: Acá está. La categoría es A1. Punto 4, B1, porque yo tengo los dos, el de motocicleta y el de
2: auto.
1: El de auto junto. Ajá. Lo hemos unificado. Porque a mí me dieron uno en pandemia que se me desarmó todo. O sea, porque, claro, no había, nadie te acuerda que no había mucha insumo.
3: Ah, claro, sí, claro, sí, no había papel, no había cosas. Sí.
1: Acá dice, mira, acá está. A1.4 motocicleta de cualquier centímetros cúbico. Y después dice el B1, automotores uso particular hasta 3.500, inciso A3, organismo Villa Carlos Paz. Ahí está el nombre del responsable.
3: Pero qué lindo carnet tenés para jugar a la guerra naval, ¿eh? A 3, a 1.
1: Sí. Ahora, ¿quién acomoda todo lo que saqué de la billetera que hace años?
2: ¿Sabés dónde va? ¿Es Villa Carlos Paz? ¿Es internacional el carnet? Porque acá en Córdoba,
1: sí. No. No sé, esto es nacional ahora, ¿no?
2: ¿Qué categoría?
1: ¿El tuyo dice algo, Alberto? ¿Qué dice? A ver, tráelo.
2: No, pero
1: todo el mundo que está escuchando la radio revisando sus carnetes, revisando tu carnet.
2: Sí, pero podés conducir en otro.
1: Hola, Alberto, ¿cómo estáis?
6: ¿Cómo están? ¿Qué dicen? No, la categoría.
1: Ah, pero mira, son distintos, mira.
6: Claro, bueno, porque ahora el carnet de conducir es nacional. Claro. La validez es nacional en todos lados, por eso tenés que sacarlo donde tenés registrado el domicilio.
1: Ahí está.
6: Cuando vos te referís a internacional, Gloria, y de paso lo comentamos, es si vos te vas a Europa o te vas a Estados Unidos y querés manejar, con esta licencia podés manejar.
1: Podés.
6: Claro. De hecho, Chema, con su licencia española...
1: ¿Puede manejar aquí?
6: Mi auto, sí, claramente, y se ha manejado por acá. Porque el país se hace responsable de que teóricamente vos sabes manejar. Y la letra y el número depende, si es moto y si es vehículo, y si es vehículo, ¿qué tipo de vehículo? La acá clase B... La clase B1. B1, C, D, lo que sea. Yo tengo D2.
2: Ay, ¿qué quiere? D2.
3: Yo también tengo D2. Tengo 10. Y por eso. Todos tenemos D2.
2: Yo tengo B1.
3: Y tengo piezas también.
2: Automotores, uso particular, hasta 3.500 kilogramos. Inciso A3.
1: Ahí está.
2: Sí. Pero yo sabía
6: ¿Ese
2: que.
6: ¿Ese está permitido que te lo abollen al auto, Gloria? Digo, porque puede desfarlo.
2: ¿Para qué estamos seguros?
1: Escuchá,
2: ¿para qué estamos seguros?
1: Mal,
2: todos tenemos que vivir.
1: El de los camiones, de los colectivos, es profesional eso.
6: Es
1: ya.
6: Profesional, claro. Por eso tiene otra letra.
1: Otra categoría, ahí está.
2: Ahora digo yo, yo sé que había municipios que te otorgaban, el carnet,
1: ya no.
2: Pero
1: ya no,
2: que no podías conducir en otros lugares, no era internacional, por eso te decía yo.
6: Bueno, repito, hoy son nacionales y la validez te la da el país que te lo da, si te vas a algún lado. Ahora, si te vas a radicar a otro lugar, como a España, por ejemplo, que estás a punto de hacerlo, tenés que sacar allá, cuando registres domicilio, tenés que sacar allá el permiso.
1: Esto es para los que van a pasear, digamos.
6: Sí,
1: o van de turismo, o por cuestiones momentáneas.
6: Es una ley nacional relativamente nueva.
1: Bien.
2: Restricción yo no tengo ninguna, así que a mí no me digan nada.
6: Habría que poner un par
2: yo
6: ahí.
2: No tengo restricción.
1: ¿Y este mismo carnet que tenemos en el celular en mi Argentina?
6: Es el mismo.
1: El mismo, ahí.
3: A mí no me aparece, ¿vos sabés? No sé por qué.
1: No te aparece.
3: Y viste, a veces aparece y a veces lo tenés, después desaparece, ¿no? Está muy loco.
2: Hay gente que está enojada con la aplicación.
3: Sí, sí.
2: A veces... Sí. No tenés todo.
6: No, es completísima, Sí, hay que tener la mano a la aplicación porque tenés todo ahí, todo, absolutamente todo, hasta las vacunaciones, el tema.
3: Bueno, pero vos le agarrás la mano porque tenés dedos, por eso.
6: Tengo dedos.
3: Muy claro, ¿entendés?
6: Por eso. Vos no.
3: Que no, yo tengo B1. Natural. Yo tengo B1.
1: Escucha, sí. Adrián, no te vayas. Adrián dice, tengo 54 años. Sí. Aprendí a manejar hace 2 años y es una jungla la calle. ¿Es una jungla la calle? ¿Adrián ya está en contacto? Hola, Adrián, Gustavo Vinderola y Chiqui, te estamos saludando.
4: Tenemos en contacto a Edgardo Lorenzini.
1: ¿Eh?
4: Edgardo Lorenzini está al aire.
1: Ah, Edgardo. Hola, Edgardo. ¿No?
3: No, se nos cortó.
1: Se quedó sin nada. Fíjate si después lo encontramos a Adrián, que dice el de los 54 años.
6: Mira, es un temazo el que ha hecho Tema. Sí. Un temazo con la presencia de Paula. Uh-huh. Esto de manejar o no, no solo mujeres, sino también hombres. Sí. Mira, hay un chiste que yo suelo hacer cuando tenés problemas, gente que te pasa, gente grande, que te pasa cerquita y te insulta, yo. Porque, digamos, el secreto de conducir es no dar por supuesto que sabes. Porque cada metro que haces, cada vez que te subís al auto es distinto, vos no sabés qué puede pasar. Claro. Hay que estar atento a cuando uno maneja. Entonces, una vez me pasó con un señor mayor que me dijo, pero usted, ¿por qué? Bla, bla, bla. Yo, viste que soy calmado, Gustavo, audiencia, soy una persona muy calma.
2: La templanza esa persona. Sí.
6: Y me dice, porque yo hace 60 claro. años que manejo.
2: Uy, sí,
6: ¿cuál es la respuesta? Se nota.
3: Claro, claro.
6: Porque una cosa es cuando uno maneja a los 20, otro a los 30, otro a los 50. Sí, no es que porque aprendiste a manejar hace 50 años, hoy manejas bien. Claro. Hace mucho que te sentás frente al volante, pero tenés que estar muy atento a lo que pasa porque va cambiando. Una de las cosas que más ha cambiado en la Argentina, y ya con esto redondeo, y en Córdoba se nota mucho, es el parque automotor. Es impresionante.
2: Terrible.
6: Y ahora se ha sumado a la cantidad de autos. Motos y bicis.
2: Ay, y no.
6: Peligrosísimo.
1: Y te faltó el monopatín. Pasan a 60, 70 kilómetros y me dan muchísimo miedo cuando van en la calle porque digo, este se cae en cualquier momento.
6: Y sin casco. Ahora antes era con casco.
1: Y eso no sé si tiene amortiguadores. No. Ahora sí, a ver. Adrián, oyente de Cadena 3 Argentina. 54 años. ¿Aprendiste a manejar hace solo 2 años, Adrián?
7: Ahora, Gustavo, sí, aprendí hace 2 años.
1: ¿Y cómo te movilizaste hasta los 52 años?
7: En micro, bicicleta.
1: Muy bien. ¿Y qué te llevó a aprender a manejar a los 52 años?
7: El tema es que soy monocular desde los 16 años.
1: Ah, bien.
7: Entonces, hace 8 años me casé. Y mi señora sabe manejar desde hace 25 años, ¿no?
1: Bien.
7: Y bueno, vámonos de vacaciones, pues bueno, somos de ir todos los años a Villa Cura Brochero.
2: Qué lindo, ay, qué lindo. Muy bien.
7: Sí. Y vámonos de vacaciones a Cura Brochero, vámonos en el auto, no, vamos en micro, querés que vamos en auto a aprender. Y yo tenía el problema de que tenía miedo. Hasta que ella decidió que era o aprendía. Así que fui a una escuela de conductores y bueno.
1: Y al momento de sacar el carnet de conducir con tu cuestión...
6: De un solo ojo.
1: Sí, claro. ¿No tuviste ningún inconveniente?
7: No tuve problema. O sea, el tema es que cuando tenés un solo ojo tenés que tener los dos espejos chiquitos... y el espejo retrovisor panorámico. No puedes rendir.
1: Ah, mira vos.
6: Claro.
1: ¿Cómo es eso? ¿Cómo es el espejo retrovisor panorámico? ¿Cómo es?
7: El panorámico es el mismo, el interior.
1: Sí.
7: Pero más grande. De aproximadamente 28 o 30 centímetros.
1: ¿Y eso lo tuviste que adaptar al auto? ¿Al vehículo?
7: No, viene uno. Yo estoy viendo de hacerme uno que ya quede, digamos, en el auto, pero vienen espejos que se adaptan, que se ponen y te queda ahí. Es más, mi señora se acostumbró con ese también.
1: Bueno, ¿y cómo manejas? ¿Qué dice tu señora? ¿Manejas bien o no?
7: Y ahora sí.
1: Yo me pongo en tu lugar.
2: Y
1: cuando sos jovencito no te da tanto miedo, ¿no? Pero de grande, ¿tenés miedo a todo o no?
7: Sí. Yo antes de empezar a manejar,
1: sí.
7: tenía mucho miedo al no tener el cálculo, digamos, porque claro, al tener un solo ojo el cálculo no es el mismo.
1: Es cierto.
7: Y ahora, bueno, paso finito con los otros autos sin miedo.
1: Muy bien. Pero no has tenido en este tiempo que manejaste ningún tipo de inconveniente, nada por el estilo.
7: No.
1: ¿De dónde sos?
7: De Mendoza.
1: Ah, qué bonito, mirá qué lindo.
6: Y el tránsito ahí no es tan terrible el de Mendoza.
7: Si te... Sí, vení, chiqui.
6: Sí, voy. voy mucho, tengo mis nietos.
7: No, bueno, pero se ve que maneja otro.
6: No, mirá, en Mendoza es el único lugar en donde se respeta la rotonda, por ejemplo.
7: Sí, eso sí.
6: Ah, bueno, pero sí, en cualquier otro lado... Te llevan puesto, nadie para. Vos vas por Mendoza en la rotonda, el que va haciendo la rotonda tiene prioridad y todo el mundo se clava y frena. Y cuando hacen la rotonda, va cada uno por su carril. No, es un tránsito dentro de todo ordenado, por lo que yo he visto y lo que he manejado en tantos lugares, ¿no?
7: Sí, pero... digamos en el centro, en lo que es el microcentro, creo que es como en todos lados.
6: Uh-huh, sí, sí,
7: es
6: sí.
7: El querer pasar primero, el meterte en todos lados.
6: Sí, sí.
7: Pero bueno, después sí es bastante ordenado.
6: La gente no respeta, no se respeta el cartel de pares tampoco. Viste que el cartel de pares no se respeta.
7: No, eso sí, eso no se respeta.
1: Ahí está, cuando
7: pero bueno, pare,
1: hay que detener la marcha. No es
7: disminuir. No, eso sí, pare. Seguro.
1: Claro.
6: Sí, y muchos se jactan, después van a Estados Unidos y claro, dicen, che, si vas a manejar allá, el stop es el stop, ¿eh? Y stop es pare en inglés, o sea, allá claro, se respeta, sí, y acá no.
7: No hace falta que te vayas a Estados Unidos. Sí. En Chile respetan muchísimo el stop.
6: Uh-huh.
7: Sí. Acá no, o sea, bueno, acá como en todos lados, el que tiene... El que va por la derecha tiene prioridad, tampoco se respeta,
6: no.
7: Tenés que estar, digamos, es contraproducente conmigo lo que voy a decir, pero tenés que estar con cuatro ojos, cosa que yo no puedo.
1: en el caso tuyo, no, es bien imposible, ahí. Pero bueno, me encanta bien que lo tomes así.
7: Imagínate que llevo casi 40 años con un solo ojo, o sea,
6: ahí va.
7: Literalmente me he olvidado lo que es mirar, ya ver con dos ojos.
6: Claro.
1: Ya te acostumbraste a tener un solo. Bueno, sí, querido amigo, te mandamos un saludo muy especial. Gracias por atendernos y que tengas una bonita noche.
7: Bueno, muchísimas gracias.
1: Y
7: muchísimas
1: salud, porque gracias. Ustedes viste que los mendocinos.
2: Saludos a tu señora.
1: Claro, saludos, sí, a la que maneja.
6: Por favor,
1: a la que maneja.
6: Que a la que más tiene miedo es a ella, me parece.
1: Porque lo
6: que
1: fíjate cómo manejara bien que lo mandó a él.
2: Claro, no vamos a salir más en colectivo. ¿Aprende o no salimos?
1: Chao, Adrián, un abrazo.
2: Muy bien.
7: Chao, hasta luego.
1: Chao. Bueno, mira el Chema, miren el lío que nos metió el Chema Forte.
6: Lindo, lindo. Sí, muy bien, muy bien.
1: Bueno, mira vos. Así es, bueno, hay mucha gente escribiéndonos.
2: Ah, ahora está Alberto.
1: Sí.
2: Acá hay una pregunta. ¿Cómo
1: dice?
2: Se tramita el carnet nacional? Porque en la provincia de Córdoba solo otorgan el provincial.
6: No, a cualquier municipalidad. La municipalidad donde vos vivís, andá y vas a hacer el trámite. Y ahora te van a dar uno que tiene validez nacional.
2: Ah, no. No dice de dónde.
6: Excepto que seas camionero, que tenés que gestionarlo con unos permisos médicos, por ejemplo, ¿no? Es distinto, es más complicado, depende de lo que vayas a
1: transporte manejar. Público igual.
6: Igual, transporte público también.
2: ¿De dónde? A ver, pero dice colonia italiana. No.
6: Bueno, a propósito de transporte público, aquí en la ciudad de Córdoba, desde hace un tiempo se ven muchas chicas manejando los colectivos.
1: Bueno,
2: claro.
6: Cada vez más. Y manejan hermoso.
1: Ahora, decime, Alberto, yo comparto que maneja mejor para mí la mujer que el hombre. Ahora, ¿no te resultó, nosotros que venimos de otra generación, no te resultó al principio cuando las mujeres las veíamos manejando los colectivos, magnífico, excelente, no te resultaba, no te llamaba la atención?
6: Sí, claro, por supuesto,
1: vimos que hombres sentados en esos lugares.
6: Lo que pasa es que acá hace varios años que en los troles veíamos a las chicas, entonces fue como progresivo el tema, sí. Y ahora, bueno, hay de todo.
2: ¿Y le han dicho alguna vez a una mujer, anda a lavar los platos? ¿Viste? Porque nos han mandado varias veces, porque son... No.
1: Ese tipo
2: son
1: de insulto,
2: bastante machistas.
6: Como a Gustavo, en mi caso, en mi casa los platos los lavo yo.
2: Ah, bueno. No, porque no les gusta muchas veces a los hombres, viste, que yo, qué sé yo, pase o que les diga...
1: Insulta a la mujer, ¿qué debe decir la mujer?
6: No, el tema
2: doy bueno, educación vial.
6: Vamos también a hablar de la prepotencia que tienen algunas mujeres también. Lo que insultan, los gestos que hacen cuando van conduciendo, también hay que ver. Yo creo que no hay que hacer diferenciación entre hombres y mujeres, son, como dijeron recién, seres humanos que manejan más allá, que manejan bien, manejan mal, pero yo creo que ya al hacer esa diferenciación me parece que estamos haciendo...
2: También son prepotentes muchos hombres, o con las camionetas.
6: Por eso te digo, son seres humanos que conducen algunos bien, otros mal.
2: No,
1: yo conocí una que tenía una camioneta blanca.
2: Yo no tenía.
1: Era brava, vos sabés, cuando manejé, si no te corría.
6: Mamadera.
1: Mami, guarda, Gloria, guarda que estoy acá.
6: Bueno, el mejor arma que hay para contrarrestar una agresión por un conductor que te increpa es el que tengo yo en la guantera del auto.
1: ¿Qué tenés?
6: Y es que te sabe cómo saco la nariz de payaso, me pongo ping, digo, no te enojé. Yo llevo una nariz de payaso en el auto, chicos.
1: Y ahí se termina todo.
6: ¿Sabe cómo se termina?
1: Si no sigue.
6: Y
1: no saben que termina una cosa de esa. Hay que portarse bien en la calle.
6: Seguro.
1: Muy bien.
6: Porque todos quieren tener razón.
2: No, pero hay hombres que te encierran cuando ves una mujer, ¿viste?
6: Sí, puede ser.
2: A mí me han dicho cosas feas.
6: Pepa.
1: Gloria, ya vamos a tratar con Roseli este tema. Bueno,
2: mira, yo todos los días hago una bajada, que no recuerdo, bueno, pero es algo...
1: ¿Cómo no?
2: No me acuerdo. Sí. Pero, y dice pare en la esquina, o sea que yo tengo prioridad. Sí. No te puedo decir cómo vienen los autos, y vienen del lado izquierdo, incluso, también sería como que yo tendría que tener paso, y yo les sé decir, viste, mire el cartel, que pare, o sea, le doy educación vial a la gente, igual que en la rotonda, pero no.
6: Y la bajada, vos, Paula, y ya con esto, de que dedique una parte del tiempo de la formación a educación vial, ¿no?
1: Claro.
6: La famosa prioridad de la derecha, uno dice, pero yo venía por la derecha, sí, pero doblás. Cuando vos venís por la derecha, no, si cambias de dirección, perdés la prioridad.
2: Bajada, voy, sí, a la...
6: ¿Pones la luz de giro?
2: Voy bien. Entonces yo te digo que no es mi caso.
1: Tenés... como sombra, está todo bien, ¿no?
2: Obvio,
1: ah, bueno, muy bien.
2: No,
6: seguro
2: no
6: se lo llevaron preso.
1: Bueno, muy bien. No, hay que tener el seguro al día, sí, también, seguro, Y si van a manejar, no tienen que beber, no hay que... bebidas alcohólicas, ¿no? A eso me refiero.
2: Lo primero que pregunto es por el auxilio.
1: Anoche me hicieron control de alcoholemia cuando volví a
2: Calabozo.
1: Ay, perfecto. Sople. Un poquito más fuerte, señor, viste que vos no querés. Estás ahí.
6: A mí
1: se asusta cuando lo para la policía.
6: A mi hermano también.
1: Fuerte, mi amigo, y le, ya le mandé un...
6: A mi hermano también lo pararon, se le hicieron soplar la pipeta. Y luego le dijeron, flaco, está hasta las manos. Y dice, ¿qué pasa? Dijo, le mostró el relojito. Dice, mira, 3:45. 4:45, mi mujer me mata.
1: Vamos, mira, se nos fue la hora. Vamos a las noticias con Alberto Rosilli y Gloria Tomás, gran conductora. Si las hay en la provincia de Córdoba.
2: De autos.
1: Escucha, y tiene carné. ¿Cómo era el número de la licencia?
6: El de dedos tiene.
1: Ahí está.
2: Sí. Bueno, ahí va. Como vos, hasta 3.500 kilómetros me van.
1: No, kilos, Gloria.
6: Kilos.
1: No, Gloria, es muy lejos. Muy bien.
2: No,
1: noticias, ya volvemos aquí en turno noche y no sé, voy a ver el auto a ver si no quedó abierto.
6: Chao. Dale, suban.
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1: Bueno.
6: Buenos Aires.
2: El Fondo Monetario Internacional aprobó la revisión del acuerdo y destrabó el desembolso por $1,000 millones.
6: Se trata de la segunda revisión del acuerdo firmado en abril del año 2025.
2: Javier Milei anunció la baja de retenciones al trigo, a la cebada y a la soja.
6: En la bolsa de cereales de Buenos Aires también anunció retenciones cero por un año para la industria automotriz, petroquímica y maquinarias.
2: Córdoba.
6: La FETAP pospuso la suspensión de boletos gratuitos en los interurbanos.
2: La medida iba a regir desde este viernes 22 de mayo. Las empresas iniciarán una mesa de trabajo con la provincia para buscar una solución al conflicto.
6: Internacionales.
2: Un tramo de escalera de la Torre Eiffel fue subastada en 450.000 euros.
6: Un coleccionista francés adquirió esta sección de casi 3 metros de altura de la escalera de la Torre Eiffel, que data del año 1889.
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10: Esteban Ocon en la cuerda floja. Esteban Ocon podría abandonar Haas a mitad de temporada, según reportan algunos medios europeos. La relación entre Ayao Komatsu, jefe del equipo, y Ocon se deterioró aún más durante el fin de semana del Gran Premio de Miami. Komatsu no está contento con el rendimiento actual del francés, que se encuentra muy lejos, sobre todo en ritmo de carrera, de su compañero de equipo Oliver Berman. En el equipo no están seguros de que acabe la temporada y desde el entorno de Jack Doohan ya postulan al piloto australiano como un posible reemplazante, aunque otras fuentes señalan que Ryo Hirakawa, japonés, sería el elegido de Toyota, socio de Haas, para ocupar el asiento de Ocon en caso de que el francés sea despedido.
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1: Hemos arrancado otra nueva hora de Turno Noche por Cadena 3 Argentina. ¿Qué estaban escuchando recién los oyentes, señora Gloria Tomás Alea, la conductora de camionetas?
2: Los nombradores del Alba, junto a Eugenia Quevedo, Blancas. La flor que nunca muere.
1: Muy bien. ¿Qué tenemos? La quiniela la Lotería de Córdoba.
2: Sorteo. Te voy a decir mi outfit. ¿Qué tenemos?
1: No, bueno, el sorteo nocturno, Gloria. Sorteo nocturno de la Lotería de Córdoba. Estos son los 5 primeros premios y ya damos una vuelta por el país. Primero,
2: 1.596.
1: Segundo,
2: 0.394.
1: Tercero,
2: 7.569.
1: Y cuarto,
2: 1.738.
1: Quinto,
2: 3.201.
1: Reiteramos, primer premio, sorteo nocturno, quiniela de Córdoba, la noche de este jueves.
2: Es para el 1596, el 96, el marido.
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1: Hablando de teatro, un saludo muy especial a Miguel Pardo y a toda su familia, ¿eh? Así que le enviamos desde aquí un saludo y los abrazamos a todos en este momento tan especial para mi querido amigo Miguel Pardo y toda su familia. 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
1: 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A esta hora, la temperatura más alta de toda la República Argentina se está registrando en Formosa Capital. 14 grados, 3 décimas, humedad 71%. Rosario Chiqui, ¿cómo está?
3: 7 grados, 4 décimas la temperatura y la humedad 78%. Fresquita la sensación térmica, 6.6.
1: Córdoba, Gloria.
2: 10 grados, 8 de temperatura, 75% la humedad. Hay viento del noreste a 8 kilómetros por hora. Cielo parcialmente nublado, la visibilidad es de 10 kilómetros. Hoy me pareció que estuvo frío la jornada, ¿eh? Y la noche también.
1: Bien. ¿Qué más? El Calafate a esta hora tiene la temperatura más baja de la Argentina con 0 grados y la sensación térmica 1.8 bajo cero. Y en la ciudad autónoma de Buenos Aires, capital de la República Argentina, a esta hora, ¿cómo estamos, Pilar? Buenas noches.
4: Hola, Gustavo, buenas noches. Y estamos ahí peleándole a Rosario. 6 grados 2 décimas y cielo ligeramente nublado. 86 el porcentaje de la humedad. No tenemos sensación térmica porque el viento está en calma. Y mañana, vos sabés que mañana no solamente va a haber un poquito más de nubes, sino que va a ser un día frío como el de hoy. Mínima 7, máxima 13 grados durante todo el día. Estuvo frío el día de hoy, pero mañana el viento va a cambiar, va a provenir desde el noreste hacia la noche, con lo cual el sábado y el domingo, para todos los que vengan a la ciudad de Buenos Aires a disfrutar del fin de semana largo,
2: claro,
4: van a tener una temperatura un poquito más agradable. Hay que abrigarse, pero van a estar bien. El día sábado van a ser los festejos en el obelisco, porque el 25 de mayo se festejan los 90 años de la apertura del obelisco de la ciudad de Buenos Aires. Entonces la ciudad va a hacer shows, funciones, va a haber mucha actividad alrededor del obelisco el día sábado para quienes vengan a visitar y para los que vivimos acá también, como para tener un evento real, cultural y distinto. Bueno, les cuento que mientras en Nación se profundiza el ajuste, este viernes se va a publicar, mañana, en el boletín oficial, la ampliación de retiros voluntarios en el PAMI, institución que atiende y asiste a 5 millones de personas. Y también se creó otra polémica en el gobierno porque se investiga el ascenso por amiguismo a 246 funcionarios en el ARCA. Cuando por un lado todo lo que pertenece al Estado están buscando la manera de que haya menos empleados, en el ARCA se favoreció a gente que conocida de otros funcionarios del Estado. Y también en medio de la interna oficialista entre Karina Milei y Patricia Bullrich, renunció al Ministerio de Seguridad otro funcionario que responde a Patricia Bullrich. Se trata de Federico Angelini, quien como subsecretario de Intervención Federal tenía a su cargo el Plan Bandera, por ejemplo, en la provincia de Santa Fe, y la defensa de las fronteras también estaban a su cargo, puesto que tendrán que reemplazar en pocas horas. Y hay otra, hoy vengo con las denuncias y las polémicas, porque la diputada Marcela Pagano denunció corrupción de Karina Milei en un contrato de 700 millones de pesos para mantener los jardines de la Quinta de Olivos, el pasto, las flores. Bueno, el ganador de la licitación también es dueño de la empresa oferente que compitió para ganar esta licitación y había perdido en el momento de tomar la decisión. La diputada sospecha que además, ese dueño es primo de una persona de apellido Agudíez, que es la mano derecha de la hermana del presidente de la Nación. Bueno, todo esto queda en investigación, pero por ahora es una denuncia de la diputada Marcela Pagano.
3: Muchas gracias. Abrazo grande. Seguimos informando porque llega ahora nuestro querido turno noche, Cachito Mercado. Cachito, querido, ¿cómo estás? Buenas noches. ¿Todo bien?
0: Hola Chiqui, querido, ¿cómo estás? Muy bien, buenas noches para vos, para Gustavo, para Gloria. Me dejaron afuera recién cuando estaban hablando de los autos, de los seguros. Yo estaba anotando bien quién tenía seguro.
1: Escucha, Cacho, ¿y cuál fue tu primer? ¿Con qué auto aprendiste a manejar?
0: Con un... Ay, creo que fue con un Peugeot 404.
1: Ahí va.
0: ¿Había techo ese o no? Sí, había uno que tenía techo.
1: Sí. Techo corredizo, digamos, ¿no? Eso quieren decir.
0: Sí, se abría el techo del 404.
2: Sí. Ah, sí. Y la chica se paraba así, iba con el...
0: Claro, ella miraba por ahí.
1: ¿Ves? Eso ya no se puede hacer más. Ahora
3: yo
2: Bueno, pero si va en un camino rural, así no. Que nadie... Y, sí. Aparte, alguien que venda seguros, ¿viste?
3: En una época decían que... Nada. Sí, claro. En una vez decían también que era el auto de los viajantes, también decía.
2: Ah, mira.
3: Sí, sí. ¿Sí? Abrían el techo para sacar los cuernos.
2: Mira, la fama que tienen los viajantes no es así, es al revés.
3: Ya lo dije.
1: Pobres viajantes, amigos viajantes, amigos de la radio,
2: les se ausentan de sus casas, que no tienen sus cumpleaños.
0: Yo estaba anotando, digo, claro. Sacando datos, digo, Gustavo, ya tengo uno, ya le voy a mandar la propuesta del seguro, claro. Chiqui, Gloria. Ah,
3: vos estás con...
2: Compañía de seguro.
0: Sí, soy productor. Soy productor.
3: Mira qué bien. Muy bien.
0: Por eso estaba haciendo números.
2: Level.
3: No, bueno, vos ya sabías, vos ese que fue y le dijo a un amigo, dice, che, me enteré lo del incendio de tu fábrica. Yu, callate, que era el incendio la semana que viene. ¿Eh?
2: No.
3: El seguro,
0: no. No sé si estaba preparando para... Ay, Dios. Bueno, Chiqui, querido, bueno, estamos palpitando, Chiqui, Gustavo, Gloria, que va a ser el fin de semana, ¿no? Qué bárbaro.
1: Porque la radio desde las 9 de la mañana el domingo se instala allí en el Mario Alberto Kempe.
0: Pero vamos a estar desde el sábado.
1: Pero ya el domingo, el día del partido, a las 9 ya estamos ahí en el Kempe con...
2: Ay, yo iré a vender empanadas.
0: No te olvides que el sábado es el banderazo, por eso vamos a estar con el sábado con un gran operativo, los chicos ya siguiendo la concentración de River, a ver cuándo, porque River va a llegar el sábado a las 7 de la tarde, aproximadamente llega al aeropuerto Córdoba, sí. Pero nosotros vamos a estar palpitando desde temprano, toda la expectativa toda, sí. Y por supuesto el gran banderazo, 5:30 de la tarde se abre la cancha.
3: El tema de los banderazos, yo no sé quién lo habrá inventado ese tema, ¿no? Pero acá en Rosario no ha dado mucho resultado el banderazo. Mira. ¿Vos sabés? Sí, sí. El equipo rojinegro, cada vez que iba a hacer un banderazo, ping, va para Triqui. O sea que 22 clásicos le llevan ya de diferencia.
0: Mira. No, bueno, pero si vamos por Belgrano, todo lo contrario, ¿no? Porque fue. Sí. Hicieron el banderazo, ganaron el clásico, hicieron el banderazo, lo acompañaron a Belgrano. Mira. Cuando se fue a la paternal el fin de semana pasado. Entonces, y fue victoria, así que bueno, totalmente.
1: El banderazo se hace en Alberdi, Cacho, sí.
0: Sí, sí, sí, sí. Se abre a las 5:30 de la tarde, se abre el estadio. 19:05 está previsto la salida de los jugadores a la cancha para recibir el cariño del público. Y a la hora 20, hay hora 20, 20:30, ya te confío. Pero conferencia de prensa también esa misma tarde, porque va a llegar River y se hace la conferencia de prensa con los protagonistas de lo que va a ser la final del gran partido, que va a las 3:30 de la tarde, por supuesto. Y era lo que contabas vos, Gustavo, recién. El tema es, vamos a estar el domingo desde muy temprano con el equipo de Ronin Vivo. Vamos a estar desde nuestro estudio federal. Vamos a estar en el estadio Kempes tempranito, a las 9 de la mañana que arranque el programa. Ya vamos a estar ahí para vivir y palpitar la previa hasta el mediodía. Al mediodía comienza la previa, 12:30 ya comienza la previa, y bueno, y de ahí vamos hasta que las velas no ardan, viviendo un clásico, dos transmisiones, porque por una va a estar el Bocha, por otra va a estar el Mauricio, así que bueno, realmente con los móviles acompañando a las delegaciones desde los distintos hoteles hacia el Kempes, realmente una apuesta al aire periodística, técnica periodística impresionante, el despliegue que vamos a tener el fin de semana. Gustavo.
1: Muy bien. Bien. Gracias, Cachito. Bien. Ya volvemos contigo. Más información a esta hora. Alejandro Bustos está con nosotros y ya lo estamos saludando. Hola, Alejandro. Bienvenido. ¿Cómo te va?
5: FETAP decidió posponer momentáneamente la suspensión de los régimen de gratuidades y franquicias en el transporte de pasajeros, medida que estaba anunciado a partir de la medianoche de hoy. Esta decisión se toma tras la convocatoria del gobierno de la provincia de Córdoba para mañana, viernes 22 de mayo, a una reunión con el objetivo de generar una instancia de trabajo que permita avanzar en una solución integral para la situación que atraviesa el sistema de transporte de pasajeros. En este marco, entonces, mañana los regímenes de gratuidades que alcanzan a las personas con discapacidad y a sus acompañantes, pacientes con enfermedades crónicas de largo tratamiento, personal policial, bomberos, penitenciario y menores de hasta 5 años, tendrán acceso totalmente gratuito a los servicios del transporte interurbano y urbano en el interior de la provincia. Esperaremos a ver qué sucede en la reunión de mañana, pero mañana, viernes 22, el servicio será normal. Alejandro Bustos, Cadena 3, Córdoba.
3: Muchas gracias, Alejandro. Abrazo grande. Y cuando son las 22:35, llega el señor Facundo Díaz D'Alessandro para informarnos. Facu, querido, ¿cómo estás? Buenas noches.
6: Buenas noches, Chiqui, Gustavo, para todos los compañeros, para todo el turno noche. Bueno, y hoy la noticia más destacada llegó esta tarde desde la capital provincial, desde Santa Fe, pero con un desenlace por ahora que tiene mucho impacto en Rosario, que se sigue desde muy cerca, porque, bueno, el debate por la prohibición de los cuidacoches, también llamados a veces informalmente trapitos, volvió a dilatarse en la legislatura provincial. Es una ley que tiene media sanción ya votada por el Senado santafesino. En las últimas horas había fijado postura la Iglesia Católica, la Pastoral Social de Rosario, con un rechazo o con algunas críticas a ese proyecto de prohibición total, una postura que, hay que decirlo, había adelantado a principios de abril ya en una entrevista aquí en Cadena 3 el monseñor Eduardo Martínez, arzobispo de Rosario. Bueno, una de las personas que se reunió con él en las últimas horas, que trabaja como cuidacoches en la ciudad de Rosario, Verónica, habló con Cadena 3 hoy también. Escuchamos su testimonio.
7: Bueno, nosotros tuvimos acercamiento a la iglesia por medio de una persona que trabaja acá en el anexo de jubilado y pensionado municipal, y él fue una de las personas que se arrimó a ver el problema que nosotros, obviamente son pocas las que se arriman a preguntar el problema que uno tiene. por lo que estamos pasando. Hace un año que yo me quedé sin trabajo por problemas de salud. Bueno, resumiendo, lo estoy acompañando a mi ex marido, que él es el que está acá, y nos ayudamos mutuamente. Y la verdad que la única persona fueron la iglesia, que se están oponiendo para seleccionar. Porque él, como es como dijo él ayer en la reunión, es fácil decir, los sacamos. El tema es dar una solución también a las personas que realmente lo toman como un trabajo a esto, con responsabilidad.
6: Bien, ahí la escuchábamos entonces a Verónica, esta persona, esta mujer que trabaja o oficia, ella contaba ahí su labor como cuidacoches junto a su marido. Bueno, fue una de las personas que recibió el Monseñor Martín junto, bueno, a otros miembros también de la iglesia, y a partir de ese pronunciamiento eclesiástico plasmado en un comunicado, bueno, hoy en la legislatura se decidió dilatar un poco ese debate, que por lo menos para que no sea una eliminación lisa y llana de la actividad, sino algún tipo de discriminación o de discernimiento entre las distintas personas o las distintas personas o los distintos trabajadores informales de este rubro. Bueno, entonces, para el próximo 3 y 4 de junio quedó hecha una convocatoria en comisiones para volver a analizar el proyecto y ver qué modificaciones se pueden introducir en la legislatura de Santa Fe.
1: Muchas gracias, Facundo. Y cerramos esta vuelta informativa desde las calles de la ciudad de Córdoba, unidad de comunicaciones de Jorge Mercado. Jorge, bienvenido.
8: ¿Qué tal, Gustavo, Chiqui, Gloria? ¿Cómo les va? Un abrazo enorme para el equipo, para la gran audiencia de la cadena 3 Argentina. Desde el próximo 26 de mayo comenzarán a regir importantes cambios en el sistema de estacionamiento medido en la ciudad. La municipalidad confirmó que el valor de la hora dejará de ser fijo y pasará a actualizarse según el precio de la nafta YPF Infinia, con el valor actual del litro, que hoy ronda los 2.354 pesos, la hora de estacionamiento costará aproximadamente 1.412 pesos, ya que se cobrará el 60% del valor del combustible. En tanto, para los llamados eventos masivos, la tarifa será equivalente al 100% del litro de Infinia, es decir, unos 2.354 pesos por hora a valores actuales. Además, quedará prohibido el pago en efectivo. Todo el sistema funcionará de manera digital. Los controles estarán a cargo de constatadores pertenecientes a cooperativas autorizadas y debidamente identificados. A través de teléfonos celulares, verificarán si los vehículos tienen el estacionamiento pago. En caso de detectar una irregularidad, primero se enviará una notificación mediante la aplicación. Si luego de 15 minutos la situación no se regulariza, el constatador podrá tomar fotografía del vehículo y del dominio, y con esa documentación el Tribunal de Faltas estará habilitado para emitir la multa correspondiente. Desde el municipio también aclararon que no será necesaria la interacción entre el vecino y el constatador. El estacionamiento medido seguirá funcionando de lunes a viernes de 8 a 20 horas y los sábados de 8 a 14. Por otra parte, se informó que podrán tramitarse exenciones para frentistas y personas con discapacidad. En cuanto a los eventos masivos, la tarifa especial se aplicará en espectáculos realizados en Las Palmas, Atenas, Estadio del Centro, Forja, Plaza de la Música, Quality Espacio, Sargento Cabral, Sociedad Belgrano, Superdeportivo, Villa Retiro, las canchas de Belgrano Instituto y también en el Estadio Mario Alberto Kempes. Les mando un abrazo enorme, que tengan una gran noche.
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1: Las 22:47 a esta hora con Cadena 3 Argentina nos vamos a San Luis para recibir y saludar a nuestro querido compañero Alejandro Heredia. Alejandro, buenas noches, ¿cómo estamos?
2: ¿Qué tal, Gustavo? ¿Cómo estás? Buenas noches para todo el país. ¿Me escuchas bien, no?
1: Perfecto, señor.
2: Sí. Muy bien. Bueno, esta historia que te vamos a contar, tiene que ver con un excombatiente de Malvinas de la ciudad de Villa Mercedes, que como todos los soldados en la isla, en su momento de distensión, escribían cartas para su familia y que eran enviadas al continente. Pasó el tiempo y Daniel Ponce, que es de quien hablamos hoy, en el año 84 alguien se les acercó y les pidieron las cartas porque un escritor iba a hacer un libro con esas cartas del Contildi que habían escrito ellos estando allí en las islas. Esto nunca pasó, pasó el tiempo y este fin de semana a Daniel lo contactan desde la provincia de Mendoza y le dicen: mirá, creo que soy un fanático del tema Malvinas y creo que esa carta que están publicando en una plataforma de ventas por internet es tuya, te pertenece. Bueno, y Héctor quiere recuperar parte de su historia, esa carta que escribió a sus padres cuando estaba allí en la isla. Y te está escuchando, Gustavo.
1: Daniel, gusto saludarte. Primero, mis respetos a todos los excombatientes veteranos de la guerra de Malvinas. Vaya desde aquí un abrazo, Daniel. ¿Cómo te va? Buenas noches.
3: Hola, ¿qué tal? Buenas noches. No, gracias a ustedes por el espacio, porque realmente me sirve y muchísimo para poder recuperar la carta, ¿no?
1: Bueno, es una carta, puntualmente, ¿la escribiste qué día y a quién se la enviaste?
3: Mira, ahora cuando la vi a la carta, donde está publicada, la escribí un 29 de abril, así que imagínate, me removió todo eso, a 3 días del comienzo de la guerra, que comienza el 1 de mayo a las 4:40, y se la envié a mis padres.
1: No sé qué, justo abrí aquí una página y estoy viendo la carta y no sé, me acaba de correr una emoción y un frío por la espalda qué fuerte esta carta, Daniel, la verdad. Queridos viejos, 29 de abril del 82, espero que el recibo de esta, o el recibo de esta, se encuentren bien, en compañía de Santiago y todos los demás. Yo por acá, gracias a Dios, bastante bien, por lo menos, como y duermo. Recibí carta de ustedes. Así empieza esta carta que Daniel escribió. Cuánta emoción, Daniel, la verdad que me embargó también la emoción, ¿sabes?
3: Sí, bueno, a mí me pasó exactamente lo mismo desde el domingo que estoy así porque me removió todo. Yo tengo estrés postraumático de guerra y se basa en la ansiedad, así que imagínate cómo estoy. Pero me removió todo porque la hora que escribimos era después de las 5 de la tarde cuando estábamos en la trinchera, que oscurecía. Era el único momento como de relax que teníamos hasta la hora que comenzábamos a cocinar dentro de la trinchera, que serían las 20, y leer y contestar algunas cartas. Y después de las 20, era el llamado de la alerta gris por teléfono de que iba a haber una fragata en la zona y nos iba a comenzar a bombardear a la noche, quién sabe a qué hora, como para que no pudiéramos dormir, ¿no? Así que todo eso se me vino a la mente. Y bueno, fíjate vos en la carta que trataba yo de tranquilizar a mi familia, porque yo sabía que la inteligencia militar, si yo decía que tenía frío, miedo o hambre, no me dejaba salir la carta. Así que la intención era que ellos recibieran una carta que era una forma de saber que estaba vivo hasta ese momento y que quedara algo por si moría, ¿no?
1: Qué historia. Bueno, y esa carta, llega a poder de tus viejos, de tus padres, y después te vienen y te la piden a la carta. ¿Quién?
3: Sí, vos, había pasado 2 años, estaba trabajando en el ferrocarril, por suerte, y se acerca una persona que me dice ser soldado y tenía mi misma edad, con muletas. Y me dice: mira, Sábato está por escribir un libro. Imagínate, me dice: Sábato va a escribir un libro, no voy a salir. Claro. Historia, maestro. Y dice: pero necesita las cartas tuyas y de tu compañero, Edgardo Guerrero, que somos los únicos dos de Villa Mercedes que tienen Malvinas. Y le digo, bueno, te hago fotocopia. No, necesitas las originales, es sábado. Y sí, el sábado no va a ir con una fotocopia. Y bueno, te las doy. Cuando termina el libro, te las regresa. Bueno, así que imagínate la inocencia nosotros. Y se las dimos. Y bueno, pasaron los años, no apareció más. Viajo, como estaba en el ferrocarril, viajo a Buenos Aires. Tenía pariente de Cés Peña, una estación más allá de Santo Lugar donde vivía sábado. Y me fui a verlo. Caminando, mira, vamos tan cerca de la estación. Y le digo, ¿cómo le va? Mira, un gusto para mí, soy veterano de guerra, bueno, es un honor para mí. Le digo, yo le mandé unas cartas, usted mandó un soldado que estaba rengo. Como, no, jamás haría eso, dice, porque yo si escribo un libro no voy a basarme en cartas. Te hubiera llamado, nos hubiera puesto de acuerdo. Y bueno, y ahí se me cayó el cielo encima, porque dije, las perdí. Era muy fuerte la campaña de desmalvinización y ahí le entendí. Seguramente el servicio de inteligencia me sacó las cartas, que no decía nada malo, es como la estás leyendo vos y las otras fueron iguales. Y bueno, listo, se acabaron las cartas. Y bueno, el domingo este que pasó me removió todo porque apareció una de las 17 que mandé. Entonces digo, ojalá que estén las otras en algún lado, que no se hayan perdido, ¿no?
1: Chiqui, te está escuchando Daniel.
4: Chiqui Abecassi te saluda. Te hago una pregunta. Decías vos recién que mandaste 17 cartas y que una sola apareció. El resto de las cartas no llegaron ninguna, por lo que entiendo. ¿Y tus padres te preguntaron cuando vos volviste por qué no escribiste más?
3: No, las 17 cartas llegaron, las tenía en poder mi mamá.
4: Bien.
3: Entonces, llegar al soldado este.
4: Bien, malentendidos. Perdón.
3: Sí.
1: Daniel, la carta esta, ¿dónde está o dónde estaría?
3: Y esta carta está en la plataforma, subastada, pero hoy recibí la noticia a la tarde, no la noticia, la estoy siguiendo a cada rato. Bueno, vi que la publicación desapareció, eso fue sacada de ahí.
1: ¿Vos pudiste intervenir, escribir algo en la plataforma o nada?
3: Sí, denunciarla y mandar unos mensajes sin tener respuesta. Ahora estoy a la espera de recibir alguna respuesta de por qué se sacó, confiando que no va a desaparecer. Y lo que pude hacer en esta plataforma, entrar al usuario y ver que ha publicado muchísimas cosas y ha vendido ya cosas de Malvinas que figuran como Falkland. El usuario es de Buenos Aires, lo único que dice, pero en estas plataformas todos mienten, todos son anónimos. O sea que tampoco sé si realmente es de Buenos Aires o no, ojalá que sea. Y bueno, confiar en la buena voluntad de recibir el mensaje y que me contacte. Tampoco podés pasar número de teléfono, nada, viste, en las plataformas estas. Está supeditada la buena voluntad de esta persona.
1: Yo creo que esa carta que estoy viendo, que escribiste, Daniel, creo que en el único lugar que tiene que estar es en tu mesita de luz. O sea, ninguna otra persona en este mundo puede llegar debería comprar esta carta de puño y letra tuya. Me parece que era de tus padres y por ende es tuya porque la escribiste y debería estar solo en tu mesita de luz.
3: Mira, sé que quizás no te animas a preguntar, pero la mesita de luz de mi mamá que tiene 93 años. Por ahora que la tenga ella. Después ir a ser mía y después de mis hijos y después de mis nietos. Pero el mejor lugar es ese y apelo a la buena voluntad de esta persona. Sé que si es un argentino, es un argentino de bien, ¿no? Y si es un extranjero, bueno, creo que no debe lucrar con estas cosas, ¿no? Porque ¿cuántos soldados más habrá que le quitaron las cartas? Porque me enteré de varios que le pasó lo mismo, no solo de acá de San Luis. Me enteré de una Villa Gesell que le dijeron que escribió en un libro Rosario y le pasó lo mismo. ¿Y cuántos otros habrá, quizás escuchando, que le pasó lo mismo, no? Entonces, ojalá puedan recuperarla para sus padres, para sus hijos, sus nietos, y el día de mañana para que esté en un museo y no se pierda la historia, ¿no?
1: ¿Te has podido asesorar con la justicia, con algún abogado, a ver qué es lo que puedes hacer al respecto? O el tiempo no te dio todavía, digo. Es muy pronto.
3: No, sí. ¿Ah, sí? Sí, el domingo estoy abriendo el paraguas porque ver que se puede hacer legal. En estas plataformas no es muy fácil acceder legalmente, pero bueno, tengo el asesoramiento de Cristian Burruchaga, un gran amigo malvinero, que tiene un grupo de abogados, y bueno, a su vez contactar con la gente de ciberdelitos, cómo se maneja esto, porque esto es todo nuevo, ¿viste? Claro, así claro. Que abrí el paraguas por los dos, vamos a esperar que transcurran las horas, que transcurra mañana. Pero ya por lo menos se bajó de la subasta, porque una vez que se subasta, tampoco sabe dónde va a parar. Y en el último segundo, quizás por un dólar más, te quitaron la tarta, se te fue. No es que yo tenga el dinero para acceder a eso, es muy complicado.
1: Te puedo preguntar, ¿había un precio, tiene un precio esa carta?
3: Sí, arrancó con $90 y después de hacer notas a nivel nacional, la última vez que la vi estaba en $405.
1: Bien. Y vos, esa fotografía que ha llegado a todo, que estamos viendo, es tu carta, es tu letra, es tuya, es tu carta.
3: Sí. Fíjate más, te digo que la letra estaba muy legible, tenía 10 en caligrafía, sí, donde iba a un colegio de cucas, así que tenía muy buena letra. Pero ha sido una letra muy tranquila porque era el 29, que todavía no había comenzado la guerra en sí, el 1 de mayo. Quizás las otras que aparezcan, la letra no va a estar tan buena, ¿viste? Porque capaz que nos ha tiritado el pulso, ¿viste? Pero sí, es de puño y letra. Ni bien la vi, bueno, se me cayeron las lágrimas, no puedo creer, ¿viste?
1: Dice, para abrir, corte PC, remitente Héctor Daniel Ponce, comp, debe ser de compañía, ingeniero, sí. Anfibio es...
3: Anfibios, correcto.
1: IM y Puerto Argentino, Islas Malvinas, código postal 9409, Argentina. Qué fuerte,
3: Daniel. La IM de Infantería Marina, y mandé tantas cartas. Hoy me llamaban unos camaradas míos que estuvimos juntos y dice, ¿tantas mandaste? Porque yo andaba en una camioneta, tenía esa posibilidad, y desde las afueras del pueblo cruzaba todos los días el pueblo al hacer los campos minados de la zona del aeropuerto. Entonces, oportunidad que tenía, largaba una carta en la estafeta ahí, ¿no? De un hotel. Y bueno, y ojalá que salga, ¿no? Por eso tuve tanta oportunidad de mandar tantas cartas, ¿viste?
1: ¿En qué fecha ingresaste a la conscripción y cuándo te llevaron a Malvinas?
3: Ingresé en el 81 con 18 años, y bueno, en el 82, ya con cumplido 19 años, un 7 de abril arriba de un avión Hércules con camioneta y todo, 12 del mediodía, a las 3 de la tarde abrió la compuerta, y ahí me enteré cuando vi un letrero que decía Welcome Falkland, y estaba tachado, que decía Bienvenido a Puerto Argentino, que estaba en Malvinas, ¿no? Así que bueno, fue una emoción muy grande, y bueno... Siempre digo, con mi compañero Edgardo Guerrero, los únicos de Mercedes, cuando lo vi, él ya había llegado el día antes, le digo, Gardi, estamos en Malvinas. Me dice, sí, Daniel, estamos en Malvinas. Imagínate la alegría. Y se me ocurría por esta época un título, una película, Dos Mercedinos en Malvinas, por decir algo, ¿viste? Porque y yo le decía, no nos van a creer que estamos en Malvinas porque tenemos máquina de fotos, ¿viste? Nos van a decir, ¿qué van a ir a Malvinas ustedes? ¿Viste? Porque todo el mundo quería ir. No, fue tremendo, tremendo.
1: ¿Cuánto tiempo estuviste en Malvinas?
3: Los 74 días, y después una semana prisionero, que se cuenta 9 días, porque la Cruz Roja Internacional me envió un certificado como que consideraban 9 días prisionero, y que es hasta que el sombrero almirante Wilson nos deja en el continente. Y me acuerdo patente, fue un día 19 de junio, que lo busco en el almanaque, que es día sábado. Al otro día era domingo 20 de junio, Día del Padre y Día de la Bandera. Fíjate vos, me quedó marcado para toda la vida.
1: Ese día que volvés al continente, ¿qué fue lo primero que hiciste? ¿Pudiste tomar contacto con tus padres?
3: No. Nos aislaron, nos volvimos escondidos y seguimos haciendo la colimba como por 20 días más, donde nos engordaron, llenamos papeles diciendo que no habíamos pasado hambre, frío, que todo lo que vimos fue bárbaro. Y no teníamos contacto porque aparte, si no había un teléfono que te autorizaran para hablar, mis padres tampoco tenían teléfono fijo porque lo tenía solo gente de dinero, así que fue una incertidumbre, nos iban a esperar casi todas las noches a la terminal, venía una empresa que ya desapareció, que Pizza en ese momento, que llegaba a la madrugada, a las 4 de la mañana, y bueno, el día que subimos con Edgardo Guerrero en Punta Alta, los mismos choferes, a ustedes los están esperando hace casi un mes, sí, somos nosotros, le preguntaron a los choferes, no vienen dos veteranos, así que bueno, fue una llegada triste, solo en nuestra familia íntima, ¿viste? Nadie se animaba a preguntarnos nada, 4 de la mañana, no sabían qué hacer con nosotros, tampoco los familiares, si preguntaron o qué sé yo, lo que sí nos dieron un buen café con leche en casa, ¿viste? Pero nadie se animaba a nada, era todo muy en silencio. Fíjate vos que yo me mantuve como escondido, no quería salir a la calle, porque yo relacionaba el regreso nuestro con que cuando Argentina pierde el Mundial, y lo primero que hacen mucho o hacemos es ir a insultar quizá al jugador que fue el penal y por eso perdimos el Mundial. Entonces yo decía, el vecino voy a salir y voy a asomar y me decía, culpa tuya, perdimos las Malvinas. Mirá el miedo que tenía. Y me mantuve así mucho tiempo encerrado, ¿viste? Y acá los aviones seguían volando en la Quinta Brigada Aérea, que es una de Icones, y sentí un avión y me clavaba abajo de la cama, ¿viste? Porque, y terrible volver a dormir y pensar que no te despertas en Malvinas, ¿viste? Eso fue tremendo, mucho tiempo, calculé más de 6 meses, fíjate.
1: Después de todo esto que nos has contado, mira, ruego que esa carta vuelva a tu familia, que vuelva a la mesita de luz de tu madre, que la conserve ella, y que, bueno, que esta historia tenga un final feliz. Mira, escribe Raúl Antonio Casco. Su papá era un ferroviario, dice. ¿Tu papá era ferroviario?
3: Sí, mi papá era ferroviario. Sí,
1: escucha.
3: Sí, mi abuelo también.
1: Me acuerdo del apellido de su mamá. Era Panza, ¿puede ser?
3: Sí, correcto, Tita Panza.
1: Y su abuelo, escuchá lo que dice este mensaje de Raúl, fue uno de los mejores carniceros de Villa Mercedes, Don Panza. Daniel, un abrazo, dice Raúl.
3: Gracias, gracias. Don Francisco Panza, mi abuelo, así es. Mirá, qué bueno. Yo siempre digo que, bueno, más allá que la radio UNE, Cadena 3 UNE, Malvina es el único sentimiento que tienen los argentinos, ¿no? Porque más allá que el fútbol nos une, pero siempre nos peleamos porque somos distintos equipos. Pero Malvina une a todos, no hay bandería de nada, política, credo, religión, nada. Malvina es une y va a seguir uniendo seguramente.
1: Alejandro, gracias por compartir este momento con nosotros y traernos aquí a la radio a Daniel. Alejandro Heredia es el hombre de Cadena 3 allí en la provincia de San Luis. Daniel, cuando esa carta esté en tu poder, contanos, porque nos interesa saber ese final feliz. ¿Puede ser?
3: Por favor, se lo voy a transmitir. Sí, seguramente, porque quiero compartir esa felicidad con ustedes.
2: Jugación, no escuché nada.
1: Muy bien. Daniel, un abrazo hasta cualquier momento. Daniel Ponce, excombatiente de Malvina. Ustedes escucharon aquí la historia. Está buscando una carta que en un sitio que él le escribió a su familia desde Malvinas la estaban subastando. Esperemos que esta carta llegue a manos de su mamá, de 93 años, para que vaya al lugar que tiene que ir, que es la mesita de luz de su madre.
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0: Buenos Aires. Axel Kicillof, sobre el ajuste en la zona de zona fría, afirmó que es un gran error y va a traer consecuencias de todo tipo.
6: El gobernador bonaerense reclamó al Senado que no apoye la media sanción de diputados.
0: Santa Fe.
6: Solicitaron la búsqueda internacional de la niña Mía Guadalupe Salteño Altamirano, de 5 años de edad.
0: No se descarta que la menor desaparecida en agosto de 2023 y oriunda de Santa Fe pueda estar retenida en Colombia, Venezuela o algún país latinoamericano.
6: Internacionales.
0: Países Bajos confirma que no se detectaron

0: No, por la Sudamericana lo ganaba Racing, se lo empató Caracas y lo dejó afuera de la Copa Sudamericana. Mientras tanto actualizamos el básquetbol. A esta hora se está jugando una de las semifinales de la Liga Argentina. Victoria de San Isidro de San Francisco de visitante, le ganó a la Unión de Colón 83-73 y de esta forma se metió en la final para pelear por el ascenso a la Liga Nacional de Básquetbol.
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0: campeonato argentino que se realiza a lo largo de 7 fechas. Son muy importantes y la gran alegría como cordobesa de volver a correr un argentino en Río Cuarto y la gran convocatoria. En lo que va del año es el campeonato que más inscriptos ha tenido. Córdoba se destaca por eso. A todo el mundo le gusta venir a la provincia de Córdoba, así que estamos muy felices. Yo insisto, si no hubiera sido por el apoyo del gobierno de Río Cuarto, esta competencia no se podría haber realizado acá, en esta ciudad, porque la pista necesitaba, de acuerdo al inspector, nosotros tenemos un inspector de pista, necesitaba una serie de modificaciones. Y las modificaciones cuestan. Así que eternamente agradecidos, porque ha sido un gran logro y que solamente lo hemos conseguido con el apoyo del municipio.
1: Bueno, a propósito de la actividad que empezó a desarrollarse hoy, se vio el entrenamiento de la selección argentina de BMX. Allí en la pista del Polideportivo número 2 estaban Héctor Ciapino, Juan Pablo Bruno, corredores de la selección. Bueno, a aprovecharlo, a disfrutar de un espectáculo deportivo de gran nivel, de viernes al domingo, en el circuito de BMX, aquí en la ciudad de Río Cuarto, todos, la gente de la región, los de la ciudad, a disfrutarlo. Gracias a ustedes, hasta mañana.
2: Chau, hasta mañana. Atención, tenemos los 5 primeros premios de la Quiniela Turista de la Lotería de Córdoba en la noche de este jueves. Primero, Gloria.
3: 4.798.
2: ¿Y el segundo?
3: 3.559.
2: ¿Y el tercero?
3: 7.558.
2: Cuarto, ya vamos contigo, Cachito.
3: 8.182.
2: ¿Y el quinto?
3: 5.255.
2: Reiteramos, primer premio de la Quiniela Turista de la Lotería de Córdoba en esta noche de jueves.
3: 4.798. El 98. Mirá, ayer salió la lavandera.
2: Y buena suerte para todos. Cachito, ¿qué le contamos al país acerca de la información del deporte?
4: Bueno, que Racing ha quedado fuera de la Copa Sudamericana. Empató 2-2 con el Caracas. Lo estaba ganando al partido. Se lo empataron ya prácticamente en la recta final. Y de esta forma lo dejaron afuera. El equipo de Costa necesitaba ganar y tenía que ganar este partido y tenía que ganar el siguiente, con lo cual, bueno, Caracas, sumando este puntito, lo dejó afuera al equipo de Avellaneda, se despide de la Copa Sudamericana. Por Copa Libertadores ganó Independiente Rivadavia, le ganó al Deportivo La Guaira en Venezuela, y de esta forma el equipo mendocino sigue como líder y está ahí tratando de seguir sumando para consolidarse en la punta de la tabla de posiciones y pelear por los mejores primeros, ¿no? Los puestos que tienen los mejores primeros, porque tienen su beneficio, por supuesto. En Liga Nacional acaba de terminar el partido, una de las semifinales. Recordemos que ganó los dos partidos en San Francisco. Estamos hablando de San Isidro, que está jugando en la Liga Argentina. Bueno, ha ganado el partido hace un ratito. Le ganó de visitante al equipo de La Unión, de Colón, 83-73. Y de esta forma, el equipo de San Isidro se metió en la final para el ascenso a la Liga Nacional de Básquetbol. Por la otra llave están jugando Gimnasia de La Plata y Lanús, así que habrá que ver quién va a ser el rival de San Isidro. Por ahora, Córdoba tiene un finalista en la Liga Argentina para tratar de buscar un ascenso a la Liga Nacional de Básquetbol. Recordemos que ha perdido una plaza. Córdoba tenía Atenas, tenía Instituto, tenía Independiente de Oliva. Bueno, el equipo griego ha descendido a la Liga Argentina y quién te dice, por ahí, Gustavo, podemos recuperar esa plaza que deja Atenas, que la tenga otro cordobés, y en este caso San Francisco, que está peleando, por supuesto, para meterse. Le queda una serie, habrá que ver. ¿Será Lanús? ¿Será Gimnasia de La Plata? Bueno, entre ellos saldrá el rival del equipo de San Francisco. Y en el ámbito del deporte, en el ámbito internacional, bueno, muchas novedades hoy, pero lo cierto es que el Loco Bielsa confirmó que va a dejar de ser entrenador de la selección de Uruguay después del Mundial. Lo anunció en un evento de la Asociación Uruguaya hoy, a menos de un mes de que arranque la Copa del Mundo. El Loco afirmó: yo particularmente voy a agradecer toda la vida a Uruguay que me haya permitido poder disfrutar de una competencia como esta, bueno, hablando de la Copa del Mundo, así que realmente importante lo que ha dejado el Loco Bielsa, que ya abrió el paraguas y dijo: termina la Copa del Mundo y dejo de ser el técnico de la selección uruguaya. Gustavo.
2: Muchas gracias. 22 de mayo, mañana, estamos recordando el mayor sismo. Esto ocurrió.

0: ocurrió en el año 1960, un sismo de 9,5 grados de magnitud en la escala de Richter sacudió al sur de Chile. Fenómeno recordado como el gran terremoto de Valdivia por ser el más potente registrado en la historia. Se calcula que causó entre 20.000 y 22.000 muertos y dejó más de 2 millones de damnificados. Sus efectos llegaron a las islas de Hawái, en los Estados Unidos y Japón, en el Océano Pacífico. Esto ocurrió 22 de mayo de 1960. Mañana se van a recordar 50 años de la muerte de Ringo Bonavena.
1: Uy, qué barbaridad.
0: A la edad de los 33 años, fue asesinado en la ciudad de Reno, Nevada, en los Estados Unidos. Boxeador de peso pesado, Oscar Ringo Bonavena, sin lugar a dudas una de las figuras del boxeo argentino, fue asesinado de un disparo de rifle efectuado por Ross Brimmer, guardaespaldas del prostíbulo Mustang Ranch, ocurrido el 22 de mayo del año 1976. Adelantándonos algunas efemérides de este viernes.
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0: estamos escuchando. Qué buena música ha elegido Martín Rodríguez esta noche.
1: Pues que vamos Martín, bajando decibeles al final de la noche. Buena música, buenas voces.
2: Bueno, muchas gracias, muy amables usted, muy cordial.
1: No, usted se lo merece. Qué buena Abel voz, Pintos con Sueños Dorados, y antes era Rosario Flores junto al Cigala. Te quiero, te quiero, te quiero.
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0: 24 y 25 de mayo acompañamos y viajamos a El Arañado. Esto es en la ruta 13.
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0: 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Se van a la fiesta de la tradición gaucha en El Arañado, en la provincia de Córdoba. Donde nos vamos ahora es a Mendoza, ahora bien digo, porque está llamando Laura Carbonari. Laura, buenas noches, ¿cómo te va?
3: Buenas noches, ¿cómo están todos? Un abrazo muy grande para toda la hermosa gente de Turno Noche. Bueno, se palpita el fin de semana largo. Vamos a contarles cómo va a estar el tiempo, qué pasa con el paso a Chile y dónde están los mejores festejos patrios. Bueno, Mendoza obviamente tiene una agenda cargadísima, como todo el país, de tradiciones y actividades, pero el ojo bien puesto en el cielo y sobre todo en el abrigo. A esta hora de la noche la temperatura es de 8 grados y para mañana viernes se anticipa una jornada con cielo completamente despejado, donde el problema son las heladas que se esperan hacia la madrugada. Es importante decir que para mañana se espera una mínima de 3 grados tan solo y una máxima en el Gran Mendoza que llegará a los 14 grados. Para quienes estén planeando cruzar la cordillera, les contamos que actualmente el Paso Cristo Redentor Internacional, por supuesto, y el Paso Pehuenche en el sur están habilitados para todo tipo de vehículos en ambos sentidos. El buen tiempo va a acompañar a alta montaña mañana viernes y también el sábado, con temperaturas sí muy extremas en la zona de Cuevas, que rondarán los 10 grados bajo cero y 2 grados bajo cero de máxima. Realmente unas temperaturas muy, muy extremas, pensando en sobre todo en los choferes de transportes de cargas, ¿no?, que tienen que pasar justamente con esas temperaturas al vecino país. Atención, porque hay nevadas en cordillera a partir del domingo. Podrían complicarse las condiciones para el fin de semana largo. ¿Dónde celebramos la patria? Bueno, darles algunas ideas. Primero, espectacular en alta montaña, en Uspallata, que es la última localidad antes de cruzar a Chile, de la frontera. Todo se viste de gala. Ustedes saben que allí están los distintos sectores, digamos, del ejército argentino, las compañías de militares. Bueno, el sábado 24 de mayo, con preparaciones de desfiles militares, inclusive por la noche va a haber una emocionante velada patriótica que contará con los acordes en vivo de la banda del ejército. Y el domingo 25 de mayo, el festejo se traslada al Gran Hotel de Uspallata, donde el Centro de Empleados de Comercio, que está a cargo de este hotel, organizó un gran almuerzo criollo para todos sus afiliados. En el Gran Mendoza, en Godoy Cruz, el festejo es con todo el lunes 25 de mayo a partir de las 12:30, en un lugar maravilloso que está en pleno centro de Godoy Cruz, llamado Espacio Verde Luis Menotti Pescarmona. Una gigantesca peña popular con entrada gratuita para ir con reposera, manta y equipo de mate a partir del mediodía, propuestas gastronómicas y sobre todo un menú patrio de 10.000 pesos. Hay una grilla artística preciosa, bien cuyana, con ballet locales, la música de Germán Olivares, Sueños Cuyanos, el gran cierre a cargo de La Rienda para poder bailar. Así que ya saben, operativo 25 de mayo, frontera abierta y arrancar con todo para poder disfrutar también de nuestra patria, por supuesto, en los distintos departamentos. Seguiremos informando. Desde Mendoza, Laura Carbonari.

0: Mendoza, nos vamos ahora a Salta con Elisa Zamora. Elisa, bienvenida, buenas noches.
1: Hola, ¿cómo estás? Muy buenas noches al país. 8 grados la temperatura en Salta, 84% la humedad. El presidente de la Cámara de Turismo de Salta, Facundo Asaf, calificó de buenas noticias para el destino Salta la semana gastronómica con múltiples eventos y la nueva conexión aérea con Río de Janeiro. Desde el 17 de diciembre, con 2 frecuencias semanales.
2: En un paso tan importante para acceder al mercado brasileño como una conexión aérea, el mercado brasileño que es un mercado estratégico para nosotros, decimos que este es el primer paso y quizás el más importante, pero que hay que continuarlo con promoción, con presencia en el destino, con articulación público-privada para incentivar a ese mercado que para nosotros es tan importante a que venga a Salta, ¿no? Si bien ya está viniendo y cada vez viene más, pero ahora con una conexión aérea se nos abren nuevas oportunidades, ¿no?
1: Sí, y es oportuno invitar al país que se dé una vueltita por Salta y vivir una semana gastronómica en el...
2: Que la propuesta es poner en valor justamente uno de nuestros atractivos más importantes, que es la gastronomía, y en esta ocasión vamos a estar ofreciendo descuentos para que la gente pueda acercarse y disfrutar esta gastronomía que es tan rica. Son descuentos importantes que van desde el 20%. Esperando también con mucha ansia lo que va a ser la temporada de julio, que también va a ser atravesada por el Mundial y que veremos de qué forma podemos aprovechar, esperando que salgan de vacaciones todo el país, que eso seguramente va a generar un movimiento importante que en Salta hoy lo necesitamos.
1: Salta cada vez se pone más atractiva. Muchas gracias. Muy buenas noches.
0: Las buenas noches para ti. A partir de este momento les proponemos buena música, hora libre, en la parte final de nuestro programa para acompañar el final de este día y darle la bienvenida al viernes 22 de mayo. Éxitos internacionales a partir de este momento suenan aquí en Cadena 3.

0: Nos vamos, señoras y señores, hasta aquí hemos llegado con Turno Noche, deseándoles que tengan un excelente descanso, un buen amanecer en este viernes, que anuncia qué clima para Córdoba, Gloria.
1: Precaución antes que nada, le quiero decir, porque para mañana en la madrugada hay niebla, neblinas también en la mañana, luego a la tarde sale el sol, pero para los que transitan las rutas desde tempranito, que se tienen que levantar a la madrugada, precaución porque habrá nieblas, neblinas y estará luego el cielo totalmente despejado. Va a ascender un poquito la temperatura mínima, se mantiene prácticamente la máxima. Viene el viento del norte, así que ya el día sábado tendremos una temperatura más benévola. Para mañana viernes, la mínima 3 grados, la máxima 15.
0: Bueno, con esta información nos vamos. Chao Martín Bonancía, chao Martín Rodríguez, gracias a los dos. Nos vamos.
1: Martín Rodríguez, hasta el martes, te digo.
0: Porque el domingo es el día de ustedes.
1: Claro. Día de los después viene el feriado, pero es lo mismo.
0: Bien,
1: o sea, va a celebrar el día del operador. Saludamos a todos los operadores de la cadena 3 Argentina.
0: Nos reencontraremos con
1: sobre
0: él
1: todo el próximo los que van a venir a trabajar.
0: Muy bien, así me... Bueno, nos vamos, señoras, señores. Esto ha sido Turno Noche. Van a quedar ustedes en compañía de la señora Nora Cobasi para hacer bien Noche y Día por la radio. Chao. Este éxito los acompaña en el final para recibir
1: mañana
0: el viernes. Hasta mañana, Gloria. Que descanse, sí. Chao. Por la sombra. Hasta mañana.
1: Sí, gracias. Sí.

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0: esta musiquita te damos el buen día, buenas noches, buenos días para todos. ¿Cómo empiezan el 22? El loco. 22 de mayo y llegamos al 22 ya. Ya se viene el fin de largo. Este jueves nos dejó algunas nubes, por eso estamos empezando con temperatura fresquita. 9 grados 7, 82%. Y saben que se viene un día fresquete, pero con neblina sobre todo. La mínima va a ser un poquito más elevada que ayer, 3. Y la máxima, igual que ayer, como el tema de los enanitos verdes, va a ser de 15. Veo brillar el sol este sábado, ¿eh? Sábado brillante y con una máxima de 17. Domingo, máxima 16. Y el lunes remonta hasta los 18 con un sol del 25, que por lo menos acá en la gráfica del Servicio Meteorológico se deja ver. Cuti, ¿cómo andamos? Trajiste bombos, platillos para la despedida, ensayaste el pericón, trajiste tu atuendo o lo estás preparando para el lunes, al menos. Todo. Yo puntilla debajo del los volados que tengo en el vestido, pero bueno, todavía no lo terminé. Más, necesitaría empezarlo para poder bailar el pericón en esta semana de mayo. 22 de mayo es el día del cabildo abierto, ¿no? Bueno, empezamos a inaugurar la madrugada. Ya activo el mensajero. Y a todos los que están a lo largo y ancho de este hermoso país, o en Córdoba capital, o en la provincia, esperando que llegue el fin de largo. Algunos para descansar, otros para, además, con la posibilidad de visitar a alguien, de recorrer algunos lugares que no han tenido ocasión alguna otra vez. Es un fin de que se da para, bueno, empezar a preparar cositas calentitas, ricas, porque viene fresco, ¿eh? Espero acá en el mensajero que ustedes me empiecen a contar lo que quieran para este viernes. Es viernes, además. ¡Oh! Es viernes y 22. Y el almanaque sabe, ¿no? A las 0:09 ya habilitamos el mensajero, ya actualizamos todo para leerlos y escucharlos también. No me digan que no me sale la voz, que a esta hora, que mi voz no da para el mensajero, que no me gusta escuchar ni siquiera mis WhatsApps después que lo mando. No, mándenmele. Y en el chat no, en el chat de YouTube en vivo, Cadena 3, te permite que nos mandes mensajes ahí con tu teclado y nos cuentes qué querés escuchar en esta madrugada. Nosotros vamos a arrancar con muy buena música, como nos tiene acostumbrado Guti Gutiérrez, que está en los controles, puesta en el aire, que tiene mucho, mucho de la música que vas a escuchar, pero falta tu parte, algo me dejará a mí, bueno, el último orejoncito. Pero quiero que ustedes nos ayuden a ponerle el brillo que merece un viernes 22 de mayo. A loco. ¿Será un día loquito así de viento norte? No sé, bueno, tranquilo, que no todo se agota en un fin de semana. Está frío, sí, porque empezó a soplar viento de sector noreste a 8 kilómetros la hora. Ya está intensito el viento, así que tengas. Ah, yo creo que habías hecho unos pasos de baile. Bueno, a ver, ¿qué? Ah, sí, la verdad que está fresquito. Ah, está estrenando camperún, pero qué bien. ¿Azul? Azul y oro, es la. Bah, no había tantos detalles, no quería yo, bueno. Bueno, decíamos a Gloria precisamente que sí, que se pusiera todo lo que trajo, porque hacía ya fresquito, se sentía un viento, ella ya leyó el pronóstico y sabe que hay neblina, así que bueno, para el resto de la madrugada le ponemos nosotros el calor que querés. Está en el ingreso o en el egreso, porque los compañeros que se fueron pasaron por allí, los saludaron, nosotros les dimos el buen día a Pedro de Escobedo. También dice que va a ensayar el pericón. y a la Ceci Pereira, que está aquí, pero también ya se va yendo. Ella ya es campeona de bailes y danzas clásicas criollas y danzas también argentinas, españolas, todo, flamenco, salsa, tango, todo. Bueno, arranquemos, ¿eh? Así no nos empiezan a decir que hablamos mucho, que queremos hacer, que hagamos un poquito de música para los que están ahí intentando engancharse con su trabajo como nosotros. Ya a esta hora empiezan, y bueno, ya empiezan una nueva jornada, una larga, larga jornada tal vez de guardia, toda la madrugada fresquita, y bueno, le ponemos las pilas a todos a través de esta música de noche y día por Cadena 3 Argentina.
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lindo comienzo, con Los Auténticos Decadentes y Loco, Tu Forma de Ser. Y desde el Madison Square Garden, a donde llegaron hace casi 10 años, bueno, 9 años se cumplieron de la majestuosa presentación en el Theater Madison Square Garden de Los Fabulosos Cadillacs, cuando llevaron esas canciones como El Genio del Dab, Calaveras y Diablitos, Matador y Mal Bicho, entre otras, 15 eran en total, que acá extrajo Walter Mal Bicho en una excelente versión por los Cadillacs, nada más y nada menos que en el Madison Square Garden. ¿Qué otra cosa podía ser sino una excelente versión? ¿Cuánta gente estoy viendo, eh? Se van sumando ya al chat, además de escuchar por YouTube Cadena 3. Norita y equipo de Noche y Día, Eduardo Palito Sala de Neuquén, con bastante frío. Deseo que tengan un programa maravilloso como siempre. Regálenme un tema de Roberto Carlos. Besos. Podríamos hacer, desde que yo estoy esta semana, ni algún fin de... Bueno, algún fin de estuvimos Roberto Carleando. Buenas noches, Nora y equipo, y quería mandar como todas las noches un saludo a mi mamá Paola y a toda su familia Altamirano Tulián de Villa Sarmiento, Córdoba. Te aviso que por acá el rey Yaduarme, dice Román, bueno, aunque firma como Paola, bueno, también leo ahí por donde mandan los mensajitos, y quienes están conectados y escuchan a través de Cadena.

Y a ustedes que están trabajando y que están en las madrugadas o desvelados o preparando algún trabajo o algún viaje ya para el fin de semana, vamos a estar acá mañana hasta la Ulysses. Y después, bueno, retomo yo el habitual de los sábados a la madrugada y el Día de la Patria, el 25 de mayo. Buenas noches, Norita y Walter. Desde la muy fría Mendoza, los saludo y escucha el jachalero Hugo Paratore. Saludos y gracias. Muy lindo el comienzo con música, ¿eh? Anotate vos estos detalles. Hola, Nori, buenas noches y día para todos. Soy Pablo de las Perdices, como siempre escuchándolos, disfrutando de la grata compañía de ustedes. Dejo un saludo especial para mi gran amor Edgar, que los está escuchando. Amor mío, te amo mucho, dice. Quisiera también pedirles un tema de Papo, Juntos a la Par. Muchas gracias, saludos a todos. Nora y Buti, desde Mina Clavero por Cadena 3. El mundo está muy frío en todos lados, dice. Más frío que bigote de esquimal. Bueno, ese no lo habían hecho esta semana. Era de foca, de varios. Pero chacareras por los nombradores, dice Néstor, saludando a la familia López de Villa Sarmiento. Gracias, Néstor. Norita, querida Nora, ¿puede ser tu cárcel por enanitos en el momento del rock nacional? Abrazos, Ariel Marcelo, de Córdoba. Qué lindo. Tu cárcel, el de los Bukis, hecho por los enanos hace ya bastantes años. Oli, saludo para el mejor hijo llamado Kerem, de parte de su mami Tefi. Feliz viernes, Nori y equipo. Feliz fin de semana largo. Placer escuchar la mejor sintonía. Saludos a todo el equipo de Cadena 3, Argentina, a Gutiérrez. Y pregunta, ¿me puedes pasar Take On Me? Tómalo por mí. Ajá. Soy Cristian de Pichanal, Salta. Te cuento que aquí comenzó a llover y se puso muy fresco. Hoy nos toca trabajar hasta las 6. Bendiciones a todo el personal de la gran Cadena 3. Besos y abrazos. Bueno, y había más en la otra, en la primera parte del programa. Ya se me actualizó, pero no se preocupen porque después de estas canciones les voy a leer más mensajes que apenas largamos a las 12 ya estaban registrados acá en el mensajero. No se pierdan, están acá. Y ya los saludamos, los leemos. Pero te dije que te quiero escuchar. Si a vos me escribís, pero también me podés llamar o mandar un mensaje, claro.

la miel, las maracas, la guitarra, gaucho solitario. Cuántas cosas lindas, qué imágenes, ¿no? Que le llevan o le llegan a la mente de quien escribió América. Y además la cantó José Luis Perales. Y vos, contanos, ¿dónde estás? Está bueno también pensar o contarnos cómo empezás esta madrugada, cafecito, una poquita de miel, cañita, algo así para tomar coraje. Bueno, contanos vos, vamos a hacer un sacrificio, ya, el tema sacrificio. Pero antes, saludar a todos los que prometí y estaban en lista de espera. Hola Nora, buenas noches, quería mandar un saludo a Víctor Colazo, de parte de su mujer Verónica. Ya no falta nada, así que lo vamos a ir a ver muy prontito. Dice, lo amo mucho. Bueno, ahí para Víctor. Hola, noche y día, como siempre escuchándolos hasta las 5. Saludos a los camioncitos y camioncitas de Oña. Noche y día, hola, Norita Walter. Muy frío por acá, escuchándolos desde Santa Fe. Y quiero algo para que nos dediques a Roxana y a mí, de Argentino Ledesma. O sea que más adelante lo vamos viendo. Mientras van llegando antes el folclore, vendrá el tango. Hola chicos, ahí puso parte de la cortina que me gusta. Que me diga el nombre del tema, saludos. Si es la que largamos, era Thalía, ¿no? No. La primera, tenés que apenas la escuchás, decís, es esa. Porque los otros días pedían una de las primeras cortinas que pusiste. Y si la pusiste hoy también, es la que empieza cantando quiero saber a dónde estás, algo así, dice, ¿no? El tema de la largada. Bueno, hola Nora y equipo. Los escucho desde La Guardia. Soy el único, inigualable, incomparable Every Love. Les pido para el despabilar un tema de Trula. Si puede ser Asesino, mejor. Abrazo grande, Ariel, que ya se presentó con unos platillos. Qué apertura hermosa con esta música, chicos. Lindo recuerdo de mi juventud. Que tengan una hermosa y bendecida madrugada, jornada y todo. Y fin de semana largo. Aquí me quedo hasta dormirme, como siempre. Besos. Claro, ya se viene. Y de festejo del Día del Operador, el domingo, después el Día de la Patria. Toda en familia va a estar descansando y organizando el festejo. Con todo el staff, todos los que se quieran sumar, ¿no? A festejos de Gutiérrez y Aguad. Digo, de Gutiérrez y artistas. ¿Va a haber artistas sorpresas? Bueno, entonces vamos a estar acompañándote. Yo voy a ir apenas despierto. Cuando despierte. Buenas noches, Nori Walter. Quería pedir un saludo para el cumpleaños de la mujer más importante de mi vida. Mi vieja, querida Elena Martínez, que cumple 70 años. Elenita, un beso enorme. Acá estamos festejando en San Luis, tomando un vinito, jugando el truco. Te quería pedir el tema Héroe de Enrique Iglesias para dedicárselo a ella. Soy Maximiliano Monjes y aguante Belgrano, dice. Bueno, un beso grande, Elena. Que seas muy, muy feliz en estos nuevos momentos que empezás a transitar de este nuevo año. Llegaron los 70 y hay que festejarlo. Nori, bastante. No quiere música extranjera. Y bueno, pero un tema vamos a poner un ratito. Acá todos eligen algo. Pero viene el folclore a la una. ¿No? A la una en punto ya está el folclore acá. Así, el humo. Dice Hugo que está en Chilecito. Es Cacho Nieto de La Rioja, que estuvo de cumpleaños con toda su ciudad el día lunes. Gracias por escribirnos. ¿Qué más tenemos por acá? Bueno, decíamos que hoy cumpleaños gente que tiene que ver con la historia o nacimiento de la música de pop internacional, pero también nacimiento de discos claves para el rock nacional. Pero por ahora vamos a recordar que nacía el célebre compositor y letrista británico Barney Taupin, que junto a Elton John hicieron los mayores éxitos en la carrera del pianista Elton John, que ya no está retirado de los escenarios, pero sigue creando música. Ha hecho un nuevo álbum, aunque ya no cuente con su dupla compositiva.
En 1975, Taupin y Elton John decidieron escribir un álbum autobiográfico, que ya hemos comentado algún día por acá. Lo que sí hoy celebramos es el cumpleaños de este gran compositor llamado Barney Taupin, que junto a Elton John regalaron al mundo canciones como esta en plena década del 80, Sacrificio.

con Enrique Iglesias. Bueno, ¿por qué grita, señora? No hace falta, ¿no? Me salió así del alma. Héroe, con Enrique Iglesias. Y estaba pedido para bella señora cumpleañera, la merecida Elenita Martínez, por sus 70 de parte de su hijo. Besos a Elida Barbero. Dice, todas las noches te escucho porque duermo conectada a la radio. Así que eso, duerme con nosotros. La estamos saludando a Elida del barrio, el mejor del barrio General Paz. Hola, Noria, que hubo presente esta nuestra querida Córdoba. Excelente comienzo. Héctor Domene y Lucía Murúa ya están, nos están abrazando y allá... ser las 4 de la mañana, 5 de la mañana, pero ellos están despiertos, así que les mandamos un besito. Y ya están en nuestra Córdoba, ya se vinieron Héctor y Lucía, o están paseando. Me descolocaron, pensé que estaban en Europa. Bueno, espectacular programa, felicitaciones al mejor operador musical en San Francisco. Toma, en San Francisco, mucho frío, 3 grados. Alcides nos escucha de San Francisco y acá tenemos una mínima de 3 grados en Córdoba capital pronosticada. Hola, Nori, Guti. Oh, qué bueno, gracias por pasar el donchón, lo estaba por pedir. Muchas gracias, Rusty. Clide anuncia que está presente desde Cosquín, como todas las madrugadas, y lista para disfrutar de vuestra compañía hasta que me duerma. A ver,

deberías hacer una linda despedida. No. En esta noche fría quiero abrazarte, mi amor, te amo, Adrián. Muy buenas noches, dice Marina. Jorge cuenta que está escuchando una noche más desde Rafaela para el folclore. Oración del remanso por Rally Barrio Nuevo. Gracias, dice. Adoro a Perales, cuenta Margarita, discúlpenme, pero también lo adoro a él. Porque, bueno, decía que ama a Roberto Carlos y excelente música, pero después agrega, apenas se escuchó Perales, que lo quiere mucho también, lo ama a Perales. Hola, Nori, equipo, desde Neuquén Capital. Decía Margarita esto acerca de Perales y quién resiste, ¿no? A Roberto Carlos también, a su música, a este gran, gran, gran autor. Buenas noches, Nora, hermosa música. Soy de María Juana, provincia de Santa Fe. Muchísimas gracias por escribirnos, Kiki Benítez. También se suma por acá Eduardo. Y gracias por Lady Laura. Un gran tema, dice Eduardo. Se van sumando ya. Veo un montón que empiezan a escuchar a esta hora desde YouTube, la cadena más federal. En vivo estamos con ustedes a través de YouTube. Nos podés escuchar y sumarte al chat. Vinimos a visitar a nuestra familia, dice Lucía. Pronto, pronto nos volvemos a Rubí, Barcelona. Están por acá. Bueno, los esperamos acá con chocolate el 25 de mayo. Nah, mentira. Espero que tengamos unos ricos chocolates para invitar a nuestros amigos de Barcelona, que hace cuánto que no venían a Argentina. Digo yo, porque siempre nos escriben desde allá. Son amigos fieles de Cadena 3. Hola, noche y día escuchando la buena música. Dedicado un tema a Minelli. Hoy cumplimos un añito más. Ella vive en Pujato. Que Dios nos mantenga unidos por muchos más. Graciela de Casilda, Santa Fe. A Minelli dice que hoy cumplimos un añito más. Hola, buenas noches. Quiero saber si saben algo que pasó en Patria y Bulnes, en la esquina, dice Marcela. Bueno, esto es Barrio Porredón, ¿no? Bien, bien, cuando termina ya la Patria, a la vuelta del Deportivo, unas cuadritas. Hola a todos los que se van sumando. ¿Alguien quiere contarnos algo más? Porque tenemos más efemérides, pero las vamos dejando para más adelante. Y recordar además que el folclore traerá el humor. Después habrá tangos, que recordaremos fechas que tienen que ver con nuestra almanaque de mayo también. Y contaremos que hoy es el Día Internacional de la Diversidad Biológica. Lo instauró las Naciones Unidas. ¿Para qué? Bueno, para concientizar sobre la conservación de la flora y la fauna. Así que ahí está, Día Internacional de la Diversidad Biológica. Cerramos, porque en un ratito se vienen las noticias, se va la primera parte.

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1: Noticias del portal de cadena3.com. Milei anunció una baja gradual de retenciones al trigo, la cebada y la soja. Para los dos primeros, las alícuotas pasarán de 7,5% a 5,5% a partir de junio. En el caso de la oleaginosa, la rebaja se aplicará desde enero y, según la recaudación, será de entre un cuarto y medio punto por mes. Desde el martes 26 regirá el nuevo sistema de estacionamiento en la ciudad de Córdoba. Será a partir del 26 de mayo. No se podrá pagar en efectivo. Habrá que hacerlo mediante una aplicación o un código QR. Habrá exenciones para frentistas y personas con discapacidad. Se cobrará en algunos lugares de eventos masivos. Cuba defiende a Raúl Castro ante acusaciones de Estados Unidos. El gobierno cubano reacciona a la acusación de Trump sobre el derribo de avionetas en 1996, defendiendo su historia y soberanía. Conmebol anuncia cambios de sede para el duelo entre Bolívar e Independiente Rivadavia. La Confederación Sudamericana de Fútbol cambió el escenario del partido entre Bolívar e Independiente Rivadavia debido a la situación social en La Paz. El encuentro se disputará en Santa Cruz de la Sierra. Datos del tiempo en Córdoba a la hora 1:03. La temperatura es de 9 grados 7 décimos, la humedad 82%, el viento noreste a 8 kilómetros la hora y el cielo en Córdoba está parcialmente nublado.
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2: ¡Palmidicho! ¡Silbido! ¡Grito! ¡Cállese, Marta! ¡Cállese! Son hirientes los vagos, ¿eh? Bueno, vamos a empezar, como les dije, con cuentos malos, porque no me gusta que se rían gratis. Ah, y ese, esa mujer que le dice al negro, dice, negro, estoy embarazada, ¿de qué querés que sea? ¡Mío! ¡Así! ¡Palma! ¡Basta! ¡Cállese! Así, ese cura que no quería a los porteños, un cura que odiaba a los porteños, mira cómo se han quedado callados lo que he dicho. Le tienen miedo a los curas, los vagos. Cura que odiaba a los porteños, empezó de acá de obispo. Sí, el vago agrandado para ser cura, man. Y estaba dando un día un sermón y dice, acá en la catedral, dice, porque saben, dice, ¿quién, dice, lo traicionó, dice, a Jesús? Y todos los feligreses ahí. ¡Judas! ¿Y sabe que de dónde era Judas? Los negros callan. Era porteño. Claro. Claro, él odiaba a los porteños. Y porteños. Y un día viene, se enteran del obispo de Buenos Aires y le dice, atiéndame, acabela con los porteños también. Está bien, dice que lo odie, dice, pero pare la mano con los porteños. Dice, ¿cómo Judas va a ser porteño? Bueno, si yo lo odio, dice, los porteños. No lo quiero ni lo voy a querer nunca, y qué sé yo. No, dice, terminela. Dice, pero castigado. Y lo mandan ya de cura a Oliva. Degradado el vago. En Oliva siguió. ¿Y saben? Dice que lo traiciona a Jesús. Dice, Judas. ¿Saben por qué? Porque Judas era porteño. Y así siguió. y lo fueron degradando. Terminó el loco de cura en una capita de quilino. Una capita donde no iban ni los cabritos, loco. No iba nadie, daba sermón él para una viejita que era sorda, la viejita. Y le dicen, si llegamos a sentir, le dice el obispo, llegamos a sentir que sigue molestando, dice, con que jude era porteño, dice, se terminó, se terminó, rebúscasela con las estampitas de otro país. Y un día estaba el cura, che, dando el sermón ahí, dice, porque en la última cena, dice, estaban, por supuesto, Jesús y los 12 apóstoles, y Jesús levantó su copa de vino y dijo, hay entre ustedes 12 alguien que me está traicionando. Y se levantó Judas y le dijo, no me diga Troesma que está pensando mal de mí. ¡Palma! ¡Basta! Va muy en la infancia porque la calle haciendo me gusta que se ríen de más. No es para tanto, acá. Me gusta la infancia a mí porque siempre digo que el humor está en los niños. Un día en una escuela primaria, estaban todos los chiquitos sentados y entra la señorita y ve en el pizarrón escrito, con tiza por supuesto, si hubiera escrito con carbón no se hubiera visto nada, y escrito con tiza decía PIS y firmado el enmascarado. Dice la señorita, no puede ser, chico, esto no puede ser. Dice, ¿qué nacido? Nadie, se levanta, uno juega con la goma, el otro mascaba el lápiz. El otro arruga la punta del cuaderno, lancero de 12 páginas. ¡Oh! ¿Qué he nacido? Y nada. Bueno, dice, ya que nada ha sido, dice, para que salga el culpable y que no pase vergüenza, dicen, nos vamos a tapar todos los ojos y quien haya sido, se levantará y borrará y quedará todo tranquilo. Pero así esta clase no sigue. Cuento hasta tres y a cerrar los ojos y quien haya sido se levanta y borra. 1, 2 y 3. Cerraron los ojos todos. ¿Ya está? Sí, señores. Que pase que haya sido y borre. Y se sintieron unos pasitos. Chic, chic, chic, chic, chic, chic. Un ruidito en el pizarrón que borra. ¿Ya está? Chic, chic, chic, chic, chic. Un ruido de banco. Clin, clin, clin, clin, clin. Bueno, dice la señorita sin abrir los ojos, así me gusta, dice, que haya responsable, porque los niños argentinos deben ser responsables, qué sé yo, y estoy muy conforme de mi alumno, y abre los ojos y ven el pizarrón que decía pija y caca, el enmascarado no se rinde. Eso. ¡Mama! Me acuerdo del otro día que jugaba a Belgrano, che, y venía un camión de hincha de Belgrano. Cállese, no hagan tanto chistido, ahí pues un pis, ¿eh? Y venía el camión lleno de negro, loco, ahí lleno de hincha de Belgrano. Y entre todos esos hinchas que eran más o menos del alto de 1,60 m, 1,80 m, todo, venía un vago, un peticito, un enanito. Tendría 1,20 m el vago. Claro, y los otros negros le daban, en serio, no, le daban con el fierro a los negros. Y decían, mira el auto que viene allá, mira el auto. Y el enanito cabeceaba y cuando se asoma decía, no, ya paso, ya. Y quedaba el enanito allá abajo muerto. Y de pronto, mira la vaga, mira ese chichizón que viene ahí. Y el enanito colgándose de la baranda. Y cuando ya se asoma, no, ya pasó. Y claro, era un camión de verdura, ¿viste? Y entonces el enanito dice, no, me broma, mamá, empezó a pilar cajoncito. Se subió a 2 cajoncitos. Y dice, mira aquel otro, mira el travesti que vino allá disfrazado. Y el enanito, y tampoco alcanzó. Y hasta que al final puso como 4 cajones. Y venía el enanito y de pronto dice, mira el Ramón, allá viene el Ramón. Y el enanito ya se subió al caso. Y cuando alcanzó se agacharon todos y le pegó una rama en la boca. ¡Palma! ¡Basta! Ay, Dios mediante, qué trabajo eso. Tenía yo dos negros amigos que fueron a buscar laburo a la calle, pero los negros muy brutos. Eran muy brutos. ¿Cómo serían de brutos que la única vez que pasaron de grado tuvieron que hacer un hueco en la pared? Fueron a rendir a la Kaiser. Entonces uno era súper bruto, tenía una S acá en el pecho, pero al revés. Pero al revés. Y el otro negro. El otro negro era menos bruto. Entonces el negro más bruto, que sería bruto pero no pavo, le dice: ¿por qué no entras y a rendir primero vos? Dice: y me batí la postalina. Me batí la postalina, entonces me es más fácil el examen a mí. Bueno, y se mandó el negro. Salió a los 50 minutos y le hice el otro lado. ¿Cómo tido? Sí, con apóstrofe. Con apóstrofe como en el francés. ¿Cómo tido? Bien, dice. ¿Qué te pregunta? Bien, un par de sumo, un par de reto, una, qué sé yo, división, un logaritmo. Se agrandó el va. Y después, dice, después que aprobáis las matemáticas, dice, te iban con el psicólogo. Lo miro el otro lado, ¿con el qué? Dice, ¿qué hace eso? Dice, el psicólogo, dice, un vago que te hace preguntas para saberte los reflejos mentales. Dice, qué bien, dice, ¿qué te pregunto? Dice, me pregunto, dice, una cosa de cuero así, del tamaño de una baldosa. Están pensando mal. Están pensando muy mal. Dice, una cosa de cuero del tamaño de una baldosa, con media suela y taco, con cordones, con un agujero en la parte de atrás que la gente usa para meter el pie y camina. ¿Qué? ¿Y vos qué le contestas? ¿De zapato? ¿Y? ¿Me tomaron? Va, dice, nena, es una pava, dice esa. Y aprobé yo, y se agrandó el bruto y se zampó, loco. Agranda, aprobó, por supuesto. Calcula qué matemática te pueden preguntar para soldar. ¿Qué te interesa? Para soldar no hace falta saber álgebra. Y el negro aprobó, y cuando sale lo manote una chichi de traje sastre gris Christian Dior. Lo manoteo, sí, la vaga acá del brazo izquierdo. Y le dice, por favor, sí, ya sé, con el psicólogo. Que venga ya, dice. Que venga ya, lo voy a reventar, contestación. Que venga él, que venga Cacho Fontana, que venga Odol, pregunte, que venga el que quiera ya, que venga. Y fue el negro y se presentó. Dice, ¿usted el psicólogo? Sí, mucho gusto, Álvarez. Oh. Me doy a mí mismo acá. Déjale, dice, empiece ya antes que le conteste sin pregúntame. Oh. Y le dice el psicólogo, dice, tabla de 1,20 por 1,20. Con cuatro patas. Que la mayoría de las personas utiliza para comer. El negro lo mira y dice, ¿tiene cordones? Y el vago le dice, no, mocasines. ¡Palma! ¡Ah! Me ¿cómo lo tengo dominado, Me acuerdo un vago amigo mío que hablaba mal. Hablaba raro, medio gangoso era. Y los negros, para no quemarlo, le decían el gangui. Claro. Y un día le encantan los pájaros, que se va por una veterinaria, una pajarería. Y entra el negro y ve una pajarería, una caña que cruzaba así diagonal, una caña, una tacuara. Y en el oro, che. Y el primer loro, el de la izquierda, ¿vieron qué loras? Un loro pecho colorado, ala color calizo. Un copete, loro, un gorro de Belgrano, acá una... Loro con calzoncillo. Fumaba el loro. El diario bajo el brazo, elegante. Lentejuel en el pico, el loro. Y el negro lo miró, el gang, y dice, ¡es bonito oro! ¿Cuándo alera este oro? Y el vendedor le dice, le hace que dice, ¿qué necesita? ¡Indo oro! Hijo, ¡ando, ale! Dice, ¿cuál? Dice, ¡eje divinísimo! ¡Ah! Le dice el vendedor, el divinísimo, dice, sale 100 australes. Y, ¡ah! No, dice, algo, un oro, ¡ah! ¡Aratito! Y bueno, dice, ¡dele para abajo! Dice. Y el gaki entró a recorrer con la vista, ¿viste? Empezaron los loros en degrade. De a poco se fue destiñendo el color hasta que llegó a la punta derecha de la caña donde estaba un loro. No daba ni penuria. Era gris perla. De cacara de la pata, no tenía uña. Le faltaba el pico de agua. Todo dormido. Lleno de piojo, racándose. Una hilacha. Y el negro, claro, el gangui dijo, se tocó el bolsillo y dijo, no me alcanza más que para este, pienso. Y le dice, y júlveme, ¿cuándo jale ese fierito? Bueno, dice el fierito, dice, sale 1500 australes. ¿Cómo? Se no cuelga. Entiendo nada. Dije, el divinísimo, jale 100. Y esa jorgería, jale 500. ¿A qué se debe la diferencia? Y se despertó el loro y le dice, ¿por qué hablo mejor que vos, che de gracia?
3: Yo siempre quise tener un perro como la gente. Al fin el tiempo y la esperanza me dieron uno. Pero bien mirado, es hombre de pocas pulgas. Yo no atrancaba la puerta de mi rancho ni durmiendo. ¿Para qué? Si al lado de afuera, por malo que fuera el tiempo, lo enrejaba de colmillos el coraje de mi perro. Cimarrón medio atigrado, lo hallé perdido en las sierras, temblando de agusanao. Malo como mangue piedra. Tuve que echarlo en la sau para curarle las bicheras. Y ahí se quedó aquerenciado. Compañero de horas lerdas. Troteando bajo el estribo, ni calculaba las leguas. Y a donde aflojaba cincha, mire, se echaba a cuidar mis prendas. Eso sí, muy delicado. Manosearlo, ni le cuento. Se ponía de ojo extraviado y se le erizaba el pelo, con que tenía bien ganado su apelativo, el malevo. Qué animal capacitado para el trabajo en campo abierto. Había que verlo al malevo trajinando en un rodeo. Yo echar tropilla al corral, le silbaba entre los dedos y embretado en el silbido me los traía sobre el viento y era un abrojo prendido a los garrones del trueno. De ser cristiano, clavao que era doctor ese perro. Una vez, bandeando tropa, con mucha agua en el Río Negro, caí quebrado de un apretón entre un remolino de cuernos y me ganó la mullera, la oscuridad y el silencio. Cuando volví a abrir los ojos, cruzaba una nube el cielo. Gemidos y lambetazos llegaban como de lejos. De repente comprendí. Medio me senté en el suelo para entregarle las gracias. Hermano, de esta te quedo debiendo. No me haya ni el pan bendito si no me sacas, malevo. Y una inmensa gratitud se me ganó en el gareguero. Bueno, la cosa pasó. Yo de entré para el casamiento. Hice el horno, la cocina. Mi rancho estiró un alero. Y en su chúcara crinera charqueó el arroyo y el beso. A los 2 años gateaba mi gurí sobre un peleo. O andaba por el guardapatio prendido a la cruz del perro, porque él me le sacó las cosquillas al malejo. Lo habrá tomado por cachorro de su cría el pendenciero. Le soportaba imprudencias, se priestaba para sus juegos, y ande amenazaba a caerse, se le echaba bajo el cuerpo. La cosa fue tan de golpe que hasta me parece cuento. Fue después de un mediodía, como pa' fines de enero. Yo me había echado en el catre para descabezar un sueño. Mi patrona trajinaba proseando con el borrego. Y de repente aquel grito, como de terror: ¡Rosendo! Y ya me pelé pa'l patio manoteando el caronero. Ella estaba contra el horno, tartamudeando en silencio. Tenía el guricito alzado aprietado contra su pecho y avanzando agazapado como una fiera. Mi perro asomaba unos colmillos como puñales. Los pelos se le habían parado de un modo que costaba conocerlo, y en la brasa de sus ojos se habían quemado los recuerdos. De un salto me le puse enfrente, le pegué el grito: ¡Malevo! Le vi soltar una baba. Está rabioso, Rosendo, no te me acerques, hermano. Echa para atrás. ¡Echa para atrás, cuela, perro! De repente me saltó la liepa a un costado del cuerpo y sentí como la daga le topaba contra el pecho. Y cayó casi sin ruido, como una jerga en el suelo. Se arrastró, lamió mis pies, movió la cola una vez, 2 veces,

Bueno, para empezar ya a bailar, ¿no? Qué lindo el ritmo de este enganchaditos de esta serie de canciones de chacareras del Chaco, del Monte Choqué. Ahí estaba el indio Lucio Rojas y Argentino Luna antes, el Malevo. No ha bajado mucho la temperatura, se siente el viento, sí, porque es del noreste, con bastantes nubes. Teníamos 9 grados 7, ahora 9 grados 3 en Córdoba capital, 85% la humedad, viento noreste, parcial nublado el cielo y se anuncian neblinas para las primeras horas de este viernes, las primeras horas de la mañana del viernes, porque acá estamos ya en pleno viernes, pero madrugada, todavía no se va a notar mucho que va a haber niebla dentro de un par de horitas. Y sol poco, medio escaso, pero va a haber, a la tarde sí. Mañana un sol radiante para el sábado, máxima para hoy. Teníamos 15 grados solamente y 17 respectivamente, viernes y sábado. Igual vamos a repasar un rato las temperaturas en todo el país, por lo menos un ranking para ver cómo están. Ciudad Autónoma de Buenos Aires, 5 grados 6, bastante fresco, ligeramente nublado, humedad 85%. Ya vamos a comentar el extendido, pues se viene un largo fin de semana, así que día a día vamos a ir viendo qué depara. Ya habíamos anticipado que el día lunes va a haber buen sol. Cielo ligeramente nublado, anuncia el servicio meteorológico. ¿Cómo andan por ahí? ¿Ya están escribiendo o contándonos con su voz? Margarita dice, qué música tan bella, nuestro folclore. Y manda bailarines, banderas, corazones en el chat de YouTube. También desde Río Grande nos están saludando. Buenas madrugadas para todos, quisiera un tema de Jorge Valdés, Remembranzas. Muchas gracias. Bueno, transmitimos todos tus saluditos para quienes nos escuchan a lo largo y ancho del país y también escuchan el mensaje cada vez que leemos al aire algo de ustedes, lugar en donde habitan, música que programan. Edith está firme en Santa Fe Capital, preparadita para esta madrugada. Nori, ¿se puedes poner algún tema, por ejemplo, Hash Hash, las chicas de Hash Hash, con Lo Aprendí de Ti, o bien Inolvidable por Luis Miguel, o los dos? Dice, gracias, bendiciones, y cuenta que está muy frío también en Santa Fe, en esta noche fría, dice Marina. Ya lo habíamos leído, era un romántico mensaje para Adrián. Vamos con el mensajero, vamos viendo qué hay por acá, leyéndote. Soy Fernando, el carnicero de la ciudad de Ploms. Fernando de la ciudad de Ploms, manejando un auto. Dice, escuchándolos, me hizo acordar a mi perra Sara, una Doberman que tenía. Fui bombero 22 años en Argentina y ella era cabo primero del cuartel de la agrupación Can de Perros de Rescate. Lamentablemente falleció viejita. Le hicieron los honores correspondientes. La tengo en el fondo de casa, en Merlo, dice, allí descansa, en provincia de Buenos Aires. De paso, saludo a toda mi familia de Merlo, provincia de Buenos Aires, a todos los que están a esta hora, toda Academia 3, especialmente a cargo de la música, saluda. Fer, de la ciudad de Ploms, que está en Polonia, extrañando mucho, pero con esta música se siente un poco más cerquita. ¿Nos contás qué es lo que haces puntualmente allá en Ploms? Que nos gusta saber de ustedes también desde la distancia. Bendecidas madrugadas y viernes, ¿no? Ahorita, qué grande con la música que hacen todos. Le escribo desde la Sirena Neuquén, Rolando Omar. Nori, otra vez soy Paula de las Perdices. Escuchaba a Vanessa Colayuta, antes figuraba como Vanessa Méndez, que es una argentina, sí, que ha acompañado a otros músicos en un tiempo, incluso cantando con otros músicos del rock nacional, ¿no? Pero dice, si podés poner, por ejemplo, Cuántos Recuerdos, Juntos Piel a Piel, Dame Dame, Si Estuvieras Aquí, y otros temas que teníamos, temazos de otros tiempos. Lo dice Pau. Somos mellizos, mi hermano vive en Pujato y yo Graciela en Casilda, Santa Fe, muy linda la música. Hola Nora y Buti, los estoy escuchando desde Argüello y sigo con ustedes hasta que el sueño me atrape. Que siga esa linda música.
cuando encuentren Arrepentida por Julio Jaramillo, yo lo voy a agradecer. Si no se puede, no importa, dice por acá Clarita. Bueno, muchas gracias. Lindos mensajes, muy cálidos, ¿eh?, para una noche tan fría. Y acá nosotros los abrazamos con la música de Noche y Día, viernes 22 de mayo, empezando ya a palpitar un largo fin de semana.

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volver a escucharlos, el Chango Nieto, el Duende Azul y el recuerdo de su voz, la inolvidable canción Zamba del Duende Azul y Zamba de Cruz del Eje, Jorge González, junto a Jairo, en esta madrugada de 22, anticipando lo que se viene, que es el Mayo Patrio. Por ejemplo, en los Reartes ya te dije, anda ensayando el Pericón, porque se vienen las fiestas patronales del pueblo patrio del Valle de Calamuchita, con todo un gran operativo que allí presente va a estar presente a través del estudio móvil de Cadena 3. Será ese día con Viva la Radio en Vivo. Pero también habíamos comentado que se vienen las 100 noches festivaleras y los Nocheros lanzan su gira de 40 años desde Salta y estaremos transmitiendo con Cadena 3 desde Salta la Gran Peña de los Nocheros este domingo 24. El emblemático grupo salteño ya da puntapié inicial a los festejos de 40 años de trayectoria, o por sus 40 años de trayectoria, para celebrarlo, para llevar su música a cada lugar en donde lo espere su público, pero la celebración para el puntapié inicial será en el patio de la Roca, 19 horas, grilla de lujo. Va a haber una gran guitarreada, homenaje al amor, o show del Pal Aguilera a las 20, aire a las 21, y el show central a las 22:30, y el cierre a puro carnaval con los Tequis a las 0:30. Bueno, vamos ya empezando a cerrar este capítulo de folclore, pues se vienen los tangos pegaditos antes de la una, todo esto, antes de las dos, todo esto sucede en noche y día. Noche y día, viernes. Y los Nocheros, como hace 40 años, cantando.

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Darienzo y Valdés, pedidos, remembranzas, los tangos que empezaron con el bulín de la calle Ayacucho, Roberto Goyeneche, recordando los pavos donde nació el Gutiérrez, allá por 1900 y tantos, que 81, no, ¿sí? No soy la única que me equivoco, vos te estás equivocando en tu propia fecha. Dije al revés, ¿no? El tema de los nocheros, pero bueno, que vos me con boca me vivís bardeando, entonces por ahí bueno, lo ponés a propósito ese tema vos. Yo te digo, vamos a recordar las 100 noches festivaleras que se vienen dentro de horas nomás, y vos ya ahí, el aniversario de los nocheros, y vos ponés ahí una bellísima, de hace mucho menos de 40, claro, ahora 20 y pico que la grabaron, ¿no? Casi 30 ya. Bueno, pero ellos festejan sus 40 años, como en 1986, año de su largada. Volvamos al tango para decir que empezamos con el bulín de la calle Ayacucho. Hoy es el barrio La Recoleta, ¿eh? No sé si... Viste que incluso han cambiado, por ejemplo, Palermo, ahora hay una parte de Palermo que es Soho. Bueno, vos has andado por ahí con las chinis y ella, mostrándoles cómo está ahora Buenos Aires. Claro que sí, La Recoleta es ahora Ayacucho 915. Puedo decirlo porque total nadie te va a ir a buscar si vos naciste ahí, naciste solamente. Y acá en Córdoba yo tuve a mis dos primeros niños en la calle Ayacucho, pero no es en La Recoleta, sino en Centro, Barrio Centro, frente a Plaza Italia. Bueno, y se viene, hora del mate para nosotros que somos los que estamos toda la noche por acá, ya café no, ¿viste? Pero, sin embargo, estaría bueno el último café para cerrar. Sí, sí. Bueno, te digo que me crucé con los cosos del lado también, Sí, ya se despiden. Ahí estaban Lucho y Lucho Alegre y su coequiper Adrián. Así que, bueno, ya se van, ya se cierran el boliche, por la semana ya nuestros compañeritos La Popu que hacen cada madrugada estas dos horas de buen humor. Bueno, por eso estamos acá desde Cadena 3 Argentina para saludar a todos, pero no con el tango Los Cosas de al Lado, sino con El Último Café.

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1: 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FETAP postergó la suspensión de los pasajes gratuitos en el interior de Córdoba. La medida, que iba a comenzar este viernes, quedó momentáneamente suspendida luego de la apertura de una mesa de diálogo con la provincia. Belgrano abrirá las puertas del gigante para un banderazo previo a la final. El mundo belgrano vive horas decisivas a tan solo días de disputar uno de los partidos más importantes de la historia del club. Este sábado a las 19:05, con entrada libre y gratuita, abrirá sus puertas el gigante de Alberdi para la previa. El juez federal Rafecas rechazó frenar la licitación de Hidrovía tras las denuncias. Es la resolución del magistrado, donde remarca que las denuncias se caracterizan en gran parte como una presunción de un futuro hecho ilícito, y avaló la continuidad. El juzgado federal número 6 desestimó las medidas cautelares que había solicitado la diputada Marcela Pagano y el titular de la Fundación por la Paz y el Cambio Climático, Fernando Míguez, quienes pedían suspender la licitación de la hidrovía Paraná-Paraguay por presuntas irregularidades y direccionamiento del proceso. En deportes, Carabobo venció a Blooming y River aguarda para ser líder en la Sudamericana. Al conjunto millonario le alcanzará con empatar como local frente al equipo boliviano el próximo miércoles. Hora 2:06, temperatura 9 grados 3, humedad 85%. En Córdoba el cielo está parcialmente nublado.
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Aguancó, cerrando esta primera parte de pedidos. Para bailar pidieron, para recordar a este ritmo también, y antes con Sabina, y antes con la dulce Marilina, para arrancar los pedidos de este bloque que hacemos, que presentamos aquí desde Cadena 3 en Noche y Día, la tercera hora que ya hemos inaugurado, que ya tenemos iniciada. 9 grados la temperatura, se quedó ahí en 9 y con 87% de humedad, cielo parcial nublado. Estás en buena compañía porque son tus elegidos. Nahuel, Diego de Freire dice: lindo programa y buena música. Hola a ustedes también. La samba de Cruz del Este dice que le sonaba mucho a la samba 7 de abril, dice Mario. Hola Nori, qué lindo escucharte. Soy Miriam desde Torremolinos, Málaga. Con ustedes me siento más cerca de mi amada Córdoba. Yo quisiera amor desolado. Ya pasó el horario de los tangues, pero estamos con los pedidos. Y hay muchos, muchos que están saludando. Simplemente sin pedir nada especial. Otros han pedido mucho para la hora anterior, pero los vamos a saludar aunque no haya ido la canción que han querido pedir hoy. Tango, señoras y señores, contenta estaba Margarita en la hora anterior. Buen programa, Noche y Día, dice Francisco. Serenata otoñal pedía, y salud, desvelados. Gracias a vos por comunicarte. Hermosa Marga, ¿qué más? Buenas noches, dice Neuquén presente. Acá está Margarita. Bendecida madrugada, Nora. ¿Puedes poner Ulises Bueno? Claro, ya viene el despabilate. Todas las noches estoy escuchándolos. Bendiciones. Desde Río Gallegos, buenas madrugadas. Saludaba también por acá. Ah, y el tango que pidió fue en la hora anterior. Roberto, muy agradecido también. Estamos con Mario, Gustavo y Silvana, Nora, escuchando tan buena música. No te pido nada, es de las que nos pides, porque ustedes nos deleitan con todo. Pero bueno, quiero mandar besitos a todos desde Barrio Oña. Nosotros del centro te devolvemos también estos lindos besos y mimos desde la Alvear 139, en los estudios centrales de Cadena 3. Para empezar el viernes, que se viene el fin de semana largo, y después te contábamos porque hay deportes, la Fórmula 1 llegó a Canadá y estalla Franco Colapinto en Canadá. Todas las coberturas para este fin de semana de Cadena 3. Buenas noches, pásame Angélica. Bueno, pero como ya fue el bloquecito de folclore, voy a saludar a Juan y a Nico. Juan está internado, no dejamos de escucharte. Le mando un saludo de parte de Nico, soy su yerno, y lo estoy acompañando. Hermosa madrugada, Nora, recién salidito del trabajo, hermosa música, bien argentino, dice Silvana. Y bueno, ya estamos transitando la hora de los pedidos, así que tenés como media hora todavía, ¿eh? Mesita de noche, Sebastián, lo piden los chicos de la tribu de la fábrica Pepe Contreras. Martín McGilbert, Figueroa, Javier Cisneros, Meme Brandam y Darío Allende. Están haciendo la última de la semana. Pedimos para el espabilate, Sebastián. Así que bueno, eso es para la hora próxima. 2:30.

elegidos. Pedilo con tu voz, eso decimos, pero no se escucha, Juan de San Juan. Si querés volver a grabar, no hay forma que... San Juan, Juancito, no hay forma que escuchemos tu mensaje, porque no, es como que llegó vacío o con algún sonido, porque se registra incluso la duración y todo, pero no entró en el mensajero nada, ni tu voz, al menos que sería lo más importante. Nora, saludos desde Arroyito, Córdoba, un abrazo grande. Soy Daniel Romero, del kiosco El Gomín. ¿Cómo andamos con tantas... madrugadas que comparten con nosotros? Estará por cerrar e ir a descansar 24 horas madrugando. ¿Qué onda? Javier dice: hola Nora, te pido cuando quieras Lobo Hombre en París. Ya, yo quiero ya escuchar Lobo Hombre en París. Así tanto que no lo escucho ese tema, y me encantaría a mí también, ¿eh? Así que la unión, Guti, anota la unión para después de lo que viene ahora. Nos manda un saludo a todos. La versión sinfónica no creo encontrarla, pero la común sí, por la unión hombre lobo hombre en París. Gracias por escribir, Javi. Héctor dice: Nora, puedes pasar Los Cantores del Alba. Olga, saludos de Arroyito, Córdoba, un abrazo grande. Daniel Romero, ¿qué más? Héctor Daniel es el que escribe y agradece. Clara agradece por pasar arrepentida, Guti. Está contentísima de haberlo escuchado. Empieza también a anunciar tus temas. A todos los que están enganchaditos con la radio y ya están pensando en despertarse bien, bien con el Despabilarte, los que están programando música para más adelante. Bueno, acá estamos hasta las 5, ¿eh? Versión viernes 22. Música de locos es hoy. Música de locos. Ah, un programa. ¿Cómo andará por allí la PB, la planta baja? ¿Cómo andará? Bailando seguro, Pedro. Y con este frío, sí, hay que ponerse un ponchito o un... Yo imagino que a esta hora de tener un sobre todo ya, o una campera como la que trajiste vos por ahí, parecida. Pues es que los santiagueños no tienen frío. Y bueno, en Santiago, yo conocí Santiago en agosto, pero hace mucho, ¿no? Puede cambiar el clima porque ha cambiado, de hecho, en todo el planeta. Y 30 y 40 años atrás, te digo que era caluroso ese agosto en Santiago. Les pido, si se puede, Madre Tierra, versión de Semino Rossi. Se van sumando también los del chat de YouTube. 9 grados, 87%, cielo parcial nublado. Tenemos enanitos ya para empezar con otros pedidos que hicieron desde muy temprano, apenas largamos.

0: Minutos para las 3, ya llega el espabilate, llegan más abrazos, mensajes, cariños para quienes están trabajando y a la vez quieren mimarse con la música y nos mandan a nosotros cálidos saluditos para esta fría madrugada. Esta semana fue ya largó y se adelantó el invierno, Esta sí, esta semana no nos da tregua, tenemos que abrir el... Va a ser más frío, claro. Ya vamos a repasar. ¿Vos sé que julio de agosto se viene bravo? Sí. Vos naciste en el mes de julio, 25 de julio, mes 7. Bueno, vamos anotando 25 del 7. Decime qué día cae, si yo estaría hipotéticamente compartiendo... Bueno, buscá en el almanaque de este 26 si cae sábado. Entonces ahí me tocaría traerte un presente o un ausente. 11 grados 7 tengo yo. Ah, no, este es viejito. Qué pato. Quise abrir el pronóstico y me salió la hora, la temperatura de la hora 14 más o menos. Bueno, para este viernes... Mínima 3, máxima 15, sol a pleno, pero a la tarde, a la mañana neblinas. Sábado 23, mínima 3, máxima 17, sol a pleno. Domingo va a haber cielo parcialmente nublado, mínima 7, máxima 16. Lunes, día 25 de mayo, feriado, mínima 8, máxima 18, puedes quedarte más en la cama. Si saliste a pasear, a festejar, aprovechando el domingo hasta altas horas de la noche y madrugada, podés dormir porque va a estar frío todavía, mínima 8, máxima 18. Y después la semana, veo como monótono, ¿no? Porque van a estar 8, máxima 19, un día va a ser 12, máxima 18, y poquita brecha térmica habrá el jueves 28 de mayo, mínima 14, máxima 18. Ahí ya les di el extendido. Bueno, para todos les mando un gran saludo a los que recién llegan. Por ahí asoma Luis diciendo buenas madrugadas. Saludos desde Santa Rosa, La Pampa. Soy Luis de Guardia en Vialidad Provincial. Muy buen programa, Estoy de guardia en la Vialidad Provincial. Muy buen programa. Los escucho todas las noches y pasame cualquier tema, ¿ves? Bien laxo, bien comprensible. Se da cuenta que toda la música está muy buena y que la que eligen ustedes más todavía. Pido brindis por la Sole. Cariños desde Embalse. Frío por acá, dice Dorita. Y mando cariños, Nori, la música está hermosa. Yo estoy estrenando auriculares, escuchándote. Bueno, ya... ¿Viste? Lindo, lindo tener un par de auriculares. Bueno, entonces ya me definió que el día del cumple de Gutiérrez cae sábado. Hipotéticamente, sí, en julio. Yo estaría aquí en la madrugada del sábado. Me tocaría estrenar ese día de tu cumple y traer... ¿Vos venís el cumple? Voy a traer rico sándwich. Entonces ya voy anotándome acá, Pero nada de hacer los boas así, pan, poco pan. No, a mí me prepararon unos sándwiches que son mis preferidos. Yo, es más, pues es que miro más vidrieras de esos que están así en la, acá en la zona del centro, esos pebetos largos, esos que se les sale el fiambre por todos lados. No, me gustan jamón y queso, salami y queso, el... jamón crudo, bondiola, y eso es que, así, vos pasás y te está mirando el sándwich o el pebete y le sale por los costados el queso, la feta.
1: Te mira el sándwich y te dice, comeme, comeme.
0: Me encanta pasar a la una y verle esas... me acuerdo en el pasaje...
1: Ahora que tenemos comedor nuevo.
0: Pasaje Muñoz, cuando estábamos en... la época de que estaba ahí Radio Universidad, había la mejor sandwichería al paso, estaba ahí. Creo que sí, aunque cambien de dueños y por ahí de productos. Vamos, que tenemos muchos pedidos, y vamos completando esta primera parte, porque después digo, se van a pedir otros temas y pueden entrar en el espabilate, pueden entrar en los nacionales. Así que estamos en Cadena 3. Novedades dicen el espabilate. Bueno, bienvenido. No adelantemos. Ya les digo de quién va a ser la novedad que trae hoy Gutiérrez con el espabilate. Lobo hombre en París, la unión.

complica, ¿eh? Da pena despedir esta hora, pero bueno, ya hay que cumplir horarios y recibir a quienes a esta hora se van sumando, por una u otra razón, porque terminaron algún trabajo, se van a descansar con la radio hasta que el sol los venza, otros porque necesitan despabilarse y están esperando lo movidito. Hola Guti, hola Norita, dando mi presente, disfrutando de tan buena música y humor, comentarios. Fuerte abrazo y un buen jueves para todos, dice Rosita. Rusty, que pedía amor a la ligera. ¿Qué más? Emi del Loret del Mar. Esta vez te escucho desde Tirana, la capital de Albania. Oh, me contaron que es muy lindo Albania, que es hermoso. Precioso e incluso creo, sin me vaya a desmentir por acá Emi, está la imagen en un puente de la Madre Teresa, porque ella nació ahí. Fíjate, si haces una visita turística, una caminata por ahí, la vas a encontrar. A mí me mandó una foto mi hijo una vez que estuvo allí. ¿Qué más? Si no extraño mi querida Cadena 3, claro, es por ustedes. Besotes para todos, dice Emi de Loret del Mar, que ahora está en Albania. Buenas noches, algún tema para dedicarnos. A ver, genios, soy el zorro de Temperley City, camionero fiel de Cadena 3, siempre, siempre fiel a Cadena 3. Estoy yendo a cargar cereal hoy para Rosario. Me voy de Córdoba a Rosario. Suerte a mis colegas de Argentina y amigos de España, camioneros también. Y les deseo buen 26. Muy bien, Adrián. Hola Nori Walter, tenés que invitar a Pedro para el domingo, para que haga un intercambio cultural. A Pedro, él va a llevar música a Santiago del Estero, dice Carmen. Sí, tiene que trabajar. Bueno, ella dice que una vez vino a buscar una entrada y que es muy amable, viste. Así que bueno, Guti, invítalo, dice. Pero tiene que trabajar el domingo, ¿o decís? Y si no es el domingo a la madrugada, le tocará el lunes la madrugada. Ambas cosas tienen un descanso merecido, así que se pierde el gran festejo del día del operador. Bueno, está invitado igual, ¿no? Bueno, aunque sea un ratito, que te lleve un par de sándwich, ya que hemos hablado tanto de sándwich y de comida. Y hasta ahora empieza ya. No me digas que alguna vez no te tentaste con, en vez de una media luna o una factura, comprarte un pebete o un sándwich de miga o un tostado directamente. Sí, muchas veces, seguro. O uno con jamón. ¿A vos no te gustan las medialunas con jamón y queso? También sí. Ah, bueno. Las de grasa, las de manteca, todas. Bueno, vamos yendo a las noticias, ¿sí? Con amor a la ligera.

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Son noticias del portal de cadena3.com. El FMI aprobó la revisión del acuerdo y destrabó desembolso de $1,000 millones. Se trata del segundo control técnico del entendimiento firmado en abril de 2025. La justicia ordenó a Rosario Central a pagar $46,800 por Rinaudo. El fallo favoreció a defensores de Armstrong, que acreditó haber formado al mediocampista durante 10 años. Además del monto principal, el club de Arroyito deberá afrontar intereses y costas judiciales. En Córdoba, Cuidacoches pesó el pronunciamiento eclesiástico y se dilata el debate, entre otras cosas la discusión en la Cámara de Diputados, en el caso de Santa Fe, vio afectada por un comunicado firmado por Monseñor Eduardo Martín, que antes había adelantado su postura en Cadena 3 Rosario.

0: En deportes, Costas duda de su futuro en Racing tras la eliminación de la Copa Sudamericana. La eliminación de Racing tras un empate decepcionante ante Caracas dejó en suspenso el futuro de su entrenador Gustavo Costas. 9 grados la temperatura en Córdoba, 87% la humedad, con cielo parcialmente nublado. La hora 3:07 minutos en Córdoba y en todo el país.
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sonidos para los piratas de la...

Express, la banda Express, la barra, Jorge Muñeco Daniel. Hemos empezado este despabilate. Y con fresquito, va bajando en Córdoba al menos la temperatura, 7 grados 5 y 87% la humedad. Muy húmeda, se viene neblina para la madrugada, para la mañana de este viernes, previo al fin de largo, 87%, y con una mínima de 3, una máxima para hoy de 17, vamos a estar de alguna forma inaugurando el fin de semana largo con la música de Noche y Día Viernes, y después se irán tras las noticias y toda la actualidad, tanto en Primera Plana como en Radio Informe 3, con la mañana de Juntos. Y se viene un fin de semana de muchas coberturas que te fuimos contando y lo seguiremos haciendo. Bueno, a ver qué pasa por acá con el ranking de temperaturas y qué pasará con el fin de largo en temperaturas en nuestra provincia. A ver, Comodoro Rivadavia es la más cálida a esta hora, 13 grados 5. San Miguel de Tucumán, 11 grados 9. Vamos a Corrientes, 8 grados 7, 7 grados 6, la temperatura que se registra como sensación térmica. A ver, por acá. Que me dan algún otro datito. Aeroparque Buenos Aires, Cava, 9 grados 9 décimos. San Salvador de Jujuy, a esta hora 9 grados 2. La térmica 8 grados 7. Mar del Plata, bella Mar del Plata, 8 grados 4. También esperarán gente para este finde, aunque no haya playa, siempre Mar del Plata es bella, bella. La sensación térmica de Mar del Plata me falta. Contame, Guti. 6 grados 9 la térmica. En La Rioja, 7 grados 1 décima y 5 grados 8 de sensación térmica. ¿Me pedís Santiago del Estero? Bueno, por allí en la capital santiagueña, 6 grados 3, 5, 4, la sensación térmica la más baja. Primero, Ciudad Jardín Lomas del Palomar en Buenos Aires, 1 grado 2 bajo cero y la sensación térmica 3 grados 2 bajo cero. Santa Cruz Sierra, con la más baja del país, el Calafate, a esta hora tienen 1 grado 4 décimos bajo cero. En la otra pausa de la música, ¿no? La otra parate de música, acá en el Despabilate te vamos a contar cómo sigue el fin de semana. Tenés todos los detalles en cadena3.com. Un pronóstico de clima para el fin de semana largo que parece se viene ideal para los turistas. 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Me quedé con la ansiedad de la novedad. Chévere, se viene con nuevo tema, adelanto de un material. Se llama El Espacio. Bueno, canta Lorena y es este el sonido del espacio. A ver, ¿qué te parece?

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0: cabaña, no, ya están pensando en las Baleares, en las playas. Pues se van en septiembre en Grammy Center Musical en Palma, después Barcelona, después Valencia, después London. Yo me quedo en Palma, no los voy a molestar. En Málaga y en Bilbao. Todo eso es para la primavera nuestra. Cuando el otoño llegue a Palma, Valencia, Barcelona, van a estar por allí. Amy dice, buenísima, que es muy linda la ciudad que está visitando por estos días, donde pasa el fin de semana, unos días, que es Tirana, la capital de Albania. Dice que hay mucha tranquilidad, seguridad, niños jugando en la calle, en todas partes, todos sobre la mesa, nadie saca nada de nadie. Algunas dices que otra persona por ahí está en una situación un poco más de mendigando, pero en general es una ciudad tranquila en cuanto a que no hay robos ni ningún tipo de arrebatos ni violencia. Se trata de la capital de Albania. Es muy linda en general para unas vacaciones, dice Emi de Loret. Y yo decía de la Madre Teresa, porque claro, la Madre Teresa nació en Albania, pero el memorial está en Macedonia del Norte, que están ahí pegaditas, porque estuve averiguando por qué la casa memorial de la Madre Teresa con su imagen ahí a un costadito está en Macedonia, porque en la capital, Skopje, ella fue bautizada. Es una calle peatonal de Macedonia que inauguraron en 2009, exactamente donde estaba la antigua iglesia del Sagrado Corazón de Jesús, donde fue bautizada. Nació en Albania, la bautizaron allí en la capital de Macedonia del Norte, y también tenía la nacionalidad india, Madre Teresa de Calcuta. Bueno, un poquito de geografía, un poquito de historia también. Qué lindo, a través de gente que está en el mundo y nos cuenta cosas que va descubriendo también en el mundo. Por acá tengo a Bea, que está muy, muy feliz porque la madrugada, dice, es la compañía excelente la que ustedes nos hacen. La paso de 10. Deseo feliz viernes y fin de semana bendecido con la familia, dice Beatriz. Gracias por la hermosa compañía, dice Gustavo. Como todos los días desde España los escucho en este momento. Día perfecto, 8 y 17, 15 grados. Está en el camión y el camión tiene su marca, donde marca la temperatura. Y muy feliz porque se termina la semana de regreso para Santiago de Compostela, donde vive. Saludos y bendiciones. Hermosa música. Qué lindo, Santiago de Compostela. Este recuerdo es de Santiago, de esta pulserita negra, es de Santiago de Compostela. Con el dije, es para la suerte. Así que bueno, hermoso. No conozco Santiago de Compostela, pero debe ser bellísimo. Bellísimo. Bueno, ¿qué más? La conga, me encantaría. Norita, qué buena la música, muy buena tu... Ah, claro, la música que pasó recién, la conga. Muy buena tu compañía. Noemi, querida, bueno, también un beso para vos y para toda la gente que se va enganchando hasta ahora. Desde acá pensamos, ¿estarán despertando? Algunos están llamando o escribiendo más temprano de lo costumbre. Por ejemplo, Alberto ya está despierto en Jesús María y nos cuenta que ahí hace muchísimo frío. Hermoso amanecer, pero con mucho frío. A toda la gente que se quiera sumar, estamos en el despabilate y hasta las 5 termina a esa hora noche y día. Después ya llega la información de primera plana con Luis Fernández Echegaray. Bésame para olvidarla. 3 de la mañana, 44. Después en la otra sí te cuento cómo estará el tiempo el fin de, por si te llegas a algún lugar de Córdoba capital, chicas, o de chicos, zonas aledañas. Chicos y chicas,
1: juntos vamos a vivir la presentación del octavo material de uno de los cordobeses que se supo ganar el corazón de todos los argentinos. Lleva la música de Córdoba en su corazón. El Potro. 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

0: marcando no a la luna, sino a la hora 4. Hora para ir terminando el despabilate. Y con Walter Olmos también acercándonos más a la hora en que se cierra este capítulo de Noche y Día. Y el sol y mañanas heladas serán protagonistas de un fin de semana largo ideal en Córdoba y Carlos Paz. Según el Servicio Meteorológico Nacional, el fin de semana largo tendrá excelentes condiciones climáticas por aquí. No se descarta la presencia del sol, no, al contrario, ya les anticipé en la otra hora que va a brillar. Y no por su ausencia, sino por su presencia. ¿Qué más? Habrá condiciones climáticas muy buenas. No hay lluvias previstas en los próximos 4 días. El pronóstico oficial indica tardes agradables, aunque mañanas y noches van a presentarse muy frías, especialmente viernes y sábados. O sea que hoy nos espera una mañana helada y mañana también. Mucho sol y ambiente seco para todo el fin de semana. Desde el domingo volverá a sentirse un alivio térmico. Veíamos que las máximas por ahí iban a rondar hasta 18, 19. Pero bueno, el ascenso será muy gradual y las jornadas desde el día martes más o menos, incluso el lunes, va a haber un alivio. 25 de mayo, mucha estabilidad atmosférica, ausencia total de lluvias toda la semana del 25 en adelante. Termina mayo con fresquito, pero no tan frío como esta semana. Es muy linda la música, dicen por acá, por todos lados. Hay gente que ni pide canciones ni nada porque dice nada. Puede ser el viejo lobo, Pelusa, como siempre siguiéndote, porque nos haces el gran aguante, dice por acá el gringo. Gracias, gringo. Quería saludar a mi gran amigo Rubén Rosales con el tema de Pelusa, que se llama Viejo Lobo, puede ser, pedía, Viejo Lobo. Y ¿qué tengo acá? Abierto el chat. Si escuchas Cadena 3 en vivo desde YouTube, podés también sumarte al chat y ahí contar qué querés escuchar. Mandaros tu mensaje, decir tu nombre, porque a veces por ahí están todos los emails, pero pueden que el email sea solamente una referencia de donde mandás tu mensajito, pero nos gusta saber tu nombre y si puede ser de dónde escuchás, cómo comenzás el fin de semana largo, o si para vos ya empieza hoy, o si recién tenés que esperar el sábado a la noche para terminar tu tarea. En fin, contanos, porque se vienen los nacionales muy buenos también para acompañar a todos los noctámbulos, los que están trabajando, los que quieren alguna canción cálida nacional para poder combatir este cruel frío de mayo.
1: A ver los cumbieros, todos cumbieros cordobeses. ¡Cumbia, cumbia, cumbia cordobesa! ¡Canta! ¡Ulises Bueno!
0: Ah, yo te iba a hacer una reclamación, Walter. Te iba a reclamar, ¿dónde está Ulises? Porque estaba... Ah, porque lo habían pedido, che.

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1: Con noticias del portal de cadena3.com. Nuevo sistema de estacionamiento medido en Córdoba regirá desde el 26 de mayo. No se podrá pagar en efectivo, habrá que hacerlo con una aplicación o código QR. Habrá exenciones para frentistas y personas con discapacidad. En algunos lugares se cobrará durante eventos masivos. En Santa Fe, en tanto, pesó el pronunciamiento eclesiástico y se dilata el debate sobre cuidacoches. Entre otras cosas, la discusión en la Cámara de Diputados de Santa Fe, afectada por un comunicado firmado por Monseñor Eduardo Martín, que antes ya había adelantado su postura en una entrevista con Cadena 3 Rosario. Nueva ley de medios, Milei busca controlar el patrimonio de los periodistas. El Ejecutivo enviará al Congreso un paquete de 10 reformas. El borrador busca desregular el mercado y obligar a la prensa a presentar declaraciones juradas como personas expuestas políticamente. Bielsa confirmó que dejará la selección de Uruguay tras el próximo Mundial. Nuestro trabajo culmina con la Copa del Mundo, afirmó de forma contundente, marcando así el límite temporal de su etapa en el seleccionado uruguayo. La temperatura en Córdoba, 7 grados 5 décimos, la humedad 87%, con cielo parcialmente nublado. La hora en todo el país, 4:05 minutos.
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0: 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Seguimos en Noche y Día con Nora Kovacic. 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

nacionales en noche y día, viernes 22 de mayo. Montón de Nada con Memphis recién. Pasó Ciro con los persas. Ciro y los persas, Mírenla. Y 50 horas Coti. El arranque fue después de las noticias con Sumo, Los Viejos Vinagres. ¿Por qué? Porque un 22 de mayo en 1986 la banda lanza el segundo álbum de estudio, Llegando los Monos. Un hito para la música, especialmente de los 80, porque este trabajo discográfico se convirtió en un

un proceso de grabación con el ingeniero de sonido Mario Breuer y con, obviamente, la voz de Luca Prodan. Bueno, y ahí esto les consolidó como un estilo eléctrico del grupo, fusionando post-punk, reggae y rock, con la actitud provocadora de Luca Prodan cantando Los Viejos Vinagres.

al que hacemos alusión, que cumple y 40, 1986. 6 grados 6, 87%, noreste, el viento a 4 kilómetros la hora y el cielo está parcialmente nublado. Calentita, calentita no está la madrugada, ¿eh? Frío, frío. Ya llega Luis Fernández Echegaray con Primera Plana, ya está Lu González y se va sumando de a poquito el equipo para, junto a ella y a Luis, también hacer cada uno en su lugar. Y nosotros nos quedamos Guti, claro, sí, también para acompañarlos. Nori Guti, soy el Colo de Quines, trabajando en Cava, la ciudad quedó oscura, pero seguimos trabajando, un abrazo. Por ahí decía el gringo, bueno, que le mandara un saludo a Rubén, que es su compañero. Rubén, te mandamos un besito, gracias por escuchar y elegir Cadena 3 a esta hora. Mariano Pipi, panadero de Alicia, laborando, laborando, en busca del finde, allá por Alicia, muy frío, muy frío. Noemí de Olivos, mi gran compañía son ustedes, noche y día, toda la madrugada, Nora. ¿Qué más dice? Me gustó la canción, viva el Cuarteto de Córdoba, porque hace un rato pasamos el Despabilate. También le gustó a Edgardo, que felicita. También le gusta a Franco, que manda por ahí algunos mensajes también saludando. Rubén, que a pedido del gringo, o sea, le usa de Celestino para que me mande a mí un pedido de saludo. Bueno, ¿qué más? Soy Ana Vega, estoy en Valencia, España, te escucho, dice, muy lindo el programa. Bueno, Guti, ¿sabés quién viene escuchándonos desde Merlo, Altas Cumbres? El Nueva Esperanza. Así que le mandamos un gran cariño. Somos la compañía de él y del cantante Julián Burgos. Ambos vienen de un festival, así que están terminando ya el recorrido que tienen que hacer entre Merlo y esta ciudad capital. Entiendo que vienen para Córdoba, ¿no? Bueno, como sea, andan por las Altas Cumbres con toda la música de noche y día para Mudo, para Julián, un gran abrazo y por supuesto un buen fin de semana. Ya estamos repasando en un ratito los mensajes, ¿eh? Algunos que llegaba de España era del chat que tenemos a partir de quienes escuchan Cadena 3 en vivo en YouTube y también el mensajero que se va renovando minuto a minuto. Esta es la última parte, ¿eh? Y ya te contamos algo más para la cobertura de Cadena 3 en este fin de largo. En este caso, Cadena 3 Motor, porque llega el Gran Premio de Canadá. Mientras tanto, quédate con esta música que cubre la media hora que nos falta para despedir noche y día.

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6: 6 grados 6 décimos, 87% la humedad, noreste, ahora el viento a 4 kilómetros la hora, parcialmente nublado el cielo cordobés. Y el finde nos trae, para empezar, este viernes, neblinas, empieza con niebla, pero bueno, atención, después... estará despejado, muy soleado a la mañana, la mínima 3 y la máxima solo 15 grados. Sigue despejado el sábado, pero la mínima 3 y la máxima 17. No sube tanto la máxima. Domingo vuelve a bajar la máxima un puntito, solo 16, con cielo parcialmente nublado durante todo el domingo 24. La mínima del lunes será de 8 y la máxima 18, lunes 25, cerrando el fin de largo. Estamos con vos y escuchándote a vos y leyéndote a vos. No escuchamos nada porque, bueno, parece que están todos ahí con resfriado, se les tapa la nariz y no pueden grabar algún mensajito. ¿Qué pasó esta madrugada? Están todos muy... Mira, sin ir más lejos, este mensaje es para los muchachos que están juntando en Timbúes. Van rumbo a Timbúes. Pero no Sergio esta vez, o Santiago, o quienes nos, habitualmente desde los caminos nos cuentan ellos con su propia voz datos de la ruta, en fin. Esta noche están todos muy silenciosos, muy ansiosos también, algunos, claro. Bien, entonces leamos el pedido de... Panadero Fabricio, que está en Sal Si Puedes, que dice que está muy linda la música. Dice, Norita, mándale saludos a Santiago. Ya está juntando todos los muchachos y se van rumbo a Timbúes desde Sal Si Puedes. Saludos entonces y que pasen una hermosa madrugada. Y por supuesto, un buen viernes, que ya se termina la semana. Para algunos, otros seguiremos y seguirán con mucha actividad. Desde Coronel Pringles, Buenos Aires, hace una semana que estoy con resfriado. Y todos, para colmo, tos. Cosa que es molesta, ¿no? Ya no aguanto más. ¡Qué bronca con el frío! Dice, abrazo, buen fin de semana. Lo dice Vero. Bueno, Vero, hay que cuidarse mucho. Tratar de no, que no te agarren esos cambios del tiempo. Como el fin de semana pasado, que el viento estuvo heladísimo. Y ahí nos trajo todo el frío polar de la semana. Así que a todos los sigo leyendo. Hola, hola, gente de Noche y Día. Recién me despierto, me dormí con el partido. ¿Cómo salió Racing? Me perdí tu programa, Norita. Bueno, acá te digo, Camilo. Racing terminó empatando el partido con Caracas 2-2, por lo tanto fue eliminado de la Copa Sudamericana. Ahí te doy el resultado. Y el programa que te perdiste, pero muy bueno. Si el partido te lo perdiste, por lo menos el final no estuvo bueno, porque Racing quedó eliminado. Pero el programa, no sé, es irrepetible. Aunque lo puedes escuchar. Puedes escuchar por YouTube. Tenemos 16 minutos, un poquito menos, 14, 3, no importa cuántos minutos, pero los aprovechamos así hasta el final de Noche y Día.
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hora. Se nos pasó volando, ¿eh? Solo 7 minutos, llega primera plana, llega toda la información, la más completa para ir empezando la mañana de este viernes 22. No te puedo creer que ya es 22 de mayo, no te puedo creer a la altura del año que estamos. Y nada, eso. Y que Walter nos vamos a ver dentro de un par de noches, madrugadas. Todavía no sabemos cuándo, pero pronto será. El próximo fin, capaz que el 30, 29, 30, esos días de mayo. Bueno, hasta mañana, hasta pasado, a los trasnocheros de noche y día, o trasnochadores de noche y día. Que pasen un hermoso resto de esta madrugada, comienzo de la mañana, que tengan un buen comienzo del fin de largo. Nos vamos a escuchar por acá, seguramente en la madrugada del sábado. Le mandamos un beso a todos los que han escuchado y no pudieron escribir por alguna razón, impedimento, están trabajando y a veces se hace complicado, y les deseamos por supuesto que sea un día muy llevadero, y es viernes, así que intentamos con Yatra y con Karol G empezar a ponernos el traje de viernes, che, vamos, no pienses que hace frío, un pequeño sábado. Bueno, ya vamos, cerrando, saludamos a Guille, que está por salir a trabajar. Norita, ese soy el chofer del Inter Córdoba, viajo a Agua de Oro, está súper frío, vamos por el último día. Saludame, te escucho todos los días, gran abrazo para ti, gracias también a vos, gracias de Laguna Larga a Nico Mores, que te saluda a vos también, querido Guti, buen descanso, y a Gonzalo, que bueno, ya pedí un Instagram Nacional, que estamos terminando todo con nacionales o con latinos. Buen día desde La Hortondo, provincia de Santa Fe. Yo salgo para Rosario. Arrancamos el día. Bien viernes para todos. O buen, quiso poner. Buen viernes para todos. Entre él, que ya, viste, las teclas está apuradito porque tiene que salir rumbo a Rosario. Y yo, que ya tengo que arrancar y descansar un poco en un rato. Estamos ahí. No es el mundo. Buenas noches, mundo del programa. Hay grupos, dice, en la escuela de policía de distintas áreas, dice Ramón. Bueno, eso es lo que observa en la escuela de policía hasta ahora, y debe estar tal vez haciendo alguna actividad externa, sí, por eso los ves a esta hora. Nora, buenos días desde Alicante, España. Walter, trabajando y escuchando Cadena 3. Qué linda manera de estar cerca de mi querida Córdoba. Dice, fuerte abrazo y muchas gracias. Gracias al Bencho, que también escribe, y gracias a Camilo, que dice que recién se despertaba y que, bueno, no había podido escuchar ni resultados del partido, ese ya se los di recién, y además les dije que se perdió un gran, espero, noche y día. Mi nombre es Nora Cobasi, y por supuesto, él es Guti Gutiérrez, pero mañana lo tendrá en la madrugada de sábado. Gracias, chao.

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0: les va? Buen día, bienvenidos. Aquí estamos comenzando, Primera Plana, hemos llegado al viernes 22 de mayo, penúltimo viernes del mes de mayo. Nos quedará el 29, el que viene, y chau, se terminó el mes número 5. Pero bueno, aquí estamos terminando la semana. No está tan frío en Córdoba. Vamos a hablar en un minutito nada más del gas como tema central. Ayer hubo un duro comunicado de la Unión Industrial de Córdoba. Les vamos a contar lo que está pasando en el norte del país. Fueron los primeros, los tucumanos, en plantear la situación que estaban viviendo como consecuencia de la reducción del suministro de gas. Lo que sí podemos decir hasta ahora es que se va a garantizar cuando llegue el frío intenso, porque hemos tenido jornadas muy, muy frías, pero el invierno todavía le queda un trecho para poder llegar, poquito menos de un mes, se garantiza el gas para los hogares, los hospitales, las escuelas y los comercios. Pero, digo, ya es generalizado el reclamo que están haciendo los industriales. Ya hablamos en un minutito nada más de eso. Ahora actualizamos los datos del tiempo. ¿Cómo está Córdoba ahorita?
1: Buen día, Luis, buen día a la gran audiencia del país y a todos los compañeros que están aquí en el estudio y en el país. 5 grados 8, Luis. Sentimos al comienzo de la madrugada, cuando entramos a la radio, más frío que otros días. ¿Vos no notás ahora?
0: No, no, dijo 5...
1: Ahora bajaba 5.8, claro. 87%, y se viene una mínima de 3 y está pronosticado solo 15 de máxima. Va a ser un viernes muy desapacible, con neblina, después es soleado, pero no va a alcanzar a calentar mucho. Mañana sábado, mínima 3, máxima 17.
0: Y en Buenos Aires, Ariel, ¿cómo está la mañana? Buen día.
2: ¿Cómo estás, Luis? Muy buenos días. Está fría la mañana hoy, con 5 grados 2 décimas. Un gran saludo para Norita y Lucía. El cielo está algo nublado, la humedad 88%, la presión 1027.6 hectopascales. El viento sopla a modo de brisa desde el sur a 4 kilómetros horarios, la visibilidad es total y para hoy, lo que marca el servicio meteorológico, condiciones muy similares a las de ayer, 7 de mínima, 13 de máxima, tiempo mayormente nublado durante toda la jornada, Luis. Y déjame ampliarte información que está ocurriendo en estos momentos. Un gran incendio que se ha desatado en la subestación eléctrica de Edesur, ubicada en Río de Janeiro y Machado, por la explosión en un transformador, que fue lo que dio origen a este incendio, y como consecuencia de ello hay un gran apagón en barrios linderos que afecta a las zonas de Caballito, Villa Crespo y Almagro. En la página del ENRE, según lo que detalla Edesur, más de 100.000 usuarios sin luz, que esperamos actualización podría incrementarse.
0: A esta hora, que si vas a transitar por Díaz Vélez, por la avenida Corrientes, a la gente que nos está escuchando en Buenos Aires, sale todo apagado y no hay semáforos, porque es un apagón importante en... sería prácticamente el centro de la capital federal.
2: Exactamente, la zona centro de la capital federal, Río de Janeiro y Machado, allí funciona esta subestación de Edesur que está ardiendo en estos momentos, ya están los bomberos allí trabajando, pero lo importante es que hay una importante zona de la ciudad, como decía, sobre Avenida Corrientes, la más visible, totalmente a oscuras, a circular con extrema precaución porque no solo no hay luz, sino tampoco funcionan los semáforos.
0: Vamos a estar actualizando todo esto en el comienzo del viernes 22 de mayo. Ya actualizamos el estado de las rutas con Lucía. Hay tres títulos que se destacan y que sí, en el día de hoy se repiten en la portada de los principales diarios del país. Sin lugar a dudas, el anuncio del gobierno, otro gesto al campo. Rebajaron las retenciones a la soja, el trigo y la cebada. El segundo título que destacan todos los diarios es que la economía creció un 5,5% impulsada por la minería y por el campo. Dato que dio el INDEC ayer por la tarde, una actividad que remontó 3,5% en marzo respecto a febrero, y si comparás marzo contra marzo, 2026-2025, el crecimiento es de un 5,5%. Y el tercer tema que vamos a estar destacando en un minutito nada más, además de los anuncios para el campo, es que el gobierno también tiene novedades en cuanto a la quita de retenciones a la industria automotriz, petroquímica, maquinarias. El presidente ayer hizo estos anuncios en el marco de una reunión en la bolsa de cereales, habló también de vaca muerta, explicó cómo se viene el nuevo superrigi, el nuevo super régimen de incentivo a las grandes inversiones, con un piso de 2.000 millones de dólares para poder acceder. Y el otro tema que se repite en la portada de todos los diarios es que el Fondo Monetario Internacional aprobó la revisión del acuerdo con la Argentina y habilitó otro desembolso, en este caso de 1.000 millones de dólares. Lucía González, ¿cómo andamos?
3: Buen día, Luis. Buen día a todo el equipo y a la audiencia. En Córdoba hay varios títulos importantes, entre ellos el más importante a esta hora para los usuarios del transporte interurbano y urbano del interior. La FETAB, los empresarios, pospusieron momentáneamente el corte de los boletos gratuitos previsto a partir de hoy. Esto es tras una convocatoria al diálogo por parte del gobierno de la provincia. Van a reunirse hoy al mediodía en el panal. Han invitado también al gremio de Ahoita. Recordemos que corren riesgo los pasajes gratuitos para personas con discapacidad, para sus acompañantes, para pacientes con enfermedades crónicas de largo tratamiento, personal policial, personal de bomberos, personal penitenciario, menores de hasta 5 años y los beneficiarios de otros programas de asistencia al transporte de pasajeros. No afecta boleto educativo, boleto adulto mayor y boleto obrero, pero sí todos estos. Había gran preocupación. Me escribían ayer compañeros que se toman el transporte interurbano para ir a sus respectivas casas. La gente le preguntaba todo el tiempo, ¿qué va a pasar mañana? ¿Vamos a poder seguir teniendo el descuento? Bueno, por lo menos hoy va a estar todo normal, al menos mientras duren estas negociaciones. Estos usuarios van a tener el sistema de descuento vigente. Reitero, hoy va a haber en Casa de Gobierno, en el panal, una reunión con directivos de FETAP, con la provincia y también con miembros del gremio de los choferes.
0: Santa Fe, la ciudad capital, tiene a esta hora una sensación térmica de 2 grados 3. Ligeramente nublado, con viento sur, por eso está la sensación térmica. Tienen neblina a esta hora y van a una máxima de 14 grados. Toda la mañana, con visibilidad reducida, van a estar en Santa Fe y alrededores. Nos vamos al sur, a Rosario, muy frío. Tienen 5 décimas de grado de sensación térmica. Ahí está frío, frío. Están con neblina, así van a estar durante toda la mañana, con bancos de niebla, neblina, después del mediodía ya van a poder ver normalmente al sol y van a una máxima de 14 grados. Santa Fe, recién hablaba Lucía del transporte, vamos a estar hablando de lo que va a pasar también con los colectivos en la provincia, el tema de los constatadores, los ex naranjitas, pero en Santa Fe van pegadito, detrás de lo que ocurrió en Córdoba.
3: Y acá hay novedades, Luis, ya te las cuento.
0: Claro, pero hubo un tratamiento ayer en la Cámara de Diputados. La Iglesia, como pasó en Córdoba, involucrándose en la situación de los cuidacoches, y podría estar siendo tratado este tema, como ya ocurrió en Córdoba, en Santa Fe, la semana que viene. Van a recibir a los integrantes del arzobispado antes.
2: Exacto, todo esto va a pasar, Luis. El proyecto que, como decías, busca prohibir la actividad de los cuidacoches en territorio santafesino y que ya tiene media sanción de la Cámara de Senadores, podría tratarse el jueves en la Cámara de Diputados si pasa el filtro del plenario de comisiones que tiene previsto previo a esto. Tres comisiones van a tratarlo y antes de que ello ocurra, por supuesto, los diputados quieren escuchar a la Iglesia. Por eso han convocado para el día miércoles a los obispos para que les den su punto de vista. La idea de la Iglesia era, obviamente, no prohibir la actividad, pero sí avanzar en contra de las mafias que extorsionan a los automovilistas en los estadios. Así que el jueves podría sancionarse definitivamente este proyecto de ley con algunas consideraciones que va a aportar seguramente la Iglesia.
0: Lamentablemente solo el 30% de los salteños tienen gas natural. Se le consultó ayer al gobernador Gustavo Sáenz en el marco del anuncio de una conectividad aérea entre Salta y en Río de Janeiro con Brasil, su mirada sobre lo que está pasando con la crisis del gas. El gobernador reiteró la necesidad de obras del gasoducto de los Valles Calchaquíes. La Unión Industrial de Salta advirtió sobre el impacto productivo y laboral que tienen estos recortes que les han pedido a la industria. El noroeste va a contar con menores volúmenes de gas disponibles para poder atender la demanda industrial. En Tucumán, las industrias azucareras han iniciado negociaciones para asegurarse el abastecimiento de gas para poder seguir produciendo. Mientras tanto, desde el gobierno tucumano aseguraron que el suministro para los hogares, hospitales, escuelas y comercios está garantizado. Acá en Córdoba ayer hubo un comunicado de la Unión Industrial de Córdoba.
3: Y salió su presidente, su titular, Luis Macario, tempranito con Miguel Claré hablando sobre ese tema. Se están registrando faltas de gas en 130 industrias aquí en la provincia de Córdoba. Muy complicado porque son las que tienen sistemas de gas ininterrumpibles, las incluye. Claro. Por lo menos el 50% de cupo les han dado para operar. Si vos tenés una industria ininterrumpible, significa que necesitas 100% del uso del gas y pagas un poquito más caro para que no te lo corten nunca, y se los han cortado y le han dado cupo de la mitad. Muchas de ellas directamente no pueden abrir estos días por la falta de suministro.
0: Sobre el tema de la zona fría, en Santa Fe ya se está hablando de un tarifazo encubierto, que prácticamente se duplica la boleta de gas. Saliendo de la zona fría.
3: Sí, sí, tal cual. Acá en Córdoba son unos 600.000 usuarios, pero de manera directa y de manera indirecta son muchísimos más. Es decir, les va a afectar en un porcentaje menor al aumento del kit total del subsidio.
0: Bien, fin de semana largo el que se nos viene. Lucía, ¿qué movimientos se está estimando en Córdoba? Obviamente todo potenciado por lo que va a pasar el domingo con la final entre Belgrano River, River Belgrano.
3: Bueno, se espera que esta final en el Kemp está movilizando muchísimo. También tenemos algunos eventos en el interior. Va a ser un fin de semana extra largo. Al ser fin de mes, no tan bueno como suele ser, pero esta final de entre Belgrano y River el domingo va a traer mucho turismo. Según ayer comunicaron desde la Agencia Córdoba Turismo, se esperan más de 50.000 asistentes. Hay altos niveles de reserva, 92% en total en la capital, en la ciudad de Córdoba, y alcanza el 100% en los alojamientos categorizados, sobre todo en las zonas cercanas al estadio. Según estimaciones, alrededor de 15.000 personas se van a alojar en la ciudad durante el fin de semana, mientras que otros 20.000 van a llegar desde otras provincias, generando además movimiento turístico en distintos corredores de este lugar, de esta provincia. Imaginemos, muchos llegan hoy, se quedan hasta el lunes. Hoy y mañana recorren la provincia, el domingo vienen al partido y se espera que gasten alrededor de 17.000 millones de pesos, Luis. Nada despreciable el monto, y eso sin contar la plata que se recaudó en entradas.
0: Hablábamos recién del tema del gas. En Santa Fe, ¿a cuántas personas va a impactar esto, Ariel?
2: Bueno, más de 550.000 hogares son los que se van a ver perjudicados, van a perder el subsidio al gas. Esperan por ello que un porcentaje de alrededor de 300.000 de estos usuarios vean incrementadas sus facturas hasta en un 50%. Esto es lo que ha estimado un especialista especialista justamente en energía, José Estela, que advirtió que hoy Santa Fe tiene beneficios en 8 departamentos, que son los que están en el extremo sur de la bota, que son los más fríos, por ende, y que al modificarse este beneficio de zona fría, 50% de sus boletas se van a ver incrementadas las boletas de 300.000 santafesinos en alrededor de un 50%.
0: ¿Qué pasó con las elecciones en la Universidad Nacional de Córdoba que le elegía a sus autoridades?
3: Ganó John Boreto, logró la reelección, va a ser rector en la UNC hasta 2030. Fueron 2 jornadas electorales sin grandes sobresaltos, más de 80.000 personas votaron. Sigue el conteo de votos todavía para definir los representantes ante el Consejo Superior, también para definir los consejos directivos de las facultades y los consejos consultivos de las escuelas. La agrupación Somos, encabezada por Boreto y por su vice, Mariela Marchicio, obtuvo el 60%. La lista Vamos, encabezada por Pedro Pérez, junto a su vice Liliana Córdoba, se quedó con el 40%, y por supuesto que estos números pueden variar cuando se conozca el resultado definitivo, pero lo cierto es que John Boreto consiguió su reelección.
0: Milei anunció una baja de las retenciones al trigo y a la cebada y una reducción para la soja, esto a partir de enero, esto último, la soja. Ayer informó el jefe de Estado la disminución de las cargas tributarias en un acto en la Bolsa de Cereales de Buenos Aires. Para el trigo y la cebada pasarán del 7,5 al 5,5, baja 2 puntos. Y esto es a partir del mes que viene, a partir de junio. La soja va a tener un esquema desde el próximo año con una quita de entre un cuarto de punto y medio punto según la evolución de la recaudación. Textualmente, ahí lo escuchamos, dijo Milei: a partir de enero del 2027, según venga la recaudación, vamos a bajar entre un cuarto de punto y medio punto por mes las retenciones a la soja hasta el 2028 si nosotros reelegimos. Se termina el calvario de que el funcionamiento del país depende del campo.
4: Vamos a bajar las retenciones de trigo y cebada de 7,5 a 5,5% a partir de junio 26. Pero no solo eso, sería injusto si nos olvidamos de la soja. Y a partir de enero del 2027, según venga la recaudación, vamos a bajar entre un cuarto de punto y medio punto por mes de manera continuada hasta el año 2028 si nosotros reelegimos.
0: Hasta ahí parte de lo que decía el presidente, ya va a ampliar el informe nuestro compañero Federico Aguirre en un ratito nada más. Todo esto se da en el marco de una cosecha récord y en lo que va de mayo ya llegó un 40% más de camiones a los puertos cerealeros en Rosario y el Gran Rosario. También hubo novedades para la industria automotriz, la petroquímica y la maquinaria, es decir, que van a bajar retenciones a la industria a partir de julio hasta junio del 2027, es decir, durante todo lo que queda del 2026 y el 2027. Habló Milei sobre Vaca Muerta, sobre energía y minería, mencionó que estos sectores van a generar durante las próximas décadas miles de millones de dólares en superávit comercial. Además sostuvo que van a permitir reducir la dependencia de la volatilidad mundial del mercado de los fertilizantes, ya que gracias al boom del gas ya se están anunciando inversiones de nuevas fábricas de urea que van a beneficiar aún más al sector agropecuario. Y también dijo que están analizando elevar a 2.000 millones de dólares el piso para acceder al super rigi. Recién hablábamos de Vaca Muerta. Ariel, hay noticias allí en la provincia de Neuquén.
2: Una noticia muy auspiciosa que tiene que ver con este caso el transporte público, porque la capital provincial, la ciudad de Neuquén, moderniza su transporte. Ha presentado el intendente Gaido junto a Rolando Figueroa, el gobernador, la primera flota de colectivos 100% eléctricos que van a estar recorriendo, bueno, van a ser uno de los recorridos que tiene la ciudad de Neuquén. Son 8 minibuses similares en tamaño a los que están circulando ya por el microcentro porteño, con capacidad para 20 personas, 10 de ellas paradas, 10 sentadas, con autonomía de 200 kilómetros, autorrecargables, y que obviamente son 0%, contaminan, eliminan dióxido de carbono en un 0%, digamos, son 0% amigables con el medio ambiente.
0: Claro, sustentables.
2: Exactamente, sustentables. Este es el primer anuncio que ha hecho la ciudad de Neuquén en un objetivo por convertirse justamente en una Smart City aquí en la Argentina, y por eso, bueno, han presentado estas primeras 8 unidades que van a tener un color amarillo para asimilarlas, asociarlas con lo que es la electricidad.
0: Es esto y con gas, lo que se viene para el transporte público.
2: Bueno, aquí ya hay en Buenos Aires varias líneas que están circulando con gas. Con GNC, correcto.
0: El dato económico es que el Fondo Monetario aprobó la revisión del acuerdo con la Argentina. El directorio del organismo dio luz verde a la segunda revisión del programa de facilidades extendidas y están llegando unos 1.000 millones de dólares para engrosar las reservas del Banco Central. Dato oficial del INDEC, la economía creció 3,5% mensual en marzo comparado con el mes anterior y 5,5% marzo contra marzo. A diferencia de otros meses, acá lo que ha habido es mejora en casi todos los sectores. Estuvo impulsada por el agro y por la industria manufacturera. El primer trimestre del año termina con un número positivo, 1,7 arriba. De los 15 rubros que reporta el INDEC, 14 mostraron subas. Se destaca la pesca, con un crecimiento del 31%. Agricultura, ganadería, caza, 18%. Explotación de minas y canteras, 16,3%. Y la industria manufacturera, 4,6%. A este dato se le suma el superávit histórico de 2.711 millones de dólares, récord de exportaciones, lo que informamos en el día anterior. Sí, el gobierno ha tenido buenas noticias en materia económica. Crece el empleo registrado a niveles previos a lo que ocurrió con el shock electoral, antes de la elección de medio término del año pasado. Pero claro, hay un crecimiento del empleo, pero de menor calidad. En el segundo mes del año, estamos hablando de febrero, porque viene con un cierto atraso el relevamiento, pero en febrero se crearon 11.000 puestos nuevos de trabajo. Pero claro, con modalidades de inferior calidad. El motor principal de ese crecimiento, ¿de dónde vino? De los monotributistas y del empleo público. Mientras que los asalariados tuvieron un incremento menor, los registrados en el sector privado, y también se está observando una migración hacia modalidades laborales de menor calidad. 5:26, ya estamos con los naranjitas en Córdoba. Antes, Nora, abrimos las vías de comunicación.
1: Por YouTube nos escuchás, pero también la emisión en vivo de Cadena 3 te informa, te entretiene todo el día. Y a esta hora nos podés mandar tu mensaje de dónde escuchás Primera Plana. Lo mismo en el mensajero de Cadena 3. Ya se están comunicando toda la gran audiencia del país y los que no están por acá, pero sí tienen sus amores y sus colores, Luis.
0: ¿Qué dicen los oyentes? ¿Tenemos mensajitos?
3: Qué nerviosos que están. Perdón que me meta, Luis. Me están escribiendo desde tempranito, hinchas de uno de los dos que va a jugar el domingo, contándome las cábalas que están haciendo. Cerrar comentarios, dejaron de contestar mensajes a ciertas personas porque quieren hacer todo igual que el último partido.
0: ¿Qué dicen los oyentes?
1: Buen día, soy Alejandro desde Suiza. Buen fin de semana para todos, dice Ale. Aguante River y el Paris Saint-Germain.
0: Bueno, el River juega la final este fin de semana y el Paris Saint-Germain la otra.
1: Bueno, exactamente. Me alegro mucho, Maricel. Estaba esperando, Luis, que le dieras esa info que acabas de comentar sobre

0: Fede también. Mira,
1: Pablo Pérez, no te pierdas ese mensaje.
0: Ay, no llegué.
1: Lucía, por favor, que Chegaray no diga más si tiene frío o no. Desorienta a la gente para salir a la calle. Hace un fríazo, ¿no? Y dice Adrián.
2: Pero no le tenés que preguntar más. Pero 5 grados no está tan frío. Hace frío, pero no está tan frío.
1: Pero la gente tiene que salir abrigada igual. Porque ¿vos te sos escuchan el que a vos no, y dicen, no, bueno, hoy el tapado y el gorro lo dejo.
2: A la mañana siempre, mira, yo estoy de bufanda y guantes adentro del estudio.
1: Escucha, van a estar en la pared colectiva y van a decir, no, te van a acordar de vos, de tu familia.
2: Pero no está tan frío, no se siente tanto frío porque hay viento, no tenemos sensación térmica.
0: Neblina, decir que...
2: Claro, Rosario está con cero están en Rosario, ahí sí está frío.
0: ¿Había niebla, Luis? Porque
2: no he visto.
0: Ah, entonces, bueno.
2: No he visto, por lo menos acá en la zona urbana. Bueno. Está frío, está claro. Miren, de acá hasta septiembre, abríguense todas las mañanas.
1: Claro.
2: Esa es la pero no puede estar esperando que yo les diga, no, está re frío, abríguense. No.
0: Bueno, igual hay buenas noticias porque...
1: acá adentro.
2: Tienen que, el lema es abrigarse...
1: Vos no estás diciendo que no hace frío.
2: No tuve tiempo, yo me bajo del auto y me tiro dentro del estudio. No tengo tiempo ni de sacarme la campera.
0: Nada,
2: así como vengo de palomita, buen día. 5:07 adentro. Pero ya ahora vamos a la tanda y nos desabrigamos. Pero digo...
1: Yo estoy con vos.
2: Pero digo, está frío. Miren... 5:30, de acá hasta el 21 de septiembre se abrigan todos, campera, bufanda y guantes. Cuando llegue la primavera diremos qué lindas mañanas.
0: Hay buenas noticias para el pronóstico del fin de semana largo. Hay un informe completo, todos los que quieran enterarse puntualmente en cadena3.com. Pero hay sol y mañanas heladas en el fin de semana, pero ya el lunes se que va repuntando.
2: Pero salgan abrigados.
0: Para mí 18 grados máxima no es un repunte. Yo soy muy friolenta. Soy el timberano. Así que, bueno, el lunes 18 de máxima.
2: Mira, en Cuenca, dice, en España, estamos escuchando. Está llegando el calorcito de a poco. Vamos, Belgrano. Oyentes de Santa Fe. Norita, yo seguía escuchando desde la cama para no dormirme desde Cañada de Gómez. Mucho frío está haciendo allí. Hermoso programa. Buen fin de semana. Mira, dos de Cañada.
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0: ¡Feliz cumple, Caligari!
1: ¡Gracias,
0: Córdoba!
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0: 39 minutos pasan de las 5 de la mañana. Buen viernes, madrugadores, es viernes y Diego Cian lo sabe. Arriba, arriba, arriba, arriba, que es el último día hábil de la semana. Vamos, vamos, que ya lo tenemos. Para muchos el triple salto mortal que se viene el fin de semana largo. Claro que sí. Y suena Ráfaga, ese corito de Ráfaga. Ese corito, la verdad, es un sello. Es un sello, ese corito. Y venían cantando despacito y entran los instrumentos, y uno coreaba. Porque uno estaba bailando, lo coreaba y iba con las palmitas arriba. ¡Oh, no! Vamos, vamos, que somos pocos los madrugadores y nos conocemos mucho. Hacemos primera plana a Rosario. Hasta las 6 de la mañana le ponemos un toquecito distinto al arranque de viernes, el arranque especial de los viernes, cortesía del señor Diego Cian en los controles, Vero Masloop quien les habla. Hasta las 6 de la mañana los estamos acompañando. A los que nos estaban preguntando, arrancábamos con la Delio Valdés acompañando al bandón, que son los Caligaris. Impresionante. No es mi despedida. Qué buen tema. Qué buen tema. Gente, hace frío. Yo no sé ustedes, yo vengo un poco escorando. Claro, acá es como que empiezan a caer los soldaditos, ¿vieron cómo es? Pasan todos los trabajos, me imagino. O sea, hay uno que ya empieza con la tosecita, empieza con la congestión. Y es casi como un... como una carrera de posta. Vamos cayendo todos. Poniéndole actitud, acá estamos acompañándolos con mucho frío. Hace frío, de nuevo. Sí, efectivamente. Vamos a poner a disposición el mensajero. A ver quiénes están allí, quiénes son los valientes. Buen día.
1: Buen día, Vero, buen día, Diego. Llegó el viernes, llegó el asado y vamos Belgrano el domingo. Que tengan todo un lindo fin de semana.
0: Gracias, Mauri, gracias.
2: Buen día, Verito y todos los madrugadores. Bueno, acá de la cama. Estoy hablando, hace mucho frío, mucho frío hace. Bueno, que tengan un hermoso fin de semana largo, a comer locro, pastelito, empanada. Bueno, chicos, yo, ¿cómo es? Voy a tratar a ver si como, me encanta el locro, pero voy a ver si es quién hace para poder comer. Bueno, Verito, quiero escucharte que me expliqué el asunto del gas. Por Dios, mirá si nos sacan el subsidio que tenemos los viejos, los jubilados.
0: A ver, Mirta Alicia, buen día. Me sumo a las ganas del locro, porque aparte con este frío, ¿saben qué? Sí que está para locro. Ha tocado, dices, otros 25 de mayo que no estaba como para locro, pero este año, Diego Cian, le sumamos a los pastelitos el locro. El domingo pastelito, ya lo saben, la fiesta del pastelito en el Parque Alem. Pero para el 25, sí. Y no es locro o empanadas, es el I. Y Mauri, que nos mandó el mensaje primero, él abrió el fin de semana con asado. La verdad que el hombre hay que ponerlo dentro de la lista de los bienaventurados. Porque hay que tener un respaldo para encarar un asado a esta altura del mes. Vamos todavía. A ver, Mirta, con el tema del gas. Vamos a separar. Primero que nada, no se toca lo que tiene que ver con los subsidios a los sectores vulnerables. Estamos hablando de aquellas familias que tienen, por ejemplo, menos de 3 canastas básicas en cuanto a ingresos. Esos subsidios siguen, ¿sí? Siguen, por supuesto, los subsidios que reciben los jubilados porque están dentro de este grupo. Ahora, ¿qué es lo que cambia? Cambia básicamente lo que llega en la factura. No lo que te subsidian a vos por ser parte de ese grupo vulnerable continúa. ¿Vas a ver una modificación? Sí, vas a ver una modificación. porque si bien no se toca tu subsidio específicamente como sector vulnerable dentro de lo que es este, a ver, esta simplificación que se hizo de quienes reciben y no reciben subsidios, el tema es que lo que va a cambiar es el importe subsidiado, porque va a salir más caro el gas. Eso es así, efectivamente. Lo que todavía no está del todo claro, y es lo que hablaban allá los especialistas, es exactamente cuál es la proporción. Pero sí se está hablando de entre un 35% y un 50% más. ¿Cuál es el punto? ¿Y por qué también hay que mirar muy de cerca después, una vez que esto se defina, que volvemos a decir lo mismo? Tiene un camino por delante. Tiene que pasar por la Cámara de Senadores. Para que esto continúe, tendría que ser aprobado sin ningún tipo de cambio. Y después debería ser promulgado. Si llega a haber alguna modificación en la Cámara de Senadores, tiene que volver a la Cámara de Diputados. Se tiene que volver a tratar. Así que bueno, traemos ahí un poco de calma, de respiro. Hay que ir mirando esto con tiempo. Ahora, no nos olvidemos siempre que después de lo que nosotros pagamos, que consumimos, que es de lo que estamos hablando ahora, a eso hay que sumarle casi un 23% de impuestos. Y esos impuestos se calculan lamentablemente sobre lo consumido. Entonces, si vos tenés un aumento de un 35% o un 50% de lo consumido, a eso le tenés que agregar el porcentaje que le va a sumar los impuestos. Y ahí se te incrementa un poquito más el final. Y la verdad que hasta el momento nadie mira que estamos pagando IVA sobre servicios. Pagamos un 21% de IVA sobre servicios. Y a decir verdad, nuestros servicios, el gas incluido, cada una de las jurisdicciones corta un pedacito con los impuestos. Se come un pedacito. En algún momento habrá que discutirlo. Todos miran para otro lado porque obviamente que con eso se hace caja. Y si vos pagas más, ¿sabés quién se lleva más? Cada uno de los niveles del Estado que recauda. Porque también está. No miremos para otro lado. A ver, mis queridos madrugadores, es viernes. Buen día.
3: Buen día, Cadena 3, Vero, Diego y a todo el equipo. Muy buena la selección de Diego.
0: Ah, impresionante.
3: Selección de viernes.
0: Claro.
3: Perfecto. Hoy, ¿a quien quiero mandarle un gran saludo?
0: Cuente.
3: A mi sobrino, mi ahijado, decirle que lo amo y que a pesar de que, bueno, ya todo un hombre,
0: sí,
3: la tía lo sigue queriendo como
0: oh,
3: cuando era chico.
0: ¡Ay, qué cosa hermosa!
3: Pablo Patricelli, de San Lorenzo.
0: Pablo de San Lorenzo, mirá qué mensaje que te manda tu tía. ¡Qué lindo eso, qué lindo eso! Qué lindo ese cariño y ese cariño que se mantiene. Y dijiste una gran verdad, Mirta. Uno lo sigue queriendo como si fueran, como cuando eran chicos, porque creo que hay algo de eso. Y uno siempre recuerda al niño que hay adentro, por más que ya estén crecidos. Así que ahí está, un hermoso mensaje. Dice Javo, nuestro amigo Javo, Javier Schiavulli. Dice: buen día, Vero. Buen día, Diego. ¡Qué semana! Los arranques de Diego fueron terribles. Hoy, lo más. ¿Cómo lo cerrará hoy? Mirá cómo te mete. Yo te digo, me hizo un gesto, Diego, como que se prepare Javier. Pero ¿sabes qué? Esos parlantitos donde está escuchando, anda preparando subí, porque viene con todo el cierre de hoy. Un abrazo grande para el amigo Javier de Salto Grande. A ver, por acá, Carla dice, es viernes y la radio lo sabe. Claro que sí, Carla, claro que sí. Por eso los estamos acompañando. Desde Córdoba, saluda a Carlos. Buen viernes, Berito, Club de Madrugadores. El cuerpo lo sabe, Diego lo alimenta. Claro que sí. Dice aquí, la razón por la que no terminamos el estado de rutas. Este chofer es muy perro y me manda la foto de qué bonito que es ese perro. Matute se llamaba, Matute, precioso sentadito detrás del volante, una foto. Y él sentado casi como si quisiera manejar. Qué cosa bonita. A ver quién anda por ahí, buen día.
4: Buen día, buen día. Buen día, Vero. Buen día, Diego. Buen día, Santiago, San Lorenzo. La dos, Mirta, Nelson, Silvio, Gustavo. Bueno, acabamos con el viernes. Ruta 13 con mucho tránsito de camiones.
0: Pesadito, sí.
4: El tránsito de auto también, no sé qué pasa.
0: Y, previa de fin de largo.
4: Un abrazo a todo el Club de los Madrugadores. Que tengan un excelente lunes feriado. Bueno, abrazos para todos.
0: Abrazo, abrazo, abrazo grande para el amigo Adrián desde Las Rosas. Ruta 13, cargadito con tránsito, camiones, vehículos, misma situación, autopista Rosario-Córdoba. Presencia de neblina, atenti con esto. 2 grados 6 décimas es la temperatura, pero tenemos sensación térmica de 1 grado 1 décima. Hace frío. Viento del sur a 6 kilómetros en la hora. La visibilidad promedio, 6 kilómetros. Atenti, Todavía no hay una gran afectación, pero hay que estar muy atentos a esa presencia de neblina, la humedad allá arriba, 94%. Vamos a una máxima de 14 grados con neblinas matinales, cielo algo nublado durante la tarde, pero se despeja al llegar la noche y lo que esperamos es una rotación del viento hoy, Se va a pasar al sector nor-noreste. Atención. Para el fin de semana, para mañana sábado, mínima de 5, máxima de 16. Lindo día, con cielo despejado. Para el domingo, mínima de 7, máxima de 18. Y para el lunes feriado, mínima de 10, máxima de 18. Algunas nubes dando vueltas por allí, pero temperatura de lo más agradable. A ver, madrugadores, buen día.
5: La gente, ¿cómo andan? Espero que estén todos bien. Llegamos el viernes,
0: Gracias, se estaba complicado y para escuchar porque el amigo me parece que ya arrancó. Ahí está, pero me encantó que iba escuchando el arranque especial del viernes. Luciana, saluda desde Roldán, que tengan un lindo día, buen fin de muchas bendiciones. Gracias por estar, Luciana. A ver, por acá. Tenemos a Jorge, el amigo Jorge, nuestro amigo náutico. Hola, Vero querida. Sí, el lunes locro a full y todo el fin dependiente de Colapinto. Claro, vuelve la F1, la Fórmula 1, es verdad. Que tengas un lindo día, dice Jorge. Gracias, igualmente para vos. A ver quién anda por allí.
6: Hola, Vero. Muy buena madrugada. Acá habla Santiago de San Lorenzo. Un saludo a la Domirta, Fabio, Adrián de las Rosas, el Córdoba y a Manu. Vamos con el parte de Ruta 91 de la Ribera a Cerodino. Tránsito de camiones. Y de Cerodino a la Ribera. Tránsito de camiones. Están viniendo camiones allá de las Rosas, Berito.
0: Claro,
6: atento. Sí. Ruta 91 entre Cerodino y Andino. Hay niebla, hay parte que hay mucha niebla y hay parte que hay banco de niebla.
0: Apa, buen dato.
6: Bueno, andar con cuidado por la ruta 91. Abrazo grande para todos, te seguimos escuchando y mañana te escuchamos de nuevo, Berito.
0: Claro, claro que sí, y esta noche también, esta noche con el Chema a las 8:30 y mañana efectivamente con Carito Amoroso vamos a estar sumándonos y hoy nos quedamos en la programación de Cadena 3 Rosario. Gracias Santiago por estar ahí, Ruta 91, ahí tenemos el reporte con presencia de camiones, con niebla, con neblina, un poquito de todo. Ojo con el tema de la visibilidad que está complicada esta mañana. Buen día.
7: Hola Vero, hola madrugadores, buen día para todos, que tengan un excelente viernes. Mariano Camelero, bueno, estamos en circunvalación a la altura de Mendoza, excelente, por ahora todo bien, un abrazo para todos.
0: Abrazo grande para el amigo Mariano, camionero desde Circunvalación y Mendoza, 5-5, todo bien, buena visibilidad, ahí vamos andando en este viernes, buen día.
8: Buen día, Berito.
0: Hola, Iván.
8: Iván de San Lorenzo, yendo a Ricardone, muy buena visibilidad, un poquito más frío que ayer tal vez, porque hoy estoy con campera y ayer no, así que creo que hace un poquito más frío.
0: Hace más frío.
8: Pero tranquila ruta.
0: Bien.
8: Así que bueno, Berito, buen fin de semana para todos.
0: Para
8: que nos vaya bien este fin de con Lapa.
0: Ajá.
8: ¿No? Un abrazo enorme a todos los madrugadores y será hasta el lunes.
0: Abrazo grande Iván, desde Ricardone, ahí con su reporte. Zona del cordón industrial, comienza el trabajo de vialidad nacional en el tramo de Puerto General San Martín de la Ruta 11. Atenti con esto porque va a haber tareas que se van a estar realizando desde las 8 de la mañana y hasta las 6 de la tarde con tránsito alternado. Hay que estar atentos a los que estén transitando por allí. Ruta 11, buen día.
9: Buen día, Vero. Buen día para todo el equipo. Que tengan un excelente viernes. bueno, quería contarles que la 141 está en la final.
0: Ah, muy bien.
9: Espero que tengan todos un buen fin de semana.
0: Felicitaciones, torneo ahí interno. Los muchachos de la 141 están en la final. Ustedes saben que nosotros, la 141 es un poco así como nuestro equipo residente. Si nosotros también tenemos que ponernos la camiseta y tenemos que vitorear a la 141. Así que vamos, muchachos, vamos, vamos, que ya están en la final. Buen día.
10: Buen día, buen día. ¿Cómo le va? Vero.
0: Día, día.
10: Viajando de Santa Fe hacia Rosario. Sí. Soy chofer de micro. Tenés que ver el peligro que está para cruzar a la altura de Maciel.
0: Uy, no me hace.
10: El humo y la niebla que hay son 10 segundos que no ves nada, que te quedas ciega.
0: Ah, qué macabro.
10: ¿Cuándo van a hacer algo, por favor, con este basural que está prendido todos los días? Es un peligro cruzar por Maciel ahora.
0: Qué macana. Bueno, Raúl, vos sabés que lo veníamos hablando la semana pasada, la presencia de humo constante a la altura de Maciel por este basural. Es un basural a cielo abierto, por ende es un lugar que es ilegal, no está, por supuesto, permitido. Todos los basurales a cielo abierto son ilegales, irregular cuando menos, pero es la constante en el último año. Y realmente esto que nos estás, gracias por recordarnos esta situación. Porque lo veníamos diciendo, en el momento en que el humo se mezcle con la niebla, la verdad que es de una gravedad y de un peligro inusitado para la ruta. Es autopista Rosario-Santa Fe, a la altura de Maciel. Por favor, mucha precaución. En un día como hoy, con presencia de niebla, se mezcla con el humo y sabemos que eso hace una pared para lo que es la visibilidad. Gracias, Raúl. Vamos a estar siguiendo el tema. Nos prometemos ponernos en campaña a ver qué es lo que está pasando en esa zona. Buen día.
11: Hola Vero, buen día para todos. Acá de Circunvalación y Godoy para el norte hay un poco más de tránsito que lo habitual, pero dentro de todo hay buena visibilidad y está tranquilo. Tengan todos un buen fin de semana largo.
0: Gracias, Samuel, abrazo grande, gracias por los deseos de un buen finde, para vos también, que tengas un muy buen finde. Hay circunvalación al norte con un poquito más de movimiento de lo habitual, es lo que nos está avisando como para que estemos atentos también. Bueno, suele suceder en la previa de un fin de semana largo este movimiento, y es lo que estamos viendo, así que bueno, atención con esto, un poco más de movimiento en las rutas, ojo con el tema de la visibilidad, por lo menos en estas primeras horas, y en especial en la autopista Rosario-Santa Fe a la altura de Maciel, por este fenómeno donde la niebla se mezcla con el humo de ese basural a cielo abierto, que es un dolor de cabeza para la zona, lamentablemente. Así que mucha precaución porque allí por momentos la visibilidad se reduce casi a cero. Así que a quienes estén transitando por la autopista Rosario-Santa Fe, mucha, pero mucha precaución a esa altura. Nosotros estamos apuntando simplemente algunos de los temas que quedan pendientes. Algo ya repasaban en Primera Plana Federal, el tema de los cuidacoches en la provincia de Santa Fe se dilata. La expectativa desde la Cámara de Diputados es recibir a la Iglesia, principalmente a representantes del arzobispado desde acá, desde Rosario, para, bueno, escuchar su postura, sus reclamos, y habrá que ver si la semana que viene se trata y si eventualmente avanza. Por lo pronto parecería que ha encontrado un momento de impas esta decisión a nivel provincial sobre la situación de los cuidacoches. Hubo sesión en el Consejo Municipal, atención, porque se está convocando una sesión especial. Desde la oposición convocan a una sesión especial para que se trate exclusivamente el tema de la reforma de la costa norte, el parque acuático, las intervenciones que se están haciendo sobre la playa pública. Así que ya vamos a estar ampliando esa información, pero es viernes y Diego preparó un cierre para ustedes, madrugadores, especial, pensando en ustedes. Y lo tiene acá guardado y no vamos a hacer que se lo pierda. Así que nosotros en Primera Plana Rosario bajamos la persiana. Los invitamos a quedarse en la continuidad informativa. Ya viene Radio Informe 3, pero antes, suban ese volumen, que este es el cierre especial de los viernes, cortesía del señor Diego Ciano.

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0: ¿Cómo les va? Muy buena mañana, buen viernes para todos. Hoy ya es 22 de mayo del 2026, son las 6 de la mañana, 4 minutos, y estamos atravesando el cierre del quinto mes del año con un fin de semana largo de por medio, que es el que el próximo lunes nos propone nuestro 25 de mayo en la Argentina. Lo cierto es que no es todavía el último mes de mayo, nos queda el viernes 29 para cerrarlo, pero ahí vamos, rumbo al invierno, rumbo al mes de junio. Ya no está tan lejos el receso invernal, falta un poco, un muy buen esfuerzo de 40 a 50 días, pero quizás es un incentivo para empezar la mañana y, por supuesto, con mucho más optimismo. Hoy estamos con todos los temas del día, como siempre. Por ejemplo, la sorpresiva baja de retenciones al trigo y a la cebada, una reducción de la soja a partir de enero que anunció ayer el presidente Javier Milei, casi diría a modo de sorpresa. Lo cierto es que además se vino o se viene la segunda revisión del acuerdo y el FMI le gira a la Argentina $1,000 millones. Ya Sergio Berenstein obviamente lo va a analizar en clave política y en clave económica. Lo hacemos con todo el equipo y con nuestros temas. El parque acuático. Ayer el Consejo Municipal fue un hervidero con esto, porque no solo hay dos miradas ideológicas, también está de por medio de la campaña 2027 y la interpretación de las normas que nos dejó nuestra nueva constitución, de si está o no la Carta Magna de la Ciudad de Rosario, la nueva, ¿no? Carta orgánica, quise decir, para esperar que pueda haber una sesión extraordinaria convocada por un sector y demás. ¿Qué efectos tendrá? ¿Se va a hacer? Lo vamos a tratar de responder para las próximas horas. Lo cierto es que esto pone nuevamente en discusión la construcción del famoso parque acuático allí en la zona de la Rambla Cataluña. Vero Gonza en la mesa de Rosario, ¿cómo están? ¿Cómo les va?
1: ¿Qué tal, Hernán? Buen día para todos. Ojo que hoy hace frío, ¿eh? Hace frío en serio. Sensación térmica de 1 grado 1 décima. La temperatura nominal 2 grados 6. Cielo despejado, hay neblina, hay afectación de la visibilidad. Especial precaución a quienes transiten la autopista Rosario-Santa Fe a la altura de Maciel, porque al fenómeno de la niebla o de la neblina se suma el humo de un basural a cielo abierto, con lo cual es irregular, que está en esa zona y que aporta humo a la neblina. Y esa mezcla de niebla o de humo hace que por momentos se convierta prácticamente en una especie de barrera para la visibilidad. Así que mucho, pero mucho cuidado quienes estén transitando por allí.
0: Tengámoslo en cuenta con este primer título. Vero, zonas suburbanas, el auto cuando lo prendí me marcaba en Funes 3 grados y tenía una leve, pero escarcha al fin sobre el parabrisas. Ahí está.
1: Y sí, tenés rocío, la humedad está en el 94%. Atención, porque es precisamente este cambio tan abrupto, bajó de golpe la temperatura, principalmente durante la noche. Esa inversión térmica es lo que hace que nos encontremos con el fenómeno de la niebla o de la neblina. Niebla en bancos, nos decían, por ejemplo, en la ruta 91.
0: Hola, Gonza, ¿cómo te va?
2: Hernán, Vero, Sergio, ¿cómo les va? Muy buen día para todos. Muy bien, escuchando atentamente el tiempo que está y el tiempo que se viene para el fin de semana, porque ¿qué fin de semana de fútbol vamos a tener? El día domingo en Córdoba ya se palpita la gran final. River-Belgrano, Belgrano-River, Mario Alberto Kempes, 15:30 la cita. Se va a conocer quién es el campeón, nada más y nada menos que nuestro fútbol, el fútbol argentino.
0: Sí, bueno, interesante esta última parte. Sí. Y vos, Sergio Berti, de Buenos Aires, ¿cómo te va? Buen día, ¿cómo estás?
3: Abrazo, Hernán, a los oyentes, a todo el equipo. Bien, muy bien, fresquito, ¿eh? Un fin de semana fresquito. Hoy la verdad que está muy, muy, pero muy frío. Tiene razón, Vero, hay que abrigarse. Sobre todo porque, a pesar de que puede haber solcito, no levanta la temperatura. Uno a veces cree que el sol le ayuda, muy en el margen es un sol frío, ¿eh? Así que hay que abrigarse mucho. Está a la mitad de la ciudad de Buenos Aires con problemas de resfrío o gripe o algún tipo de afección. Así que también hay que tener cuidado en ese sentido. Un día importante ayer en la economía, Hernán, yo diría muy importante. Porque, bueno, se ratifica que a pesar del mal clima en la sociedad, del mal clima en la opinión pública, la economía efectivamente está creciendo. 3,5% respecto de febrero creció en marzo, 5,5% respecto del año pasado. Es un crecimiento significativo y el campo es uno de los principales protagonistas, así que eso lo vamos a analizar ahora a fondo. Y también fue un día importante en la política, porque bueno, el gobierno está de a poquito mostrando capacidad de reaccionar con el anuncio respecto a las retenciones, como vos marcabas recién, que no solamente beneficia al campo, sino, cuidado, también a las exportaciones industriales. Un mimo hacia el año que viene, al año industrial.
0: Claro, obviamente. Sergio, ya estamos con esto. Hablando de la Unión Industrial, estimo que la próxima semana va a haber un evento muy importante en Rosario, en la Fluvial, que se va a confirmar en las próximas horas. Ya está anunciado El tema es que además de las principales autoridades de la Unión Industrial Argentina, es muy probable que veamos una foto de gobernadores de la región centro o algunos otros que representen o que sientan que pueden representar a estos sectores y a las necesidades actuales más allá de la coyuntura. Sergio, ya venimos con esto. Vero, rutas, autopistas, repasamos brevemente otra vez.
1: Reiteramos la presencia de neblina, bancos de niebla en distintos puntos del centro y sur de la provincia de Santa Fe. Especial precaución, autopista Rosario-Santa Fe a la altura de Maciel. La niebla se mezcla con el humo de un basural encendido.
0: Sergio, ¿qué es esto del presidente y estos audios privados? Nosotros no nos vamos a hacer eco. Ni siquiera sabemos su origen. Lo cierto es que parece que hay un presidente poco cuidado, al menos por su entorno. Enmarcado además en unas internas feroces, porque al final Martín de Anillaco, Martín Menem, terminó admitiendo que había una interna feroz con Santiago Caputo. Después le pone paños fríos. Pero empecemos con el presidente Javier Milei hablando de cómo él dice haber bajado, y los números objetivos los vamos a poner sobre la mesa, la pobreza a la mitad en la Argentina. Este es Milei por estas horas.
4: Entonces, cuando sinceramos los precios, claro, la pobreza en la frecuencia mensual saltó al 57%. Es muy loco porque nos tratan de gobierno cruel, porque hoy hicimos bajar la pobreza a la mitad y sacamos de la pobreza a 14 millones de argentinos. La verdad que si este es un gobierno cruel, ¿qué queda para todos los otros que la duplicaron cuando nosotros la llevamos a la mitad? Vaya que este gobierno sí saca gente de la pobreza en serio.
0: Sergio, este es un título. Son las 6 y 10, las claves nacionales son todas tuyas, te escuchamos a esta hora.
3: Lo primero, reitero, lo más importante, la economía está creciendo impulsada por los sectores que más exportan en la Argentina. Habíamos hablado ayer, Hernán, justamente de un récord de las exportaciones en abril. Esto, la traducción es que la economía se está recuperando. No llega, obviamente, a los salarios, no llega al ciudadano promedio aún, porque la economía está en proceso de reconversión, pero los datos son concluyentes. 3,5% respecto de febrero, es un crecimiento, por supuesto, anualizado, pero es importante, y con respecto a marzo del año pasado, es un crecimiento del 5,5. Así que ese dato le da al gobierno margen, ¿para qué? Bueno, para presentar una reducción de impuestos que no tiene efecto inmediato en lo fiscal, pero sí en las expectativas. ¿Por qué se estornan? Bueno, pues se anuncia una reducción de impuestos a la cosecha fina que se hace hacia la primavera, ¿verdad? Y hacia la próxima campaña de la cosecha de oleaginosas, que es el año que viene. Es decir, con una promesa, el presidente lo que hace es cambiar el clima del campo. Ya lo voy a decir de forma contundente, empezó la campaña electoral. ¿Por qué es esto? Bueno, el gobierno prefiere incentivar el aumento de la producción del campo y ajustar entonces por cantidades, es decir, que haya más producción y que la recaudación sea la misma a pesar de que baje la tasa. También se anunció ayer en la bolsa de cereales en la ciudad de Buenos Aires una reducción de los impuestos de los impuestos a la exportación de bienes industrializados. Eso también le viene bien a un sector de la industria chiquito, sofisticado, pero bueno, es una señal de que también el gobierno piensa en general en una baja de la presión impositiva. Eso siempre es una buena noticia. Al margen de eso, es cierto, el Fondo Monetario finalmente anunció en un comunicado que se cumplió la revisión del programa con la Argentina. Veníamos hablando de esto, la Argentina venía sobrecumpliendo, sobre todo la meta de reservas. Durante el año pasado no había comprado reservas el gobierno, este año rápidamente sobrecumple esa meta. El ancla fiscal ratificada, a pesar de que tuvo que hacer un ajuste importante el gobierno en el mes de abril, ese ajuste se hizo precisamente para cumplir con el Fondo Monetario. Y lo que el fondo le pide al país, que es, fíjate qué interesante, ¿no? Volver a los mercados, que la Argentina acepte que tiene todavía un riesgo alto, pero quiere sustentabilidad para no tener que justamente generar estos ajustes tan severos. Claro. Y el fondo le pide, cuando mirás el documento, Hernán, que aumente el gasto social.
0: Claro.
3: O sea, que el fondo te corra por izquierda es algo bastante raro en el mundo.
0: Es una definición de Sergio. Escuchemos al presidente hablando de esto, del nuevo desembolso y de la aprobación del Fondo Monetario.
4: No solo estas son las buenas noticias, recién cuando venía para acá, el Fondo Monetario Internacional dio la aprobación del programa económico de Argentina y además, si no me equivoco, eso libera 1.000 millones de dólares. Es decir, parece que los tipos que hacen las cuentas en serio ven que este programa es mucho más consistente que los que quieren que a la Argentina le vaya mal.
0: Sergio, una definición del presidente sobre esto.
3: Efectivamente, el fondo sigue naturalmente las cuentas, son los auditores de la economía mundial, así imagínense si siguen o no las cuentas, pero bueno, preocupado el fondo por la sustentabilidad social de este proceso de ordenamiento fiscal que tiene la Argentina, lo que busca es que el país no tenga que pagar capital e intereses, que pague nada más que intereses, que el capital, bueno, se renueve, para que se renueve el capital y que lo vean los mercados. Si la Argentina hace eso, bueno, aliviaría muchísimo la presión que hay hoy sobre el gasto público. En el gobierno te reconocen en privado, Hernán, que el presidente prefiere seguir haciendo el ajuste a volver a los mercados. Yo creo que esto va a cambiar antes de las elecciones por razones obvias, porque necesita el presidente dar señales de, bueno, que la cosa se está finalmente recuperando. Este gran esfuerzo fiscal de los primeros 3 años del gobierno del presidente Milei es histórico, Y yo creo que esto es algo positivo, a pesar de que nos duela el bolsillo, a pesar de que haya generado caída. Esto incluye la cuestión de las tarifas. Les recomiendo un muy, muy buen artículo hoy en el diario Clarín, justamente sobre la cuestión de las... Perdón, en el cronista, sobre la cuestión de las tarifas, de Nico Gadano, que tal vez es el economista que más conoce de energía en la Argentina. Hemos hablado con él aquí en Radio Informe, Hernán, donde se habla de algo que es doloroso, que... por supuesto, nos cuesta en el bolsillo, pero que es necesario el ordenamiento fiscal porque el sistema anterior, respecto del frío y demás, daba señales complicadas desde el punto de vista fiscal y para la economía. La última, política. Una crítica inteligente, sutil. Uno lo ve a Macri realmente ahora afilado. Ayer era un evento muy importante que organizó la Universidad Austral en la ciudad de Buenos Aires con expresidentes como Julio María Sanguinetti, como el propio Felipe González. Macri dijo que Milei, bueno, apuesta al mundo de las ideas, que tiene un perfil de profeta, habló de emocionalidad, pero se volvió a mostrar comprensivo y apoyó la política económica. Así que un presidente Macri, que, bueno, muy activo, hoy va a estar en Mendoza, se va a reunir con Alfredo Cornejo, con el gobernador local. ¿Qué te dicen en el entorno de Macri? Hernán, ayer hablé con uno de sus colaboradores, y con esto te cierro. Vamos a ver, si hay chances de ganar, nos tiramos de cabeza. Si no, seremos protagonistas. Pero Mauricio no se calla más.
0: Está en la arena política, está claro. Es probable que después del Mundial venga a la provincia de Santa Fe. Hay que ver si a la ciudad capital o a Rosario, pero allí está. Y este es Macri hablando por estas horas en el tono que decía Sergio.
5: Es obviamente un liderazgo emocional, absolutamente emocional. Y con un profundo estudio de las ideas que hay detrás de cada postura, ¿no? Y con poco entusiasmo por la implementación, claramente. Él es una parte que no la siente. No la siente porque, bueno, él se ve como lo que yo sentí en mis marchas, ¿no? Como un profeta. Entonces él se siente así, de esa manera. Es ayornado a los tiempos que vimos. Pero yo creo que todo tiene que, siempre al final del día, tener un equilibrio, ¿no? Entre los dos universos, el emocional y el de la realización. Y hay que ir a apuntar a ese lugar.
0: Este es Macri. Vamos a la provincia de Santa Fe y a describir cómo pegó el salto el dirigente rosarino Federico Angelini, que deja el gobierno de Javier Milei. Ayer renunció al Ministerio de Seguridad de la Nación y va a asumir sin escalas en el gobierno de Santa Fe. Esto es información periodística, porque no está confirmado oficialmente. Lo cierto es que después de ser uno de los articuladores del Plan Bandera que había ejecutado con Patricia Bullrich, recordemos que además participó del armado de candidaturas y de festejos de la Libertad Avanza, se lo vio en el búnker el año pasado, fue uno de los que impulsó a Juan Pedro Aliar y le otorgó sus equipos para la campaña 2025 a Convención Constituyente, al Consejo Municipal y demás. Bueno, después de todo eso, con la salida de Bullrich perdió peso, poder, y hay que leerlo quizás en clave política como una forma personal de hacer y entender la política. Perdió peso y poder, deja un gobierno, se va a otro, es un salto. Hoy, si bien los gobiernos coinciden y se disputan una cosa y la otra, no son lo mismo el gobierno Unidos en Santa Fe que el gobierno de la Libertad Avanza a nivel nacional. Lo cierto es que efectivamente esto está así. A medida que perdió peso y poder en Buenos Aires, comenzó Angelini a reconstruir su relación con el PRO, con su presidente Gisela Scalia, de la cual se había distanciado, y a continuación con la coalición Unidos. Con lo cual, el salto que se viene es muy probable que sea designado al frente de una secretaría del Ministerio de Seguridad y Justicia de la provincia de Santa Fe, la cartera que conduce Pablo Cococcioni, y el lugar indicado es el que deja Virginia Cudanes, un cargo de gestión ministerial para asumir como vocera del gobierno de Maximiliano Puyaro. Ya en términos más globales, allí hay que leer esta cuestión. Para mí es un error leer la disputa entre Karina Milei y Patricia Bullrich o la tensión coyuntural con esta salida, porque venía masticándose hace un tiempo, porque está acordado su desembarco. Lo otro será el oportunismo de utilizar una cuestión nacional para justificar un salto, porque en definitiva es eso y una forma de ser o de entender la política. Después dirá el gobierno de Maximiliano Puyaro o el de Pablo Cococcioni, en todo caso su cartera, ¿qué puede aportar en esta secretaría? Cuidacoches. Finalmente, y después del pronunciamiento de la iglesia que recibió justamente a Cuidacoches, se vuelve a dilatar el debate. Quizás comienzan las partes a encontrar un consenso para ver cuál va a ser el proyecto definitivo si es que realmente sale. Recordemos, tiene media sanción la prohibición de la actividad de cuidar coches en toda la provincia de Santa Fe. La gran discusión está muy especialmente en las cuatro ciudades, perdón, en las grandes ciudades quise decir, pero ahí está Rosario, Santa Fe, Rafaela, lugares como Venado Tuerto. En definitiva, está obviamente postergado el debate y una de las cuestiones más significativas es que la iglesia va a participar. Lo reclamó y finalmente será convocado el arzobispo o por lo menos su equipo. Y ya estamos con Vero. Vero, ayer caliente el Consejo Municipal por el parque acuático, en particular no por la Costanera Norte. La cuestión son esas piletas con esos toboganes.
1: Sí, a ver, uno escuchaba los debates ayer. Oficialmente lo que sí se aprobó fue un pedido de informes al Ejecutivo Municipal, un extenso pedido de informes con detalles, con la presentación de estudios de impacto ambiental, de si se afecta o no el camino de Sirga. De todas formas, uno dice, Hay como una reacción lenta incluso, porque no es la primera vez que se habló de parque acuático, hubo sesiones en el medio. Lo que pasa es que el Consejo Municipal últimamente no ha tenido debates tan encendidos, ha venido bastante tranquilo, casi diríamos por un curso, vamos a decir, en piloto automático, pero ha venido tranquilo. Lenta la respuesta porque se instaló antes en la sociedad que en el Consejo Municipal, no se anticiparon allí. Decíamos, se aprobó el pedido de informes y lo que ha quedado en disputa es concretamente una convocatoria desde la oposición a una sesión especial. Una sesión especial donde el único tema que se trate sea el parque acuático, efectivamente, no la reforma integral, sino específicamente ese sector afectado a un proyecto que tendrá un modelo de gestión, de acuerdo a lo que han adelantado desde el municipio, similar a lo que sucede con el balneario La Florida.
0: La gran pregunta es, ¿qué efecto real y concreto tiene esa sesión especial? ¿Puede frenar el propio Consejo y la política la obra que lanzó el Poder Ejecutivo? No todas las obras pasan por el Consejo Municipal.
1: Eso es verdad, y por eso también me parece que estamos... A ver, la ciudad está atravesando un momento bisagra. Recordemos que luego de la habilitación de la autonomía municipal, que, bueno, algunas cuestiones permite que empiezan a correr, pero por otro lado, estamos a la espera incluso de una nueva carta orgánica que regirá la vida política de la ciudad de Rosario. Me parece que ahí hay algunos intersticios donde se está colando esta intención de, bueno, poner un freno al Ejecutivo en esto en especial y en particular. Digo, quedó en el aire porque lo daban como un hecho, incluso con fecha ya para la sesión extraordinaria, pero habrá que ver en el día de hoy, tendremos esa precisión.
0: Gonza Calvigión, estamos con el deporte, 6 de la mañana, 23 minutos ya.
2: Hernán, comenzamos a desarrollar la información porque Racing empató con Caracas, se quedó afuera de la Copa Sudamericana, un semestre negro el de la Academia. Usted tiene que ver el segundo gol de Caracas, una pelota, Hernán, que pegó 5 veces en el travesaño, en la parte de arriba, tic, tic, tic, 5 veces, y el arquero Tagliamonte no pudo atajarla.
0: Realmente, pero un blooper realmente.
2: Un blooper que ellos, los que van a fin de año en el programa de la Vecchia, bueno, seguramente va a estar presente. Boca, se juega la clasificación en la última fecha, nuestro operador, digo, sí, está preocupado. ¿Por qué? Porque la Universidad Católica derrotó con 2 goles de San Pedro, ¿se acuerda? El ex delantero de Rosario Central, a Barcelona de Ecuador. ¿Qué significa esto? que Boca necesita ganar en la última fecha justamente contra el equipo chileno, sí o sí. Un empate lo va a dejar afuera. Independiente Rivadavia, podemos decir que es la sensación de este 2026 del fútbol argentino. Le ganó a La Guaira 4-2 de visitante, un hat-trick del paraguayo Arce, el equipo de Alfredo Berti. 13 unidades tiene Hernán en fase de grupos, en un grupo donde estaba Fluminense, por ejemplo. Recordemos que Independiente Rivadavia está debutando en la Copa Libertadores de América. Sí. Estudiantes de Río Cuarto hizo oficial la llegada de Rubén Forestelo. Se viene la final entre River y Belgrano. Mañana hablan los protagonistas. Conferencia de prensa organizada por la Liga Profesional. Del lado de River habla Lucas Martínez Cuarta. 20:45 se va a desarrollar en Córdoba. Y del otro lado, Lucas Celarrayán. River ya tiene el primer refuerzo. Se va a hacer oficial antes del Mundial. Nicolás Otamendi vuelve al fútbol argentino. El campeón del mundo regresa y se pone en la banda.
0: Hoy, bueno, ¿contento Sergio con Otamendi?
3: Muy. Un año y medio de contrato. Está muy entero Otamendi. Recuerden cómo jugó el Mundial, ¿eh? Estaba realmente increíble. De hecho, entró como titular y finalmente se ganó el puesto. Y estos años estuvo siempre siendo protagonista y capitán de su equipo. Así que lo esperamos con las manos abiertas.
2: Obviamente los hinchas de Vélez no le gusta porque no retornan al Fortín, pero Otamendi ya hizo público que es hincha del conjunto millonario.
0: Y con la salida de Bielsa a Uruguay después del Mundial, bueno, el Chayú también lo espera con los brazos abiertos, pero ahí nunca se sabe, ¿no?
2: Lo dijo usted, Marcelo Bielsa no va a continuar después en la selección de Uruguay después del Mundial. Los hinchas de Newell's se ilusionan con ese rumor que va dando vuelta de que, bueno, podía venir a la institución leprosa. Yo le aseguro que el único que sabe si va a venir a Newell's es Marcelo Bielsa. No se lo dijo ni a nadie si llega a regresar. Bueno, Unión Independiente juegan por Copa Argentina, Hernán, otra vez aquí en Rosario. Está bien porque la ciudad hay mucha actividad en cuanto a los comercios, a los restaurantes. A partir de las 20 en el Coloso Marcelo Bielsa. Apuso, ¿se acuerdan las declaraciones que pusimos ayer? Bueno, Apuso pidió perdón acerca de lo que había declarado, que, bueno, había nombrado normales de mujeres y gays a la hora de opinar sobre el Mundial.
0: Bueno.
2: Arrepentido.
0: Sí.
2: Y después la última está para Sergio, que es basquetbolista, al igual que Diego Cian. Los Knicks están a dos victorias de volver a una final de la NBA. 27 años después derrotaron anoche a los Cleveland. Sí. 109-93. Bueno. Así que, bueno.
0: Quiero decirte que estoy atrás de una información.
2: ¿Qué pasó?
0: Que de confirmarla antes del cierre del programa o a lo largo de la mañana, la vamos a estar volcando. Cruza todo. Cruza el deporte, la política. Cruza todo. ¿Vos esperás, Gonza? ¿Yo sí puedo?
2: Sí.
0: Yo no me lo guardo para Estadio 3, ¿eh? Como hacen otros. Esa, Ana.
2: Escúcheme.
0: Si lo confirmamos, Gonza, 8:30, antes de las 8:30, 7:15, 7:20.
2: Y dé alguna pista más, porque
0: bueno, cruza todo, Leo, atraviesa todo, el fútbol, la política,
1: espectáculos también.
0: Cruza, uf, ¿cómo es un espectáculo? Fue un espectáculo, te digo, fue un espectáculo. ¿Puede ser? ¿Me ayudás? Dale, en un rato lo hacemos. ¿Dale?
2: Dale.
0: Dale. Vamos al mundo, Sergio, para cerrar las claves.
3: Tres cosas para tener en cuenta, bastante parecidas a las de ayer, pero hay bastante optimismo, Hernán, ¿no? Bastante optimismo en las negociaciones entre Irán y los Estados Unidos. ¿Por qué? Porque Irán dice que no va a permitir, fíjate las cosas, ¿no?, que el uranio enriquecido deje su país. Esto lo dice el líder supremo, que no aparece públicamente. Muchos creen que está efectivamente, que fue alcanzado por algún misil. Lo cierto es que en los mercados hay una baja significativa del precio del petróleo. Sigue caro para el consumidor, pero el crudo bajó bastante los últimos dos días. Y por lo menos en las fuentes diplomáticas más confiables, bueno, aparecen ahora escenarios positivos o relativamente positivos. Dicen que esto es el resultado de las dos cumbres que llevó adelante Xi Jinping, primero con Trump, luego con Putin. Fíjense cómo el sistema internacional se ordena de arriba para abajo, ¿eh? Los conflictos, la naturaleza de los conflictos tienden a perpetuarse, pero si hay acuerdo entre los factores de poder, la cosa puede encaminarse. Ojalá que esto sea así. La situación en Bolivia se complica cada día más, ¿eh? Se rompió el diálogo entre el del gobierno y los sectores que están disputando su legitimidad. El presidente Paz, que busca despejar las rutas y los accesos bloqueados. Hubo un cambio de gabinete, echó al ministro de Trabajo buscando algún tipo de negociación más efectiva con los sectores más rebeldes. No es sencillo,

0: que se llama Masters, que involucra el conjunto del sistema político, pero que ahora está impactando sobre todo en la campaña de Flavio Bolsonaro, el hijo de Jair, el expresidente, que viene bien en las encuestas, le empató a Lula, pero tuvo que echar a su jefe de campaña porque, bueno, aparecieron revelaciones. Indudablemente, siempre entre política y negocios hay situaciones turbias de esta región. Brasil no es la excepción. Ahí hay que seguir esta trama, porque puede haber otros escándalos en un proceso electoral que surge realmente, en principio, muy competitivo y muy, muy incierto, man.
1: Son los temas del día. A las 6:30 en punto de la mañana hemos presentado este viernes 22 de mayo.
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1: Y ya está Fernando Carrafiero, quiero sumar con la cobra y con Sergio Oresten al debate. ¿El arquero de Racing comete un error que es un blooper o los jugadores ya no le responden a Costa? ¿Cómo estás, Fer? Buen día. ¿Vos que todo lo ves?
3: Hola, Hernán. ¿Cómo estás?
1: Muy bien.
3: No es un error. Son cuatro errores.
1: No, bueno.
3: Hay que sacar cuatro veces. No.
1: ¿Vos ves un fantasma ahí, Fernando?
3: No, el arquero es un fantasma. No, yo no veo ningún fantasma. Soy un arquero torpe, No me haga arrancar 6:30, Nacito, así, por favor. ¿Cómo termino el día si no?
1: Aguantame que prendemos la cámara.
4: Sí.
3: No puedo medir energías. No se puede medir energía con una eliminación. No, es a tope. Es un arquero nunca confiable. Ha estado en otros equipos, Unión, Tigre. Los que vemos fútbol sabemos de las inseguridades de este muchacho. Cuatro veces le pegó al travesaño. Me hacía acordar a mí cuando jugaba el frontón de chico. No lo puedo creer. Es un delirio lo que hizo. Y Racing afuera. Así que toda el del arquero, Hernancito, ayer cuando se miraron en el vestuario, todas tuyas,
1: Claro, todas tuyas.
3: Y el gol que pierde Maravilla es...
1: No, increíble. El gol que pierde Maravilla es increíble. Por eso digo, ahora, ¿son errores, Sergio, y un mal momento, o los jugadores ya no le responden o no le quieren responder a Costa?
0: Hay olor a ciclo cumplido, ¿no? En 10 días, dos eliminaciones.
4: Da la sensación raro. Que pasa como le pasaba a Gallardo en
0: Río. Al Gallardo, muy parecido.
3: Sí, te asfixia a Costas, te asfixia también, está ahí al borde de la línea. Yo recuerdo jugadores en la era Caudet en Central que lo querían lejos, no lo soportaba, sí. No los toleras más.
4: Gustavito te asfixia y el hijo también. 8 fechas de suspensión en el hijo por aquella fusión en contra de Rosales Central.
0: Liderazgos emocionales, diría Macri, ¿no?
3: qué buen segmento este, Hernán, opinando todo.
1: Sí, sí. ¿No? Este es un programa que...
3: ¿Puedo opinar Otamendi también?
1: Bueno, para que lo esté escuchando Matías Arrieta, por favor, tranquilo.
3: Llamemos a alguien que sepa, Hernán. No.
1: No. Antes de las 7 de la mañana este es un programa un poquito más relajado, ¿viste? Tiene otra mirada.
3: Sí, Otamendi, ¿cuál? ¿El de hace 4 años? ¿El que hace un año no vemos? ¿Cuál es el que emociona a Sergio?
1: ¿Pero vos decís que no está vigente?
3: ¿Es el Pesela 2.0?
1: No, arrancó Cárrate.
3: Yo tengo que preguntar, porque a mí los nombres también me emocionan, pero después adentro de la cancha, miren que el fútbol argentino... te desnuda aquellas falencias,
1: Qué bárbaro.
3: Mirá que es un campo grande el Monumental para correr de atrás,
1: El Mago Carra, mira, escúchalo.
4: ¿Qué le puso al té hoy, ajo, que está tan picante?
1: Sí, no, se levantó, pero de una manera.
3: Y eso que no le pregunté a Hernán por dónde va la bomba que tiene.
1: No, cruza todo. Algo.
3: Quiero saber si es la misma.
1: Cruza todo.
3: Es tan abarcativo, Hernancito. Diga un poco más.
1: No, pero no lo tengo confirmado, Fer. Si yo lo confirmo, no soy como la cobra que tira en Estadio 3. Sí. Yo si lo confirmo en Radio Informe 3 estamos. Si no será el siempre juntos, si no será el martes, el miércoles, el jueves.
3: La cobra ya dijo si Kudelka, ese coqueteo con Talleres, es por el enojo de lo de Bielsa. ¿Esto ya lo dijo o no?
1: ¿Qué pasa en este programa?
4: ¿Qué está pasando? Locura. Que se levantó tranquilo, fue Carra,
1: Se levantó tranquilo. Yo hasta el trono no estoy dudando si no prendí la cámara, no estamos en vivo en Carra TV. Yo por las dudas saludo allá a los muchachos, a Augusto Balazón, a toda esa gente. ¿Cómo andan? ¿Cómo están?
3: Tengo un promedio de 3 horas diarias de sueño, pero no de tarde, nocturnas,
4: Se nota.
3: Puedo decir hoy,
1: Se nota.
3: Bueno, cuídeme, Hernancito, cuídeme. Vamos a
1: Yo conozco nuestro. Uno que hoy le ganan el promedio, pero no importa, lo quiero dejar ahí porque si no...
4: Yo escuché la voz, Hernán.
1: ¿Escuchó la voz?
4: No sabés cómo está el amigo.
3: Ay, Dios.
1: Bueno, ¿cómo se relaja este programa? Es viernes, ¿viste? Está la sensación ahí.
4: Claro.
1: ¿Cómo le va? Perdón.

0: Pero, ¿quién habla ya?
1: Buen día.
2: Mami.
3: Liquidado.
0: ¿Qué pasa, Mati? No, no. ¿Qué pasó, Mati? ¿Qué escuchaste? ¿Cómo? No, no, no.
2: No, digo sí. Que pida vacaciones para salir al aire así. Sí. Pidas el día.
0: No. Qué bárbaro. ¿Algo para decir a Rita? Buen día, Mati. ¿Cómo te va?
1: ¿Qué tal? Buen día. Buen día. No, lo único que diría que medianamente a esta hora, si un jefe estuviera despierto, los echa a todos. Nada más. Agradezco que no, no. Temprano.
0: Hay gente que está pidiendo que el inspector Galle analice los audios de Mireille. No, yo digo, no, yo no lo vamos a difundir. No lo vamos a difundir.
3: Listo, estamos todos, ya está.
0: Desconocemos el origen. No los vamos a avalar. No vamos a poner en riesgo la estabilidad laboral de Matías Arrieta, así que no.
1: Por favor, le pido. Ya la garganta está poniendo mi estabilidad en riesgo.
0: Si el inspector comete un exceso, ¿lo echan de la radio del inspector o lo echan de la radio de Arrieta? ¿Cómo sería? Porque a lo mejor.
1: Miren, es buena esa, porque puede ser. No, echan al alter ego, pero a esta altura de mi garganta estoy más para que echen a Barry White que para que echen a. Al inspector o a Matías Arrieta, ya no. Esto se funde en cualquier momento. Se funde.
2: Fernán, tiene voz de.
1: Es el Racing de Costa.
2: Me cambias el agua de la bolsa de dormir, de la bolsa de agua caliente, tiene voz de eso, ¿eh? Cuando recién estás levantándote, me cambias el agua.
1: De hecho, estoy saliendo desde la cama a esta hora siempre salgo desde la cama yo.
0: Bueno, Fer, no sé, vamos a lo nuestro, puede ser.
2: Vamos a lo nuestro.
0: ¿Te parece? Dale, vamos, estamos con Carrafiero. Volvemos a empezar. Nos vamos dale. A la calle Rosario. El programa empieza así. Hola, bueno. Fer, buen día, ¿cómo te va? ¿Cómo
2: estás? Hola, Ram, buen día para todos. Mañana cerrada en Rosario, oscura todavía, nos falta un rato para el amanecer. Su mañana muy parecida a la de ayer, con el mismo clima prácticamente. No hay viento, pero sí no es una mañana fresca para salir con la campera más abrigada que tengan. Hablando de recomendaciones, vamos a escuchar a Mario de Valle, que es supervisor de Litoral Gas, porque es una época, Hernán, para dar recomendaciones en este aspecto, de qué color las llamas, de la hornalla, de la estufa, cómo ambientar los aires, cómo no dejar cerrado todo el día, más allá de que aquellos que pasan muchas horas en la casa quieran estar calefaccionados. Recomendaciones fundamentales en esta época que hace Litoral Gas, a quien escuchamos.
4: ¿Cómo le va, vocera? Buen día. Soy Fernando Carrafiello de Cadena 3. Muy bien. Quiero consultarle qué balance hacen, después de que ha pasado ya bastante tiempo, de las amenazas de algunos chicos en las escuelas.
5: Siempre el primer paso es, antes de las fechas invernales, hacer una revisión con un gasista matriculado e integral de la instalación de gas. Más allá de eso, en el uso, siempre es recomendable mantener ventilados los ambientes, sobre todo un ingreso continuo de aire del exterior, mantener las rejillas de ventilación despejadas, que eso es muy importante, y vigilar si se produce alguna mancha, sobre todo cerca de los artefactos de gas, que puede ser en la pared o en el cielo raso, que eso es indicativo de que puede haber alguna mala combustión. Lo otro que se puede vigilar mucho y muy bien y muy fácil es el color de la llama. La llama siempre tiene que ser azul, un color azul continuo. Si se pudiera o se volviera amarillenta o rojiza, eso es indicativo de que está haciendo una mala combustión, que está generando monóxido de carbono, por lo cual sí o sí hay que regularla, hay que, con un gasista matriculado, ir al artefacto y corregir el problema.
2: Bueno, Mario,
0: bien.
2: Dando recomendaciones, Hernán, fundamentales para esta época.
0: Está claro. Fer, abrazo grande, nos reencontramos con vos. Está claro que ha comenzado, ¿no?, esta etapa de la utilización continua de las estufas, pensando en que hoy nos hemos levantado en zonas suburbanas con 2 a 3 grados. Un abrazo para Fernando Carrafiello. Nos vamos formalmente a la ciudad de Santa Fe.
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0: Buen día, Mati, ¿cómo estás? Formalmente también, nuevamente.
1: ¿Qué tal, Hernán? Buen día a todos los compañeros y equipos, pidiendo disculpas por la garganta, como decía recién. Estamos en una mañana muy fría en la ciudad de Santa Fe, 6 grados de temperatura a esta hora, 4 de sensación térmica, y la máxima va a ser apenas de 13 grados, según anticipa el Servicio Meteorológico para la ciudad de Santa Fe, que tuvo ayer por la tarde en la legislatura la novedad de que, tras la aparición en escena de la iglesia, fundamentalmente del arzobispo de Rosario y de la pastoral social, La decisión por parte de los legisladores, de los diputados, de postergar el debate una vez más de la ley que pretende regular la actividad de los trapitos en la provincia de Santa Fe. Una determinación que tiene que ver con varias cuestiones, entre ellas la de citar justamente representantes de la iglesia que vayan a dar su postura, más allá de que lo hicieron a través de un comunicado, vayan a la legislatura, a la Cámara de Diputados, la próxima semana, el día miércoles, a expresar su postura sobre el tema para luego sí llevarlo otra vez al recinto. Todo parece que se va a extender hasta el día 4 del próximo mes para que se debata dentro del recinto en la Cámara de Diputados. El que salió a anunciar todo esto es, recién escuchábamos a Coudanes ahí un ratito, bueno, Martín Rosúa pasó a ser el Coudanes del oficialismo en la Cámara de Diputados, al menos, porque fue él el que en nombre del oficialismo salió a anunciar justamente que se vuelve a demorar el debate en el recinto de la ley Trapitos, y además confirmando que va a sufrir modificaciones y que va a tener que volver a la Cámara de Senadores, así lo decía el diputado de Unidos.
7: Sí, sí, nos dimos un tiempo de trabajo para la semana que viene y tenemos tres factores que tenemos que resolver. Primero, sancionar una ley, porque todos los intendentes nos dijeron que necesitan un respaldo jurídico para la actuación que ellos puedan tener con respecto a los cuidacoches y volver a recuperar el espacio público. Segundo, ¿quiénes son los encargados de instar la acción contravencional? Algunos dicen el municipio, otros dicen el MPA, es una cuestión que tenemos que resolver. Y por último, es cómo hacemos para resolver la cuestión judicial vinculada a las grandes ciudades, que no tenemos jueces de falta y que la responsabilidad y la jurisdicción cae en los jueces de distrito de primera instancia en lo penal, que hoy en ciudades como Rosario vienen con mucho trabajo atrasado. Bueno, creo que acá hasta la semana que viene tenemos que resolver estos tres temas, escuchar a la iglesia que nos pidió ser escuchados y bueno, ahí vamos a tomar una solución definitiva. Que lamentablemente cuando lo regulás, no lo puedes regular con toda la casuística que tiene. Chicos que están integrados a la sociedad o al lugar donde trabajan, bandas criminales como las canchas de fútbol y otros que extorsionan o que son violentos. Entonces creo que la prohibición tiene que ver con no permitir la apropiación del espacio público.
1: Bueno, hasta ahí la palabra del diputado Rosúa, entonces, justificando por qué se volvió a demorar, y esto claramente tiene que ver, entre otras cuestiones, más allá de que siguen las diferencias entre los propios bloques dentro del oficialismo. La irrupción de la iglesia en las últimas horas, Hernán, ha hecho que esto vuelva a tener una nueva fecha de postergación.
0: Querido Mati, un fuerte abrazo. Nos reencontramos en un rato.
1: Hasta luego.
0: Ah, la información que estamos chequeando y que si tenemos vamos a volcar esta mañana, si nos llega la confirmación, va a ser de su interés también, créame.
1: Ah, bueno. Bueno, voy saliendo de la cama entonces.
0: No, bueno, es una forma de decir. Mati, un fuerte. Usted, yo no tengo ninguna duda que en este momento ya está en el estudio de Cadena 3 en Santa Fe, preparando. Viva la radio la tarde.
1: Por la duda, no. Bueno. No ponga la mano en el fuego, por la duda.
0: Chao, Mati, un abrazo.
1: Chao, hasta luego.
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0: Agustín de Adamio, ¿cómo te va? ¿Cómo estás?
1: ¿Cómo estás, Hernán? Buen día. Buen día para vos. Buen cierre de semana para todos. Hay un dato vinculado al precio de los alquileres en Rosario. Es el que elabora mensualmente el Centro de Estudios Escalabrini Ortiz. Y en este caso plantea los números de los alquileres en el mes de mayo. ¿Cuánto costó alquilar un departamento monoambiente en mayo en Rosario? 370 mil pesos. Es un aumento del 32% interanual, parejito con la inflación. En el caso de los departamentos de un dormitorio o dos ambientes, 470 mil pesos, con un aumento del 30% interanual. Y atentos con el precio de los departamentos de dos dormitorios o tres ambientes, han llegado a 650 mil pesos, con un 35% de aumento interanual. Son precios de referencia. El promedio toma el lugar más barato y el lugar más caro, y lógicamente se ubica en un término medio. En ese sentido, Hernán, ha aumentado el precio de la construcción en el mes de abril, pero en este caso sí vos encontrás un índice que es menor al de la inflación. El precio de la construcción aumentó interanual 21% en la provincia de Santa Fe, en este caso en el Gran Rosario, muy por debajo de la inflación. Está a 915 mil pesos construir un metro cuadrado en el Gran Rosario. Si te haces una casa de 70 metros cuadrados, 64 millones de pesos. Si te haces una casa de 100 metros cuadrados, estás hablando de 91 millones de pesos. Y por último, dos datos. Atentos, Hernán, porque ayer hubo una reunión en la Casa Gris, algo adelantábamos en el programa del Turco Lotuf, con referentes del gobierno provincial, el gobernador Puyaro, ministro de Economía, ministro de Desarrollo Productivo. También estuvieron presentes referentes de la Bolsa de Comercio de Rosario, agroexportadoras y de la cadena de productores. En este caso, los más importantes, para hablar del fideicomiso en la zona portuaria. ¿Por qué te digo esto? Porque hay un sector del campo que plantea la cuestión: esto es legal, esto no es legal, es constitucional, no lo es, hay aduana, no hay aduana. Lo cierto y concreto es que el fideicomiso te cuadruplica prácticamente lo que es el valor de la tasa vial que hoy paga un camionero. Hoy pagas 20, si se ejecuta el fideicomiso vas a pagar 80. En el medio están las obras, las mejoras y demás, pero sí, es un tema y es sensible porque la próxima semana, si no se rompen las brújulas, va a estar el dato de cuál es el lugar a nivel mundial en el ranking mundial que ocupa el nodo agroexportador de Rosario. Es un dato de la Bolsa de Comercio.
0: Algunos dicen que es el 2 del mundo. Puede ser con el puerto de Rotterdam.
1: Sí, fue el 2. También tenés Belém y tenés Estados Unidos. Ha sido el 2, ha sido el 3. Siempre está en el top. Vamos a ver qué lugar ocupa este año y qué lugar puede ocupar el año que viene. Es un tema sensible.
0: Tienen récord de exportaciones este año, quizás por 39 mil millones de dólares.
1: Sí.
0: ¿No podemos ser entre todos un poquito solidario, arreglar rutas y caminos y que se beneficie también la producción? Claro, mejorando los costos, no rompiendo los camiones, exportando más y mejor.
1: Sí, el tema es quién es el solidario ahí. ¿Quién va a poner la tajada?
0: Hasta acá somos todos nosotros también, porque claro, por los intendentes de la región se la llevan a rentas generales.
1: Por eso, pero este proyecto en principio, la renta que va a la intendencia, no la toca. Lo que hace es poner una plata por encima que directamente va a ir.
0: Por eso.
1: Vos no tocas la caja de los intendentes. El tema es el resto, ¿quién lo paga? ¿Lo paga la exportadora? ¿Lo paga el productor? El productor, en general, en este caso tampoco hay que ser más papita que el papa, pero el productor es el que siempre absorbe el costo. Si aumenta la logística, lo va a pagar el productor. El transporte está muy fino. Cuando vos hablas con transportistas que hacen larga distancia, te dicen, ojo con las tarifas, cómo se van moviendo, un 10%, un 5%, quién arregla, quién no. Y en este caso tenés el mayor negocio es de las agroexportadoras.
0: Yo creo que acá lo que está sobre la mesa es que hay un debate que hay que dar, que es que hay que arreglar definitivamente las rutas y caminos de la región. Alguien lo tiene que poner sobre la mesa, dejar de ser políticamente correcto, sentarse todos juntos y decir, ¿quién va a pagar esto? ¿Por qué hay que hacerlo? No hay duda. Vas al principal puerto de la zona, el de Dreyfus en Timbúes.
1: Sí.
0: Llegas por un camino de tierra que son kilómetros y kilómetros. Yo no sé, yo un poquito no sé cómo hacen los camiones cargados para pasar, Vero. No lo sé.
2: Y el estado en general, de todo lo que es el entramado de vial para llegar a la zona, la verdad que, a ver, es peligroso, es poco rentable y es poco eficiente.
1: Sí, hace una semana empezó a regir un nuevo funcionamiento por turnos, que era un reclamo viejo de los transportistas. Lo que me han dicho es que es mucho más rápido ahora por el tema de que vos te llega alguien con un turno dos o tres días adelantado, estaciona el camión y no vas a empezar a moverlo, se empieza a retrasar todo.
2: Se ajustó, es una cuestión de orden. Se ajustó entregando turnos por hora y no por día, con lo cual se afina mucho más el trabajo logístico.
1: Exacto.
0: ¿Agus, algo más?
1: Por ahora estamos.
0: Nos reencontramos, como siempre. Son las 6 de la mañana, 50 minutos del viernes. Muchísimas gracias a todos los oyentes que tempranito nos están escribiendo y mandando audios al mensajero. Ya estamos con todos ustedes, saludándolos, todavía en una noche cerrada. Ramiro Porchetti, ¿cómo te va?
3: Buen día, ¿qué tal, Hernán? ¿Cómo estás?
0: Muy bien, ¿vos?
3: Muy bien, gracias. Hoy es viernes, ¿vamos a escuchar música?
0: Sería fantástico.
3: ¿Cómo no?
0: ¿De qué estilo?
3: A ver.
0: Me llama la atención porque Ramiro por si trae información.
4: Se apaga el sol cuando te encuentro en el amanecer.
3: ¿Qué es esto?
4: Justo cuando el tiempo empieza a desaparecer.
3: Está perdido Funes.
0: Un autotune que no se puede explicar realmente, ¿no? Yo también canto así.
3: Esto es Peces Raros con Trueno.
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0: Tiene un aire también de este muchacho, ¿cómo se llama?
5: Bacani.
0: No, el que lo había distinguido el consejo y después se lo sacaba. El no, un aire elegante tiene. Perdón, Trueno, te pido mil disculpas porque decía que sos un capo. Perdón.
3: Juan, ¿no te gusta? Escuchamos otra cosa.
0: ¿Otra cosa? ¿Y a ver, trae música, por qué?

0: ¿Por dónde va la historia hoy, Vero?
1: Estoy intrigando cada vez más.
0: ¿Estás generando un suspenso? ¿Se puede pedir más o ya está?
2: ¿Querés una más?
0: Por favor.
2: Dale.
3: Ya te agendé como la peligrosa.
2: De Manero, ¿no te gusta tampoco?
0: Sí, no, esto es extraordinario. Gran tema de boliche.
1: Pero, a ver.
2: ¿Qué una todo esto?
1: La pachanga, la peligrosa, ¿con qué venís?
0: Sergio, ¿qué una todo esto, Sergio?
4: Difícil saberlo, ¿eh?
2: Lo une la información, porque estos tres grupos tocan este fin de semana en Rosario. Ah, viernes, sábado y domingo. Toca hoy Peces Raros, mañana Vilma Palma y el domingo lo que escuchábamos recién con Emanero.
0: Espectacular.
2: ¿En dónde tocan?
0: ¿En dónde tocan? Estoy pensando, Metropolitano no, porque está no. Par en la mano.
2: Es verdad. No.
0: ¿Bioceres Arena?
2: Exactamente. Ahora bien, hay un error en lo que vos decís, Hernán.
0: ¿Tocan todos juntos?
2: No, no, ¡hombre!, tocan todos juntos. Tocan, pero hace un tiempo venimos contando que el nombre del Bioceres Arena podía llegar a cambiar después de lo que ha sido justamente la quiebra de la biotecnológica. Y si bien todavía no está confirmado oficialmente por el consorcio, son tres las productoras que llevan adelante justamente el lugar, porque hay que decirlo así, Bioceres le da el nombre al lugar,
0: claro,
2: a partir del pago de un canon, se llama Naming Rights, la figura que justamente hace que, bueno, los distintos estadios y lugares para eventos tengan el nombre, en este caso, de una empresa. Si uno ya entra a las redes sociales de lo que se llamaba Bioceres Arena, se encuentra que ha cambiado a La Segunda Seguros Arena.
0: Ah, bueno. Una aseguradora rosarina se lleva entonces el nuevo naming de un lugar que te diría que está creciendo con todo lo que es su agenda, que tiene un sonido extraordinario, es muy bueno, la verdad. Y es un espacio que es muy agradable para ir. Le falta un poquito al entorno todavía,
2: bueno,
0: ¿no?
2: Bueno, siempre a ver.
0: Que se está mejorando a poco, pero
2: Lo que tiene que ver siempre con las terminales, estamos hablando, sí, del lugar que está enfrente, pegado al Mercado del Patio, que ha tenido y tiene sus momentos, obviamente, ha tenido un impulso inicial, después, bueno, tuvo un momento quizás que cayó un poco, me parece que está empezando a repuntar, pero el lugar de espectáculos evidentemente ha encontrado, y eso hace un tiempo lo venimos trabajando esto, Hernán, bueno, ya ha encontrado su lugar en la agenda cultural de Rosario, insisto, son tres las productoras, Urban junto a Asfalto, perdón, y Olpres, las que siguen trabajando. Esto es importante marcarlo porque no es que cambian las productoras del lugar, sino simplemente quien le da el nombre, que insisto, en este caso, si bien no está confirmado oficialmente, ayer preguntamos durante todo el día, en las últimas semanas, 10 días, se empezó a acelerar porque eran varias las empresas interesadas, pero más allá de que no haya confirmación oficial, evidentemente, a partir de lo que en las redes sociales empezaron a anunciar con algún video y ya con el cambio de nombre, me parece, sí, que no hace falta mucha más.
0: No,
1: confesemos que era medio rari nombrarlo como Bioceres Arena en los últimos tiempos.
2: Bueno, a ver,
1: hacía ruidito.
2: Por lo que me comentaban en off distintos interlocutores que vienen siguiendo el tema, estaban esperando poder ordenar el tema papeles y demás. Insisto, todavía por parte de la empresa no ha habido una comunicación formal, pero insisto, ante lo que se impone a través de las redes sociales, muchas veces te sorprenden antes de que haga el anuncio justamente de manera oficial. Hoy ya está renombrado de esta manera, así que, claro, a modo de anticipo lo contamos aquí.
0: Bueno, vemos en modo incógnita en las redes sociales, con una vista aérea desde un dron de todo lo que es el viejo Patio de la Madera o actual Mercado del Patio. Sí. Donde dice, los rumores son ciertos y ya cuando se ve al ex Bioceres Arenas, llega la segunda temporada. En formato de clave, entonces, Ramiro Porchetto interpreta La Segunda Seguros,
2: sí,
0: Arena.
2: Sí, insisto con esto, ayer lo trabajamos, hoy ya está renombrada la cuenta oficial del lugar, pasó de Bioceres Arena a La Segunda Arena, La Segunda Seguros, así evidentemente, bueno, se va a llamar.
0: Un dato para anticipar de Ramiro Porchetti esta mañana.
2: Una cosita más, ya que sí, estamos en modo anticipo y de negocios. Diga. Este en realidad no está confirmado, pero yo les diría que miren y sigan mirando con atención qué va a pasar con La Favorita. Porque ya hay hasta un número sobre la mesa con una posible oferta. Lo hablábamos hace algunas semanas acá, con lo que ocurría con los uruguayos del grupo Parisien, que tienen Indian. Ayer volvimos a preguntar, de manera oficial tampoco hay nada, pero en el mundo empresario sigue tomando cada vez más fuerza la posibilidad de una oferta más que interesante para poder justamente llevar adelante el cambio de manos.
0: Bien, Rama, la información, el dato que tengo, porque todavía no es una información confirmada,
2: a ver.
0: Créame que le va a interesar a usted también, que cruza todo, cruza el fútbol, cruza la política, parece que fue un espectáculo, bastante tenso, por cierto, a Fedeaguer también, yo creo que de alguna manera va a decir, ahí está, si lo tenemos, lo vamos a volcar hoy. 7:15, 7:20, ¿a qué hora te parece, Vero? Si lo tenemos.
1: Cuanto antes posible.
0: Si lo tenemos, Gonza.
2: ¿Querés que llame a alguien? ¿Hay alguien más interesado? Si lo llamo y le digo.
0: ¿Alguien puede llamar a alguien?
1: Convoquemos.
0: Yo creo que Arrieta.
5: Quiero ser sincero, en un corte le dije, decime y no.
0: No, porque es el dato, ¿viste?
1: Lo tiene debajo del brazo y no lo
0: quiere soltar. Cruza todo. ¿Nos vamos al campo?
2: ¿Cómo no?
0: Vamos.
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0: Hola Fede, como siempre, muy buen día. ¿Cómo te va?
10: Hola Hernán, hola Campo, hola Ciudad, buen viernes para todos. Y siendo que Ramiro Porchetti o el señor Agustín D'Adamio tienen sus cortinas musicales tipo rockstar, ¿por qué el campo hoy no puede también tener su cortina para introducir el espacio del viernes?
0: Ah, bueno. Se picó el campo hoy también. Este programa tiene otro perfil.
10: Monstruo cordobés.
0: Antes de las 7, un perfil. Si es viernes, ni te cuento.
10: Y justamente, porque de alguna manera describe el monstruo con su letra cómo está terminando la semana, Hernán. Había muchísima información para contarte hoy, pero obviamente los anuncios de Milei de ayer rompieron toda la agenda informativa. Y en este sentido, en el discurso del aniversario de la bolsa de cereales, anunció que el gobierno bajará las retenciones para el trigo y la cebada del 7,5 al 5,5 a partir del mes que viene, junio, y que desde enero del 27, y según la recaudación, y si me reeligen también de alguna manera, se va a reducir de alguna manera la carga impositiva sobre soja en 1,25 puntos por mes hasta el 2028. Además, Milei confirmó que también se reducirán impuestos para las industrias automotriz, petroquímica, maquinaria, y remarcó obviamente el récord histórico de las exportaciones del sector agropecuario. Empezamos a relevar las repercusiones, Hernán, en todo el arco productivo. Hace instantes hablábamos con Nicolás Pino por Cadena 3, ahora hablamos con el titular del Consejo Agroindustrial Argentino, Gustavo Idígoras. Respecto del anuncio, esto decía:
11: como Consejo Agroindustrial Argentino, una vez más, celebramos la decisión del gobierno de seguir en un proceso de baja progresiva de los derechos de exportación. Claramente el trigo y la cebada tienen que seguir bajando, y esta medida que han tomado, bajar 2 puntos, 7,5, 5,5, va en la dirección correcta. Y luego se verá cómo podrán instrumentar la baja también de soja, que hoy por hoy sigue siendo el producto más castigado en términos de derechos de exportación. Así que como Consejo Neutral seguiremos trabajando para lograr una eliminación progresiva de todos los derechos de exportación del complejo agroindustrial argentino.
10: Bueno, la palabra de Gustavo Idígoras, titular de Ciara SEC. Cuando estuvimos en Mar del Plata, Hernán, en el Congreso a todo trigo, ya de alguna manera interpretamos el guiño de lo que fue el discurso de Iraeta, secretario de Agricultura, cuando dijo siembren, que el trigo va a ser competitivo, con una sonrisa de costado, el hombre sugiriendo que de alguna manera iba a haber algún anuncio para la siembra del cereal, que ya arrancó en toda la zona núcleo, y nosotros lo contamos aquí, de que de alguna manera algo iba a haber. Obviamente estamos a partir del día de hoy, Hernán, relevando todas las repercusiones. Para algunos es insuficiente, lo están expresando, para otros es un gesto importante. Hay que ver hasta dónde modifica en campo alquilado esta reducción de el marco impositivo, y para la soja obviamente también rediseña para los productores todo lo que es la estrategia comercial del grano, ¿no? A partir de aquí hasta fin de año, ¿quién va a vender soja? También es uno de los interrogantes que surgen a partir de ahora, pero claramente es importante como gesto político leer esta hoja de ruta de cómo se irán achicando los impuestos. ¿Qué pasó con las cotizaciones de los granos en Chicago? Ayer cerró con variaciones negativas, crecen las dudas por el nuevo compromiso de compras por parte de China a Estados Unidos, y aquí en Rosario la soja sostuvo los 460 mil pesos, el trigo cayó $5 a 210 por tonelada, el maíz $183, y el mercado ganadero con caídas en las cotizaciones que ya tuvieron su pico 15 días atrás, un ingreso de 6.133 cabezas, más 52 vacunos que quedaron de remanente de ayer para cerrar la semana ganadera. Son los datos que cierran la semana movidita, para toda la información del sector, que es muchísima y que...
0: ¡Vamos!
10: Ahí va. Nos vamos,
0: bailando. Rompe, Fede, Vamos, Fede.
10: Con Sebastián, el monstruo cordobés, buen fin de para todo, largo disfrute, amigo, nos vemos el lunes.
0: Igualmente. Aquí te esperamos, como siempre, meridiano a las 7, modito, a ver. ¡Chao, Fede!
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0: Hacemos los títulos puntualmente con Vero Masloop.
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1: Milei anunció una baja gradual de retenciones al trigo, la cebada y la soja. Para los dos primeros, las alícuotas pasarán del 7,5% al 5,5% a partir de junio. En el caso de la soja, la rebaja se aplicaría desde enero y, según la recaudación, sería de entre un cuarto y medio punto por mes. Un dirigente rosarino dejó el gobierno de Milei y asume con Puyaro. Federico Angelini renunció al Ministerio de Seguridad de la Nación, donde había llegado con Bullrich, y perdió peso con Monteoliva. Tendría una Secretaría de Seguridad y Justicia de amplias funciones. Cuida coches en Santa Fe, pesó el pronunciamiento eclesiástico y se dilata el debate. Entre otras cosas, la discusión en la Cámara de Diputados de Santa Fe se vio afectada por un comunicado firmado por Monseñor Eduardo Martín, quien antes había adelantado su postura en Cadena 3 Rosario. Apagón en Ciudad de Buenos Aires. Hay casi 75.000 usuarios sin luz tras el incendio en una subestación de Edesur. Este incendio se produjo en una subestación de Parque Centenario, provocó un corte de energía eléctrica en diversos barrios de la Ciudad de Buenos Aires. Al menos 3 dotaciones de bomberos trabajaron en el lugar.
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0: Estamos saludando a los oyentes de las 7 y 5 de la mañana de este viernes en la previa de un fin de semana largo que ha comenzado muy frío en Rosario y en toda la región.
1: Muy, pero muy frío. 2 grados la temperatura, pero atenti, que tenemos sensación térmica de 0.2 de grado bajo cero. Así es la sensación térmica hasta ahora. Cielo despejado con neblina, visibilidad promedio en la región 5 kilómetros. Vamos a una máxima de 15 grados.
0: En un momento lo tenemos a Sergio Benestén. Gonza, ¿tenés un título a esta hora del día?
5: Hernán, la Copa Argentina se viene para Rosario Central. Va a tener que jugar el miércoles en Ecuador, pero finalmente no es oficial. El partido con Estudiantes de La Plata se va a jugar domingo 31 de mayo, es decir, en 9 días, en Córdoba. Me parece que es lo más atinado, ni Salta ni Santiago del Estero. Córdoba, al menos una plaza que obviamente los hinchas de Estudiantes, claro, van a tener que viajar un poquito más, pero Córdoba en el Mario Alberto Kempe es una buena plaza.
0: En otro orden, confirmado para el próximo miércoles 27 de mayo, la audiencia preliminar al juicio oral y público para el ex juez federal Marcelo Martín Bailaque. Va a ir a juicio si pasa el control de acusación por hechos de corrupción durante justamente su titularidad en lo que era el juzgado federal número 4 de Rosario. Un hecho que nos muestra que en los peores años de la ciudad había cómplices que estaban en los lugares de mayor peso y poder. El que tenía que investigar el narcotráfico compartía contador con un capo narco. Una cosa realmente que nos muestra también que pasaron cosas gravísimas en la ciudad de Rosario, en una justicia federal que todavía se sigue depurando. Puede haber muchos capítulos por delante. Vero, 7 de la mañana, 6 minutos, ojo la niebla o la neblina este viernes.
1: Sí, efectivamente hay ya información oficial de la Agencia Provincial de Seguridad Vial. Mucha precaución, centro y sur de la provincia de Santa Fe, por la presencia de neblina, bancos de niebla, disminución de visibilidad. Nosotros le sumamos autopista Rosario-Santa Fe a la altura de Maciel. A esa niebla se le suma el humo de un basural que está encendido. El fenómeno es peligroso porque por algún tramo se reduce la visibilidad casi a cero.
0: Escenario de viernes.
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0: Sergio nos dice que el gobierno rompe la parálisis a pesar de las disputas internas. Ustedes saben que lo acusan a Martín Menem de tener una cuenta de Twitter llamada Rufus Periodista, que criticaba al gobierno, al presidente y especialmente a Santiago Caputo en esa interna. Por estas horas dijo esto el hombre de Anillaco.
13: ¿Usted es periodista Rufus? No, usted es arroba periodista
14: Rufus. No solamente es una falsedad absoluta, sino que ayer vi circulando alguna otra estupidez que decían que Menem tenía un perro, que hay una foto creada con IA que tiene un perro. Una estupidez absoluta.
13: ¿Usted le mintió al presidente?
14: Mire, les pido por favor, no subestimen al presidente. Esto es subestimar al presidente. Si alguien pensara que yo le miento al presidente, no me hubiera dado la enorme responsabilidad de conducir la Cámara de Diputados y ayer, a pesar de todo este rumrum, de los ruidos de los medios, se trabajó con absoluta normalidad y tranquilidad y sacamos las leyes que teníamos que sacar.
13: Sí. ¿Usted le explicó al presidente esta controversia que se inició el sábado con las
14: redes
13: sociales?
14: En el mismo sábado le dije, mira, para mí pasó esto, se trata de un link de Instagram que lo envió alguna de las personas que colabora conmigo. Es un link de una noticia X de Instagram.
13: Sí, algo de Flybondi, sí,
14: y algún pícaro de por ahí tomó ese link, lo subió, y cualquiera que lo abra le va a parecer que es de Martín Menem, pero absolutamente nada que ver con esa cuenta. Ahora,
0: el gobierno con las disputas internas, las cuestiones externas y la responsabilidad ejecutiva. Sergio, ¿se rompe la parálisis? Te escuchamos este viernes.
15: Esta fue una buena semana para el gobierno, Nan. Yo diría fue una muy buena semana, porque en el Congreso avanzó la agenda que impuso el presidente, porque ya venía, de hecho, mostrando músculo en el Senado, ¿se acuerdan? Lo analizamos aquí, la ratificación del juez Carlos Maíquez, el papá del ministro de Justicia, que tiene prórroga para desempeñarse como juez de la Cámara de Casación. El gobierno demostraba que, a pesar de las disputas internas, yo iría con un contexto en el cual esto, que es natural en cualquier entorno político, venía escalando por distintos motivos. Bueno, todo eso no impidió que, por ejemplo, como dijo recién el presidente de la Cámara de Diputados, Martín Menem, se desarrollara una sesión donde no solo avanza lo que quería el gobierno, sino que evitaron una interpelación al jefe de gabinete, con el riesgo potencial de que lo destituyan, porque hay una cláusula en la Constitución que efectivamente le permite a la Cámara de Diputados pedir la remoción del jefe de gabinete. Nada de eso ocurrió. Más aún, datos importantes de la economía, como el crecimiento en marzo respecto de febrero y respecto del año pasado, 5,5, bueno, es un crecimiento relevante. Por supuesto, todos sentimos que la economía está pesada, todos sabemos que la rentabilidad cayó. Los que venden ganan menos, los que no venden obviamente están muy mal. Los salarios no cubren las necesidades básicas para un número enorme de esta población. Pero el gobierno salió de una parálisis, a pesar del escándalo Adorni, a pesar justamente de este clima pesado en la opinión pública. Tres cosas para tener en cuenta que tal vez no han tenido tanta difusión. Primero, la cuestión del blanqueo, que quedó medio paralizada, con poca gente que exteriorizó sus activos. ¿Se acuerdan que, bueno, acá lo hablamos varias veces, faltaban algunas regulaciones, no había del todo seguridad en que no iba a haber problemas hacia adelante? ¿Qué hizo el gobierno? Bueno, convocó a los contadores, convocó a algunos abogados tributaristas, le preguntó, che, ¿qué hace falta? Y dijeron, bueno, prorrogar primero el vencimiento, segundo, aclarar esta cantidad de cosas, hace falta despejar dudas para que la gente no tenga miedo, sobre todo aquellos que tienen sofisticación en sus finanzas, si tienen por ahí algún dinero en el exterior o negocios en el exterior, y un blanqueo en la Argentina puede hacer ruido afuera. Ahí había una cantidad de pequeños detalles que explicaba por qué ese blanqueo no funcionaba, a pesar de que la verdad es muy beneficioso en teoría. Bueno, ¿qué hizo el gobierno? Convocó el diálogo, algo bastante, digamos, evidentemente lógico en cualquier contexto. En la Argentina, de los gritos, de las peleas, de los enfrentamientos, de los fake news y las operaciones, es algo que vale la pena enfatizar. Segunda cuestión, avanzan algunas regulaciones interesantes en, por ejemplo, ¿no?, en el etiquetado de los alimentos. ¿Te recuerdan los famosos, agarramos cualquier producto alimenticio, una etiqueta, exceso de grasas, exceso de azúcar, etcétera? La industria se venía quejando, se cubrían las empresas poniendo cartelitos, cuando en realidad tal vez los productos no tenían la, digamos, no hacían daño para la salud, ni mucho menos, pero la regulación anterior era demasiado rigurosa. Bueno, aún en temas que son complejos, la cosa, bueno, por lo menos se rompe la inercia, ¿eh? Ahí hay algún diputado rosarino, Bon Giovanni, que es autor de esta iniciativa. Hablé con distintos sectores para enterarme un poquitito de este tema, y todos lo ven con bastante optimismo, porque efectivamente no le servía al consumidor, porque las empresas ponían el cartelito por las dudas, y no le servía tampoco al que vende, porque vendían menos, mucha gente no compra porque tiene miedo de que está comprando un alimento que pueda hacer mal. Lo cierto es que, ¿qué muestra esto? Vocación de solucionar algunos problemas. Y el último caso, que es muy polémico, pero me parece que vale la pena enfatizarlo, es que el gobierno busca ahora descentralizar, provincializar responsabilidades que antes tenía a su cargo la famosa, lamentablemente famosa Andis, uno dice, si está descentralizada la salud, si está descentralizada la educación, ¿por qué no hacer que las provincias, que conocen mucho mejor las necesidades de sus habitantes, sean responsables de administrar la cuestión de la discapacidad? Parece bastante lógico, bueno, excepto que puede haber, como siempre, un truco ahí para no mandar los recursos. Te mandan la responsabilidad, pero no la plata para poder financiarlo. Si las cosas se hacen bien, tiene bastante sentido darle a las provincias la autoridad para desarrollar esa política pública, y podrá, en todo caso, el gobierno nacional ofrecer parámetros, soluciones, pero no implementarlas, no está en la gestión. Eso también rompe una inercia y se mete en gobierno en un tema que había quedado como paralizado, con muchísima queja por parte de las organizaciones que defienden los intereses de los discapacitados, que había una parálisis. Esta ruptura, la parálisis, tiene que ver con un intento de dejar atrás un episodio que debe aclararse de todas maneras, que es el caso Adorni. Es decir, el gobierno no puede desembarazarse de esta cuestión por el hecho de efectivamente tratar de avanzar en una agenda de gestión. Pero lo importante es que rompió la inercia. Perdón, Hernán. Claro. Lo último, lo de las retenciones es lo que corona este esfuerzo. Es un gobierno que, a pesar de sus problemas, a pesar de sus disputas, y con un horizonte ya puesto en el electoral, está tratando de salir de una situación compleja. Yo creo que no alcanza con esto, no va a, digamos, aplacar la demanda lógica por transparencia en torno a la figura del jefe de gabinete, moviendo la agenda de gestión. Fíjense que el vocero del presidente no dijo nada al respecto, lo cual es bastante ridículo. Es decir, el propio presidente atenúa el impacto positivo de lo que está ocurriendo, justamente porque la figura de Adorni quedó totalmente opacada por el escándalo del cual es protagonista. Pero creo que es importante mostrar este síntoma de vitalidad de un gobierno que durante 2 meses lucía muy paralizado. Eso se ha roto. Esto demuestra un gobierno que tiene energía.
0: Le pone la firma, como siempre, Sergio Berenstein.
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0: Atención a la zona de 9 de julio y Vera Mujica, donde Graciela nos cuenta que un ladrón intentó asaltar o asaltarla. Ella gritó auxilio, llamen a la policía, me quiere robar. Aparentemente hay un taxi, varios vecinos de por medio que intervinieron junto a la policía para que finalmente saliera corriendo. La preocupación, lógicamente, está allí. Buen día, ¿cómo Sergio no se quedó en España? Estaría en la playa, acá hay niebla y frío, nos dice Francisco, que tiene las costillas contadas. Buen día, ¿qué más dice? ¿Cómo?
1: Qué bárbaro estos menes, ¿no? Escurridizo como una anguila en un frasco de mayonesa.
0: Gracias, Antonio. Que tiene memoria, Antonio. Buen día, en Avenida Loureiro y Pasaje 1395, en el Bosque de los Constituyentes. Alguien tira restos, kilos de pescado hace 10 días. Por favor, vengan a limpiar porque el olor es realmente muy nauseabundo y entra a las casas. Estoy llamando todos los días al 147 por esta situación. Hola, Cadena 3, buen día. Escuchando algunos comentarios de viernes, yo sugiero que el programa comience los viernes a las 3 y media de la mañana. Lo dice Cata. Gracias, Cata. Antes de las 7, el programa está un poco más relajado por estas horas. Buen día.
2: Hola, Hernán. Buen día y a todos. Yo soy católica, pero lo que dijo nuestro representante de la iglesia acá en Rosario, la verdad que... ¿Por qué no se los lleva él entonces a vivir y que le dé de comer?
0: Estamos hablando de la cuestión de los cuidacoches, ¿no? Que el arzobispo recibió a cuidacoches, pidió no prohibir la actividad. Esto repercutió inmediatamente en la Cámara de Diputados, que frenó el debate ayer, y va a convocar al arzobispo y a la iglesia a sumarse la próxima semana en la legislatura. Buen día, ¿cómo les va?
3: Buen día, Reni, equipo. Realmente están muy relajados ustedes, ¿eh? Qué relajado que está.
0: Querido, un abrazo, buen día. Nos dice Maxi, hola, Mago Carra, ¿por qué no haces aparecer plata en mi billetera que está más vacía que la cancha de Vélez? Nos dice. Tan gracioso. Los oyentes también están relajados hoy.
4: Sí.
0: Los oyentes y también.
4: Tiran de vez en cuando una.
0: Sí. Saludos a Nélida, que está en Corrientes, nos está escuchando allí, ya en el comienzo para ellos del fin de semana largo. Un abrazo también a Adrián, que está tempranito, al picotón de General Lados, que se ha sumado al elenco estable. Hace mucho que no lo veo a Gustavo.
5: Es verdad.
0: A Gustavito.
5: Es verdad.
0: Leproso el hombre. ¿Qué pasa, Gustavo? ¿Qué pasa? Esperamos una señal.
5: ¿Habrá cambiado el horario?
0: ¿Será? ¿Habrá cambiado el teléfono?
5: Ah, ¿será? También puede ser.
0: Gonza, 7:20 de la mañana, estamos con vos.
4: Hernán, vos sabés que habló Marcelo Bielsa. Se viene el Mundial, se viene la selección uruguaya para ver si puede... Atención, puede ser rival nuestro, Hernán. En 16avos de final, lo concreto es que habló Bielsa sobre su futuro. ¿Lo escuchamos?
6: Me pareció que era acertado describir cómo hicimos nuestro trabajo, que culmina con la Copa del Mundo, que es un milagro para la vida deportiva de cualquier profesional poder participar en una Copa del Mundo. Yo particularmente voy a agradecer toda la vida a Uruguay que me haya permitido poder disfrutar de una competencia como esa, ¿no?
4: Dirigió la selección argentina, dirigió la selección de Chile y dijo culminar el trabajo. Todo indica, Hernán, que Marcelo Bielsa, post justamente cita mundialista, no va a continuar. Bueno, también hay que decir que hay un contexto... que Bielsa venía siendo cuestionado, se acuerda el episodio de Luis Suárez, que después quizás pidió disculpas, la rebelión de algunos jugadores en el vestuario para la metodología de trabajo de Bielsa, de su forma de ser. Bueno, lo concreto es que Uruguay va a jugar el Mundial, Bielsa después va a quedar libre. Obviamente después de esto, Hernán, los hinchas de Ñul se ilusionan por ese rumor que decía que luego justamente de los Estados Unidos podía venir a Ñul. Yo no tengo información, lo que sí yo puedo decir que viendo cómo actúa Bielsa, si quiere venir a Ñuls solamente él lo sabe, no se lo va a decir ni a su mujer.
0: No, está claro. Pero en algún momento, cuando Bielsa quería enviar un mensaje, él decía, yo con López no voy, yo con Astore no voy, y cumplió, de principio a fin, no vino nunca más.
4: Yo creo, esto es opinión, no es información. Desde que
0: sí colaboró, perdón, sí colaboró con el Hotel de Bellavista, no quiero
4: ¿por qué colaboró con el Hotel de Bellavista? Porque en su momento Lorente le dijo, con todo lo que le debe a Ñuls, o lo que te dio Ñuls, bueno, y Bielsa que hizo, llamó a la contadora, sacó la cuenta, y dijo, ¿cuánto yo estuve día, papá? Son 2 millones de dólares. Bueno, esos 2 millones de dólares, le hacemos un hotel. O sea, él ya saldó esa deuda con Ñuls. Y además le pusieron el coloso Marcelo Bielsa, sí, el nombre.
0: Claro. Lotuf dice eso, que es un error. Cuando están en vida, que después
4: coincido
0: no vuelven.
4: Coincido con Lotuf. Es un error. Es un error ponerle el coloso a Marcelo Bielsa. Para mí, esto es su opinión, Marcelo Bielsa no va a venir a la luz. Pero bueno, ojalá que venga, porque es un prócer leproso, pero veremos qué pasa después del Mundial.
0: Obviamente. Ayer Lotuf lo increpó por haber hecho largo los títulos. ¿No se tiene que quedar?
4: ¿Qué quiere Lotuf? ¿Qué quiere que diga? ¡Ole, chao! Lo voy a hablar con
0: no, tú. No, bueno. ¿Hoy te quedás siempre juntos o no?
4: Porque no, gato... no viene el gato.
0: Ah,
4: gato,
0: bueno, bueno.
4: Sí, viene el gato.
0: Pero el gato va a Córdoba.
4: La próxima vez hago dos títulos para Manu Páez. Hago dos títulos nada más. Si no le gusta cómo lo hago.
0: Bueno. está sobre la mesa entonces el futuro de Marcelo Bielsa, que tiene cuántos años ahora el loco.
4: Tiene, ya le digo, 60 y...
0: poquito más, ¿eh?
4: 9, tiene. A ver.
0: No sé si no roza los 70, Bielsa.
4: 70.
0: Bueno, por eso.
4: El 21 de julio cumple 71.
0: Cumple 7-1. Claro, nacido en julio de 1955.
4: Al día de hoy, leproso ahí Manu Páez me...
0: Exactamente, lo aporta. Bueno, en un momento estamos con más.
4: Dale.
0: 7-23. Con los ojos no te veo, sé que sé. Saludos, muy buena mañana.
7: Buen día, chicos. Otra vez estiraron lo de los cuidacoches. Otra vez políticamente correcto, déjense de joder. El cura que se los lleve él todos allá y los arregle. Y en otras ciudades del mundo, ¿hay cuidacoches? ¿O son exclusivos nuestros?
0: Una demanda, ¿eh? Una demanda social. A ver, que en otras ciudades del mundo, Mar del Plata tiene enormes problemas, la ciudad de Buenos Aires, ni les cuento, aunque los han combatido en algún modo con algunas normas más importantes. Mendoza, por ejemplo. ¿Puede haber problemas en algunas otras ciudades del mundo? Puede ser, no del calibre que hay acá. Todos los días, a toda hora, donde todos sabemos, Boulevard Oroño, la rotonda de Oroño y Pellegrini, lo que es la noche, Pichincha, alrededor de los clubes de nuestra vida social y deportiva, en el centro y el macrocentro, aparecieron ahora en la zona sur, en el sector comercial de la Avenida San Martín, en el Parque Alem, días de partido, toda esa historia, la cancha de fútbol, Newell's Central, Vero, la Avenida Pellegrini.
5: No, cuida coches y limpia vidrios, pongamos ambos.
0: Porque es un escenario muy hostil.
5: Muy difícil, es muy difícil para la convivencia.
0: Claro, y yo lo que digo es, cambió la sociedad. Ya no es una actividad que esté relacionada a alguna changa, a vecinos. En algunos casos puede haber sido hasta jubilados que, bueno, tenían la confianza del vecindario, eran conocidos.
5: Lo que pasa es que sumemos además una situación donde la gran mayoría de la población está con los bolsillos crocantes. Entonces realmente la situación es tensa. Uno entiende que, bueno, hay un sector empujado y que se ha quedado y casi se ha caído del tejido social. Pero por el otro lado, también quien está circulando, quien está transitando, está en una situación tensa. Incluso antes, al que le sobraba un vueltito,
0: claro,
5: decía, bueno, de esta forma colaboro.
0: Por eso la actividad fue tomada en algunos casos hasta por barras bravas, por una especie de gerenciadores. Es muy violento cómo se pelean por el territorio, a piñas, a palazos, sino con algún apuñalado, como pasó enfrente de la Municipalidad de Rosario. Entonces, yo entiendo la mirada humana de la Iglesia, casi que es su obligación, ¿no? Es su doctrina social. Ahora, pongan sobre la mesa herramientas que también le ofrezcan al ciudadano que no quiere ningún problema en la calle, que quiere vivir tranquilo, que paga sus impuestos en orden, que quiere estacionar frente a su casa, en el bar al que fue, al recital, al que pagó la entrada, también denle un marco de orden. No solamente pensar en eso. En algún momento ya discutió el Consejo Municipal todas las alternativas. Se quedó en el medio siempre. La multa, la regulación. Entonces, ahora hay que ir por un esquema un poco más profundo, seguramente. Se está dando por estos días, será probablemente el próximo jueves, entonces, que la Iglesia esté participando del debate en la legislatura todavía. Y después, ¿qué cambia si los municipios hasta hoy no lo pudieron controlar? ¿Qué cambia si lo van a poder controlar con la ley? Está claro, hay una normativa más clara, pero ¿tiene los recursos para ocupar la amplia geografía que tiene la ciudad de Rosario? Por ejemplo, Santa Fe, Rafaela. A mí tampoco me gusta el esquema Mar del Plata, que los escrachan en redes sociales, el maltrato, no, pero debe haber un ordenamiento en la vía pública para que la ciudad siga construyendo estos nuevos tiempos y esta nueva reputación para nosotros y para toda la Argentina. 7:25, vamos nomás.

0: Vamos, Vero, que el próximo lunes es feriado, es nuestro 25 de mayo en la Argentina.
1: Efectivamente, con lo cual estamos a las puertas de un fin de semana largo con muchas actividades propuestas en Rosario, desde el Encuentro Metropolitano de Tango, el Biomercado, la Fiesta del Pastelito en Parque Alem, realmente propuestas para toda la familia y para quienes se acerquen también a visitar la ciudad.
0: Llegó finalmente una nueva baja de retenciones anunciada, ni más ni menos que por el presidente.
2: En este momento les quiero anunciar que vamos a bajar las retenciones de trigo y cebada de 7,5 a 5,5% a partir de junio 26. Pero no solo eso, sería injusto si nos olvidamos de la soja. Y a partir de enero del 2027, según venga la recaudación, vamos a bajar entre un cuarto de punto y medio punto por mes de manera continuada hasta el año 2028 si nosotros reelegimos. Y no solo les voy a estar bajando retenciones, digamos, al sector agropecuario, también le vamos a bajar a la industria a partir de julio 26 hasta junio del 27, a la industria automotriz, a la industria petroquímica, a maquinarias, vamos a ir a cero. Y eso va a estar siendo informado por el Ministerio de Economía, el cronograma en estos días. O sea que vamos a seguir bajando retenciones.
0: En clave política, el presidente claramente empezó el camino para postularse un segundo mandato. Y claramente quiere ganar. El presidente de la Confederación Rural Argentina, de Confederaciones Rurales Argentinas, Carlos Castagnani, nos atiende esta mañana. Carlos, soy Hernán Funes, con Sergio Bernstein y Vero Maslupe. Estamos en Cadena 3. Buen día, gracias por su tiempo.
3: Buen día, un gusto, ¿qué tal?
0: Igualmente. ¿Lo sorprendió el presidente con este anuncio o venía conversando con las entidades?
3: No, sinceramente sorprendió. Si bien las entidades, no había reunión que tuviéramos con las autoridades que reclamamos esta baja de retenciones, de este impuesto tan injusto y tan dañoso para el sector y para toda la economía, ¿no? Pero no, sinceramente, por lo menos de parte nuestra, no esperábamos el anuncio que dio anoche el presidente.
0: Lo entiendo. Lo anuncia para el trigo y la cebada, lo de la soja quizás queda a esperar, cómo viene la recaudación, ¿cómo lo toman? Una primera mirada.
3: Bueno, toda baja de impuesto lo tomamos positivo.

0: principio, de acuerdo al anuncio, parte de esta rebaja es inminente, está cerca, respecto de lo que tiene que ver con la soja, el horizonte se hace un poco más largo y se ata, por ejemplo, en principio, a la evolución de la recaudación.
1: Sí, sí, es lo que anunció ayer el presidente. A nivel personal creo que si dio ya esa noticia es porque ya lo tienen, no diría resuelto, pero sí con grandes posibilidades de llevarlo adelante, ¿no? O sea, y esperemos que sea así.
0: Es importante que el anuncio llegue en este momento donde también se están tomando decisiones que tienen que ver con la siembra, con las futuras cosechas, con cómo va a repercutir esto en la producción en principio.
1: Yo creo que para el trigo y cebada llega en un momento muy importante, que es cuando se está tomando las decisiones, no solamente de las hectáreas a sembrar, sino, no olvidemos, la inversión que se hace en cada cereal con fertilizantes. Claro. Y bueno, todo lo que lo extra que a veces no se tiene en cuenta. Y creo que, bueno, como señal es positivo, ¿no?
2: Como señal es positivo. Dicho esto, ¿qué impacto real puede tener hoy en el productor? ¿Qué significa, Carlos?
1: A ver, el número no deja de ser importante por el hecho de que, bueno, cada baja de impuestos, sea un punto, medio punto o dos, es baja de costo. Hoy producir en Argentina el costo está caro, justamente por lo que ayer decía el presidente, los impuestos, realmente estamos en un país con un sobrecargado de impuestos, no solamente nacional, sino provinciales y municipales. Entonces creo que yo personalmente le doy dos valores. Primero, el número en sí, y segundo, el mensaje, que es, creo, lo más importante, sí, que es se va a seguir este camino, ¿no?
2: Lo entiendo, pero yo digo, ¿alcanza al pequeño y mediano productor o beneficia solo a las grandes exportadoras?
1: No, yo creo que la medida es general y creo que impacta en general para todos los productores, porque no es una medida selectiva, es una medida que general y que, bueno, no va dirigida solamente al sector.
2: Está,
1: ¿no?
2: Claro. Hay una clave política. Si el campo tuviese que ir hoy a las urnas, ¿acompañaría al presidente si se vuelve a postular? Porque les dijo, si soy reelecto, seguimos el camino.
1: Bueno, eso, por supuesto, como todo político, es una alternativa que él brinda al sector y a la población. Después dependerá de cada uno si decide acompañar este proceso. Ahí ya pasa por decisión personal del sector. Por supuesto que no puedo hablar en ese sentido en nombre del sector, porque hay diferentes miradas, pero bueno, en general creo que es un sector que está acompañando no la política partidaria, sino la política hacia nuestro sector, que está llevando adelante este gobierno. Después el voto es secreto y cada uno sabe qué es lo que le conviene al país, ¿no?
2: Está claro. ¿Teme que alguna eventual caída de la recaudación, la tensión fiscal, haga retroceder estas bajas o frene nuevas reducciones?
1: Esperemos que no. Ya hubo un intento con el presidente Macri, que también bueno, había llevado adelante la baja de retención, y bueno, después la realidad no es una crítica, es contar lo que pasó. Creo que tuvo las mejores intenciones y después, bueno, tuvo que volver, y eso no sería bueno, ¿no? Creo que este gobierno ha tomado eso, esa experiencia que vivió el Mauricio Macri, y bueno, creo que esto es totalmente sin ningún aval, ¿no? Pero creo que el gobierno aprendió o tomó como experiencia, y bueno, lo que decida o la baja de retenciones la va a hacer permanente, ¿no?
2: Claro. Bien, ¿qué más, Vero?
0: Yo acá me voy a correr un poco y le consulto, porque sabemos que estamos hablando en el contexto de una cosecha récord, de realmente, al menos

0: uno o dos ciclos que han sido muy buenos. Sin embargo, hay una cierta preocupación desde el clima con la posibilidad de un super niño, de lluvias que superen las estadísticas, y esto sabemos que el campo y la producción es muy sensible a los factores climáticos y esos imponderables que a veces generan incluso, pérdidas, y sabemos y hemos escuchado muchas veces que siempre hay socios para el momento del éxito, pero que la cosa se complica si el panorama es aciago. ¿Cuál es la perspectiva? ¿Se están tomando algún tipo de prevenciones? ¿Qué lectura tienen al menos de lo que se está hablando de este fenómeno que podríamos encontrar pasado la mitad del año?
1: Bueno, no, nuestra producción siempre corre ese riesgo, es una producción que depende muchísimo del clima. En ese sentido, lo que es zona núcleo, tiene una manera de producir. Hay un intento o una propuesta que también la dijo ayer el presidente, con una línea específica para mallas antigranizo, lo que es la zona de Cuyo, que es castigada por la piedra, claro. Históricamente. También hay un sistema de riego para la Patagonia, para zonas que con riego podrían duplicar su producción. Creo que hay que ir tomando eso. Creo que este es un trabajo en conjunto. El productor, en ese sentido, siempre fue una persona que arriesga en ese sentido porque vive en el campo. Su familia está criada en el campo generalmente, ¿no?
2: Claro.
1: Y no va a abandonar ese objetivo, ¿no?
2: Bien, es el presidente de CRA, Carlos Castagnani. Sergio Bernstein, de tu parte.
3: ¿Qué tal, Carlos? Muy buen día, un gusto.
1: ¿Qué tal, Sergio?
3: Carlos, hay una polémica en distintos sectores de la economía. En la reunión de la UIA con el ministro Caputo surgió sobre el tipo de cambio. Sé que es un tema que al gobierno no le gusta, es un tema polémico, difícil, pero muchos productores se quejan de que hay atraso cambiario, de que ya la rentabilidad no es la misma. Por supuesto que el anuncio este contribuye, pero ¿vos crees que efectivamente hay un problema de atraso cambiario? ¿Lo sienten los productores en la diaria? ¿Notan que los precios, sobre todo los domésticos, suben por arriba del ajuste del tipo de cambio?
1: A ver, una pregunta de muy difícil respuesta, porque no soy economista. Anoche tocó ese tema el presidente. En palabras de él dijo que no hay atraso cambiario, que hoy el dólar, si no sería el Estado el que está comprando todos los días, estaría en 1.100 pesos. Así que si te doy una respuesta positiva o negativa, estaría faltando la verdad porque no conozco eso. Sí te puedo decir que los costos argentinos y la rentabilidad es muy... muy chica, para utilizar una palabra. Por eso, cada bajo de impuesto, cada baja que podemos aportar a los costos, no solamente del sector, sino en general, creo que, es bueno para esa rentabilidad que necesita cualquier negocio, ¿no? En este caso, hablamos del sector nuestro, pero también la industria, todo negocio necesita una mínima rentabilidad para subsistir, ¿no?
2: Bien. Carlos, lo último. En la provincia de Santa Fe hay un proyecto para que las agroexportadoras o un sector del campo contribuyan con un nuevo esquema impositivo junto a la tasa vial que le están cobrando los intendentes para mejorar la infraestructura rumbo a los puertos. Hay caminos hoy en manos de los intendentes que son de tierra, hay rutas nacionales que atraviesan la provincia de Santa Fe o que llegan para sacar el 80% de la producción de la Argentina, que están detonados y el gobierno nacional se retiró del mantenimiento. Entonces hay un proyecto sobre la mesa para darle un giro. ¿Cómo lo están observando ustedes? Ayer hubo presencia del campo en una reunión en la Casa Gris en la provincia de Santa Fe. ¿Cuál es su mirada?
1: Nosotros tuvo
2: mañana
1: un integrante de... Sí, un integrante de mesa directiva de CRA, el ingeniero Gustavo Sutreneide. Nosotros somos conscientes y apoyamos que tenemos que dar una solución. Hoy los ingresos a los puertos en algunos momentos son intransitables. También tenemos que ver, es un tema que se va a analizar, yo anoche ya hablé también con el presidente de la Bolsa de Comercio de Rosario, porque hay una doble imposición, porque los municipios están cobrando una tasa por hectárea, que es un servicio que a veces no se presta, y ese dinero quizás en muchos casos no es destinado a arreglo de caminos. Entonces ya el productor está haciendo un aporte más que importante, y ahora se pide esto, que compartimos el objetivo, pero bueno, es otra carga sobre la producción, y es lo que decíamos, eso de la rentabilidad. Y ese dólar y medio que tendrían que pagar los exportadores, sabemos que va a recaer sobre el productor. Pero bueno, yo estoy informado que la reunión, que se hizo un impasse de tiempo para poder ver las alternativas y poder ver qué podemos aportar desde las entidades para solucionar este grave problema.
2: Claro, ¿no? Reconoce que algo hay que hacer.
1: ¿Cómo?
2: Reconoce, digo, que algo hay que hacer, algo hay que modificar, sin que es la infraestructura.
1: No, sin duda. O sea, cuando vos recorres no solamente los puertos, el país, las rutas están en un estado realmente preocupante. Entonces, que hay algo que hacer, no tenemos duda, ¿no?
2: Carlos, gracias por su valioso tiempo. Le mando un saludo. Que tenga un buen día.
1: Gracias a ustedes.
2: Hemos hablado de todo, del tipo de cambio, de proyecto para nuevos impuestos o un nuevo esquema dentro de la infraestructura portuaria, dentro de la provincia de Santa Fe. También, obviamente, la baja de retenciones. Con el presidente de CRA, Confederaciones Rurales Argentinas, Carlos Castagnani.
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2: Hola, Cadena 3, buen día. En Carlos Paz hay cuidacoches muy bien identificados y con pecheras. Te dan ticket cuando llegás y te cobran cuando te retirás. Son educados y hay supervisión de la municipalidad. Nos cuenta Antonio respecto a esa experiencia. ¿Ustedes qué más dicen?
5: Hola, Hernán, equipo. Buenos días, tengan un buen viernes. Esta va para Sergio, porque me encanta cómo explica. Y me gustaría saber, a mí me parece perfecto que se bajen retenciones, impuestos y demás, pero ¿para cuándo van a bajar el impuesto a las ganancias? Quizás él sepa algo.
2: ¿Qué le decimos, Sergio, a este oyente?
3: La verdad que el gobierno tenía un proyecto de reforma tributaria que quedó lamentablemente postergado, Hernán, y ahí había modificaciones en el régimen de ganancias, tanto para las empresas como para los individuos, ¿eh? Así que me parece que no vamos a tener noticias en ese sentido en el corto plazo. Dicho esto, cuando uno compara lo que Argentina recauda en impuestos a las ganancias con otros países, incluso emergentes, países de América Latina, Argentina recauda relativamente poco. Recauda, por ejemplo, más en IVA o en impuestos al consumo que en impuestos a los ingresos. Ahí hay un debate entre los especialistas. Algunos creen que una sociedad tan inequitativa como la Argentina, necesita cobrarle más a los que más ganamos.
2: Claro,
3: No tanto, digamos, poner el peso de la recaudación en el consumo. Es un tema polémico, porque después lo que pagamos ganancias los agarramos en la cabeza.
2: Claro, hay un sector inmenso de la sociedad que siente que la estabilidad, que la baja de retenciones, que los miles de millones de pesos de las exportaciones, que lo que se está proyectando de Vaca Muerta, todavía no le llega. Y que falta mucho tiempo para que le llegue.
0: A ver, hay un estudio de Boomerang que marca que 7 de cada 10 argentinos no pasan de la segunda semana con el sueldo. Claro. O sea, el sueldo dura dos semanas y después se estira.
3: Claro. O el sueldo es muy chiquito o el mes es demasiado largo.
2: Claro. Pero las dos cosas no pueden ser. Son las 8:15 y me está llegando más información, Gonza, Vero.
6: Ay. Estoy atento, no quiere largar nada. Bueno.
2: Tengo un dato. Si lo confirmo, lo vuelco. Pero si lo confirmo...
0: Yo lo que veo es que sale humo de ese celular. Algo llegó ahí, no sé...
2: Mandé para todos lados.
0: Pero no sé, Marrete, que ya tiene algo.
2: Pero es como que cruza todo, ¿no? Porque me dijeron que atraviesa la política y no termino de encontrar por dónde. Pero también parece que fue bastante tenso el momento.
0: Che, pero, a ver, hay más gente involucrada que saber. Por ahí puede haber volcado algo en redes. No, digo, en redes sociales.
2: La tuvieron que escoltar, más gente que esa, ¿querés?
6: A ver, deportes y política.
0: Pará, dijo escoltado. O sea que fue un espectáculo.
2: Yo si lo tengo confirmado, antes de las 8:30 lo digo. Porque parece que la consecuencia puede ser muy importante. Pero la verdad, no lo tengo confirmado, tengo el dato. Estoy consultando, por favor, muchachos, muchachas, abran el WhatsApp.
0: Claro, aparte.
2: A ver si los ayudan los oyentes de Cadena 3 Rosario para que antes de las 8:30.
0: Usted lo que dice es que tiene el dato, pero por ejemplo está chequeando si hay foto o video.
2: No. El dato, la información. Lo que pasa es que los periodistas, cuando trabajamos con rigor, este tipo de informaciones.
0: Tres fuentes que chequeen.
2: Tres fuentes mínimo. Claro, mínimo.
0: Una ya está.
2: El dato está.
0: Uy.
2: Entonces yo le escribía unas 10 fuentes. Ustedes si están de otro lado, ni lo duden, manden. Manden. Sean generosos con los oyentes el viernes de Cadena 3 que quieren saber qué pasó.
0: Yo hago un llamado a los oyentes, chicos, ayuden porque nosotros estamos haciendo el lobby acá. ¿Qué estamos pidiendo, Hernán? Claro.
2: ¿Qué puede haber pasado? ¿Quién involucra? ¿Quién involucra? A la política.
0: Sí.
2: Al fútbol.
0: Sí.
2: Parece que fue un espectáculo y también a una serie de uniformados bastante importante.
0: Bien, ¿esto fue nocturno?
2: Esto empezó de tarde y terminó de noche.
0: Bien, vamos recortando, bien.
2: ¿Cómo le va, Ramiro? Buen día, ¿cómo anda?
7: Vuelvo a aparecer porque, a ver, ¿hay un solo involucrado o hay más?
2: Bueno, el protagonista excluyente es uno.
7: Bien.
2: Las víctimas son tres.
7: ¿Cómo las víctimas?
0: Bueno. ¿Cómo víctimas? Escolta.
7: ¿Y viene del mundo de la política?
2: Uy. Y viene del mundo de la política, sí.
7: El protagonista.
6: Y tiene relación con el deporte.
2: ¿Cómo?
6: Con el deporte, atraviesa todo, dice usted.
2: Atraviesa todo. Hay mucho dinero de por medio también en este tipo de cosas.
0: No, basta.
2: No, bueno. Yo tengo el dato, quiero saber si realmente es así como alguien me lo contó anoche muy tarde. Me sonó el teléfono, yo me estaba yendo a dormir. Me sonó el teléfono y me dijeron, mira, tal cosa.
0: Me imagino que esto pasó en un entorno público.
6: Acá.
2: ¿Cómo?
6: Acá, Marcelo de la Puerta me dice, no, bueno, ¿qué no. es? Me dice, digo, no me lo dice, qué sé yo. Decilo, Funes.
0: Yo quise espiarle por encima del hombro el celular y vos sabés cómo lo amarrocó. Fue una cosa impresionante.
6: No me lo dijo en serio. No me lo dijo en serio.
2: ¡Qué bárbaro! Muchachos, muchachas, en toda la provincia de Santa Fe, en la amplia geografía, en Rosario, por favor, prendan el teléfono celular que los estamos preguntando. Los oyentes de Cadena 3 Rosario quieren saber de qué se trata.
6: No solamente los oyentes, nosotros también.
0: Yo te digo, Hernán, que tengas cuidado porque los oyentes te redoblan la apuesta.
2: No, guarda, muchachos, guarda, por favor. Vamos, 7:40. Si lo tenemos, lo vamos a balcar a la. Y si no, habrá que esperar.
0: No nos defraude, no. No, usted dijo que por ahí ya está, güey, está en camino.
2: 8:10, vamos.

0: Buen día, ¿cómo te va?
1: Solamente que no eliminó la bicameralidad a Puyaro, sino que encima crea más impuestos en contra de todo lo que está haciendo Milei. Es increíble, no quiere sacarle la pata de la cabeza al santafesino. Es una vergüenza lo que hace Puyaro.
0: Lo dice Gustavo, pero está en debate la bicameralidad en la provincia de Santa Fe, ¿no? No, Córdoba tiene unicameral. Pero no está en debate en la provincia de Santa Fe. Esto. Buen día, ¿cómo les va?
2: Me gusta, Fune, cuando te hace el pelado, Giordano. Tengo acá en la libreta algo que le va a interesar a usted, hincha socio de Central.
0: Y bueno, hincha socio del fútbol. Yo creo que le va a interesar esta información.
3: Escuchame, militante político. Hay una pista ahí, hay una pista.
0: Militante político. No le va a pasar desapercibido. Vero, ¿qué más tenemos en Rosario? Estamos puntualmente a las 7 de la mañana, 50 minutos.
3: Marcábamos fin de semana largo con muchas propuestas, principalmente culturales, el Encuentro Metropolitano de Tango, que ya dio su puntapié inicial en la jornada de ayer y que se va a extender durante todo el fin de semana. Es un evento que, más allá de que, por supuesto, tiene un atractivo para aquellos que participan y que incluso llegan desde otras provincias para sumarse, es un espectáculo al que se puede ir con la familia, con amigos, es un lindo programa. Le vamos a sumar a esto para los que tienen ganas, y yo me anoto en esto, el domingo en la fiesta del pastelito, en el Parque Alem. También un encuentro que se ha convertido casi, yo diría, en una tradición de agenda en la previa del 25 de mayo en este caso. Ojalá que el clima acompañe. También una nueva edición de Biomercado. Esto es un circuito tradicional que llega los fines de semana largo. Este fin de semana lo vamos a volver a tener disponible en la ciudad y me parece que este tipo de ofertas son las que enriquecen no solamente a los rosarinos que se quedan a disfrutar del fin de semana largo, sino que benefician por ahí ese turismo corto, el del que viene de las localidades cercanas a hacer un paseíto a Rosario y que cada uno de los días va a tener una propuesta distinta.
0: Hola, Cadena 3, dale Funes que no me quiero bajar del auto, nos dicen acá los muchachos. Hernán,
3: hace bien.
0: ¿Tenés fecha de casamiento? No, Gonza, no. Buen día. Justo en la semana de mayo el pueblo quiere saber de qué se trata, nos dice Carla. Puede ser, Carla. Si lo tenemos antes de las 8:30.
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0: Y en el medio de este debate de qué hacemos los argentinos, cómo trabajamos, qué oportunidades hay afuera, cómo nos movemos también, vamos a hablar esta mañana con Mariana Cecilión. Ella es Communications Manager de Didi, esta aplicación que forma parte de la revolución del transporte. Mariana, soy Hernán Funes con Sergio Bernstein. Vero Masloop, te saludamos esta mañana en Cadena 3 en Rosario. Buen día.
5: Hola Hernán, buen día Sergio, Vero y a todos los rosarinos que nos escuchan hoy en la mañana.
0: Gracias por atendernos. Obviamente los argentinos empezamos a conocer las aplicaciones, a saber de su uso. Evidentemente algo pasa que se impusieron en las grandes ciudades. Ahora, si vos tenés que definir a Didi, ¿qué es exactamente?
5: Bien, Didi es una plataforma tecnológica que ofrece diferentes servicios, ¿no? A escala global. Entonces, por un lado tenemos servicios de movilidad, hay servicios de delivery, servicios de fintech. En Argentina, puntualmente, desembarcamos en 2020 con estos servicios de movilidad, que básicamente lo que permiten es que una persona que necesita moverse de un punto A a un punto B encuentre un conductor que la lleve a ese destino.
0: Se entiende. ¿Y está ampliando, digamos, la cantidad de usuarios que los están eligiendo?
5: Así es. O sea, nosotros estamos creciendo desde el 2024 hacia el interior del país. Llegamos a Buenos Aires en el 2020, como les decía, y a partir de 2024 empezamos a desembarcar en nuevas ciudades. Este año nada más ya lanzamos 10 ciudades nuevas, te diría, entre ellas Rosario, Catamarca, Bariloche, Neuquén. Tenemos varias ciudades nuevas y justamente la idea es seguir ampliando y estar presentes en todo el país para mediados de año.
0: Está claro. ¿Te puedo preguntar si cuántos usuarios aproximadamente tiene identificados en la ciudad de Rosario?
5: Viste que eso varía mucho porque tenés gente que te usa cotidianamente, tenés gente que te usa de manera más aleatoria. Entonces no tenemos el número concreto, pero sabemos que son muchísimas personas las que usan este tipo de aplicaciones y que, claro, y que nos eligen.
0: Bueno, ¿es verdad que los que hoy eligen Didi pueden ganarse un viaje para ver a la selección?
5: Así es, tenemos un juego muy divertido en nuestra app. Todos los que la tienen descargado lo habrán visto. En cuanto la abrís, te aparece un pop-up con De Paul, con Messi y con Enzo, si no me equivoco, en el que te invitan a simular un viaje a uno de los dos estadios donde juega la selección en esta fase de grupos. Entonces la idea del juego es un poco que vos simules pedirte un Didi justamente para llegar a uno de estos estadios, y obviamente el precio que aparece es un precio muy elevado, En cambio, si te aparece que el costo de viaje es cero, significa que te estamos regalando un viaje para ir a ver a la selección.
0: Pero le va a dar un infarto a alguien, ¿no? Simulando el viaje. Lo ves en cero y no puedes creer si es verdad o es mentira, me voy.
5: Absolutamente. Bueno, justamente por eso es importante también aclarar que obviamente nuestro equipo se pone en contacto con esta persona que ve que el viaje le sale cero para verificar que tengan disponibilidad para viajar, obviamente que tengan interés en sumarse, que quién no querría viajar para ver a la selección. Y ya tenemos más de 1 millón de participantes en todo el país y ya tenemos 5 ganadores seleccionados y todavía quedan viajes. Entonces, wow, yo seguiría jugando.
0: Wow, hay que tener la aplicación, hay que simular este viaje entonces a los Estados Unidos y si el valor es cero, te lo puedes ganar. Bueno, bien, Mariana, primero te quiero preguntar por qué elegir viajar con Didi y segundo, ¿cómo se están adaptando ustedes a las normativas de las ciudades? Porque todo cambia, ¿no? Depende del territorio, la geografía, la mirada política. ¿Cómo se están adaptando a las distintas miradas que hay en la Argentina o que conviven?
5: Bien, ¿por qué viajar con Didi? Yo creo que habría 3 razones centrales para viajar con Didi. 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En segundo lugar, te diría justamente como somos una plataforma global, entonces tenemos toda esa expertise y eso nos avala, ¿no? Digo, tenemos diferentes funcionalidades con inteligencia artificial para detectar potenciales riesgos, tenemos verificación de identidad tanto de conductores como claro, de pasajeros, entonces tanto el conductor como el pasajero saben exactamente con quién viajan, tenemos grabación de audio durante los viajes en caso de que haya algún incidente que nos permite entender qué fue lo que sucedió. Es decir, son muchísimas las herramientas que ponemos al servicio de nuestros usuarios y creo que eso es un pilar fundamental.
0: Mariana, y lo último que no quiero dejar de preguntarte en este aspecto, ¿quién puede ser chofer de Didi? ¿El que tiene un auto? ¿Qué tipo de persona, vehículo?
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5: 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Entonces, eso no es ningún problema.
0: Bien, Mariana, te queremos agradecer tu valioso tiempo. Estamos conociendo un poco más a todas las aplicaciones que están en las grandes ciudades. Estamos discutiendo en toda la Argentina la movilidad, nuevas formas de trabajo también. Y, por supuesto, con esta expectativa que nos has dejado con el sorteo para los usuarios que se animen a programar un viaje que tiene un costo carísimo o... Si te sale cero, te puedes ir al Mundial. ¿Cuántos viajes por delante?
5: Un sueño.
0: Un sueño, qué decir.
5: Exactamente. ¿Qué decir? Bueno, muchas gracias a ustedes.
0: Gracias, Mariana.
5: Y que tengan un excelente viaje.
0: Como siempre, te queremos agradecer. Un saludo. 7:56, la jefa de comunicaciones de Didi en la Argentina, Mariana Cecilión, aquí en Rosario, con esta propuesta y un sueño. Dale nomás.

0: ronda con todo el equipo antes de las 8 de la mañana. Gonza, estamos con vos en el deporte.
1: Se hizo oficial hace instantes, el Manchester City anunció que Pep Guardiola deja de ser el técnico. Hernán, 10 años de mandato con Guardiola, 20 campeonatos, una Liga de Campeones, 6 Premier. En paralelo, el Manchester United dijo: Carrick, nuestro técnico, sigue. Bueno, cosas del fútbol inglés. Un equipo anuncia la salida, el otro la continuidad del entrenador.
0: Vero, de tu parte, ¿qué más tenemos este viernes 22 de mayo del 2026?
2: Bueno, ampliamos algunos de esos datos que marcábamos recién. Esta encuesta de Boomerang, que da cuenta de que 7 de cada 10 trabajadores argentinos gastan su sueldo en menos de 14 días. La verdad es que los números son llamativos, más que nada incluso cuando se comparan regionalmente. Se plantea que el país está en uno de los niveles más críticos de la región. En ese sentido, quedamos solamente detrás de lo que es Panamá y Ecuador, al menos en los números fríos. Después hay que ver, por supuesto, estamos hablando por lo pronto, y ojalá que sea sido una cuestión coyuntural más que una cuestión de fondo. Es algo claro que uno entiende que tiene que ver simplemente con números de ingreso y con esta situación de arrastre, de la caída del poder adquisitivo. Y bueno, en este momento, con la expectativa de que la desaceleración de la inflación permita de a poco la recuperación del poder adquisitivo y de algo que es mucho más importante y más preocupante, la capacidad de ahorro, porque el ahorro es la otra cara de la inversión. Claro. Y según esta cuenta, lo que no hay o lo que no tienen los asalariados en Argentina es capacidad de ahorro.
0: Un muy buen punto. Está remolón el viernes, apenas está saliendo el sol, está asomando por el horizonte detrás del río Paraná, hace realmente mucho frío y hay niebla o bruma.
2: Sí, hay niebla y bruma y hay sensación térmica bajo cero. 1 grado 4 décimas bajo cero la sensación térmica, según indica el Servicio Meteorológico Nacional. La temperatura nominal está por arriba, pero lo que pasa es que es esta característica de la humedad muy alta, 97%. El viento del sur a 10 kilómetros en la hora hace que la sensación térmica esté por debajo de cero y la visibilidad por esta neblina que vos muy bien marcás en el río es impresionante. Parece una nube que está besando el agua. Es una cosa impresionante. 4 kilómetros, va bajando, wow. Ojo.
0: Ojo el tránsito en rutas. Nos cuentan en zonas suburbanas, Funes o Roldán, los que dejan el auto afuera, que se han levantado con una especie de escarcha o helado por allí. Lo que estuvo caliente, parece, es el recital de Fito Páez en Buenos Aires, en Movistar Arena. Escuchen lo que pasó.
3: Julieta Capuleto, Romeo Montesco, Verona 1400, Portal Cuántico.
0: Hay un nuevo disco, nueva canción, nuevo corte de Fito Páez.
4: Así es, Hernán. En realidad, ayer lo contábamos aquí con Susana Mancelli en Siempre Juntos y a lo largo de toda la programación, con lo que ha sido este recital de Fito y con algunos silbidos y demás. Lo que pasa es que anoche, a última hora, estrenó el nuevo disco Fito Páez llamado Shine. Y vos sabés que nos llama la atención, lo meto también a Gonza porque tiene que ver con el fútbol. Siempre Fito habla de Rosario y siempre habla de su gran amor, que es Rosario Central. Y en este caso hay un tema dedicado, te diría que prácticamente exclusivamente al clásico.
0: En el nuevo disco.
4: En el nuevo disco.
0: Lo que generó un cierto disgusto en parte del público de Buenos Aires. En algún momento Fito Páez le dijo que le daba asco la mitad más uno de los porteños, el 51%. Lo que quiero decir es que le pedían los clásicos, donde es un gran ídolo, y él estaba con su nuevo disco, ¿no?
4: Estaba en novelas, y se llamaba su show, lo hizo también en Rosario. Presentó justamente primero todo esto y después sí tocó canciones vinculadas a, obviamente, a los hits de Fito Páez. Pero lo que estamos aquí escuchando, si les parece, escuchamos un poquito la letra.
0: ¿Cómo no?
4: Tiene que ver con esta canción llamada Prueba de Amor, que habla justamente y compara a Capuletos y Montescos, a Romeo y Julieta, con el clásico rosarino.
0: A ver, ¿crees? Por favor, Fito Páez.

0: Ya está entonces disponible. Estrenó Fito este tema.
1: Prueba de amor se llama esta canción del disco Shine, que estrenó anoche. Y obviamente yo ya lo veo venir. Se van a venir críticas, halagos y todo lo que tiene que ver primero con, bueno, las opiniones sobre Fito. Y cuando se mete con Rosario y con el clásico,
2: olvídate.
1: Yo solamente lo presento.
0: Por favor, por favor. No genera.
1: Porque hoy es un viernes musical, Hernán.
0: Hoy es un viernes especial.
3: Yo lo que vi ayer también es mucha gente que estaba un video, que estaban con los celulares. En vez de escuchar los Fito, estaban todos con los
0: también,
3: celulares.
0: También, es verdad. Sí, pasó.
1: La cantidad de gente, esto ya lo hemos hablado. La cantidad de gente que va solamente a los recitales a grabar, sí, a subir un videito para Instagram.
0: Totalmente. Se pierde en el momento.
1: Y sí.
0: Querido Rama, muchísimas gracias.
1: A vos.
0: Vamos a hacer los títulos y les prometemos a los oyentes de esta mañana de Cadena 3 Rosario que si podemos confirmar esta información a la que estamos recurriendo a las fuentes, vamos a intentar volcarla este viernes. ¿Les parece? Aquí me dicen, sí. Funes, deja de jugar al misterio.
1: Claro, viejo.
0: Bueno,
1: vamos.
0: Pero lo que me contaron a mí cruza todo. La política, el fútbol, temas de justicia y seguridad. Ojo con cuestiones internacionales. Parece que fue muy espeso el tema.
1: Cuatro personas involucradas.
0: No, dijiste. Un protagonista, tres víctimas. Yo
2: bueno,
0: no sé si cuatro,
2: está bien.
0: Para, yo te dije, hay una escolta policial, es mucho más que eso.
2: Claro. Y yo pregunté sí. Si era el público, dijiste que sí, o sea que tenemos ¿cómo? Testigos. Alguien sacó el celular, por favor, sí. Manden.
0: Empezó a la tarde, pasó en Rosario. Empezó a la tarde y terminó a la noche. Y tuvo consecuencias al día siguiente. Me dicen que los teléfonos ese día estaban al rojo vivo, pero al rojo vivo, Che, para, me están llamando. Hola, bueno. ¿Cómo andás?
2: Anda.
0: ¿Qué? Mejor. ¿Todo eso le dijo? ¿Cómo?
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5: Milei anunció una baja gradual de retenciones al trigo, la cebada y la soja. Para los dos primeros, las alícuotas pasarán de 7,5% al 5,5% a partir de junio. En el caso de la soja, la rebaja se aplicará desde enero y, según la recaudación, será de entre un cuarto y medio punto por mes. Un dirigente rosarino dejó el gobierno de Milei y asume con Puyaro. Federico Angelini renunció al Ministerio de Seguridad de la Nación, donde había llegado con Bullrich y perdió peso con Monteoliva. Tendría en Santa Fe una Secretaría de Seguridad y Justicia de amplias funciones. Cuida coches en Santa Fe, pesó el pronunciamiento eclesiástico y se dilata el debate. Entre otras cosas, la discusión en la Cámara de Diputados de Santa Fe vio afectada su desenvolvimiento por un comunicado firmado por Monseñor Eduardo Martín, quien antes había adelantado su postura en Cadena 3 Rosario. Apagón en Ciudad de Buenos Aires. Hay casi 75.000 usuarios sin luz tras el incendio en una subestación de Edesur. El siniestro se produjo en una subestación de Parque Centenario. Provocó un corte de energía eléctrica en diversos barrios de la Ciudad de Buenos Aires. Al menos tres dotaciones de bomberos trabajan en el lugar.
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0: Hola, Cadena 3, buen día. Si querés informar que Loco y Pep vienen a mi querido Newell's, decilo ahora. Bueno, no, ¿te imaginas? Bueno. Buen día, estoy despierta esperando la noticia, no dice Estela. Che, no quiero generar tanto. Es fuerte.
1: No, igual, se baje.
0: Parece que sería fuerte. Buen día, Funes, dale, vas a tirar la bomba 5 minutos antes y le dejás todo revuelto al turco. Queríamos comentar y no hay más tiempo. Sergio, ¿cómo amanece el viernes en la Argentina y qué es lo que se viene en materia económica fundamentalmente?
2: Fue una semana positiva en términos macro, Hernán, a pesar de los datos de inflación mayorista que tienen que ver sobre todo con el precio del petróleo. Todo el resto de los datos fueron positivos y esto le da algún margen al gobierno, sobre todo pensando en lo que viene, que es una agenda parlamentaria donde va a ratificar algunos de los ejes de su política, la desregulación, por ejemplo, la ley hojarasca, que obtuvo media sanción. De a poquito el gobierno está saliendo de la parálisis, como argumentamos en la editorial. Dos cosas para mirar que son relevantes. Estamos entrando en un invierno donde falta gas. Uno dice, ¿cómo puede ser? ¿Con Vaca Muerta falta gas? Bueno, sí, falta gas porque, claro, en la transición que vive la Argentina hay todavía algunos cuellos de botella. El gas es uno. ¿Por qué? Porque los meses de invierno son 4 meses donde la producción por ahora no alcanza. Argentina importaba gas, todavía no importa. Importa el precio internacional, que subió mucho. Los que nos va a beneficiar de mediano y largo plazo nos perjudica de corto.
0: Claro.
2: ¿Quién sufre esto? Los que no tienen contratos seguros y están pagando ahora las consecuencias. En parte la industria, en parte el GNL. Cuidado que ahí hay algún ruido. Cuando prendemos el gas en casa, ¿qué nos pasa? Hay, bueno, poca presión, ¿no? Así que eso también es importante. Y esta semana se conoció que, claro, con la nueva regulación por las zonas frías, mucha gente va a perder los subsidios, sí. Y esto en un contexto tan complejo.
0: En Rosario, Sergio, del sur de Santa Fe, se están estimando unos 500.000 usuarios que pueden llegar a perder.
2: Un montón de gente.
0: Sí, y a tener aumento del 50-70% mínimo.
2: Es cierto, Hernán, que no fuimos cuidadosos con el gas. Es cierto que como no había precios, nos acostumbramos a tener la casa por ahí calefaccionada y la ventana abierta.
0: Pero histórica frase de Mauricio Macri que dijo eso.
2: Es cierto.
0: Si en casa estás en patas en invierno, algo estamos haciendo mal, ¿no?
2: Bueno, entonces hay que ponerse abrigo dentro de casa, que no, sí, no pasa nada. Yo crecí así, la verdad.
3: Ahora, Sergio, estaría bueno, ya que hablamos tanto, que en algún momento se hable de sacar o reducir el IVA a los servicios, digo.
2: Por supuesto que sí, y ahí eso podría incluso extenderse, Vero, a los combustibles, ¿no? El gobierno está bien que baje las retenciones, pero a los consumidores nos tiene contra la pared. Y hay precios internacionales que pueden variar, pero por lo menos que la parte tributaria quedó un poquitito acotada, ¿no?
0: 8:10 de la mañana. Ahí vamos a la discusión de la semana en Rosario.
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0: La ciudad que queremos o no, las inversiones, el trabajo, la obra pública, lo disfrutar lo que es lo público también. Por eso yo decía cómo nos gusta vivir. Y fundamentalmente quienes usan el río han planteado una razonable preocupación a raíz del proyecto del parque acuático dentro de la remodelación de la costanera norte. Se calentó la discusión esta semana porque formalmente llegó la primera denuncia penal, no denuncia penal, la primera medida judicial o cautelar que está pidiendo un abogado, presuntamente, en nombre de dos vecinos de la zona norte de Rosario, que le pide una cautelar a la justicia que frene la obra, que empezó. La Municipalidad de Rosario ya demolió Mordisco y avanza con la remodelación. Pero ayer en el Consejo Municipal la oposición se unió y tanto Ciudad Futura como especialmente el Partido Justicialista consiguieron las firmas suficientes para llamar a una sesión extraordinaria que viene a ser dentro de el artículo de la nueva Ley Orgánica de Municipios, pese a que Rosario no ha dictado todavía su nueva carta. Lo cierto es que la discusión está sobre la mesa. Yo le quiero preguntar al concejal y líder de Ciudad Futura, Juan Monteverde, si el planteo es suspender la obra, por lo menos hasta que aclare. Concejal, soy Hernán Funes con todo el equipo. Buen día, gracias por esperarnos.
5: Hola Hernán, ¿cómo estás? Gracias por llamar.
0: ¿Qué efectos reales y concretos puede tener una sesión extraordinaria dentro del Consejo Municipal si es que realmente se da? Para tratar, exclusivamente el tema parque acuático.
5: Mira, yo creo que dimos un paso muy importante en el día de ayer porque después de casi un mes que llega esta polémica, creo que pudimos poner a una institución como el Consejo en sintonía con lo que está reclamando la gran mayoría de la ciudad, que es básicamente que este parque acuático no se haga ahí en el río, digamos que en el río lo que queremos es río, que en la playa lo que queremos es playa, y creo que pudimos, que no sucede, vos sabés que yo soy muy crítico también con la propia institución en la que formo parte, que muchas veces está como en otra realidad. Bueno, yo creo que ayer, al convocar a esta sesión para el jueves que viene, donde vamos a tratar todos los temas, todos los proyectos que hay vinculados al parque, tenemos una oportunidad real y concreta, Hernán. Sí. Digo, si el jueves a la 1:00 p.m. hay 15 concejales sentados en sus bancas, terminamos con esto y el parque no se hace.
0: Ahora, la obra ya empezó, por lo menos la remodelación de la Costanera Norte, que incluye dentro de eso la obra del parque acuático. ¿El Consejo tiene la potestad de frenar la obra, el Consejo?
5: Por supuesto. De hecho, nosotros no nos oponemos, ningún proyecto que está presentado en el Consejo se opone a que se remodele la Rambla, a que se ponga más arena, a que se haga un mantenimiento. Digo, eso todas las fuerzas, independientemente del partido político, por eso hay una coincidencia mayoritaria. Y creo que también tiene que tomar nota el intendente. Digo, yo estoy a favor de que se hagan las obras. Lo que estamos en contra todos los partidos, todos los vecinos, toda la gente del río, es que se haga el parque acuático. Por eso el planteo que nosotros hacemos es que la licitación y las obras de toda la Rambla avancen, pero que no se haga el parque y que el parque se busque otro lugar más adecuado.
0: ¿Qué pasa con este tema en particular? Porque no todas las obras que hace el Poder Ejecutivo pasan por el Consejo.
5: No, pero las obras que tienen que ver con cambios de uso de suelo, es decir, que un lugar que tenía determinado uso, en este caso playa, espacio abierto, sea para espacio cerrado y para un parque acuático, sí o sí tiene que pasar por el Consejo. Mm. Hay una obligación legal que hay temas que pasan por el Consejo y temas que no. Sí. Este tema debería haber pasado por el Consejo. Y además, lo que estamos viendo acá son serias irregularidades, digo, lo vio todo el mundo, de cómo el intendente y el gobierno fue cambiando el proyecto a medida que la resistencia de los vecinos iba creciendo.
0: Ahora te quiero hacer un punto ahí.
5: Perdón,
0: te escucho.
5: Hernán, para que se entienda. Digo, todos vimos que la licitación que se hace, el anuncio que hace el intendente Hapkin, la apertura de sesiones del Consejo y las notas que hacen en los medios, hablaban de un parque acuático de 10.000 metros cuadrados, el más grande de la provincia y demás. Cuando la resistencia de los vecinos empezó, cuando nosotros presentamos de nuestra parte que no había que hacer, que lo que había que hacer era una playa lineal grande, empezó a cambiar el proyecto y ahora dicen que el proyecto en vez de 10.000 metros cuadrados tiene 5.000, la mitad. Entonces ahí viene la pregunta, no solamente nuestra, de toda la oposición. Che, el parque que licitaron medía 10.000 metros cuadrados y valía 12.000 millones de pesos. Ahora lo bajaron a 5.000 metros cuadrados. Bien. ¿Se va a gastar 12.000 millones de pesos o se va a gastar 6.000? Digo, acá estamos hablando de mucha plata, de dinero público, y los argumentos para frenar esta obra son enormes.
0: Es saludable el debate público. Yo te quiero hacer este punto. Vos decís que van a acompañar un reclamo que es de todos, que es unánime de la ciudadanía. Ahora, tengo que ser honesto. Vi el acampe el que ustedes convocaron. Entiendo que lo motorizaron para el fin de semana había 30, 40 carpas. Yo entiendo que hay una duda razonable, que hay gente que evidentemente está en contra, pero vivimos en un conglomerado de 1.5 millones, dos millones y medio de personas. Si ampliamos, no sé qué tan representativos son 50 carpas ante semejante metrópoli que estamos habitando, concejal.
5: Sí. A ver, primero, nosotros no motorizamos nada, digo, hay distintos vecinos de la ciudad que se van manifestando de distintas formas.
0: Pero participaron de la convocatoria, había un camión de Ciudad Futura aportando logística en la previa.
5: No, porque como todos aquellos que tienen una mirada diferente de la ciudad, que ven cómo el gobierno autoritario no escucha, y los ayudamos en distintos temas. Al margen de eso, ¿qué propusimos nosotros cuando sale esta iniciativa del intendente y cuando vimos lo que vimos todos, que digo, uno se mete en redes sociales y ve la cantidad de comentarios, gente de distinta ideología, que votó a distintas personas? Digo, yo me encontré con mucha gente durante este tiempo que decía, mirá, yo la verdad que con vos no coincido en muchas cosas, pero en este tema coincido, voy a bancar. Entonces, ¿qué dijimos nosotros? Para que no haya que hacer una medición de cuánta gente se moviliza, cuánta gente está a favor, cuánta gente está en contra, dijimos, che, ¿por qué no usamos, y esto presenté este proyecto en el Consejo, ¿por qué no usamos una de las nuevas herramientas que nos da la nueva Constitución? Viste que a veces uno dice, ¿para qué se reformó la Constitución? Bueno, una de las herramientas que nos da la nueva Constitución es la consulta popular. ¿Qué es una consulta popular? Dice, che, cuando hay un proyecto que decide un intendente o un gobernador que excede el tiempo que ese gobernador está en el poder, digo, a Hapkin le queda 1 año y medio, después se va y nos va a dejar esta obra que mucha gente...
0: No sé si se va.
5: Después pasamos a ese tema. Digo, ¿por qué no preguntarle a la ciudadanía cuando hay decisiones que la exceden, que exceden al intendente y que se exceden incluso a los concejales, sí. ¿Por qué no le preguntamos a la ciudadanía si está a favor o en contra?
0: Pues una consulta popular. ¿Y no sería carísimo una consulta popular por este caso?
5: No, hay un montón de formas de hacerla que no implican erogaciones, sí. Un montón de formas. Se puede hacer, digamos, con la debida seguridad que la gente pueda acreditar su identidad, se puede hacer de forma digital, se puede hacer en las escuelas cerca de la zona norte. Hay muchas formas de hacerlo y nosotros presentamos esa cosa. Digo, ¿por qué no nos animamos a consultar a la gente? Yo muchas veces después la política se pregunta, y el periodismo, che, ¿por qué la gente no va a votar? ¿Por qué la gente odia la política? Y mirá, la gente no va a votar y odia la política porque siente que los políticos no lo escuchan. Si el intendente, con todo el reclamo que hubo, digo, no baja un poco del pedestal, no baja un poco la soberbia y escucha, rectifica, si las instituciones como el Consejo no hacen nada mientras la gente está preocupada, digo, déjame decir un dato, Hernán, la costa de Rosario tiene 17 kilómetros de ribera, 17, sí. Tiene hoy solamente 1.2 kilómetros de playa, de esos 1.2 kilómetros solamente 800 son de libre acceso, que es lo que todos conocemos como la Rambla, sí. De esos 800 metros, Juan, el parque va a ocupar 200.
0: Concejal, pero están los clubes del río, hay una zona portuaria. Los clubes de río nadie los toca. Con el Caribe Canalla, a nadie se le ocurriría en la ciudad de Rosario y contra el Caribe Canalla. Está el camping del Sindicato de Trabajadores Municipales, o sea, hacen recital y hay que pagar entrada.
5: Y tenemos ahora los 800 metros que tenemos libres, los 800 metros que hoy tenemos de acceso a público, están abandonados. Entonces empecemos la discusión por los 800 metros que hoy tenemos.
0: Bien.
5: Y de mínima mantengámoslo, que no se reduzcan a 600, y hagamos inversiones. Yo me pregunto, ¿por qué del lado de la Florida paga? Está lleno de arena, está mantenido, está hermoso, y después del otro lado de la reja está abandonado. No es
0: justamente por eso. Y justamente por eso. Porque sepa.
5: Y bueno.
0: Porque el recurso, el que lo usa, lo paga el que lo usa.
5: Pero con ese criterio, entonces que la ciudad está abandonada, que no haya semáforo, que nos paga, que las plazas, no. Los espacios públicos, ¿para qué paga impuestos la gente? ¿Para qué pagamos todo?
0: Para tener las calles, para tener rutas, para todo. Lo que no puede haber, y creo que en esto hay un. Un mérito en el gobierno del presidente Jaime, es que todos entendimos después de 20 años que los derechos no pueden ser indefinidos, porque después no hay seguridad, después no hay salud, después no hay nada. Y lo del equilibrio fiscal me parece que ha quedado. No se puede gastar más de lo que ingresa. Así que en eso la discusión pública también está. Juan, para cerrar...
5: Por eso vamos a gastar 12.000 millones de pesos en un contexto de que no hay plata, que hay restricciones... un montón de cosas, el gobierno va a gastar 12.000 millones de pesos en toboganes plásticos.
0: Es razonable la preocupación del planteo. Próximo jueves 28, 1 del mediodía, se hace esta sesión para ustedes.
5: 1 del mediodía está convocada, y yo esto quiero ser claro, digo, invitamos a la gente a que participe, es una sesión abierta, la gente puede participar siempre de forma pacífica, estamos usando todos los instrumentos que nos da la democracia. El jueves que viene a la 1, ese recinto va a estar lleno de vecinos que van a poder participar.
0: Bien.
5: Vamos a ver, seguro 10 concejales sentados, y yo creo que el resto de los concejales, por lo menos una parte importante de la oposición, va a participar, y le vamos a poner fin a este capricho del intendente y vamos a poder seguir con cosas importantes.
0: Concejal, gracias, un saludo, muy buen día.
5: Gracias a vos.
0: Juan Monteverde, los queremos escuchar a todos. El concejal de Creo, Fabricio Fiati, escuchó por lo menos una parte de esta entrevista antes de cierre del programa. Nuestro apuro tenía que ver justamente con escuchar a todos. Es presidente del bloque Creo, perdón, del bloque Arriba Rosario, concejal de Creo, el partido del intendente Hapkin. Fabricio, Hernán Funes y todo el equipo, buen día.
1: Hola, muy buenos días, Hernán, para vos, para el equipo y para quienes nos escuchan.
0: ¿Se hace la sesión extraordinaria? ¿Está dentro de la norma? ¿Qué efecto puede tener para ustedes, para el oficialismo?
1: En primer lugar, nosotros entendemos que no existe tal convocatoria a una sesión especial, ya de por sí no estamos en periodo de extraordinarias, por lo tanto tampoco lo sería, pero además el reglamento interno del Consejo es muy claro que tenés que reunir 15 firmas, 15 voluntades para poder hacer una convocatoria de esta naturaleza, lo establece nuestro propio reglamento, y esto no sucedió en el día de ayer, por lo tanto... No es válido esto de hacer una convocatoria por afuera de lo que establece la regla interna máxima que nos rige en el Consejo.
0: Pero entonces en conflicto institucional, ¿qué va a pasar? Porque la oposición va a estar en la puerta desde ya, ¿no?
1: Hará una actividad que sea de la oposición. Y esto también me parece que hay que ser conscientes y sobre todo en el mensaje público. ¿Cuál es la responsabilidad frente a algunas manifestaciones? sobre todo porque más allá de la discusión de qué tipo de reunión pueden hacer, está también cuál es la atribución que tiene el Consejo. La nueva ley orgánica de municipios, sí hay algo que tiene una claridad muy marcada, y es continuidad de la ley anterior, que tiene que ver con las atribuciones. El Consejo Municipal no tiene atribuciones para interrumpir una decisión del Ejecutivo o tomar decisiones que sean propias de otro órgano. Nuestra función es controlar, por ejemplo, aportar proyectos, construir determinadas reglas urbanas, y una de estas cosas es la que hicimos ayer, votando inclusive un pedido de informe del concejal Alear, acompañado por Monteverde, en este acuerdo que tuvieron, y quizás pueda llegar con otro acuerdo a la próxima sesión, pero no se pueden alterar reglas de juego, ni mucho menos confundir a la gente en un tema que es delicado.
3: Concejal, a ver, para pasar un poco el limpio, ¿no estaría dentro de las atribuciones del Consejo en este caso interrumpir o tener injerencia sobre una decisión del Ejecutivo, según lo que usted nos explica? Y respecto de la convocatoria para la próxima semana, uno entiende que está contemplado dentro de la Carta Orgánica, pero con una mayoría especial, como muchas veces uno escucha respecto de aprobación de leyes que requieren mayorías especiales. En este caso, deberían darse condiciones que no se han dado, con lo cual no estamos hablando de una sesión extraordinaria.
1: Exactamente. Acá hay un aspecto que también es clave y se discutió mucho en la sesión de ayer, que es el alcance que tiene la autonomía municipal. Y uno de los aspectos de la autonomía, que es la cuestión institucional, hace a este punto, porque el Consejo fija sus propias reglas de funcionamiento. El reglamento no es un manual de buenas prácticas administrativas, es una regla que hay que cumplir. Y esta regla sigue vigente más allá de que la ley provincial que regula los municipios cambió. Puede tener, por supuesto, aplicación directa en otros municipios, inclusive ha desaparecido la figura de las comunas, por ejemplo, que se han transformado en municipios nuevos, bueno, y es lógico que así la ley tenga que disponer algunos aspectos de su funcionamiento hasta tanto los órganos tengan sus reglamentos o dicten ordenanzas de autonomía, como hicimos en Rosario nosotros a fines del año pasado. En esa ordenanza de autonomía para nuestra ciudad dijimos cómo había que interpretar las normas locales en relación a las provinciales para lograr armonía. Bueno, y eso es una manifestación de ese alcance. Y nos extraña también que algunos, bueno, en el caso del concejal Monteverde, defienden algún punto de autonomía, ahora no, pero bueno, es parte de las prácticas también, ¿no? Siempre
0: concejal,
1: buscar la razón para el no.
0: Concejal, muy breve. Dentro de un recurso judicial que está presentado, dentro de esta discusión política, hubo un acampe la semana pasada, yo recién planteaba que no sé qué tan significativo, 20, 30, 40, 50, si quieren 60 carpas en un conglomerado de más de 2 millones de personas, qué significativo es, pero evidentemente hay una discusión sobre el tema. ¿Ratifica la Intendencia de Rosario que avanza con la obra, que se hace?
1: Sí, ratificamos que se avanza, y déjame aclarar algo. Cuando el Intendente, en marzo, en el discurso de apertura, anuncia esta obra, habla de un espacio ribereño de 10.000 metros cuadrados. Ese espacio ribereño es el conjunto total de la obra, por eso hablamos de una nueva costa norte. Implica, por ejemplo, hacer veredas para configurar un paseo peatonal nuevo desde Pucio hasta la entrada sur de la Florida. Eso suma una cantidad enorme de metros y es una parte central.
0: Bien.
1: Por supuesto, la intervención sobre los espacios que están en la plaza. La licitación tiene un aspecto de demolición porque hay que demoler la entrada sur de la Florida para hacer ahí un espacio nuevo. Eso está bastante degradado de hace tiempo. No, por ejemplo, la demolición de Morrisco. O no la demolición de Paradiso, que inclusive es una carga que va a tener el nuevo concesionario de Patagonia. Todo esto que digo es información pública que está en la web municipal, y aún así dijimos, bueno, también la acompañamos formalmente al Consejo de la misma manera que lo estamos haciendo con todos los grupos de vecinos con los cuales conversamos, también para receptar ideas que permitan mejorar o hacer adecuaciones en el proyecto.
0: Concejal Fiati, gracias por atendernos. Un saludo. Muy buenos días.
1: Por favor, muchas gracias a usted y a disposición.
0: 8:25, vamos cerrando el viernes y la semana. Paso oyentes breve. Si llega el dato, lo confirmamos. Buen día, buen día.
6: Este muchacho vive en la Florida, pero se ve que nunca caminó dos cuadras para bajar el río. Ese lugar donde quiere hacer el parque acuático, no lo usa absolutamente nadie.
0: Gracias, saludo, buen día. Diga.
7: Hola, Hernán, buen día.
0: Algunos se escuchan mal, vamos.
7: ¿Cómo andás? Todos quieren sacar un mordisco. Así. Nunca se preocuparon por la costanera. Hace como más de 10 años que está abandonada.
0: Gracias, buen día, tenés razón.
8: Dale. Buen día, lo estoy escuchando al concejal. Primero quiero decir una cosa.
0: Diga.
8: Nosotros no necesitamos una consulta pública para saber qué se va a hacer con el parque acuático.
0: Ya elegimos.
8: Para eso los elegimos en votaciones que tuvimos.
0: Comparto.
8: A quien nos represente y tome las decisiones por nosotros.
0: Comparto. Estamos en un programa en que queríamos escuchar a todos. La verdad que con Juan Monteverde y con Fabricio Fiatti podríamos haber hablado, no sé, una hora con cada uno. Inclusive plantear disidencias y confrontar. Era el tiempo, es el tiempo de escucharlos. Buen día.
9: Hola, buen día. Yo no sé por qué siempre nos nombras al Caribe Canal. Y
0: al
9: campo. Los demás clubes que están sobre la playa no,
0: bueno,
9: existen, no
0: sí,
9: hay clubes.
0: Dije todos los clubes
9: no
0: de la costa.
9: Porque tienen plata.
0: Lo dije, todos los clubes de la costa, todo, el club alemán, todos los que quieran, Rowing, todos, buen día. El Yacht Club, todo.
10: Una consulta, perdón mi ignorancia, ¿dónde está ahí, donde estaba el zoológico en el Parque Independencia,
0: no, bueno,
10: cerca de la cancha
0: bueno,
10: más grande del interior?
0: Bueno.
10: ¿En ese lugar no se podría hacer el parque acuático?
0: Gracias, gracias Maximiliano. Che, Gonza, me llegó un mensaje.
11: Y bueno, yo estoy esperando, Funes.
0: Sí, yo lo digo.
3: Por favor.
0: Dale. ¿Lo digo o no lo digo?
3: Por favor, ya.
0: Lo digo.
11: Sí.
0: Lo digo, está confirmado, lo digo.
4: Urgente, sucede ahora.
0: Acaba de salir una durísima sanción que deja afuera de los espectáculos deportivos por 2 años a un dirigente del fútbol y dirigente de la política. Una dura sanción porque lo incluye en tribuna segura. Es un hecho de violencia que tiene una denuncia y una causa penal muy grave. Me voy a remontar a algo que hasta acá no había trascendido. Es el 25 de abril. Víctor Mercante al 700. ¿Qué hay en Víctor Mercante al 700, Gonza?
11: La cancha de...
0: Jugaban 3:30 de la tarde, Argentino de Rosario y Urquiza.
11: Sí.
0: La terna arbitral, ese día Fedel era el referee principal. Lo acompañaban Federico Machuca, Federico Gabriel de la Cruz, como asistentes arbitrales, y la víctima central, que es un asistente que durante todo el partido, un referee de 29 años, vio que alguien desde al lado de la reja todo el partido le gritaba, pero frases gravísimas. Les vamos a cortar los dedos, mañana viene a dirigir los juveniles y la van a pasar mal, yo tengo las llaves del club y no se van a salvar, pobre de ustedes si no saben lo que tienen que hacer hoy, no estás entendiendo que no van a salir y si sigan así que van a salir en pedacitos. Esto dice el acta que quedó asentada en la comisaría décima, que un hombre le estaba diciendo permanentemente, justamente, a este asistente que se llama Nahuel Martín, o Martín Nahuel. Cuando fue a describir a este señor, dijo que medía 1,80 m, de contextura robusta, de barba, que vestía campera negra y pantalón de gym. Cuando llega al vestuario, lo llamativo es que se encuentra con este hombre adentro del vestuario. Le pregunta y le pide que se identifique, y él se identifica como el gerenciador del fútbol de Argentino de Rosario. Estamos hablando, con nombre y apellido, del ex diputado camporista Marcos Clery. La tensión escaló a tal nivel en ese momento, y las nuevas amenazas, que tuvo que intervenir la policía. Y que la terna arbitral, junto al cuarto árbitro, escoltados,

0: Pero en el plano administrativo, con mucho sigilo, la Dirección de Seguridad en Eventos Masivos del Ministerio de Seguridad de la provincia de Santa Fe acaba de sacar la sanción, es un anticipo de cadena 3, y le da 2 años de suspensión al exdiputado Marcos Clery, que no puede ir a ninguna cancha del fútbol argentino porque acaba de ingresar al programa Tribuna Segura y al listado del Ministerio de Seguridad de la Nación. Marcos Clery, les quiero decir, rechaza los hechos, apeló la sanción administrativa, pero mientras no haya una revisión, esto está plenamente vigente. Imagínense la escena adentro del vestuario. Imagínense la escena de esta terna arbitral yendo con los patrulleros a la comisaría décima. Imagínense el debate en el Ministerio de Seguridad para sancionar a un hombre de la política. Clery conserva redes de contención. Ahora, en el fútbol argentino, de argentino, lejos de las primeras luces del viaje a Miami, perdió sponsors, se cayó sus finanzas, recordemos que está bajo la lupa de la carga AFA, le deben varios meses de sueldo a futbolistas del plantel profesional y la administración de Ignacio Astore Newell's le adjudica haber cobrado indebidamente 278 millones de pesos de Newell's en 2025. Si algo le faltaba como dirigente deportivo en el mundo privado del fútbol, es esta sanción que lo deja 2 años afuera. Yo entiendo que inclusive puede estar en riesgo si eventualmente quiere ir al Mundial. Marcos Clery denunciado penalmente por gravísimas amenazas de un árbitro. Marcos Clery con una denuncia penal en la Fiscalía de Rosario. Y Marcos Clery en Tribuna Segura no puede ingresar a las canchas de fútbol por los próximos 2 años. Fue la última información. Un anticipo confirmado de Cadena 3.
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0: Como siempre, nos vamos a remitir a las actas. La sanción la tenemos confirmada por fuentes oficiales. El ingreso a Tribuna Segura y esta sanción por 2 años. Sergio, ¿te quedó algo? Ya está el turco para hacer siempre juntos. Si no, nos reencontramos el lunes a las 6, como siempre.
3: Muy rapidito, Hernán. La Corte falló en contra de una ONG que argumentaba que había daño ambiental en Vaca Muerta. Y despeja dudas para empresas importantes, YPF, para PAE, para otras empresas, Chevron, por ejemplo, que estaban siendo demandadas. Bueno, se despeja un interrogante que impulsa todavía más el desarrollo energético en Vaca Muerta. Así que una noticia importante para el sector.
0: Sergio, fuerte abrazo, nos reencontramos.
3: Abrazo muy grande, buen fin de.
0: Igualmente, chau Vero, la seguimos.
4: Abrazo.
0: Un gusto tenerlo a Sergio, gracias al turco por estos 2 minutos y medio de más. Viene la gran mañana de la radio en Rosario 3. Gracias Alberto, buen fin de semana.

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1: Buen día a todos, ¿eh?
2: Buen día.

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0: ya estamos listos para comenzar otra edición de Siempre Juntos hasta las 12 del mediodía. Agustín D'Adamio lo logró. No sé si es alergia, es resfrío, no sé lo que es, pero lo logró.
1: Contagió.
0: Vino apestado el
1: no
0: que te
1: puedo creer.
0: Claro, no, no, una cosa de loco. Vos sí, también, pero... la semana pasada.
1: No, pero.
0: Toda
1: pero
0: la semana. Toda la semana.
1: Indemne, se dice. Indemne.
0: Toda.
1: Impecable. Y bueno. Ahora entonces caemos todos nosotros.
0: Y qué sé yo, ahí estoy. Bueno, que es la hoy es el Día Internacional de la Diversidad Biológica Internacional. Voy a salir medio gangoso hoy, ¿eh? La diversidad biológica se suele entender en términos de la amplia variedad de plantas, animales y microorganismos, pero también incluye las diferencias genéticas, claro, dentro de cada especie. Por ejemplo, entre variedades de cultivos, razas de ganado, variedad de ecosistemas como los lagos, los bosques, los desiertos, los paisajes agrícolas.
1: Hoy es el día de todos, entonces.
0: Bueno, sí, el día de la diversidad biológica, nos incluimos también. ¿Por
1: claro,
0: qué no? ¿Por qué no?
1: Por supuesto.
0: ¿Por qué no? ¿Qué tenemos de la diversidad?

0: es el Día Mundial del Pac-Man. Se celebra cada 22 de mayo. Esta fecha conmemora el lanzamiento oficial del legendario juego arcade en Japón en 1980, creado por el diseñador Toru Iwatani. Ahí va, mira. Ahí está el Pac-Man. Ahí comió la pastilla azul en ese momento. Terrible, ¿eh? Tremendo el Pac-Man, ¿eh? No se entretuvo un tiempo, ¿eh? A todos, ¿eh? A grandes y chicos, ¿eh? Desde ya. Bueno, a un amigo mío le decían Panamá.
1: ¿Por qué?
0: No.
1: Ahora decilo.
0: No lo voy a decir. Bueno, hoy es el día. Estoy recatado últimamente.
1: ¿Y para qué la tiras?
0: ¿Y qué sé yo? Porque me viene al melón y entonces digo, bueno.
1: Ay, qué susto.
0: Si está escuchando. No, quédate tranquilo, no lo voy a decir. Bueno, y hoy es el Día Mundial del Gótico. Se celebra cada 22 de mayo. Esta fecha fue. ¿Qué tiene que ver Ciudad Gótica con esto?
2: Algo había que tirar.
1: Gótica, escúchame.
0: Pero por favor, ¿qué tiene que ver? Esta fecha fue instaurada en el Reino Unido en el año 2009 para visibilizar la subcultura, expresar celebraciones artísticas y musicales y combatir los prejuicios sociales que la rodean. Ajá. Bueno, muy bien. Día Mundial del Gótico. No entendí nada, pero no importa. Está bien, hoy es el Día del Gótico. ¿Qué dice? ¿Ya está? ¿Terminamos con esto? Sencillito viene hoy, ¿eh? Sí, ¿qué dice, señora? ¿Vamos con el tiempo?
1: Que sea buen día primero, el deseo de siempre. Pensalo y decilo, que sea buen día. Sí, fría la mañana. 1 °C, la temperatura nominal. Pero la sensación térmica, mi querido, es de 1 °C bajo cero.
0: Mira.
1: Ahora se levantó, se bajó el frío con todo, ¿eh? Sensación térmica 1 °C bajo cero. La humedad debe ser por eso que se siente más penetrante el frío. La humedad 97%, la presión 1027, no se estarían asegurando el sol. Veremos qué pasa por ahora. Lo intenta, ¿eh? El viento es sur, que nos trae buenas cosas, a 8 kilómetros. Y la máxima pronosticada para hoy es de 15 grados. Atención. Atención, neblinas, bancos de niebla, tanto en la ciudad como en las rutas, así que teme cuidar.
0: Vamos con los sonidos de las últimas horas. Habló Javier Milei. El presidente destacó que tildan a su gobierno de cruel, pero hizo bajar la pobreza a la mitad. Después vamos a hablar de las retenciones, ¿eh? Hay audios que están trascendiendo, de audios íntimos del presidente. Bueno, alguno dirá es inteligencia artificial, otro dice no, macana. Se trata de una chica prostituta. Bueno, enseguida. Mauricio Macri, el expresidente, analizó a Milei y aseguró que tiene un liderazgo emocional. Confesó que cree el máximo mandatario que se ve como un profeta, pero debe tener un equilibrio. Martín Menem, el presidente de los diputados, negó ser titular de la cuenta que hostigaba al gobierno en Twitter. Pidió que no se subestime al presidente. A todo esto, las fuerzas del cielo dicen y siguen diciendo que le mintió al presidente y que la cuenta era de él. Hay un video que pidieron a un realizador que muestre y nunca lo mostró, que dice que es explicativo del tema. Georgina Barbarossa, la conductora, hizo las paces con Moria. Moria hizo las paces con ella. Tras no hablarse 25 años, aseguró que es un ejemplo para todos los argentinos. Ayer el riesgo país bajó a partir de la reconciliación entre Moria Kazán y Georgina Barbarossa.
3: Dicen que el desembolso del Fondo Monetario Internacional está directamente relacionado, Alberto.
0: Íntimamente, sí. Los últimos 1.000 millones, ¿no? A Georgina y a Moria. Y finalmente, Marcelo Bielsa anunció que renunciará al cargo de seleccionador del Uruguay al terminar el Mundial. Generó expectativas en los hinchas del parque. Deje de no empiece a vender humo. Yo le digo, usted viene a ser como la cuenta trucha de Martín Menem, ¿me entiende? Usted, Maragliano, usted es trucho. Usted, además de equivocarse con los audios que ponemos al aire, usted es trucho, porque lo que usted está haciendo es generar expectativas que nunca se van a cumplir. ¿Me entiende? El gran error fue ponerle el nombre al estadio. Y se lo dije en ese momento al presidente. El hombre, si venía acá, venía para triunfar, no para quedar rezagado con los jugadores que hay y un club fundido. Hágame el favor, deje de jugar a la radio.
2: tranquilo, Alberto.
0: Pero qué va, le das un centímetro de... Ah, mira, mira, le das esto así, mira, Susana, esto le das.
1: ¿Cuánto, nada, ¿cuánto nada, es esto? Ni un granito de arena.
0: Y te agarra el brazo.
1: Pero...
4: No me calmo nada.
5: ¡Calmate!
4: No me calmo nada.
0: Vamos con Javier Milei, dale.
6: Entonces, cuando sinceramos los precios, claro, la pobreza en la frecuencia mensual saltó al 57%. Es muy loco porque nos tratan de gobierno cruel, porque hoy y sin embargo hicimos bajar la pobreza a la mitad y sacamos de la pobreza a 14 millones de argentinos. La verdad que si este es un gobierno cruel, ¿qué queda para todos los otros que la duplicaron cuando nosotros la llevamos a la mitad? Vaya que este gobierno sí saca gente de la pobreza en serio.
0: Mauricio Macri.
7: Es obviamente un liderazgo emocional, absolutamente emocional, y con un profundo estudio de las ideas que hay detrás de cada postura, ¿no? Y con poco entusiasmo por la implementación, claramente. Él es una parte que no la siente. No la siente porque, bueno, él se ve como lo que yo sentí en mis marchas, ¿no? Como un profeta. Entonces se siente así, de esa manera. Es la jornada de los tiempos que vimos. Pero yo creo que todo tiene que, siempre al final del día, tener un equilibrio, ¿no? Entre los dos universos, el emocional y el de la realización. Y hay que ahí apuntar a ese lugar.
0: Martín Menem.
8: ¿Usted es periodista Rufus? No, usted es arroba periodista.
9: No solamente es una falsedad absoluta, sino que ayer vi circulando alguna otra estupidez que decían que Menem tenía un perro, que hay una foto creada con IA que tiene un perro. Una estupidez absoluta.
8: ¿Usted le mintió al presidente?
9: Mire, les pido por favor, no subestimen al presidente. Esto es subestimar al presidente. Si alguien pensara que yo le miento al presidente, no me hubiera dado la enorme responsabilidad de conducir la Cámara de Diputados y ayer, a pesar de todo este rurrún, de los ruidos de los medios, se trabajó con absoluta normalidad y tranquilidad y sacamos las leyes que teníamos que sacar.
8: Sí. ¿Usted le explicó al presidente esta controversia que se inició el sábado con la...
9: En
8: con las
9: el
8: leyes
9: mismo
8: sociales?
9: Sábado le dije, mira, para mí pasó esto, se trata de un link de Instagram que lo envió alguna de las personas que colabora conmigo. Es un link de una noticia X de Instagram.
8: Sí, algo de Flybondi,
9: sí, y algún pícaro de por ahí tomó ese link, lo subió, y cualquiera que lo abra le va a parecer que es de Martín Menem, pero absolutamente nada que ver con esa cuenta.
0: Ahora, ¿se le cree a Martín Menem? ¿Qué tiene que ver que sea presidente de la Cámara de Diputados? Esto hace 2 años y medio, con que le miente al presidente. Mezclar una cosa con otra. Bueno, en fin, Martín Menem. Georgina Barbarossa, el país se solucionó. Vamos.
10: Dos señoras sabias, me parece. De dos señoras sabias que nos debíamos una charla hacía mucho tiempo. Yo, por mi parte, no tenía ganas de charlar con ellos. Estuve 25 años sin hablar, 26. En su momento dudé porque pensé que Vasco se iba a enojar, Vasco, donde estés. Hablé con mi hijo y me dio un poco de paz, decirme, dale, vieja. Igual saludar es una cosa. Íbamos a saludarnos en el Martín Fierro, si vamos a compartir en Martín Fierro, bla. Fue lindo, fue un encuentro amoroso, muy amoroso, y estuvo muy amorosa por parte de ella. Y la verdad que cuando ella subió al escenario me dijo cosas muy lindas y muy conmovedoras. Así a mí me conmovió mucho lo que ella me dijo. Tenemos que charlar, nunca charlamos. Solamente esas palabritas en el escenario, y yo no quería charlar antes por teléfono porque iba a perder la frescura de esto que queríamos que fuese un encuentro, porque creo que la Argentina está pasando un momento espantoso, hay una grieta horrible, y me parece que si nosotros podemos dar el ejemplo con una persona que yo no me hablaba desde hacía casi 26 años, me parece que todos los argentinos tendríamos que tener esta posibilidad de tener un diálogo amoroso. Eso es lo que hace falta.
0: Y finalmente, Marcelo Bielsa.
11: Me pareció que era acertado describir cómo hicimos nuestro trabajo, que culmina con la Copa del Mundo, que es un milagro para la vida deportiva de cualquier profesional poder participar en una Copa del Mundo. Yo particularmente voy a agradecer toda la vida a Uruguay que me haya permitido poder disfrutar de una competencia como esa, ¿no?

0: Enseguida los títulos, ya mismo los títulos del Gato Greco, títulos deportivos, presentados siempre por...
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0: ¿Qué dice Gato? Buen día.
2: Buen día, Alberto, buen día para todos. Bueno, lo de Bielsa tiene que ver con una finalización de contrato, ¿no? Culmina el contrato como la mayoría de los seleccionadores.
0: Hay un riesgo, que no se lo renueven, dice anticipadamente. Me voy, ¿no?
2: Claro, muchos hasta el Mundial, los que clasificaron obviamente, y después se define qué va a pasar o no. Como hay un suspenso con Scaloni, por ejemplo. Bielsa se anticipó, dirige el Mundial con la selección Uruguay y se va. Uruguay un potencial rival de la Argentina en 16avos de final, porque la Argentina de clasificar primero o segundo jugará con España o Uruguay. En los 16avos de final, y aparece en el horizonte, uno trazando paralelismo y haciendo de aventurero un fixture, lo que tiene que ver clasificación de Argentina primero, Uruguay segundo, chocarán el 3 de julio en Miami. Bueno, veremos qué sucede con eso. Turco Copa Argentina, hoy tenemos Unión Independiente aquí en el Coloso del Parque de la Independencia. Esto es positivo, recauda Newell's con lo que tiene que ver con el alquiler de su estadio. Hace algunos días también hubo un partido. Y mientras tanto se prepara el equipo en lo próximo. Ahora trabajan los directivos para confeccionar el plantel. Ya la próxima semana, en muy pocos días, retornando a los entrenamientos. De Copa Argentina, yo lo adelantaba ayer con Central, está definido que se va a jugar el 31, el domingo de la semana que viene. Arbitraje de Rey Hilfer, salieron las autoridades, todavía no está la sede. Saca ventaja Córdoba, se menciona también San Nicolás. Lo exige AFA que se jueguen los partidos de 16avos hasta que llegue al Mundial, ¿no? El que tiene la licencia es Boca. Parece que Boca no va a jugar Copa Argentina previo al Mundial. No sabemos por qué. AFA exige, Copa Argentina exige, pero parece que Boca no va a jugar con Sarmiento su partido. Bueno, vuelven los campeones del mundo. Turco, uno más que se agrega a la lista, ¿no? Ya lo hizo Angelito Di María, volvió Montiel, volvió Acuña, Otamendi. Volvió Pexela. Otamendi es el que le dio el ok a River, finalizando su vínculo con Benfica, para jugar en el club de sus amores.
0: ¿Alguien se con sabe. Menos de 37, 38 años? Paredes.
2: Paredes tiene menos, sí. Claro. Sí, señor, sí, señor. Bueno, veremos qué otro se puede llegar a agregar cuando termine la Copa del Mundo, ¿no? Esto potencia lo que tiene que ver, más allá de la edad avanzada, de la experiencia, nuestro fútbol argentino. Libertadores, ganó Independiente Rivadavia, goleó en el día de ayer, figura como uno de los mejores primeros, resta una fecha. Hoy le digo que Flamengo, Independiente Rivadavia y Central son los equipos que mejor posición tienen. Si llegan todos a ganar sus partidos... van a quedar en 16, después entrará la disputa de diferencia de gol. Esto ayuda para terminar las fases que vayan eludiendo, definir como local, es una cuestión importante. Bueno, Central que juega la próxima semana en Ecuador, Turco viajará ya el día lunes, ¿no? El Canalla para estar jugando el miércoles en Ecuador con Independiente del Valle, cerrando esta fase de grupos. Sudamericana, eliminado Racing, increíblemente empató como local con Caracas, 2-2, quedó eliminado el conjunto académico, con algunas cosas que generan malestar en los hinchas de Racing, el accionar del arquero, un gol increíble, el que falla Maravilla también, no le alcanzó el equipo de Gustavo Costa, que en la última parte viene defeccionando. Eliminado Riestra, eliminado Barracas, Tigre complicado, River y San Lorenzo son los que están encaminados con la clasificación. Algunos de los títulos que estaremos ampliando a continuación.
0: Central juega el día,
2: dijiste, miércoles.
0: ¿Viaja el jueves a Córdoba o viene para Rosario?
2: No, a Rosario. Porque juega el domingo.
0: Claro. Bueno, muy bien. 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
0: Enseguida el muchacho que trajo la peste acá al estudio, Agustín D'Adamio, siga, vamos.
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0: Eso pasa por no tomar caña con ruda, me dice Lina. ¿Es así?
1: Algunos les da resultado, Algunos. Sí, hay un día de la caña con ruda. Sí. 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
0: Uno más.
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0: Móvil Fernando Carrafiello, buen día.
3: Hola Alberto, qué gusto saludarlo. Buen día, buen viernes para todos. Alberto, estamos trabajando en Mendoza al 3400. Van a ver imágenes enseguida en cadena3.com y en las redes sociales de Cadena 3. Como a las 6 de la mañana un delincuente agarró un adoquín, un cascote de la calle y rompió las vidrieras del banco Credicop, de la sucursal que está en esta dirección, de Mendoza al 3442. Este delincuente rompe el blindex con un cascote, lo termina de empujar, se mete en el interior. Claro, no pudo acceder al sector cajas, naturalmente al tesoro tampoco. Fue por los escritorios de atención al cliente que están una vez cuando uno ingresa aquí a este banco. Empezó a revisar, estuvo unos 4 o 5 minutos hasta que la alarma era insostenible ya y el hombre se llevó dos celulares que había en el lugar, que evidentemente son de empleados del banco o son celulares del banco, y algunos objetos más de uno de los cajones más cercanos a la salida. Lo que está haciendo el banco ahora es, naturalmente, cambiar el blindex y demorar, por supuesto, el acceso y la atención a algunos de sus clientes. Esto pasó en el banco Credicop, es uno de los adelantos de este inicio de mañana. Mendoza al 3400, un delincuente rompió el blindex, 6 de la mañana, con un adoquín entró y se llevó pertenencias del banco.
0: Volvemos en un ratito, Fernando, hasta luego.
3: Hasta luego.
0: Hasta luego, Fernando Carrofía.
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0: Bueno, termina siendo histórico, ¿no? El desencuentro entre el gobierno y la editorial Perfil, concretamente con la revista Noticias. En tapa se la ve a Karina Milei con cara de enojada y el título es La Cajera. Un amigo y ex funcionario del presidente la acusó en escandalosos audios de quedarse con $800.000 mensuales de coimas. Su rol como recaudadora, dice, Blue. Libra, venta de candidaturas y diezmos en el PAMI. Presiones de Santiago Caputo para evitar la filtración. Lule Menem, el brazo ejecutor. La dependencia de Milei con su hermana. Tapa complicada, ¿no? La de Revista Noticias, sí. Ya está Agustín D'Adamio. ¿Qué dice Agustín? Buen día.
4: ¿Cómo va, Alberto?
0: Gracias por el refrío, querido.
4: No, es técnicamente imposible.
0: Basura. Que tipo que convida lo que él tiene.
4: Es técnicamente imposible. Alberto, yo participo 2 minutos del programa. En 2 minutos y lo contagié.
0: 2 minutos apestando, por favor.
4: No, 2 minutos es muy poco tiempo para hacerlo. Además, uno no puede pedirse el día por un refrío. Esa es mi filosofía de vida.
0: Qué bárbaro.
4: Alberto, vamos a...
5: Basura.
4: No, por favor. Por favor. Sí. Sería incapaz. 33.000 alumnos, Alberto, van a venir al Monumento a la Bandera para prometer fidelidad a la bandera. Esto es, alumnos de cuarto grado de 13 provincias entre el 17 y el 19 de junio, previo a lo que es la gran fiesta que tiene la ciudad el Día de la Bandera, que en este caso, en junio de este año, va a tener la particularidad de un monumento ya renovado, ya sin obras. Va a quedar un pequeño obrador sobre calle Santa Fe, que es una pequeña cuestión que resta allí, pero a grandes rasgos va a estar terminado el Monumento a la Bandera después de 11 años de obra.
0: ¿Lo van a invitar al presidente? ¿Que no puso un mango para terminar?
4: Ah, bueno, pero anteriormente vino y tenía atrás los andamios.
0: Bueno, pero había plata del gobierno central.
4: Sí, ahora, en este caso la obra la completó el gobierno de la provincia, la otra parte la puso Nación.
0: Por eso le pregunto, ¿lo van a invitar al presidente que no quiso poner un peso?
4: Pero la invitación tiene que estar, Alberto, es protocolar.
0: Ah, es protocolar.
4: Por supuesto, yo consulté el otro día con gente de presidencia, todavía no tienen definida ni la agenda para Agroactiva, que fue un lugar al que el presidente ha acudido en los últimos años, no el último año, sino los anteriores, de hecho lo entrevistamos. pero aquí al Monumento a la Bandera todavía no tienen agenda tampoco porque falta mucho tiempo. Ajá. Es por protocolo invitarlo, más allá de quien haya pagado la obra. Ajá. La última vez que vino, Puyaro delante le dijo el tema de las obras.
0: No es más allá de quien haya pagado la obra, es el incumplimiento del pago de la obra de un monumento nacional que corresponde al gobierno nacional mantenerlo, al gobierno federal. ¿Cuánto hace que está en obra el monumento?
4: Sí, 11
0: años. Es, bueno, no es solamente cuestión de Milei, también de otros gobiernos.
4: Bueno, exactamente.
0: Entonces es obligación, como es obligación también el mantenimiento de la ruta nacional. Sí,
4: que hoy parece más urgente, más allá del simbolismo.
0: Okay. Sí.
4: O sea, circula por circunvalación.
0: Usted dice lo van a invitar igual.
4: Por supuesto, ¿cómo no lo van a invitar? Claro. No es información, es una percepción del sentido común. Sería realmente.
0: Bien.
4: Sería extraño que no lo inviten. Pero bueno, vamos a ver qué es lo que pasa. Y en ese caso, si viene, qué es lo que dice.
0: Sí.
4: Alberto, además, un dato de la Municipalidad de Rosario en torno al pago de la tasa general inmueble, la TGI. Más de 700 jubilados pidieron no pagarla. Este es un trámite que se puede hacer vía Secretaría de Hacienda. Este dato es de julio de 2025 a febrero de 2026. ¿Cómo tiene que hacer un jubilado para pedir la exención, para pedir no pagar TGI? Primero tenés que no cobrar más de 2 haberes mínimos, es decir, no tener un ingreso mayor a 786 mil pesos si sos propietario. En el caso de que seas inquilino, que no sea un haber por 3, es decir, no ganar más de 1.179.000 pesos por mes. La vivienda tiene que ser familiar en la que uno no quiere pagar el TGI, y lo que sí es importante es que el trámite se debe hacer en el Centro Distrito Municipal. Lo puedes hacer también por vía online. Para mí lo mejor, lo más sencillo, es ir personalmente. Es información para aquellos jubilados que, efectivamente, con el haber mínimo como está, difícil pagar todo. Bueno, está la excepción, y se puede tramitar en el Consejo en el Centro Distrito Municipal de cada barrio. Es importante hacerlo para quien quiera aprovechar la oportunidad. Además, Alberto, alquileres en el mes de mayo, el informe del Centro de Estudios Escalabrini Ortiz. En promedio, alquilar un monoambiente en mayo en Rosario, 370 mil pesos. En promedio, alquilar un departamento de 2 ambientes en Rosario, 470 mil pesos. En promedio, alquilar un departamento de 3 ambientes en Rosario, 650 mil pesos. Son algunas referencias. El promedio te toma lo más alejado del centro, el centro y las zonas más caras. Y por último, 2 temas más. Ayer lo anticipábamos aquí, iba a haber una reunión importante en la Casa de Gobierno sobre el fideicomiso portuario que pretende la provincia de Santa Fe. Tuvo lugar esa reunión con presencia también de sectores del campo. En principio, al menos por la información que yo tengo, sí, cruzaron propuestas, intenciones y demás. Esto me parece, Alberto, que es un debate que va para largo. Y por último también, un tema que trató hoy temprano Hernán Funes, se presentó ayer en el Consejo Municipal, se aprobó en realidad un pedido de informe sobre el parque acuático. ¿En qué consiste? ¿Quieren saber los concejales cómo se va a financiar? ¿Si han hecho estudios de impacto ambiental, por ejemplo, y urbanístico? El tema de la administración, cómo va a ser, y principalmente cuál es la factibilidad de demanda, es decir, cuánta gente va a venir y en cuánto tiempo vos amortizás esa inversión, que en total es de 12.600 millones de pesos, la mitad prácticamente está destinada solamente a las piletas del parque.
0: Muy bien, títulos de la ciudad.
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0: Vamos a los títulos de Hernán Funes. Hernán, buen día.
5: Temprano, Alberto, ¿cómo le va?
0: Tempranito,
5: ¿cómo anda?
0: Hernán.
5: Muy buen día. Me sorprendió. Bueno, pegó el salto.
0: ¿De qué habla?
5: Pegó el salto del gobierno de Milei al gobierno de Puyaro. Ajá. La coyuntura de la pelea Patricia Bullrich-Karina Milei es apenas una utilización y un oportunismo para blanquear lo que era un hecho desde hace un tiempo. Es el dirigente Federico Angelini que deja el gobierno de Milei y que yo creo en cuestión de horas, de días, se va a sumar, va a tomar una secretaría dentro del Ministerio de Seguridad de la provincia de Santa Fe. Ajá. Aquí hay una cuestión muy importante que tiene que ver con dos gobiernos de signo político hoy diferente, La Libertad Avanza, donde hasta hace un año, perdón, meses.
0: ¿Cuál es la virtud de Angelini? ¿Me puede contestar,
5: por favor? No lo sé, yo digo, a ver, en clave política, sí. Hace un año promovió la candidatura de Juan Pedro Aliar al Consejo Municipal, dispuso sí. su estructura, sí. estuvo en el búnker de la Libertad Avanza en su momento festejando, sí. hablando. Sí. Un año después,
0: un hombre Macri era.
5: Salta, claro. Cuando se va Patricia Bullrich del Ministerio de Seguridad de la Nación, perdió un poco de peso o de influencia dentro de lo que era además su tarea en el Plan Bandera. La verdad es que Monteoliva no le recortó funciones, pero Angelini fue de alguna manera reconstruyendo su relación con el PRO. Se había distanciado de Gisela Scaglia, perdió la presidencia, perdió dirigentes, y en la reconstrucción del partido reapareció. Y reapareció a Unidos y se fue acercando a...
0: ¿Cómo le cae Scaglia a todo
5: eso? Se habrá... me da la impresión de que la política a veces deja pasar cosas que a lo mejor el común de la población no entiende, uh-huh. pero que sabe poner un proyecto en común, un proyecto en común por delante de las expectativas o las cuestiones personales. Esa impresión me da a mí, pero es un hecho que Maximiliano Pujaro le va a dar una secretaría adentro del Ministerio de Seguridad y Justicia de Pablo Cocconi. Te diría que el lugar exacto e indicado, porque no es oficial todavía.
0: Las fuentes lo
5: esquivan un poco. Para mí va a ocupar el lugar de Virginia Cudanes. Virginia Cudanes deja la Secretaría de Gestión del Ministerio de Seguridad para ser vocera del gobierno, ajá. exactamente.
0: Che, ¿y la relación con Bullrich? ¿De este muchacho?
5: La relación con Bullrich, no lo sé cómo quedará aquí más. No sé cuál será también el futuro político de Bullrich, pero Bullrich pegó el salto a La Libertad Avanza afiliándose y todo, ¿no? Militando la campaña y demás.
0: Sí.
5: Bueno, no lo sé. Algunos especulan también con la posibilidad de que sea candidato a intendente el año que viene dentro del PRO, que le dispute a Anita Martínez, pero dentro de la interna de Unidos. Hay de todo. La realidad es que a las últimas elecciones la perdió. De la mano de Amalia Granata, quiso ser senador, perdió. De la mano de Carolina Lozada, quiso ser vicegobernador, perdió. No sé, esos son los antecedentes inmediatos.
0: Por eso,
5: perdía las internas, ¿no?
0: ¿Cuál es la virtud de Angelini?
5: No lo sé. No lo sé. Algunos reconocen su trabajo dentro del Plan Bandera. Digo, algunos en la política, no tanto en las fuerzas de seguridad federales. Hay actitudes y cosas muy claras.
0: Pero
5: que
0: ¿cuáles
5: no.
0: son los antecedentes en materia de seguridad de Angelini? Por ejemplo, para recalar en esa primera secretaría o subsecretaría, de la mano de Bullrich. Conteste, viejo.
5: No, eso fue una función de tercera línea cuando se había quedado sin cargo público, había vencido su mandato en donde estaba, había perdido las elecciones y bueno, viste, como la política siempre ocupa un lugar. Lo que pasa es que de querer ser gobernador, tener la aspiración de ser gobernador, aceptar ser candidato a vice, a una tercera línea, a un Ministerio de Seguridad Nacional, era la supervivencia, por la supervivencia misma. Entonces lo aceptó, quedó vinculado a la seguridad y ahora pega el salto. Yo te digo, en esto hay que decir que el gobierno de Pujaro le reconoce el trabajo y la articulación entre las fuerzas federales y la policía. Eso es sí su mérito o su virtud en el último tiempo, que parece que le dieron un poco el plafón para pegar el salto. Él ayer sugería entre algunos colaboradores que no está resuelto su futuro. Angelini pega el salto, es información periodística. Yo creo que Pablo Cocconi en cuestión de minutos va a sugerirlo, va a decir algunas cosas. Y es que ya no lo dijo en la ciudad de Santa Fe porque había una rueda de prensa y era una pregunta obligada. No porque sea hoy un dirigente de gran calibre, pero, viste, un salto de un gobierno al otro, de un signo político, hace ruido.
0: Pero en Buenos Aires se está utilizando eso como disidencia con Milei.
5: Falso,
0: ¿no?
5: Falso. Era un hecho hace mucho tiempo, solo había que encontrar el lugar y el oportunismo justo. Y la política sabe leer esas cosas y echarle la culpa a la disputa a Karina Bullrich. Angelini ya había tomado la decisión.
0: Disputa que todavía no está blanqueada del todo. No,
5: por eso. Pero bueno, por allí está. Por allí está.
0: Bien.
5: Bueno, título número uno. Título número dos, la sanción a Marcos Clery, el gerenciador del fútbol de Argentino de Rosario, que viene acumulando problemas, Alberto. Tiene 7-8 meses de deuda.
0: Ahí lo estamos buscando.
5: Salario. Fue indagado por la jueza Capuchetti porque un asesor suyo declaró que Jerry Milman, que el diputado Gerardo Milman, había organizado el atentado a Cristina. ¿Vos te acordás? Como la justicia lo sobreselló a Milman, fue en la reconstrucción para atrás de una causa armada y lo citaron a indagatoria Marcos Clery. Este es otro de los elementos. Y en Newell's, Ignacio Astore dejó un documento donde le adjudica el cobro indebido de Newell's de 278 millones de pesos. Vos me decís, ¿qué tiene que ver con Argentino? Yo no sé si la sociedad lo sabe, el ex diputado camporista, más allá del fútbol, digo, es gerenciador privado del fútbol de Argentino de Rosario. Y un árbitro, en un hecho que no había trascendido, lo denunció penalmente por amenazas muy graves después del partido del 25 de abril, con Urquiza en el predio de calle Víctor Mercante al 700 en la zona norte.
0: Estadio La ETA.
5: El Estadio La ETA. Te vamos a cortar en pedazos, no entendés que así no vas a salir. Son las frases que están en el acta.
0: Todo eso oralmente.
5: Oralmente lo que pasa es que se profundizó cuando el árbitro creyó que era una cuestión del folclore, del fútbol, de los hinchas, se lo encontró en el vestuario cuando terminó el partido. Se lo encontró en el vestuario cuando terminó el partido. La situación escaló a tal tensión que la Dirección Nacional de Árbitros le dijo hacer la denuncia penal y todos los árbitros se fueron de noche escoltados a la comisaría por la policía. Entonces, mientras hay una denuncia penal que
0: entiendo, salió mal apretada,
5: que está tramitando la justicia, sí, después, viste, son dichos, entonces hay que ver los testigos, Clery rechaza algunas cosas. Mientras se tramita la denuncia penal, salió la sanción administrativa y el Ministerio de Seguridad de Santa Fe le impuso una sanción de 2 años.
0: ¿De Santa Fe o de la Nación? No,
5: es el Ministerio de Seguridad de Santa Fe el que lo sanciona localmente.
0: Sí.
5: Lo incluye en el programa Tribuna Segura. Tribuna Segura es nacional.
0: Pero si no está aprobado,
5: Lito. ¿Cómo no está aprobado?
0: Está aprobado.
5: No, ahí. Pero la sanción administrativa se adelanta a lo penal. Va paralelo. La sanción administrativa tiene un carril. La AFA ya multó a Argentino de Rosario.
0: Ah.
5: Entonces, el Ministerio de Seguridad tiene potestad para imponer una sanción administrativa preventiva. No puede ingresar a los estadios. La denuncia es muy grave, Alberto, que lo van a cortar en pedacitos, que así no va a salir, que no entendió, que mañana no dirijan. Fíjate lo que habrá sido que la AFA, que no es muy propensa a las denuncias penales, le dijo que la vaya a hacer. Que los árbitros de la noche a la mañana cambiaron. Esa terna arbitral se tenía que quedar a arbitrar juvenil el día siguiente en Rosario. Lo mandaron de nuevo a Buenos Aires. Vayan nomás, mandamos otros, quédense, no hay problema. Fue grave, evidentemente fue un incidente grave. Se anticipó la sanción administrativa 2 años y el marco Tribuna Segura, que lo incluye, ¿qué hace? Bueno, lo impone, digamos, para todo el país. Muy breve, te digo que la discusión sobre los cuidacoches quedó para la próxima semana, van a incluir a la iglesia. Y que, Alberto, la quiebra de BioCeres, esta empresa de Rosario que comenzó a trabajar en la bolsa de New York. Yo no sé cuánto conocés vos del camino del recorrido. Lo cierto es que la quiebra de BioCeres le puso punto final al sponsoreo, al naming del BioCeres Arena.
0: Yo venía preguntándome eso, ¿no?
5: Bueno, pasó, es oficial. La segunda Seguros toma la posta y se queda entonces con el naming y el apoyo. Mira, de ese lugar que va creciendo en propuesta y en actividad. ¿Y cómo se permanentemente va
0: a llamar? ¿La segunda arena?
5: La segunda arena ya es un hecho. Ayer había una especie de incógnita en las redes sociales que decía, viene el segundo tiempo, la segunda oportunidad, los rumores son ciertos. Y ya hoy, temprano, lo adelantaba en Radio Informe 3 nuestro compañero Ramiro Porchetti, cambiaron las redes sociales y está notoriamente el logo de la segunda. Entonces, la segunda se queda con el naming del ex BioCeres Arena. Primeros títulos y un rato estamos ampliando.
0: Muy bien.
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0: Enseguida Luis Fernández se llegará ahí.
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0: Luisito, buen día.
6: ¿Qué dice Alberto? ¿Cómo le va?
0: Buen día, Luis.
6: ¿Cómo anda, Alberto?
0: Y resfriadito, che. No sé si es refrío o alergia.
6: No me diga.
0: Sí, me contagió.
6: Es todo junto.
0: Todo Dada. No te puedo hablar. La culpa es de Dada, mío. Sí.
6: Pero vos sabés que... Que no será que viene fin de semana largo, ¿no?
0: No, yo no soy de eso. No, y hay testigos aquí, ¿eh? No. Mira, yo te digo, vos sabés que la relación con Mirta tiene altibajos, ¿no? Que Mirta diga si alguna vez me pescó o se enteró de que yo aproveché un fin de semana largo para rajarme. Diga la verdad, Mirta.
1: No.
0: Nunca.
1: Enfermo no.
0: Es más.
1: Enfermo no.
0: Es más, te digo algo. Si yo estoy en Rosario, ni loco me quedo en mi casa. Por más que sea feriado, si estoy en Rosario. ¿Qué dijo? Que no, no escuché. Creo que me pareció que me apoyó o no. No, no, no entendí. ¿Qué dijo Mirta?
2: Fue difuso, Alberto.
0: Fue confuso, Mirta, lo que dijiste. ¿Cómo fue?
1: No, porque estás ahora enfermo.
0: Sí.
1: Y no vas a aprovechar el fin de semana largo porque estás enfermo para no venir, pero, sino porque estás enfermo.
0: No, no, pero el lunes yo digo, no voy a venir a trabajar el lunes. Lo digo en serio, no, porque no estoy en condiciones. Hice el esfuerzo hoy. No.
1: Pero vos no sabés cómo vas a estar el lunes, en una de esas.
0: No, bueno, sí, pero tengo dolor de garganta. No.
1: Ah,
0: no.
2: Para que se... Estos son para 3-4 días, Alberto.
0: No,
1: tampoco. Sí,
0: no,
1: mínimo.
0: No, tengo.
6: Hay que guardarse, Alberto.
0: Tengo compromisos.
6: Miércoles, jueves, la semana que viene.
0: Fin de semana tengo compromiso. No, de ninguna manera. No. No, bueno, ya, pará.
1: Pero mira cómo tenés la nariz roja.
0: La tengo roja. La tengo roja la nariz, en serio, ¿no? De sonar, ¿no?
2: Los ojos llorosos.
1: Sí, es eso verdad. Para el lunes va a estar muy
0: ¿vos mal. Decís?
1: Parece Rodolfo, el reno de la nariz roja.
0: Bueno, ya está, ¿qué va a hacer? Bueno, ¿qué dice?
6: ¿No merita barbijo?
0: Ah. Y sería ideal, sí.
1: Es yo buena esta.
0: Supongo, pero yo estoy bastante lejos de ella. Pero, o sea, a mí no las enfrento. Yo mi postura es de frente al operador que tiene un vidrio.
1: Pero después está lo muy costado. Cerradito. Capaz pero, que el lunes cae. No, la más enferma, sí.
0: La más cercana soy especulando, yo. Vos estás especulando.
1: La más cercana soy yo.
0: Mirá, dije no vengo, mirá yo ni la cara que pone. Tranquilo.

0: de llorar.
1: Pero Navidad llegó, Santa Claus bajó.
0: Bueno, acá estamos. ¿Qué dice Luisito? Cuéntenos.
2: Bueno, acá estamos. Tema gas. Voy a arrancar al revés porque, bueno, hoy en números económicos han estado repasando ustedes los anuncios del gobierno para el campo. No solamente para el campo, ¿no? Y no solamente tienen el trigo, la cebada y las hojas, sino que también esto afecta a aceites, harina. Una buena noticia. Pero viste que hay algunas cosas que van a continuar si son reelectos. Pues fíjate que él dijo, la soja viene una reducción y todos los meses hasta el 2028. Pero, si nos eligen, en el 2027. Pero buena noticia entonces que se haya bajado la retención a las oleaginosas y a los cereales.
0: Sí. Ayer en la Bolsa de Comercio, sí, Buenos Aires lo dijo.
2: Exactamente, el anuncio que hace el propio Milei, en un momento donde la cosecha es récord, no sé ustedes ahí si lo perciben, lo ven. La locura de camiones, ¿no? 40% más de camiones están llegando en este mes de mayo a los puertos cerealeros.
0: Gracias a Dios. Otra vez el campo, ¿no? Salvando al país, ¿eh? Sí. Gracias a Dios. No hay plan económico.
2: Ayer dijo...
0: Puede haber una idea de un plan económico, un atisbo de plan económico, pero termina siendo el campo el que pone la tarasca, viejo. Y esta ciudad que depende tanto del campo... Rosario es la primera ciudad que pica en punta cuando al campo le va bien. Y también es la primera ciudad que se cae cuando al campo le va mal. Bueno, que siempre le vaya bien.
2: Ojalá. Dijo, se termina con esto el calvario de que el funcionamiento del país dependa siempre del agro. En parte lo que dijo Milei. Bueno, los números, ¿no? Venimos... Bueno, perdón. También hay novedades en cuanto a las retenciones para la industria automotriz... Sí. Que somos un país raro, ¿no? Le metemos exportación a las cosas que vendemos afuera.
0: Le metemos gabela a la exportación, eso dice. Eso
2: sí,
0: dice.
2: Sí. Exactamente. Bueno, le van a bajar a la industria automotriz, la petroquímica y maquinaria.
0: Pero esto la industria automotriz, ¿para pagar menos acá o le bajan impuestos para que exporten?
2: Le bajan impuestos para que exporten.
0: Para que puedan exportar, ser competitivos.
2: Exacto, por eso te decía, somos un país raro, de lo que tenemos que vender afuera le metemos impuestos, una cosa de locos.
0: Sí, sí, que es lo que genera divisas, ¿no?
2: Está bien, pero vos necesitas vender más, no le metas trabas.
0: ¿Y cuánto?
2: Competir, bájale.
0: ¿Se sabe? Todavía no.
2: No. Fue muy así, fue un anuncio, pero ojo, esto va a tener que tener alguna mayor explicación porque esto arranca en julio, en pleno mundial. Habló sobre Vaca Muerta y sobre la minería en la Bolsa de Cereales de Buenos Aires. Bueno, también él planteó de que gracias al boom del gas se vienen inversiones a la Argentina de fábricas para la producción de urea, fertilizantes, y esto va a favorecer también al sector agropecuario. El Super Rigi que se viene analizan elevar a 2.000 millones de dólares el piso para poder acceder.
0: Sí. El piso era 200.
2: Hay una lista ahí. Claro, exactamente.
0: ¿Y ahora?
2: Exactamente. 2.000.
0: Para inversiones en.
2: En lo que sea. Pero ahí va a haber que. Porque el anuncio es para sectores que nunca pudieron acceder al RIGI.
0: Por ejemplo.
2: No me pida más especificaciones. Todo esto es para anunciarse, Alberto. Está entrando el Congreso en estas horas el proyecto. Interesante lo que va a pasar en el Congreso. A ver, dígame, ¿cómo lo ve usted a esto? Fuerte desregulación del mercado inmobiliario. El proyecto que están mandando estos 10 que van a ingresar a la Cámara de Diputados,
0: sí,
2: corre al corredor y al martillero público. Cualquier persona va a poder intermediar en operaciones inmobiliarias. Eliminan la obligatoriedad que estén los colegios profesionales y dicen, de esta manera vamos a reducir el costo que tienen que afrontar cuando hay que hacer una operación inmobiliaria, tanto el comprador como el vendedor. Vas a tener seguramente opiniones de los martilleros, de los corredores inmobiliarios, no hace falta un título universitario. comercialización de medicamentos. ¿Qué quiere Sturzenegger y lo acompaña el gobierno? Que vos puedas comprar, que esto ya pasó. ¿Vos te acordás que en alguna época vos comprabas un antiácido, un aspirina en un kiosco? Después lo llevaron a la farmacia. Bueno, lo que proponen ahora es flexibilizar todo este esquema y permitir que los medicamentos de venta libre los puedas conseguir, por ejemplo, en un supermercado, en un kiosco. Corres a la farmacia, corres al farmacéutico, estos los de venta libre.
0: De hecho pasa eso, Un digestivo, una aspirina, los kioscos venden.
2: Está prohibido.
0: Pero venden igual.
2: No, bueno. Se lo adelantamos en este programa, ¿no? La ley de medios de Milei.
0: ¿Qué quiere hacer? A ver.
2: Que los periodistas sean considerados como un funcionario público, personas públicamente expuestas. Todo el mundo tiene que presentar declaración jurada, todos. Pero lo que están buscando ahora con esto es que la declaración sea pública, como ocurre.
0: Sí.
2: Pero Adorni, que es periodista, ¿no lo presenta? Perdón, a partir de eso.
0: Yo digo, que le pregunte a los periodistas con los que siempre sale si están de acuerdo con esto. Es increíble, ¿no? Mezclar una persona que es votada y que cumple un cargo público, mezclarla con el periodismo. Es una manera esta también de amilanar, ¿no? Guarda, que un periodista no se compre un auto cero kilómetro, Cuidado, Ojo, Menos mal que estamos con principio de libertad, libertad y libertad. Suena a kirchnerismo esto,
2: Sí. ¿Qué es el periodista? ¿A quién vas a considerar? ¿El gordo Dan, por ejemplo, que tiene un streaming? ¿O será alguien que está trabajando en relación de dependencia bajo el convenio colectivo? No lo sé, es muy difícil. Hoy con las redes sociales, ¿a quién consideras periodista? ¿Cuántos influencers hay que hacen el rol de periodista? Todos los streaming que tenés dando vueltas ahí, que todavía nadie sabe cómo se solventa, ¿serán considerados periodistas? Bueno, es raro esto. Yo creo que no pasa.
0: Pero es un disparate. ¿Y de la ley de medios qué? ¿Qué quieren hacer?
2: Algunas cosas que... Bueno, esta es una. Me parece que la excusa es esta. Después hay algunas cuestiones que... El ENACOM hoy está funcionando. No se sabe que quieran reflotar a la vieja AFCA, al ENACOM. Pero bueno, no. Son cosas que se van conociendo, Alberto, de lo que va a llegar a este nuevo paquete de proyectos que está enviando el gobierno a la Cámara de Diputados. Viene el Papa a Uruguay. Está a nada, a 15 minutos. ¿Cuánto un vuelo de
0: 20.
2: De Montevideo a 20 minutos? ¿A Rosario?
0: Media hora.
2: ¿Cuánto será? Media hora. Noviembre, confirmado en Montevideo, en Florida, en Rivera y en Paysandú. Esto en el norte de Uruguay, de Bahía Límite entre Uruguay y Brasil. Están expectantes a ver si en la homilía del domingo en el Tedeum García Cuerva
0: dice algo.
2: Puede adelantar algo y es inminente, nadie quiere adelantarse, pero está acá nomás. Bergoglio, algunos dicen, era otra situación. Bergoglio estuvo en Brasil, estuvo en Paraguay, estuvo en Chile, no vino a la Argentina, pero este está acá. Y creo que en las horas posteriores a su asunción, León XIV dijo que la intención era venir y visitar Sudamérica. ¿Está Uruguay confirmado? Yo te diría en un 90%, Alberto. Poner la firma que cruza a la República Argentina.
0: ¿Cuándo sería?
2: Noviembre, fin de año.
0: Calorcito. Para cosas al aire libre.
2: Sí. ¿Ahí dónde lo llevaríamos, en Rosario, el monumento?
0: Es un lugar.
2: No, te queda chico.
0: ¿Qué va a ser chico, hombre? No, es un buen lugar ese. Ahí estuvo Juan Pablo II. No, muy bien. Hay una foto ahí que me mandó hace unos años un fotógrafo donde se me ve a mí cumpliendo tareas, pasa el Papa y estoy detrás. ¿La viste la foto esa? Ah, te la voy a mostrar. A Mirta le digo. Ahora te voy a mostrar la foto. Tenía que hacer.
2: ¿Y esa luz que tenía? pero la luz que tenés atrás, que es un... ¿En un reflector?
0: El santo, no, la actitud santa mía, la santidad. ¿Qué va a ser? Pocas personas...
3: La aureola.
0: ...pueden observar esa aureola, sí, sí. Ahí no me jodan.
2: Bueno, noviembre.
0: Porque tenía 20 y pico de años, así que no jodan, ¿eh? Ahí va.
2: Bueno. No había canas bueno, en ese momento.
0: Te haga el vivo, Luis, ¿eh? No te haga el vivito, ¿eh?
2: Comunicado de la FIFA,
0: ¿Qué dice?
2: Ya esto es de la FIFA, Alberto. Mucha preocupación porque el clima político está amenazando el éxito del Mundial 2026.
0: Pero anote,
2: esto, van a bajar el precio de las entradas.
0: Pero escúchame,
2: bajan el precio.
0: ¿Sabes cuánto cuesta un pasaje? Por ejemplo, viste que hay mucha gente que va a Miami y de Miami quiere después seguir. Si vos querés sacar un pasaje en fecha del partido, por ejemplo, de Argentina, de Miami a Kansas, entre 1.100 y $2.000. Un trayecto de 800 kilómetros, 900 kilómetros. O sea, el valor de un pasaje internacional, una aerolínea, no las low cost, pero debe estar carísimo también lo que es low cost. Carísimo. Las entradas, carísimas. Hay personas que quieren vender la entrada de la final en $10.000, en reventa ahí en la puerta. Porque hoy día se está cobrando 5, 6 mil, 7 mil dólares. Y además es un país en guerra. Nunca un país organizador en guerra hizo mundial de fútbol. Se soluciona el tema. Además va a participar Irán. Es de loco este mundo, ¿eh? Irán va a estar allí en el país enemigo, ¿no?
2: Pero sumale esto, las restricciones migratorias.
0: También.
2: Además de uno que dice, che, yo voy. Viste la ICE, esta fuerza que ha impulsado el propio Donald Trump. ¿Qué sabes que te puede pasar? La gente dice, che. Y además, ¿sabes cuánta reserva hotelera hay? 40%. Estamos a 20 días. Bueno, hay mucha preocupación de la FIFA. Me adelantan operadores turísticos que están vendiendo entradas y paquetes que probablemente el anuncio que se venga en el corto plazo es que van a bajar el precio de las entradas. La FIFA, que se está llevando el gran botín con el tema de las entradas, bueno, ahí se vendría algún tipo de anuncio. Para finalizar, el tema de la economía, veníamos marcando... Han sido buenos los números para el gobierno, los últimos. Porque vos tenés el acuerdo con el Fondo Monetario, ya viene el desembolso de los 1.000 millones para las reservas del Banco Central. Hablábamos ayer del superávit por el récord de las exportaciones en la balanza comercial. Mirá el empleo registrado. Creció en febrero. El asterisco es que está creciendo el monotributista. Gente que por ahí deja la relación de dependencia y se va, bueno, a modalidades laborales de inferior calidad, pero el gobierno te está mostrando este numerito. Y el otro, bueno, lo que tiene que ver con el crecimiento de la economía, que a diferencia de otros meses, la mejora fue en casi todos los sectores. De 15, 14 crecieron. Importante la pesca, importante el campo, la energía y la industria, que viene la manufacturera con algunas complicaciones, casi 5% ha crecido. Es una foto, hay que ver la película si después eso se mantiene y si eso continúa.
0: Luisito, hasta mañana.
2: Hasta el lunes.
0: Hasta el lunes, ahí está, tiene razón. Luis Fernández Echegaray, por las dudas, claro.
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0: Habló Alberto Fernández sobre la situación de la prensa en este país. A ver qué dijo.
4: Nadie se fue con la cabeza rota, ningún periodista recibió un balazo de goma y no hubo una sola denuncia de violencia institucional durante toda mi gestión, como no hubo una sola denuncia de violación a la libertad de prensa. Y mirá que dijeron barbaridades de mí, ¿eh? Mirá que las dijeron. Entonces, vos dirás, pero Alberto, ¿por qué me contás todo esto? Porque estoy tratando de hacerte un raconto de lo que siento. Ahora, pero Alberto, ¿vos no sentís que la inflación fue un problema? No, sí, claro que fue un problema. Ahora, yo lo que te digo es que con una sequía, que es la más grande de la historia, que te saca de repente del mercado 20 mil millones de dólares y te saca de las arcas del Estado 7 mil millones de dólares, y mirá, tenés un problemón para contener la inflación.
0: Bueno, ahí estaba Albertito dando un panorama y está en un... Viste, habla en tercera persona, pero Alberto, si vos te preguntas...

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1: Matías Arrieta, Arrieta Matías, en Santa Fe. Buen día.
2: ¿Cómo le va, Alberto? Buen día para todos. Sí. Es una mañana fría en Santa Fe Capital, a pesar de que el solcito está saliendo, pero mira, está bastante, bastante frío en las calles de la capital provincial.
1: Mira, mira lo que me dice.
2: No es tan frío.
1: Sí, mira lo que me dice Osvaldo. Sí. Dice, buen día, Alberto, pareces el Coco Basile. Qué mal se te escucha. Hasta influye en tu ánimo. Estás medio bajón. Te pasa como a mí. Cuando digo que algo puede pasar, nadie me da bola. Y después pasa. Tenías razón, te trajeron la peste.
3: Qué boludo, mamita querida.
1: Ah, ¿viste? ¿Viste? Lo noto, Osvaldo. Es para que me retire un rato antes, ¿no?
4: No.
1: ¿No, Hernán?
4: No, no.
5: No, Alberto, no, por favor, no, no. No, no. Bueno, no.
3: El Blue Label.
1: Sí. El elixir, ¿no?
3: Sí. Ese. Es un elixir.
1: Sí, claro. Bueno, ¿qué dice Mati?
2: Muy bien, muy bien. Es increíble cómo, el cuerpo le avisa a usted que se quiere ir. A la gente que se quiere ir antes, el cuerpo le da señales.
3: No comen.
2: A los que no se quieren ir antes, trabajamos bajo cualquier circunstancia, pero...
1: Sí, claro. Estás lejos para que te controle.
2: Es como que hay determinados organismos, hay organismos biológicos que ya tienen el detector de no trabajo inmediatamente. Bueno, recién acaba de pasar al aire, no sé si se dio cuenta usted, cuando le dijo hasta mañana a Luis y automáticamente Luis le dijo hasta el lunes.
1: Sí, claro.
2: Para no ya sé que le toque trabajar un día más.
1: Usted está atento a todo, yo debería estar más atento a usted. Yo te conozco, chiquitín. Yo te conozco, Coinor. Bueno, ¿qué más?
2: Vamos. ¿Ya está?
1: Sí.
2: Nos ponemos serios.
1: Dale.
2: Vamos a hablar de lo que sigue ocurriendo en Sauce Viejo. Decíamos, en la ciudad de Santa Fe, una mañana fría, calles frías a esta hora. Donde está caliente la cosa a pesar del clima es en Sauce Viejo, en la vecina ciudad de Sauce Viejo, donde sigue escalando un conflicto que parece no tener fin, donde venimos contando hace tiempo ya, Alberto, que se ha desatado un conflicto con un grupo de empleados municipales que quieren ser representados gremialmente por ASOEM, el sindicato que tiene representación de los municipales de la ciudad de Santa Fe y de otras 7 localidades, y que hay un grupo de 30, 40 trabajadores que pretenden también en la municipalidad de Sauce Viejo estar representados por ASOEM. Pero el intendente de la ciudad, Mario Papaleo, no los reconoce como una entidad con validez legal para representar a los trabajadores y se niega a hacerlo. Bueno, esto viene ya en escalada desde hace 2-3 meses. Esta semana están llevando adelante un paro de 120 horas. O sea, toda la semana han parado ese grupo de 30, 40 trabajadores. Y a eso se agrega que en la mañana de hoy el intendente de Sauce Viejo se ha presentado ante el MPA para presentar una denuncia con videos donde se ve que estos trabajadores que quieren ser representados por ASOEM golpean a un trabajador del otro sindicato, de UTRAM, que es el que sí tiene reconocimiento por parte del municipio. Son 3 videos, en un ratito ya los enviamos para que estén también en las redes sociales de Cadena 3 Rosario, pero son 3 videos en donde se ve a un grupo de varias personas pegarle a una sola persona, a un solo trabajador que aparentemente pertenece al otro sindicato. El intendente de Sauce Viejo se vino hasta la capital provincial, fue al MPA, radicó la denuncia y habló con Cadena 3 y esto decía.
6: Dentro del predio del obrador municipal, bueno, se vio una situación muy complicada, donde un grupo de alrededor de 40, 50 personas golpeaban a uno, después de identificado como representante gremial del gremio de UTRAM, que había sido llamado por compañeras trabajadoras municipales que estaban adentro del obrador, que se sentían con miedo, angustiadas, hostigadas. Y bueno, fue brutalmente golpeado. No terminó a mayores porque realmente, no sé, una casualidad, porque se veía como muchos miembros del grupo de ASOEM que lo golpeaban.
2: Uh-huh. Ante esta situación, ¿amplían las denuncias que ya venían realizando en el MPA?
6: Sí, nosotros tenemos un expediente de ya hace alrededor de 2 meses que no ha avanzado en nada. Por eso es una forma de reclamar también ante la justicia que haga algo para frenar esta ondanada de violencia que está ejerciendo el gremio de ASOEM desde hace ya más de 2 o 3 meses. Y que

0: todos los días tiene un capítulo nuevo.
1: Bueno, ¿se cortó?
2: Bueno, hasta ahí lo que decía el intendente de la ciudad de Sauce Viejo, Mario Papaleo, sobre lo que ha ocurrido y que ha quedado grabado, ha quedado registrado en cámaras de seguridad del obrador municipal con este hecho de violencia. Un problema que parece no tener fin porque las dos partes siguen en una postura muy firme. Uno en no reconocerlo a ese gremio y desde el gremio siguen denunciando al intendente que desconoce la libertad sindical. Bueno, veremos si tiene algún coto, pero hasta el momento parece estar lejos de lograrlo.
1: Bueno, hasta luego.
2: Abrazo grande, chau chau.
1: Está raro el teléfono hoy, hay delay, hay tiempo diferido, sí. Bueno, Matías Arrieta desde Santa Fe Capital, enseguida Marcos Novaro, vamos.
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1: Está Marcos Novaro en línea. Marcos, ¿cómo estás? Lotufa, Alberto, aquí en Cadena 3. Buen día.
4: Muy buen día, ¿qué tal? ¿Cómo están ustedes?
1: Ahí lo ponemos, ¿eh? Escuchalo a Macri hablando de Milei.
5: Es obviamente un liderazgo emocional, absolutamente emocional, y con una profundo estudio de las ideas que hay detrás de cada postura, ¿no? Y con poco entusiasmo por la implementación, claramente. Él es una parte que no la siente. No la siente porque, bueno, él se ve como lo que yo sentí en mis marchas, ¿no? Como un profeta. Entonces él se siente así, de esa manera. Es ayornado a los tiempos que vimos. Pero yo creo que todo tiene que, siempre al final del día, tener un equilibrio, ¿no? Entre los dos universos, el emocional y el de la realización. Y hay que ahí apuntar a ese lugar.
1: Por allí hay una mala intención, ¿no? Titulando solamente, él se ve como un profeta y quedó ahí el título, pero después siguiendo y escuchándolo, está de alguna manera explicando que el camino es el correcto, pero que él no tiene, la energía suficiente para poder implementar las ideas. Y es algo de lo que viene criticando Macri últimamente. ¿Cómo analizás estos resplandores de Macri otra vez, Marcos?
4: Bueno, el escenario político cambió, ¿no? Respecto del final del año pasado, principios de este año, que parecía que el gobierno marchaba tranquilo hacia la consolidación del programa económico y la reelección de Milei, ¿no? Hoy la reelección está en duda, no es que sea improbable, pero si el gobierno sigue metiendo la pata, se puede complicar cada vez más. Y entonces el escenario se abre para que haya otros aspirantes, o por lo menos para que los socios necesarios del gobierno le pongan otras condiciones, digamos, ¿no? No tiene margen el gobierno para castigarlos si no se disciplinan. Y eso le pasó con Bullrich, que marca sus diferencias y no la pueden hacer callar. Primero porque saben que esas diferencias las comparte mucha gente, el gobierno, en Estados Unidos, entre los empresarios, digamos, y Bullrich está expresando esa preocupación, digamos. Y Macri trata de tomar su cuota, digamos, ¿no? Para eventualmente ser candidato si esto se desbarranca o para negociar en mejores condiciones, digamos, ¿no? Y bueno, parece razonable,
1: digamos, sí, ¿no? Condiciones explícitas, ¿no? Que no quedaron muy claras cuando dio el primer apoyo que lo lleva al sillón de Rivadavia y cuando le votaba las leyes para que pudieran salir. Es como que no había nada escrito y no había nada por lo que devolver. En términos políticos estamos hablando. Algunos dicen desde la lealtad hasta compromisos asumidos no formales, ¿no? Entonces, a ver, esta idea es, si se cae Milei, si Milei no cumple con el objetivo, si Milei no reúne la cuota necesaria como para ir a una reelección, dentro del sector, ya sea Bullrich con Macri y algún otro que aparezca, aparecen como cuidas, ¿no? Para que otra vez el kirchnerismo no asome por la ventana y pueda hacerse de gobierno. Palabras más, sí, palabras sí, menos. Sí.
4: No, están diciendo eso, ¿no? Hay alternativas de liderazgo si esto no funciona, digamos, ¿no? El programa de reformas, lo dijo Macri en esa declaración que se llama Próximos Pasos, que es una especie de diagnóstico, digamos, ¿no? De, cómo sigue esta historia. Y él dice ahí, bueno, los votantes que quieren el cambio están disponibles, están vacantes, porque el gobierno les exigió sacrificios, ellos los dieron, pero las soluciones no están a la vista, digamos, ¿no? Entonces, digamos, ahora el juego está abierto, digamos, ¿no? Y sí, obviamente hay una preocupación de que la alternativa que tenga ese votante frustrado no sea volvamos para atrás, digamos, ¿no?
1: Y sobre lo que dijo Martín Menem, en el sentido de que cualquier postulación de un sector parecido, por ejemplo, el del PRO, es funcional al kirchnerismo.
4: Mira, a mí me llamó la atención que lo mandaran a Martín a hacer esa declaración. Digamos, bueno, en otro momento la hacía el propio Milei, ¿no? Milei lo callaba, y ahí daba un golpe sobre la mesa e imponía su autoridad. Hoy se cuidó, digamos, ¿no?, de hacerlo. Lo manda Martín Menem, que es una figura, pero es una figura secundaria, digamos, ¿no? Y es como decirle, bueno, mirá, no queremos escalar esta pelea, ¿no? Te vamos a parar un poco el carro, pero no con un camión, no te vamos a poner un acoplado adelante, sino que te vamos a poner una motoneta para decirte ojo, no te zarpes. Pero yo creo que el gobierno está tratando de no extremar los conflictos. Bueno, lo hizo Milei en la pelea entre Martín Menem y Santiago Caputo, tratando de poner un poco de calma en la situación, diciendo, bueno, los dos son imprescindibles para el proyecto, acá hay manos oscuras que se meten para empiojar la cosa, pero la pelea no es tan grave, y finalmente las diferencias existen en todos los gobiernos. Viste que hizo una invocación al pluralismo que es rara en Milei, digamos, ¿no? Porque en general quiere disciplina, ¿no? Acá le dijo, bueno, las discusiones son sanas porque en todos lados la gente, en ningún lado la gente piensa todos iguales. Perfecto, ¿no? Una cosa de inesperada moderación. Están preocupados, digamos, ¿no? Claro, bueno, están preocupados, están atentos a que la situación no es la mejor y que han venido metiendo la pata, digamos, ¿no? Bueno, todos están esperando que empiece el Mundial y termine, digamos, que suene el viste, que termine el ring, se vacíe porque la gente se vaya a ver el Mundial y no siga esta pelea, porque la están cascoteando el gobierno.
1: El presidente amenaza a periodistas declararlos personas de interés público y en consecuencia que estén obligados a presentar declaraciones juradas como los que son votados y funcionarios públicos. ¿Y eso?
4: Sí, retomó, ¿no? En esto no hay mucha moderación, porque ahí retomó él cuando las cosas se habían complicado en medio de la campaña del año pasado, acordémonos, él prometió no seguir insultando y dejó de agredir a los periodistas, dejó de repetir esto de que son todos chorros, o el 85% o el 90% chorro.
1: 95.
4: Ojo, bueno, te equivocas. Los números, viste, iban cambiando los números. Bueno, todo ese asunto abandonó en medio de una campaña que necesitaba un poco más de racionalidad, de moderación, y cuando fueron a buscarlo a Santilli desesperados para que salvara la elección. Parece que ahora volvió la guerra con el periodismo, digamos, ¿no? Yo creo que en ese punto la moderación no hay nada, y el gobierno está muy enojado, muy enredado en esta pelea por el control de la agenda que se les escapa, por volver a seducir a una opinión pública que está un poco cansada. No es que es masivamente opositora, porque no es que la oposición crece, pero la gente está cansada, ¿no? Entonces creen que el periodismo tiene la culpa, ¿no? El mensajero es el que hay que liquidar porque trajo malas noticias. Bueno, me parece que eso realmente no lo ayuda al gobierno, ¿no? Más porque realmente el periodismo ha aprendido a no hacerse de protagonista. Viste que hay muchos periodistas que cuando los atacan se hacen los protagonistas, entonces se suben al ring. Sí. Y eso desnaturaliza la función del periodismo, digamos, ¿no? Que es, vos no tenés que estar en el ring, no sos un opositor ni un competidor político de nadie, tenés otra función. Me parece que el periodismo ha aprendido eso un poco por los años también de tener que hacerlo frente al kirchnerismo. Yo hay que defender el rol, no hay que subirse al ring. Y me parece que en eso Milei no lleva mucha ventaja frente a lo que le pasó a Cristina. No es lo mismo, o sea, Tendrían que aprender de que esas batallas no sirven.
1: Sí,
4: ¿no?
1: Con una diferencia. Pero bueno. A Cristina no le sirvió para llegar al gobierno la actitud, por ejemplo, del periodismo en la investigación de tremendos casos de corrupción. El peronismo llegó por las de él, ¿no? Bueno, ya sabemos cómo fue todo. Cómo arrancó el kirchnerismo. Pero Milei debería estar agradecido al periodismo porque gracias a las investigaciones que se hicieron, que conocimos a una banda de delincuentes que estaban en el ejercicio del poder. Además, a él le dieron tribuna en programas que... ¿dónde no estuvo Milei al aire, no? Y entonces a partir del periodismo en que pudo basar, por ejemplo, su carrera meteórica política. Llega al gobierno y los periodistas son los malos. Periodistas que han sufrido persecución, periodistas que han sido escrachados públicamente, periodistas que tuvieron que modificar su vida diaria, ¿no?, en el ejercicio de la profesión, precisamente por denunciar actos de corrupción. Y no son pocos los que recuerdan que Milei estaba en la actividad privada en ese momento y nada tuvo que ver con todo ello. Suena muy injusto. Además, insisto, meter 95% menos los 5 periodistas que él, porque ha hecho ese cálculo, hay 5 periodistas con los cuales habla. Entonces, para él son 100 los periodistas. 95% son los malos menos esos 5, ¿no? Es increíble, la verdad que es increíble. Suena desleal incluso también.
4: No, y además, bueno, tiene que ver un poco con este diagnóstico que creo que es equivocado y ya a esta altura la tienen que revisar, ¿no? De que con las redes alcanza, que el periodismo todo el mundo lo odia porque es una élite, parte de esta élite en decadencia, que está de salida y que son privilegiados y que la gente común los odia. Y eso, digamos, hay desconfianza hacia las élites, pero digamos, sigue existiendo, digamos, ¿no? Sigue existiendo el rol. Y los medios de comunicación siguen existiendo y van a seguir existiendo y las redes no los reemplazan, ¿no? Digamos, hay un diagnóstico ahí medio delirante sobre cómo está cambiando la comunicación pública y en general la relación entre la sociedad y sus referentes o sus mediadores y demás, que me parece que al gobierno le ha hecho mucho mal, digamos, ¿no? Porque tienen una idea muy revolucionaria de las cosas, cuando en verdad se producen cambios, pero hay muchas cosas que continúan y van a seguir funcionando y ellos mismos las hacen funcionar, porque cuando le pegan así al periodismo en verdad lo vuelven a subir, digamos, en su función, digamos, ¿no? Eso le pasó también a Cristina, que finalmente convirtió el periodismo en un desafío por su propia agresividad, digamos, ¿no? Pero bueno, vamos a ver qué pasa.
1: Bien, el Mundial lo está esperando desesperadamente el gobierno, ¿no? El comienzo del Mundial.
4: Sí, ¿no? Sí, Adorni en particular. ¿Viste? Adorni todas las semanas estira un poquito más su presentación, la declaración jurada de bienes, porque bueno, están esperando que la atención pública sobre este tema desaparezca y la gente se prenda a los partidos, cosa que sí, probablemente suceda, pero igual la justicia va a seguir trabajando. Así que yo creo que en algunas cuestiones... el gobierno va a tener un alivio en materia de preocupación pública, sobre todo por los problemas de consumo, de ingreso, que eso probablemente se calme un poco, además porque la economía está repuntando, eso es cierto, pero la verdad es que en el tema Adorni no hay forma de que lo salve, digamos, ¿no? Yo creo que ni Argentina vuelva a salir campeón va a salvarlo a Adorni, porque es irlevantable ese muerto, digamos, ¿no? Pero bueno,
1: sí, el desmarque de Bullrich o de plantear algunas de estas cosas en forma astuta, ¿no? Tiene mucha experiencia, muchos años, muchos partidos políticos. A ver, sí. ¿A dónde apunta? ¿A una futura alianza con el macrismo? ¿A que esté totalmente despejado el camino a la jefatura de gobierno en la ciudad de Buenos Aires? ¿O a integrar una fórmula presidencial? ¿O a todo eso?
4: Mira, supongo que hay, igual que con Macri, hay distintos escenarios, ¿no? Hay un escenario que es de crisis, que es posible, yo no creo que sea, es el más probable, y no creo que ni Bullrich ni Macri piensen que es el más probable, pero no es descabellado que esto se complique, digamos, ¿no? Para ese escenario, bueno, el que tenga más popularidad, el que tenga más autonomía, el que pueda coordinar con más actores va a tener más chances de ser un reemplazo. Bullrich, eso corre con ventaja, primero porque en las encuestas está muy por encima de todos los demás, digamos, ¿no? Entonces no quiere perder esa ventaja y hace bien. Ahora, hay otros escenarios de negociación de que de todos modos son, digamos, la situación actual también alienta a jugar con cierta autonomía, porque para ser candidato en la ciudad vos no solamente tenés que tener apoyo en las encuestas, sino que tenés que tener margen para controlar las listas, porque Bullrich, me imagino, no quiere que le pase lo mismo que le está pasando a Jorge Macri y lo que le pasó a Larreta, es que no tenían mayoría en la legislatura, tenían que negociar con 38 grupos diferentes para aprobar cualquier proyecto, porque nunca lograron controlar las listas, y eso, digamos, es un problema, digamos, ¿no? Entonces supongo que Bullrich no solamente quiere ganar bien la ciudad, sino que quiere ganarla con arrastrando listas donde esté su gente, digamos, ¿no? Y eso va a ser una negociación durísima con los Milei. Y con otros grupos, ¿no? Que pesan en la ciudad.
1: Marcos, un así abrazo.
4: No, un gusto, che, que anden
1: bien. Estate atento, porque los analistas también, me parece, van a estar incluidos, ¿no? En la presentación de este proyecto de ley.
4: Sí, igual. Tenemos pocos problemas de patrimonio nosotros.
1: Marcos, un abrazo. Marcos Novaro.
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1: Enseguida títulos del espectáculo.
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1: Susanita, buen día.
2: Buen día para todos. Bueno, Flor de Bolonqui, que se armó ayer, ya lo habíamos anticipado con Fito Páez, ¿eh? En el medio, él contesta de alguna manera en su cuenta de Instagram: Buenos Aires, me encantás. Nunca voy a olvidar esta noche, dijo, porque sos re loca y zarpada. Y después se fue a presentar su nuevo disco, su disco Shine. Se lo dedicó íntegramente a Sofía Gala y ahí mostraron su primer beso de pareja. Ajá. O sea que no le importa nada a Fito Páez la noche en que recibió abucheos y furiosos posteos en las redes sociales de la gente que hasta le gritaba, un público a lo que él le devolvió un bueno, ahora canten, ya silbaron, ahora canten. Enojadísimo. Las cosas que le dijeron en redes sociales yo no te las puedo reproducir porque son muy agresivas, pero le han dicho de todo a Fito. La diferencia está en que ese recital de Buenos Aires lo hizo en Rosario en tres noches diferentes y en tres teatros diferentes. Esa es la apuesta diferente. Nosotros lo vivimos de otra manera. Bien. Bueno, paso a contarte que se conoce ya el tráiler del spin-off del Encargado con el señor Zambrano, que dice lo siguiente.
3: Secretario, ¿cómo está usted? Yo, excelente. Acabo de llegar a casa. Bueno, dígale a su señoría que el tema de los pasajes para su mujer, hija y dos amiguitas ya está resuelto. Sí, en business, como él quería. Sin escalas a París, en aerolínea de primera marca. Bueno, ahora que están pagos los gastos del viaje de 15 de la hija de su señoría, entiendo que mi defendido saldrá mañana a libertad condicional. Perfecto, queda sentado. Bueno, chao, querido. Será justicia.
2: Así se va a llamar, Será Justicia. Un trucho tremendo. Las cosas, las manganetas que se van a ver de parte de Matías Zambrano. Bueno, ya lo vislumbra con eso. Fue estacionando en la cochera del edificio del Liceo. Así que obviamente va a estar ahí. Alguna aparición seguramente va a tener Eliseo. Se metió, viste que ayer también contamos acerca de que los actores piden la regulación de la inteligencia artificial cuando Darín dijo, que ves soy yo, o está seguro, o es inteligencia artificial, o bueno. Se metió Adrián Suar en ese pedido, si querés, en ese reclamo, y dio su postura.
4: Darín y Francella, que se expresaron en contra de la inteligencia artificial en las producciones audiovisuales.
5: Totalmente.
4: ¿Cómo te cae a vos?
5: Hay que tener cuidado, sobre todo para proteger. El avance de la inteligencia artificial es maravilloso porque va a ayudar en muchas cosas, la tecnología y es lo nuevo, y hay cosas geniales que se hacen. Lo que no puede pasar, obviamente, es que me doblen a mí, me clonan a mí, y hacen con inteligencia artificial sin mi consentimiento. Eso va a estar penado, eso va a ser imposible. Porque, nada, atenta contra la libertad artística de cada individuo. Y eso hay que tener cuidado y estar atento a que una ley lo rija para que eso que va a avanzar y es exponencial la inteligencia artificial y va a seguir mejorando, pero también con ciertas reglas para que no reemplace al ser humano si yo no quiero.
2: Claro, bueno, lo dice también en el marco de que Canal 13 tiene el programa de Mario Pergolini, que tiene mucha IA, mucha inteligencia artificial para publicidades, etcétera. Hoy tengo una agenda hermosa, ¿eh? Vamos a repasarla más adelante, más después del recorrido del programa, pero ahora, por último, quiero señalarte que hay mucha preocupación por Christian Petersen. Nuevamente tuvo un brote psicótico, lo internaron y ya lo derivaron a una clínica psiquiátrica. Esto, después de 4 meses, habrá sido lo de Lanín, ¿se acuerdan que tuvo otro brote psicótico. La familia fue muy hermética, pero la gente que estaba ahí dijo que estaba muy exacerbado, que estaba muy intenso, que estaba muy con efectos dañinos en su cuerpo. Bueno, ellos eligieron no hablar del tema, pero ahora nuevamente fue internado, está en una clínica psiquiátrica derivada después de un cuadro fuerte de alucinaciones, muy parecido al que sufrió en el verano mientras pasaba las vacaciones en el sur del país. Lo llevó su esposa al hospital alemán y ahí quedó internado. Así que vamos a ver cómo sigue esto.
1: Bueno, vamos a las noticias.
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0: Tres minutos pasan de las 10 de la mañana, cielo despejado en Rosario, 2 grados la temperatura, la sensación térmica 5 décimas de grado, viento del sur a 6 kilómetros en la hora. Milei anunció una baja gradual de retenciones al trigo, la cebada y la soja. Carlos Castagnani, presidente de CRA, indicó en diálogo con Radio Informe 3 que toda iniciativa que marque el camino a la eventual eliminación de retenciones es una buena noticia.
1: Toda baja de impuestos lo tomamos positivo. No olvidemos que es un gobierno que viene dando señales, bajó ya las retenciones, eliminó las retenciones a las economías regionales. Entonces creo que, bueno, debemos creer y debemos acompañar para que esta medida se haga realidad, ¿no? Y a ese camino que justamente nosotros en nuestra jornada ahí en la bolsa de Jonagro pedíamos de iniciar ese camino a la eliminación total de las retenciones, ¿no?
0: Buenos Aires, el incendio en una subestación de Edesur dejó sin luz a miles de porteños.
2: Incendio, explosión en una subestación de la empresa Edesur en pleno corazón del barrio porteño de Caballito. Más temprano hubo más de 100.000 clientes usuarios sin suministro de energía eléctrica. Barrios porteños como el de Caballito, Villa Crespo y Almagro, entre otros, fueron los más afectados por el incidente. De acuerdo a los datos oficiales de la empresa, el pico de interrupción se registraron un total de 103.760 usuarios clientes que fueron directamente afectados. A esta hora, según datos oficiales, alcanza los casi 25.000 usuarios clientes sin suministro de energía eléctrica. Muchas avenidas donde los semáforos todavía no funcionan. Mauricio Conti, Cadena 3 Buenos Aires.
0: Tucumán, se reúne el Consejo de Seguridad del Noroeste Argentino con el objetivo de aunar criterios en el combate contra el narco.
3: Con la presencia de la ministra de Seguridad de la Nación, Alejandra Montiolivi, y los gobernadores del NOA, se desarrolla en Tucumán la primera reunión del Consejo de Seguridad del NOA que busca trabajar en forma conjunta contra el avance del narcotráfico, según explica el ministro de Seguridad de Tucumán, Eugenio Agüero Gamboa.
4: Por lo cual lo que buscamos es aunar estos criterios, replicar el operativo Lapacho, cada una de las provincias puedan mostrar cuál es su realidad, qué es lo que, dónde podemos colaborar, porque en una y sobre todo la información, la unión hacia la fuerza y como
3: Rosalía Cazorla, Cadena 3, Tucumán.
0: Mendoza, detuvieron a uno de los hijos de la docente asesinada.
5: Mientras los investigadores avanzan en diferentes líneas, ya obtuvieron pruebas científicas que serían clave y la imputación apunta a un homicidio agravado por el vínculo. Margarita Jiménez tenía 74 años y el martes fue hallada sin vida en su casa con signos de violencia y semicalcinada. Uno de sus vecinos la ponderó.
6: La maestra de todos mis hijos. Y es muy triste. Una persona muy, muy buena. Una gran maestra, una gran amiga, una gran mujer del pueblo de Junín.
5: Facundo Di María, Cadena 3, Mendoza.
0: Cielo algo nublado en Rosario, 2 grados la temperatura, la sensación térmica 5 décimas de grado, el viento sopla del sector sur a 6 kilómetros en la hora.
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8: Vuelve la Fórmula 1, fecha 5 de esta temporada 2026, Gran Premio de Canadá en el circuito Gilles Villeneuve de la ciudad de Montreal. Formato sprint, tal como tuvimos en la fecha pasada en Miami. La única práctica libre tendrá lugar el día viernes a partir de las 13:30 para dar luego paso a la clasificación de la carrera sprint a las 17:30. La carrera sprint tendrá lugar a las 13 horas del día sábado, en tanto que a las 17 será la prueba de clasificación con miras al Gran Premio del día domingo, que se disputará también a la hora 17 a 70 vueltas a este circuito muy exigente.
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14: Nico, no lo que haces.
15: Chica, dejar de hablar. Sí, a ver, terminemos con la tertulia. Gracias, muy amables. Sí, Gato, por favor.
16: Bueno, Alberto, el próximo domingo van a jugar Belgrano y River, final histórica para el Pirata. 15:30 será en el Mario Alberto Kempes. La posibilidad del primer título para el conjunto cordobés. River en la búsqueda de la recuperación, que había arrancado mal la temporada con Gallardo. Llega Coudet, reparó en eso, consiguió resultados. Más allá de la no conveniencia o por ahí del disgusto de la gente manifestado en algunos partidos con el andar de su equipo, llega a la instancia final, está vivo en Copa Sudamericana, que de hecho está pronto a clasificar. Lo ha acomodado River Coudet con muchas cosas también a corregir ya para el próximo semestre, pero será histórico el próximo domingo, donde van a estar jugando la gran final con silbato de Yael Falcón Pérez.
15: Bueno, un reconocidísimo hincha de Belgrano, de Córdoba, es el reconocidísimo humorista El Negro Álvarez. Y me imagino que debe estar con una enorme expectativa al respecto. Negro Lotufa Alberto aquí en Cadena 3. Buen día.
17: Buen día, Alberto. Buen día. Un abrazo para vos, para tu equipo y para la gente de Rosario, que acabo de volver. Ayer volví de Rosario porque estuve en el City Center.
15: Mira. ¿Y cómo te fue, Negro?
17: Muy bien, como siempre, ahí llena la sala y la gente de primera, y estaba Julio Orselli con un grupo de amigos, como siempre, Julito.
15: Amigote.
17: Y terminamos el show y tomamos un champucito y contamos viejas anécdotas.
15: Bueno, a ver, ¿cómo está Córdoba frente a esto, no? Porque Talleres, fue lo de Talleres fue el año pasado, ¿correcto?
16: Talleres fue con River, sí, la Supercopa Internacional.
15: Bueno, y ahora otra vez River y con Belgrano. ¿Cómo lo están viviendo?
17: Córdoba, te comento una cosa. Ayer una amiga mía que tiene parientes en Buenos Aires y que son de River, por supuesto, la llamaron, por favor, para que les dé alguna habitación. Tiene una casa grande, porque no hay una habitación en Córdoba, en los hoteles, está todo cubierto.
15: Mira,
17: vos te das cuenta, eso me enteraba anoche de casualidad por eso. que mi amiga va a recibir a tres parientes que son de River, están desesperados porque no tenían a dónde venir. Calcula lo que es esto.
15: Sí, y para cómo viene como anillo al dedo, ¿no? Que la final sea en Córdoba, no se sabía que Belgrano iba a ser el finalista. Se jugaba en Córdoba, no. Y bueno, es local, guste o no, estando en el Kempes, aunque no sea en el gigante de Belgrano, es local Belgrano el día domingo.
17: Sí, es local, la gente, lo que va a ser el Kempes, yo calculo que ya a partir de mañana no va a poder pasar por ahí. Porque la austeridad, no, es una cosa tremenda. Y bueno, y la alegría de Córdoba, que le viene muy bien a Córdoba también.
15: Hace bien.
17: Un cuadro del interior, ganarle a River, si bien ya le ganó alguna vez. Sí. Pero yo lo veo tranquilo a Belgrano, creo que vamos a andar bien.
15: Sí, la vez que le ganó lo mandó a la B, a River, ¿no? Lo de River no se olvida nunca de eso, ¿no?
17: Bueno,
15: Belgrano con
17: B. Ahora perder no va a la B, pero es como ir a la C, porque perder el campeonato.
15: Negro, ¿y sos de ir a la cancha así cuando podés?
17: No, vos sabés que hace años que no voy a la cancha. Mi trabajo no me lo permite, es muy difícil porque son coincidencias, viste, que hacen que no puedas ir.
15: El fin de semana hay actuaciones, sí. claro.
17: Sí,
15: bueno,
17: sí.
15: ¿Y qué más grande, Belgrano o Talleres? Porque por supuesto con la parcialidad tuya, ¿no? Pero ¿qué más grande? ¿Qué más?
17: No.
15: A ver.
17: ¿Qué es más qué?
15: ¿Quién es más grande, Belgrano o Talleres? ¿Quién tiene más hinchas?
17: No, tiene diferente tipo de hincha. Creo que andan parejos en hincha, Belgrano y Talleres. Fíjate vos que cuando yo era chico, mi viejo me llevaba a ver Talleres, sí. A pesar de que yo no era, pero él iba de vez en cuando él. Y a mí me hace de Belgrano, porque yo era de Universitario, porque mi viejo iba poco a la cancha. Y un tío mío me llevaba a la cancha porque yo era de Universitario y él también. Pero me deja de llevar por alguna causa, y arriba de mi casa vivía un abogado que era de Belgrano y que no tenía hijo, tenía un hijo varón pero muy chiquito, entonces me llevaba a mí para ir solo. Y él iba a la platea VIP y me decía un día, la primera vez jugaba Belgrano con Universitario, y me dice: no vayas a gritar a favor del Universitario porque me van a echar a mí y a vos, y no voy a poder. Y bueno, tanto me llevo que él me hizo de Belgrano. Terminé de Belgrano.
15: Desde el humor suele analizarse mucho la realidad, ¿no? Social, política.
17: Sí.
15: La dualidad esa del hincha cordobés, que puede ser de Boca y de Talleres, o de River y de Belgrano, ¿se está terminando o está muy vigente?
17: No, en el caso mío, porque calcula, yo soy de Boca y cómo se llama, y Belgrano, las dos B. ¿Por qué? Porque antes, digamos, Córdoba era de acá, interior, claro. Y en Buenos Aires era de Boca. Y bueno, y era de los dos, pero llegado el caso, soy de Belgrano primero.
15: Está bien. Te saluda el Gato Greco, que es nuestro compañero relator, ¿eh?
16: Abrazo, sí, Negro, sí. El gusto de saludarte. Vos sabés, ayer saludaba a Claudio en la cadena nacional a Enrique Nieto, que vistió los colores de Belgrano y de River, y sí, contó que su hijo es de Boca y de Talleres, o sea que le salió al bebé.
15: Qué cosa,
16: fíjate, ¿no? Fíjate vos la ese, cosa, ¿no? Qué bárbaro.
17: Ese al revés, bueno. Y yo tengo una historia que no tiene nada que ver con el partido, pero es muy linda. Yo, siendo chico, mi hermana me lleva ahí al Hotel Crillón, donde estaba parando Boca. Y el arquero era Musimesi. Y yo con 10 años o 12, le pido un autógrafo a Musimesi. El único autógrafo que pedí en mi vida. Pasa el tiempo, me empieza a ir bien de humorista en Buenos Aires, trabajaba en un programa de Roberto Galán, que se llamaba Cocinando con Galán, donde era una mesa como la de Mirta Legrand. Y Roberto me tenía a mí para cuando alguien se ponía pesado, me hacía una seña y yo le cortaba con un cuento. Así él no lo tenía que cortar. Y a un programa, una noche, veo un señor que viene con un CD o cassette, no me acuerdo qué era, con la señora.
14: Sí.
17: Y me dice, Roberto, mira quién viene a pedirte que le firmes el CD. ¿Sabes quién era?
15: Musimesi. Julio Elías Musimesi, no. Que era cantante, claro. Y era autor también.
14: Y atajó Newell's en Boca.
17: Sí, estuvo la de Boca, viva Boca, el cuadrito de mi amor. Y yo tengo un disco que me hizo grabar Antonio Tarragó Ross, que donde era un homenaje a Boca, y la canción que yo canté, que le hice la letra yo, que se llama Soñé que jugaba en Boca.
15: Y bueno, el fútbol da para todo, ¿no? Y para esto también, sí. Por ejemplo. Negro, bueno, mucha expectativa, lo mejor para vos. Si le preguntan a este conductor quién quiere que gane...
14: No tengo dudas.
15: Ya está, es un voto cantado, ¿no? Vamos la B todavía, vamos la B todavía.
17: Vamos la B, acá vamos a esperar con un balde, con verde, con gallos.
15: Abrazo, Negro, gracias por el ratito, ¿eh?
17: Abrazo a usted y a Rosario.
15: Ahí estaba el Negro Álvarez, ¿eh? Bueno, humorista, 40 años de trayectoria, hincha de Belgrano y también de Boca, claro. Eso hay que decirlo, ¿no?
14: Sí.
15: La dualidad no se termina,
14: y ahora va cambiando, ¿no? Va cambiando ahora.
15: Va a pasar generaciones.
14: Sí, sí, está cambiando de a poco. Bueno, fue la incursión en la primera división de los equipos de Córdoba ya por la década del 80. Tardaron mucho por eso, lo que tiene que ver con el doble sentimiento. Turco, vuelven a encontrarse las caras Zielinski y River, ¿no? Zielinski, lo marcabas hace un ratito, en el 2011 fue el factotum de Belgrano, se fue a la B, River. Estará Mudo Vázquez también repitiendo la historia, o al menos estará presente, fue el jugador de esa ocasión. Estará, no sé si en el banco de los suplentes, uno imagina que sí. Domingo 15:30, Belgrano por la historia, River por uno más.
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1: Buen día, qué lindo escucharlo a Negro Álvarez. Como canalla voy por Belgrano, me dice Elba.
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1: Matías Arrieta en Santa Fe. Vamos, Matías.
2: Bien, Alberto. Vamos a ir con dos informaciones. La primera es de, lamentablemente, de un resultado fatal, es una información de último momento. Falleció Eduardo Villanueva. Eduardo Villanueva es el conductor, el chofer de, presuntamente es lo que dice la Municipalidad de Santa Fe, la familia lo niega, de una aplicación que el pasado 13 de mayo, es decir, hace un poco más de una semana, fue parado en un control de tránsito en la Plaza del Soldado, aquí en la ciudad de Santa Fe. Le retienen el vehículo porque no cumplía con los requisitos necesarios y en ese momento, discutiendo con los inspectores de tránsito, se descompone. La familia denuncia que se tardó mucho en pedir la asistencia de la ambulancia. Finalmente lo trasladaron al Hospital Cuyen, ingresó en estado crítico y con el correr de los días fue empeorando su estado de salud, y la información de último momento es que este hombre de 47 años acaba de fallecer. Mientras tanto, sigue el contrapunto entre la Municipalidad de Santa Fe, que defiende el accionar de los inspectores de tránsito, y los familiares de esta persona, que aseguran que fue maltratado durante el control y que después, cuando se descompensó, no recibió la asistencia de urgencia que se necesitaba. Ese es el primer título que tenemos a esta hora y que acaba de ocurrir, lamentablemente. Vamos al otro. El otro tiene que ver con el ámbito de la seguridad y de la política, porque habló el ministro de Justicia y Seguridad de la provincia, Pablo Cococcioni, confirmando el pase del Ministerio de Seguridad de la Nación al Ministerio de Seguridad de la provincia de Federico Angelini. Todavía no está muy en claro, o al menos públicamente no lo expresan, cuál será la función que tenga dentro del ámbito de la cartera de Justicia y Seguridad de la provincia Angelini, pero el ministro Cococcioni dijo, es cuestión de resolverlo en un par de mates. Tomando un par de mates, vamos a terminar de delinear cuál va a ser la función de Angelini en el Ministerio Provincial, así lo decía.
3: Con Federico tenemos una relación estos casi dos años y medio de trabajo muy estrecho en conjunto. Dialogamos mucho semanalmente lo que es el despliegue de las fuerzas federales en el marco del Plan Bandera en Rosario. Lo tiene a él como interlocutor principal, más allá de la excelente relación que siempre hemos tenido en su momento con la ministra Bullrich y ahora con Alejandra Monteoliva. Pero sí, se está en conversaciones y seguramente en los próximos días va a haber anuncios al respecto. Creo que a lo mejor faltan tomarse un par de mates para definir el detalle, la letra chica, pero pensamos que sería una incorporación sin duda muy positiva por ser alguien muy involucrado en la temática de seguridad en Rosario.
4: ¿Pero sería para Rosario, para el sur, la incorporación? ¿En qué área lo están pensando?
3: Hay que terminar de definirlo con todos los interesados. Sería para la provincia, porque nosotros, nuestro ministerio es de alcance provincial, pero eso no quita que haya algunos funcionarios que tienen una mayor injerencia en un área geográfica determinada. La verdad que hoy, nosotros tenemos un escenario que son las dos grandes áreas metropolitanas. Después tenemos otro escenario que son las ciudades más importantes de las ciudades medias, las 6-7 primeras ciudades. Después tenemos las rutas, los escenarios viales, la seguridad rural, la zona de frontera. Y en cada una de esas problemáticas, bueno, el trabajo investigativo, y en cada una de esas problemáticas tenemos o tratamos de tener siempre un grupo de funcionarios abocados y siguiendo de cerca el trabajo que se lleva adelante. Con lo cual no sería extraño pensar tal vez en alguna función relacionada con fortalecer lo que es algunos dispositivos de seguridad más centrados en Rosario, pero por supuesto con una mirada provincial.
2: Hasta ahí la palabra del ministro Cococcioni. Todavía no está muy en claro, o públicamente no lo dicen, cuál será la función de Angelini en el Ministerio de la Provincia, pero por lo que decía sobre el final, probablemente esté más vinculado a cuestiones de seguridad de la ciudad de Rosario y alrededores.
5: Mati, pero ¿cuál fue el textual? Lo vamos a anunciar en los próximos días, dijo. Es

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1: Dice Roberto, buen día, Turco. De parte de mi señora Aida. Dice que es re canallona. Dice, vamos Belgrano. También es mi deseo como hincha de Boca. Muchas gracias. Después hay otro que me dice, habla de los mensajes que te llegan de River. Turco, vamos River campeón. Por ahora, este solo. ¿Hay algún hincha de River en Rosario?
2: Por favor.
1: No se ría. No,
3: no, pero por ahí no se complota con el operador también,
1: ¿cómo,
3: Alberto, por favor?
1: Pero ¿cómo no va a haber hincha de River? A ver, en Diego, Rosario. ¿Hay algún hincha de River en Rosario?
4: Sí, alguno debe haber.
1: No, alguno debe haber.
4: No conozco mucho acá.
2: Sí,
4: no,
2: suena peyorativo eso.
1: ¿Vos decís? Un...
2: Nada, Alberto, ¿cómo no va a haber hinchas de River y de Boca en Rosario?
1: No sé, yo cuando Boca, no sé qué festejó, hace cosa de 2 años atrás, eran 10 en el monumento. Bueno, estoy mintiendo, eran 50, 60. Oh, cuánto. De River, yo me consta que de Vélez Sarsfield hay uno. Y también vi que hay 2 de Estudiantes.
4: Conozco uno de Ferro, yo.
1: ¿Usted conoce un hincha de Ferro?
4: Un hincha de Ferro.
1: ¿En Rosario?
2: Yo también conozco hincha de Ferro, hay de todos los equipos.
1: ¿Usted dice?
2: Sí.
1: Bueno.
4: De Platense también conozco acá, Rosario.
1: ¿Hay hincha de Platense? Sí, qué raro eso, ¿no? Bueno, empezaron a ingresar mensajitos entonces. Uh-huh. Vamos a ver cuánto hay de River. Sí, sí.
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1: Dice Turco, algunos supimos elegir bien. Gracias a mi viejo que me hizo bien de River, me está diciendo Eliseo. Mira Eliseo, 2 hinchas de River. Bueno, muy bien.
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1: Acá dice familia Cefusati, somos todos de River. Bueno, está bien, son 3.
0: Che.
1: Y son 3, a ver, son 3, 4 son. 4 más 2, 6. Bueno, ya está.
0: Che,
1: está
0: en
1: bien.
0: Casa eran todo de River, hasta el perro.
1: Pero vos estás en San Nicolás, mi
0: No, no, Rosario, acá. Hasta el perro era, se llamaba Enzo por Francescoli, el perro. Sí. Y Julio es de River también.
1: Dice Mariano, dice Turco, cada fin de semana que juega River salen 6 colectivos de Rosario. Hay filial de River en Rosario. Yo no digo que no haya filial, pero me dice que salen 6 colectivos.
2: Sí, sí, sí.
1: ¿De rosarinos?
2: Sí, sí, claro.
1: 6 colectivos de rosarinos. ¿Cuántos son?
4: Te quedas corto.
1: 6 por 3, 18.
3: Ah, Alberto.
1: Pero bien de la zona
3: no,
1: también.
3: No, espere. Nuestro también. Jefe, Marcelo Fabián Santequia.
1: Es de River.
3: ¿Cómo? Pero bueno, es de Las Rosas, claro. Nacido en Las Rosas.
1: Hablás que de campo. O sea, vos de eso también tenés que decir, ¿no?
3: Carrafiero, ¿le puso Francesco al hijo por Enzo Francescoli o por Francesco Totti?
1: Me estás jodiendo.
3: Fernando Carrafiero.
1: Está en el móvil. Fernando, adelante, te escucho.
5: Alberto.
1: Sí, ¿puede contestar? ¿Puede contestar?
5: Sí, sí, lo decidimos cuando estábamos en Roma, el nombre. Uh-huh. Con el Papa Francisco, y decidimos que Francesco era la mejor manera de combinar el Papa Francisco en italiano.
3: No, le pido disculpas por la confusión.
5: No, no, Hernancito, por favor. No, por favor, no hay ningún problema. Es una deducción la que usted hizo, ni más ni menos.
1: Sí, y si piensa solamente en fútbol, usted todo lo vincula al fútbol, hermano. Y no era así.
5: Pero podría haber dicho Francesco Totti.
3: Es que dije Francesco Totti.
5: Francesco Totti también.
3: Sí, lo dije Enzo Francesco, sí, y Francesco Totti.
5: Sí, no, es por lo que yo le expliqué. El Papa Francisco, estando en Roma, con la espera y demás, dijimos, este es el nombre ideal, creímos en eso.
1: Dice, mi esposa y mi hija son de River. Pero vos tenés un problema. A ver, no sé quién me escribe esto, tiene un lío ahí con el mail. Hermano, es un problema tuyo ese. ¿Quién manda ahí? ¿Quién manda ahí? ¿Cómo tu mujer va a decidir sobre el club de tus hijos? Es una cosa de loco esto. Es como si influye sobre la religión de tus hijos.
5: Eso pasa en muchas casas, Alberto. Eso pasa en muchos hogares.
1: Otro,
5: la
1: dice,
5: mujer de Fina.
1: Cruzar la circunvalación de existen, dice, los cumple Rosarino. Vamos, River. Mi sobrino se llama Enzo Francesco Rossi. Buah. Ya conté 6, ¿eh? Sí. Lo de los colectivos quiero verlo, eso, ¿eh?
2: ¿Pero qué? Este, ¿qué?

0: Es ver Turco. Confía en mí, te digo, no, es impresionante.
1: Me extraña tu... Es que defenderte. ¿Qué pasa con vos con esto?
0: ¿Cómo defiendo?
1: Estás muy defensor.
0: Completamente realista soy. Vos sos parcial.
2: Gallina,
0: yo soy realista. No, tus ojos no ven lo que dice la realidad.
1: ¿De dónde sos vos? ¿Dónde naciste?
0: En San José de la Esquina. ¿Qué tiene que ver eso?
1: Mucho.
0: ¿Querés que te diga la cantidad de hinchas de Central y de Ñul que hay en San José de la Esquina?
1: Gente pueblo, interior de la provincia.
0: Qué despectivo que sonás.
1: No digo eso.
0: ¿De dónde venís?
1: Digo.
0: Contame de dónde
1: venís. La lejanía de Rosario.
0: Contame de dónde viene Tatuf.
1: Oroño y Córdoba.
0: No seas mentiroso.
1: No. Estoy hablando si es de pueblo o no de pueblo. Si es de campo o no de campo.
0: Vos también estás con eso de Montejos y Capuleto, che.
1: Bueno, algo parecido. ¿Por
0: qué arcaico el concepto?
1: No, de ninguna manera. El que viene a Rosario a desarrollar una familia, a vivir, a gozar de la ciudad más linda de la Argentina, no puede ser de River o de Boca. Ya lo he dicho en más de una oportunidad. Ni en ningún otro club. Y no me vengan con el recuerdo del abuelo y qué sé yo. Uno viene a desarrollar su vida aquí. Viene a comer, a trabajar, a relacionarse, a vincularse, a disfrutar. La rosarinidad es un título. Es una medalla. Pero aparte, muchachos, justicia. Los clubes del poder son de los clubes del poder. Así cualquiera es hincha de esos clubes. Qué fácil que es. Oh, River Boca. Fueron una vez a la cancha de River o Boca y son hincha. Termínenla.
0: Salí de ahí, maravilla.
1: Por favor, hágase de Central Córdoba. Diga algo de Rosario, de Argentino. Y excúsese. Por favor. Dice. Bueno, muy bien. Dice Emilio Fabián. Dice. Me extraña, Turco. El equipo que por tercer año consecutivo es el más convocante del mundo, lleno de hinchos de River Rosario. Pero por favor. Dice, en el fútbol de los lunes, en Bancario, son 8 de Central, 5 de River, 2 de Ñuble y 1 de Racing. Incomprobable todo esto. Te agradezco por lo de Central, que mayoría, ¿no? Incomprobable. Vamos, Emilio Fabián, no me mientas. Carla me dice, hijo, hija y marido, todo de River. Tengo que... incomprobable. A ver cómo lo chequeas todo eso. Claro. Me quieren hacer sufrir, eso es lo que pasa. No me perdona ni al resfrío en el día de hoy.
3: Te están tomando el pelo, Alberto, no puede ver tanto.
1: Me están tomando el pelo. Qué bárbaro. Dice, es como que tengas hambre y ahí hay dos milanesas. Dice, una grande y una chica. Y si te conviene elegir la grande, dice, lo mismo es Central y River. Dice, no entiendo la... Eliseo, no te entiendo lo que me quiere decir. A ver qué dice Isabel. No me venga con cosas raras, Isabel, ¿eh? Por favor, ¿eh?
4: Hola, Lotus. Oh. Hola, Turquín. Oh. Bueno, escúchame, yo... Sí. Ya sabes, soy Isabel. Bueno, yo era de River. Ajá. Vine a vivir acá hace 45 años y te imaginas que amo ¿sí? a Newell.
1: Muy bien.
4: Y jamás me voy a vender.
1: Muy bien, señor.
4: Y River ya fue.
1: Muy bien.
4: Yo estoy viviendo acá hace 45 años.
1: Muy bien.
4: Y vamos, Newell.
1: Bueno, así me gusta.
5: ¡Vamos, Newell!
1: Así me gusta, Isabel. Así me gusta. Dice Hernán, dice, son todos de la chacra. Dice, hincho, dice, para los clubes rosarinos. Bueno, dice para los 5 clubes rosarinos. Central, Ñul, Central Córdoba Argentino y...
0: Seguramente Tiro Federal.
1: Tiro Federal, sí. Dice, no importa que seas de Rosario o Santa Fe, si uno tiene la posibilidad de elegir, vas a elegir el grande o el chiquito, depende. ¿Vos qué elegirías, Susana?
6: Yo ya incorporé Newell's a mi vida viniendo de Boca.
1: Es maravilloso lo que acabo de escuchar.
5: Ahora, probá el grandote.
1: Es maravilloso, Susana, lo que acabas de decir. Es lo que pretendo. El rosarino adoptivo, por favor. Aparte, se sabe que de acá hay mucha bronca. Si venís acá, adoptate, viejo.
6: Cambiate, sería.
7: Porque ya soy de Boca, ¿qué? Papá.
1: Turco dice, en el Club Torito hay un nene que se llama D'Alessandro. ¿Y qué quiere que te diga? ¿Será de apellido?
8: Qué miseria, chique.
1: Abel, dice Abel. Somos varios hinchas de River en la zona, me dice Abel. Ajá. Sergio me dice, somos muchos los de River en la ciudad y para los hinchas de los demás clubes no festejen la derrota ajena. No tienen camiseta. A ver, qué dice Ramón.
9: Hola, Turco, buen día. ¿Por qué a Belgrano lo dicen pirata si no tiene ni río ni mar? ¿Por qué?
1: Bueno, la verdad no lo sé.
0: Lo de pirata, no, ese es un mote que en su momento, cuando Belgrano disputaba la Liga Cordobesa, los hinchas salían por los pueblos, robaban en los comercios y de ahí el mote de pirata.
1: Mira. Tipo marabunta. Gonzalo Luis dice, grande Susanita, no me defraudaste. Dice Karina Rondo, hola, tenés razón Lotuf, si vivís acá debes por obligación ser de un equipo de fútbol de Rosario. Nada de abuelo o bisabuelo. Ajá. Buen día, Alberto. ¿Lo tenés, Hernán, cerca?
6: No.
1: Dice, al final, ¿cuál era la noticia que tenía que dar? Porque generó una expectativa bárbara. Ya la dio, viejo, la dio. Sí. Dice Luciana, mi marido y mis dos hijos de Río, yo de Boca, somos de Baigorria. Bueno, a ver, Baigorria. Departamento Rosario, Baigorria. Sí. ¡Tenés obligación! Hasta Fray y Beltrán. Claro. Dice Verónica, sos divino, Turquito. El único que ama a nuestra ciudad en todo sentido. Vamos los equipos de Rosario, me dice Verónica. Bien, Vero. Te agradezco mucho, Vero. A ver qué dice Estelita. Dale, larga.
2: Buen día, Turco. Sí. Bueno, coincidimos en algo.
1: Ahí está.
2: Querido.
1: Ahí está.
2: Oñuelo Central. Sí, déjense, sí, se puede. Si no lo pueden ni a ver a River, sí, esto sí. Es un tema igual que con Boca.
1: Sí.
2: Por favor.
1: Por supuesto.
2: No sé qué se hace.
1: Por supuesto.
2: Por favor. Tenés razón, Turco. Tenés mucha razón.
1: Muy bien, Estela. Muy bien. Dice Roberto. Hola, Alberto. Si querés disfrutar y ser feliz, en Rosario no puede ser Central. ¿Y quién te dijo que elige uno el camino más fácil? Así cualquiera. Soy de Diva de Boca. Otra que equipo del poder. Pero por favor. Me dice acá en Alcorta el 75% de River. Y bueno, ¿Alcorta es departamento Rosario o no?
0: No, no.
1: San Lorenzo, me parece.
0: No, no.
1: Pero aparte me tiene una cifra, verdaderamente. No empiecen a fabular,
0: Me dice Pablo Vale, también turco oyente del programa, este fin de como todo cordobés de bien, más pirata que nunca. Si fuera Talleres el finalista, seríamos todos de River. No lo quieren a Talleres, che, en Córdoba.
1: No lo quiero. Yo tampoco lo quiero a Talleres.
0: ¿No?
1: No, porque empezaron a ostentar, qué sé yo, el más grande. ¿Qué? ¿Más grande de qué? Por favor. A mí me gusta Instituto, siempre. Uh-huh. Siempre, ¿viste? Por Kempes. ¿Viste? Por Kempes, por ser el tercer equipo de Córdoba. Pero bueno, en esta, alguna simpatía por Belgrano. Claro, larga.
10: Hola, Turco. Mira, vos sabés que te tengo mucho respeto, pero estás orinando fuera del recipiente.
1: ¿Por qué?
10: Que tiene razón el gato.
1: ¿Por qué?
10: Vos tenés que ver los días de partido, la de colectivos que salen de Rosario, y te voy a pasar más datos. El de la filial de Rosario sale desde Canal 5. Ajá. Después tenés en Zona Sur Juan José Paso y Casino, tenés Juan José Paso y
1: bueno.
10: Y Circunvalación.
1: Sí, está bien, pero gente de afuera, qué sé yo, ¿no?
11: Ladrones, delincuentes.
1: Bueno, dame, ¿qué quiso decir? Se coló un sonido ahí. ¿Qué pasó ahí? Vamos, largue.
12: Turco, no sé para qué querés que los pibes que vienen de afuera o cosas hagan hincha de Central.
1: Sí.
12: Si no pueden entrar a la cancha. ¿Están agrandando la cancha para qué? Para que entren los socios, entran siempre lo mismo. Si no tienen, no hacen el trabajo que hace Boca, que hace River,
1: señor,
12: de que vaya un fin de semana,
1: señor,
12: cierta cantidad de socios,
1: señor,
12: y la otra semana otra cierta cantidad de socios.
1: Señor.
12: O sea, River sí y Boca funciona de esa manera porque,
1: señor,
12: hacen que vayan todo gente de las filiales también.
1: ¿Me puede escuchar, señor? Estamos siendo la tercera bandeja, ¿para qué se cree que es? ¿Para qué piensa que es, señor? Entre otras cosas. Seguí riéndote así vos, El sábado pasado jugó Central y River, 30% de la ciudad de River, se entiende, ¿no? Tómatela, ¿qué va a ser el 30%?
2: Perdón, nací, pero tengo las bolas llenas.
1: Nací en Río Cuarto y fui hincha de Instituto por tradición de mi familia, pero radicarme en Rosario y vivir en Barrio del Abasto me hice hincha de Newell.
6: Vamos.
1: El Negro Nieto es de Belgrano, pero el récord de partido fue en Instituto, me está diciendo. A ver qué dice Gonzalo, dale.
13: Turquito, buen día. Tenés toda la razón.
1: Vamos.
13: Rosario tenés que ser de Central o
1: así
13: de Newell's, o algún
1: es.
13: Equipo rosarino. No puede ser que sea de Boca, de River,
1: es.
13: Equipo de Buenos Aires.
1: Es ingratos. Sí.
13: Te vas al norte, son todos de Boca y de River. Te vas a Al sur son todo de Boca y River. Sí. No tienen patria, no tienen bandera, no tienen identidad, no tienen nada.
1: Pero antes no había chances. Las radios tienen la culpa. Las grandes cadenas que repetían en cadena todo el en todo el territorio nacional. No había liga local, obviamente la gente. Pero después cuando se pudo elegir, viejo, la pertenencia es muy importante, muy importante.
14: Buen día, Turquito.
1: Buen día.
14: Coincido con vos 100%.
1: Vamos todavía.
14: Prefiero que salgan de Newell antes que River y Boca.
1: Claro.
14: Total, nosotros ya somos el 80%.
2: Buena, amigo.
14: Que salgan de Newell, de River y Boca.
1: Pero en serio, yo no tengo ningún inconveniente. A mí me dicen que soy de Newell, bárbaro. Muy bien, te felicito. Desde ya. Che, hagan algo por la ciudad. Déjense de. Pero aparte, defender a los equipos más corruptos del fútbol argentino. Dice Sil, soy de River, el mejor de América. Oh, bueno,
15: no,
1: sí.
15: Sí. ¡No!
1: Buen día, dice. Dice Rubén Darío, dice, ¿de qué cuadro es el gato? Esto es Rosario y se llama Central, me dice Rubén Darío.
0: Discúlpame, Rubén Darío. Yo el domingo, pregúntame dónde hubiese querido estar el próximo domingo. Pregúntame.
1: ¿Dónde hubieses querido estar el próximo
0: domingo? En Córdoba. ¿Dónde voy a estar? En Rosario. Ya está la respuesta. Yo tengo obviamente la posibilidad y la gran oportunidad de relatar a los equipos de la ciudad. Me quedo con las ganas de relatar la final, Turco. ¿Sabes?
1: Muy bien, Gato, lo que
0: bueno,
1: decís.
0: Bueno, ahí está la proclama. ¿Quién quiero que gane siempre? Central, que gane Newell's. Que le vaya bien a los equipos de la ciudad.
1: Muy bien, Gato. Y yo creo en la conversión. Porque si de chiquito eras de otro club, yo creo en la conversión. Mirá lo que me dice un señor. Tiene 71 años. Me dice, Alberto querido, tengo 71 pirulos. Dicen que en la vida se puede cambiar de mujer, de color político, pero no de equipo. Soy rosarino hasta la médula. Y me dice, del más grande, dice, porque Armando nos envió un juego de camiseta. Soy Roberto, o sea que es de Boca, dice Roberto Gaspari. Y yo te digo, anda un cura, confesá el pecado, y vas a ver que después te sentís liberado. Tomá la comunión y vas a ver. Te hacés de Central o de Newell, viejo. Sí, es un pecado, hay que confesarlo. Hay que confesarlo. Vas a ver cómo te vas a sentir bien.
16: Hola, Turco, buen día.
1: Buen día.
16: Todos los chacareros acá en la zona se hacían de River o de Boca. Sí. Por el triunfalismo, ¿viste? Porque ganaban siempre. Claro, en esa época no había bar. Poca televisación,
1: claro.
16: Los referí, los favorecía, entonces ganaban siempre. Era fácil tener el Boca de River. Pero decime una cosa,
1: sí.
16: ¿A dónde venían a buscar jugadores Boca y River?
1: Ah, ¿ves?
16: A Rosario, papá.
1: Ah.
16: Los mejores jugadores que tuvieron los sacaron de Rosario.
1: Ah, ¿ves? ¿Ves?
2: Ya me voy anotando, ¿eh?
1: Sí, cómo no, señora, sí.
17: Buen día, Turco.
1: Buen día.
17: Yo soy de la Juventus de Turín.
1: ¿De la Juventus?
17: Aparte, la descendencia de mi padre viene del Piamonte.
1: Ajá.
17: Soy
1: Juventus.
17: Más bianconero que nunca.
1: Sí. Vos sos de la Juventus.
17: Pavel Nedved y Alessandro Del Piero. Dos jugadores te voy a nombrar. Y Gianluigi Buffon, arquero campeón del mundo.
1: Sí, te felicito, Belín. Qué divertido, ¿eh? Se hincha de la Juventus. Los domingos especialmente, ¿no? Sí. Los días de partido. Bueno, está bien. Grande Gato, dice Rubén Darío. ¿Le gustó la respuesta que diste, Gato?
2: Te gusta, Cogote.
1: Dice Erika, yo era de Central. Hice mis 15 años de Central. Hice mis 15 años de Central. Después me cambié de cuadro como mi novio era de River. Igual, si llego a tener hijos, va a ser de Central, para poder ir a la cancha en Rosario. No es fácil ir a Buenos Aires, pero claro. Dice, Turco, entendeme, yo entiendo tu postura, pero si se hacen hincha de un club rosarino, lo ven campeones cada 20 años, un garrón. Señor, el camino difícil es el más difícil para tomar. Habla bien de una persona. A ver qué dice este hombre, Gustavo.
18: Decís equipos corruptos.
1: Puerta.
18: ¿Y en casa cómo estamos?
1: Cállese la boca. Cállese la boca.
2: ¿Cuánto me pagaste, chipita, para salir campeón?
1: Bueno, pues está todo el día así, ¿eh? La verdad, ¿viste? Desperté el avispero. ¿Te das cuenta? ¿Viste? No, pero hay que analizar. Es más, yo hasta daría exenciones administrativas, impositivas y todo lo demás, lo que muestren un carnet de Newell o de Central. Si sos de Newell o de Central, tenés un 5% de descuento en un montón de cosas.
2: No.
19: Mi voto no es positivo.
1: Estás hablando al cuete.
20: Hola, Turco, dice. Con el mayor de los respetos. Hola,
1: por
20: hola
1: favor.
20: Chicos ahí en el estudio.
1: Por favor,
20: con los respetos a todos los oyentes.
1: Por favor, mirá que te bloqueo, ¿eh? Es, bueno.
20: Ahí va. Pero si hay algo que también encierra el sentido de pertenencia es cuando tu hijo, tu nieto, quiere ser de otro equipo, ¿qué pasa en la familia? En mi caso, mi abuelo, mi abuela, mi viejo, mi vieja eran hincha de Boca. Yo me hice hincha de Boca. Tengo un hermano que hincha de River, porque siempre fue la contra de mi viejo. Obviamente, y está bien, si era de Ford, era de Chevrolet, bueno, no importa. Pero bueno, nada. Igual al contestarle a ese señor que dice de los chacareros, bueno, no se olvide, amigo, que el campo es el que moviliza todo. Sí. Y si no llega señales de otra cosa, van a ser de Boca o de River. Los chacareros, que son los que mueven todo el país. Que siempre despectivamente dicen chacarero, vení con el tractor.
1: No, hoy chacarero no es despectivo, no.
20: Bueno, esos son los que se levantan bien temprano cuando acá nos levantamos tardecito para trabajar.
1: Sí, tardecito no voy a decir qué.
6: No.
1: Sí, tardecito qué. ¿A qué hora te levantas, Susana, vos?
6: A las 7.
1: Vamos, terminemos. Yo
3: me harté de todo.
1: 6:15 me levanto. Bueno, tengo un montón de mensajes. Me dicen que me tengo que apurar. ¿Turco de Central, de Newell's o de Leones, papá? Dice papá. Bueno, muy bien. ¿Cómo se ve que no hay noticias? Córtenla, dice. ¿Qué? ¿No hay? Estamos repletos, es viernes hoy. Fernando. Te sigo teniendo ahí, perdón.
21: Sí, dale. Alberto.
1: ¿Qué va a hacer? Fútbol.
21: No, está bien, Alberto.
1: Polémica.
21: No
1: hay problema. Polémica.
21: Sí, por supuesto.
22: Dejen de jugar a la radio, por favor.
1: No, señora.
21: Unitarios versus federales, Alberto. Más fresco que nunca, más renovado que nunca.
1: Bueno, usted coincide en mi postura, ¿cierto?
21: Por supuesto, desde hace rato la combato, Alberto.
1: ¿Cómo la combato?
21: Te quieren prepotear.
1: Ah, a los que quieren prepotear.
21: Combato la cagüete, claro, bien, sí. Viene en combate. Viene, te quieren prepotear, que no, que sos chico, que sos mediano, que sos eso, poquito, que sos eso. Esto, que sos lo... ¿A dónde vas? Sí,
1: bravo.
21: ¿A dónde te crees que vas?
1: Bravo, Fernando, un aplauso para Fernando.
21: Acá no pasarás.
1: Bravo, Fernandito.
21: El fútbol rosarino ante todo, Alberto. Las banderas del fútbol rosarino.
1: Muy bien.
21: La meca del fútbol mundial.
1: Muy bien. Bravo, Fernando.
21: Bueno. Hasta ahí, le agradezco, Alberto. Bueno.
1: Sí.
21: Además que de que el fútbol está atravesado, ¿no?
1: Ajá.
21: Por todo. O nos quieren explicar que se llevan 300 millones de pesos por día en carga de combustible.
1: Bravo, bravo. Bravo, Fernando. Otro aplauso, Fernando.
21: O nos quieren negar la no coparticipación. Defiendan
1: bravo
21: a la provincia, defiendan a la ciudad, viejo.
1: Muy bien.
21: River, ni Boca, ni Independiente, ni Racing, vayan a Avellaneda.
1: Bravo, querido.
21: Púntense Nudabondo y
1: Lugones.
21: Y Lugones. Vayan a Taglia y Libertador. ¿Qué les pasa?
1: Sí. Taglia y Libertador, está laca ahí.
21: Sí, claro.
1: Bueno, vamos, Fernando. Arranca.
21: Bueno, vamos a lo nuestro, sí, Alberto. Sí. Vamos a hablar de la situación de los panaderos, que no es cómoda. Aseguran que la actividad está muy caída desde hace ya un tiempo. De hecho, hay productos que se venden muy poco, como postres, tortas y panificación especial, como se la llama. Vamos a escuchar a Diego Rubio, uno de los referentes, habló con nosotros.
23: Bueno, la realidad del sector está atravesando hace ya 2 años una situación muy compleja. En realidad hace más de 2 años, pero bueno, se agudizó hace 2 años cuando fue la suba del dólar, el aumento de los combustibles, bueno, toda esa situación que fue deteriorando el poder de consumo de nuestros clientes y bueno, una situación tarifaria cada vez más compleja. Esa fue la relación que nos trajo a una situación bastante complicada hasta fin de año. Pero de fin de año hasta acá se nos dio una situación que es así, es realmente muchísimo más aguda para el sector, porque estamos teniendo aumentos que superan la inflación holgadamente. Estamos hablando que una caja de margarina que nosotros pagábamos 55 mil pesos, hoy la están entregando entre 100 y 110 mil pesos, la misma caja. Y la harina la última semana subió de 11.500 pesos más o menos que la estábamos pagando hace 20 días atrás, ponele, fue escalonando y hoy ya está en el orden de los 15.500 pesos la misma bolsa de harina. Y nos pone también en una situación de espera el hecho de que ayer anunciaron la quita de zona fría, también nos va a dar un aumento en las tarifas de gas, algunos dicen del orden del 100%, esperemos que no sea así. Y también ayer escuchamos la quita de las retenciones al trigo, que las retenciones funcionan también como una baja de los productos en el mercado interno, lo cual, como seguramente, ojalá que no sea así, pero es muy probable que este gobierno no subsidie en nada al mercado interno, entonces eso va a implicar, en cuanto se quiten las retenciones, otra suba también del precio de la harina. Es el estado de situación que estamos viviendo actualmente. Casi todas las panaderías con algún tipo de deuda, más que nada con el fisco, alguna también con proveedores. Y bueno, después de la triste noticia de lo que pasó con la panadería Victoria en el centro, una situación de alerta.
21: Hasta allí Diego Rubio, del sector de panaderos, referente de él. Hay preocupación, Alberto, por algunos cierres y también por los insumos, lo que aumentan día a día.
0: Hasta luego, Fernando.
21: Hasta luego.
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0: Milei anunció una baja en las retenciones al trigo y a la cebada. Una reducción para la soja, dijo, a partir de enero. Vamos a hablar con Ignacio Kovarsky, que es el presidente de las Confederaciones de Asociaciones Rurales de Buenos Aires y de La Pampa. ¿Qué dice, Ignacio? Lo tufa Alberto, aquí en Cadena 3. Buen día.
4: ¿Qué tal? Buen día. ¿Cómo les va? ¿Todo bien?
0: Buena noticia. Lo toman bien, me imagino, ¿no?
4: Sí. Por supuesto, hay mucho para hablar de esto, pero en principio, por lo menos es confirmar el rumbo de cosas que el mundo no discute, nosotros todavía sí, el tema de retenciones, si son necesarias, buenas o malas, y bueno, claramente estamos convencidos que como el mundo ya la considera, las retenciones son malas, fueron, son y serán malas siempre, ¿no? Entonces, bienvenido sea a confirmar el rumbo de la baja de retenciones, y cuando digo que hay cosas para hablar, porque probablemente se necesite mucho más que esto, ¿no? Dos puntos en trigo y cebada queda corto. Cuando la verdad que el número está bastante ajustado.
0: Del 7,5 al 5,5. No es una pregunta, no es una pregunta compleja, tampoco es una pregunta simple, pero esos dos puntos, ¿cuánto puede significar en un promedio? Imaginemos una persona, 100 hectáreas, que es el promedio que puede llegar a tener alguien. A ver, de los distintos chacareros de la zona, del interior de Santa Fe, también de Córdoba, que se consideran emprendimientos chicos, con lazos históricos en la familia, ¿cuánto puede significar dos puntos en el beneficio, en promedio? Si es que se puede sacar el promedio, ¿no?
4: No, porque en verdad es difícil, ¿sabes por qué? Porque en realidad tiene que ver con el margen. Y esto se habla que depende del precio FOB que tomemos, son alrededor de $6 por tonelada, o sea, es poco. Uh-huh. Entonces, después, lo que depende en tus 100 hectáreas, cuánto te rinda el trigo, cuánto es el margen que te va a aumentar, pero va a depender de muchas cosas, no es tan directo. ¿Viste?
0: Bueno, pero
4: ahora cuando sí...
0: No sabemos, sí, cómo es. Imaginemos un rinde aproximado en 100 hectáreas, en trigo, por ejemplo, ¿no? ¿Cuánto puede ser un rinde en trigo después de una buena temporada como esta?
4: $6. Pero lo que pasa es que hay que... $6, digo, por tonelada.
0: ¿Y cuántas toneladas da un campo promedio en 100 hectáreas aproximadamente?
4: El trigo, sí, depende, si puede dar de 2.000 kilos a 6.500 kilos. Depende del lugar de la provincia de Buenos Aires, uh-huh, y allá no sé. Entonces, pero no es por no darte la respuesta, porque de verdad que esta... Y analizar así costo, digamos, directo, es lo único que te puedo decir, es cómo podría impactar según un precio FOB hoy en cuánto sería por tonelada la ganancia por esta baja chiquita de retención. Son $6. Después, no es esto renta, sí se suma, pero después tenés que, por hectárea, ver cómo te dan los laboreos, los alquileres, los insumos. Por eso te digo que por hectárea es difícil de calcular. Bueno. Sí sabemos por tonelada, pero por hectárea depende de mil cosas. ¿Me explico? Capaz sí. Que no sé si me expliqué.
1: Y la gente no termina de entenderlo bien. Por supuesto que no sabe nada de campo como yo, tampoco. Pero usted me dice, 6.000 kilos puede haber en 100 hectáreas, un buen rinde. ¿Está bien así? ¿6.000 kilos?
4: Por hectárea.
1: Ah, por
4: un hectárea. Rinde sí, por hectárea. Un rinde excepcional en alguna zona con buena fertilidad y buena fertilización y buen clima. En Trenquelauquen, te digo, hay lugares que pueden dar 6.000 kilos.
1: Entonces, ¿qué estamos hablando? Si son 100 hectáreas, estamos hablando de 600.000 kilos.
4: Si tenés una calculadora a mano, sí.
1: Bueno, 600.000 kilos por 6 dólares son 3.600.000 dólares aproximadamente.
4: Por eso te digo que no es así. Vos lo que estás calculando es por digamos, de ganancia directa, y yo te digo que eso en realidad es un número chiquito dentro de los costos.
1: Claro.
4: No se calcula directo, si no ya estaríamos todos festejando, ¿no?
1: Sí.
4: No es así.
1: Y es más, le pediría que me invite, me pague
4: pasaje. Son 6 dólares dentro del precio.
1: Sí, le pediría que me invite, me pague pasaje en avión, hotel, todo, ¿no?
4: No, por eso, sí, el campo, muchos creen que por tener 100 hectáreas la gente es rica y en realidad es un capital tierra para trabajo y los márgenes son del 2%, o sea, nada. Entonces, los 6 dólares son en el precio, uh-huh. Y el precio se multiplica por el rinde y se le restan todos los gastos, ¿sí? No es directo, de ganancia directa neta, es 6 dólares más, si el precio son 240 dólares, el productor cobraría 246 dólares, especificado, ¿no? Porque no le cobramos un peso, entonces... Sí. Lo único que cambia son 6 dólares dentro del precio FOB, dentro del precio esperado que cobraría.
1: ¿Y cómo ve?
4: No es directo.
1: Sí,
4: hay que restarle todos los gastos, la insumos,
1: No, está claro. Está
4: los
1: claro.
4: Sueldos, el gasoil.
1: Está claro. Sí. ¿Cómo ve esta medida? Porque el gobierno está recaudando menos, fruto de la recesión. Y esto implicaría recaudar menos aún. ¿Se trata de una apuesta que hace el gobierno a que el campo va a producir más y en consecuencia esto se va a compensar? ¿O estamos ya con alguna medida electoralista fruto de que está bajando la confianza en el gobierno por parte de la población?
4: Yo no estoy seguro que poner en exportaciones es histórico lo que se está recaudando, ¿no? A ver, y esto es no es de una medida electoralista, ni mucho menos. Esto es que se sabe que en la medida en que se bajan impuestos, y sobre todo impuestos tan distorsivos como son las retenciones y un impuesto al precio, se va a producir más. Ahora, ¿esto alcanza? Es la pregunta. ¿Alcanzan 2 puntos en trigo y cebada para que el productor produzca más en esta campaña? Y probablemente no, probablemente se necesite más. Pero lo que sí te afirma el gobierno con esta medida política, más que de renta, es que no está pensando en subirla, no está pensando en cerrar las exportaciones como han hecho otros gobiernos. Está pensando en bajar. Bueno, esto con expectativa, muchas veces, con política, digamos, un poquito más a largo plazo, el productor sigue sembrando. Pasado en limpio, es una apuesta que se produzca más y crecer. Argentina no crece hace 15 años, no genera trabajo hace 10 años, no es de ahora. Entonces, si no hacemos algo distinto, es muy probable que sigamos igual, ¿no?
1: Gracias por este ratito, Ignacio. Ha sido muy amable. Esperemos que las cosas evolucionen. Ignacio Kovarki, el presidente de Confederaciones de Asociaciones Rurales de Buenos Aires y de La Pampa.
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0: 5 minutos pasan de las 11 de la mañana, cielo ligeramente nublado en Rosario, 7 grados 4 décimas la temperatura, la sensación térmica 6 grados 1 décima. Audaz robo en una sucursal bancaria del macrocentro rosarino. Un hombre rompió el blindex con un cascote para ingresar. Si bien logró acceder al sector de atención al cliente, no pudo ingresar a la zona de cajas ni al tesoro del banco. Finalmente escapó con 2 teléfonos celulares y otros objetos de menor valor. Todo ocurrió cerca de las 6 de la mañana en una sucursal del Banco Credicop, ubicada en Mendoza al 3400, y quedó registrado por las cámaras de seguridad. Santa Fe Capital. Falleció el conductor que se descompensó en un control vial.
1: Se trata de Eduardo Villanueva, el hombre de 47 años, que permanecía internado desde el pasado 13 de mayo en estado crítico en el Hospital Cuyen, luego de descompensarse en medio de un control de tránsito en la Plaza del Soldado. El conductor, recordemos, se descompensó mientras discutía con los agentes de tránsito. Mientras tanto, sigue el contrapunto entre los familiares del fallecido y la Municipalidad de Santa Fe sobre cuál fue el proceder de los inspectores durante todo el episodio y si la víctima recibió o no la asistencia adecuada. Matías Arrieta, Cadena 3, Santa Fe Capital.
0: Mendoza, imputaron a un policía por cuatrerismo.
2: Le dictaron la prisión preventiva al policía acusado de cuatrerismo en el sur provincial. Domingo Ezequiel Matías Miranda, además, fue imputado por abigeato agravado. La ministra de Seguridad, Mercedes Ruz, además, sostuvo:
3: es un policía sobre el que tiene que caer todo el peso de la ley. Es un policía que se desvía del camino y sí, es un policía que no honra el uniforme, ¿no? Hay un procedimiento administrativo contra este policía que había pedido la baja a la policía.
2: Facundo Di María, Cadena 3, Mendoza.
0: Salta, incorporaron la educación socioemocional de manera transversal al sistema educativo provincial.
4: La senadora provincial Alejandra Navarro dijo sobre la sanción definitiva de la ley que incorpora educación socioemocional de manera transversal al sistema educativo provincial.
5: Creo que llega cuando más conflictos hay dentro de las instituciones y esto van a ayudar a resolver los conflictos. Los chicos puedan incorporar el autoconocimiento, el manejo de las emociones, de cómo resolver conflictos, también de la capacitación en los docentes, de cómo se pueden implementar en esta educación.
4: Además, prevé una comisión técnica multidisciplinaria de educación socioemocional para el diseño, implementación, seguimiento y evaluación de las políticas afines. Elisa Zamora, Cadena 3, Salta.
0: Cielo ligeramente nublado en Rosario, 7 grados 4 décimas la temperatura, la sensación térmica 6 grados 1 décima.
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7: Julián Álvarez, de 26 años, 1,70 m, nacido en Calchín, provincia de Córdoba. Así llegan los campeones del mundo. El delantero del Atlético Madrid no tuvo una gran temporada, aunque seguido de cerca por varios equipos como PSG, Barcelona y Arsenal. El colchonero lo tiene tasado en 200 millones de euros. En el semestre, Julián disputó 26 partidos entre Liga, Champions y Copa del Rey. Solo marcó 9 goles. Los últimos 8 partidos de la Liga no lo jugó por una lesión en el tobillo izquierdo. La selección lo tiene y lo ha tenido marcando 14 tantos en 51 partidos jugados, siendo el tercer máximo goleador en la era Scaloni, detrás de Messi y Lautaro Martínez.
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0: Fernando, buen día.
2: Turco querido, ¿cómo te va? El gusto de saludarte. Vuelve la Fórmula 1, quinta fecha de este campeonato 2026, tras un parate de 3 semanas desde el último Gran Premio de Miami, en donde Franco Colapinto logró su mejor resultado en la Fórmula 1 con ese 7º lugar, y el argentino quiere repetir lo bueno, los puntos logrados en Estados Unidos, en este Gran Premio de Canadá, circuito Gilles Villeneuve, en la isla de Notre Dame, en la ciudad de Montreal, un circuito que le cae bien al argentino, anduvo bien el año pasado, a pesar de que el auto no era lo que es este año, un equipo Alpine que se ha confirmado como 5º equipo de la parrilla, así lo muestra el campeonato de constructores, un fin de semana de nuevo, al igual que Miami, con formato sprint. Esto quiere decir que a las 13:30, dentro de poquito más de 2 horas, comienza a la actividad con la única práctica libre que va a haber durante todo el fin de semana, para luego dar paso a la clasificación de la carrera sprint. La clasificación de la sprint va a ser hoy a las 17:30 hora de nuestro país, la carrera corta mañana a las 13 a 23 vueltas, la clasificación para el Gran Premio a las 17 del sábado y la carrera a las 17 del domingo a 70 vueltas. No es un dato menor, Turco, el horario, porque se va a pisar con la final entre River y Belgrano. Sí, la carrera de Colapinto se va a estar largando cuando esté promediando el 2º tiempo de la final, así que habrá que estar a 2 monitores, a 2 teles, siguiendo a Colapinto y también la definición de nuestra liga. El piloto argentino, precisamente ayer, hablaba sobre las expectativas, sobre cómo llega a esta cita canadiense, y esto decía.
3: Sí, tenemos el mismo alerón atrás, que es el que habían traído para él en Miami. Hay un piso un poco diferente también, así que veremos si eso funciona. Creo que el problema más grande es que tenemos uno de todo y después del accidente creo que eso hizo que perdamos partes en Miami y capaz que tengamos un poco menos de cantidad de cosas. De alerón adelante estamos muy limitados y un par de cosas así que si pasa algo, si rompes algo, tenés que penalizar o tenés que largar de boxes. Así que nada, eso es un poco lo complicado.
2: Bueno, un piso nuevo para Colapinto, alerón trasero nuevo que estrenó Gasly en Miami, pero pocas piezas. Es por eso que Steve Nielsen, el director deportivo, les ha pedido a los dos pilotos cuidarse de golpear los autos, teniendo en cuenta que es un circuito semipermanente, con muros muy cerquita de la pista, donde es fácil tener un accidente y un accidente grande. Así que habrá que ver cómo se la rebuscan Gasly y Colapinto, buscando el límite, pero tratando de no pegarse. En esta quinta fecha de la Fórmula 1, somos la radio de la Fórmula 1 en Argentina y acompañamos a Franco Colapinto. También va a estar corriendo Nico Barrone en Fórmula 2 este fin de semana. Hoy a las 3 clasifican para la carrera sprint de mañana y la final del domingo. Así que bueno, los dos argentinos que nos representan al máximo nivel en el automovilismo, siguiendo los minuto por cadena 3, Turco.
0: Estamos atentos, Fernando. Abrazo grande.
2: Abrazo.
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1: Ahora el gato.
2: Turno, Turco, dos temas para hablar.
1: Turno de gato ahora.
2: Exactamente, sí. Turco, dos temas, el turno del gato. Sí. Bueno, de Newell's, Kudelka, el técnico de la lepra, que se queden tranquilos en Newell's. Hay informaciones que están dando vuelta en Buenos Aires, que lo vinculan al técnico de Newell's con un presunto paso a Talleres de Córdoba. Días atrás Claudio se comunicó con gente de Talleres y desmentían esto. Por lo tanto, que no iban a ir en búsqueda después de la salida de Carlos Tevez con Kudelka. Kudelka se va a quedar en Newell's, está comprometido con el proyecto, está buscando ya los jugadores para armar el equipo del próximo campeonato. Tema selección argentina, muy pocos días del Mundial. Contamos lo que fue el otro día la lesión del Dibu Martínez. Le están realizando los estudios para determinar la gravedad de la misma. En primera instancia es una luxación del dedo anular de una de sus manos. Veremos cuánto tiempo le puede llegar a demandar y cómo sigue la historia. Ya la lista definitiva, el próximo fin de semana se va a estar entregando la lista de 26 y aparece allí el nombre de Emiliano Buendía. Buendía que hizo un golazo el otro día para el Aston Villa, el equipo precisamente donde ataja el Dibu Martínez, va ganando adeptos, tiene muchas chances este jugador de integrar la lista definitiva de 26, que va a pasar a ser de 27, 26 el oficial y 27 dicen por el arquero de River, Beltrán, que lo estarían llevando buen presente, con una especie de sparring como pasó también en Qatar, en su momento estuvo Gómez Jer, el arquero de Tigre, pasaría lo mismo también en este caso con Beltrán, el arquero de River.
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1: Enseguida el doctor Sebastián Torres. ¿Qué tema, doctor?
4: Vamos a hablar, Alberto, de la intoxicación con monóxido de carbono. Viene el frío a prender las alarmas con este tema.
1: Sí, inclusive hay una noticia al respecto, ¿no? De una cantidad de intoxicados por monóxido de carbono. Espérate, lo tengo aquí. A ver. Hubo 133 casos de intoxicación por monóxido de carbono en las últimas semanas. Así en todo momento. El país. En lo que va del año, el total de eventos notificados asciende a 263. Atención con esto, enseguida, el doctor Torres.
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1: Doctor Sebastián Torres, ahora sí formalmente tenga usted buen día.
4: Muy buenos días, Alberto y equipo, ¿cómo te va?
1: Intoxicación por monóxido de carbono.
4: Así es, un tema que todos los inviernos o inicio de invierno, otoño mejor dicho, alarma. Se lo conoce como el asesino silencioso, Alberto, a la intoxicación con monóxido de carbono.
1: Y la muerte dulce también, ¿no?
4: La muerte dulce. Hay algo que diferenciar. Una cosa es pérdida de gas, otra cosa es dióxido de carbono y otra cosa es monóxido de carbono. Pérdida de gas, todos sabemos de qué estamos hablando. Cuando hablamos de dióxido de carbono y monóxido de carbono, tiene que ver con el tipo de combustión que se lleva a cabo. Normalmente, cuando hay una buena combustión, una combustión correcta, estamos hablando de dióxido de carbono, que es algo normal, que hasta el propio ser humano cuando respira libera dióxido de carbono, y que el dióxido de carbono en la cantidad que se genera no debería ser peligroso, pero si hay una acumulación puede ser peligroso para la salud. Cuando hablamos de monóxido de carbono, estamos hablando cuando hay una mala combustión, sea de una hornalla, de un calefón, sea de querosén, de nafta, de leña, de carbón. Y la realidad es que cuando arranca el invierno, y justamente veíamos las últimas noticias, no quiero desviar la columna, ¿no? Este aumento de que va a haber del valor del gas, todo el mundo va corriendo a prestarle atención a esto. Creo que hay una serie de recomendaciones y sugerencias que tenemos que hablar, Alberto, que es prestarle atención a este asesino silencioso y poder hacer un mantenimiento correcto de lo que tiene que ver con esto. Desde la óptica médica de salud, ¿de qué estamos hablando? Estamos hablando que el monóxido de carbono, cuando entra a través de los pulmones y llega a la sangre, desplaza al oxígeno y se transforma en lo que se llama carboxihemoglobina, o sea, desplaza el oxígeno y el monóxido de carbono se une a la hemoglobina, que es la que lleva el oxígeno a los tejidos. Al no llevar oxígeno a los tejidos, ahí aparece el proceso que puede ser mortal para la salud. ¿Cuáles son los signos y síntomas que tenemos que estar atentos, que podemos llegar a detectar? Dolor de cabeza, náuseas, vómito, dolor abdominal, somnolencia, al punto que esto puede llevar al coma y que puede llevar a la muerte. Pero antes dijimos asesino silencioso. ¿Y por qué digo esto? Porque la persona, uno no se da cuenta.
3: ¿Por qué no te das cuenta? Esa es la gran pregunta para mí.
4: No te das cuenta porque empezás en un proceso de somnolencia.
3: Pero ponele que estás dormido y no te das cuenta de esto que acabas de
4: no
3: mencionar.
4: No te despertás.
3: Pero si te duele la cabeza y notas falta de oxígeno, eso sí tiene sus...
4: A veces uno, si aparece un dolor de cabeza, uno
1: confunde el síntoma.
4: Puede uno darse cuenta, pero no siempre es una cuestión lineal que te va a aparecer un vómito, un dolor de cabeza y vos decís, es monóxido de carbono. Si no, no tuviésemos las muertes que tenemos. Vos recién tiraste la estadística, Alberto, y el año pasado hubo más de 200 muertes por monóxido de carbono. Es un dato alarmante. Y más de una vez yo recuerdo haber pasado por alguna vivienda, alguna casa o de un conocido o no, y encontrás un calefón en el baño o encontrás los famosos equipos de calefacción que no son tiro balanceado. Hay una señal que siempre los técnicos recomiendan, el color de la llama. El color de la llama debe ser ese color azulado, que cuando aparece ese color amarillo-naranja es porque no está habiendo una buena combustión. Hoy la recomendación que queremos dejar del punto de vista de nuestra columna de salud es: arranca el invierno, gastarse ese pesito que a veces tal vez es complicado porque no lo tenemos, en hacer revisar la estufa, el calefactor, el termotanque.
1: La ventilación.
4: Bueno, ahí vamos a otra cosa. ¿Qué otra recomendación? Tratar siempre de dejar alguna ventana, alguna puertita abierta, no tapar las ventilaciones. Miles de veces uno vemos cómo le ponen un nylon o le ponen un papel para tapar la ventilación para que no entre aire. Justamente tiene esa función. Lamentablemente esto tiene un punto de inflexión en la historia de la Argentina y de nuestra ciudad, que fue lamentablemente lo que pasó en Calle Salta, que después de eso empezó a ponerse un poquito más estricto el control en relación al control de gas.
1: Afortunadamente,
4: y Alberto. Por
1: desgracia.
4: Por eso y por desgracia, pero no se ha hecho una revisión retrospectiva. Hoy hay decenas o miles de viviendas o edificios que siguen con ciertas estructuras viejas que no tienen las medidas de seguridad que deberían tener.
1: No quieren llamar al Litoral Gas porque saben que van a tener que modificar todo.
4: Yo sé que es complicada esa situación, pero hoy desde nuestra mirada médica, desde nuestra mirada de la promoción y la prevención de la salud, a todos los oyentes de Cadena 3 que nos están escuchando, es un segundo, controlen las ventilaciones, no las tapen, controlen que la hornalla del horno, de la cocina, de calefactor, funcione bien. A veces no está la posibilidad de poner un tiro balanceado, que es ese equipo de calefacción que va a eliminar la combustión, ese dióxido y ese monóxido al exterior. Por lo tanto, ventilar los ambientes, evitar calefaccionarse con el horno con una hornalla o con un brasero.
3: Eso te iba a decir.
4: Yo recuerdo de chico, Mirta, esa costumbre, era prender una hornalla.
3: Claro, te quema, eso iba a decir. Los otros días un gasista decía, hay que prestar atención, hay gente que está bien, tiene carencias y no tiene para enchufar, qué sé yo, una estufa eléctrica u otro elemento, pero prende las hornallas y se termina el oxígeno y es tan preocupante.
4: Lamentablemente sí, hace mucho frío, uno lo ve desde el tema de salud que quiere dar este consejo, pero hace mucho frío y la gente busca una manera de calefaccionarse, por lo tanto hoy queríamos dejar en claro eso, síntomas para cerrar la columna: cefalea, náuseas, vómitos, dolor abdominal, somnolencia, prestar la atención, ventilar los ambientes, dejar una ventana abierta, no tapar las ventilaciones y prestar la atención al color de la hornalla. Si la llama tiene un color amarillo, naranja, hay mala combustión, está quemando mal, llama al gasista matriculado.
1: Es el doctor Sebastián Torres. Sebastián, gracias por los chocolates.
4: Gracias, Alberto.
1: Tienen pinta de habanitos los chocolates.
3: Sí, yo son pensé riquísimos. Que eran habanos en sí.
4: Bueno, al aire me pediste un compromiso y acá estoy, doctor, cumpliendo.
1: Yo le agradezco. Merci es la marca.
4: ¿Lo probaste?
1: No, riquísimo, espectacular. Ey, chocolate
3: suizo.
1: Chocolate.
3: Ojo,
1: ¿no? Chocolate,
4: bien.
1: Chocolate.
4: Bueno, malero.
3: Yo que dije, ay, gracias, le trajo habanos al sol.
4: No, para todo el equipo.
1: Tienen pinta de habanos, pero son chocolates.
3: Es para mimarse a la noche. Sí.
4: Exactamente.
1: Ay, ahora voy a contar algo. Por favor, voy a contar algo. Porque estas cosas ocurren y a veces de la persona menos esperada. El doctor Sebastián Torres trajo una caja que involucraría 30 chocolatines aproximadamente.
4: Sí, creo que había 30.
1: Convido a los operadores, que suelen ser angurrientos, pero sin embargo se han comportado.
4: Uno agarraron.
1: Uno cada uno. Voy a la producción, uno cada uno. Voy a la zona de la página y del Instagram, redes sociales, uno. Y se aparece Susana, de pronto.
4: Hizo dos vueltas, Susana.
1: ¿Cuántos agarró Susana? ¿Cuántos tomó?
4: ¿Cuántos agarró?
1: Este es el tercero.
4: ¿Te va a gustar?
1: ¡Qué bárbaro!
4: En defensa de ella, fue probando los diferentes gustos.
3: Terrible.
1: Esta chica es terrible.
3: Ay, era un chiste.
1: Sí, claro. Están adentro de la cartera el chiste. Lo tenés adentro de la cartera.
3: No es mi caso que me lo tiro hoy. Tuve que buscarlo yo debajo de la mesa. Sí, en cuatro patas.
4: Muy buena movilidad, Mirta.
1: A ver, te lo tiré para que lo ataje. No jugaste al básquet nunca en tu vida, Mirta.
3: No,
4: te tiró con un chocolate. Podríamos armar un.
3: Y decir dónde frase. Lo fui a buscar.
1: Abajo de la mesa.
4: Te agachaste.
1: Qué costumbre,
4: bien.
1: Qué bien que lo hiciste.
4: Buena flexibilidad.
3: Ágil, muy ágil.
1: Sí. Bueno, gracias, doctor.
4: Gracias, Alberto.
1: Pausa y ya volvemos.
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6: Son Heung-min. Es el jugador más importante de la historia de la selección de Corea del Sur, ostentando el récord de más partidos internacionales, con 142 encuentros y sumando 54 goles. Son estuvo cerca de ser campeón de la Copa Asiática en el 2015, donde cayó en la final ante Australia. Su único logro con la selección fueron los Juegos Asiáticos del 2018, que le permitieron no realizar el servicio militar obligatorio de 21 meses por ser campeón de su país. Más conocido como Sonny, brilló en el Tottenham de Inglaterra y hoy representa a Los Ángeles de los Estados Unidos. Disputará su cuarto mundial con 33 años, otra figura internacional que estará presente en la próxima Copa del Mundo que ya vivís en Cadena 3, la radio del Mundial.
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1: Vamos con la agenda, Susanita.
0: Bueno, vengan que vamos a salir el fin de semana, que además es largo, un fin de semana XL para salir. Empezamos esta noche, nos vamos al Centro Cultural Atlas porque llega Escalandrum. Piazzolla 74. Un disco grabado en vivo en el Teatro Colón de Buenos Aires. Para celebrar el 50 aniversario de Libertango. En el Centro Cultural Atlas, Escalandrum. Pablo Picotto va a estar en la Labardén presentando Tiempos Modernos, humor ácido, tecnología, más vida cotidiana. Y en el Bioseres Arena, que a partir de hoy empieza a llamarse La Segunda Seguros Arena, toca Peces Raros. Rock más puesta tecnológica, más bailable. Propuesta de viernes también en el Arena, La Segunda, Seguros Arena. ¿Y sabés quién viene a visitarnos a Rosario, pero a la Sala de las Artes esta noche? Un ex guitarrista de Guns N' Roses como Gilby Clarke.

acompañado por la banda local Atemporal, toca Gilby Clark. Esta noche a las 10 en la Sala de las Artes, Suipacha 98 bis. Abre el show la banda rosarina Atemporal. Pasamos al sábado, toca en la Sala de las Artes Zoe Gotuso.

0: bajo.
1: Recibimos también a Mauricio Dayub con El Equilibrista en el Teatro La Comedia. Esta vez se va a presentar con su unipersonal sábado 23, una hermosa obra para ir a ver. También llega Enrique Piñeiro porque viene a presentar Volar es humano, aterrizar es divino en el Círculo.
2: Por eso no me quedo con las ganas, miremos pelis en la cama.
1: También sábado 23, en la segunda Seguros Arena, Vilma Palma, Vampiros, toca junto a Virus.

Nos vamos al Centro Cultural Atlas a recibir a Flor Sichel, que presenta su libro Todas las exigencias del mundo, que se hizo muy conocida por sentarse en el living de Mario Pergolini y hablar de la happycracia, de la felicidad implementada en todos los órdenes de la vida y para que sea una imposición en la vida de la gente. Y en el Broadway, sábado 23, toca Coti Hernández.

como es un fin de semana largo, nos vamos al domingo. También hay actividad. Toca la Mississippi en la Labardén. Y el domingo también en la segunda Seguros Arena toca

0: a tantos artistas que han hecho canciones con él. Emanero se presenta el domingo en la segunda Seguros Arena. Y el lunes cierra el Encuentro Metropolitano de Tango. Conciertos, exhibiciones y milongas. Empezó ayer, cierra el domingo. Se meten a la página rosario.gov.ar, que hay de todo para ver los lugares donde se va a desarrollar este Encuentro Metropolitano de Tango.
1: Y así pasó la agenda completita, bien producida. Fernando Carrafielo, última tuya.
2: Alberto, en un encuentro por tecnología aquí en la Fluvial, habló el ministro de Desarrollo de la provincia, Gustavo Puccini, sobre lo que puede pasar en la provincia de Santa Fe respecto del servicio de gas en lo industrial. Córdoba ayer, a partir de que el gobierno nacional no hizo los cuidados correspondientes, tuvo que restringir alguna parte del uso en determinados horarios para lo industrial. En Santa Fe probablemente pase lo mismo, lo confirma el propio Puccini.
3: Córdoba, que están teniendo reducciones en el suministro de gas para la producción, está golpeando. Hoy quizás en la provincia puede haber también una reducción de suministro de gas para industrias. Es decir que el gobierno tiene que mirar el tema de la energía, me parece, de manera planificada, ordenada, y también con un poco de, no sé si sentido común, pero empatía también a lo que está pasando. Estamos queriendo quitar subsidio en un momento que va a haber mayor consumo de gas, se vienen fríos intensos como el que estamos ya viendo, y que encima eso, no tengamos provisión de gas para incluso la producción, es preocupante. Por eso hubo un poco de resistencia para el tratamiento de esta ley.
4: ¿Eso puede asegurar?
3: Siempre que hay baja de retenciones es una buena noticia. El problema es la cantidad, el tiempo y la certidumbre que se le da a quien produce.
2: Dos temas políticamente calientes: la reducción de gas que puede haber en la provincia del sector industrial y las retenciones. Una discusión que hace tiempo se viene dando con el gobierno nacional.
1: Hasta el lunes, Fernando. Abrazo.
2: Hasta el lunes, Alberto.
1: Fernando Carrafielo. Vamos con el resumen, che. Vamos con lo que pasó en la mañana de hoy.
5: ¿Sabes dónde estoy?
0: La final entre Belgrano y River Plate paraliza a Córdoba, mantiene expectante a todo el país. Uno de los hinchas más reconocidos del Pirata es el humorista Negro Álvarez, quien en Siempre Juntos contó cómo vivirá el partido junto a su nieto.
6: Mira, Córdoba, te comento una cosa. Ayer una amiga mía que tiene parientes en Buenos Aires y que son de River, por supuesto, la llamaron, por favor, para que les dé alguna habitación, tiene una casa grande, porque no hay una habitación en Córdoba, en los hoteles, está todo cubierto.
1: Mira.
6: ¿Vos te das cuenta de eso? Me enteraba anoche de casualidad por eso, que mi amiga va a recibir a tres parientes que son de River, están desesperados porque no tenían a dónde venir. Calcula lo que es esto. Lo que va a ser el Kempe, yo calculo que ya a partir de mañana no va a poder pasar por ahí, porque la austeridad o la... No, es una cosa tremenda. Y bueno, y la alegría de Córdoba, que le viene muy bien a Córdoba también.
1: Hace 10.
6: Un cuadro del interior, ganarle a River, si bien ya le ganó alguna vez, sí. Pero yo lo veo tranquilo a Belgrano, creo que vamos a andar bien.
1: Sí, la vez que le ganó lo mandó a la B, a River, ¿no? Lo de River no se olvida nunca de eso, ¿no?
6: Bueno,
1: Belgrano
6: y con B. Ahora perder no va a la B, pero es como ir a la C, porque perder el campeonato.
1: Negro, ¿y sos de ir a la cancha así cuando podés?
6: No, vos sabés que hace años que no voy a la cancha. Mi trabajo no me lo permite, es muy difícil porque son coincidencias, viste, que hacen que no puedas ir.
1: ¿Quién es más grande, Belgrano o Talleres? ¿Quién tiene más hinchas?
6: No, tiene diferente tipo de hincha. Creo que andan parejos en hincha, Belgrano y Talleres. Fíjate vos que cuando yo era chico, mi viejo me llevaba a ver Talleres, sí. A pesar de que yo no era, pero él iba de vez en cuando. Y a mí me hace de Belgrano, porque yo era de Universitario, porque mi viejo iba poco a la cancha. Y un tío mío me llevaba a la cancha porque yo era de Universitario y él también. Pero me deja de llevar por alguna causa y arriba de mi casa vivía un abogado que era de Belgrano y que no tenía hijo, tenía un hijo varón pero muy chiquito. Entonces me llevaba a mí para ir solo.
0: El presidente anunció una baja de retenciones durante su presentación en la bolsa de cereales. El campo sigue de cerca el impacto de la medida. En Radio Informe 3 hablamos con Carlos Castagnani, presidente de Confederaciones Rurales Argentinas, quien analizó este escenario.
7: Sinceramente, sorprendió. Si bien las entidades, no había reunión que tuviéramos con las autoridades que reclamamos esta baja de retenciones, de este impuesto tan injusto y tan dañoso para el sector y para toda la economía, ¿no? Pero no, sinceramente, por lo menos de parte nuestra, no esperábamos el anuncio que dio anoche el presidente. Bueno, toda baja de impuestos lo tomamos positivo. No olvidemos que un gobierno que viene dando señales, bajó ya las retenciones, eliminó las retenciones a las economías regionales. Entonces creo que, bueno, debemos creer y debemos acompañar para que esta medida se haga realidad, ¿no? Y ir a ese camino que justamente nosotros en nuestra jornada ahí en la bolsa de Conagro pedíamos de iniciar ese camino a la eliminación total de las retenciones, ¿no? Es lo que anunció ayer el presidente. A nivel personal creo que si dio ya esa noticia es porque ya lo tienen, no diría resuelto, pero sí con grandes posibilidades de llevarlo adelante, ¿no? O sea, y esperemos que sea así. Yo creo que para el trigo y cebada llega en un momento muy importante, que es cuando se está tomando las decisiones no solamente de las hectáreas a sembrar, sino, no olvidemos, la inversión que se hace en cada cereal con fertilizantes. Claro. Y bueno, todo lo extra que a veces no se tiene en cuenta, y creo que bueno, como señal es positivo, ¿no?
0: En Siempre Juntos también analizamos la baja de retenciones con Ignacio Kowalski, presidente de la Asociación Rurales de Buenos Aires y La Pampa, quien dio su mirada sobre el impacto en el sector agropecuario.
8: En principio, por lo menos es confirmar el rumbo, de cosas que el mundo no discute, nosotros todavía sí, el tema de retenciones, si son necesarias, buenas o malas. Y bueno, claramente estamos convencidos que, como el mundo ya la considera, las retenciones son malas, fueron, son y serán malas siempre, ¿no? Entonces, bienvenido sea a confirmar el rumbo de la baja de retenciones. Y cuando digo que hay cosas para hablar, porque probablemente se necesite mucho más que esto, ¿no? 2 puntos en trigo y cebada queda corto, cuando la verdad que el número está bastante ajustado. No, porque en verdad es difícil, ¿sabes por qué? Porque en realidad tiene que ver con el margen. Y esto se habla que depende del precio FOB que tomemos, son alrededor de $6 por tonelada, o sea, es poco. Entonces, después, lo que depende en tus 100 hectáreas, cuánto te rinda el trigo, cuánto es el margen que te va a aumentar, pero va a depender de muchas cosas, no es tan directo. El trigo, sí, depende, si puede dar de 2.000 kilos a 6.500 kilos, depende del lugar de la provincia de Buenos Aires, y allá no sé. Entonces, pero no es por no darte la respuesta, porque de verdad que esta y analizar así costo, digamos, directo, es lo único que te puedo decir, es cómo podría impactar según precio FOB hoy en cuánto sería por tonelada la ganancia por esta baja chiquita de retención. Son $6. Después, no es esto renta, sí se suma, pero después tenés que, por hectárea, ver cómo te dan los laboreos, los alquileres, los insumos. Por eso te digo que por hectárea es difícil de calcular. No. Sí sabemos por tonelada, pero por hectárea depende de mil cosas. ¿Me explico? capaz sí. que no sé si me expliqué.
1: Y la gente no termina de entenderlo bien. Por supuesto que no sabe nada de campo como yo, tampoco. Pero usted me dice, 6.000 kilos puede haber en 100 hectáreas, un buen rinde. ¿Está bien así? ¿6.000 kilos?
8: Por hectárea.
1: Ah, por hectárea.
8: Un rinde excepcional. Sí, por hectárea. Un rinde excepcional en alguna zona con buena fertilidad y buena fertilización y buen clima. En Trenquelauquen, te digo, hay lugares que pueden dar 6.000 kilos.
1: Entonces, ¿qué estamos hablando? Si son 100 hectáreas, estamos hablando de 600.000 kilos.
8: Si tenés una calculadora a mano, sí.
1: Bueno, 600.000 kilos por 6 dólares son 3.600.000 dólares aproximadamente.
8: Por eso te digo que no es así. Vos lo que estás calculando es por digamos, de ganancia directa. Y yo te digo que eso en realidad es un número chiquito dentro de los costos.
1: Claro.
8: No se calcula directo, si no ya estaríamos todos festejando, ¿no?
1: Sí, sí.
8: No es así.
1: Y es más, yo es le pediría que me invite, me pague
8: pasaje. Son 6 dólares dentro del precio.
0: La oposición mantiene su rechazo al proyecto del parque acuático. Desde el municipio insisten en avanzar con la iniciativa. En Cadena 3 hablamos con el concejal de la Ciudad Futura, Juan Monteverde, quien dio detalles del pedido de sesión extraordinaria para tratar el tema, y esto decía.
9: Mirá, yo creo que dimos un paso muy importante en el día de ayer, porque después de casi un mes que lleva esta polémica, creo que pudimos poner a una institución como el Consejo en sintonía con lo que está reclamando la gran mayoría de la ciudad, que es básicamente que este parque acuático no se haga ahí en el río, digamos que en el río lo que queremos es río, que en la playa lo que queremos es playa, y creo que pudimos, que no sucede, vos sabés que yo soy muy crítico también con la propia institución de la que formo parte, que muchas veces está como en otra realidad. Bueno, yo creo que ayer, al convocar a esta sesión para el jueves que viene, donde vamos a tratar todos los temas, todos los proyectos que hay vinculados al parque, tenemos una oportunidad real y concreta, Hernán.
1: Sí.
9: Digo, si el jueves a la 1:00 p.m. hay 15 concejales sentados en sus bancas, terminamos con esto y el parque no se hace.
10: Ahora, la obra ya empezó, por lo menos la remodelación de la Costanera Norte, que incluye dentro de eso la obra del parque acuático. ¿El Consejo tiene la potestad de frenar la obra, el Consejo?
9: Por supuesto. De hecho, nosotros no nos oponemos, ningún proyecto que está presentado en el Consejo se opone a que se remodele la Rambla, a que se ponga más arena, a que se haga un mantenimiento. Digo, eso todas las fuerzas, independientemente del partido político, por eso hay una coincidencia mayoritaria, y creo que también tiene que tomar nota el intendente. Digo, yo estoy a favor de que se hagan las obras. Lo que estamos en contra todos los partidos, todos los vecinos, toda la gente del río, es que se haga el parque acuático. Por eso el planteo que nosotros hacemos es que la licitación y las obras de toda la Rambla avancen, pero que no se haga el parque y que el parque se busque otro lugar más adecuado.
10: ¿Qué pasa con este tema en particular? Porque no todas las obras que hace el Poder Ejecutivo pasan por el Consejo.
9: No, pero las obras que tienen que ver con cambios de uso de suelo, es decir, que un lugar que tenía determinado uso, en este caso playa, espacio abierto, sea para espacio cerrado y para un parque acuático, sí o sí tiene que pasar por el Consejo. Hay una obligación legal, que hay temas que pasan por el Consejo y temas que no. Sí. Este tema debería haber pasado por el Consejo. Y además, lo que estamos viendo acá son serias irregularidades, digo, lo vio todo el mundo, de cómo el intendente y el gobierno fue cambiando el proyecto a medida que la resistencia de los vecinos iba creciendo.
1: Vamos a Capital Federal, Ariel Rodríguez, te escuchamos.
11: Gracias, Alberto. Una noticia de tendencia puede llegar a concretarse en las próximas horas. El puntapié lo dio el canciller Pablo Quirno, que a través de un posteo en su cuenta de la red social X, anuncia que fue a la Quinta de Olivos a reunirse con el presidente para darle la buena noticia que hará feliz a todo el pueblo argentino, dice Quirno. Solo resta definir la fecha. ¡Qué linda primavera! Este mensaje fue replicado por el presidente con la frase "se viene" y los emojis de dos leones. Directamente esto remite a la posible visita del Papa León XIV al Papa Prevost, que ha elegido ese nombre, León, para su dinastía, y por lo tanto en noviembre podría venir el Papa León XIV a la República Argentina en un viaje que hará por la región y que ya tiene confirmada la visita a la República Oriental del Uruguay. Alberto.
1: Bueno, ya lo había anticipado Luis Fernández Echegaray como una probabilidad muy tempranito, ahora confirmado por el canciller la decisión papal de llegar a la Argentina en el mes de noviembre, en principio. Ariel, buen fin de semana, abrazo.
11: Igualmente, Alberto, buen fin de semana.
1: Siga, Mirta.
0: En Cadena 3 escuchamos también la postura oficialista sobre el proyecto del parque acuático. El concejal de CREO, Fabrizio Piatti, fijó su posición en medio de la polémica y esto decía.
12: En primer lugar, nosotros entendemos que no existe tal convocatoria a una sesión especial. Ya de por sí no estamos en periodo extraordinario, por lo tanto tampoco lo sería. Pero además el reglamento interno del Consejo es muy claro que tenés que reunir 15 firmas, 15 voluntades para poder hacer una convocatoria de esta naturaleza. Lo establece nuestro propio reglamento y esto no sucedió en el día de ayer. Por lo tanto, no es válido esto de hacer una convocatoria por afuera de lo que establece la regla interna máxima que nos rige en el Consejo.
10: Pero entonces hay un conflicto institucional, ¿qué va a pasar? Porque la oposición va a estar en la puerta desde ya, ¿no?
12: Hará una actividad que sea de la oposición. Y esto también me parece que hay que ser conscientes y sobre todo en el mensaje público. ¿Cuál es la responsabilidad frente a algunas manifestaciones? Sobre todo porque más allá de la discusión de qué tipo de reunión pueden hacer, está también cuál es la atribución que tiene el Consejo. La nueva ley orgánica de municipios, sí hay algo que tiene una claridad muy marcada, y es continuidad de la ley anterior, que tiene que ver con las atribuciones. El Consejo Municipal no tiene atribuciones para interrumpir una decisión del Ejecutivo o tomar decisiones que sean propias de otro órgano. Nuestra función es controlar, por ejemplo, aportar proyectos, construir determinadas reglas urbanas, y una de estas cosas es la que hicimos ayer, votando inclusive un pedido de informe del concejal Alear, acompañado por Monteverde, en este acuerdo que tuvieron, y quizás pueda llegar con otro acuerdo a la próxima sesión. Pero no se pueden alterar reglas de juego, ni mucho menos confundir a la gente en un tema que es delicado.
0: En medio de la crisis interna del gobierno, Mauricio Macri afirmó que Javier Milei se ve como un profeta. En Siempre Juntos analizamos estas declaraciones con el analista político Marcos Novaro.
13: Bueno, el escenario político cambió, ¿no? Respecto del final del año pasado, principios de este año, que parecía que el gobierno marchaba tranquilo hacia la consolidación del programa económico y la reelección de Milei, ¿no? Hoy la reelección está en duda, no es que sea improbable, pero si el gobierno sigue metiendo la pata, se puede complicar cada vez más. Y entonces el escenario se abre para que haya otros aspirantes, o por lo menos para que los socios necesarios del gobierno le pongan otras condiciones, digamos, ¿no? No tiene margen el gobierno para castigarlos si no se disciplinan. Y eso le pasó con Bullrich, que marca sus diferencias y no la pueden hacer callar, primero porque saben que esas diferencias las comparte mucha gente en el gobierno, en Estados Unidos, entre los empresarios, digamos, y Bullrich está expresando esa preocupación, digamos. Y Macri trata de tomar su cuota, digamos, ¿no? Para eventualmente ser candidato si esto se desbarranca o para negociar en mejores condiciones, ¿no? Y bueno, parece razonable. Hay alternativas de liderazgo si esto no funciona, ¿no? El programa de reformas lo dijo Macri en esa declaración que se llama Próximos Pasos.
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ya estamos en el final, ¿eh? Nos vamos a reencontrar el lunes, día feriado. El programa siempre está, siempre. Aunque no lo vea, ya sé, ya nos vamos. Buen fin de semana, ¿eh? Nos encontramos. Han sido muy amables. Chau.

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0: Hola país, bienvenidos a Hora País en este viernes 22 de mayo de 2026.
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0: El chancho está feliz porque es viernes y a partir de ahí todo se puede construir de otra manera, con una sonrisa. Está nublado en Buenos Aires y Ledesma, ¿cómo está Córdoba?
2: Hola Rodo, ¿cómo estás? Somos viernes, como diría alguien del equipo. Cielo cubierto en Córdoba, 9 grados 8 décimas la temperatura, 73 el porcentaje de la humedad en el ambiente. Está muy frío acá en Córdoba y el pronóstico para el fin de semana indica que va a ser también un fin de largo para ponerse mucho abrigo.
0: Lo extraña Juan Federico, yo lo sé que lo extraña.
3: Hay que dejar de citar a ese hombre por... ¿Por cuánto era? ¿Cuánto dijo Berrenuevo que había que dejar de robar?
0: 2 años.
3: 2 años.
0: Por al menos 2 años. Mirá, sí. Si lo hubiéramos escuchado el filósofo contemporáneo.
3: Claro, ahora le agradecemos si es un mes, ¿no?
0: Suiza, sí. Creo. Ponele, ¿no? Australia. Guille López, ¿cómo le va? Buen día.
4: Hola, Rodo, ¿cómo andás? Muy bien, muy bien. Feliz porque es viernes.
0: Flavia La Mayore, ¿cómo anda usted?
5: Muy bien. Yo tengo otra teoría. Yo creo que si lo invocamos al señor Simeoni... es porque hay un dejo de extrañitis.
2: Nadie lo había nombrado, ¿no ha nombrado usted?
5: No, es que le pongo nombre. Hay que ponerle nombre a las cosas.
6: Te agradezco muchísimo el tiempo.
5: Hay que ponerle nombre a las cosas. Extrañar a Dios.
0: Son 2 semanas.
3: Por eso, podemos tener ese vacío 2 semanas.
5: Pero su presencia es tan abrumadora.
0: Lo que quiero decir es que ayer vi una prueba contundente del trabajo del señor Alambre. Ustedes que dudaban, Alambre está trabajando.
3: No te creo.
0: No. Ayer fue a escuchar el disco nuevo de Fito Páez. Qué lindo curro.
3: Qué lindo. O sea, bombonera y disco de Fito Páez.
0: Hasta ahora tengo, pero bueno, el disco se encuadra en el trabajo para Alambre, ¿o no?
5: Sí.
0: A ver, ponele.
3: No, se va a pedir la semana que viene para descansar.
5: A descansarlo. Sí.
3: No, esa hernia debe estar.
0: Canciones, ¿viste? La canción es nueva. Te trata uno, te cuesta llegar a... Pero bueno, nada, ayer estuve... Y lo posteó el Caradura.
5: Sí, lo vi. Para colmo estaba re cerca. Estaba coqueteando ahí con Fito.
0: Al lado de Fito.
5: Acá con mi amigo Rodolfo.
0: Claro.
5: Qué bárbaro.
0: El otro Rodolfo. Ese debe ser amigo, ¿verdad?
3: Ese es el amigo. A ese sí lo cruzó.
5: Claro. Sí lo
0: hoy tenemos, como cada viernes, nuestro ranking. La pregunta es: ¿quién va a llevar adelante
3: el
2: ranking? Sí, claro.
0: Sin Alambre.
4: ¿Ya sabemos? ¿Ya sabemos o hay que sortear?
3: No, ¿quién, sea la producción? ¿Quién va a mandar al frente a los compañeros?
4: No, pero sorteemos.
2: Sí, hagamos un sorteo. Yo tengo 4 papelitos acá.
4: Dale.
2: Voy a poner en uno Guille, en otro Juan, en otro
3: 4.
2: Sil, en otro... Bueno, y 5 Rodo.
4: Yo los corto.
2: Flavia,
0: no,
2: perdón.
0: Yo salgo igual.
4: Ah, bueno,
2: ¿usted no,
4: Rodolfo?
0: No.
2: Usted no. Son 4 entonces.
5: Piedra, papel, tijera.
4: Saca uno.
3: Ah, ¿quién va a ser él o la maestra de ceremonias?
5: ¿Y esto es un premio o un castigo?
2: Tómalo como quieras.
0: Y depende, las consecuencias serán evaluadas después.
3: Ni premio ni castigo.
2: Hay un niño, que saque un papelito. Así, acá hay uno, Juan.
3: Acá hay el niño, acá está.
0: Juan, suban la UPA.
3: Eso, no me tienen muchos papeles porque me tapan,
0: Llega la urna.
3: Claro.
5: Háganle UPA para sacar el papelito, que no mire.
4: ¿Vos actuás en el programa de Yuya?
3: No, a mí me querían tirar papeles para arriba, pero me sepultaban, así que...
5: Claro.
3: Opa.
2: Bueno, ¿quién salió?
6: No me puedo chacar la comunita.
3: Opa.
2: ¿Sabe leer el niño?
3: Sí, empieza con F.
5: ¡Federico!
4: ¡Federovich!
5: ¿Quién es? No, ¿para qué pregunté? Invoqué la suerte.
4: Sí, ¿viste?
3: Me tocó.
0: Me tocó.
2: ¡Qué suerte, Flavia de la Mayor!
3: La nacida el 9 de agosto.
5: Sí, vamos, todavía mi tocayo del 9 de agosto.
0: Bueno, fue muy agradable su paso por este programa.
3: Fíjate con quién te metes.
5: Claro. No, ese es apriete.
3: Sí, pues es que no sé dónde estaciona.
0: No. Si viene en auto o no.
5: Nunca.
0: Bueno, dejémosla que vaya y que... Y después evaluamos.
2: Que hágalo, Flavia.
0: Este es el ranking de lo mejor y lo peor de Ahora País. Señora Flavia de la Mayor. Señorita, usted nunca hace caso, usted está en pecado todavía. La escuchamos.
3: Increíble.
5: Yo voy a decir 2 cosas. Primero,
0: perdón, ¿por qué? Sí. Porque el señor Juan Federico.
4: ¿Cuándo?
0: El viernes 12 de junio a las 11 de la mañana se casa. Rivadavia 120, Villa Allende, y allí estaremos todos para acompañarlo.
3: Todos, no creo.
2: ¡Viva los novios!
3: Que falta un montón, si estamos en mayo todavía.
0: No. Guarda con el arroz que lo tapan,
3: Sí, poco. Voy a aparecer un camarón ahí dentro.
0: Decime de que te saque a UPA por la duda.
5: ¿Es el muñequito de la torta o el de verdad?
2: ¿Vio que hay algunos artistas que piden que su público vaya con alguna seña particular? Los invitados del novio, o sea, nosotros.
3: ¿Quién
2: tenemos
3: pide
2: que
3: eso?
2: Ir con una rosa roja.
0: Perdón,
2: por
0: ¿estamos
2: ejemplo?
0: Invitados nosotros o no?
5: Yo me invité.
3: Hable con Silvina.
5: A mí no me llegó ni.
0: ¿Usted vendría a la boda del señor Juan Federico? Buen día, ¿cómo le va?
7: Hola Rodolfo, chicos, buen mediodía para todos. Yo ya tengo el pasaje, 10 grados hace en Rosario, 70% la humedad. Estamos atravesando un resfrío tremendo, pero somos gente de la
3: No nos dimos cuenta.
7: No podemos faltar. No,
0: siempre tener el mismo modo de porquería. Escúchame.
7: Sí, no. Yo
0: ¿qué
7: estoy.
0: ¿Saliste hasta tarde?
7: No.
0: Camisa todo, con abierto dos botones.
7: No, de todo lo que pensás, nada. Estoy teniendo. Gracias. Esta fue una de las semanas más aburridas en mi vida. Estuve muy preocupado también, de hecho. Porque fui a la farmacia, ya eso no me gusta ir a la farmacia, no me gusta ir al médico, no me gusta. Recién vienen acá los médicos, el viernes viene Seba Torres, yo me corro, porque ya eso me da a que me achaca la vejez.
0: Tiene por eso trato de hacer... Demasiado top para que pase tan chiquito.
7: No, te digo en serio, fui... estuve a punto de tener una pelea muy fuerte con una señora de unos 90 años en el supermercado.
5: No.
7: Me dijo, señor... Me arruinó la me hizo tan mal. Yo estoy vestido como un señor. Si me ves, tengo una polerita, ¿viste? Parezco un tipo más grande de lo que soy. Me hizo mal. Mal, muy mal. Con lo cual, este es mi estado de ánimo hoy. Y voy a ir al casamiento de Juan Federico, porque me imagino que la novia de Juan, por ahí tiene alguna amiga. Es una oportunidad, Rodolfo.
5: Yo siempre lo saludo a Rodolfo como señor. Señor Rodolfo Barilli.
7: Pero
5: ¿puedo
7: Rodolfo
5: trazar un paralelismo?
7: Rodolfo pasó el medio siglo. Yo tengo 31 años.
2: No lo digas así.
7: Pero en serio, no te
0: pongas, suena fuerte.
7: Pero no te pongas mal, Rodolfo. Ustedes, la mayoría, están cerca de los 50 años. Tienen mucha vida recorrida.
0: Vos se nota que te falta.
4: Sí, a vos te falta recorrer
3: tanto. Yo estoy de acuerdo con Agustín de que no hay que decirle señor Agustín. No, pero jamás se le puede decir señor.
0: Pero
3: che, vos
0: la señora estaba distraída.
7: ¿Vieron que el tema
3: picarlo
7: de la edad?
3: Con una rama de casualidad, ni tocarlo.
7: ¿Vieron que el tema de la edad es una cuestión muy sensible? Me hace reír, Juan, yo estaba triste, gracias, Juan. El tema de la edad
5: con una rama.
7: El tema de la edad sensibiliza a todo el mundo. A nadie le gusta que le digan. Y a mí ya me ha pasado esto, que la otra vez me dijeron por cómo hablar.
0: Usted tiene 30, ¿cómo se va a enojar? Yo no tengo problema con la edad, 53, insisto. El que no valora la edad, el único que no cumple años es el que está bajo tierra, listo.
7: Yo no puedo pensar así a los 30 años, Rodolfo.
0: Pero no podés hacerte problema por la edad a los 30 años.
7: No, yo no me hago problema por la edad.
0: Está bien,
7: me hago problema
0: muchas
7: por
0: cosas
7: la apariencia.
0: Todavía sin resolver tenés vos, pero...
7: Sí.
0: Pero bueno.
7: Sí, eso ni hablar. Tengo que comprar una mesa de luz y hacer un cálculo.
0: Mi primer hijo, pero te entiendo. Te entiendo que cosas por eso, pero no te podés preocupar.
7: Pero el tema es la apariencia, Rodolfo. Mi edad para mí está perfecta. Yo pienso vivir hasta los 80 y pico.
0: No, bueno, pero su apariencia es... Usted tiene un espejo que le
7: miente. No, pero aparento un tipo más grande. Eso me preocupa.
0: Claro.
7: Todo el mundo piensa que soy más grande. ¿Ves? Mira, Pachu. ¿Cómo se nota que está
3: el síndrome de Peter Pan? No.
0: Sí.
3: Si tenés más de 30, ¿qué sos? ¿Qué sos si tenés más de 30?
0: Usted es no un pasa señor, un día,
3: señor
0: un
3: adulto.
0: Día, nah. Un día cuando uno llega a la redacción, es el más chico cuando arranca. ¿Sí? Y un día es el más grande.
7: Eso está.
0: Y pasa.
3: Sí.
0: Y uno tiene que poner la espalda y decir, y hoy sos el que guía, el que puede dar un consejo, o al que todos miran. Antes vos mirabas a otros. Y está buenísimo. Pero es entender los momentos de la vida.
7: Sí, a mí me está costando aceptar. La última vez que salí a bailar con los compañeros de teatro, una compañera más joven me dice, vos bailás todos los temas igual.
0: Puedes salir a bailar.
7: Claro, me dice, vos bailás todos los temas igual. Yo esto no los conozco.
0: Y no. Acéptele la una recomendación de una persona adulta.
7: Dos veces por semana terapia.
0: Ahora, lo que viene es el ranking con Flavia de la Mayore. ¿Puesto 5 o tiene aún fuera de lista?
5: Uno más. Vamos con un bonus track. Primero quiero decir que no es fácil ponerse en los zapatos del alambre.
3: No.
5: No.
0: No sé cuánto calza, pero no.
5: Claro,
0: no.
5: A mí, por ejemplo, me quedan chicos.
4: Y en los pantalones menos. Porque...
5: No me entran.
3: No sé si usa talco, no usa talco.
5: Y segundo, Mi galería de chistes es muy chiquitita. Tengo solo uno que lo uso, ya está que hay que
2: muy usado,
5: desestimarlo. Muy usado. ¿Cómo se dice 99 en chino? Cachichén. ¿Cómo? Nada más, mi galería empieza y termina ahí. Por eso es muy difícil, hay que valorarlo al alambre, que tiene muchos chistes. Dicho esto,
4: ¿sabes cómo se dice un hombre que trabaja poco en Punta del Este?
5: No, no tengo
3: Punta
5: ni idea.
3: ¿Punta del Este?
4: Sí, tipo que nada.
5: No, bueno. Esto hace valorarlo al alambre, sí, mucho, sí, más.
0: La verdad, voy a terminar.
5: De verdad que sí, alambre, chico. Sí. Bueno, arrancamos.
3: Bonus track. No hace falta que lo reemplacen.
0: Yo te iba a gritar Damio, pero dijiste.
7: No, no, para mí ya está bien.
0: ¿Cómo te dicen?
7: No, estamos bien por ahora.
0: Agustín. Sí, siga.
5: No quedan dudas. Arrancamos con el bonus track. No quedan dudas. Que Rodolfo Barilli, y me meto en el lodo, sí, que Rodolfo Barilli es uno de los mejores conductores del país. Ay, en una de sus reflexiones de Ahora País, venía todo muy bien. Es lógico, es mediodía, hasta que le dio hambre.
0: ¿Qué pasó?
5: ¿En qué Opa. Pensó? Guarda. Nuestro bonus track.
0: Adentro de un aula en el Gol, ni más que eso. Ni más ni menos que eso. Adentro de un aula en el Gol, ni más que eso. Ni más ni menos que eso.
5: Él dijo queso.
0: Ni más ni queso, sí, está bien, pero lo arreglé.
3: ¿Qué es eso? No es un queso, pero...
5: Qué rico un sanguchito esta hora.
2: Ah, no, me trae recuerdos de los quesos.
5: Qué rico.
2: Sí.
5: La maldad,
0: qué maldad de... la del productor, ¿eh?
2: Sí, sí.
5: Que esa cizaña. En fin. Bueno, seguimos avanzando. Puesto...
4: Se está tapando la boca, Emma. Se está riendo, con la mano se tapa la boca. Eso es peor todavía.
8: ¿Qué dice? Emma es un yerno ideal porque... Sí, sí,
0: se lo vamos a mandar, señora, a la casa.
5: Sí. Bueno, el puesto número...
9: Puesto número 5.
5: La semana pasada, el alambre estuvo en el ranking. Fue el puesto número 1.
0: Ajá.
5: El equipo de Ahora País...
3: Sí, un escándalo.
5: Ni lerdos ni perezosos.
10: Señor Zobarchu.
5: Le buscaron un posible reemplazante. Este es el puesto número 5.
11: Todo. Hay cierta edad donde uno tiene que calmarse, como el viejo dicho, de la señora, esas dos señoras que están metidas de rojo que van por Pamplona.
5: ¿Tenés chistes de señoras, sí, que van por Pamplona?
11: Sí. Había una que es, no sentí un rapeo quemado, dice, sí, caminemos más despacio. No, pero...
5: No, no, sí, dale, dale, dale, sí. No.
0: Fuiste a carajo, este es verdad.
11: No, ustedes no. No, no, ustedes, no,
0: nosotros
11: no.
0: Jamás.
11: Hay una línea, un, hay un límite en la vida.
0: Exacto.
11: Ah, hay un límite.
0: Fue un placer, alambre, ¿eh?
11: Sí, no, no te vamos a decir que te vamos a extrañar porque.
5: Sería mentira. No,
7: hay un cierto punto que
0: suele no pasarnos.
11: No, y López también sabe hacer algunos chistes, así que.
2: Sí. No pasa nada.
11: Ayer y López, yo te digo.
0: Al lado de los que piensa López, ese chiste es liviano.
11: Así es.
0: No, sí, no de los, bueno, que dice.
11: El que despedimos el viernes que viene, López.
7: No, Guille no es que van a bajar el programa, van a bajar la licencia de la radio. Si
11: no, vos cualquier cosa, López, le hace un sur de izquierda. O oh, el payaje es aparte.
0: Qué mal, fue, qué es tremendo el chiste.
4: Qué mal,
0: pero además es de esos chistes que se huelen.
4: Sí, sí.
0: No, sí. No, no, sí, no, para, para, no. Que tenés la sensación.
2: Es tremendo, qué horror.
0: Pero, bueno, estoy diciendo algo feo.
11: Pero, no, sí, ya queda un puesto menos para la semana que viene.
0: No, pero,
2: está estimulando la imaginación, el recuerdo olfativo.
7: Es peor el comentario que el chiste.
11: A mí me está desestimulando cualquier cosa.
0: Sí. Aprovecho a la gente que no se escucha.
5: Necesitaría verlo desoído.
10: El olor apestoso.
5: No. Pero
0: sigamos,
5: bueno,
0: sigamos.
5: Una cuestión no menor es, sí, que hay un humorista, un tapado ahí acá.
4: Sí, va a seguir tapado porque dejemos el,
2: no lo destapemos,
4: de
2: que hace frío.
5: Ok, vamos en busca del puesto número...
9: Puesto número 4.
5: Nuestro poeta, al que recién invocamos, mirá, lo volvemos a traer de nuevo. Su ausencia es...
11: El poeta ausente.
5: Sí, el poeta ausente es una necesidad. Nuestro poeta, Adrián Simioni, tuvo el, abro comillas, privilegio, cierro comillas, antes de irse de vacaciones, el martes, de presentar la música de Ahora País.
2: Ay,
5: Para mí fue un momento bisagra de este programa.
0: Sí, sí.
5: Fue un momento único.
3: Definamos sí, bisagra. Sí. Yo no estigmatizaría las bisagras.
0: Que no nos llevó a ningún
2: lado. Definamos programa.
3: Claro, no. Pero yo no estigmatizaría las bisagras.
5: Pero aparte, el señor Pachu Rosales, que es un experto en la materia, puede decirnos, para mí esa canción nunca había sonado en esta radio. Ah, ok, listo.
3: No, sí, no un poco más de coro. Pero después de las 10 de la noche.
5: Claro, claro, sí. Después del horario de protección a menor. Desde la producción, pensaron que era todo un acierto elegirlo, Adrián Simeoni, pero terminó en derrape. El puesto número 4.
0: Hoy en la música, el señor Adrián Simeoni.
5: Oh.
0: Que va a laburar en dos, tener dos intervenciones el día que se va a vacaciones. Wow.
12: Hoy nos ponemos re romántico. Hace frío.
3: ¿Qué caliente va a ser la introducción?
5: Por favor,
3: ¿qué va a ser la introducción de este tema?
0: Ahora sí, la música hoy con el señor Adrián Simeoni.
12: Bueno, hace frío, nos ponemos bien calentones. ¿Cuál es el país?
2: Ahí está, listo. Así de hola.
12: Salud. ¿Cuál es el país?
0: La
12: canción que... me vendía. Así que vamos a poner música brasileña.
0: Así que, este acá, temazo, una tarantela.
3: Una baguette.
12: Este temazo para romántico.
3: Una baguette.
12: Serge Gainsbourg.
7: Opa.
12: 1969.
0: Dice. Ah, estreno.
3: Dice.
12: 1969 es del 69.
2: Para las nenas.
12: Este temazo. Ay, no. El tema se llama Te amo. Yo tampoco.
5: Tremendo.
3: Se quedó sin aire.
5: ¿Esto está auditado? ¿Esto está chequeado previamente?
7: Está haciendo la ergometría.
5: Está pedaleando arriba de la bicicleta.
0: Las elecciones viene bien esta semana. La estamos terminando bien con el productor esta semana.
5: ¿Pero la definición? Música caliente.
0: No, pero bueno, ya estaba, ya estaba arriba el avión, ¿no?
7: Sí.
0: Ya estaba pensando en qué iba a ser allá. Por eso le quedó esto.
5: Sutileza salió del grupo. Seguimos avanzando en este ranking. El puesto número...
9: Puesto número 3.
5: El ranking de la semana pasada claramente nos dio de comer y mucho. En virtud de que... Sí, porque veo que mucho vuelve. El ranking de la semana pasada, en ese momento, Dadamio le había preguntado al señor Rodolfo Barilli ¿cómo iba al gimnasio?
2: Sí.
5: Recuerden, le preguntó con qué ropa.
7: Una respuesta muy fuera de lugar del conductor del programa. Ante una pregunta seria, periodística.
5: Claro.
7: Una respuesta adolescente. Claro.
5: Pero luego de repasar sus preguntas, nos dimos cuenta que habían más cosas por develar. El puesto número 3.
3: ¿Iba vestido?
0: ¿Iba vestido? No, en bola. Escúchame.
5: Un gimnasio nudista, qué fuerte.
3: Ayer, imagínate estar haciendo
0: zumba. ¿A qué gimnasio?
3: Un gimnasio nudista.
0: No hablemos de nudista, que después tenemos problemas.
3: No, metamos
7: sentadilla desnudo.
2: No, chicos, cuando hable la Damia no le den bola.
0: ¿Usted cómo va al gimnasio, Dadamio?
7: No, yo voy vestido, pero bueno, yo soy yo, no soy vos.
12: No, entras.
0: Yo tengo una pistola.
7: Imagínate, hola. Yo soy más reservado. Vos, Rodolfo, haces asado con guantes quirúrgicos, con la pistola. Yo hago asado en un ámbito más familiar.
5: Más relajado.
7: Más relajado.
2: Perdón, pero ya lo tenemos a Guille, que corre maratones nudistas, y lo tenemos a Rodolfo, que va a un gimnasio aparentemente nudista.
7: A mí lo que no me puede faltar en la parrilla es el palo. Yo el palo siempre lo tengo. Y mientras más rígido, mejor, para que en el movimiento de brasas no pase nada raro.
5: Yo quiero decir una sola cosa. Está el señor Sergio
0: reservando lugar en el ranking, no jodamos.
3: Sí. No hagamos los otros dos, porque si esto salió tercero...
5: Claro. Nuestro director acaba de decir... ¡No!
13: Pero perdón, buenas tardes.
0: Ah, buen día.
13: Si Simeone tiró la bomba esa y se fue a Francia, ¿dónde tendría que haberse ido a Dadamio después de esta cosa que acabamos de escuchar?
7: Sí, ya tengo pasaporte. Yo, la conclusión a la que llego...
0: Usted está escuchando poco este programa, supo. Gracias
13: sí,
0: a Dios.
13: Sí, sí, no, escucho lo que puedo, pero
0: debe evitar, deja de lado. Debe evitar escuchar el ranking también, para no amargarse, digo.
5: El próximo puesto, y con el señor Sergio Supo enfrente, no tengo capucha, pero me voy a poner una capucha imaginaria.
13: Volvimos.
5: Porque esto sigue escalando. No. Venimos de la canción. Después, estas formas poco convencionales, poco ortodoxas de hacer el asado, y lo que viene, a mí me van a echar. Hace 3 meses que estoy acá, me van a echar. Me voy a tapar y lo voy a leer al puesto número.
9: Puesto número 2.
0: ¿Qué dijimos que es tan grave?
5: Entre tanto derrape. No, porque ya nos metemos en un terreno.
3: Y es verdad que se está tapando,
0: Sí.
13: Está tapada. Colorada encima.
5: Estoy colorada.
3: Se niega a mirar al director.
7: ¿Qué día de la está conociendo el sentimiento de vergüenza?
5: Porque ahora nos metemos en un terreno más fangoso. Entre tanto fangoso. Derrape.
3: Más todavía.
0: Entre tanto derrape.
5: ¿Qué hemos tenido esta semana? A Rodolfo Barilli.
0: ¿Cómo la tiene conmigo, che?
7: La puta de la vida. Está cobrando para mí, Rodolfo.
3: No es personal esto.
5: Por eso, porque me mandaron a mí al muere. Me mandaron a mí ahí al frente de batalla. Sí. Claro.
3: Demasiado paréntesis está abriendo, vamos.
7: Sí, tiene más un
3: largo. Sáquelo. Sáquelo. Sáquelo y libérese, vamos.
5: A Rodolfo se lo notó muy sabio en relación.
2: ¿A qué?
5: Al chip sexual.
2: ¡Opa!
5: Todos quedamos anonadados. Y si no nos creen, escuchen.
14: ¿Eres un erudito?
15: Noelia dice, si no estoy equivocada, creo que también se consume para la menopausia, hablando de la maca, en las mujeres, para aliviar los síntomas.
0: Pero ahora está el chip.
2: ¿Qué chip?
0: El chip sexual.
15: Dale, vamos, vamos por el puesto número 2. A ver, esto profundiza.
7: Todo con el lado
2: de
7: el
2: que se había puesto Carmen Barbieri.
0: Claro, pero ahora lo han mejorado.
7: Y Daddy. ¿Y cómo sabes tanto vos, Rodolfo, que si está recontra?
0: Porque sé mucho. Sé mucho.
7: Puesto. Pero es grande.
3: ¿Qué hay que saber? Hay que saber.
15: ¿Vos tenés chip sexual?
0: No, no tengo, no tengo chip sexual.
7: Ponételo, Rodolfo.
15: Tanto electrodoméstico que tenés, no
7: va. Ganaste el Martín Fierro, yo lo como quiera. Vos dijiste, está recontra bueno.
0: Pero está bien, pero es un elemento bueno.
5: Pero veo que Juan Federico también sabía, porque al toque citó quién tenía un opuesto.
0: Pero los periodistas generalistas somos así, sabemos todo un poco.
3: Hay que saber todo.
5: Un amigo.
0: Profundamente igual. Nada de algo, pero...
13: Pero todo tiene que ver con todo, porque a usted este programa se lo auspicia una fábrica muy importante de colchones.
2: ¡Ah! Claro. Sí.
0: La primera vez que tuvimos... El primer auspicio que tuvimos en, nosotros arrancamos en el 2002 a hacer un noticiero, Telefe Noticias, y al toque arranca la guerra, empezamos con Diario de Guerra y después termina siendo Diario de Medianoche, que hoy es Staff, ¿no? Pero hacemos volver con esa guerra. El primer auspicio que tuvimos adentro de noticiero fue una crema sexual íntima. Salíamos después de Tinelli tipo 3 de la mañana. ¿Entendés? Y aparecía la cosa. Era otra época, 2003.
5: Imagínate, ¿es la que tenía un latiguillo muy conocido?
0: No sé, no, la
13: cuando
0: que
13: se apaga,
0: cuando se apaga la luz, no. Pero una igual, no, de otro laboratorio.
5: Látigo no.
15: Era la crema y el látigo, las dos cosas.
3: Y ahí, y con ese auspicio hablaban de la guerra.
7: Hay una cuestión de trayectoria.
0: Decíamos la temperatura.
7: Hay una
0: auspicia.
7: Hay una cuestión
0: de calor.
7: Hay una cuestión que viene de tiempo en la conducción del señor Rodolfo Sexini. Después, ya son 23.
0: ¿Qué estás haciendo, che? ¿Te acuerdas del noticiero? Y ahora da consejos sexuales. Yo tengo una pistola.
3: ¿Vos sabés que Daddy se lo quitó? Se lo sacó el chip.
5: ¿No lo soportó?
3: No, es que no lo soportó, sino que la mujer le pidió que se lo sacara porque le generaba demasiada energía e intensidad.
2: ¡Epa! Bueno.
5: No de nuevo, no, decía.
3: Hay que contar la historia completa, por eso.
0: Sí. No, bueno, dicen que si uno se pone el chip, el otro o tiene que hacer lo mismo, o por lo menos algo parecido, o lo que sabe, fuera, porque si no lo
5: diría. El puesto número 2. Sí.
0: Imagínate, te aparece el 12 de julio. Las 11. Rivadavia 120, Villa Allende. Juan se casa, sale. Y ella lo mira y le dice, Juan, me puse chip. El chip.
2: Perdón, pero qué buen regalo sería que entre todos le regalemos a Juan Federico el chip sexual.
3: Bueno, que mi hijo están escuchando.
0: No minimicemos eso, que son temas médicos, está muy bien.
3: Sí.
0: Hay que hacerse exámenes previos.
3: Claro.
0: Pero... ¿Usted cómo está de testosterona? ¿Cómo?
3: No, estamos bien, me siento joven.
0: Bien, perfecto.
15: Estamos bien. Hacía mucho que no escuchaba una pregunta periodística tan incisiva.
3: A ver, estaría bueno que toda la mesa, que toda la mesa también diga.
2: Se está poniendo nervioso.

0: No me da mal, pero...
1: Este es el puesto número...
2: Este es el puesto número uno.
1: Tengo que hablar de Rodolfo Barile de nuevo. A mí me mandaron. A mí me mandaron.
0: Es personal, ahora sí, sí es personal.
3: Y compraste el rank.
4: No. Me mandaron al buen mal.
1: Por favor.
0: Con razón, Emma, se borró el otro.
1: Sí. Emma, si no querés, decímelo de frente. Nuestro conductor no podía recomponerse de una noche larga de los Martín Fierro, entonces el equipo se encargó de darles algunos tips para poder levantarse. Pero salió el tema de la famosa maca, un, abro comilla, aparentemente, cierro comilla, energizante y levantador natural. Nuestro compañero, Agustín D'Adamio, se ve que lo tiene probado. Este es el
4: gracias
1: puesto.
4: Especialmente a mi equipo.
1: El puesto número uno.
5: Es un componente afrodisíaco. En el caso del hombre, lo que generan es irrigación sanguínea que favorece una erección. Por eso también tiene esa cuestión.
6: O sea, ay, terminó la charla.
5: Claro. No, pero porque cuando la droga que tiene el Viagra, tan conocido por todos, es la que es vasodilatador, con lo cual irrigación sanguínea mayor genera esa situación. Por eso está contraindicada para la persona que no lo tiene que tomar, te pega un bobazo y te quedas.
6: Inchequeable todo.
3: Sí,
6: lo que
3: no sé.
5: No, no, es cierto. Yo trabajé mucho el tema de los afrodisíacos.
3: No sé cómo llegamos de un yuyito para levantarte un poquito, sí. Rodo, a...
7: No sé cómo llegamos de yuyito a los yuyitos.
6: No. Se ve que usted, que usted está pendiente de estos temas, Agus. Cuéntenos.
5: No, pero son temas de interés público.
0: Un explorador.
5: Vos donde tirás este tema, la gente se prende. Vos tirás de afrodisíaco, todos paran la oreja.
1: Sí, o sea,
7: entre otras cosas.
1: Expresión adecuada.
5: El nivel de adolescencia.
6: ¿Cómo llegar hasta la oreja?
5: El nivel de adolescencia. Yo después voy. No. Yo después voy por todos lados y digo.
7: Con el puesto número uno.
5: No. Yo después voy por todos lados y digo. La mesa que armaron a Barili. Está Juan Federico.
4: Dice que le parece López.
2: Es el puesto número uno.
5: Claro, son unos adolescentes.
6: Ya reservaste el viernes. Me había olvidado de esto. Disculpas a los oyentes por tener que vivirlo dos veces.
0: Desviaron todo. Y Pacho es
6: ahora,
0: un
6: para usted,
0: púa, mete fe.
6: El yuyo es de interés público y el chip no. ¿Por qué?
0: No,
6: ¿por qué nos ataca a nosotros?
0: Más... No, porque. No, a nosotros no. A usted personalmente. Porque lo del chip es más. Más estudiado, el otro es un poco más de mística, ¿viste? Te tomás maca peruana, cada cual tiene su secreto, y yo en un momento estudié mucho el tema de los afrodisíacos naturales.
1: Bueno.
0: Y es muy distinto allá directamente clavarse un chip.
6: Bueno. Gracias, Flavia, fue un placer trabajar este tiempo juntos, ¿sí?
1: Gracias.
6: Le agradezco
1: lo mismo
6: muchísimo.
1: Digo.
0: Tampoco la vamos a ir.
6: No, tampoco la vamos. Y ahora sí, sabemos si...
1: Se los quiere mucho.
6: Si queremos, no, por nosotros no. Que si queremos molestar a Agustín, hay que decirle, señor Agustín D'Adamio, y con eso...
5: No, pero vos viste que uno también, el que nace para martillo le lleva en clavos. Qué bárbaro, es la atracción del universo.
6: Señor. Ya no sé ni a dónde vamos, querido Emma. Nos vamos a ir a Buenos Aires. Acaba de ocurrir esa información... Acaba de, hace algunos minutos, postear el canciller y repostear en la red social X, el presidente de la Nación, una sugestiva frase, una buena noticia que todavía no dicen cuál es. Ariel Rodríguez, ¿cómo te va?
8: ¿Cómo estás, Rodo? Buenas tardes para todo el equipo. Sí, un posteo muy sugestivo acaba de lanzar el canciller Pablo Kirno, como lo decías, en su cuenta de la red social X... después de reunirse con el presidente Javier Milei en la Quinta de Olivos esta mañana, dijo, vine para darle la buena noticia que hará feliz a todo el pueblo argentino. Solo resta definir la fecha. ¡Qué linda primavera! Dios bendiga a los argentinos, bueno, que las fuerzas del cielo nos acompañen y viva la libertad, como suelen cerrar los posteos los libertarios. Este posteo fue... reposteado por la repetición, por el presidente Javier Milei, con solo una frase. Se viene, y el emoji de dos leones. Con lo cual, bueno, hilando fino, porque por supuesto no hay ninguna confirmación, como
6: o sea,
8: decías.
6: Esto es la buena noticia, es una buena noticia, ocurrirá entre septiembre y diciembre.

0: que es la primavera.
1: Hablan de la primavera, exactamente.
0: Y dice que va a poner, a ver, vamos de vuelta, va a poner feliz
1: a todo el pueblo argentino.
0: Que hará feliz a todo el pueblo argentino, pero le falta la fecha. O sea, la fecha hay que acordarla, no depende en forma directa de un acto, o sea, de un hecho. Digo, hay un tercero.
1: Exacto, exacto.
0: Y a ver, a la hora de evaluar.
1: Fin, Rodolfo.
0: Sí.
1: Si uno se fija, la primavera, si uno se fija, los emojis
0: el mundial
1: que
0: ha puesto
1: el presidente en su posteo con dos leoncitos. Y lo que ya confirman del otro lado del Río de la Plata, en Uruguay, que es la visita. Lo de,
0: dos leones. Un león sería el presidente.
1: Claro.
0: ¿Y el otro?
1: Y el otro león, tan famoso como el presidente, o más, si se quiere, a nivel mundial, es León XIV, el Papa Prevost, norteamericano, que ha elegido ese nombre para su dinastía, para su papado, y que en Uruguay ya dan como confirmado visitando ese país en noviembre, después de las elecciones que van a tener lugar allí en el mes de octubre, con la segunda vuelta a finales de ese mes, con lo cual una visita que va a incluir o incluiría, manejémoslo en potencial, Rodolfo, a otros países de la región.
0: O sea, si va a Uruguay, cruzás el charco y venís acá.
1: Y quizás Brasil.
0: Ok. O sea, reiteramos, el canciller, que se encarga de las relaciones internacionales, claro está, le dice al presidente, che, tengo una buena noticia, solo falta definir la fecha, será en primavera el Papa va a estar aquí, noviembre, todavía es primavera, en Uruguay, y después postea o repostea el presidente con se viene y dos leones. Interpretamos que uno es él y el otro podría ser león.
1: Exactamente. Esa es la lectura correcta. Usted ha dado en el clavo, Barini.
0: No, usted ha dado en el clavo. Pero Rodo, los dos leones es sugestivo, tiene razón, ¿eh?
2: Rodo, Ariel, está completamente claro que si el Papa León viene a Sudamérica, va a venir a Perú. Está esperando que se despeje la situación política en Perú. Falta que se vote la elección ahora en junio, la elección definitiva. Ya están los candidatos del balotaje. Y ese viaje tiene que incluir Argentina y Uruguay. Argentina y Uruguay son los únicos dos países que no visitó Francisco durante su papado. Está confirmado que el próximo viaje a Sudamérica va a venir a la Argentina, León. Lo que falta es definir o precisar la fecha, que sobre esto es lo que acaba de avanzar bastante Ariel.
0: O sea, la visita en noviembre podría incluir, estamos haciendo una especulación, ¿no? El posteo es muy de estas épocas, nunca se hiciera un país diciendo, tengo algo para contarte, pero no puedo.
1: Yo, no sé si es tan inminente la definición de la fecha, pero arriesgo una lectura. Esto es obviamente a título personal, teniendo en cuenta que ayer tanto Quirno como Sandra Petovelo se reunieron con el arzobispo de Buenos Aires, Jorge García Cuerva, que el próximo lunes va a tener lugar el Te Deum aquí en la Catedral Metropolitana en ocasión del 25 de mayo, y que, bueno, la información no confirmada, no oficial, dicen que el gobierno se prepara o se habría reunido con el arzobispo para tratar de morigerar un poco el impacto de un duro discurso. Una noticia, una confirmación de esas el domingo en la tapa de todos los diarios, bueno, sería con una lectura diferente el Te Deum del 25 de mayo.
0: Impecable, Ariel. Yo insisto en los dos leones, no tiene por qué el presidente poner dos. No pone nunca dos. Ese es un datazo, Ari. Un datazo. Ari, querido, gracias como siempre, hermano.
1: Bueno, abrazo grande. Y nos reencontramos en cualquier momento, Rodolfo.
0: En un ratito, dale. Abrazo.
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0: Javier Milei anunció inesperadamente, entiendo, una baja en las retenciones para el trigo, la cebada y la soja. En distintos términos, distintos momentos, pero fue sorpresivo el anuncio. David Miazzo es economista y director de la consultora Data Miazzo, consultor de empresas agroindustriales. David, ¿cómo te va? Rodolfo te saluda.
4: ¿Qué tal, Rodolfo? Buenos días, un gusto estar conversando contigo.
0: ¿Sorprendió al sector el anuncio de ayer?
4: Sí, la verdad es que no se esperaba un anuncio en ese ámbito, pero la verdad es que más de uno teníamos esperanza de que en estas últimas dos semanas que había de margen se anunciara algo. Digo dos semanas de margen porque ya está a punto de arrancar la siembra de trigo, así que eran las últimas dos semanas para tratar de enviar una señal en ese sentido, y también entendiendo que el impacto fiscal sobre este año era más bien limitado, entonces entendíamos que ahí en trigo en particular había algún margen de acción. Sí, yo personalmente también lo veía un poquito más difícil para este año, para soja, y finalmente también terminó siendo para el año que viene. Así que sorpresivo, porque no se esperaba un anuncio en particular en el evento este de la bolsa de ayer, pero más de uno de los analistas esperábamos que algo sucediera.
0: ¿Qué significa? Vos sos economista y hay como dos partes de esta balanza. Por un lado, lo que puede perder en materia de recolección de impuestos, de divisas el gobierno, pero a la vez una mejora notable para quienes tienen que sembrar.
4: Bueno, lo primero es que en hacerlo en este momento del año es más una inversión que un costo fiscal, porque se manda una señal justamente para sembrar, justamente está arrancando, como decíamos, la siembra. Este trigo se va a cosechar entre diciembre y enero, entonces el impacto fiscal de esta campaña que está arrancando se patearía en gran parte a el 2027. Más en un contexto donde han subido los precios de los fertilizantes por el conflicto con Irán. Irán es el tercer exportador mundial de urea, por ejemplo, Qatar es el segundo, entonces eso ha generado una suba del 85% en el precio de los fertilizantes nitrogenados, que se utilizan en trigo, se utilizan en maíz, en menor proporción en soja. Entonces esto había hecho que, incluso con buena disponibilidad de agua, las intenciones de siembra, lo que estaban esperando sembrar los productores, hubiesen caído. La Bolsa de Buenos Aires hablaba de una caída de 200.000 hectáreas, la Bolsa de Rosario hablaba de una caída de 500.000 hectáreas, y esta señal creo que ayuda, no mueve la aguja de manera significativa.
0: ¿Incentiva o no?
4: Claro, eso es lo que te iba a mencionar. Estamos hablando que el trigo tenía 7,5% de derecho de exportación, ahora baja 5,5%, una baja de 2%, que si tomamos los precios internacionales de cosecha estamos hablando de $5 por tonelada, más o menos unos $20 por hectárea. Esto por sí solo no mueve de manera significativa la aguja, claramente es una ayuda, claramente suma, pero por sí solo no mueve la aguja, pero sí viene a sumarse a una mejora de precios internacionales que veníamos viendo durante el último mes, que ha sumado, si lo comparamos con este mismo momento, pensando en la decisión que tomó el productor hace un año, este mismo momento de hace un año, ha sumado $20 por tonelada, entonces tenemos $20 de mejora de precios más $5 de mejora por retenciones, son $25 por tonelada, son $100 por hectárea, que está justo ahí por debajo de los $110 por hectárea de incremento de costos que había significado el impacto en energía y en fertilizantes del tema Irán. Entonces, eso termina mejorando la ecuación y seguramente termine incrementando la intención de siembra para por lo menos que sea igual que la del año pasado, lo que también sumado a una previsión de clima relativamente bueno para el trigo, nos puede llevar a un buen nivel de siembra y esperemos hacia fin de año para un buen nivel de cosecha.
0: ¿Qué significó la siembra de este año?
4: Bueno, este año se produjo un récord histórico en producción de trigo, de cerca de 30 millones de toneladas, más de 4.000 millones de dólares, vamos a tener casi 4.600, 4.700 millones de dólares de exportaciones entre trigo y cebada. Digamos que cebada también es el otro cultivo que también recibió rebaja, así que bueno, venimos de una cosecha de trigo, como te digo, récord, que le aporta al país más de 6.000 millones de dólares de producción y más de 4.600, 4.700 millones de dólares de exportaciones, y que también mirado desde la perspectiva del agro y del interior productivo ayuda a generar movimiento económico contra estación, digamos, porque el agro tiene una estacionalidad muy marcada. Ahora, por ejemplo, en la cosecha desde abril a julio, que arranca la cosecha del maíz temprano, después sigue la de soja y después sigue la del maíz tardío. Eso genera movimientos en los acopios, movimientos de camiones, movimientos de maquinarias y contratistas. Y el trigo viene a generar mucho movimiento en la cosecha diciembre-enero, que el resto de la actividad más agrícola está más frenada. Así que también es importante esa contribución a contrarrestación.
0: ¿Cómo ves la relación del campo con el gobierno? Digo, está claro que hay un sector golpeado, como el de los industriales, que se ha visto muy afectado por la política del gobierno. La contracara sería el campo, por ejemplo, o la minería, o el petróleo. ¿Cuál es la relación del hombre de campo con este gobierno?
4: Bueno, eso es algo que probablemente tenga que decir más los productores o las entidades gremiales, pero yo entiendo que en general el promedio del productor agrícola recibe con buenos ojos las políticas agropecuarias que ha tomado el gobierno. Una de ellas claramente es baja de retenciones. La soja, por ejemplo, arrancó con 33, ya está en 24, y para el año que viene, si tomamos las palabras del presidente de ayer, en el mejor de los casos bajaría otros 6 puntos, así que hay una medida positiva por ese lado. El achicamiento de la brecha cambiaria, que a todos los sectores exportadores le generaba un perjuicio muy significativo por la normalización de todo el mercado cambiario, es otra cuestión positiva. Disminución o la apertura económica que genera un cambio respecto a lo que era el profundo cepo importador. Esto hace que para el campo sean más baratos los insumos, sean más baratos, más allá de la situación actual con el fertilizante, sea más barato el fertilizante, sea más barato el fitosanitario, sea más barata la maquinaria agrícola, sea más barata la camioneta, los camiones, las cubiertas, digamos, para toda la cadena. La mayor apertura económica le abarata los costos de los bienes de capital y los costos de los insumos. Así que yo creo que en general el productor, si bien puede decir, le podría gustar que fuera más rápido, una baja de 2 puntos en trigo le puede parecer insuficiente, pero creo que en general ve con buenos ojos todas estas medidas. Y ahí te pondría un contrapunto contra minería y energía, que todas estas medidas para el agro en realidad son tratar de sacarle un poco el pie de encima, ¿no? Tratar de sacarle derecho a exportación, que ningún otro sector tiene y ningún otro país agropecuario del mundo tiene. Tratar de sacarle la ventaja que le generaba la brecha cambiaria, tratar de sacarle las distorsiones que le generaba el cepo importador. Entonces, al campo significa en realidad sacarle un poco el pie de arriba, mientras que los otros sectores se han visto beneficiados con los RIG, digamos. Hay medidas más pro energía y pro minería, y en realidad el campo es más, bueno, lo dejamos de ponerle tantas distorsiones y tanta presión, le levantamos un poquito el pie de arriba, lo cual es más que bienvenido, pero ese pequeño contrapunto de un sector que se lo beneficia versus un sector que se lo perjudica un poco menos que antes.
0: David, querido, gracias por tu tiempo, te mandamos un gran abrazo.
4: Un gusto conversar contigo.
0: David Miazzo, economista, director de la consultora Data Miazzo, consultor de empresas agroindustriales.
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0: ¿Por qué le planteaba Sergio este tema a David? Porque como nunca creo que hay una diferenciación incluso territorial entre quienes pueden observar algún beneficio para la actividad que realizan todos los días y quienes no. La concentración de fábricas que cierran indefectiblemente, por ejemplo en el Gran Buenos Aires o en las grandes urbes, en contraposición con otras actividades como la minería o a los beneficios para el campo, que están más en el interior de Argentina.
2: No hay un país, no hay una economía, hay varios países, varias economías, unas que están surgiendo fuertemente, otras que están en declinación y que generan preocupación porque el impacto social puede ser muy significativo. Uh-huh. Con Urbano Bonaerense, Gran Rosario, Córdoba, hay sectores que pueden tener un impacto directo en cuanto a la competitividad. Hay mucha preocupación en ese sentido, pero también hay una expectativa en otros ámbitos. Entonces el promedio, como nunca en la Argentina, no indica exactamente la realidad.
0: No.
2: Porque nos vamos a encontrar con geografías diferentes, situaciones distintas, muy distintas.
0: Nos vamos
2: un ciclo, perdón, no, te decía que era un ciclo de transición que no sabemos cómo el país lo va a sobrellevar, no es solo este gobierno como lo sobrelleva.
0: Totalmente. Nos vamos rápidamente a Rosario. Encontraron en el baño de un colegio un arma. No sabemos todavía qué tipo de arma, pero estamos ahí en vivo con Cadena 3 Rosario. Julián Maragliano, ¿cómo te va, Julián?
5: ¿Qué tal, Rodolfo? Buenas tardes, país. Nos encontramos en calle San Martín y Arijón, de la zona sur de Rosario, a escasas 15 cuadras de un lugar que he visitado por turistas de todo el mundo, como lo es la casa natal de Lionel Messi. Aquí se encuentra la escuela Juramento a la Bandera y se dio una situación bastante atípica. Nos comentan que la directora encontró en el baño del establecimiento un revólver. Ante esto, llamó al 911 y se dispuso un operativo preventivo que ya está estipulado luego de lo que fue la tragedia en la zona de San Cristóbal, y dio como hecho que el revólver era de juguete, era una réplica. Ya se retiró el personal de PDI y policía. Recién acaba de llegar, vemos una camioneta, lo que es la policía de investigación, para realizar unos últimos peritajes, pero la situación ya pudo normalizarse y volver las clases en este lugar. Estuvimos hablando con padres y también familiares de los alumnos y nos comentaban de una situación que se viene dando en estos últimos días, y es la pelea con un colegio rival que se encuentra a unas cuadras acá de la Escuela Juramento a la Bandera. Y también parece que por redes sociales los alumnos de esta escuela se habían invitado a pelear en una plaza cercana con los de este otro establecimiento, y atan cabos de que en el marco de esta supuesta pelea puede ser que se dio este encuentro, y también que uno de los alumnos trajo este revólver que, repetimos, nos confirman desde fuentes oficiales, era una réplica. Intentamos hablar con los miembros del Ministerio de Educación que se acercaron a la escuela para acompañar los peritajes y no quisieron realizar declaraciones a la prensa, pero sí hablamos con uno de los familiares que nos dio detalles sobre esta situación que vivieron esta mañana acá en el colegio.
6: ¿Fue una situación inesperada aquí mientras esperaban a los chicos en el colegio?
7: Sí, no, era, o sea, angustiante. Mirá, ahora, mirá, hace una hora que salieron los chicos, es una hora que estamos esperando. Yo soy una de las tías de los chicos acá. Y, o sea, nos llamaron y nos dijeron que, o sea, que trajeron los revólveres, que había quilombo con otros chicos de otra escuela, así que, bueno, ahora estamos más tranquilos porque ya vemos que ya salieron todos los chicos de nosotros, todos, así que ahora estamos mucho más tranquilos.
6: Pero mucha angustia cuando
7: sí,
6: se enteraron.
7: Sí. Hace como una hora y media que estamos, imagínate. ¿Sabés qué? Preguntá a tu sobrino o alguno de tus hijos acá, encontrar esta situación es bastante horrible, es horrible.
6: ¿Y te dijeron en qué contexto encontraron el revólver?
7: Sí, habían dicho que encontraron una en el baño, una en el salón, y la otra no la habían encontrado hasta hace un rato, que no saben dónde la fueron a encontrar, digamos. No sé qué parte del patio la encontraron.
6: ¿Y lo que hablan entre otros familiares es que parece que hay una disputa con otro colegio?
7: Claro, sí, con la Drago. Bueno, él dice que ayer empezó el problema y entonces hoy quedaron que se iban a cruzar y se iban a pegar o sea, agarrarse a tiro, como dicen los pibes.
6: ¿Es una situación que es habitual en el colegio o sale la normalidad?
7: No, es la primera vez. La verdad que es la primera vez. No, nunca escuchamos que los chicos, por lo menos los chicos acá, nunca. Mirá que ellos estuvieron en el batallón 121 y no, nunca se escuchó que hubo problemas, más nada que eso. Así que no, mirá, esto es la primera vez.
5: Hasta ahí la palabra de la tía de uno de los alumnos del colegio, Rodolfo, para finalizar lo que comentábamos. El resultado del peritaje final es que encontraron solamente un revólver Salam de 3, encontrados en un principio en el colegio, pero lo que es el peritaje oficial confirmó que solamente uno y es una réplica. Pero es a seguir de cerca esta cuestión de la pelea entre establecimientos educativos.
0: Julián Maragliano, último momento, Cadena 3 Rosario. Abrazo, Julián.
5: Hasta luego, Rodolfo, estamos en contacto.
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0: Claro, imagínate el susto de esos padres, esos tíos, los familiares, Agus, con el contexto que tenemos, ¿no? Digo, sí. El pueblo de San Cristóbal, las amenazas, todo el trabajo que ha hecho el gobierno notificando a padres para intentar parar las falsas amenazas después de ese hecho, ¿no?
8: Sí, ustedes imaginen, estaba todo muy sensible, no solamente en la zona de San Cristóbal, sino también en el resto de la provincia, y lo que confirmaba ayer la vocera del gobierno es que en total notificaron a 31 familias por amenazas, una familia ya pagó el costo del operativo, y de esa manera empezaron a mermar un poco los llamados. En un momento, Rodolfo, tanto a las fuentes oficiales como aquí a la radio, llegaban todos los días cuestiones de dejaron una bala acá, amenazaron allá, un aviso allá, la gente estaba realmente muy preocupada, y bueno, esto va a tomando cierta normalidad, excepto por estos casos como el que contaba recién Julián, que también obedecen a otras lógicas barriales.
0: El próximo martes comienza el nuevo estacionamiento controlado en la ciudad de Córdoba. Gonza Carrasquera, ¿qué podés decirnos? ¿Cómo andás?
9: Muy buenas tardes, ¿cómo estás? Un gustazo, Gonza, sí, acá estamos. Sí, sí, aparte la mañana, te digo, es un regalo para los oyentes a esta hora, el mediodía en Córdoba. ¿En efectivamente serio? No, es más, acá en el centro se ha abierto el cielo y ya se puede ver el sol. De hecho, vos buscás el solcito de invierno, el ponchito de los pobres, realmente vale la pena ponerse el solcito a esta hora. Ahora, te agarra la sombra del árbol y te pones hasta la, no sé, la última bufanda que tengas. Sí, totalmente. Sí, claro. Bueno, estamos en pleno centro y aprovecho para contarles a los cordobeses que el próximo martes usted no le tiene que pagar más a los naranjitas. Se estacionaba en otro lugar y tenía que pagar lo que debidamente se tenía que pagar, que eran 500 pesos la hora, ahora todo esto se paga a través de la aplicación SEM, que ya viene en la ciudad de Córdoba desde hace unos años, en una aplicación que se baja en el celular, que se llama SEM, y si no, lo paga por QR. El valor es el mismo. Usted pone la cantidad de horas que va a estar, va, lo paga. Lo que van a hacer los naranjitas, los que cuidaban el coche, es solamente constatar de que usted haya pagado o no. Si en el caso de que usted no haya pagado, van a decirle a la policía municipal, señor, la patente tanto, no ha pagado, y le van a poner una multa. Van a pasar unos minutos, van a venir, le van a labrar una multa, y si no, le ponen hasta llevar el auto si está mal estacionado. Hoy estuvieron enseñándoles a todos estos constatadores, digamos, algunos detalles de lo que va a pasar a partir del día martes en la Universidad Tecnológica Nacional, capacitando. Y nosotros hablamos con Rodrigo Fernández, secretario de Gobierno de la Municipalidad de Córdoba, sobre este tema, y así decía.
10: A partir del 26 de mayo queda absolutamente prohibido cobrar algún valor por el cuidado de automóviles en la ciudad de Córdoba, y en esta ordenanza que está dando cumplimiento a la ley provincial que modifica el código de convivencia, también estamos cumpliendo con lo que dice la ley y hemos generado una transformación en el sistema que permite darle orden al espacio público, seguridad y tranquilidad a los vecinos para que puedan también disfrutar de todos los espacios que hoy tiene la ciudad de Córdoba.
11: ¿Qué se va a encontrar el automovilista del 26?
10: Bueno, el automovilista lo que tiene que hacer el día 26 es llevar adelante su rutina como corresponde y va a ir a los lugares donde desee estacionar. Va a tener la aplicación del sistema de estacionamiento medido municipal, que es el SEM, la que todos conocen y las que estamos impulsando a que todos puedan tener también si no la tienen, y va a poder estacionar iniciando el estacionamiento medido y terminando cuando se tenga que ir. Es todo lo que va a tener que hacer. No tiene que hablar con nadie, no tiene que pagarle a nadie y no tiene que discutir ninguna tarifa. Aquellos que no tengan la aplicación van a encontrar un cartel por cuadra que tiene un código QR que permite el pago inmediato, o el pago turista, que le decimos nosotros.
9: Bueno, hasta ahí lo que decía Rodrigo Fernández, algo importante y que tiene que ver con, supongamos, usted vive en el centro y tiene dos automóviles. Bueno, si los automóviles, por dar un ejemplo, tienen el domicilio en el lugar donde usted está viviendo, no va a pagar el estacionamiento. Lo mismo que la persona discapacitada que tenga el domicilio donde deje el auto en la calle, por ejemplo, y no tiene cochera. En el caso, y esto seguramente se va a saber la semana que viene o la próxima, que usted trabaje en un shopping y deje el auto a dos cuadras, pero usted justifica que trabaja ahí, seguramente va a haber algún tipo de exenciones para ese tipo de trabajadores, como cualquiera que trabaje en el centro de la ciudad o a donde se cobre el estacionamiento medido. Creo que he sido claro.
0: Gracias, Gonza, querido. El martes comienza. Gran abrazo.
9: Un abrazo.
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0: La buena noticia es que el gobierno no puede celebrar. De ellas habla Sergio Supo. Sergio.
2: Sí, está tan ensimismado en la interna que le cuesta festejar noticias que han sido positivas, claramente positivas, en los últimos días. Pero está tan encerrado en la guerra interna, antes en el conflicto que no terminó todavía, por las cuentas que no le cierran y que nunca termina de presentar Manuel Adorni, como dijo la vicepresidenta Villarruel, todavía estamos esperando, y a lo mejor vamos a seguir esperando un rato largo, pero han habido noticias positivas en el sentido de lo que el gobierno cree que tiene que pasar en la economía. Esta misma semana hubo un anuncio en el sentido de que la actividad económica creció 3,5% en marzo y que el crecimiento interanual es 5,5. Es un buen crecimiento económico. La minería aumentó el 80%. Es verdad que desde niveles muy bajos. La vaca muerta empezó a producir. Está muy lejos de la plenitud, pero ya representa el 70% del petróleo que se saca hoy en la Argentina. Acaban de confirmar el Fondo Monetario Internacional el desembolso de 1.000 millones de dólares para el pago del crédito que la Argentina tiene con el propio fondo, que es decirle a la Argentina, estamos de acuerdo como estás cumpliendo las metas, más allá de algún detalle, te vamos a seguir bancando, que no es para nada un detalle menor. El Banco Central en lo que va del año ha comprado el 90% de lo que tenía planeado comprar en materia de reservas. El dólar está quieto. Algunos me podrán decir, está atrasado y que eso genera problemas económicos. Pero díganme si no es un dato importante en la Argentina que el dólar no se mueva, porque es motivo desde hace 1.500 millones de años en la Argentina de preocupación de los argentinos a cuánto cotiza el dólar. Todas estas cuestiones el gobierno no las termina de poder capitalizar políticamente. Anoche, ya dimos la información, anoche lo repetimos recién, el presidente Milei pudo anunciar una nueva baja de retenciones. Alguien me podrá decir, es poco lo que bajó, del 7,5 al 5,5 el trigo y la cebada. Anunció un cronograma de baja gradual a partir de enero de la soja. Bajó las retenciones a las exportaciones de productos tales como la industria automotriz, esto es autos, petroquímica, maquinarias. Esto quiere decir que el gobierno puede cumplir su promesa de ir bajando impuestos y, en este caso, tasas arancelarias para la exportación, porque tiene recursos, porque hay superávit. El gobierno tiene, mes por mes, superávit fiscal y tiene, además, superaban en la balanza de exportaciones contra importaciones. Estamos vendiéndole más al mundo de lo que estamos importando. Son datos positivos. Ustedes me dirán, no llego a fin de mes. Sí, estoy de acuerdo. Hay un problema con los ingresos en la Argentina que hoy figura en el top 3 de las preocupaciones cotidianas del país, de todos los argentinos. Podemos decir lo que dijimos ya hace un ratito nada más, Rodolfo. Hay disparidades en la economía argentina. Es verdad. Hay industriales muy preocupados, hay el sector minero, el sector del petróleo, el sector agropecuario tiene una gran esperanza en que las cosas van a cambiar definitivamente en el país. Todos estos datos, no es que los periodistas los estemos ocultando, poniéndolos detrás de un biombo. Es el gobierno que está ensimismado y no los puede mostrar como debe. No es que tampoco por esto que los muestre o los deje de mostrar, la imagen positiva o negativa va a modificarse radicalmente en relación al gobierno nacional. Pero ni siquiera puede gritar los goles, porque está preocupado por los goles en contra que se hace el propio gobierno.
0: Sergio Supo, en Ahora País.
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0: ¿Quiénes sonríen hoy si le des más?
12: Nos vamos entonces a los números de la primera de la mañana presentados por Lotería de Córdoba. Primer premio, 8.128. Segundo premio, 6.829. Tercer premio, 1.420. El cuarto, 9.849. Y el quinto premio es el 7.341. Reiteramos, a la cabeza, el 8.128 en la primera de la mañana. ¿Saben lo que es el 28? No. Y todo tiene que ver con todo, porque este señor ha sido soltado para quedarse a elegir la canción del día.
0: ¡Apa!
12: El número 28, sí, es el cerro.
2: El cerro.
12: Y de allá viene bajando.
0: De allá.
12: ¡Vamos!
0: El cerro viene bajando, el señor Sergio Supo.
2: Yo les agradezco.
0: En su propio teleférico. Para elegirnos hoy la canción.
13: ¿Tenés algún aro, Sergio?
0: Aro, Sergio.
13: No, mejor no. Pachu, ¿no tenés algún aro de Sergio?
2: No, Pachu, no. No.
0: Sí, Supo, ¿cómo le va?
14: Muy bien. A la orilla de un arroyo.
12: Es un momento, recién hablamos
2: Pacho de
12: un momento
2: amigo.
12: Bisagra. Este es un momento bisagra también.
0: Yo quiero decirles, a ver si ustedes tienen la misma libertad para evaluar al señor Supo como evaluaron al señor Adrián Simeoni.
15: Yo, por supuesto.
0: A mí me
15: parece excelente la canción.
0: Todavía no escuchaste,
2: tengo
0: Juan.
2: Mucha confianza porque he reunido a un comité de notables de Cadena 3 Argentina para esta selección. Este comité lo integran las señoritas aquí presentes y los señores aquí presentes, señor Guillermo López.
0: Dijo notables, qué raro.
2: Sí, sí.
0: Pensé que
2: por lo
0: no
2: tanto,
0: este
2: si programa. Ahora, si me van a bochar la canción que ellos eligieron.
12: Muy inteligente. Usted se está despegando de su elección.
2: No, yo estoy dando a conocer.
0: Está demasiado cerca de la política.
2: La verdad.
0: De ellos,
15: no
0: bueno,
15: tengo nada que ver con ese comité.
2: En la profunda.
15: ¿Es una canción o van a sacar una ley?
13: Sí, bueno. Cae uno, cae todos, básicamente.
15: Empiezan con el cintureo.
2: Estoy en el uso de la palabra, diputado.
15: Verdadera asociación ilícita.
2: Bueno, en la profunda reflexión en la que me he metido para llegar a una conclusión y a una elección certera, pensé, junto a este comité de notables,
0: pensé
2: la señorita Silvina, la señora Flavia.
0: Disculpe que lo interrumpa.
2: Sí, le interrumpo.
0: Ayer estuve en la presentación del Mundial y había muchos periodistas y demás.
2: Sí.
0: Y uno me dijo, no, vos trabajás con alguien que para mí como jefe fue...
2: Uy, Dios.
0: Y yo lo miré como diciendo, ¿quién habla?
2: ¿Quién?
0: Supo, fue mi jefe, digo... Y mire dónde está su pobre.
2: ¿Y quién era?
0: Una canción,
2: ¿quién
0: era? Importa.
2: No era.
0: Importa.
2: Bueno, no lo puedo ni nombrar. Bueno,
0: no.
2: Bueno, pensé.
0: Gente de la Nación.
2: Un muchacho de la Nación. Yo tengo muchos amigos ahí.
12: Bueno, ¿quién es?
2: Pensé en un homenaje a uno de los grandes artistas populares de Córdoba que el día 24 de mayo se lo recuerda. Es el día también. Estoy hablando de Rodrigo, por supuesto. Digo, bueno, voy a poner un tema de Rodrigo. Pero digo, no. También podría poner, anticipándonos, un tema que refiera un homenaje a Alberdi, el barrio de uno de los finalistas del campeonato el próximo domingo. Pero después, hube de darme cuenta que llegaba el sol del 25.
0: Conjugación de Adamio, ¿sí?
15: No, ese, yo estoy tomando nota.
2: Lo dije a propósito para que Adamio tome nota.
15: Está de saco ahora, Sergio, para
2: después
15: hacer una imaginación
2: me dice
15: mental.
2: ¿Qué tiempo verbal acabo de utilizar?
15: ¿Estás vestido de saco?
2: Voy a repetir. Hube de darme cuenta que estábamos frente al sol del 25. Pero poner a Don Carlos, y claro, es un poco, me iban a acusar de viejo. Estando acá el alambre, me hubiera matado automáticamente, me hubiera acusado de
12: viejo. Está Adamio, ya nos puso todos en ese lugar.
2: Pero, finalmente, me incliné por quedar cerca de la revolución. Y estoy seguro que no voy a fallar con el gran Charly García.
0: Gran elección del señor Sergio, pretérito anterior de indicativo.
15: Supo. Nunca mejor elegida la canción.
0: Gracias, Sergio.
2: Abrazo.
0: Buena reunión o buen almuerzo, Sergio. Nos
2: vamos a almorzar seguramente.
0: Abrazo, Sergio.
2: Abrazo enorme.

0: gobierno reconoció la crítica situación financiera del PAMI y lo asistirá con 580 mil millones de pesos. El Ministerio de Economía autorizó la emisión de letras del Tesoro para que el instituto que presta servicios a jubilados y pensionados regularice las deudas con sus prestadores. La medida se da luego de que la justicia ordenara regularizar los pagos a prestadores del instituto y garantizar la continuidad de los servicios para miles de jubilados y pensionados. El presidente de la Sociedad Rural Argentina, Nicolás Pino, se refirió al anuncio de Javier Milei sobre la reducción de los derechos de exportación para el trigo, la cebada y la soja, y señaló que a futuro apuntan a que las retenciones sean cero. El ministro de Economía, Luis Caputo, anunció una cosecha récord de 163 millones de toneladas. La cifra representa un máximo histórico y un incremento del 21,25% en comparación con el ciclo anterior. En la previa del Tedeum, el gobierno se reunió con la Conferencia Episcopal Argentina. El ministro de Relaciones Exteriores, Pablo Quirno, y su par de capital humano, Sandra Petovelo, mantuvieron un encuentro con las autoridades del episcopado. Uno de los temas de la agenda social que abordará García Cuerva durante la oración que dará el próximo feriado patrio en la Catedral Metropolitana de Buenos Aires.
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19: Estamos a 20 días nada más del inicio del Mundial oficial, no del debut de Argentina, hay que esperar un par de días más, pero pensaba que hasta esto le arrebatamos a los pobres mexicanos. Tenían el récord de consumo por habitante de huevos. Argentina está primera en el consumo por habitante de huevo, 398 huevos por año en promedio cada uno de los argentinos. Y los huevos han pasado de ser buenos a guarda con el colesterol, a no, bueno, la yema, mil cosas. Dijimos, la llamamos a ella, Laura Romano, nutricionista, matrícula nacional 5992. ¿Cómo andas, Lau? Rodolfo te saluda.
20: Hola, Rodi, ¿cómo estás? Buen día.
19: ¿Hay algún límite para el huevo? ¿Tenemos que tener algún tipo de cuidado o está todo bien con los huevos?
20: Bueno, yo siempre en ciencia uno dice, depende, ¿no? Y a la gente le gusta poner, ¿es bueno o es malo, no? Antes era malo, ahora es bueno. Ahora parece que todo se resuelve con huevo y es la única fuente de proteína. Vamos a aclarar primero, el huevo tiene proteínas, mayormente en la clara, pero también en la yema tiene buenos compuestos, vitaminas de complejo B, tiene ciertos compuestos antioxidantes y también tiene colesterol. Entonces ahí es donde decimos, bueno, a ver, se sabe que el colesterol de los alimentos no afecta tanto al colesterol sanguíneo, sino que afecta mucho más la grasa saturada, los ultraprocesados, un patrón alimentario poco saludable en la producción de ese colesterol que fabrica nuestro propio cuerpo. Pero, y ahí es donde viene el asterisco, eso no pasa en todas las personas. Digamos, en personas sanas podríamos decir, uno, dos, tres huevos por día, está todo bien, que si vamos a la evidencia sólida, a las guías alimentarias internacionales y nacionales, siempre dice un huevo por día, en promedio, ¿no? Que es más o menos un poquito más lo que dio el consumo de huevo en Argentina, ¿no? Claro. El tema es, en una persona que tiene el colesterol alto, el colesterol es uno solo y va a circular en su cuerpo una carga alta de colesterol, y si ahora dice, bueno, yo ahora empiezo a comer huevo en cantidad, habría que ver y habría que ajustar tal vez en esas personas. Pero más que nada, entender lo que siempre digo, que es el patrón alimentario. Así como no hay un alimento bueno o malo, sino que depende de cada persona, depende de ese contexto, porque puede ser que si empezó a comer mucho huevo una persona que tenía el colesterol alto, ya de por sí, con un patrón no tan saludable, puede ser que le aumente el colesterol.
19: Claro.
20: ¿Sí? Pero el tema es el patrón alimentario. No es lo mismo un huevo que sea parte de una tortilla llena de verduras que con panceta y queso, ¿no? Entonces también habría que evaluar el riesgo cardiovascular total de la alimentación y del patrón de esa persona. O no es lo mismo un deportista, un pibe que va al gimnasio y desayuna cuatro huevos, que los hay y tienen bárbaro el colesterol y no pasa nada. Pero el señor.
19: Pero los huevos son. Me decían, hacés gimnasio, volvé y clavate dos huevos. ¿Esto es así o no?
20: Sí, sí.
19: Que le hacen bien a los músculos y demás.
20: ¿Vos cómo tenés el colesterol?
19: Muy bien.
20: Bueno, perfecto. Entonces te comes dos huevos con algún carbohidrato también para reponer la energía.
19: ¿Cuál
20: entonces
19: sería?
20: Comer una tostadita integral.
19: Una tostadita.
20: Una tostadita integral con dos huevos.
19: Como yo tengo acá, Lara, mi esposa, compró una cosa que es pan, pero no es pan. Parece pan, pero no es pan. No sé qué es.
20: ¿Qué es? Algo medio keto, debe ser.
19: Debe ser algo keto, ¿no?
20: Puede ser.
19: Porque
20: que no
19: es igual que lactal, pero no es pan.
20: Ah, sí, sí, ya sé, me parece cuál es. A ver, suma más proteínas, está bueno, pero no hay que dejar de lado los carbohidratos, porque si nosotros comemos proteínas y no cubrimos la suficiente cantidad de proteínas como para que cubra también una función energética, terminamos perdiendo músculo. O sea, si comemos proteínas, y no mucho, porque digo, guau, me quiero cuidar, y no es que como mucha cantidad de proteína, termino desprotegiendo al músculo. El carbohidrato sirve para dar energía, la proteína sirve para dar estructura. Entonces tengo que comer las dos cosas, porque ahora es como hay un demonio a los carbohidratos, ¿viste? Están demonizados, nadie quiere comer carbohidratos, y los carbohidratos son buenísimos. Hay carbohidratos de re buena calidad. Entonces, de nuevo, no es que o bueno o malo, depende.
19: ¿Cuáles serían, por ejemplo, Lau?
20: Y, por ejemplo, todas las harinas integrales, los cereales integrales. ¿Sabés que hace poco se publicó un estudio que tiene correlación con enfermedad cardiovascular y los alimentos más protectores que dieron para el corazón son los cereales integrales? Esto es arroz integral, trigo integral, cebada, centeno, avena. La avena es espectacular. La quinoa. Son cereales que son buenísimos, que tienen mucha fibra, que tienen compuestos antioxidantes y que tienen carbohidratos. Entonces, no pongamos la papa, el choclo, la batata, también son vegetales almidonados, fuente de carbohidratos, que están buenísimos. El tema es, de nuevo, ¿me como un bife gigante con papas fritas o me como un bife magro, más chico, con unas papas al horno y una ensalada de tres colores, cuatro colores?
19: Perfecto.
20: Es el patrón alimentario y es la variedad.
19: ¿Cómo era el 80-20, 20-80? ¿Cómo era?
20: Claro, y en el 20%.
19: Porque yo un día le cuento al equipo, un día fui a ver, fui una sola vez.
20: Un día, mi paciente después, de un día, no necesitaste más, vino, ¿viste? En un día, ya está.
19: Después vino la pandemia y demás.
20: Claro.
19: Pero me explicaste lo del 80-20 y nunca me lo acuerdo.
20: Ay, bueno, Rodi, pensé que me iba a decir, me explicaste el 80-20 y me quedó para siempre.
19: Me cambió la vida, no.
20: Me cambió la vida, esperaba. Bueno, es así, a ver si a la gente le puede cambiar la vida el 80-20. El 80% del tiempo, si dejamos ese 80 para hacer lo nutritivo, lo saludable, armar el plato así como te digo, hacer cuatro comidas al día bien nutritivas, y tengo el 20% de mi alimentación, lo dejo para los deslices, ¿no? Pero bueno, ahí me como la grasa no tan saludable, la combinación que no tiene tanta verdura. En una semana, si yo cuento el 100% de las comidas que hay en una semana, tenemos 7 días, 4 comidas por día, el 100% son 28 comidas. Entonces yo digo, bueno, 80-20 sería hacer 23 comidas prolijitas, 5 comidas un poco más excedidas, y eso te da 80-20 y te da salud para toda la vida. Si vos lo mirás en un año, El 80% del año son 10 meses y el 20% son 2 meses. Entonces, ¿cómo no vas a tener un hábito saludable, claro, si haces eso?
19: Antes de pedirte, esta semana discutimos sobre la hamaca.
20: Escuché.
19: ¿Hace bien o hace mal? ¿Es afrodisíaca?
20: ¿Vos sabés que tiene un poquito...? Hay una evidencia muy preliminar. ¿Qué significa cuando es muy preliminar? Que empieza como ahí algunos estudios muy, muy, muy preliminar en deseos sexuales.
19: Un fabricante, uno que planta hamaca, que dijo, che, claro, la mandó a estudiar y,
20: bueno,
19: y empezó.
20: Claro, entonces empieza a aparecer algo de evidencia muy leve, aún muy leve. Hay como mucha promesa en cuanto a la fertilidad, en cuanto al deseo sexual, pero la verdad es que falta mucho por delante para que uno pueda decir esto puede tener realmente un impacto sobre la salud sexual. Lo que siempre me pregunto, ¿no? Cuando está también recomendado mucho para la energía. Y digo, una persona que le falta energía, ¿cómo come? ¿Cómo duerme? ¿Cómo es su estrés? ¿Cómo está su laboratorio, no? Porque queremos como encontrar esa magia que decís, ah, toma maca y ya está, y con eso te resuelve todo, ¿no? Claro, entonces,
19: Laura querida,
20: lamentablemente, no hay
19: ojalá fuera así de fácil, hábitos, ojalá.
20: Claro.
19: Te mando, ¿cómo está tu salud? ¿Cómo andás?
20: Muy bien, Rodi, okay. Muy bien.
19: Te mando un beso enorme, Lau.
20: Gracias. Beso para todos. Chau, chau.
19: Laura Romano, nutricionista, matrícula nacional 5992, hablándonos de este nuevo ranking. Los argentinos primeros en consumo de huevo y de paso la maca. Me tiró fruta, Damián. La verdad que todavía no hay mucha... usted es de los primeros que llega, dice usted.
2: No, según la lectura que hagas, ella dijo, y hay una, ella va más a lo fino que es la evidencia, pero
19: claro,
2: efectivamente, pero Laura y yo estamos en la misma línea, la maca.
19: Pero es una profesional.
21: A lo fino,
2: sí, bueno, es que Rodolfo, hay tantas.
22: Cualquiera, si va la evidencia, así es fácil.
2: ¿Y qué es la evidencia?
21: Con la evidencia, cualquiera hace ciencia.
2: ¿Qué es la evidencia? Llama a un filósofo y discutámoslo. Seamos más profundos, Rodolfo.
19: Por favor.
2: No vas a ir a comprar maca.
19: No
2: me enteren por ninguna vía que estás consumiendo maca peruana.
19: Vamos a hablar de
21: ahí, maravilla,
19: la música de la Revolución de Mayo, y para eso lo saludamos a él, Sergio Feferovich, y las notas de Fefe. ¿Cómo andas, Sergio?
23: Hola, Rodo, ¿cómo te va? Bueno, sí, se viene el fin de semana largo, se viene el 25 de mayo, y quién no conoce

0: el sol del 25 viene asomando. Y me pareció interesante, más allá de, obviamente, que es una fecha gloriosa para la Argentina, me pareció interesante hablar sobre la música de la Revolución, porque había como muchas facetas. Por empezar, se bailaba en las casas de los criollos y los españoles, o sea, las clases altas. Se bailaba el minué, el cuándo, la contradanza, todos, digamos, danzas de origen europeo.
1: Y había, claro, digamos, el otro día hablábamos de eso, ¿no? Que hay como el palito donde el hombre iba, la mujer con su minué enorme, y uno no imaginaba que eso fuera lo que se bailaba en la pulpería, ¿no?
0: Claro, claro, claro. Y eran en la época de los primeros pianos importados, traídos en barco desde Europa, y el piano daba un estatus altísimo, ¿no?
1: Claro.
0: Pero lo interesante es que empezó a surgir la música como una especie de pantalla, porque en las tertulias, en los lugares donde se hablaba de política, muchas veces para ocultar los motivos, los debates que llevaron después a la Revolución. Por ejemplo, me imagino a Saavedra hablando con Moreno y con Castelli sobre la conspiración, ¿no? para destituir al virrey Cisneros, y justamente se usaba el piano como pantalla para que nadie supiera que en el fondo de esas

¿no? Me pareció muy linda la analogía, porque el cielito era una danza que se improvisaba y muchas veces los textos que se decían tenían que ver con esta justamente idea de la revolución, ¿no? Eran una especie de noticieros musicales y además, digamos, desde la religión en adelante se sabe que la música es la mejor forma de transmitir algo y que quede, ¿no? O sea, en la religión se canta porque es más fácil que la gente recuerde un texto que tiene algo cantado que algo dicho solamente. Y esta idea de memorizar y de viralizar es lo que hizo que la música pasara a ser parte del pueblo. Entonces, había muchos, se llamaban los chisperos, eran los que agitaban al pueblo en la calle, ¿no? Y, por ejemplo, French y Beruti usaron la música en las plazas para convocar a las masas, justamente, cuando querían presionar al cabildo para que tocaran tambores o a guitarristas, ¿no? En las esquinas claves de la plaza, por ejemplo, nuestra Plaza de Mayo acá en Buenos Aires. Me pareció interesante ver que la música, por supuesto que es una fuente de placer, es una fuente de disfrute, pero también es una fuente de gran poder de comunicación, ¿no? Y la Revolución de Mayo no fue ajena a esto. Por supuesto que tenemos en 1789 la Revolución Francesa como gran antecedente, ¿no? De esta idea de los pueblos de quitarse las cadenas, como dice nuestro himno nacional en alguna de las estrofas que finalmente no se cantan, ¿no? Pero hoy mortal es el grito sagrado, ¿no? De estos pueblos que buscaban su libertad. Y este Sol de 25 que recién toqué unos poquitos compases es una canción preciosa que la llegó a grabar Carlos Gardel también, ¿no? Claro. Pero me pareció muy linda la versión, bueno, la de Gardel obviamente que es impecable, pero tenemos una de Nuestra Soledad, Nuestra Sole Pastoruti, que me encantó, no la conocía y la descubrí justamente preparando esta columna de hoy, así que no sé si te parece, Rodo, que cerremos con la versión de la Sole, del Sol de 25.

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2: Qué linda versión. Qué linda versión. Te decía, ¿qué se bailaba? ¿Qué se cantaba el tipo de a pie que laburaba en esa época? Porque decías el minué, el palito, los bailes así, más para las casas de las personas que tomaban decisiones. Pero el tipo que laburaba, ¿qué cantaba? ¿Qué bailaba?
3: Mira, en general lo que más se cantaba y se bailaba era el gato y el cielito, como dije antes. Y había mucha influencia de los negros con su ritmo de tambor.
2: Claro.
3: Tenían mucha prensa, digamos. Eran muy muy requeridos y tenían mucha influencia justamente en esta agitación callejera. Y por supuesto los payadores también mezclaban este sentimiento de colectivo y popular de querer independizarse, ¿no? Así que es interesante cómo esta mezcla, porque la Argentina tuvo siempre esta dicotomía, ¿no?, entre las clases altas y lo que bailan y lo que gusta. De hecho, el tango, nos vamos un poquito de tema, pero el tango empezó como algo de clases bajas y recién lo
2: tomaron
3: las clases altas cuando en París triunfó, ¿no? Entonces, siempre hay una lucha ahí entre qué es lo que gusta, qué es lo que es popular y qué no. Y parece que, lamentablemente, tuvimos que esperar que las clases altas lo aprobaran, ¿no? Y al principio fueron las danzas que venían de Europa, pero después se transformaron en el folclore nuestro, ¿no?, en las danzas nativas que pasaron a ser parte de nuestro acervo popular.
2: Sergio, querido, buen fin de semana, amigo.
3: Gracias.
2: Y feliz día de la patria el lunes.
3: Feliz día para ustedes.
2: Gracias. Sergio Feferovich, en Ahora País.
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2: Ahora vamos con algunos mensajes.

0: Pero antes, lo saludo a él, Fer Barrio Nuevo. Franco Colapinto y el Gran Premio de Fórmula 1 en Canadá con mucha expectativa. Práctica libre, querido amigo.
1: ¿Cómo te va, Rod? El gusto de saludarte. Volvió a la Fórmula 1 después de 3 semanas, desde el Gran Premio de Miami, que fue allá a principios de mes, y en donde Franco Colapinto logró su mejor resultado en la Fórmula 1 con ese 7º lugar. Gran Premio de Canadá, 5ª fecha de este año, en el circuito Gilles Villeneuve de la ciudad de Montreal, allí en la isla de Notre Dame, en donde ha comenzado la actividad hace 10 minutos con la única práctica libre que vamos a tener este fin de semana. ¿Por qué? Porque es fin de semana de formato sprint, esto es, una sola práctica. A la tarde, a las 17:30, tendrá lugar la clasificación de la sprint, que se corre mañana a las 13 horas de nuestro país, a 23 vueltas, mañana a las 17 la clasificación, y la carrera a las 17 el domingo. Atentos porque está pronosticado lluvia, tanto para el día sábado como para el día domingo, y en estos momentos Franco Colapinto todavía no ha salido a pista, recién 10 minutos de la, como decíamos, la única sesión de prácticas que va a haber. Importante porque el equipo Alpine llega con mejoras, sobre todo en el auto de Colapinto, que va a tener un piso nuevo y también un alerón trasero actualizado, como tuvo Gasly en Miami. Ahora el auto de Colapinto también, aunque según reportaron también desde el equipo, están cortos de piezas, Rodolfo. Entonces les han pedido a los dos pilotos, a Gasly y a Colapinto, el director del equipo, ojo, traten de no chocar, aquí hay paredes muy cerca de la pista, porque tenemos pocos repuestos. Pero sin embargo, si te parece, Rodolfo, escuchamos lo que decía el piloto argentino sobre estas actualizaciones que van a tener para esta carrera y las expectativas para el fin de semana.
2: Sí, tenemos el mismo alerón atrás, que es el que habían traído para él en Miami. Hay un piso un poco diferente también, así que veremos si eso funciona. Creo que el problema más grande es que tenemos uno de todo y después del accidente creo que eso hizo que perdamos partes en Miami y capaz que tengamos un poco menos de cantidad de cosas. De alerón adelante estábamos muy limitados y un par de cosas así que si pasa algo, si rompes algo, tenés que penalizar o tenés que largar de boxes. Así que nada, eso es un poco lo complicado.
1: Bueno, el accidente que hace mención Franco, Rodolfo, es el de Gasly, ¿no? En Miami, que hizo que, bueno, haya que utilizar más piezas de lo que tenían previsto. Así que, bueno, ya ha comenzado la actividad. También corre la Fórmula 2 con Nico Barrón, el otro representante que tenemos. Anduvo muy bien, Nico, ¿eh? Fue cuarto en la primera práctica. A las 15 es la clasificación también de la Fórmula 2. Así que, Rodo, minuto a minuto lo seguimos, amigo. Nos vamos mensajeando. Usted es un gran conocedor y me tira siempre ahí mensajitos.
0: Ojalá. Ya arrancamos bien la última carrera. Ojalá empiece a tener ese golpe de suerte que necesitaba. Me parece que ese empieza a darse. Para Franco, el talento ya sabemos que lo tiene. Amigo, te mando un abrazo.
1: Estamos en contacto, Rodo.
0: Fin de semana de Fórmula 1. Sí, qué lindo. Y fin de semana de deportes, pero de eso después de este auspicio.
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0: Señor Diego Boninski, se viene la gran final.
4: Así es, Rodo, ¿cómo andás? Bueno, domingo 15:30 en Córdoba, mañana viaja River, va a haber conferencia de prensa de dos jugadores, va a haber un banderazo en Alberdi a la tarde, así que bueno, Belgrano esperando por Lisandro López, que es la columna de la defensa, River por Aníbal Moreno, pero bueno, vamos a ver qué ocurre. Belgrano no salió nunca campeón en la historia, ningún equipo cordobés ganó un campeonato argentino. Talleres tiene 2 estrellas, pero bueno, son torneos internacionales, así que Belgrano se juega toda la historia y River hace 3 años que no sale campeón. Ayer eliminado Racing de la Sudamericana cuando falta una fecha, increíble, empató 2-2 con Caracas en una zona que había un equipo venezolano, uno boliviano, ni siquiera llegó con chances al último
0: increíble
4: partido de salir segundo,
0: increíble,
4: y
0: era repechaje. Igual el gol es absurdo,
4: el gol que le hacen,
0: sí. Fue falta, digo, pero nada, todo es absurdo.
4: Totalmente, insólito que el VAR no haya, un empujón le metieron al arquero y antes le habían dado un penal a Racing también imposible de cobrar y me parece que compensaron, pero bueno, esas cosas que ocurren. Guardiola dejó el City, es oficial después de 10 años y 20 títulos, vos firmás, ¿no? Que vaya alguien a San Lorenzo en 10 años, gane 2 títulos por año, está bien,
0: Dios
4: ¿no?
0: Mío.
4: Sí.
0: Es el fin de una era,
4: El fin de una era. Ayer Luis Enrique, en una nota que se está para jugar la final de la Champions, dijo: Guardiola es el mejor entrenador de todos los tiempos. Lo dice Luis Enrique, que para mí hoy es el mejor entrenador en la actualidad, ¿no?
0: Totalmente. Dieguito, gran abrazo. Nos vamos rápidamente a conferencia de prensa previa al final de la liga. Orlando Morales con detalles que tienen que ver, entre otras cosas, con el operativo de seguridad. Orlando, querido, ¿cómo te va?
5: ¿Cómo te va, amigo? Buenas tardes. Sí, terminó hace rato ya la conferencia de prensa aquí en el Kempes. Prácticamente estábamos a un metro y medio de pisar el estadio, el campo de juego. Impresionante, ¿no? Estar dentro del estadio de Mario Alberto Kempes. Y uno ya se imagina lo que va a ser esta gran final entre River, Belgrano River, el domingo por la tarde, gran cobertura de la cadena 3. En ese marco, me dieron detalle de lo que va a ser alrededor de 1.300 efectivos periciales, van a estar en este operativo, que va a comenzar el día sábado a la llegada de River. Va a haber mucha seguridad en el hotel, tanto de River como en el hotel del Club Atlético Belgrano. Va a haber muchos controles alrededor del día sábado ya por la tarde del estadio Mario Alberto Kempes, y también muchos controles en los peajes, los últimos peajes para ingresar a la ciudad de Córdoba. Principalmente los hinchas, va a haber muchos controles allí, y también me decían que todos aquellos hinchas que sean de River van a ingresar por el sector norte, y los de Belgrano por el sector sur. Estaba el ministro de Seguridad, Juan Pablo Quinteros, es también el presidente de la agencia, Córdoba Turismo, que hacía hincapié de lo positivo que va a ser no solamente el partido de Belgrano y River, sino también este fin de semana largo, que prácticamente también los hoteles están casi todos cubiertos aquí en la ciudad de Córdoba. Y hablamos con el presidente del Club Atlético Belgrano, 30 segundos, 40, para preguntarle. Yo le digo, no quiero que me conteste como presidente, sino contestame como uno más, porque ya soy un cordobés más. ¿Qué sentís, Luis Fartimen, esta instancia que va a vivir el club ante River aquí en el Kempes? Esto lo decía.
6: ¿Cómo querés que estemos? Es histórico este, una final nacional contra un clásico rival como River Plate, con toda su historia, toda su grandeza, que hoy el Club Atlético Belgrano, en mi conducción, después de haber ascendido y haber salido campeón histórico en el Nacional B, haya jugado Sudamericana, hoy esté a un paso de un logro tan importante. Bueno, jugarlo con fundamentalmente con un equipo competitivo, creo que tenemos un gran equipo competitivo, de los mejores de Belgrano de la historia. Y bueno, vamos a enfrentar a River, que no es fácil, que es difícil, pero que estamos todos ilusionados, así como estás vos, que me decís no doy más. Y bueno, yo te podría decir que no doy más, pero sigo dándole para seguir manteniendo esa ilusión, ¿eh?
0: Qué bueno.
5: Para mantener esa ilusión, decía.
0: Qué bueno. Pero sabes qué lindo, cuando él dice un clásico rival, porque se transformó en un clásico, porque la vida quiso y las circunstancias que fuera un clásico, y hoy llega a una final. Tranquilo, amigo, tranquilo.
5: Bueno, te mando un fuerte abrazo y repito para todos aquellos que están escuchando la radio, porque había un rum que había muchos hinchas de Belgrano como de River que querían llegar sí o sí hasta el estadio sin entrada. Que no se molesten de ir, porque varios kilómetros a la redonda van a hacer un cacheo principal, van a empezar a ingresar todos aquellos que lleven la entrada, un control, y no lo van a dejar llegar. Así que
0: clarísimo.
5: Este es el control más grande que va a haber para que ningún hincha que no tenga entrada que llegue al estadio Mario Alberto Kempes.
0: Gran abrazo, Orlando Morales.
5: Gracias,
0: abrazo enorme, buen fin de buen partido, amigo.
5: Amigo.
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0: Ya son 9 las provincias que han firmado convenios con Cadena 3 por Sueños de Radio. Qué buena noticia, Carlos, querido, bienvenido. ¿Cómo anda? ¿Cómo le fue las vacaciones, Carlos?
8: Rodolfo, buenas tardes. Fantástico, en el nordeste de Brasil, disfrutando del calor mientras ustedes acá se morían de frío.
0: Qué lindo. Qué buen tipo, Carlos, ¿eh? Siempre lo dijimos, Juan.
3: Te queremos mucho.
0: Gracias,
8: Carlos. Pensé mucho en ustedes.
0: Sí, se imagino.
8: Bueno.
0: Yo también, ¿eh?
8: Sí, sí, se acordaron bien de mí.
0: Sí, está claro. Claro.
8: Rodolfo, lo decías, 9 provincias ya han firmado convenios por Sueños de Radio, este concurso cada vez más federal de Cadena 3. Esas provincias, esas jurisdicciones son, escuche bien, Córdoba, Santa Fe, Mendoza, San Luis, Catamarca, Chubut, Jujuy, La Rioja y Tierra del Fuego. Es decir, abarcando un amplísimo espectro en todo el país. Y lo particular es que estos convenios resultan alianzas muy valiosas, son alianzas estratégicas para difundir Sueños de Radio en cada una de esas provincias. Y esas alianzas demuestran el alto valor que le dan los ministerios de educación de cada una de esas provincias precisamente a Sueños de Radio. Días atrás, el ministro de Educación de Santa Fe, Goiti, José Goiti, habló con nuestro compañero de Cadena 3, Rosario Alberto Lotuf, y esto decía sobre Sueños de Radio.
9: La radio tiene un potencial educativo enorme, enorme desde muchos puntos de vista. Entonces es una iniciativa que tiene Cadena 3, pero que a nosotros nos entusiasma muchísimo. Ya hay 68 escuelas que están, ya se inscribieron para poder participar y todavía estamos inscribiendo. Así que muy, muy contentos con esta oportunidad de generar oportunidades de aprendizaje, sobre todo. Se puede aprender mucho haciendo radio, escuchando radio y participando de ese mundo. La verdad que poder tener esta oportunidad que los chicos se formen con algo que es muy tradicional, que es muy entrañable, pero que a su vez también implica tecnología, desafío, competencia. Hay muchos aspectos positivos puestos en juego y la sana competencia nos hace mejores siempre, incluye. Así que estamos muy, muy entusiasmados y ya tuvimos buenos resultados y seguramente este año los vamos a volver a tener.
8: El ministro José Goiti lo decía, él destacó que en la edición de 2025 dos instituciones educativas de Santa Fe resultaron ganadoras. Recordarás, se trata de la Escuela de Educación Técnico Profesional Carlos Spontón de la localidad santafesina de Malabrigo, con el programa Agroinforma, que resultó vencedora en la categoría campo, y la Escuela 421 de la ciudad santafesina de Firmat, con el programa Puentes Digitales, que se quedó con la categoría Tecnología.
0: Claro, claro, sí, sí.
8: ¿Los recordás?
0: Sí, sí. Un abrazo enorme para los chicos.
8: Bien. Como venimos diciendo siempre, Rodolfo, los colegios secundarios de todo el país, públicos y privados, todavía tienen tiempo para inscribirse. Los programas, los trabajos finales los deben presentar hasta el 28 de julio próximo y los finalistas, Cadena 3, los va a anunciar en septiembre.
0: Clarísimo, entra a nuestra página, lo buscan y si no, lo googlean, pero anótense. Carlos, buen fin de semana, amigo.
8: Igualmente, un gran abrazo, Rodolfo.
0: Carlos Marcó, hablándonos de nuestro querido Sueños de Radio en Cadena 3.
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10: Rodrigo Javier De Paul, 31 años, 1,78 m, nacido en Sarandí, provincia de Buenos Aires. Así llegan los campeones del mundo. El Tractorcito es el jugador con más presencias en la era Scaloni con 85 partidos y estaría dentro del mediocampo titular en el debut mundialista. De Paul, actualmente en el Inter Miami, viene de ser campeón con las Garzas en el 2025. En esta temporada lleva 12 partidos como titular con 3 goles y 4 asistencias. En total acumula 1.080 minutos. Solo se ausentó en 2 partidos por un pequeño desgarro.
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0: Alejo Gerbaudo. ¿Un accidente de qué tipo, Alejo?
1: ¿Qué tal, compañero? Buenas tardes para todos. Así es, nos encontramos en la peatonal Córdoba, entre Ríos y Corrientes, en la ciudad de Rosario. Un operario herido se cayó de una grúa mientras se encontraba trabajando. Un golpe en la cabeza para el hombre que estaba encima de la grúa. Nos marcan que alrededor de 3-4 metros de altura fue la caída que sufrió el operario que estaba trabajando por la zona, aparentemente sin lesiones de gravedad, solamente un corte en la cabeza producto de ese impacto con el piso una vez que se cayó, pero está consciente, que es lo más importante, está siendo atendido por personal del CIE, que justamente nos marcaban esta información, un pequeño corte en la cabeza producto del impacto, pero fuera de peligro. Y obviamente están cercando a la zona porque hay mucho tránsito de la gente caminando en esta hora de la ciudad de Rosario por la peatonal Córdoba. Policía de la Santa Fe también trabajando alrededor del lugar, pero bueno, lo más importante a esta hora es que el hombre que se encontraba trabajando sufrió un impacto importante cuando se cayó, pero que se encuentra fuera de peligro.
0: Alejo, Cadena 3 Rosario, información de último momento. Abrazo, Alejo.
1: Abrazo grande.
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0: Y hay información urgente también sobre Franco Colapinto. ¿Qué pasa, Fer? ¿Complicaciones?
2: Sí, problemas en la unidad de potencia de la Alpina 526. Rodolfo no ha podido salir a pista. El piloto argentino no registra tiempo cuando ya tenemos casi 30 minutos de la práctica libre, la única que vamos a tener en el día. Han desmontado, han sacado el ala trasera. Problemas en el hardware, aparentemente, de la unidad de potencia. Trabaja el equipo Alpín para que Franco Colapinto pueda lo antes posible salir a pista.
0: Enseguida ampliamos. Fer Barrio Nuevo, información de último momento de la Fórmula 1.
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0: Y ahora recibimos a El Campo y con Fede.
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0: Hola, Fede.
5: Hola Rodolfo, hola Campos, hola Ciudad, ¿cómo andan? Buen viernes para todos. ¿Se puede producir más carne con menos alimento? El Instituto de Promoción de la Carne Vacuna Argentina y la Asociación Argentina de Angus avanzan en la formalización de un convenio de investigación orientado a mejorar la eficiencia productiva de la raza. Javier Martínez del Valle, director ejecutivo de la asociación, le explicó a Cadena 3 algunos detalles de esta iniciativa durante la Expo de Otoño, que finaliza hoy, 22 de mayo, en La Rural, predio ferial de Buenos Aires. El proyecto busca mejorar la calidad, la productividad, el ambiente y el bienestar animal.
6: Es un convenio donde el IPCBA, para nosotros es un orgullo que ha sentido que es importante los trabajos que estamos haciendo en eficiencia de conversión. Eficiencia de conversión finalmente significa tratar de detectar las líneas genéticas que producen la misma cantidad de carne pero consumiendo menos. Esto es heredable, se transmite, las investigaciones lo demuestran, entonces venimos trabajando tratando de hacer una ganadería más competitiva. Y como Angus es tan importante dentro de la ganadería argentina, estamos seguros que los resultados de encontrar las líneas genéticas que conviertan mejor pasto en carne van a permitir que eso se derrame al resultado de la ganadería nacional, y haciendo que sea la ganadería una especie, no solamente que la gente lo elija porque por su sabor, por su gusto, por su elección personal, sino también que produzcamos a los costos más económicos.
5: Era la palabra de Javier Martínez del Valle de la Asociación Angus. Hoy, viernes 22 de mayo, en el mercado agroganadero de Cañuelas ingresaron 6.133 vacunos para completar una semana que concretó 23.332 animales. La demanda trabajó con selectividad por el consumo, pujando fuerte por los pocos lotes especiales presentados. Hasta 4.850 pesos por novillos, 5.600 por novillitos y 5.640 pesos por vaquillonas. La vaca flaca, por ser la última jornada previa al feriado patrio del lunes y le esperan corrales hasta la faena del martes, tuvo una venta muy trabajosa, aunque en los valores ya memorizados para estos renglones. Por eso hasta acá, toda la info ganadera y del sector productivo, nos reencontramos en la continuidad de Cadena 3. Chau Rodo, gran abrazo, buen fin de para vos y todo el equipo.
0: Abrazo, Fede.
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0: Y ya llega en Cadena 3, la Argentina posible con Fernando el Turco Genesir y en Rosario Estadio 3 con Claudio Giglioni. ¿Nos vamos el lunes? ¿Estamos todos el lunes?
14: No sé.
15: ¿Cómo que no?
27: ¿Cómo no?
28: No, porque está de viaje.
0: ¿Quién?
15: El que está de viaje.
0: El que está de viaje, tiene todavía, pero el resto de los mortales. ¿Alguien sabe si...?
14: No, creo que todos. Estamos todos.
15: El primero de mayo que está trabajando en Buenos Aires, no sabemos.
0: Y por eso el de... ¿El que anda escuchando música nueva?
15: Sí.
29: No. Bueno. ¿Vos, Rodolfo, ya gestionaste pastelitos?
0: Sí, llegan tempranito. No sé si te van a alcanzar a las 3 de la tarde, pero... Gente, que tengan un lindo fin de semana. Chau,
15: Rodolfo. Un abrazo grande. Un fin de para todos.
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0: Muy buenas tardes a todos. El gustazo enorme de reencontrarnos convocados por estas dos pasiones: el fútbol y la radio. Dedicamos este programa a Manu Pal, que anoche no vino. No sé qué problema tuvo, pero bueno, estaba invitado a la comida. El señor Dani Bravo en los controles, en la producción, Franco Guione, junto a Pepe Marengo, quien les habla, Claudio Giglioni, y comenzamos aquí Estadio 3, en Cadena 3, la radio del Mundial, con todo lo que se viene. Mañana ya estamos viajando junto a Marcelo, vamos a hacer las dos transmisiones. La Cadena del Gol, vamos por Córdoba, con Uriet, Gutiérrez, Maxi Molina y todo un equipo, un staff. Y vamos por Argentina con Coccolo, Giglioni, Lamberti y todo un staff. Dicho esto, nos metemos en los títulos de Rosario Central, que vamos a estar viajando a Ecuador. Salimos martes a la madrugada vía Panamá. Otra vez vamos a Tucumán. O sea, allá en Tucumán dice, llegaron los rosarinos. O sea, vamos y venimos, vamos y venimos, nuestro nudo de distribución. Y después vamos a estar en Quito, en la mitad del mundo. Marcelo Lamberti, títulos en Rosario Central.
1: ¿Cómo estás, Claudio? Gran placer de saludarte. Cuenta regresiva para dos partidos muy importantes que va a tener. Vamos a estar viajando madrugada del martes, con el Gato Bossi, quien les habla, para estar en este último partido de la primera ronda Copa Libertadores de América, Quito, Ecuador, miércoles. El choque ante Independiente, justamente ahí para determinar quién es el primero y quién es el segundo. Sigue pasando la copa y después vamos a estar hablando de ser primero o de ser segundo, en donde me parece que hay algo que cambia. Copa Argentina, está el árbitro, está el día, no está la sede oficial, no está oficial. Nosotros tenemos desde ayer, por nuestros colegas de Córdoba, que sería Córdoba, que ya habrían hablado con la gente del Kempes y con la gente de la seguridad, pero bueno, yo digo que por algo no está confirmada todavía, ¿no? Siendo que está todo confirmado. El posible equipo...
0: O en Córdoba le van a dar la respuesta el lunes después que pase toda la final. Deben estar todos ocupados en otra cosa.
1: ¿Qué le dijeron en Córdoba? Ustedes, cortito. Ustedes, el 31, Central Estudiante. Sí, dijeron en Córdoba, no hay drama. Listo, chau. Así que bueno, vamos a estar con todas las novedades, Claudio, todo lo que hay que saber entonces de cara a estos dos partidos.
0: Títulos en News All Boys, Gonzalo Calvigioni.
2: ¿Cómo va, Claudio? Buen viernes para todos. Este News, que estamos a 7 días de que vuelva el plantel a la pretemporada, a comenzar los trabajos de cara a lo que será la última semana de julio y el campeonato, que lo va a desembocar en la primera fecha contra Talleres. Dije Talleres ya en Córdoba. Ayer, bueno, Mauri Coccolo, en la tira de Cadena 3, también habló de la posibilidad de Kudelka o no a Newell's. Bueno, yo, Claudio, ya lo he dicho hace un par de semanas atrás, que había un contacto con la dirigencia, un no rotundo. Voy a estar ampliando al respecto. Anoche hubo una reunión de parte del oficialismo con las tres agrupaciones, o las tres listas, como quieran llamarlo, que se presentaron a elecciones en las últimas. ¿Qué se trató? La reforma del estatuto. Voy a estar comentando algunos puntos que pude conocer acerca de la reforma del estatuto y cuál es la nueva, bueno, idea que tiene el oficialismo junto a la oposición con las reuniones. También voy a estar hablando porque hace un tiempo veníamos contando que Newell's Paz andaba mal, la queja del socio, del hincha. Bueno, desde el 1 de junio va a haber un nuevo sistema para socios que voy a estar ampliando de esto y mucho más hasta las 4 de la tarde.
0: Muchísimas gracias, le queremos agradecer a José Sayeva ayer, que nos recibió en su casa, una muy linda comida, muy linda charla, con amigos en común, con amigos de José. Y están esperando la calificación. Claro. Ha levantado nota, venía de un 6.50. Todo lo que fue el capital humano de toda la preparación de ensaladas, la atención, el parrillero estuvo muy bien, hizo magia, hizo muy bien. La ambientación estuvo bien. Ha subido el puntaje. Ha sacado un 8.
2: Muy bien.
0: Un 8. Y le voy a decir por qué no sacó un 9. Pero eso lo dejo como un consejo para futuras cuestiones, porque ni siquiera, no es una cuestión de costo, porque hasta creo que es más caro. Cambiaría yo de proveedor de carne. Las carnes de feedlot, el asador hace magia y salen, son de feedlot. Tiene otro gusto, se uniforma el gusto, el de la costilla, pero la comida que nos hizo, la velada, el agasajo, las bebidas de primera línea, los brindis. Un 8.50 le voy a poner. Y yo subí 50 más, porque la verdad que la pasamos muy lindo. Hubiera sacado un 9.50. Si va a otra carnicería, carnicería de animal de campo, sacaba un 9.50. Pero muy bien, así que le agradecemos. Títulos en River, se prepara para la final. Títulos en Boca, se prepara para que esto no sea un desastre. Que ha eliminado de la Copa, esto es un desastre. ¿Cómo le va, Emanuel Greco? ¿Qué dice?
3: ¿Qué haces, Claudio? ¿Cómo estás? El saludo para todos. Buenas tardes. Bueno, ganó ayer Católica, lo que obliga un poco más a Boca, no queda otro resultado que vencer la próxima semana en la Bombonera. Mientras tanto, Úbeda espera el contrato, renovación, y bueno, va a estar pendiente y mucho de lo que ocurra. Termina esta primera etapa, si Boca clasifica, ahí va a tener oxígeno y creo que sí. Va a haber una continuación de Úbeda y todo va a estar sujeto a este partido. No tengo ningún tipo de dudas. Hablaremos del partido que diseña Úbeda para el próximo jueves. Otra final que tiene Boca como antelación para buscar la clasificación. Y de River, que tiene la final el próximo domingo en el Kempes, donde ya Coudet tiene prácticamente cerrado el equipo. El reemplazante de Aníbal Moreno lo aguardan, pero Aníbal Moreno es muy difícil que esté presente en ese partido. Contaré el reemplazante, contaré la preparación, cómo llega y cómo jugará River en cuanto al 11, Claudio, para el próximo domingo.
0: Muchísimas gracias, Emanuel. Nos metemos en los títulos ahora de Independiente del Valle, el próximo rival de Rosario Central, con el señor Néstor Manta, que se ha afeitado.
4: Ah, sí, sí.
0: Le queda bien, la verdad.
4: Bueno, esperemos un tiempo que se vuelva a crecer. ¿Cómo le va?
0: Muy bien.
4: Muy buenas tardes para todos. Hasta pronto, Justin.
0: Epa. Bieber.
4: No. Hasta pronto, Justin. Después le cuento, porque hoy hay un partido por el campeonato y hay un jugador importante que dice hasta pronto y se va para jugar en el fútbol europeo. Después les cuento las novedades de este partido y lo que se prepara para ser primero en el grupo, que es lo que quiere, obviamente, el conjunto de Independiente del Valle. Para eso tiene que ganar el encuentro frente a Central el próximo día miércoles, así que en un rato les contamos todo.
0: Muchísimas gracias. Ahora los títulos, las informaciones y todo, pero todo lo que hay que saber, se ha venido de McLaren hoy, de papaya. Remera de McLaren naranja, Pepe Marengo. Justo estoy viendo las prácticas de la Fórmula 1 y eso es un fan más de la casa McLaren. Pepe Marengo y los títulos del deporte. Saludo a Caniete, que está haciendo la cola. Canuto, que está haciendo la cola para sacar las entradas de Independiente.
5: Buenas tardes, Claudio. Se juega en el Coloso por los 16avos de final de la Copa Argentina. Independiente de Avellaneda se mide a Unión de Santa Fe en el Marcelo Bielsa y a las 20. El que gane irá ante Atlético Tucumán. Lepra imparable por la quinta fecha de la Copa Libertadores de América. Independiente de Río Avia goleó 4-1 a La Guaira en Venezuela y busca ser el mejor primero de toda la Copa. Arce marcó 3 goles y es el goleador del certamen. Además, con 2 gritos de San Pedri, la U Católica venció 2-0 al Barcelona de Ecuador y es líder de su zona. Por otra parte, Conmebol le dio ganado 3-0 el partido a Flamengo ante Independiente Medellín de Colombia por la suspensión del partido por incidentes del público colombiano. Sí. Punto final por la Copa Sudamericana. Racing igualó 2-2 con Caracas y quedó eliminado a falta de una fecha. Además, ganaron Atlético Mineiro y el Carabobo. Es oficial, Estudiante de Río Cuarto presentó al Yagi Forestelo como nuevo entrenador, firmó hasta fin de año. Hicieron parda por la final de ida de la Liga Mexicana. Cruz Azul igualó de local 0-0 con Pumas. El domingo habrá campeón. Con el empate le alcanza al equipo de Keylor Navas, estoy hablando de Pumas, para llevarse el título. Nuestro trabajo culmina con la Copa del Mundo, lo dijo Marcelo Bielsa, que dejará la selección uruguaya. No va más. Manchester City anunció que Pep Guardiola deja su cargo tras 10 años y 20 títulos en el club. Su reemplazante será Enzo Maresca, el ex DT del Chelsea. ¡Qué sorpresa! Inglaterra dio a conocer los convocados al Mundial. Tuchel dejó varias figuras afuera como Foden, Palmer y Alexander Arnold, el hombre del Real Madrid. Además, citó a Jordan Henderson y a John Stone, este último suplente con pocos minutos en el City. El comienzo del fin por la última fecha del calcio. Fiorentina recibe al Atalanta a las 15:45. Los de Bérgamo jugarán la próxima Liga de Conferencias. Se sacó la mufa. Cristiano Ronaldo se consagró campeón de la Liga Árabe con el Al Nassr al derrotar 4-1 al Damak con un doblete suyo. Alcanzó los 973 goles. Hubo lágrimas de emoción para el luso de 41 años al llegar al título 37 en su carrera. Se ponen amistosos de cara al Mundial. La selección mexicana recibe a Ghana en Puebla y de las 23 horas. ¿Arranca o no arranca por el Gran Premio de Canadá de Fórmula 1? Franco Colapinto no comenzó la práctica, la primera práctica libre, por inconvenientes con el acelerador del Alpine. Sigue sin salir a pista. Franquito, quedan unos 32 minutos para finalizar.
0: Sí, no, 28.
5: Ah, está más. Claro, está
0: para arriba.
5: Están repitiendo. Bien, perfecto.
0: Ah, no, 32, sí, está bien.
5: 32, ¿eh? Está bien, 32. Bueno, 32, muy bien. A las 5 y media de la tarde se va a correr la clasificación para la carrera sprint. A la final en nave por el ATP 250 de Ginebra. Mariano Navone derrotó 7-5-6-2 al noruego Casper Ruud y jugará mañana la definición del torneo ante el Yankee Team. Saca ventaja por la final de la conferencia del este de la NBA. Los Knicks de Nueva York derrotaron 109-93 a Cleveland para poner la serie 2-0. Hoy por el oeste, San Antonio recibe a Oklahoma a las 21:30. La serie está 1-1.
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22: Mohamed Salah, leyenda absoluta en Egipto. Tras ser uno de los delanteros más importantes de Europa en los últimos años, jugando para el Liverpool de Inglaterra, el faraón disputará su segundo mundial luego de lograr la histórica clasificación a Rusia 2018, donde su selección hacía 28 años que no lograba clasificar. Su gran espina fue no haber ganado la Copa Africana, donde perdió en dos ocasiones la final del certamen. Salah convirtió 67 goles en Egipto y está a solo dos gritos del goleador histórico Hazem. Además, con 115 presentaciones se ubica en el puesto 7 de jugadores con más partidos. Mohamed Salah, de Egipto, otra figura que estará presente en la próxima Copa del Mundo que ya vivís aquí en Cadena 3, la radio del Mundial.
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0: Continuamos en Estadio 3. Bueno, sigue la práctica. Colapinto parece que ya no va a salir, ¿no? Tenemos algún dato, una información. Seguía, vamos a tomar.
5: Recordemos con el acelerador fue el problema, sí.
0: Se fue Verstappen. Igualmente la performance de Gasly lo tiene más cerca del 15 que del 10, para medir un poco el rendimiento del Alpine. Sí.
1: Llamativamente se fueron en el mismo lugar, Verstappen y Gasly.
0: Bueno, y Albon atropelló una marmota.
5: Una marmota, sí.
0: Destrozó el auto.
5: Y a la marmota.
0: Pobre marmota.
1: No.
0: Bueno. Gonzalo Calvillo.
1: Lo escuchaba recién a Pepe en los títulos hablar de Marcelo Bielsa. Esto decía Bielsa ayer, una conferencia de prensa.
2: Me pareció que era acertado describir cómo hicimos nuestro trabajo, que culmina con la Copa del Mundo, que es un milagro para la vida deportiva de cualquier profesional poder participar en una Copa del Mundo. Yo particularmente voy a agradecer toda la vida a Uruguay que me haya permitido poder disfrutar de una competencia como esa, ¿no?
1: Dirigió Argentina, dirigió Uruguay y dirigió Chile. Culmina, dijo. Es decir que Bielsa después del Mundial no va a seguir. Y obviamente comienzan acá a empezar.
0: La preparación culmina con la Copa del Mundo.
1: Sí. Bueno, esto se tomó, Claudio, como
0: si
1: ciclo.
0: Si quiere seguir, hay forma de encontrarle vuelta al disco.
1: Y yo creo, Claudio, que medio como que estaba desgastado ya lo de Bielsa, lo que pasó, Suárez y demás. Sí. Hay que ver cómo le va en la Copa del Mundo a Uruguay. Dicho esto, el hincha se ilusiona. Yo lo que tengo es que solamente Bielsa sabe si quiere volver o no a Newell's.

0: y él conoce esa decisión. No es que Bielsa se lo contó a Pablo Quiroga, el ayudante, o se lo contó a algún cercano. No, nada de eso pasó. El único que decide es Bielsa y el único que lo sabe es Bielsa. Y yo, si me permiten decirlo, no creo que Bielsa esté pensando en este momento en él, porque como es Bielsa, su cabeza está íntegramente enfocada en Uruguay y en el Mundial. Después, la dirigencia de Newell's, después del Mundial lo llamará, lo intentará seducir, vení, no como técnico, pues está Kudelka, pero, bueno, yo para mí, hoy lo dije a la mañana con Hernán Funes, lo de Bielsa es difícil que venga Newell's, hay un estadio que se llama lleva su nombre.
1: Bueno, solo lo sabe Bielsa.
0: Solo lo sabe Bielsa.
1: Bielsa, de cuando se fue de Newell's, él fue una especie de manager del Atlas de México.
0: Sí.
1: Y ahí creo que lo lleva Mario Sanabria, de técnico. Sí. No, fíjate, Pepe.
2: Parece que sí.
1: Sí. Pero después fue siempre entrenador. No sé si quiere dejar de ser entrenador.
0: Y capaz que Claudio, después de tanto trayectoria, de tanto recorrido, no hay que descartarlo. Yo, por eso digo que respeto a los que informan. Desde acá van a escuchar esto, que el único que sabe si va a venir a Newell's o hay una posibilidad es Marcelo Bielsa. No habla con nadie Bielsa, no habla con absolutamente nadie. Esto es información, no habla con absolutamente nadie. En consecuencia, bueno, obviamente uno puede tejer conjeturas, que puede venir, que la dirigencia tiene la obligación, quizás después del Mundial, si Bielsa finaliza su vínculo con Uruguay, llamarlo. Tiene la obligación. Después la decisión la va a tener el propio loco. Así que desde este programa, hasta que no haya nada,
1: confírmeme, Manuel, a ver.
3: Sí, está confirmado. Confirmado.
1: Bielsa se puede manager al Atlas.
3: Exactamente.
1: Después lo dirigió.
3: Primero fue el manager, encargado, sí, de las fuerzas básicas también, y lo elige a Mario Sanabria como el técnico de ese equipo.
1: Muchas gracias. Pepe Marín, una información suya.
4: Perfecto, Claudio, con relación a lo que tenemos en el día de hoy. En materia futbolística, bueno, lo más importante es el partido de Copa Argentina, que van a estar enfrentándose Independiente y Unión, aquí en el Coloso Marcelo Bielsa, a partir de las 20. El ganador irá ante Atlético Tucumán en los octavos de final. Había buen ritmo de venta de entradas, ¿eh? ¿Sí? Por un lado de la gente de Independiente. Mirá. Allí en el Coloso, largas filas para sacar su popular y platea.
1: Está Canuto Caniete haciendo la fila.
4: Bueno, puede estar seguramente.
2: Mucha gente, sí. La gente de seguridad justamente me había comentado que fue una solicitud, un pedido de la municipalidad y de todos para que pueda venir gente del interior a observar el partido. Bueno, de hecho me dicen que Beltrán, Bermúdez,
1: hay muchos hinchas independientes en la ciudad.
4: Sí.
1: Nelson Kral es hincha independiente. Esta ciudad tiene un puerto en la puerta y una expresión boca abierta para todo lo que es novedad, como dice la canción de Miguel Cantilo, de Pedro y Pablo. Y como toda ciudad portuaria receptora, es un crisol. Crisol de razas, de idiosincrasias, y ese crisol se ve reflejado en la Feria de las Colectividades. Y ese crisol se ve reflejado en las pasiones futbolísticas. Por eso antes, cuando se permitían visitantes de los 4 que tienen hinchas en el interior del país, River, Boca, Independiente, Racing y San Lorenzo, en su gran mayoría, y iban 4.000 personas a la cancha de Ñul o a la cancha de Central, 3.000 que venía a la barra de Buenos Aires y 3.500 eran de acá. Uh-huh. Y se agotaban enseguida porque están viviendo acá. El que no entiende eso no entiende que Rosario es una ciudad portuaria y receptora. No es una ciudad Santiago del Estero, cerrada ahí, y sigue recibiendo gente y ciudad con universidades y gente que viene a trabajar, y cada uno trae su corazón futbolero. El que no entiende eso, no entiende qué es Rosario, Marsella, Nápoles, Santos, San Pablo, el conglomerado, Montevideo, Río. Son ciudades que aglutinan, van, Buenos Aires mismo. O no hay gente que vive en Buenos Aires y está la filial canalla de Buenos Aires y la filial de Newell en Buenos Aires. Tendrían que ser hincha de un club de Buenos Aires bajo el concepto. Después te cuentan orgullosos la filial canalla en Sydney. ¿Y por qué siguen siendo?

0: No la entendemos así, no entendimos absolutamente nada de lo que es una ciudad que tiene un puerto en la puerta y una expresión boca abierta para todo lo que es novedad. Pepe.
1: Bueno, muy bien. Y con relación al tenis, la buena noticia en el día de hoy, en el ATP 250 de Ginebra, la dio Mariano Navone, que va a jugar su final, la primera de este año. Le ganó 7-5 y 6-2 a Casper Ruud, que venía de jugar el final de Master en Roma ante Jannik Sinner. Bueno, perdió en este caso el noruego ante este Navone, que tuvo realmente un muy buen torneo, jugando realmente muy bien, y en dos sets además fue la victoria de Navone, que mañana jugará la final ante el yankee Lerner Thiem, que derrotó 6-1, 4-6 y 7-6 a Bublik, y entonces también se metió en la final. Mañana tendremos y sabremos si el argentino Navone puede consagrarse campeón, Claudio.
0: Gonzalo, vi en redes que se ha presentado, esto a mí no me sorprendió, porque en el Balneario 12 uno se entera de todo lo que está pasando en el fútbol argentino, porque van los protagonistas. Sí. Una recepción en AFA de una lista que se va a presentar para las elecciones de la Asociación de los Técnicos.
2: Exactamente.
0: Recordemos que en la anterior elección hizo una fuerte movida Caruso Lombardi, ¿se acuerdan?
2: Sí.
0: Contra el Tano Pacini.
2: Pacini.
0: Tano Pacini, que era del riñón de Tapia. Uh-huh. Salvador Pacini. A mí me dijeron en el verano que se había roto la relación Pacini-Tapia. Por algunas cosas que dijo en un lado, que otro contó. Pero hace un mes había visto una foto de los dos juntos, pero bueno. No sabemos si decide irse. Pero ayer fue presentado en Sociedad, en las redes, y recibido en AFA, con lo cual tiene la venia de Tapia, Claudio Vivas.
2: Sí, la agrupación 21 de mayo.
0: Sí, está bien. Yo hago una sola pregunta, porque pasó también con Oscar Ruggeri en un momento. Oscar Ruggeri largó de técnico, ¿se acuerdan? Lo hizo debutar al Kun Agüero. Era técnico. Después quiso ser representante. ¿Te acuerdas que dijo que iba a ser el nuevo Mascardi? Y después se fue a ser periodista. O sea, no se supo bien. Claudio Vivas, que hasta hace un mes y medio se ofertaba para asumir el Newell's, sí, echar a todos, cambiar y ser coordinador de inferiores. Director deportivo.
2: Director deportivo, sí.
0: También ha sido entrenador. Lo que no le conocía era el costado gremialista.
2: Claro, porque va a ser...
0: Porque hay una gran diferencia entre armar un club y el costado gremialista. Que bienvenido sea, pero el gremialismo está para ir a pelearse con el poder. Si el gremialismo llega de la mano del poder, sí, ¿cuál es el rol del gremio?
2: No es el cargo, es una especie de referente.
0: Yo no creo en el gremialismo oficialista. El gremialismo está condenado a ser oposición.
2: Sí, Claudio Vivas.
0: Para cumplir su rol.
3: Lógico.
2: De hecho, hay una foto de Claudio Vivas con Claudio Chiquitapia. Bueno, esta agrupación 21 de mayo, de directores.
0: O sea, mucho técnicos. No le va a peticionar.
2: Y la verdad,
3: ¿por qué 21 de mayo? Porque fueron los 21 de mayo, ¿no?
2: La verdad, desconozco Marce el nombre. Estuvo también Ariel Sclafani en ese almuerzo.
1: El presidente argentino Rosario.
2: Y Cristian D'Amico. Que, bueno, obviamente es hombre cercano a...
0: Sí, estaba con Vivas en Paraguay, está todo bien, pero ahora...
2: Sí, Tapio.
0: Yo lo que digo es, ¿para qué lado vamos? Somos técnicos, somos directores deportivos, porque el Bielsa ahora está siendo técnico. Si vos me lo decís, mira, vendría, si se le ocurre, no sé, lo sabe él, ya lo explico todo, Calvigioni, ese director deportivo de Newell's. Y mañana veo que aparece en el sindicato, digo, pero ¿qué es lo que quería hacer?
2: Claro.
0: O estaba preparado para todo, o vos no sabés lo que querés hacer. O haces donde te podés meter. O haces donde te podés meter, nada más que eso. Gato Greco, River juega la final. Ya Cudet ahí está, ¿cómo? Están declarando, dice, 10 de los míos debutan en una final, como diciendo, no tengo ventaja.
2: 10.
0: 10 fue lo que dijo Cudet.
4: Y hay muchos pibes en escena. Uno de ellos es Lucas Silva, que lo vimos con Central, volante central, de buenas características el chico. Un chico rápido, veloz en la mitad del terreno, distribuidor, no tiene que contrato. Barre también. ¿Perdón?
2: No tiene contrato, Silo.
4: No tiene contrato, Silo, exactamente. Seguramente será lo próximo. Bueno, Beltrán va a ser el arquero. Fabricio Bustos.

0: el Chino Martínez Cuarta, Rivero y Marcos Acuña, que va a jugar finalmente. Marcos Acuña va finalmente, está recuperado, ya jugó en el segundo tiempo el partido con el Canalla y va a ser de la partida.
1: ¿Está jugando el Mundial?
0: Y a ver, está recuperado físicamente.
2: Está muy bien, ¿eh?
0: Está bien.
2: Muy bien.
0: Lo que no está por ahí es su parte mejor física.
3: Se arriesga de lesionarse más.
0: Claro.
3: Scaloni le dijo que lo quiere pleno. Y el mensaje de pleno es: yo sigo jugando. Llego jugando. Quiere jugar. Aparte, quiere jugar una final, ganar un título más, muchachos. Es un título.
2: Obviamente. Es un montón.
0: Obviamente. Pero aparte, Acuña no es un lateral por la izquierda que hoy tiene la titularidad asegurada en Argentina. O sea,
3: no,
0: también con una final.
3: No.
0: Y con el crecimiento que está teniendo en los últimos partidos, se lo va ganando. Para mí no viaja, pero no juega. Moreno no va a jugar para mí. Es una decisión que van a tomar Coudet y el propio jugador.
1: Le pidió Coudet. Jugar, Moreno.
0: Moreno pidió jugar y Coudet va a decidir.
2: ¿Qué va a pensar? ¿Coudet le saltará algo de que ahí perdió dos finales consecutivas o no?
1: De verdad.
2: Vos te haces una idea.
3: Sí, Boca con una cuestión, ¿con quién? Con Boca y River.
2: Con Boca y River.
3: Las dos con decisiones polémicas de los árbitros. Ahora va del otro lado el mostrador.
2: Ahora del otro lado.
3: Ahora va del otro lado el mostrador, Marcelo.
2: Lo que hubiesen dicho en River si se supiese que, por ejemplo, el árbitro es hincha de River, ¿no? Eso está...
1: ¿Cómo hincha de River, Marcelo?
2: El Falcón Pérez.
1: No.
3: Sí, hay camisetas. Sí, foto con camiseta hincha de River en todos lados.
4: En todos lados.
2: Mirá si River Central.
3: Salvo que ande.
1: Mirá. Esas fotos son truchas, muchachos.
2: Ah, no. Truchas son.
0: Sí. ¿Son inteligencia artificial también?
1: Sí. No.
2: Mirá si River
1: Creo que
2: Central,
1: la hizo mi hija,
2: mirá,
1: no.
2: Mirá si River Central, el árbitro hubiese sido confeso hincha de Central.
4: No. Bueno, Ramírez dice que también.
2: Ah, Ramírez también es de River.
3: Pero todos los árbitros son de alguien, muchachos.
2: Yo digo simplemente eso, a la inversa.
4: Atunta
2: la famosa guardia alta, ¿qué diría?
1: ¿Qué diría, Marcelo?
2: ¿Qué diría? Cadena Nacional sería.
1: Todos lloran, Marcelo.
4: Epa.
3: Yo creo que los directivos sienten que si no se quejan en la previa no están haciendo algo.
1: Claro.
2: Central no lloró. No habló nadie del tema.
3: ¿Eh?
2: En la previa de Central River. Central no.
3: No, pero en esta última época. Yo recuerdo.
1: Estábamos hablando de otra
3: época. A Carloni no había árbitro que le cayera bien. Siempre
2: ni fecha. Escuchá, Carloni no había ni fecha ni árbitro que le caigan bien. Protestaban todo. Ahora últimamente ya no. Pero perdón, Gato, que lo interrumpí.
0: Continúo, por favor. Continúo con el medio campo. Juan Cruz Mesa, Fausto Vera, Tomás Galván, Lucas Silva. ¿Cuántos juntan? 70 años los chicos de la mitad de la cancha. Juan Cruz Mesa, Vera, Galván,
1: Silva. Yo creo que en la historia nunca tuvo River un medio campo así.
0: No, Vera es el único del expediente que viene de refuerzo.
2: ¿Qué hizo allá?
0: Colidio y Freitas, la delantera. Freitas también, juvenil.
1: Otro juvenil.
0: Bueno, es el equipo de River para jugar a final, muchachos.
3: Muy bien. Señor Néstor Mante, Independiente del Valle, y nos vamos a la tanda.
4: Bueno, decíamos en los títulos, hasta pronto, Justin. Bueno, Justin es Justin Lerma.
2: ¿Cómo está?
4: Es el juvenil, 17 años, que se va a jugar a Alemania. Ya estaba vendido ya hace algunos meses y tenía la posibilidad de terminar la Copa. Bueno, aparentemente hoy sería el último partido, digo aparentemente porque, o por lo menos se haya armado una despedida para el día de hoy en el partido que van a estar jugando frente a Libertad. Libertad de Ecuador, Pepe, te veo con cara.
5: No, a título de qué sería el último partido si no hay liga en ningún país, digamos, hasta después del Mundial. O sea, podría jugar también el partido de Copa.
4: Sí, yo también, pero bueno, acompañamos en el homenaje de despedida en casa de nuestro Justin Lerma previo a su nueva experiencia en Alemania. Creo que va a jugar al Hamburgo en Alemania, pero ya habla de despedida en casa. Si no fuera así, el partido de despedida en casa sería frente a Central. No es que está hablando que tiene un partido visitante. Yo deduzco que es este el último partido. Habrá que ver qué es lo que pasa. Sí, o sea, yo también me sonó raro.
5: Al Dortmund va.
4: Al Dortmund.
2: Lo traemos de los pelos, en forma.
4: Así que bueno, esa es la novedad más importante. Y después el equipo, hay que hablar de un equipo que puede ser Quintana. Alcíbar, que es uno de los seleccionados junto a Sornosa de Independiente del Valle, que van a jugar. Bueno, Calvin.
1: Hacía ruido.
3: ¿Qué necesidad de mandarlo al frente?
4: Bueno,
3: hay un ruido que te dijo, bueno, Calvin.
2: Es completo.
4: No, pensé que se
3: continúa, dale.
2: Un informe completito.
4: Quintana. Bueno, Alcíbar, Sornosa, Romero, Matías Carabajal, Rodríguez, Lior, Viacaba, Emerson Pata, Charly Cocolizo González, y bueno, habrá que ver si no juega Lerma, quién es el que lo está reemplazando. Puede llegar a ser probablemente Reasco, es una de las chances que se meta en el equipo, si es que no está Lerma frente a Central.
0: Quique Rabina, Claudio, lo denunció en una nota una vez. Nos conocemos todos en el mundo del fútbol. Falcón Pérez es hincha de River.
3: Ahí está. Y acá tengo una foto de ahí joven con la camiseta de River.
2: La inversa, lo que hubiese sido.
3: Vamos a la tanda.

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0: 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Los invitamos a escuchar la definición del torneo argentino. Dos transmisiones van a tener en la aplicación, ¿eh? En el 100.1 va a estar la cadena de gol nacional, ¿eh? Que vamos a hacer River frente a Belgrano. Y la cadena de gol Vamos por Córdoba, lo tiene también en la aplicación, con Bocho Bried, con todos los muchachos. Y sale en la frecuencia de Córdoba, al estilo de Cadena 3. Marcelo, hable, no de central.
1: Bien, perfecto, Claudio. Practicó el equipo, va a practicar toda la semana por la mañana, pensando primero en el partido que se va a estar jugando en Ecuador. Hoy me preguntaban respecto, decimos, está la fecha para el sorteo, es el 29 de mayo, sí. Pepe, ¿verdad?
2: Sí, 29 de mayo.
1: A las 12.
2: Al mediodía.
1: Es simple, clara y concreta. Obviamente no va nadie.
0: Son los estilos de Cadena 3 que Manta me preguntó si íbamos al sorteo.
1: Bien, no tampoco
0: va. El otro día salimos por el Mundial y
1: Pero aparte
0: noche,
1: no es...
0: Pero dura dos minutos el sorteo.
1: No, pero aparte,
0: no van protagonistas, no van nada. Es una cosa televisiva.
1: Es algo interno.
0: Es televisivo.
1: Es algo interno. Los ocho primero con los ocho segundos. Yo tenía la duda, José, porque decíamos no hay ningún tipo de restricción, por así decirlo. Tenemos entendido que sí hay una restricción y que no pueden ser del mismo grupo. Está claro. No se puede enfrentar el primero con el segundo del mismo grupo. Cuando hacen el sorteo. Después el tema de los países, no hay restricción, como hay ahora, que si era argentino o no es argentino. Es una lotería y la verdad que
3: bien... Está bien eso, lo de porque si no volvías a enfrentar a Independiente del Valle, si era...
1: Me está diciendo el productor
4: Error, no hay restricciones, Marcelo, no sé, acá el productor, que es el número uno del reglamento.
1: Sí, lo respetamos. Nosotros manejábamos otra cosa, pero bueno, te puede tocar entonces en este caso
2: independiente. Antes era así.
0: Colero Guione.
1: Exactamente. Antes era de esa manera y dice nuestro productor estrella, Frank, que
4: el reglamento dice que no hay restricciones, Marcelo.
1: El reglamento dice que no hay restricciones. Bueno, perfecto, ¿no? Perfecto. Será así entonces.
4: Está mal.
1: Como decía.
4: ¿Cómo está mal, Marta? ¿Usted está en contra del reglamento?
3: No, está mal porque para mí volver a hacer enfrentar al rival que fue tu...
1: Yo comparto lo que dice Néstor. Viene tole-tole la copa. Viene tole-tole los primeros y los segundos. Hay que tener suerte, me lo decía hoy, me lo reafirmaba Lino temprano.
3: Pero Chelo, esta es la copa, Chelo.
1: Esta es la copa.
3: Verdadera
1: pena. Bien. Ahí
3: por la cuestión de que hay mucha paridad.
1: Hay mucha paridad.
3: No hay un cuco hoy por hoy.
1: Comparto.
2: Para mí, Flamengo es un gran cuco.
3: Pero es el gran candidato.
1: Gran cuco, no creo.
3: Más que Independiente Rivadavia, por ejemplo.
1: Independiente Rivadavia no es candidato.
2: Si le estás tomando el pelo, vamos a la tanda.
3: No estoy tomando el pelo, pero.
1: No es candidato.
3: Flamengo gana un partido en el escritorio.
1: No es candidato.
4: O sea, esta es la copa, Manti.
1: Esta es la copa, es el título. Yo comparto. Esta es la copa. Digo que viene flojita hasta ahora. Hay que ver el mercado de pases.
0: Empieza
1: otra copa. Hay que ver el mercado de pases que hacen los equipos. Pero,
0: por ejemplo, pensando en Central, no sabemos cuál va a ser el equipo.
1: No.
0: Del semestre que viene.
1: No, yo tengo un par
0: ¿quién
1: de
0: se puede ir? Claro. ¿Y quién va a venir? Ya sabemos que uno que se va, que es Vélez. Ese se va.
1: Vélez estaría ido.
0: Todos los otros están. Pero se puede ir alguno más también. Porque
1: va a haber movimientos.
0: Necesita vender.
1: Va a haber movimientos. El 5 es un tema.
4: ¿El 8? ¿Que lleva la 8?
1: Ese no me da tanto que se vaya.
4: No,
1: porque queda... Queda libre, exactamente. Ese no
3: para
1: me da
3: mí
1: tanto.
3: Puede ser Obando.
1: Podría ser, algo hay que vender. Central, recordemos que hace un tiempo importante
0: Central vende. Va a desmerecer su potencial, a lo mejor lo aumenta, pero lo va a cambiar. Y como Central, todos los equipos. Y lo más picante son los brasileños, que después de que clasifican, por ahí.
5: Ahí, claro, agarran la billetera y empiezan a traer refuerzos de jerarquía.
2: Bien,
1: exactamente.
2: A ver, por ejemplo.
1: A ver, ¿cómo están los. Un Toledo.
2: Flamengo ya es primero, va por ser el mejor primero de todos, junto a Central e Independiente de Mendoza.
4: ¿Cuántos puntos tiene Flamengo?
2: 13.
1: Lo mismo que
2: Central. Hoy ya era 16.
4: Todos están con 13, esos 3.
2: Sí.
4: Central también.
2: Ayer Corinthians se bajó porque Corinthians empató su partido con Peñarol. Sí. Entonces, Flamengo va a ser primero del grupo A. Independiente Medellín, Estudiantes de La Plata se juegan el pase, quién va a ser segundo.
5: Flamengo recibe a Cusco, o sea que eso de contarlo.
1: Otra vez Central Estudiante en la Copa Libertadores.
2: Estudiantes recibe a Independiente Medellín, por lo cual uno cree que Estudiantes pueda pasarlo a Independiente Medellín.
1: ¿Qué problema hubo con los puntos ahí? Hubo con los puntos y esas cosas.
5: Ganó 3-0, le dieron el partido ganado a Flamengo.
2: Recordemos que en la anterior fecha Independiente Medellín recibía a Flamengo, los hinchas de Independiente Medellín estaban en contra de su presidente, hicieron invasión de cancha, tiraron bombas y demás. El partido no se jugó, por eso se lo dieron perdido. Uh-huh. Le puede costar obviamente la clasificación por eso. Grupo B, Coquimbo primero, 3 puntos por encima del Tolima.
1: Una papa ese grupo.
2: Universitario y Nacional con 5 puntos. Igual Nacional ya no tiene chances de clasificación. Coquimbo en la última jornada visita justamente a Nacional.
5: Universitario gana.
2: Recibe a Tolima. Bueno, entre Universitario y Tolima me parece que va a estar el segundo. Coquimbo seguramente primero. Independiente Rivadavia ya dijimos que es el primero líder. Y segundo va a salir Bolívar. Lo bueno es que Fluminense va a quedar eliminado. Tanto Bolívar como Fluminense, los dos con 5 puntos. El tema es que Bolívar en la última es local de Independiente Rivadavia. Hay que ver si lo juega en la altura.
3: Santa Cruz.
2: Hay que ver si
1: va a Santa Cruz.
2: Bueno, se juega en Santa Cruz. Ahí tiene más chances. Tampoco. Entonces, si Bolívar no gana y si gana Fluminense su partido de La Guaira, ahí Fluminense va a ser el segundo. En el grupo D, bueno, es el más parejo. Católica, Cruzeiro, Boca, entre esos tres.
1: Católica.
2: Seguramente Boca o Católica van a ser segundos y Cruzeiro va a ser el primero.
1: Sí. Cruzeiro, Boca, Católica, Dios mama.
0: Yo no lo daría tan confirmado a Boca. Hay que jugar
5: con Boca con el empate que de afuera.
2: Boca o Católica.
0: Con el empate que de afuera Boca y es Católica. Un equipo irregular que le afecta la presión. Sería una hecatombe deportiva si Boca no clasifica a la Libertadores.
2: Y la verdad que sí.
0: Ganó los dos primeros partidos.
2: Sí.
0: O sea, venía derechito.
2: Y le ganó justamente a la Católica de visitante. Corinthians ya se aseguró el primer puesto del grupo y el segundo lo disputan Platense e Independiente Santa Fe de Colombia.
1: Desastre Peñarol, ¿no?
2: Peñarol ya quedó eliminado, exactamente. Peñarol puede llegar a aspirar a una Copa Sudamericana, pero bueno, entre Platense e Independiente Santa Fe está el segundo puesto.
1: Corinthians para tener en cuenta.
2: Cerro Porteño seguramente termine primero su grupo.
0: La Colaneta.
2: Palmeiras segundo. No pasa nada. Porque Cerro Porteño va a recibir a Sporting Cristal.
1: De este grupo es para tener en cuenta indudablemente lo de Palmeiras.
2: Lo de Palmeiras, ¿no? Palmeiras en el segundo puesto. Por eso decimos que puede estar Estudiante de La Plata segundo, Palmeiras segundo, Boca puede ser segundo.
1: Tiene que tener suerte en el sorteo, Claudio.
2: Bueno, otro segundo de Fuste seguramente sea Liga de Quito. Mirasol primero, Liga de Quito segundo. Lanús ya quedó sin chances. Tenés que ir a Quito. Es complicado.
1: Y ahora le toca.
2: Y bueno, el grupo Central, que ya sabemos cómo se define entre Central e Independiente del Valle.
1: Claudio, de cara a la Copa del Mundo, nos hace llegar nuestro gran amigo, el gringo Esperandío. Esto compuso Luca Esperandío, que es el hijo del gringo.
0: Un músico que andaba en Europa tocando por todos lados. A ver.
1: Que tiene que ver con la Copa del Mundo. Verte bailar se llama.
0: Vamos a escuchar un poquitito.
1: A ver, escuchalo.
0: El hijo del gringo. El tema del gringo Esperandío.

0: 13 grados, 2 décimas, la temperatura en la ciudad de Rosario, la humedad es del 56%, la presión es de 1026 hectopascales, sopla viento norte a 8 kilómetros en la hora. Crecen las versiones de una visita del Papa León XIV a la Argentina. El canciller Pablo Quirno anunció en X que hoy visitó al presidente y le comunicó la buena noticia que hará feliz a todo el pueblo argentino. León XIV planea en noviembre una gira por la región. Hallaron una réplica de un arma en una escuela de Rosario e intervino la PDI. Se trata del establecimiento Juramento de la Bandera ubicado en San Martín al 1500 en zona sur. La actividad escolar se desarrolla con normalidad mientras se investiga el origen del elemento. Un operario se cayó de una grúa en Córdoba y Corrientes. El trabajador estaba consciente al momento de ser asistido y fue trasladado en ambulancia. Realizaba tareas para la Municipalidad de Rosario en reparación de una isla de sombra. Y esto decía una de las trabajadoras del lugar.
1: Cuando ya terminan y cuando giran, la grúa como que se empezó a mover cada vez más. En el momento de que me parece que lo van bajando, ahí directamente se da vuelta y se le cae justamente al trabajador que estaba dentro de la grúa sobre la cabeza. Por eso es que justamente había sangre en el lugar y tiene algo, creo que es un traumatismo justamente. Al principio estaba inconsciente, pero bueno, logramos ponerlo con la gente también, bueno, ayudó mucho.
2: Lo pusieron a la gente que pasaba.
1: Así es, sí. Lo pusimos de costado ahí y bueno, y empezamos a llamar. La realidad es que llegó mucho primero la policía.
0: Bariloche se realizó la audiencia pública para discutir el futuro del Cerro Catedral.
3: Fue con más de 80 obradores que se manifestaron a favor y en contra del desarrollo inmobiliario que pretende llevar adelante la firma concesionaria CAPSA en un predio de 77 hectáreas sobre la base de la montaña. Hugo de Barba, reconocido empresario hotelero, defendió el proyecto.
4: Brasil tiene el doble de esquiadores que Argentina. El 50% de esos esquiadores no esquían en el hemisferio sur, solamente esquían en el hemisferio norte. ¿Por qué no vienen a Bariloche a esquiar? Le pregunté a un operador, dice, no están las infraestructuras, necesitan camas in-out, camas que salgan del hotel y lleguen esquiando para venir. Porque nosotros vivimos, Bariloche vive del turismo.
3: Marcela Sonkevich, Cadena 3, Bariloche.
0: 5 minutos de las 3 de la tarde en la ciudad de Rosario, 13 grados, 2 décimas la temperatura, el cielo algo nublado, la humedad es del 56%, sopla viento norte a 8 kilómetros en la hora y la visibilidad tiene excelentes condiciones, es a 15 kilómetros.
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7: Rodrigo Javier De Paul, 31 años, 1,78 m, nacido en Sarandí, provincia de Buenos Aires. Así llegan los campeones del mundo. El Tractorcito es el jugador con más presencias en la era Scaloni, con 85 partidos, y estaría dentro del mediocampo titular en el debut mundialista. De Paul, actualmente en el Inter Miami, viene de ser campeón con las Garzas en el 2025. En esta temporada lleva 12 partidos como titular, con 3 goles y 4 asistencias. En total acumula 1.080 minutos. Solo se ausentó en 2 partidos por un pequeño desgarro.
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0: Continuamos en Estadio 3 por Cadena 3, la radio del Mundial. ¿Cómo te divertís con nosotros, Dani Bravo? Decí la verdad, se te pasan volando las horas, la gente también. Señor Néstor Manta, nos habla de Independiente del Valle, el equipo de... ¿El barrio que sabe usted?
1: San Golqui.
2: Y el estadio, el Banco Pichincha.
1: Claro.
2: Tiene la denominación de una capacidad de 15.000 personas. El otro día veía el partido frente a Libertad. Sí, no estaba completo.
1: Como el de Libertad, más o menos, ¿sí?
2: Sí, más o menos, y no estaba completo. No. O sea,
0: recordemos que este club despegó luego de las inversiones privadas. Exacto, en la década del 70, del 80. Sí. Estábamos
2: tiene
0: hablando...
2: dos Copas Sudamericanas. Y una final.
1: Una le ganó Colón.
2: Y una recopa.
1: Y una recopa.
0: Sí. Eso lo tiene. Barcelona, Emelec, Liga de Quito fueron siempre los que traicionaron.
2: Y hace, de estas ya no es, hacía dos competencias que no podía pasar la primera fase. Quedaba eliminado en la primera fase y esta vez.
0: Igual bueno, que Central.
2: Claro. Es verdad. Tenés razón, Claudio.
1: Bueno. Y llegó a la final cuando eliminó a Boca, al Boca de Barros Schelotto.
0: Claro.
1: En el 2016.
2: Llegó a la final, sí. Claro,
1: es el
2: que pierde con Nacional.
1: Con Atlético Nacional.
2: Claro, con Atlético Nacional.
3: ¿No elimina a River también?
1: Lo elimina River, sí, señor.
3: River generó como 55
2: estaba
3: situaciones.
2: Estaba Sornosa todavía en ese equipo.
0: Y Atlético Nacional había eliminado a Central.
3: Central, exactamente.
2: Bueno, decíamos lo de Lerma.
0: Cuando Armani estaba erguido en el arco. En esa época, viste que ahora está doblado.
3: No lo escuché ayer que Borisky decía que
0: es porque es
1: por la altura, decía.
3: Por la altura decía
0: Borisky. No te da una,
2: Borisky. No obviamente, el que es alto se empieza como a hacer una joroba y no significa nada. Bueno, hoy tiene partido de la Liga Coavet frente a Libertad, se llama Libertad, un equipo de Ecuador. Lleva 10 puntos de ventaja al segundo en el torneo. Prácticamente va a ser campeón Independiente del Valle. Aparentemente hoy pone todo, porque también decíamos puede ser o sería la despedida de Justin Lerma, que acá no tuvo un buen partido, es el que jugaba por derecha, Claudio.
0: Sí, no anduvo bien.
2: No tuvo un gran partido, pero en los partidos sucesivos
0: entró
2: sí.
0: Entró en un valle su juego.
2: ¡Opa! El valle de Lerma.
3: Cocolizo está bien, Mati.
2: Cocolizo sigue haciendo
3: goles. 6 goles tiene.
2: Todos de cabeza. Todos los goles de Cocolizo, los seis fueron de cabeza, ¿eh? Tremendo goleado, bueno, algo parecido con Arce. También otro.
1: Sí.
2: Y los dos que compiten, creo que tal vez por un lugar en la lista de Paraguay. Quintana en el arco, estaría jugando por derecha Romero, estaría haciendo Mateo Carabajal, Villacaba y Lor, la defensa del equipo que vino acá, la defensa que estuvo acá. Bueno, Lerma para mí va a ser reemplazado, probablemente yo decía. Está la posibilidad de que ponga un delantero más. Si es Reasco o Guagua, puede ser uno de los que esté ahí jugando en el medio junto a Emerson Pata. Alcíbar, que decíamos fue llamado para la lista para el Mundial, junto a Sornosa. Y arriba, obviamente, Carlitos Cocolizo González. Y el que me está faltando es Rodríguez.
4: La idea que tiene George Almirón, el saludo grande para todos los muchachos de anoche. Que estuvimos en una comida donde se habló mucho de fútbol.
0: Ya le puse calificación.
4: Exactamente, no, pero me acordé.
0: No.
2: Agitado, pues.
4: Ledesma.
0: Muy lindo.
3: Debate futbolero.
0: O sea, le aclaro que todo lo que logramos construir con la mesa, usted no puso un ladrillo. Porque si poníamos un oso de peluche ahí era lo mismo.
2: No tuve.
0: Fue una momia en la comida.
2: Fue una de mis mejores noches.
0: No aportó nada.
2: Bueno, a veces lo aporto y no aportó bien.
0: Sí, mejor.
4: Eso es preferible. Me quedé cerca al final para esperarlo a Pablito Martínez. Tengo algo que decirle, pero después no.
2: Se fue.
4: Claudio, la idea que tienes, Ledesma, Coronel, Obando, Ávila, Soto. Por las tres tarjetas amarillas de Santos, Ibarra con Pizarro, Jiménez, Di María, Julián y Copetti. Esta semana entiende que le sirve para recuperar casi a todos sus futbolistas. No lo veo todavía a Campa. A Campa y contra Estudiantes tampoco lo veo, sinceramente. Yo creo que se va a tener que ir ahí. Estaban ahí averiguando y todas estas cuestiones. A Estudiantes creo que se le va el arquero.
2: Se le va, sí.
3: Mulera.
4: Y
2: ataja Fabricio Iacovich.
4: No lo tenía, sí.
2: No, es un arquero de la...
4: Un chico de club. Sí. Y a central, para mí, Campás seguro. Pongo en duda Sandes. De igual manera, ojalá que vaya Sandes, ¿no? En caso de ir hoy entre Sandes y Soto, no veo tanta diferencia.
0: Pero futbolista. Si está bien Sandes, juega Sandes.
4: Si está, sí, sí, es titular. Si está bien Sandes, es titular.
1: No probó nunca el Mirón, me gustaría.
2: A ver si es lo que yo pensé.
1: Quintana a un lugar en la defensa junto a Obando y que sea el 3 el Gato Ávila. ¿Alguna vez?
2: Tal cual, pensaba eso.
4: Contado así, suena muy lógico. Pero no.
2: Y más para este partido, que a lo mejor no lo trae.
1: La altura de Cocolizo.
4: La altura de Cocolizo. No lo ha puesto otros partidos. No, no. A Quintana, yo no sé por qué, la verdad, eso sí. Quintana para mí. Yo este tipo de partidos como el de Ecuador, que no me digan que no tenés que pensar, que vos, el empate para vos es un resultadazo. Yo no sé si no salgo con Mayo Quintana.
2: ¿Y línea de 3?
4: No, no. Línea de 4. Pero bueno, es una cuestión de gusto si el entrenador sabe. Sí que los
3: hace mucho que no juegan juntos, Marcelo, ¿no?
4: Jugaron un partido, sí, en Río Cuarto, ¿no fue que jugaron dónde?
2: No jugaron.
3: Me parece que se...
4: Sí, jugaron juntos.
2: Y el otro día...
4: Para mí, entran en Río Cuarto y terminan jugando.
2: Río Cuarto.
4: Me parece.
3: A ver, buscamos, Marcelo.
4: Era la idea, viste, te estoy mirando. Saludo para Hernán Funes, que los escucho todas las
3: siempre.
4: Mañanas. Hoy tiró la
3: bomba. Estaba picante, está
4: Funes. La bomba hoy tiró de...
3: No, está Funes.
4: Qué locura lo de...
3: Marcos Clery. Dirigente...
4: De Argentina.
3: Sí,
2: ¿qué fue? ¿Qué partido? ¿Sabe?
3: Lo dijo Hernán.
4: ¿No fue en el clásico o no?
3: No, fue hace un tiempo, Marcelo.
1: Con Río Cuarto noche, ¿no?
4: ¿Cómo?
1: ¿No, viste? Con Río Cuarto
4: no. Para un veces... partido jugaron juntos.
3: Capaz que la gente se ocupa.
2: Algunos minutos, obviamente.
4: Sí, algunos minutos, obviamente. Algunos minutos.
2: Ah, algunos minutos.
4: ¿Con Tigre? Ah, no. Fue que fueron cambios y que jugaron algunos minutos juntos.
1: ¿Cuándo jugó todo el partido en Río Cuarto?
3: Bueno, entonces, titular ni te acordás, Marcelo.
4: No, titular no. Una vida. Titular una vida, ¿no?
2: Y eso Quintana no está desde septiembre sin jugar, está desde septiembre.
4: El plantel parte a Ecuador martes, vuelo charter, practican por la mañana, almuerzo y adiós mama, con destino a Quito. Son entre 6 y 7 horas de viaje.
0: Nosotros están llegando... Vamos a estar llegando a Quito cuando termina la tira. Así que vamos a tener que grabar el otro evento Tucumén en Panamá. Vamos a grabar nuestra participación. Y llegamos a las 2 de.
3: El martes.
0: Ah, sí, a las 2
3: de Ecuador.
0: Llegamos a las 14 horas
3: y acá
0: son las 16.
4: Nosotros llegamos antes que Central.
2: Central va a estar llegando. O sea, el partido, perdón, es a las 7 de la tarde, 5 de la tarde de Ecuador.
1: Exactamente.
2: De día.
3: Sí. No, mira. Muy bien.
2: Escúcheme. ¿Qué quiero decir con esto? Por la cuestión, aparte de la temperatura.
4: Sí.
2: No es lo mismo jugar como jugó Libertad a las 9 de la noche.
0: No, pero no hace mucho calor. ¿No? Hace frío en Ecuador.
1: Sí, hace frío.
0: En la altura hace frío.
4: Exactamente. Y bueno, vuelven, por supuesto, inmediatamente terminado el partido. Estar el jueves temprano acá, 7, 8 de la mañana. Porque después el sábado tienen que ir a Córdoba. Para mí es en Córdoba. De igual manera, esto es Copa Argentina, fútbol argentino. A esto no lo vi nunca. El árbitro se supo.
3: Sí,
2: antes de la confirmación.
3: Impresionante.
4: No, 10 días antes. Sí, sí. No lo vi nunca.
3: No.
4: Y se sabe antes el árbitro que la ciudad.
0: ¿Sabe por qué?
4: No lo vi nunca.
0: ¿Sabe por qué?
4: Para sí, sé
0: porque
4: por qué.
0: Los árbitros que no están designados se toman receso. Bueno, hay partido. Claro. O sea, vos sí le decís el partido hasta acá.
4: Sí, sé por qué.
0: ¿Por qué?
4: Por eso.
0: Ah.
4: Claro, para que se quede, para...
0: Sí, pues si no...
4: ¿Cómo sería? Tomarlo, por decirlo de alguna manera.
0: Bueno, avisarle que tiene su trabajo y puedan programar su descanso.
4: El resto de los árbitros está de vacaciones. Entonces, ¿por qué le notificaron?
2: Hay muchos partidos de Copa y algunos que todavía no están programados. No sé si están de vacaciones todavía. Creo que...
4: Algunos sí, otros no. Claro. A este ya le avisaron. Tenés que estar para
2: el que está muy conforme, perdón, ya que estamos hablando de los árbitros,
4: sí.
2: Del partido que dirigió Arasa el otro día por la
3: semifinal. Sí,
2: y no descarten que Arasa tenga más participación en partidos importantes en lo que viene.
4: El otro día anduvo muy bien, venía yo, cada vez que lo veía era un desastre, pero el otro día anduvo bien. Un nivel de árbitros. No.
2: Por eso uno tiene más.
4: Y habría que preguntarle a River, viste, que está con la guardia alta, a ver si le gusta o no le gusta. Ahora, por lo pronto, vaya él, alguien.
2: Que de la casa.
4: Claro.
0: Todos los árbitros son hinchas.
5: ¿Con qué fundamento dice usted, Manta? ¿Qué dice?
4: No, está todo
0: el por una cuestión proporcional, la mayoría de los árbitros son hinchas de Boca y River.
4: Y sí.
0: Proporcional.
4: Claro, exactamente, lógico.
0: Proporcional. Sí, sí. Vendemos Danny Bright.
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1: Estadio 3, un abrazo grande para... tengo un amigo hincha de Independiente y otro amigo hincha de Unión. Hoy va a jugar en el Coloso Marcelo Bielsa, el del Rojo de Avellaneda, Esteban Fenoglio, el Bocha, y el de Independiente, nuestro técnico gato de básquet, Mariano López, es nuestro coach. Fuimos de Eibors, saludo grande a todos los muchachos. Fuimos a jugar a Villa Carlos Paz. No nos fue tan bien, pero bueno, la pasamos bien. Jugando en un grupo humano. Así que el abrazo grande para ellos que están escuchando el programa. Y hoy se van a enfrentar Independiente y Unión en el Coloso Marcelo Bielsa. Dicho esto, hablando del Coloso Gato, en Newell's le pusieron un preaviso de que el Coloso podría ser sede del partido Boca. Boca Copa Argentina.
2: Sarmiento.
1: Boca Sarmiento. Boca no quiere jugar su partido.
17: ¿Boca cuándo juega por la Copa?
1: Boca juega el jueves.
2: Jueves.
1: Sí, lo veo muy difícil. Boca también pierde piezas.
17: Bueno, sería el lunes entonces. Boca Sarmiento. El primero de junio es lunes.
1: Yo claro. No lo imagino. Bueno, Boca no. Bueno,
2: pero digo yo, no tendría... con ese criterio, ¿por qué Central y Estudiante lo pueden
1: poner? Y bueno, no sé. Pero Boca está sin ganas de jugarlo. Paredes no va a jugar para Boca ese partido. No. Pierde a Paredes.
2: Y bueno, pierde solo a Paredes.
17: Pero por ejemplo,
2: pierde a uno de otro país.
1: Y.
17: Pero pará, Gato. Vos decís pierde a Paredes. Estudiante dijo Marcelo no va a contar
2: con Mulera.
17: Mulera.
2: Central
17: sin Campas.
1: ¿Sí?
17: O sea.
1: Sí.
4: Yo la verdad no debería jugarse Copa Argentina.
1: Pero claro que no.
2: Obvio que no.
17: Y lo que pasa es que si vos, Marcelo, hacés jugar, ayer se jugó Talleres.
1: Y bueno, pero
17: Talleres puede decir, y mirá, nosotros lo queremos postergar, el tema del técnico y demás.
1: ¿Qué jugó
17: y perdemos
2: bueno,
17: Andrés
2: Gutiérrez. Que era prioridad los de Copa Libertadores y que llegaron más lejos en el torneo.
1: Que AFA haga un mea culpa por todo lo que hizo mal durante todo el año. O sea, que el paro que inició, sí, presionó a los directivos y bueno,
17: eso
1: entonces hacete cargo y fíjate el año que viene cuando jugás.
2: Porque aparte de una cosa, yendo al partido de Central y Estudiantes, Central recién el jueves, como decía Marcelo, está acá en la Argentina. Estudiantes juega el martes y juega en La Plata. O sea, Central va en desventaja para jugar el domingo.
17: Lo concreto es que, bueno, Gato, yo le aviso que Ñul le metieron un preaviso a eso, que Boca Sarmiento el primero.
4: Pajarito.
17: Bueno, dicho esto.
1: ¿Cuánto recaudó Ñul?
17: Entre los tres partidos son 200 millones, hay que hacerle un par de descuentos, 150, 160 millones de pesos para los tres partidos.
1: ¿Tres partidos incluís el de Boca?
17: No. El sábado que viene, el Instituto Lanús juega.
1: Pagan los sueldos.
17: O sea, si se confirma lo de Boca, Boca Sarmiento, son cuatro partidos en el Coloso en 12 días. Dicho esto, anoche hubo una reunión del oficialismo. Se vienen desarrollando reuniones del oficialismo con gente de las agrupaciones que se presentaron a elecciones. Estuvo la agrupación de Julián González, la de Cristian D'Amico y la de Guillermo.
1: ¿Quiénes estuvieron por esas agrupaciones?
17: Ahí le digo quiénes estuvieron.
1: Porque eso es lo más importante.
17: Sí. ¿Quién? Del frente de Julián González, estuvo Malena Salina.
1: Muy bien.
17: De Cristian D'Amico.
1: Caras más visibles,
17: sí,
1: y más activas, del Círculo Rojo.
17: De Cristian D'Amico, Leandro Vázquez y Marzullo. Marzullo. Uh-huh. Y de Guillermo Muñoz, el propio Muñoz. Guillermo Muñoz, sí, Guillermo Muñoz, y está abrazando para Guillermo. Del oficialismo, lo que yo tengo estuvo Javier Rebori, Luis Faciano, el Chino Bota y Pablo Serra. ¿Qué se trató y que se va a seguir tratando y que después se va a abrir el abanico para el resto de las agrupaciones de Ñul? Porque no solamente estas tres que fueron a elecciones están en la vida política de la institución rojinegra. Modificación del estatuto. Dentro de la modificación del estatuto, que vos muchas veces dijiste, Claudio, está vetusto ya el estatuto en algunos puntos, se trató, por ejemplo, la registración de agrupaciones a modificar, la conformación de la comisión directiva.
1: ¿Qué quieren, más o menos, integrantes?
17: Creo que menos, Claudio. La conformación de la comisión fiscalizadora. Y el tema de las asambleas, representación de las asambleas. No hay que descartar tampoco que
1: se
17: modifique el tema de los periodistas, que eso no incumbe a nosotros porque nosotros no podemos entrar a la asamblea de News. Bueno,
1: la lógica institucional indicaría que la comisión fiscalizadora tiene que estar compuesta en su mayoría por opositores. Si no estamos en la de el gremio de los técnicos sacándose una foto con Tapia, ¿qué van a ir a reclamarle, a pelearse con Tapia?
17: El agradecimiento.
1: Y esto es lo mismo. La fiscalizadora no puede estar manejada por el oficialismo, según el estatuto, no estoy hablando de todas las comisiones iguales, no puede estar manejada por el oficialismo en superación de cuantitativa de votos, que es el que tiene que ser fiscalizado.
17: El agradecimiento para quien está escuchando, que estuvo.
1: Pero se entiende lo que estoy
17: en
1: diciendo.
17: Esta reunión, está escuchándome,
1: el
17: dice.
1: El que te tienen que revisar tiene que ser el opositor.
17: Me dice, error Calvi.
2: Opa.
17: Más comisión directiva, ampliación. Tres vices. Más vocales. Y me dice esta persona, que el agradecimiento como siempre La fiscalizadora va a ser como dice Claudio.
0: Ah, mire. Tiene que manejar la oposición.
17: Es una propuesta, bueno. Ah. Me están escribiendo, están escuchando el programa.
0: O sea, si queremos,
17: pero va a ser sometido cosas, obviamente a asamblea, Claudio.
0: Está bien. Al crecimiento de salud institucional. Nunca va a ser bien. Porque si no, ¿sabe a quién hubiéramos llegado, Calvi?
17: Diga.
0: A que cada vez que se va a una comisión, nos enteramos de un montón de cosas, la auditoría y la fiscalizadora, ¿qué hacía? Y cuando vos vas a la fiscalizadora, los dos miembros de la oposición dicen, mira, yo me cansé de que eso fuera una escribanía, o me fui o me cansé de pelearme con todo, pero siempre perdíamos 3-2. Porque los votos son del oficialismo, de todos los oficialismos que pasaron.
17: Me siguen agregando información. Se llevó un proyecto consensuado por todos para lista única para evitar robo de boletas.
0: Está bien. No, lista única no, boleta única.
17: Boleta única.
0: Lista única cuando no hay elecciones.
17: Sí, boleta única.
0: Está bien, como se vota en la provincia. Y vos marcás la cruz.
17: Sí, como se vota en la provincia, creo que las elecciones presidenciales también lo votamos así, con la cruz. Con la cruz. Parece más ágil eso y mejor. Pero bueno, saludable, no. Saludable.
4: Consejo que mire uno y marque la
17: otra. Dos listas fiscalizadoras y de comisión directiva. Bueno, me siguen agregando información. Claudio, saludable esto, porque está viejo el estatuto y es bueno.
0: Pero este que no tan viejo, ¿eh? Este no
17: ¿y algunos puntos, Claudio?
0: ¿De Lorente?
17: No recuerdo yo.
0: Yo creo que ahí fue, sí, después de López se cambió el estatuto.
17: 2009,
0: después de López. Sí. Qué memoria que tengo, ¿no?
17: Sí, la verdad que sí. Nah, usted tiene una memoria terrible. Yo, 2009.
0: Primer año después de López se hizo el cambio de estatuto.
17: Para una fuente.
0: No es tan viejo como estatuto.
17: No.
4: 15, 16 años. Hay ciertos hierros que tiene que no debería tener.
0: No, pero no son hierros.
17: 2009.
0: Bueno. No son hierros. Sí. El estatuto no debería participar. Lo que pasa es que estamos ya en una situación ideal que no existe. Tendría que ser reformado ya como una especie de comisión de profesionales, gente que no va a participar más de la vida política del club, porque cuando los oficialismos participan de todo, a ver, cualquier reforma, un gobierno provincial, nacional, y el oficialismo da su opinión sobre el hecho. O sea, va detrás de algunas cosas también.
17: Sí.
0: Yo, por ejemplo, que es una cosa a discutir, a encontrarle la vuelta, el estatuto de Central, que
17: elige
0: representantes para las asambleas, y esos representantes se eligen simultáneamente con la elección de presidente, el presidente siempre va a tener mayoría en los votos en la asamblea, salvo que tenga, como pasa en el Congreso, que uno gana un día y se pasa de partido, que en el fútbol casi no pasa.
4: A mí no me gusta porque...

0: censos y acercarse a las oposiciones todos los años en la asamblea. Si vos ya tenés los representantes, vas a la asamblea tranquilo y te vas alejando de esa calidad institucional. También, que era lo que me decían en este momento, ¿y vos qué querés? La asamblea, cuando iba a la barra brava, no, le pegaban atrás un puñetazo. No quiero eso. Creo que los tiempos ya han ido cambiando, ya eso, todo el mundo filma, ya no es tan fácil.
1: Desde ya, pero que eso era lo peor, ¿eh?
0: Eso era lo peor, porque lo peor, eso era con violencia, etcétera. Nadie, pero bueno, Newell va a cambiar el estatuto.
2: Sí, la idea.
0: La mayoría de la fiscalizadora tiene que ser de la oposición, si no, no se fiscaliza nada y nos encontramos al final de un ciclo donde en una después auditoría te enteras un montón de cosas que la fiscalizadora oficialista, los otros dos van ahí, los opositores van, pierden siempre.
2: Por el momento, reitero, se están reuniendo oficialismo, las tres listas, pero después van a abrir el abanico para que todos, obviamente, participen de esta nueva modificación del estatuto que fue, como decía Claudio Ibaño, 2009.

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0: comunicado del Club Atlético Rosario Central, que tiene que ver, por supuesto, con las, a partir a través de las obras que se están realizando, en donde buscamos, aquí lo busco en mi iPod, lo abro, le informamos a todos los socios y socias que debido al avance de los trabajos para la tercera bandeja del estadio y por motivos de estricta seguridad, desde este sábado 23 y hasta nuevo aviso, el acceso por puerta 7 para vehículos estará restringido. Podrían, ya tumbaron ahí en el estacionamiento todos los vestuarios que había, todo, la verdad sí. Que ahora está en una parte en donde se ve muchísimo el avance de las obras. Solo podrán ingresar por dicho portón autos del personal de la obra y peatones que se dirijan al gimnasio haciéndolo por el recorrido de las vallas colocadas. Esto también, y si, antes de seguir con el comunicado para la gente, vayan por el lugar que está delimitado, porque por ahí uno quiere pasar para sacar una foto porque de acá se ve, no, eso no hay que hacerlo. Asimismo, aquellos que deseen ir al Caribe no podrán acceder por la puerta 7 y deberán hacerlo por el portón lateral de la continuidad de calle Génova en la bajada de la guardería. Y bueno, le agradecen por supuesto a la gente, además está decirlo que más obviamente que está toda la comprensión, así se dice, porque esto se debe a esto que hace, que tiene que ver con las obras en el Club Atlético Rosario Central, insisto, que contábamos hace un rato, práctico por la mañana. Gonzalo.
1: Bueno, hablando de más información institucional, Marce, Newell's se comunicó, y lo decían los títulos, hay un nuevo sistema para socios. Recordamos que Newell's Paz, a lo largo de la última gestión de Astore, ha tenido muchos problemas, muchas quejas, muchos escribían, páginas, sistema caído. Bueno, ¿qué dice Newell's? Llega un nuevo sistema más simple, más ágil y 100% gestionado por el club. Desde el 1 de junio, desde ese del lunes, Newell's va a contar con una nueva web oficial y un renovado sistema de gestión para socios y socias. Dice, ¿por qué cambiamos? Porque el sistema anterior presentó dificultades que afectaron la experiencia de muchos socios y socias. Problemas con pagos y débitos, dificultades para asociarse, inconveniente con abonos y ubicaciones, problemas para sacar entradas y realizar trámites. Por eso el club decidió avanzar hacia una nueva plataforma moderna, propia y administrada directamente por Newell's. La información importante que hace llegar Newell's y que le comuniquemos a usted, desde el 25 de mayo, Newell's Paz y la web institucional dejarán de estar operativos temporalmente debido al proceso de migración. Reitero, desde el 25 de mayo a las 12 horas no funciona Newell's Paz y web institucional. Desde el 1 de junio a las 0 horas va a quedar habilitada la nueva web oficial con el dominio de siempre. Es decir que durante 6 días la web oficial no va a poder estar. ¿Qué vas a poder hacer, dice Newell's? Te vas a poder hacer socio, pagar la cuota, cancelar deuda pendiente, adherirte al débito automático, gestionar abonos, conocer beneficios y promociones, realizar trámites online. Dice, una experiencia a la altura de Newell's. Deja de existir Newell's Paz, Newell's cambia su plataforma.
0: Ya había muchas críticas.
1: Muchas críticas. Bueno, lo que dice Newell's que había problemas de pago de débito, dificultades para ser socio, para asociarse, para pagar el abono, las ubicaciones, el lugar de la platea, problemas para sacar entrada. Bueno,
2: en todos lados, no andaba nada.
1: No andaba nada, Claudio. Vale. Newell's Paz mejor afuera. Y ahora entra el nuevo sistema que
2: saludamos,
1: va,
2: que busquen mejor.
1: Desde el 1 de junio va a estar a disposición.
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0: estamos en Estadio 3, vamos, que entramos en la recta final, que dirió Pepe Marengo.
1: Perfecto, bueno, confirmado que Pata Pereira sigue en Gimnasia de La Plata, firmó su vínculo hasta diciembre del 2027, había llegado como interino, buenos resultados, y se queda entonces en Gimnasia de La Plata, además, obviamente, al firmar el contrato, una mejora salarial. En la B Metropolitana está jugando el puntero de la categoría, Arsenal de Sarandí, está igualando 0-0 con Villa San Carlos. Recordemos que con este empate por ahora tiene 33 puntos el Ferretero y Villa Álmine tiene 32. El conjunto de Campana va a estar jugando el día de mañana ante Pilar en busca de la cima del torneo. Tenemos amistoso internacional para el día de hoy, va a estar jugando la selección mexicana en Puebla ante la selección de Ghana. 11 de la noche va a ser este partido, solamente bajo la intenta mirada de Marcelito Lamberti con Seguro, Data Selección. Data,
2: gracias, buscando gracias.
3: Furor la data.
2: Hoy grabamos una vez una gran cantidad de data con Pepe Marengo, Franco Guione, todo el equipo de Data.
3: ¿Hay algún nombre que se pueda decir así?
2: No. Pajarito viene.
3: Pajarito.
1: Pajarito viene top.
3: Exactamente. Para mí el top,
2: para
3: sí.
2: Los amigos de Berkeley, un saludo muy grande, que son los auspiciantes, que seguramente va a llegar un par de muchachitas.
3: Para mí tiene Pajarito en Franco, el top 3. Pajarito, sí. Mbappé,
2: sí.
3: Y Haaland.
2: Haaland, pero Pajarito va a ser muy. Ya tenemos el mundial encima.
1: Con respecto a Italia, ya se está jugando la última jornada. Fiorentina y Atalanta están igualando 0-0. Partido que se juega en el día de hoy. Ya Fiorentina no pelea por nada. Atalanta ya está clasificado a la Liga de Conferencias. Mañana va a estar jugando el puntero, o el campeón, mejor dicho, Inter, el conjunto de Lautaro Martínez. Va a visitar al Bologna y el domingo va a estar la definición de las copas, Champions y está, Europa League.
2: Sí, le sonaba, ¿se acuerdan que le sonaba?
1: Claro, sí, suena fuerte esta posibilidad para, bueno, donde va a estar la Roma, Juventus, Milan y Como son los equipos que van a estar peleando. Dos entran al Champions, dos irán a la Europa League.
2: Bien, perfecto. Preguntan si vamos a ir a los Martín Fierro con Data. No lo hemos hablado todavía. Con el equipo ya estaremos definiendo si vamos a ir por Martín Fierro. Vamos por todo. Previos Grammy, los Grammy. Vamos a ir absolutamente por todo en lo que tiene que ver. ¿Por qué no se confirma Córdoba? No lo sé. Yo digo que está firme Córdoba, pero no hay que, evidentemente, en este fútbol asegurar nada, ¿no? Ya está el árbitro, está todo, pero todavía no se confirma que va a ser la sede de Córdoba. Varios me están preguntando por el tema de las entradas para Ecuador. Estoy consultando, pero estoy esperando que me respondan. Le escribí a Bárbara Bligerchio, que es la chica de prensa. Ajá, pero pero me equivoqué, primero le mandé a Bárbara, a Barbie, que era la otra prensa de Central.
1: Bueno, puede pasar,
3: exactamente. Dos Bárbaras justo que se llaman.
1: Muchos años.
2: Exactamente. Ay, que le mando un saludo grande, que siempre escucha, por supuesto. Y para el tema de las partidas, el partido de Copa Argentina, últimamente a Copa Argentina le gusta vender físico. Se mueve bien con el efectivo Copa Argentina. De hecho, están vendiendo ahora.
1: Sí, pero en esta vuelta.
2: Ahí también,
1: sí. Ah, bueno. Se puede pagar con. O sea, tiene el Posner. Se puede pagar con tarjeta.
2: Bien, perfecto. Entiendo que tendrá que venderla. Y puede, obviamente. Claro, a partir de las páginas, de cómo lo hace habitualmente. Esperemos que sea de esta manera, por supuesto.
1: Era una locura, si no, Marcelo, alguien quiere sacar 5 o 6 entradas, tiene que ir con todos los billetes.
2: No existe más, no se usa más el dinero físico. Nosotros lo comprobamos con el gato, con Gonzalo,
4: el loco sabe. Rafael,
2: nadie más, tal cual.
3: Yo no uso más efectivo, Marcelo.
2: No se usa más el efectivo, Marcelo.
3: Ya no va más.
2: Ya no va más. Venta de entradas, todo es todo a través de aplicaciones.
4: Sí, es todo. Aconsejo, yo ando con dinero encima porque.
1: No.
4: Todo el mundo tiene un celular que supera en 15 veces la plata que yo llevo encima, 20. el no coso siga, del celular. No.
2: Me salió.
4: Pero si en un montón de lugares te dice en efectivo el 10%
3: sí,
4: de descuento.
3: Eso
4: en
3: verdad.
4: Efectivo el 10% de descuento.
3: Yo no.
4: Cuando llego al final del día hice una diferencia.
3: Yo me olvidé la clave del cajero, por eso no saco efectivo.
5: Con efectivo el 40% de descuento.
3: Bueno.
5: Sí, aquí cerca.
4: Lo que me llama la atención
2: ay, que me da
4: no
2: miedo,
4: es
2: no,
4: la ropa, no es el descuento, que usted se ha comprado ropa. Eso es una novedad. No, voy con Maxi Molina, se viene la gran final. Maxi, querido, se paran todos los relojes. Final, River Belgrano, ¿cómo le va? Las dos transmisiones de cadena, Avanti, ¿qué dice, amigo?
6: Acá andamos, qué gusto escucharlo, la vamos a romper, seguro. De eso no hay duda, ¿eh?
2: Seguro.
6: De eso no hay duda, bueno. Bueno, a ver, y la ciudad desde una semana, más o menos, que no habla de otra cosa que no sea de este partido, ¿no? Es lo que ha generado una expectativa mayúscula, como hacía tiempo que el fútbol de Córdoba no generaba, y como también se lo merece, ¿no? Así que bueno, vamos a ver qué pasa mañana, todo listo, todo dispuesto, en lo estrictamente deportivo Belgrano trabajó esta mañana. Si el Insti no ha confirmado el 11, pero para mí, muchachos, Licha López no va a jugar. Yo,
2: ¡ay, qué va!
6: No, sí, no está confirmado, pero para mí no llega. A ver, salió temprano en el partido contra Argentinos, ¿no? 6-7 minutos iban, Licha afuera, y yo no creo que se vaya a recuperar milagrosamente de un, para mí, desgarro a los 37 años. Por eso yo digo, para mí no va a jugar. Pero, de todas maneras, por la importancia que el futbolista tiene y la ascendencia, no tanto, no solo en el grupo, sino en el cuerpo técnico y todo, lo van a esperar hasta el último. Va a ser una decisión consensuada, pero teniendo en cuenta también la importancia del partido, para mí no juega, y para mí va a ser Morales el central derecho y Falcón el lateral derecho, ¿no? A mí me da la sensación de que mañana, el domingo Belgrano, va a ser Cardoso, el pibito Falcón, Morales, Maldonado y Sporle, Rigoni, Sánchez, recientemente papá, Longo, por izquierda seguramente va a estar González Metilis, el Arrayán y Pacerini. Ese para mí va a ser el 11, salvo que se produzca el milagro, que Licha se recupere en estas pocas horas que quedan y que se pueda meter en el 11 de inicio, ¿no?
4: Está claro que en este tipo de partidos normalmente se da un derrotero de una experiencia del equipo como River, con un montón de títulos, que está más avezado para las finales. Sin embargo, River llega con una formación, con un montón de gente que no tiene experiencia en finales.
6: Sí, claro, de mitad de cancha para adelante, fundamentalmente, ¿no?
4: Sí.
6: Uno lo miraba y decía, che, está tan lejos. No podemos ver, uno no va a ignorar el escudo, la trayectoria, la historia, el rodaje de determinados futbolistas, pero lo que sucede es que para Belgrano, y yo me atrevería a decir que para muchos de los futbolistas de Belgrano, más allá de que se la rayan, ha ganado cosas a nivel internacional, Franco Vázquez también, Rigoni, lo que quieran, pero para ellos también, más allá de tener rodaje en otras ligas, el partido del domingo es el partido, ¿no? Ni hablar para los hinchas y para lo que es el fútbol de Córdoba, estar nuevamente ante posibilidades que han sido escasas, uno recuerda para nuestro fútbol, de poder gritar o de poder coronar, ¿no? Me parece que fundamentalmente de eso se trata. Así que bueno, veremos qué sucede, ¿no?
2: Volaron las entradas, debe ser en Córdoba hasta el día de hoy un tema, y mañana Belgrano abre las puertas de la cancha para llevar al equipo a un banderazo, otra vez vuelve a juntar a su gente.
6: Mañana 17:30 abre las puertas, 19:05, ¿por qué 19:05? Porque es el año de la fundación de Belgrano, va a estar el plantel en el Julio César Villagra, abren todo el estadio, se va a llenar, incluso creen que va a quedar gente afuera, e invitan a aquellos que no pueden ingresar al estadio a acompañar el plantel desde el estadio al lugar donde concentra Belgrano, ¿no? Belgrano mañana trabaja por la mañana en Villa Club y después concentra. A la tardecita, 19:05 el banderazo, 17:30 se abren las puertas del estadio, 20:45 conferencia de prensa donde va a asistir representando a Pirata, Lucas Elarrayán, en el Hotel Quorum. Así que bueno, mañana banderazo, contacto con los hinchas y seguramente un estadio con un lleno total.
4: Así va a ser. Nos vemos mañana. Nosotros vamos a estar llegando a la tarde, querido Maxi.
6: Bien, un placer como siempre. Seguramente nos encontramos temprano como lo hacemos.
4: Sí, señor. Dale, un abrazo enorme. Ahí estaba Máximo Lina con toda la actividad del Pirata. Lo último suyo, Gonzalo.
3: Claudio, a una semana del retorno del plantel, por ahora no hay caras nuevas, se trabaja en tema de refuerzos. Lo de Kudelka, bueno, va a seguir en Newell's, obviamente, más allá de que Talleres estaría interesado, porque a Gareca creo que le bajaron el pulgar en Talleres y quedaría el nombre de Kudelka, pero bueno, en Newell's ya tiene todo armado el proyecto para lo que viene, que sobre nada más y nada menos que el mercado de pases.
4: El final de Gato Greco.
7: Boca restaba a Claudio para jugar el próximo jueves. Tiene la baja, recordemos, de Vareiro lesionado, dos fechas recibió a Casíbar y sumó tres amarillas a Ayrton Costa, por lo tanto estará ausente. Ahí se va a sumar Marco Pellegrino en la defensa. Puede haber un cambio, yo creo que en la mitad de la cancha, para mí Belmonte pierde el lugar. Entre Ander Herrera y Ceballos estará el reemplazante.
4: Muy bien, está la calificación, digo bien, de Fórmula 2 en Montreal. Bueno, para el primer corte, segundo, Barrone a 53 centésimas.
1: Sí, Nico Barrone.
4: Muy
1: Nico
4: cerca
1: Barrone,
4: de cámara.
1: Sí. Una de las esperanzas que también tiene la que tenemos los argentinos para la Fórmula 1.
2: Practica sábado y domingo central, lunes también, por supuesto, viaja el martes hacia Ecuador. Nosotros el martes nos va a agarrar en Panamá, sí. Seguramente
4: Tocumen.
2: El programa. El martes vamos a llegar nosotros antes que central. Vamos a estar, por supuesto, cubriendo todo lo que es el arribo y todo lo que viene a central. Le quedan dos partidos. Copa Libertadores define y se sortea el 29.
1: 29. Al mediodía, 12 al mediodía.
2: Ahí se sortea ya para saber contra quién le toca.
4: Lo que viene es Viva la Radio, previo a las informaciones del final del Hombre Papaya, José Pepe Maré.
1: Muy bien, últimas informaciones. Tenemos NBA para esta noche, final de la Conferencia del Oeste, tercer partido, San Antonio ante Oklahoma. Los Spurs van a ser locales en este partido a las 21:30 con la serie igualada.
2: Gracias, Pepe, como siempre.
1: No, por favor, Marcelo, es un orgullo, un orgullo, y próximamente vamos por los Oscar. Bien, con respecto al fútbol que tenemos en el día de hoy, Unión Independiente a las 20. En el Coloso tenemos la probable, rápidamente, por el lado del Tate, Mancilla, Vargas, Maison, Rodríguez, Ludueña, Del Blanco, Palacio, Profini, Mauro, Pitón, Cuello, Tarragona, Estigarribia o Colazo, es la duda de Madelón. Por el lado del Rojo, con Rey en el arco, Aria, Fedorco, Valdés, Zavala, Pérez Curso, Iván Marcone, Maxi Gutiérrez, Montiel, Abaldo y Gabriel Ábalos, la formación de Quinteros, partido que va a las 20. Lo tuvimos a Dani Bravo en la producción técnica, Franco Vino en la producción. Mi nombre, Pepe Marengo. Ahora se viene el informativo en la voz de Cecilia Moro y después nos pegamos con Viva la Radio. Así que quédate en Cadena 3. Abrazo grande.

0: 13 grados, 2 décimas, la temperatura en la ciudad de Rosario, la humedad es del 54%, la presión es de 1025.3 hectopascales, sopla viento del sector este a 4 kilómetros a la hora y la visibilidad tiene excelentes condiciones, es a 15 kilómetros. La justicia ordenó la intervención de la UOM por irregularidades en las elecciones del gremio. La Cámara Nacional de Apelaciones del Trabajo declaró nulos los comicios de la seccional Campana y la elección nacional del sindicato metalúrgico. También determinó el cese inmediato de toda la conducción. Puccini advirtió posibles recortes de gas y subas en las tarifas en la provincia. El ministro de Desarrollo Productivo señaló que el escenario ya se observa en otras provincias y pidió previsibilidad para evitar impactos en la producción.
1: Córdoba, que están teniendo reducciones en el suministro de gas para la producción, está golpeando. Hoy, quizás en la provincia, puede haber también una reducción de suministro de gas para industrias. Es decir que el gobierno tiene que mirar el tema de la energía, me parece, de manera planificada, ordenada y también con un poco de, no sé si sentido común, pero empatía también a lo que está pasando. Estamos queriendo quitar subsidio en un momento que va a haber mayor consumo de gas, se vienen fríos intensos como el que estamos ya viendo y que encima eso, no tengamos provisión de gas para incluso la producción, bueno, es preocupante.
0: Panaderías rosarinas alertan por aumentos, así lo expresó Diego Rubio, referente local de los panaderos, quien aseguró que muchas panaderías arrastran deudas.
2: Estamos teniendo aumentos que superan la inflación holgadamente. Estamos hablando que una caja de margarina que nosotros pagábamos 55.000 pesos, hoy la están entregando entre 100 y 110 mil pesos, la misma caja. Y la harina la última semana subió de 11.500 pesos más o menos que la estábamos pagando hace 20 días atrás, ponele, fue escalonando y hoy ya está en el orden de los 15.500 pesos la misma bolsa de harina. Y nos pone también en una situación de espera el hecho de que ayer anunciaron la quita de zona fría, también nos va a dar un aumento en las tarifas de gas, algunos dicen del orden del 100%, esperemos que no sea así. Y también ayer escuchamos la quita de las retenciones al trigo, que las retenciones funcionan también como una baja de los productos en el mercado interno, lo cual, como seguramente, ojalá que no sea así, pero es muy probable que este gobierno no subsidie en nada al mercado interno.
0: Mercados, el dólar oficial cerró la semana en suba y el precio en Banco Nación fue de 1.425 pesos para la venta. El Blue, por su parte, no tuvo variables y también cerró para la venta a 1.425 pesos. 13 grados, 2 décimas, la temperatura en Rosario, el cielo ligeramente nublado, la humedad es del 54%, la presión es de 1025.3 hectopascales, sopla viento del sector este a 4 kilómetros en la hora y la visibilidad tiene muy buenas condiciones, es a 15 kilómetros.
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0: tardes, 5 minutos han pasado de las 4 de la tarde. Estamos en vivo a la radio, soy Jonathan Raimundo y durante 2 horitas le vamos a estar haciendo compañía con la mejor música, la mejor información para sacarles una sonrisa en casa, con este equipazo que es de la radio y que seguimos esperando a Lucas Correa, que seguramente muy prontito ya va a volver a la conducción del programa. Me dicen que ya empezó la cuenta regresiva, así que seguramente muy pronto Lucas nuevamente en vivo a la radio. ¿Cómo estás, Ceci? Buenas tardes.
1: Muy buenas tardes, Johnny. Buenas tardes también para quienes están del otro lado. También es viernes, así que vamos, Buen viernes para todos. Hemos llegado.
0: Buen viernes.
1: Sí, hemos llegado.
0: Exacto. ¿Sabés algo de Lucas, Ceci?
1: A ver.
0: Su paradero.
1: Mira,
0: ¿por dónde anda Lucas Correa?
1: Hay algo de data dando vuelta, pero no sé si todavía
0: los
1: estoy
0: oyentes
1: autorizada.
0: Preguntan,
1: off
0: ¿viste?
1: The record. ¿Se dice así? Off the record. Así que todavía estamos viendo que si se puede. ¿Qué información se puede compartir con el público, claramente?
0: Claro, bueno, le decimos a la gente que prontito Lucas estará de vuelta. Qué vacaciones largas que ha tenido, Vacaciones merecidas, pero extensas, Extensas. ¿Cómo está el clima, Ceci?
1: Bueno, 13 grados, 2 décimas tenemos en la ciudad de Rosario a esta hora. La humedad es del 54%, la presión es de 1025.3 hectopascales. Sopla viento del sector este a 4 kilómetros en la hora y la visibilidad tiene muy buenas condiciones. Es aquí 15 kilómetros. Hay buen tiempo a esta hora, no ya esos 16, 17 que teníamos durante estos mediodías. Ayer no se cumplió, hay que recordarlo, pero veníamos con esos números que se prometen para el fin de semana, Johnny. 16, 18 podrían llegar a ser las máximas y parece que por ahí también van a andar a lo largo de la próxima semana. Se acomodan un poco más las mínimas, Johnny. Para los que tienen que madrugar, hay buenas noticias.
0: Muy bien, Ceci. Sí, veo el cielo totalmente despejado,
1: Sí, sí, sí, sí, sí. Hay que decir que está chiche bombón.
0: Muy bien, así que lindo fin de semana para el mate, para pastelitos, para esperar el 25 de mayo.
1: Por favor, qué rico. Sí. Johnny, ¿vos con el locro cómo te llevas?
0: No me gusta el locro. No es una comida que elija. No me gusta el locro. Sé que es patrio, sé que es la tradición.
1: Bueno, pero
0: sé
1: hay
0: que
1: muchas
0: el 25
1: otras comidas,
0: de mayo o el 1 de mayo se come el locro, pero yo prefiero la empanadita, ¿viste? La empanada de carne salada. No me gusta
1: también
0: la empanada dulce.
1: También, coincido.
0: Para mí, los que comen empanada dulce son raros, ¿viste? ¿Cómo la empanada va a ser dulce? Querido, ¿cómo la empanada
1: pero
0: va
1: les
0: ser dulce?
1: A ver, yo también prefiero las saladas, pero hay empanadas que están muy bien hechas, con sus pasitas de uva, que también quedan bien. Las prefiero claramente a las saladas, Pero también están buenas.
0: No, la pasa de uva.
1: Pero
0: ¿cómo le va a poner pasa de uva a una
1: gustos,
0: empanada?
1: Pero qué ricas que son las empanadas, es cierto. Cualquier tipo de empanada, ahora que me pongo a pensar, Como
0: secreto,
1: siempre empanadas.
0: El secreto para que la empanada salga muy húmeda, ¿viste?
1: Sí.
0: Esa empanada que chorrea, ¿es la cebolla?
1: Me parece que no. Nunca me terminaron de trasladar el secreto. Muchos decían que era la grasa que se utilizaba para también freír las empanadas. Algún condimento puede ser que desprenda, pero yo tengo que decir que he ido buscando algunos secretos de algunas cocineras ahí haciendo empanaditas y nunca me lo han terminado de compartir para mí, Porque no me salen a mí.
0: Abrimos la mesa y le preguntamos a Pepe, a Facu, ¿cómo están, chicos? ¿Hacen empanadas en casa?
2: Hola, Johnny, ¿cómo andas? No, hacer ni de cerca de las empanadas es algo que nunca hice y no tengo la receta presente. Me sería imposible, me parece. Sí las como, dulce ni loco. Y yo soy especial también. El locro no me acerco, pero yo confío, para que no se ofenda Franco, que se fue recién y que él dice que está como en una cruzada contra el locro como signo patrio, símbolo patrio.
0: Sí.
2: Yo confío en que en algún momento me entre ese espíritu patrio, que lo tengo en otras cosas, pero con el locro no puedo. Y me preste a comer locro. Hasta ahora Casi que me dio arcada la única vez que probé el local.
1: ¡Ah! Claro.
0: Bueno, no le gusta, no le gusta. ¿Y vos, Pepe?
3: No, yo hacer empanada, ¿no? Sí, obviamente la como. Me gusta mucho el locro también.
2: Bien, cuando, Pepe.
3: Cuando son las fechas patrias, no en otro mes. Y no, lejos de la cocina lo mío.
0: Todo. Bueno, le vamos a preguntar a los oyentes, ya que no tenemos una mesa que cocina, porque yo tampoco me especializo en la cocina, así que le preguntamos a los oyentes cómo hacer esa empanadita bien húmeda, ¿viste? Esa que
1: claro.
0: Vos mordés y chorrea. ¡Ay, qué rico! Claro. Eso
1: sí,
0: qué rico,
1: en ¿no? Salta, cuando vas, por ejemplo, te aclaran, ¿viste? Son empanaditas muy chiquititas, no son grandes como las que uno está acostumbrado, son de la palma de la mano, el tamaño es de la palma, decimos, ¿eh? No hasta los dedos, son bien pequeñas. Sí. Uno dice, ay, se han confundido, se equivocaron, ¿no?
2: Son los grandes recuerdos que tengo de la fiesta de la empanada a la que fui en Famaillá, donde tengo algunos familiares, pero fui una sola vez. Pero esa sola vez fui a la fiesta de la empanada. Los dos grandes recuerdos tengo. Es que estaba Palito Ortega y me pasó por al lado.
1: ¿Ah?
2: Que él es de ahí. Y que las empanadas, que abundaban, eran así. Chiquitas, increíblemente jugosas. Ah, pero la clásica no era de carne. Era de pollo. La que más salía. Eso me llamó poderosamente la atención. Porque acá, la de pollo es como entre los gustos secundarios. Está carne, jamón y queso, verdura si querés.
3: Pollo con salsa blanca, rico.
2: A mí me gusta la salsa blanca, si es la de pollo, porque a mí me parece que así sale menos seca. Pero allá, no sé cómo hacían, no tenía salsa blanca. Parecía casi que tenía pollo y un poquito más, una salsita que no sé cómo la lograban. Muy, extremadamente jugosa y sabrosísima, por supuesto. Me comí como 25 empanadas esa noche. Pero me acuerdo de eso, eran chiquitas y la que más salía, la clásica, digamos, era de pollo, no de carne.
0: Mirá qué bien. Ah. Bueno, buen plan hacer empanadas para esta época.
2: Sí.
0: Pero ojo con los planes, porque por el frío les tengo que decir que, viste, uno arma planes y después te cancelan a último momento o te mandan un mensajito. No sé cómo se manejan con este tema. Tengo acá un trabajo hecho que dice, es muy interesante lo que plantea, que según... en la época que naciste, utilizás determinadas excusas para cancelar. O sea, según la edad que tenés, determinada forma de cancelación. Por ejemplo, miren este trabajo que interesante. Si naciste entre 1960 y 1979, siempre utilizás excusas de motivos familiares. Me surgió algo con los chicos. Tengo que quedarme a terminar un informe. Cosas, viste, cosas familiares. El tema de la tía muerta, que muchas veces se tira, viste, para faltar al trabajo.
1: Uy, no tiene corazón esa gente. Qué terrible.
0: Hay gente que mata a la tía 10 veces por año. ¿Cuántas veces se va a morir la tía?
1: Sí. La tía Copete,
2: muchas tías.
1: La tía Copete que llega, viste, media desubicada a las fiestas y ahí todos miran de costado.
2: La tía Pierina de
3: Claudio. Sí, pasa que antes a lo mejor era más común por el tema de que era inchequeable.
2: Claro.
3: Ahora con las redes sociales, más o menos.
1: Claro. ¿Cuántas fotos va a subir de la tía Pierina? Por favor.
0: ¿Publicaste la tía? ¿Qué? ¿No se te murió la tía?
3: Pero se falleció. Claro. Si es un familiar y vos mínimamente en tu red social subís una historita de que en paz descanse, te vamos a extrañar. Es lo que hace toda la gente. O sea.
0: Claro. Si no lo subís, ojo. Ojo si no lo subís.
3: Y si no lo subís, no tenés corazón.
1: Sí.
0: Claro. Después.
1: In memoriam.
0: Entre 1980 y 1989 se apela al recurso emocional.
1: Sí.
0: Al estado de ánimo propio.
1: Sí.
0: Estoy saturada.
1: Sí.
0: Necesito un día para mí.
1: Sí.
0: No me siento del todo bien.
1: Sí.
0: Son excusas
3: pero
1: abrazo,
3: cancelación de, o sea,
1: cancelación de un plan. Pero
3: de un plan,
1: me siento
3: no laboral,
1: claro,
3: sino
1: un plan con amigos,
0: un plan.
1: Lo que sea.
0: Bien.
1: Sí, me siento completamente identificada, está dentro de mi año y cuando tengo que suspender algo recurro a lo emocional, que es verídico. O sea,
3: pero
1: ¿por qué
3: son todas excusas de mujer?
1: ¿Por qué les voy a tener que mentir a mí?
2: Del rango etario en el universo de esta mesa, al parecer.
1: Sí.
2: Ya la pegó el estudio
1: conmigo.
2: Con Cecilia en el rango etario de lo que dijo.
3: No conozco un hombre que haya cancelado a una mujer por decirle que no.
1: ¿Qué? Pero es cancelar entre
2: porque
1: amigos.
2: Se siente
1: ¿no?
2: mal, no.
1: Claro. Sí.
0: Claro, entre amigos.
1: Quiero estar tranquila, no tengo ganas de seguir corriendo, prefiero estar en casa. hoy necesito esto, me escucho más, me siento más, me percibo, no, puedo.
0: Claro, Ceci, y avisás a último momento que no vas o no.
1: Cinco minutos antes, no, pero sí, ya previo, viste, si el plancito es para la noche y ya a mediodía ya tiro la de humo.
2: Todo hay que confirmarlo tres veces.
1: Bueno, yo necesito
2: tres días antes, un día antes y una hora antes otra vez. Che, pero vamos... Dale, querido, claro, ya quedamos hace tres días, bueno, ya vamos ahí.
1: Yo necesito
3: eso. Eso es mal amigo, Eso es mal amigo.
1: Yo confirmo.
3: Muy mal amiga.
1: No suspendo. Sí. Siempre estoy lista, siempre confirmo, siempre asistencia perfecta. Pero cuando no puedo, digo lo que dice el informe de Johnny, que ya por sí hay que decir la verdad que tiene una veracidad total este informe. Sigamos, Johnny. Sí,
0: la hizo seguramente la Universidad de Massachusetts.
1: Sí, ¿viste? Por supuesto. Sí.
2: O Connecticut.
0: Sí, Connecticut, ¿viste? O sea, la hizo la Universidad de Estados Unidos.
2: Está chequeadísimo.
0: Está chequeadísimo. Después, entre 1990 y 1999, que acá entraría yo supuestamente, pero la verdad que no me representa mucho, dice, si bien pueden avisar que no irán, también son expertos en dejar el mensaje para último momento o directamente no responder hasta después del horario acordado. O sea, te están esperando a las 10... y no avisás, son 10:30, 11, y después sí, tal vez mandás un mensaje que
1: me quedé
0: podría
1: dormido.
0: Decir, claro. Se me quedó sin batería el celular, quedé dormido, claro. Como dice Ceci.
2: Ya con el hecho
0: se
2: consumado.
0: Se me pasó la hora.
1: Sí.
2: Mirá, ese puede ser, pero nunca si confirmé en forma directa. Si es una cosita que en un grupo quedó bueno, nos juntamos, y ya son varios que van, no es que yo dejo tirada a la gente. No es que sin mí no se hace. Si somos poquito y qué sé yo, sí. Ahí, digamos, no hay manera de eludirlo. Ahora, si en un grupo mi asistencia quedó ahí medio en el aire y en el momento, ya cerca de la hora, no digo nada y reaparezco después.
0: Claro, o sea, si son varios en el grupo, uno es como que tiene menos culpa de cancelar.
2: Por supuesto.
0: Ahora, si son tres...
2: Y tenés que ir porque si no queda ya al borde
1: expuesto.
2: Y los dejás al borde de que tengan que cancelar porque vos no vas, que ojo, a veces...
0: Claro, cancelar o le hace una cita de pareja casi.
2: Claro, pero ojo, a veces capaz que ellos querían hacer lo mismo y no se animaban. Y vos con tu fantasmeada les diste el pie para decir, che, quedamos dos, la damos de baja. Y bueno, dale.
0: A mí me ha pasado, viste, que soy muy culposo, viste, muy culposo. Y a veces quedo en algo... Y, viste, va llegando la hora y no tengo, por distintos motivos, no tengo ganas, viste, estoy cansado. Y a veces cuando uno tiene mucha confianza, mandás el mensaje, te animás a mandar el mensaje. Sí. Decir, che, la verdad, estoy muerto hoy, lo podemos dejar para otro momento. Y me han respondido varias veces, yo te iba a decir lo mismo, pero no me animaba, viste. A veces pasa.
2: Sí. Por eso, a veces hay que hacerlo, porque de eso es la mitad también, si hay confianza, si hay... Otra cosa es lo que dice Pepe, que bueno, si es una cuestión que vos no conocés, vas a conocer a alguien, una especie de cita o algo así, ya es más difícil, pero porque además ahí el tema es no tener ganas. Se supone que si vas a eso es porque tenés ganas, si no, nadie te pone una pistola en la cabeza.
3: Sí, está bien. Si es tema de amistad y se entiende que se juntan a una comida y son 4 o 5 personas, y es feo cancelar el último momento por no tener ganas. Yo, cuando es así, por lógica, hago un esfuerzo y voy.
0: Pero preparan la comida.
2: Cuando es así, sí.
3: Cuando es así,
2: si es una cosa especial, que un cumpleaños o algo así que vos dijiste hoy, claro. Bueno, ahí sí. Porque si no, medio que sí, es feo.
0: Claro.
2: No ir,
3: ahora, muy si mal. Vos tirás un che, no tengo ganas, y salta otro, che, yo tampoco, yo, y se cancela todo, bueno. Ahora, si no se cancela, yo voy igual.
2: Bien, Pepe.
0: Bien, Pepe, te vamos a invitar, Pepe. Vamos a hacer una fiesta y te invitamos, Pepe, porque
1: yo sé que cocina, Pepe voy. Va. Asistencia perfecta. Ahora, si debes salir, qué sé yo.
3: Yo sigo, ahí sí, puede ser que me tire un lance. Si digo no. Sí, me comprometo.
0: Bueno, y también me ha pasado la otra, de quedar en una casa, ¿no? Para una juntada, bañarme, cambiarme, ya estar por salir en el auto, pasar a comprar el helado para llevar el postre y que me manden en el mensajito, che, cancelamos.
1: Ah,
0: me ha pasado.
1: Ay, ay, ay.
0: Me ha pasado eso.
1: Claro.
2: Te termina después, tomando el helado.
3: No, no. Claro. Ahí, y ahí viene un enojo de no hablar por un mes como mínimo de sanción.
1: Ah,
3: no,
1: no, Pepe, me pasa. Qué rencoroso.
2: No, está bien, ¿eh?
0: Pepe se enoja.
3: No, es mi tiempo.
1: Te va a hacer mal,
3: es mi
1: Pepe.
3: Expectativa.
1: Ay,
3: No.
2: Pero es que es la única manera de que disciplinarlos para la próxima.
3: Claro, es un mes de sanción mínimo.
1: Pero
0: Pepe no responde más por un mes, me parece.
3: A propósito, me junto con otro amigo.
2: Le manda la foto.
3: Foto, todo. Sí.
0: Ay, no, me muero. Y mirá lo que pasa con los del 2000, la generación Z. Opa. Atención.
2: Uy, acá puede saltar cualquier cosa.
1: Arre.
0: Dice, si cancelan, muchas veces lo hacen sin vueltas, con alguna frase graciosa o hasta un meme o sticker mandan. Pero no tienen mucha vuelta, Te mandan el sticker diciendo, che, te cancelo y listo. O sea, es como que no, van directo, bueno, al grano.
2: Ahí Pepe,
0: sin culpa.
2: Seis meses de sanción.
3: Olvídate.
2: Si me cancelás con un sticker, seis.
3: Con un 6-7,
2: ni que te dé, ni que te dé vergüenza de seis meses a un año de sanción.
0: Bueno, y según el estudio, dice, la mayoría de las personas creen que cancelar genera más enojo del que realmente produce. Pero no, a Pepe le produce enojo.
3: No, a mí sí. Yo me enojo.
1: ¿Y la tardanza, Pepe, también te enoja tanto?
3: Y según de qué tardanza estamos hablando.
2: Claro.
3: Según. Nada, si nos juntamos a comer a las 9 y llegan a las 10, bueno, no pasa nada.
2: Siempre y cuando comamos a las 10:30. Si te estamos esperando que se nos pase el asado porque vos estás en tu casa, no sé qué, peinándote.
3: Ahora, si vos dependés de prender el asado del que lleva el carbón y te cae una hora más tarde, sí, ahí te enojás.
2: El que te complica la logística no puede... Digamos, es casi un enemigo de esa noche, hermano. No me podés traer el carbón tarde.
1: Ay, son muy
2: tarde.
1: Enojones ustedes.
3: No, por
1: son
3: eso
1: muy
3: también
1: enojones.
3: Hay que saber a la casa de quién vas, si es una casa.
2: ¿A quién le encargás los mandados?
3: ¿A quién le encargás los mandados? Sí.
2: Eso es fundamental. Una vez a uno le mandé a comprar queso para rallar y trajo, no sé, por salud.
3: Claro.
2: ¿Y qué hacemos con esto, hermano? No sabés ni comprar queso.
0: Claro, por eso es importante también el que cocina, el que se encarga de la cocina y del pedido. O muchas veces también ha pasado, che, yo cocino, después llega no hay nada.
3: Por eso, Johnny, lo más fácil.
0: Pedimos algo.
3: Lo más fácil es
1: estar
3: que uno,
1: solo.
3: No, es que uno se encargue de todo y después dividimos.
2: Claro.
3: Después dividimos. Total, ahora está en la transferencia, no hace falta el efectivo, que antes era el tema del cambio, que va siempre uno se llevaba una partecita más. Ahora se arregla todo con la transferencia.
1: Yo, si me cancelás, te mando mi alias por las dudas.
0: mira.
2: Buena contribución.
0: O sea, te cancelan, Ceci, vos...
1: claro, mira, esto me salieron los panchitos que me tengo que comer ahora. Todos los que sobraron me los voy a tomar. Ahí tenés el alias, Pagame. No me importa.
0: Mirá si se rompe una amistad por eso.
1: No. No sé, no. Cuentas claras, conservo la amistad.
3: Yo una vez me enojé grosso con un amigo porque nos juntamos a comer, qué sé yo. Y viste que uno a lo mejor pide un agua, el otro pide una gaseosa, el otro pide una cerveza. Cuando llega la cuenta, la repartimos entre 4, entre 5. Saltó uno y... No, yo tomé el agua que es más barato. No, hizo hace un quilombo para repartir la plata que era... No sé, la diferencia me tenía 200 pesos. Le digo, flaco, no puede ser tan ratón.
0: Claro, mirá.
3: Repartí entre 4 y ya está. Tomaste agua.
0: A mí Pepe me pasa muy seguido eso porque tomo agua, no tomo alcohol.
2: Claro.
0: Pero siempre dividimos...
3: Obvio. Dividimos entre 4. Tampoco es que
0: entre todos, ¿no? Pero pasa eso, ¿no?
1: Y yo también, ni si no, pediste las botellitas de agua como para equilibrar y te las llevas a tu casa.
0: Claro, me pido la misma cantidad de botellitas de agua.
3: Claro, un bidón pediste.
0: Solamente para que tenga el mismo bidón. Valor.
3: Después, si sos vivo, te pido una comidita un poquito más cara.
2: Claro.
1: Y quiero postre, ¿sabes?
3: Postre, claro,
1: y otro que me voy a llevar, dale.
0: Le vas calculando,
3: va relojeando,
0: ¿no?
3: Con
2: todos los fernés que se tomaron ustedes.
1: Se te avivan si no.
3: O decir, 4 fernés equivalen a un postrecito ta-ta-ta y ahí. Él le clava.
1: Ay, no hay que tener amigos, mira, y hay que quedarse solo en casa y listo, mira, más simple,
2: ojo.
1: Chicos.
0: Escuchando la radio, que nosotros somos los mejores amigos,
1: Dale.
0: A través del mensajero nos pueden decir, a ver, ¿cómo cancelan? Si es que tienen que cancelar ustedes, A nosotros no nos cancelen.

0: Y a través del mensajero los oyentes se comunican con la radio, como por ejemplo Hugo, que nos manda un mensajito, Ceci.
1: Sí,
0: a ver.
1: Lo escuchamos. Hola, Hugo.
2: Hola, Johnny. Hola a todos. Lo que hace que sean jugosas, por llamarlo de alguna manera, las empanadas,
0: sí,
2: es el pimentón extra dulce, que justamente se colocan en las empanadas dulces. Y ojito con lo que decís de las empanadas dulces. Oh, aguante,
1: opa,
2: las empanadas dulces.
1: Bien,
0: no me digas.
1: Un defensor, está bien.
0: Hugo, querido. Y a ver, y para empanadas saladas, decime, porque te estoy diciendo que las dulces no van conmigo. Decime, para empanadas saladas, porque si le pongo pimentón dulce va a salir dulce.
1: No van a salir, ¿no? Extra dulce. No, un toquecito va a estar bien también, ¿eh?
0: ¿Sí?
1: Sí, no te van a salir extra dulce. No, va a andar bien.
0: A ver, Marcelo, ¿qué nos dice?
1: A ver, Marcelo, ¿cómo andás? ¿Qué contás? Te escuchamos. Hola, Marce.
3: Hola, gente. Yo también estuve el año pasado en Famaillá comiendo las empanadas. Una locura. Carne cortada a cuchillo y de mondongo, muy rica. Y lo que tiene de tradición Tucumán, que te dan un limón, te dan una para que vos le tires limón arriba. Y la verdad que yo no sabía nada de eso y queda muy buena la empanada con el limón. Y el tema del jugo, creo que sí, que tiene que ver con el tema de la grasa que se le pone también un poquito. Y bueno, yo por generación, tengo 59 años, creo que me crié entre la cocina leña y todo eso, así que sé hacer locro, sé hacer empanada, sé hacer fideos caseros, muchas cosas, que la verdad está bueno.
0: Marce, tenés un tiempito, a la noche, nos cocinás a todos.
1: Mirá que nosotros no te vamos a cancelar,
0: Marce, ¿eh? No.
1: Asistencia perfecta.
0: Hola, chicos, ¿cómo andan? Buenas tardes. Respecto a las empanadas, se pone la misma cantidad de cebolla que kilos de carne. Para que salgan bien jugosas, nos está diciendo Walter. Y con respecto a cancelar, yo cancelo con tiempo. Odio que me cancelen a último momento. Claro, también por el tiempo. Pero bueno, no sé si será tan determinante como Pepe, que por un mes es capaz de no hablarle, ¿no?
1: No.
4: Para que aprendan.
5: Para que aprendan, viejo.
0: Así, no, Pepe. Que atención no. Con Pepe, si lo van a invitar, ojo.
1: Ojo
0: con Pepe. Ceci, ¿cómo está el tránsito?
1: Bueno, Johnny, vamos a actualizar el tránsito. Primero, algunos cortes ya anunciados en la ciudad de Rosario, seguí entre San Martín y Entre Ríos, seguí entre Doroño y Dorrego, Casilda y Avellaneda, Oviedo Lagos entre Jorge Cura y Gaboto, Buenos Aires entre San Juan y Mendoza, Boulevard Argentino y Acevedo, Necochea entre Viedma y Doctor Riva, Caferata entre 9 de Julio y Pellegrini, Cerrito entre Francia y Oviedo Lagos, Santa Fe entre Castellanos y Constitución. Además, hay que decir que está el operativo Unión Independiente hasta las 23 horas y que se realizan cortes y desvíos de tránsito en las inmediaciones al estadio Marcelo Bielsa. Para tenerlo en cuenta, esto será hasta las 23 horas aproximadamente. Y además, a tener en cuenta, y ya estamos hablando en las afueras, para que lo tengan en cuenta los conductores, hay un corte total de la Ruta Nacional 9 de ambas manos a la altura del kilómetro 177 en la jurisdicción de San Pedro por un incendio de un vehículo pesado cuya carga sería de sustancia inflamable, así que a tener esto en cuenta y a evitar la zona.
0: Muy bien, y ahora arrancan los títulos de la mano de Facundo Díaz de Alessandro.
4: Bueno, Johnny, tenemos que hablar de retenciones, derechos a la exportación, porque continúan las repercusiones de un anuncio que hizo ayer el presidente en la Bolsa de Cereales de Buenos Aires, relativo a una baja progresiva, proyectándose sobre todo de cara a 2027, a un eventual también segundo mandato de Milei, pero que bueno, fue muy bien recibida por distintos sectores rurales. Después podemos estar compartiendo puntualmente algunos de ellos que se han expresado en Cadena 3, pero en general lo han hecho de esa manera. Hace un rato se volvió a expresar en sus redes sociales, en las cuales es muy activo en general el presidente, reposteando algún comentario de un economista reconocido como es Fernando Marul, que también hacía ahí una evaluación de cómo viene la historia en los últimos años de las retenciones y cómo quedarían en esa proyección que hace o que hizo el presidente Milei hacia 2027, con esa baja gradual en trigo, cebada y sobre todo o la que siempre está más en duda o en el foco es la de la soja, porque es la que también más termina dejando fiscalmente y que más le hace valer de dólares al Banco Central de la República Argentina, y que siempre está complicado, ¿no?, en moneda extranjera, y por eso siempre se duda de la viabilidad de la baja de las retenciones. ¿De dónde van a salir los otros dólares? Bueno, eso ya será otra cuestión, pero hoy reforzó ese anuncio de ayer el presidente, hace un rato en las redes sociales, reposteando el comentario de un economista. Tenemos que hablar también de lo que son en las últimas horas muchos movimientos políticos. Ahora llegó hace un rato Macri a Mendoza, donde va a estar en un acto con el anfitrión en Luján de Cuyo, Esteban Alacino, una figura emergente y ascendente en el PRO, seguramente también apuntalado por Mauricio Macri. Va a tener allí una reunión con el gobernador mendocino Alfredo Cornejo, después de que en las últimas horas el presidente de la Cámara de Diputados, Martín Menem, lo subiera al ring a Macri para 2027, mencionándolo como un candidato, criticándolo, diciéndolo que divide, se supone, ¿no?, el voto que debiera o podría ser de Milei, lo subió de esa manera ya como un candidato.

0: De militantes del PRO allí, seguramente con clamor para con Macri, para que sea candidato. Bueno, eso solo el tiempo lo dirá, pero Macri se mueve como un candidato. Él se mueve como un candidato, es un expresidente, es una figura más que importante, ni hablar para el PRO. Así que bueno, también derivado de esto, si se quiere, de estas proyecciones, de estos análisis, también ligado a la gestión, un movimiento que se confirmaba ayer y que se viene confirmando en estas últimas horas, lo confirmaba ayer nuestro compañero Hernán Funes, Angelini, que pasa del Ministerio de Seguridad Nacional, deja su cargo allí para sumarse también en el Ministerio de Seguridad, pero en la gestión provincial, al gobierno de Pujaro. Sabemos que Macri también se ha reunido recientemente con Pujaro, como hoy se va a reunir con Cornejo, que es otro gobernador de la Unión Cívica Radical. Macri, que nunca termina tampoco a veces critica a Milei, a veces está más cerca de Milei, últimamente se muestra más crítico. Bueno, seguramente esto también tiene que ver con esos movimientos y el desembarco de Angelini en el Ministerio de Seguridad Provincial, en una secretaría, es verdad, sigue siendo Cococcioni, por supuesto, el ministro, tiene de alguna manera también que ver con estos movimientos. Si hablamos del plano local, Johnny, de las polémicas locales o que hacen a la discusión política local, sigue ardiente, por decirlo de alguna manera, el tema del parque acuático, ahora con una sesión especial que buscan convocar desde la oposición. El oficialismo dice que eso está fuera de la institucionalidad. Bueno, una discusión que ya quedó plantada y quedó exhibida hoy con algunas posturas de concejales que se desarrollaron en Cadena 3 Rosario durante la mañana. Después podemos compartir algún resumen de eso, pero sigue y va a seguir dando que hablar el tema del parque acuático. Sí,
1: sí. Nosotros, viste, somos así, cuando hay que hacer una reforma la tenemos que discutir durante meses. Bueno, es una reforma muy importante que se planea para la Florida, para toda esa zona. Hay que debatirlo, discutirlo, pero también la ciudad tiene que avanzar. Lo del parque acuático, si se quiere, es lo más polémico. Uh-huh. Bueno, que se discuta, pero es necesaria una reforma para la zona porque hace años que no se hacen obras. Con lo cual, después veamos si el parque acuático se hace o no se hace. Claro. Pero la zona necesita una remodelación.
0: Sin duda, y bueno, también alguna inyección seguramente más allá de lo público, que recuerdo otra época en la que había allí mucho más movimiento del sector privado, seguramente con lo gastronómico, con boliches, con lo que sea, pero bueno, de alguna manera hay que reactivarla esa zona, como vos decís. Ahora quedó instalada esta polémica del parque acuático, pero es un tema que seguramente va mucho más allá. Por último, si hablamos de economía, siempre desde algún rubro llega alguna novedad. Ayer había un dato estadístico muy positivo del estimador mensual de actividad económica en marzo. Hoy desde las panaderías llegó o de alguna manera una advertencia, una alerta, porque le vuelven a aumentar los insumos. Esto tiene que ver seguramente con el precio de la comida, pero con las tarifas, que bueno, en las últimas horas también, con este tema de las zonas frías, del recorte de subsidios a la zona santafesina, esto también va a venir a impactar en distintos rubros, en distintas industrias y en las panaderías, que eso siempre golpea y mucho por el uso de gas, por el uso de electricidad, también golpee, para tenerlo en cuenta, para estar atentos a eso.
1: Bien, Facu, ¿y qué pasa? Porque ya hace unas horas que está este run run con la posible llegada del Papa León XIV a la Argentina. Cuando estuvo Francisco se habló muchísimo del tema. El Papa Francisco finalmente no vino a la Argentina, pero ahora hay como un rum rum muy fuerte, sí, que podría venir en noviembre.
0: Correcto, hacia fin de año, y en las últimas horas no es solamente un rum rum de las redes o de personajes sueltos o, si se quiere, no institucionalmente relevantes. El propio canciller, que es Pablo Quirno, se hizo eco de una publicación, dijo que después de reunirse con el presidente, se acerca una buena noticia que va a hacer feliz a todo el pueblo argentino. Solo resta definir la fecha, pero puso qué linda primavera. Bueno, en noviembre está en la primavera. También esto se da en paralelo a que está muy cerca de confirmarse también la visita de León XIV a Uruguay, en una gira que podría también a incluir Perú. Y bueno, si viene Uruguay, viene Argentina. Claro, es casi claro. Se cae de Maduro. Y bueno, León XIV, la figura de León XIV me parece que está indisolublemente asociada a Francisco, es quien lo acercó al Vaticano, me parece que tiene un perfil propio que él también va haciendo a su manera, pero relacionado, vinculado al legado de Francisco, así que me parece que él también debe tener una estima por Argentina y quiere venir a la Argentina, además de Perú, que recordamos, cuando lo nombraron, él habló en español y saludó especialmente allí a Chile.

0: Chiclayo, a Perú. Sabés lo que va a hacer si va a Perú, ¿no? Además de acá a Argentina, seguro que lo recibiríamos con mucho afecto.
1: Claro, estoy leyendo una información que le pasan a Ariel Rodríguez, nuestro colega en Buenos Aires, que dice que vendría en noviembre y podría ir a Córdoba.
0: Mirá.
1: Con lo cual, si el Papa va a Córdoba, seguramente va a ser una
0: espectacular
1: revolución.
0: Calculo que allí talla muy fuerte Rossi, que es el arzobispo que... me acuerdo que estuvo en el cónclave, que dijeron que en el primer día él fue uno de los primeros que habló un buen tiempo. Siempre el cónclave es verdaderamente secreto, se sabe poco, hay muchas versiones, en ese momento se habló, pero me parece que Rossi talló un poco en el perfil de la elección del Papa. Quizás es una... digamos, un poco de la soberbia argentina creer eso, pero me parece que Rossi sí es una figura relevante y que León XIV lo debe tener presente, y que si va a Córdoba, me parece que confirma un poco esto de la relevancia de Rossi.
1: Muy bien, seguramente en las próximas horas el gobierno va a estar confirmando definitivamente esta información, así que vamos a estar atentos, porque la presencia del Papa en Argentina causaría, ¿no?, una noticia muy muy importante.
0: Impresionante sería.
1: Vamos ahora a la información deportiva con Pepe Marengo.
2: Muy bien, Johnny, a ver, lo más importante tiene que ver con la Copa Argentina en el día de hoy, porque a partir de las 8 va a estar jugando Unión de Santa Fe ante Independiente de Avellaneda en el Coloso Marcelo Bielsa. Ya están arribando los diferentes hinchas del Tatengue, también del Rojo, para este partido, donde va a haber una concurrencia interesante en el Coloso, en busca de los octavos de final, donde ya está Atlético Tucumán, que espera por el ganador de este partido. Habló Bielsa y confirmó que después del Mundial deja la selección de Uruguay en un ciclo que tuvo un muy buen arranque y después se fue diluyendo con la pelea en el medio con Luis Suárez. Y que después de esa pelea con el referente de la selección uruguaya, ahí, bueno, no pudo agarrar más el vestuario Bielsa. Y
1: Pepe,
2: sí.
1: ¿Es normal antes de un mundial que un técnico anuncie que no va a continuar post-mundial? ¿Es normal esta movida?
2: Sí, vos sabés que, por ejemplo, Deschamps, el técnico de Francia, también anunció que después del mundial deja su mandato. De hecho, creo que Zidane va a ser el próximo entrenador de Francia, pero puede ser habitual cuando...
1: Estás ante los partidos más importantes que se vienen de cara al Mundial, y anunciás que ya no seguís, es medio raro.
2: Sí, entiendo que cuando ya hay...
1: Para el liderazgo que se necesita de un técnico, ¿no?
2: No, me parece que cuando algo ya se rompió, más que nada con la gente, porque al principio a Bielsa lo querían mucho en Uruguay, después cuando se dio esto de la pelea con Luis Suárez...
3: ¿Es complicado Luis Suárez? ¿Qué sabemos?
2: No tuvo grandes enfrentamientos con técnicos, evidentemente. Bielsa es muy particular con el trato con los jugadores... para algunos es el mejor técnico que les tocó trabajar, y otros entienden que no son los modos para el cual laburar o las indicaciones que le da. Bueno, para Luis Suárez en su momento no había sido buena la Copa América que habían hecho en cuanto al trato, a la convivencia, y bueno, después de eso se rompió el vestuario, también la gente que lo quería mucho Bielsa. Creo que está dividido en la mitad lo banca, la mitad no. Y también me parece que lo hace para decir, muchachos, banquemos el Mundial, después me voy. Como diciendo, ya está, basta de matarme con las críticas. Creo que tiene que ver también con la prensa.
1: Pero Pepe, ¿no pierde el vestuario de esta forma?
2: Ya lo perdió. Bielsa. El vestuario ya lo perdió. Por eso se va. El vestuario lo tiene dividido y por eso... No es común que muchos referentes previo al Mundial, caso Abreu, caso sí, Luis Suárez, lo salgan a matar a Bielsa, que entendían que era un buen entrenador, pero que no eran las formas para dirigir a la selección uruguaya y que no se sentían identificados. Ser extranjero en una selección no es fácil. Vamos imaginando que acá el técnico no sea argentino y no sé, sea, por decirte, Guardiola. Por más que sea un tipo con mucha chapa, con muchos logros, no es argentino, y vos siempre le vas a buscar algo porque no es argentino. Bueno, el uruguayo también está por ese lado con Bielsa, sumado que, es verdad, en el último año los resultados no fueron de los mejores. Clasificó al Mundial y todo, pero el rendimiento bajó un montón. Lo mismo en la Copa América. Entonces una cosa lleva a la otra. Perdés el vestuario y no te va bien con los resultados. Y bueno, la gente te suelta la mano, la prensa te empieza a pegar un poco más. Y bueno, Bielsa creo que entiende que ya está. Digamos, no después del Mundial es ciclo cumplido y lo avisó ahora. Repito, Gianni hizo lo mismo y ahora seguramente se me está escapando algún que otro técnico que también previo a una cita mundialista avisó que iba a dejar el cargo. Así que bueno, obviamente que una vez que termine el Mundial y Bielsa libre, se va a hablar también de los rumores en Newell's y demás. Es algo lógico.
4: De eso, Pepe, es puro humo, digamos, una ilusión, es una fantasía.
2: Siempre es una ilusión, es como
3: un anhelo.
2: Es como Messi que venga a jugar a Newell's. Es una ilusión, es una fantasía. Depende de los protagonistas. Si Bielsa quiere volver, como quiera volver, en Newell's le van a abrir las puertas. Eso está más que claro. Depende de él. Igualmente él ya había avisado que una vez que le hicieron la tribuna, que él no iba a regresar. Pero bueno, la gente cambia. Y veremos cómo lo... Cómo
4: bueno, hay que quitarle el nombre a la tribuna.
3: Claro.
2: Y ahora ya está.
4: Hay que quitarle el nombre. No, hay que quitarle
2: el nombre. Una vez que te ponen una tribuna, ya está. No,
3: y en vez de Bielsa, tirolesa.
4: Viste que los hinchas son así. Viste que pasan del amor al odio en un minuto. Le ponemos el nombre. Ahora no viene, le sacamos el nombre.
2: Y bueno, en Central pasa con la estatua de Rubén. Le hiciste la estatua porque se había retirado y volvió a jugar.
4: Claro, ¿qué hacemos con la estatua?
3: Bueno, pasó con Gallardo también, lo mismo.
2: Con Gallardo también. Bueno, lo Gallardo
3: el Monument.
2: Lo de Gallardo fue muy prematuro porque Gallardo...
3: Sí, innecesario.
2: Se le hicieron como
3: técnico. Hay que
2: frenar
3: un poco con los monumentos,
2: se
3: chicos.
2: Se le hicieron como técnico, siendo un técnico joven, era fija que iba a volver.
3: Tremendo.
2: Ahí se apuraron. Rubén, el tipo se había retirado, ya decís, bueno, no juega más. Y volvió a jugar, no se lo esperaba nadie. Bueno, ahí sí fue un poco de mala suerte.
3: Hay que prohibir tan semejantes monumentos también. El de la Chiqui también, ¿viste?
2: No,
3: me lleva por tantos caminos, perdón, no quiero desviarte.
2: Sí, no lo veo mal, pero bueno, ya cuando uno sabe que no va a volver a la institución. Otro que se quedó sin técnico fue el Manchester City, porque Pep Guardiola no va a seguir. Oh. Bueno, se rumorea muchos clubes para Guardiola, habrá que ver si quiere tomarse un semestre, un año sabático.
3: Se lo merece.
2: Sí, pero me parece este tipo de entrenadores tiene que seguir trabajando. Johnny,
4: en un momento Pep había dicho que le gustaría dirigir, no sé si la selección argentina o algún equipo en Argentina.
2: Había hablado,
4: lo había declarado.
2: De Brasil, pero bueno, ahora Ancelotti está Ancelotti.
3: No creo que sea en esta época.
2: Renovó su vínculo, sí. No lo veo a Chiqui Tapia trabajando con Guardiola, te digo la verdad. Pero bueno, todo puede pasar en el mundo del fútbol. En la Fórmula 1, lamentablemente, Franco Colapinto no pudo correr en la práctica libre.
4: ¿Qué le pasó?
2: De hoy al mediodía. Y bueno, no tuvo acá incidencia el argentino. Fue un inconveniente con el acelerador del Alpine. Un tema totalmente mecánico que lo excluye al piloto argento, que no pudo salir. Veremos si en estas horas lo pudieron reparar, lo pudieron arreglar. Y a las 5:30 de la tarde sale para correr la clasificación de la carrera sprint. Pero bueno, ya va a salir en desventaja porque no pudo probar su auto en la carrera, en la práctica libre del mediodía. Después te voy a hablar de tenis porque va a haber una final para Mariano Navone. Y también, si queda tiempo, de la NBA porque hay final del oeste en el día de hoy.
4: Muchísima información de la mano de Pepe. Mirá lo que me dice Sergio. Pepe, buenas tardes.
2: Sergio.
4: En Central estoy esperando la estatua de Don Ángel.
2: Bueno, eso también es injusto.
4: ¿Cómo puede ser que Don Ángel, Tulio Sof, no tengan una estatua a esta altura? Me parece increíble, ¿eh?
2: Es increíble. Acá, bueno, del lado de Newell's, muchos criticaron por qué Messi tiene su tribuna y no la tiene algún otro referente de Newell's que quizás hizo más por la lepra.
3: No hay que hacer más estatuas, chicos, no, basta.
4: Sí, creo que hay una estatua que sería indiscutida, es la de Don Ángel. ¿Cómo Don Ángel no tiene la estatua?
1: Me parece increíble.
2: Y bueno, espero que esa es cuestión también.
1: La comisión directiva de Central tome nota de esto. Porque es una injusticia histórica, me parece.
2: No siempre es la comisión directiva. Hay veces que se juntan los mismos socios, hinchas, juntan. No sé, llaves, lo que fuera, juntan
1: está bien,
2: fondos.
1: Para algo así, Pepe, hace. No podés esperar a hincha. Para algo así, ¿quién tiene esta toalla? ¿Tiene Bausa? ¿Tiene su gusto, me parece?
2: Sí,
1: ¿no?
2: Sí.
1: ¿Quién más?
2: Rubén y Russo.
1: Y Russo. Bausa y Russo me parece muy bien. La de Rubén tal vez apresurada.
2: Apresurada, pero está bien porque es goleador histórico. De última, digamos, tiene un logro importante que queda en registro del club y que va a ser difícil que alguien lo pueda superar. Entiendo por ese lado el reconocimiento. Ahora sí, para mí, todos los clubes tendrían que tener un museíto con, no sé, 10 estatuas, 11 estatuas de los más representativos por década.
3: Ajá, si a querés. Favor de las estatuas estas.
2: Sí, porque es algo lindo para la historia, porque si vos llevas a tu hijo y le mostrás la estatua y dice la trayectoria del jugador, mejor le queda. Es algo lindo cuando
3: me estás
2: cada
3: convenciendo.
2: Tanto que vas a la cancha cada tanto y haces un recorrido y ves las estatuas. Se pone bueno, creo que Boca tiene algo así.
1: Por una cuestión de justicia histórica, sí. Digamos, tiene una estatua Russo, tiene una estatua Bausa. ¿Cómo no va a tener una estatua Don Ángel?
2: Totalmente.
1: Que es un símbolo de Central, es historia. Historia es Don Ángel. Bueno, mirá.
3: Bueno, tranquilo, Johnny.
2: Bueno, sí, podés aprovechar que estás con el Turco todas las mañanas, que el Turco se ponga
1: lo
2: delante de la campaña.
1: Lo vamos a impulsar.
2: Y como es el Turco, creo que va a querer que tener su estatua también.
1: Sí, también es la estatua del Turco. Sí. Seguramente. 52 minutos pasaron de las 4 de la tarde. Estamos en vivo a la radio y a través del mensajero los escuchamos. Así que en un ratito leemos mensajes. Mientras tanto, nos pueden escribir y dar sus opiniones.

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0: las 5 de la tarde y a través del mensajero Víctor me dice con respecto a las estatuas. En Central deberían tener una estatua de Aldo Pedro Poy, me está diciendo. Bueno, otra idea nomás. Con respecto a las empanadas, Laura me dice, buenas tardes, equipazo. Para unas jugosas empanadas llevan mucha cebolla.
1: Ah, mira.
0: Feliz Día de la Patria.
1: Muchos dicen eso, ¿eh? Se ve que hay que ir por ahí, ¿eh? Mucha cebolla, la misma cantidad, claro.
2: Johnny, bueno, a Poy no le hicieron la estatua, pero lo hicieron concejal.
0: Claro, bueno, un reconocimiento. Claro. Ahí fue un reconocimiento popular, ¿eh? Sí. Popular.
2: Del hincha central, está claro.
0: Exacto. A ver, Sergio, ¿qué nos dice a través del mensajero?
1: Lo escuchamos. Hola, Sergio, ¿qué haces?
3: Hola, Johnny. Mirá, yo soy cocinero. Lo del jugo no es el pimentón lo que larga jugo, porque eso es un polvo. Lo que le da el jugo a la empanada es la cantidad que le ponga de cebolla. O sea, cuanto más cantidad de cebolla le pones, larga todo su agua cuando se está blanqueando. Es blanquear la cebolla, poner la carne y después poner los condimentos. Eso es lo que le da el jugo a la empanada. Y el pimentón, le podés poner pimentón extra dulce o dulce, y después lo vas condimentando con sal y con diferentes especias, y no agarra gusto a dulce. Eso se lo da la especia que le pongas, le da el sabor. Pimienta, cardamomo, lo que le pongas. Pero el jugo se lo da la cebolla.
0: La cebolla. Ahí está. Mirá, se nota que Sergio tiene la mano. Tiene,
1: sí,
0: la mano con,
1: sabe,
0: los condimentos.
1: Incluso, ¿sabés que iba a preguntarle a Sergio? Y si alguien más nos puede ayudar, me puede ayudar. ¿Es lo mismo si corto la cebolla para las empanadas a mano? O con el cuchillo, obviamente. O si lo hago en la procesadora. ¿Queda igual? ¿Sirve igual? Porque viste que las procesadoras tienen distintos niveles. Te pueden dejar cortadito un poquito más grueso o bien chiquito. ¿Sirve o no sirve? ¿O estoy arruinando, sacándole el encanto a la empanada? Es una pregunta que me hago, ¿eh?
0: Está. Bueno, a través del mensajero los oyentes responden, ¿eh? Ahora en un ratito seguimos escuchando. Ahora estamos un poco apurados porque tenemos mucho por delante. Y nos vamos al móvil con Agostina Meneghetti. A ver, si está Agus, si no, seguimos con los
4: oyentes.
0: Hola,
4: Johnny, ¿me escuchás?
1: Ahí está.
0: Ahora sí, Agus, ¿cómo estás? Sí, buenas tardes.
4: ¿Cómo va, Johnny? Buenas tardes para vos, para todos los chicos. Bien, muy bien. Estamos de nuevo en el Parque Independencia. ¿Viste que parece como una figurita repetida que vinimos el miércoles?
0: Sí.
4: Bueno,
0: sí.
4: Hoy estamos de nuevo por acá porque también tenemos otro partido de Copa Argentina. Seguramente Pepe ya lo va a desarrollar, ya lo mencionó. Pero, ¿por qué? Porque ya tenemos hinchas de una de las parcialidades por acá en la zona del Palomar. Estamos hablando de los hinchas de Unión que ya se van acercando. Claro, les queda un poco más cerca. Quizás pudieron salir más temprano de sus actividades y ya se vinieron para el lado del parque a esperar el partido de esta noche. Antes de a ver si podemos charlar con alguno de ellos que ya se están organizando para comer algo, tomar algo, se trajeron, mira, creo que veo desde acá, se trajeron una chopera santafesina. Yo me muero si es cierto, me voy a ir acercando, porque viste que para ellos la chopera es como sagrada.
0: Sí.
4: Así que mientras me voy acercando,
0: la mamá, cuento, papá y la chopera.
4: Sí, los tienen en la foto familiar, se sacan la foto, sí, familiar con la chopera. Mientras me voy acercando, les cuento que ya están los cortes dentro del Parque Independencia. Repetimos lo mismo que el miércoles pasado porque el operativo es igual. No hay cortes en las avenidas, sí, para ingresar al Parque Independencia. Todas las calles internas, eso ya está cortado pensando en el operativo de tránsito para este partido. A ver, ¿qué tal? ¿Cómo andan, chicos? Les pregunto, estoy en vivo para Cadena 3, los veo con la chopera.
5: Ahí los chicos.
4: A ver, por acá, ¿quién fue el que trajo la chopera? Porque los santafesinos, para la chopera es como parte de la familia, ¿o no?
6: Esto es organización de la filial Rosario de Unión.
4: ¿Ustedes viven acá?
6: Estamos acá en Rosario, sí.
4: ¿Es importante que en un partido de Unión esté la chopera presente y el chop santafesino?
6: Fundamental, fundamental eso, fundamental Unión y fundamental recibir también a muchos amigos y gente de Unión, de Santa Fe o de otros lados del país que vienen acá, así que siempre oficial. iniciamos como punto de encuentro cada vez que juega Unión acá.
4: ¿Qué significa el Chop santafesino para los tatengues, para todos los santafesinos de la capital de Santa Fe?
6: Es tradición, es gusto, es parte de nuestra soberanía, digamos.
4: O sea, ustedes son los primeros en llegar porque en realidad viven acá o alrededor de Rosario.
6: Estamos armando una especie de banquete para toda nuestra gente y para todos nuestros amigos que vienen de otros lados.
4: Algunos van a llegar más sobre la hora, pero bueno, estamos cerca.
6: Sí, probablemente vas a venir dentro de media hora y vas a ver que va a haber un montón más de gente de lo que hay ahora.
4: La última, ¿cuánto hay acá? Son, yo cuento tres, ¿está bien? Son tres barriles
6: de 50 litros cada uno.
4: Ah, bien, bueno, tienen para... Sí. O se termina rápido.
6: A las 7 se terminan, porque 7:15 entramos a la cancha, así que...
4: Gracias, chicos.
6: Gracias a ustedes.
4: Bueno, Gianni, ahí está, ya están haciendo la fila, te digo, cada uno con su vasito, ya una de los chops, de los barriles está pinchado, como se suele decir, así que ya arrancaron con el hielo, con los barriles y con la chopera a full, esperando entonces a los otros tatengue que vienen de la capital de la provincia.
0: Muy bien, Agos, muchas gracias.
4: Abrazo grande.
5: Con mis locuras de cáncer.
0: Agostina Meneghetti desde el móvil y ahora nos vamos por Fórmula 1. En un ratito vuelve a correr Franco Colapinto, presentado por Ceci.
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0: Con toda la información de la Fórmula 1 está Fer Barrio Nuevo. ¿Cómo está, Fer?
7: Chicos, buenas tardes. ¿Cómo les va? El placer de saludarlos. Comenzó la actividad oficial en Canadá. Gran premio número 5 de esta temporada 2026. Realmente no fue el inicio esperado para Franco Colapinto, que no pudo girar directamente en la única práctica libre del fin de semana, porque recordemos, estamos bajo formato de carrera sprint, es decir, una sola prueba antes de la clasificación para la carrera corta. En la primera vuelta que salió a pista el argentino, el Alpine directamente no aceleraba, problemas en el motor, en la unidad de potencia, así que quedó último el piloto argentino, directamente no pudo dar una sola vuelta a velocidad, y veremos cómo acomoda el fin de semana, teniendo en cuenta esto que les decía, ¿no? Es un fin de semana con formato sprint en donde hay solo una práctica libre. A las 17:30 tendrá lugar la clasificación, con la expectativa de ver si el equipo Alpine puede solucionar este problema en la planta impulsora del A526. Arriba, todo igual, los Mercedes punteros, con Kimi Antonelli, el líder del campeonato, con George Russell, su compañero de equipo, y con Lewis Hamilton tercero y Charles Leclerc cuarto. La Ferrari queriendo acercarse a los Mercedes y tratar de ver si pueden lograr el primer triunfo de la temporada. Repetimos, no pudo girar Franco Colapinto en la única práctica libre. A las 17:30 será la prueba de clasificación con miras a la carrera sprint, que se larga mañana sábado a las 13 hora argentina, sobre 23 vueltas al circuito Gilles Villeneuve de Canadá.
0: Gracias, Fernando, con toda la información de la Fórmula 1, porque Cadena 3 es la radio de la Fórmula 1.

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6: Vuelve la Fórmula 1, fecha 5 de esta temporada 2026, Gran Premio de Canadá en el circuito Gilles Villeneuve de la ciudad de Montreal. Formato sprint, tal como tuvimos en la fecha pasada en Miami. La única práctica libre tendrá lugar el día viernes a partir de las 13:30 para dar luego paso a la clasificación de la carrera sprint a las 17:30. La carrera sprint tendrá lugar a las 13 horas del día sábado, en tanto que a las 17 será la prueba de clasificación con miras al Gran Premio del día domingo, que se disputará también a la hora 17 a 70 vueltas a este circuito muy exigente.
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0: 20 minutos pasaron de las 5 de la tarde y la educación es uno de los temas fundamentales de nuestro país. ¿Qué tema, no? ¿Qué tema el tema de la educación? Si eso no es lo fundamental, ¿qué es? Hay un informe de la ONG Argentinos por la Educación que indica que en los sectores más vulnerables de nuestro país, solo 4 de cada 10 niños de 3 años asisten al jardín de infantes. Repito, los sectores más vulnerables de ese sector, solo 4 de cada 10 chicos de 3 años asisten al jardín de infantes. Y hay una brecha muy grande con los sectores de medios ingresos, donde la asistencia alcanza el 71%. Estamos para hablar de este tema con Gastón Singoni, que es director de comunicación Aldeas Infantes y representante de Argentinos por la Educación. Gastón, ¿cómo te va? Jonathan Raimundo, te saluda desde Cadena 3.
1: ¿Qué tal, Jonathan? Buenas tardes, ¿cómo estás?
0: La verdad, es alarmante el informe, porque si ya arrancamos desde la base, ¿no? Con los chiquitos, con diferencias en el nivel educativo, luego eso me parece que es difícil remontar, igualar, porque ya la base arranca para un sector muy mal. ¿Es así? Digamos, cuando se arranca con una base con tanta diferencia entre unos y otros, ¿luego es difícil remontar la situación?
1: Totalmente, por eso yo siempre digo que el concepto de meritocracia es muy injusto, porque no todos los chicos arrancan del mismo lugar. Sería ideal, sería utópico pensarlo así, digamos que todos los niños arranquen del mismo lugar y después cada uno se vaya construyendo sus propias oportunidades, pero no pasa eso en la realidad. El informe de Argentinos por la Educación es muy interesante. En primer lugar, sí me gustaría destacar dos cosas positivas que saca el informe, que una de ellas es, sí, a partir de los 5 años, la cobertura escolar es casi universal en la Argentina, el 98% está cubierto a partir de los 5 años. Recordemos que en Argentina la obligatoriedad de la escolaridad es a partir de los 4 años. Y el segundo dato interesante y positivo es que estamos en la media regional, en nivel inicial, en un 83%, muy similar a Perú, Chile, con excepción de Uruguay, que nos lleva bastante ventaja. Ellos tienen 93% de cobertura en el nivel inicial. Pero bueno, esos son dos datos que son positivos y está bueno tenerlos en cuenta. ¿Qué pasa después cuando hacemos el desagregado por edad? Que en los 3 años, como bien vos mencionabas en la introducción, la brecha es muy grande. O sea, en Argentina estamos en el 55% de los niños de 3 años asisten a nivel inicial y está muy por debajo aún de los 4 y 5 años, que es 91% y 98% respectivamente. La realidad es que no tiene una sola causa, esto es multicausal. Nosotros lo que vemos desde Aldeas Infantiles, trabajando en territorio en distintas provincias de la Argentina, es justamente eso, que las provincias con situaciones más complicadas, con familias que tienen más barreras a la hora de acceder a la educación de sus hijos, está mucho más acentuado que en la media nacional. Nosotros lo que vemos es que, además, claro,
0: ¿y cuáles son esas barreras?
1: Y las barreras son básicamente las que tienen el 50% de las familias hoy en día en la Argentina, que es precarización laboral, faltas de redes de cuidado para poder acompañar esa crianza, dificultad para acceder a servicios básicos. Entendamos también que siempre es muy distinto hablar de las provincias del centro del país, como puede ser Buenos Aires, Santa Fe, Córdoba, que los servicios básicos están mucho más cubiertos, hay cloacas, hay agua potable, que hablar de provincias del norte, ¿no? En donde hay un recorrido mucho mayor para las familias a la hora de asegurar los servicios básicos para sus hijos. En este contexto, obviamente, una escolarización temprana se complica mucho más para la familia. Los países que el informe revela, que son México, Perú, Chile y Uruguay, aparte de Argentina, todos muestran mejoras en la escolarización temprana y una cobertura bastante más alta que la Argentina, y esto se debe básicamente porque hace años vienen implementando políticas públicas bien enfocadas, no a nivel federal, no a todos por igual, sino enfocadas en los lugares en donde realmente hay mayores situaciones de vulnerabilidad hacia niños, niñas y adolescentes.
0: Gastón, ¿cómo impacta en la educación de un chico el no ir al jardín? Digamos, ¿por qué hay que ir al jardín de infantes?
1: Es muy importante la pregunta que haces porque todavía falta un poco de concientización en madres, en padres, en las familias en general, de la importancia de la escolarización en la primera infancia. Esto, siempre que hablamos de primera infancia, hablamos del nacimiento hasta los 5 años. A partir de los 3 años es fundamental que los chicos vayan a una escuela o más bien a un espacio educativo que puede ser una guardería que les van enseñando estimulación temprana o jardín de infantes, salita de 2 de 3. ¿Por qué? Porque estos años son claves para el desarrollo cognitivo, emocional y social de los niños y las niñas. Un montón de investigadores señalan que es una etapa imprescindible en la experiencia educativa de los niños y en lo que después se traduce en lo que va a ser su éxito en las carreras universitarias y ni hablar en la salida laboral. Además de eso, es importante mencionar que la escolarización temprana es uno de los grandes instrumentos, pero no sé si te diría el instrumento más importante con el que contamos para romper ciclos de exclusión y desigualdad. Hay muchos estudios, como te decía antes, que encuentran efectos positivos en la escolarización temprana de calidad en variables como laboral, ingresos, variables de crimen y problemas de salud.
0: Claro. Además, el desarrollo cerebral de un niño en los primeros años es fundamental, ¿no, Gastón? Con lo cual, imagino que esos primeros años del chico, si no está estimulado a través de en este caso, del jardín de infantes, pero también puede ser a través de los padres y demás, no se recupera más. Es tiempo perdido que no se recupera.
1: No sé si diría no se recupera más. Por suerte, nuestro cerebro es una máquina muy, muy inteligente, pero sí es verdad lo que vos decís, que después, en el recorrido educativo, en la primaria, los primeros años en los que los chicos aprenden a leer y escribir, las primeras nociones de matemáticas, chicos que no tuvieron escolaridad temprana, les cuesta mucho más. Les es mucho más difícil y hasta muchas veces tiene que suceder lo de repetir un año para reforzar conceptos, justamente por eso, porque no tuvieron una estimulación temprana en lo cognitivo como para poder afrontar lo que después es la educación formal.
0: Y Gastón, ¿en algún momento se llega a igualar el que no hizo jardín? ¿En algún momento, en la primaria, ¿cuándo es el momento que se llega a igualar con los que hicieron jardín?
1: La verdad que, bueno, ahí habría que preguntarle más a un neurocientífico, por ahí que nos pueda responder esto, pero no sabría decirte en qué momento se iguala. Todos los chicos son distintos, depende de la trayectoria, depende también lo que en casa, viste, nos enseñan, lo que nos ayudan a hacer la tarea, lo que nos acompañan en ese proceso. Pero sí, lo que yo te puedo decir desde nuestra experiencia en aldeas infantiles es que los chicos la pasan mal y les cuesta muchísimo más ponerse a tono que aquellos que pudieron tener una educación temprana.
0: ¿Qué le dirías a esos padres que tal vez son temerosos de tal vez dejar a los chicos en el jardín porque sienten que son muy chiquitos, que todavía quieren tenerlos ellos?
1: Es súper entendible, la maternidad y la paternidad, cuando son tan chiquitos, a uno siente que les da miedo dejarlos, que te van a extrañar, que los vas a extrañar, pero la realidad es que yo siempre digo lo mismo, lo principal es que podamos pensar más allá de lo que nosotros sentimos en lo mejor y en el bienestar de ese hijo o esa hija que estamos criando. Entonces, si tenemos un montón de estudios ya comprobados de científicos y investigadores muy, muy, de mucho renombre, que nos están diciendo que la educación temprana, el estímulo y lo cognitivo son súper importantes y que después juegan un rol fundamental en el desarrollo integral de ese niño o esa niña, yo les diría, bueno, escuchemos lo que dicen los que saben, los que han estudiado mucho sobre esto, y demos ese pasito que es solo al principio lo que nos cuesta dejar a los hijos y a las hijas en un espacio educativo, pero que después eso se nota muchísimo cuando los chicos van haciendo redes, se van juntando con sus pares, van haciendo amiguitos, es súper interesante hasta para estimular el habla.
0: Gastón, se habla mucho hoy por hoy de las políticas y financiación de las universidades, de los días de clase en la primaria y la secundaria, pero de este tipo de temas del jardín de infantes no se habla. ¿Qué política pública es necesaria para mejorar este nivel y que no pase que 4 de cada 10 chicos vulnerables de 3 años no vayan al jardín?
1: Mirá, acá hay un dato muy interesante. Durante muchos años se dijo que en Argentina faltaba oferta educativa, que faltaba infraestructura, faltaban jardines. La realidad no es la que tenemos hoy. Lo que vemos nosotros y lo que nos deja ver el informe muy bien es que justamente se ha mejorado muchísimo en la última década en cuanto a infraestructura en las provincias, en los distintos municipios de jardines maternales. Y sin embargo, la brecha es todavía muy grande. Entonces, lo que nos da a pensar es que en realidad, más que pensar en la infraestructura, que eso ya está bastante robusto en nuestro país, tenemos que pensar en políticas integrales, en políticas que no dejen a las familias afuera, sino que las acompañen más a las más vulnerables, lógicamente, porque vos lo decías también en la introducción, cambia muchísimo este porcentaje en cuanto a sectores vulnerables y a sectores medios y medios y altos. Entonces, para mí, esto a título personal, es fundamental que los gobiernos estén atentos a estas políticas integrales de acompañamiento, de escucha, de asistencia, para que las familias tengan herramientas para poder llevar a los chicos a la escuela y sobre todo poder mantenerlo en el tiempo. Muchas veces pasa que familias tienen toda la intención, los chicos arrancan 1 mes, 2 meses y después no los mandan más. Ahí, bueno, hay que escuchar a las familias, hay que ver qué está pasando en el entramado social para poder comprender mejor la problemática, no solo quedarnos con un dato, ¿no?
0: Gastón, ¿y hoy por hoy hay algún incentivo para que las familias lleven a los chicos al jardín de infantes o no? Porque, por ejemplo, en la asignación universal por hijo está la cuestión de la educación, que es obligatorio llevar al chico para poder cobrarlo. En este caso...
1: Claro, es exactamente igual, lo que pasa que como por ley en Argentina es obligatorio a partir de los 4 años, ahí queda un gris, viste, en el año 2 y en el año 3, como no es obligatorio, muchas veces no se le puede imponer a las familias, ¿no? Porque no es una cuestión obligatoria. Esto es más una cuestión de recomendación y lo que releva el informe es justamente, bueno, nuestros vecinos, nuestros países vecinos lo están haciendo bien y están mejorando las cifras, por lo tanto, nosotros tranquilamente podemos también pensar a futuro y pensar en una cobertura más completa a partir de los 3 años.
0: Gastón, te agradecemos estos minutos con Cadena 3, es un tema fundamental, ¿eh? Así que te agradecemos estos minutos.
1: Por favor, muchas gracias a ustedes por poner estos temas en agenda y buen fin de semana.
0: Gastón Singoni es director de comunicación Aldeas Infantiles y vocero de Argentinos por la Educación, hablando de este informe que indica, escuchen bien, que en los sectores más vulnerables solo 4 de cada 10 chicos de 3 años asisten al jardín de infantes y es indispensable que se pueda igualar con los sectores medios, que el 71% de los sectores medios asisten al jardín, con lo cual poder igualar la base va a hacer que tengan una educación más igualitaria.
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7: Leandro Daniel Paredes Benítez, 31 años, 1,82 m, nacido en San Justo, provincia de Buenos Aires. Así llegan los campeones del mundo. El mediocampista de Boca es una de las fijas a la hora de las convocatorias de Scaloni, aunque para el Mundial las mayores probabilidades sea que esté en el banco de suplentes peleando un puesto con De Paul o McAllister. Paredes es el capitán y máxima figura genoese. En el semestre disputó 19 partidos, en los cuales convirtió 3 goles y dio 3 asistencias. En total acumula 1.454 minutos y solo se ausentó en 2 partidos por un esguince leve de tobillo a principio de año.
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0: 17:36 minutos, estamos en vivo a la radio y ahí a través del mensajero Claudio nos dice: un kilo de picada, un kilo de cebolla para que salgan bien jugosas.
1: Sí.
0: Está la recomendación que nos está dando, Y después, con respecto, ¿cuál era tu duda, Ceci, que había dicho?
1: Mi pregunta era si era lo mismo, si no le sacaba algo de sabor, el hecho de decir, bueno, en vez de cortar la cebolla a mano, yo lloro mucho cuando corto cebolla, se me complica realmente bastante, no es solo una lagrimita, se me complica porque a veces voy a ciegas prácticamente, ya cerrando los ojos, como al tacto. Entonces muchas veces digo, che, pero la pucha, ¿cómo no uso la procesadora que directamente pica la cebolla y no más? Uh-huh. Pero siento como que se pierde una parte artesanal que le quita algún sabor. Entonces preguntaba si era lo mismo a mano o en la procesadora y me parece que Sergio ahí responde, ¿no?
0: Sí, dice, hola, es lo mismo siempre que conserve el jugo, pero hay gente que la escurre por el ácido y desaparece la cocción.
1: Ahí está.
0: Me imagino que dice, ¿no?
1: Me sirve toda esta información.
0: Pero dice que es lo mismo.
1: Sí, me sirve. Vamos a poner la misma cantidad de cebolla que la misma cantidad de carne.
0: De carne, sí. Exacto. A ver, Víctor.
1: Hola, Víctor.
2: Hola, equipo. Buenas tardes. Johnny, me encantan las empanadas saladas. Me encantan. Pero cuando era chico, mi abuela hacía una empanada dulce que, mirá, un espectáculo. Jamás en mi vida volví a probar una empanada dulce como hacía mi abuela. Estuve en Puerto Iguazú y las empanadas de jamón y queso te las sirven con un poquito de salsa criolla para que le ponga.
1: Ay, qué
2: espectacular.
1: Me encanta también, rico. Mucho sabor le da.
0: La comida de los nonos, de las abuelas, es irreemplazable. Ese olorcito, esa olla con salsa. Siempre uno recuerda esa comida de la abuela que nunca más uno volvió a probar. No sé si es nostalgia o es un recuerdo real, ¿no? Pero esa comida, viste, siempre que uno dice, ahí estará mi preferida de la nona.
1: Sí.
0: Siempre. No, siempre uno una.
1: Tiene un sabor único.
0: Miren lo que estoy leyendo.
1: A ver.
0: Un sabor único, desde ya. Miren lo que estoy leyendo. Hay un mandatario a nivel mundial, muy importante, que no va al casamiento de su hijo mayor. Y dice que es por amor a su país.
3: ¿Y por qué? ¿Qué tiene que ver con el hijo?
0: O sea, como porque... Qué feo que tu papá no vaya a tu casamiento.
3: Pero es porque, digamos, como que sus labores de presidente le impiden...
0: Sí.
3: Claro. Bueno, está
0: bien. No puede ir.
3: Está bien.
0: No. Dice que está muy ocupado. Es un hombre muy importante. Ahora cuando diga quién es el presidente se van a dar cuenta.
1: Una amargo, me parece.
0: Si tómatela
1: tan. Aquí estás.
3: Pero no importa. Si él estuvo presente o está presente con el hijo en general, si lo crió bien, no hace falta. Solo, digamos.
1: No. A no ser que en este momento ese país que él conduce
3: esté en
1: un momento complicado.
3: Para que después todos puedan chismosear, para que en el cumpleaños se puedan ir a sacar la selfie con el presidente, para que puedan cholulear, para que todos digan, ay, estuve en el cumple con el presidente, para él comerse un canapé de más, para que termine con la corbata en la cabeza y después lo anden escrachando en redes.
1: No,
3: está bien que se quede en la casa.
1: La gente de protocolo cuida al mandatario.
3: Para que después se quejen de que me trató mal un seguridad del presidente, una Yanina a la Torre de la Vida.
1: No. Estás defendiendo. Estás del lado contrario. Equivocado.
0: Tremendo.
1: No.
0: Ahora, el hijo de este presidente, ya vamos a decir de qué país es.
1: Es el presidente de
0: un líder
1: país
0: mundial. Insisto.
3: Bien.
1: Y está picante en ese momento en el territorio que él dirige, está picante.
0: Está con varios problemas.
1: Bueno.
0: Porque es un líder, no es un viste, un cuatro copas. Entonces, estamos hablando de un líder.
4: Entonces el hijo no tiene tacto.
3: Y
1: bueno, chicos, entonces, pero escúchame, hasta que
0: ¿Vos decís que puso mal la fecha,
1: no,
0: Pepe?
1: No, deben estar hace rato. Lo deben haber organizado de un día para el otro. Fecha.
4: Yo te explico. Lo que organiza,
0: pero yo me
4: lo
0: quiero casar. ¿Por qué tengo que esperar a ver si mi papá puede o no?
4: Te puede casar cuando vos
1: papá
4: quieras.
1: Papá, estoy enamorado.
4: El tema es lo siguiente. El que no tiene el mango lo tiene que hacer de acá a un año.
1: Bueno, pero a lo mejor, escúchame.
4: El hijo del presidente lo puede hacer mañana, si quiere.
1: No, o sea, qué feo lo que dice. No, horrible lo que dice. Capaz que la gente hasta incluso paga su tarjeta, por eso complicadísimo.

0: La tarjeta.
1: Los invitados.
2: No, ¿quién paga la tarjeta?
0: Por favor.
2: No, acá no creo. Acá
3: no.
2: En este caso no creo.
1: ¿Sería? Capaz que sí, chicos.
3: Sería el colmo.
0: No, acá, no acá creo, le doy la derecha al presidente acá, ¿eh?
3: Sin saber quién es, ¿no? Sin saber,
1: era muy de derecha.
2: No importa.
4: No sé. Ahora, el hijo del presidente. El hijo del presidente. Después, si.
1: ¿Será hijo legítimo?
4: El papá, ¿no?
1: Sí.
4: No, el papá hace otras cosas. Y qué sé yo, tal vez se va a una fiesta un fin de semana, ¿viste?
1: Claro.
4: O hace bueno, alguna otra cosa.
1: La fiesta
4: cosa
1: de la vendimia.
4: Va por fuera de su presidencia.
0: Hubo un caso,
4: no se lo va a recordar, che. Vos faltaste a mi casamiento, hiciste.
0: No, bueno, pero pará. Hubo un caso trascendental en el fútbol argentino que fue con Quinteros, sí, el técnico.
3: Lo mataron.
0: De Bel, con razón no lo mataron. La hija se casaba, sí, creo que era en diciembre.
4: Sí.
0: El mismo día December que se casaba, esa noche jugaba Vélez la final.
1: ¿Y?
3: No me quemé.
0: Faltó a la final. Faltó la final, perdió Vélez. Y él después se tuvo que ir.
3: Imagínate el presidente lo que iba a pasar.
4: O sea, fue al casamiento.
3: Claro.
1: Él era el presidente de Vélez.
3: Fue al casamiento y terminó todo mal. Perdió el equipo, tuvo que renunciar.
1: No entendí.
0: Quinteros era el técnico,
1: el
0: no
1: técnico,
0: presidente.
1: Ahí está,
0: técnico,
1: gracias.
0: El técnico de Vélez y no dirigió esa noche a Vélez porque estaba en el casamiento de su hija. Obviamente que el plantel se enojó con esto, rompió el vestuario, se tuvo que ir. Porque los jugadores de fútbol también dejan
4: el
0: cosas de lado.
4: Una vez.
0: Pero
1: acá en el caso hablando, del director técnico del club tenía que ir al partido.
0: No, estamos hablando de gente que maneja presupuesto que nosotros no lo manejamos. Por lo cual, a ver, o no vas o le decís, hija,
3: me tenés que entender.
0: Pasá los dos días, te casacoso, pago la diferencia.
1: No quiero, papá.
0: Me invita a todo dentro de dos días. Pero
3: te
0: no críe
3: mal,
0: faltar.
3: Entonces. Si te llora y no lo entiende. Todo termina recayendo también en el padre porque lo crió mal o la crió mal. Es así, lamentablemente.
4: Bueno, el presidente en cuestión,
1: ¿quién es?
4: Que dio el portazo y no va al casamiento de su hijo es Donald Trump.
3: Tomá.
4: Donald Trump no va al casamiento de su hijo mayor.
3: Está como para que vaya al casamiento.
4: Por el amor a Estados Unidos.
3: Lo va a entender, el chico lo va a entender.
0: Pero el muchacho se casa dentro de Estados Unidos, se casa
4: con múltiples frentes abiertos con Cuba.
1: No creo que le haya roto el corazón a alguien.
3: Para ver cuál es el que se casa.
1: Para nada, me parece que no, que no sé. No,
4: es Donald,
1: no creo que le haya
4: Donald
1: roto
4: Trump
1: el corazón.
4: Junior.
3: Donald Jr., sí.
4: El mismo nombre del papá.
0: Ah, en Bahamas se casa, che, lindo lugar.
3: Yo creo que este
1: ¿qué
3: chico...
1: ¿Qué vamos a suspender porque no venga este peluca? Dale, vamos
3: este
1: para
3: adelante. Lo va a entender, este chico lo va a entender.
0: Le hace un favor, porque si va Trump...
1: Oh, claro.
3: Va a ser un quilombo.
0: Sí, sí, sí.
1: Qué plomazo.
0: 10.000 guardaespaldas, un quilombo.
1: No, le hizo un favor, es cierto lo que dicen
0: acá. Ya no me gustó la pareja, che.
1: No, comparto con mis compañeros.
0: Ella es más alta que él.
3: Sí, está complicado,
0: sí,
3: pero
0: no
3: bueno.
0: Me gustó. Mirá.
3: Está complicada, ¿eh?
1: ¿Qué problema tienen?
0: No me gusta, cuando la mujer es más alta que el hombre, no me gusta.
3: Mira,
1: no voy a emitir comentarios. Vamos a entrar
3: que
1: en otras
3: bien,
1: aguas acá con los,
3: que
1: con los chiquilines.
0: Me va a decir que hay machirulo.
4: Ojo, puede ser por los tacos.
0: No se puede decir nada.
3: Sí, pero igual ya ella tiene una altura importante.
0: Claro.
4: Puede ser por los tacos.
0: Bueno, no te pongas taco, entonces. Si no, lo dejás así de chiquito.
1: No, ya cambiemos de tema, por favor.
4: El presidente de Estados Unidos.
0: Esos son gustos, no se trata de cuestión de género.
4: ¿Ustedes creen que el presidente de Estados Unidos tampoco aprueba esta relación?
0: Ah, puede ser,
3: Quizás esto está encubriendo eso, que al padre no le gusta. Y dice, bueno, no puedo ir porque
4: claro,
3: soy el presidente,
4: no
3: pero
4: gusta,
3: de paso...
4: No le gusta este matrimonio.
3: Con Bettina Anderson parece que
1: Six
3: es la
1: seven
3: pareja.
0: A no ser que Donald tenga miedo que le saque la...
3: Sí, también. Que, que algo termine, algo de su fortuna termine en malas manos. Bueno, es el primogénito, Johnny,
4: Puede ser, y pero...
3: Es el primogénito, el que
4: firma,
3: le enseñó a ser padre, es el que le enseñó a ser padre a Donald Trump. Padre, justamente.
4: Claro.
3: Qué sé yo, no es. Para mí le debe doler no ir al casamiento de este hijo. Sea porque no le gusta la pareja, sea por su compromiso con los Estados Unidos de Norteamérica. Pero bueno, yo creo que está bien lo que hace Trump.
4: Lo van bueno, antes a, en el arranque del programa hablábamos, vieron, de cómo cancelar. Bueno, sí. Trump cancela diciendo, soy el presidente de Estados Unidos, tengo otras ocupaciones.
1: No puedo. Bueno, tiene una buena carta para jugar.
3: Claro. Imagínate que está también con frentes de guerra abierta y demás, no está para que después lo vean ahí en el carnaval carioca.
1: Encarando el trencito.
3: Me parece que no.
4: Pero bueno, también es humano.
3: Obvio.
4: Es humano, ¿no?
1: ¿Y digamos, qué?
4: Tiene una,
1: claro.
4: Tiene un país con mucha responsabilidad, ¿no? Pero, bueno, se casa el hijo. Nos quedan 14 minutos antes del cierre.
1: Sí.
4: Tenemos mucha información por delante, así que, Facu, vamos con la data.
3: Bueno, Johnny, cortito, vamos a escuchar algunas de las repercusiones que se siguen dando en torno al anuncio del presidente de Milei que hacía sobre las retenciones. Hablaba ayer en la bolsa de cereales. En el caso del trigo y la cebada, eso sí, ya empieza a repercutir desde junio de este año, baja de 7,5% a 5,5%. Los derechos de exportación que se aplican a eso y con el tema de la soja hay que verlo a partir de enero de 2027, supeditado también a cómo viene la recaudación. Bueno, esto repercute en distintas entidades, entre ellas las Confederaciones Rurales Argentinas. Su presidente Carlos Castagnani decía esto hoy en Cadena 3.
5: De parte nuestra no esperábamos el anuncio que dio anoche el presidente. Bueno, toda baja de impuestos lo tomamos positivo. No olvidemos que un gobierno que viene dando señales, bajó ya las retenciones, eliminó las retenciones a las economías regionales. Entonces creo que, bueno, debemos creer y debemos acompañar para que esta medida se haga realidad, ¿no? Y a ese camino que justamente nosotros en nuestra jornada ahí en la bolsa de Conagro pedíamos de iniciar ese camino a la eliminación total de las retenciones, ¿no? Yo creo que para el trigo y cebada llega en un momento muy importante, que es cuando se está tomando las decisiones no solamente de las hectáreas a sembrar, sino no olvidemos la inversión que se hace en cada cereal con fertilizantes, claro. Y bueno, todo lo que lo extra que a veces no se tiene en cuenta.
3: Bien, lo escuchábamos ahí a Castagnani, entonces de CRA, valorando este anuncio. Bueno, ya impacta en el trigo y la cebada, hay que ver qué pasa con la soja, que es también lo que después termina dejando más dólares al respecto de los derechos de exportación, más proyectado hacia 2027, con todo lo que eso va a traer, ¿no? Año electoral y demás. Hoy, de hecho, autoridades de Santa Fe, como la vicegobernadora Giselle Scaglia, piden que no se haga en el marco de un anuncio que parece electoral, sino que se haga, por ejemplo, en el Congreso, que hay proyectos al respecto. Bueno, la discusión, como todo también, a medida que se vayan acercando las elecciones, toda discusión se va a ver un poco también alcanzada por ese clima. Pero bueno, desde el campo lo celebran y esperan que se cumpla, sobre todo también por las proyecciones de inversión ligadas a este tipo de anuncios, Johnny.
4: Muy bien, Facu. Vamos, Pepe.
0: Muy bien, Johnny, con respecto a la Fórmula 1, ya se está corriendo la clasificación al sprint. Falta 1:46, hubo un accidente de Fernando Alonso, por eso está parado por ahora la clasificación. Muy buena clasificación para Franco Colapinto, recordemos que al mediodía no lo pudo hacer por un problema en el acelerador.
1: ¡Vamos!
0: Y ahora está décimo, o sea que va a pasar,
1: ay, ay, ay.
0: Va a pasar a la quali número 2, así que buenas noticias para el argentino. Respondió a su Alpine en esta clasificación, así que bueno, veremos cómo sigue esta situación. Repito, demorado por ahora por el accidente que tuvo Fernando Alonso. Por suerte para el español, no corre riesgo de lesión ni nada, solamente que su auto obviamente sí quedó dañado. Repito, décimo Colapinto y su compañero de equipo Gasly, 19, no está pasando el corte.
3: Bien.
0: Se queda en la quali 1 y Colapinto a la quali número 2. Otra noticia que tiene que ver con Cuti Romero, que generó polémica en Inglaterra.
1: Polémica.
0: Claro, porque
1: es viernes.
0: Recordemos que está lesionado, sí. Obviamente. Viajó aquí a la Argentina, está en Córdoba para ver la final de Belgrano ante River.
3: Mufa.
0: Y su equipo el fin de semana se juega la permanencia. Él fue capitán durante todo el año. Y bueno, entendían los hinchas que él tenía que estar presente en el estadio, por más que no pueda jugar, para apoyar a su equipo y demás. Hoy habló de Servi, que es el entrenador, y dijo que había sido claro con el futbolista, que está lesionado y que él banca la decisión de que haya venido aquí a la Argentina a recuperarse, y que con él fue un tipo claro y sincero, y es un jugador top, es lo que dijo De Sergio, así que lo bancó totalmente el técnico del Tottenham a Cuti Romero, pero bueno, se entiende la calentura del hincha del Tottenham. Si pasaría esto en la Argentina con algún jugador extranjero y se va a su país, estando tu equipo en zona peligrosa de descender, y a nadie le gustaría como hincha, así que bueno, se entiende de las dos partes, Johnny.
4: Bien, Pepe. Facu, tenés una pregunta para Ceci, ¿no?
3: Correcto, porque me gustaría saber, si pudieras volver al primer día de tu carrera, Ceci, tiempo atrás, ¿qué consejo te darías antes de salir al aire?
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4: Los últimos minutos de Viva la Radio los pasamos con la mejor música.

0: Y ahora nos vamos hacia el campo porque está Gustavo Gijena presentado por...
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0: Gustavo, querido, muy buenas tardes. ¿Cómo estás?
6: Hola, Jonathan. Hola, campo. Hola, ciudad. Te cuento la noticia excluyente, por supuesto, que cierra la semana. Es el anuncio sorpresivo del presidente Milei anoche desde la Bolsa de Cereales de Buenos Aires cuando anunció una baja permanente para los derechos de exportación para dos de los principales cultivos de invierno que tiene Argentina, el trigo y la cebada. Pasando del 7,5% actual a una retención del 5,5% desde el primer día hábil de junio, es decir, en pocos días más. Una noticia que, si bien no termina definitivamente con este flagelo del impuesto distorsivo que significan los DEX, lo continúa bajando, tal cual la promesa que le hizo el gobierno al campo en su momento, en épocas de campaña, ¿no? Así lo comentó para el campo hoy sobre el impacto que puede tener esta medida desde la cadena de valor Argentrigo, su presidente Gonzalo Augusto.
7: Desde Argentrigo consideramos que la reducción en los derechos de exportación para el trigo, la cebada y también lo anunciado para soja a partir de enero es una noticia positiva porque muestra el rumbo que está mostrando el gobierno de la reducción de los derechos de exportación y esperemos que sea hacia su eliminación definitiva, que es un impuesto tan distorsivo como este impuesto. En cuanto al trigo, si bien son 2 puntos porcentuales, genera una mejora, por lo menos en el precio recibido por el productor, en un año marcado por un gran aumento de los costos, principalmente los fertilizantes debido al conflicto en Medio Oriente. Entonces, es una medida que ayuda a compensar en parte. Si bien hay que ver si esto tiene un impacto en la siembra, ya que prácticamente las decisiones están tomadas, pero puede tener un impacto en cuanto a la aplicación de tecnología del cultivo. Esperemos que este sea el rumbo hacia su eliminación definitiva, y además para un cultivo tan importante como el trigo, la cebada, que aportan más de 4.000 millones de dólares al año y que también son cultivos, principalmente el trigo, que sirven para gestionar los excesos hídricos que estamos viendo en gran parte de las zonas agrícolas. Así que es una muy buena noticia para toda la cadena triguera.
6: Y con la palabra de Gonzalo Augusto, presidente de Argentrigo, vamos a las referencias del mercado. En Chicago, los granos gruesos cerraron con leves alzas, impulsados por la demanda externa y el posicionamiento de los operadores de cara al feriado de Estados Unidos. La soja se ubicó en $439. En Rosario, cotizaciones estables, trigo disponible $210. Aún no se ve el impacto del anuncio porque esto empezará a tener vigencia a partir de junio. El maíz a $183, en tanto la descarga de soja se ubicó en $460.000 la tonelada. Finalmente, en el mercado agroganadero de Cañuelas se subastaron 6.100 vacunos en una semana que tuvo 23.300 animales vendidos y los máximos corrientes de hoy para el consumo liviano, los mejores lotes alcanzaron los $5.200 por kilo vivo, tanto en novillitos como en vaquillonas. Hasta acá, Jonathan, toda la información agropecuaria. Buen fin de semana, nos reencontramos el lunes.
0: Gracias, Gustavo, muy buen fin de semana. Gustavo Gijena con toda la información del campo.
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0: vivo a la radio. Hace unos minutos Manuel Adorni, el jefe de gabinete, publicó en Twitter: en lo que queda de la jornada estaremos enviando al Congreso de la Nación los siguientes proyectos de ley. Ley de ludopatía, super rigi, ley de lobby y etiquetado frontal. Así que varios proyectos de ley van a ser enviados al Congreso. Vamos a ver luego, seguramente en la semana, ir tratando uno a uno de qué se trata. Pero bueno, se ve que, Facu, el gobierno quiere retomar la agenda legislativa.
1: Obviamente, Johnny, también en las últimas semanas el proyecto que se fue diluyendo era el de eliminación de las PASO. Bueno, seguramente eso se está discutiendo todavía en el Senado, en el diputado, por eso no se habló más de eso, porque no había votos, porque no había voluntades para eliminarlas. Probablemente se terminen, como ya pasó en las elecciones pasadas, suspendiendo por un turno electoral, como mucho, si es que no se hacen. Por eso el gobierno lanza estas otras iniciativas, seguramente, como vos decís, para retomar un poco la agenda parlamentaria.
0: La última, Pepe.
2: Muy bien, tiene que ver con el Mundial 2030, porque Conmebol había hecho un pedido de que se amplíe a 64 cupos, de 48 a 64. Bueno, FIFA finalmente desestimó esta posibilidad y vamos a seguir con el Mundial de 48 para el 2030, Johnny.
0: Ceci, el pronóstico para este fin de semana largo.
3: Bueno, tenemos el sábado una mínima de 5, una mínima el domingo de 7 y una mínima de 10. Va a ir subiendo la mínima, Johnny, a lo largo de los días, y vamos a tener sol también. Y las máximas entre los 16 y 18 grados, sin lluvias a la vista, así que hay buen tiempo por delante.
0: Muy bien, nosotros nos despedimos hasta el próximo lunes, que va a ser feriado 25 de mayo, así que tengan muy buen fin de semana. Mañana nos vamos a encontrar en una mañana para todos a partir de las 8 de la mañana con Mirta Andrín. Saludamos a Milagros Cañete en la producción y a Facu en la coordinación y todo lo que es información general, a Pepe en deporte, a Ceci, al Flaco Bravo, a Coli, bueno, un gran equipo de Viva la Radio. Que tengan todos ustedes muy buen fin de semana. Chau, chau.

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0: ¿Cómo están? Muy buenas tardes, bienvenidos. Aquí estamos comenzando con el resumen informativo, el regreso a casa, cerrando este 22 de mayo, el inicio de un fin de semana largo, con movimiento en las principales terminales de colectivos en el país. Habrá que ver después si es el fin de semana o será un fin de semana de mucho movimiento. Ya estamos sobre el fin de mes, el lunes es 25 de mayo. Córdoba sí tiene una particularidad porque tiene distintos eventos y además la final del fútbol argentino, con lo cual tracciona, por supuesto, el turismo de los hinchas, sobre todo los de Buenos Aires, pero también habrá mucha gente de River, de distintas provincias, que estará asistiendo al Estadio María Alberto Kempes, la mayoría de los cordobeses de la ciudad de Córdoba, alentando al celeste de Alberdi. Señoras y señores, comenzamos el resumen informativo con tres o cuatro títulos que se destacan. Ayer por la noche el presidente Milei había anunciado una baja de las retenciones al trigo, a la cebada y una reducción a la soja. Hoy hubo una conferencia de prensa encabezada por el Ministerio de Economía donde explicaron, por ejemplo, que los derechos a la exportación de la soja podrían reducirse hasta una alícuota del 15% a fines del 2028. También hay novedades para los bienes industriales. Por ejemplo, las retenciones a la industria automotriz bajarían del 4,5 al 0% gradualmente en un año, y esto estaría comenzando justamente en los próximos meses. La otra novedad es que el gobierno ha enviado un nuevo paquete de leyes al Congreso con la intención de retomar la agenda en una semana muy sacudida para la Libertad Avanza por las internas entre Karina Milei, Patricia Bullrich, Karina Milei, Menem, Caputo. Bueno, algo que todavía el presidente no logra controlar. ¿De qué se trata el nuevo paquete y el proyecto de leyes? El Super Rigi, que amplía los beneficios impositivos a las empresas que se comprometan con inversiones. Regula las apuestas para prevenir la enfermedad de la ludopatía. Y las otras dos son la ley de lobby, que regula la gestión de intereses ante funcionarios públicos, y el etiquetado frontal. Acota las exigencias a las empresas para el etiquetado, estos octógonos negros que tenemos en los alimentos en los supermercados. Y la visita del Papa. Está confirmado que en noviembre va a estar en Uruguay, visitando Montevideo, Florida, Paysandú. Hoy el presidente, te saluda Alejandro Bustos, posteó en sus redes sociales dos leones. Uno es él.
1: Claro.
0: ¿Y el otro será León 14? Bueno, ha entrado en una etapa de definiciones. Desde el Vaticano formalmente no hay nada. La Iglesia Argentina aquí está, por supuesto, con una postura muy precautoria, no decir nada. Pero si viene Uruguay, pongámosle la firma. Va a estar en la Argentina, en Buenos Aires, en Córdoba. Hay algunos indicios, sale de esto, ¿no?
2: Así es. ¿Qué tal? ¿Cómo te va, Luis? Buenas tardes. Nuestro compañero Ariel Rodríguez lo anticipaba en vivo a la radio, la posibilidad concreta de la visita a la Argentina, a Buenos Aires, Santiago del Estero y la provincia de Córdoba. Esto se lo anticiparon a nuestro compañero Fuentes Oficiales, y de hecho aquí con la posibilidad también de chequearlo con algunos compañeros que tenemos y que tienen nexos muy cercanos con el arzobispado en Córdoba y demás, hay gran expectativa por esta gran posibilidad que sí, León 14 esté en Córdoba.
0: El arzobispo Rossi, por ahora formalmente, pero creo que hay algo de mucho optimismo, me parece. Sería Uruguay, Argentina y Perú.
2: Claro.
0: Y Perú es donde León 14 fue en su momento representante del Vaticano.
2: Claro.
0: Él pasó por Perú. De ahí la oportunidad que tuvo de aprender el español. Sería después de visitar, por ejemplo, Francia. Va a ser el quinto viaje internacional, va a ser a Francia del 25 al 28 de septiembre. Primer viaje de un papa después de 18 años. Ya pasa por España.
1: Del 6 seguramente al 12 estás en España, de junio.
0: Claro, claro. Si tiene España, Francia, ya estuvo en África, me parece. Con lo cual, bueno, están dadas todas, pero todas las condiciones para que venga a la Argentina en el mes de noviembre. Así que es la otra noticia de la que están atentos, por supuesto, la Iglesia Católica y toda la feligresía. Ahora sí, el saludo a nuestra santa, Gloria Tomás.
3: No, eso ya es demasiado. ¿Qué tal? Buen viernes para todos, buenas tardes. Qué lindo que salió el sol porque fue una jornada bastante fría. La mínima de hoy, 5 grados, la máxima 15. Y a esta hora los cordobeses tenemos 12 grados 8 de temperatura aquí en Córdoba capital. 61% es la humedad, cielo despejado, viento del noreste a 9 kilómetros por hora. Visibilidad 10 kilómetros, qué manera de ver autos en circunvalación. No. Calles. Dice que es el destino turístico que más va a tener gente este fin de semana. Seguramente que el fútbol los tiene de River, mucho que ver.
0: Claro, y los de River vienen por el milagro. Un milagro tiene que ocurrir el fin de semana para que se vuelvan felices. Pero eso ya lo hablamos en un ratito con Alejandro Bustos.
3: Pero para el fin de semana, le decimos a los que van a venir a Córdoba, van a tener muy buen tiempo, buenas temperaturas. Para el sábado, la mínima 3, la máxima 17 grados. Eso sí, a la mañana puede haber un poco de neblinas. Cielo parcialmente nublado, habrá viento del sector norte. Y lo mismo el domingo, que aumenta un poco la temperatura mínima. La máxima sería de 18 grados, con cielo parcialmente nublado. Para el locro también hay que pensar.
0: Exactamente. Van a bajar retenciones al maíz, girasol y sorgo. Es decir, todo. Prácticamente todos los productos. Ahora sí, te saludo, Alejandro. Estás mirando lo de Colapinto, ¿no? Voló.
2: Sí.
0: Qué rápida la vuelta que dio Colapinto y se mete en la Q2.
2: Por ahora sí, ha caído el décimo puesto, pero bueno, ya lo vamos a seguir muy atentos. De cualquier manera, yo le diría, usted habló de milagro y de cordobeses que van a hinchar por Belgrano el fin de semana, de aquí de Córdoba.
0: Sí, toda la provincia.
2: Claro. Pero además de toda la provincia, yo le digo, Luis, que hay cordobeses que se vienen y que cruzan el charco. Y que se vienen desde el viejo continente.
0: Pero claro.
2: Movilizados. Pero mirá, está a punto de despegar un vuelo de Madrid a Santiago de Chile, de Santiago de Chile a Córdoba. Cordobeses. Escuchá.
4: Andas, bueno, sí, soy Santiago, estoy Santiago Juárez, estoy viviendo en Madrid ya hace casi 4 años, y nada, el día que terminó esa final épica con Argentinos Juniors que la ganamos, una final de película, lo primero que hice obviamente fue llamar a mi viejo, que fue el que me contactó esta enfermedad, así que estuvimos ahí hablando, llorando.
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0: no me estaba esperando acá, me dijo, vos te vas, estás loco, esta vez no. Y no me vi, y no me fui, y dije, esto va a ser la última, nunca más voy a volver a hacer esto, porque no, desde el día al día de hoy no me lo puedo perdonar no haber vuelto para ese momento tan épico. Pero bueno, esa es un poco la historia.
1: Se está viniendo desde Madrid,
2: está enfermo entonces,
1: para poder disfrutar con su padre la final del domingo.
2: ¿Y se llora? Se llora,
1: pero por supuesto,
2: sí, señora, ¿cómo no vas a venir? Porque los hombres no lloran, ¿viste? Y lloran por la camiseta.
3: ¿Cómo no vas a venir esta oportunidad de ser campeón? Claro. Y está muy firme, muy firme. Yo estoy convencido, convencido desde el día uno. Desde el día que pasaron a Talleres, porque era el partido que necesitaban pasar. Ganar a Talleres, con eso el envío anímico te llevaba al campeonato. Pero ya vuelvo con vos, Alejandro, porque estoy mirando el video de Inglaterra que acaba de anunciar el equipo. ¿Cuándo lo anuncia Jorge Mercado Scaloni? Porque lo han hecho de una manera, por ejemplo, Brasil, ¿cómo lo anunció? A ver, ¿quién otro estuvo muy interesante? Bueno, esto, Inglaterra lo ha hecho con un video. Ah, Francia, estuvo linda la presentación de los jugadores que van a ir al Mundial de Francia. Bueno, Inglaterra lo ha hecho con un video de los Beatles, Come Together, y va un deportista corriendo por Londres, y con distintas imágenes y distintas escenografías se van poniendo los nombres de los ya designados para buscar un nuevo título. Inglaterra hace cuánto que no sale campeón, pero ¿y aquí en la Argentina qué novedades tenemos, Cachito? ¿Cómo andas?
4: Hola Luis, ¿cómo estás? Muy buenas tardes para vos, buenas tardes para todo el equipo. Y la expectativa es esa, o sea, todos están esperando a ver cómo se va a encaminar. Se habló mucho de que va a llevar a Beltrán, el jugador de River, como para hacer los sparring de la selección argentina. Pero bueno, todos estamos ahí expectantes a ver cuándo aparece definitivamente la lista. Tiene tiempo hasta fin de mes. Lo cierto es que, bueno, ahí está por ahora definiendo esto, pero todavía no hay algo, ya como bien lo marcabas vos, ¿no? Ya anunció Alemania, Francia, Inglaterra con algunas novedades, Senegal lo conocíamos en el día de ayer, o sea que hay varias selecciones que ya están obviamente en carrera, ¿no? Y ahora, bueno, seguramente, yo creo que por ahí la selección argentina tiene previsto todo, seguramente después de los amistosos, ¿no? O del amistoso de Guatemala se habla mucho. El último.
3: No, pero tiene que hacerlo ya, no tiene mucho más tiempo,
4: sí,
3: para.
4: Sí, pero o sea, pues no queda tiempo.
3: No, hay un límite para presentar lista, así que bueno, estamos ahí atentos.
4: Hoy la lista, sí, más o menos por haciendo números, y tiene 20, 29 más o menos.
3: Parece que Emiliano Buendía está ahí por meterse en,
4: bueno,
3: el listado.
4: Bueno, está peleando mucho y ha tenido un buen trabajo el hombre de Aston Villa. Y bueno, está luchando para ver si se puede meter. Igual que con la Pinto, que no se puede meter, me parece que queda afuera. No le alcanza a Franco Colapinto, arribó en el 12º lugar, va a quedar afuera de la Quali 1 el piloto argentino, que había hecho una muy buena vuelta para meterse entre los top 10 y meterse ahora en la Quali 2, pero no le alcanza para la Quali 3. Bueno, y volviendo al tema de la selección argentina, bueno, lo cierto es que por ahora yo creo que son muy pocos los nombres que faltan, y Emiliano Buendía, como bien lo marcabas Luis, tiene posibilidades, ha hecho un muy buen trabajo, muy buen año y una muy buen presente junto al Aston Villa, que de hecho viene a ser campeón junto al Dibu, pero bueno, habrá que ver si le alcanza para meterse ahí, ¿no?
3: Bueno, estamos ya en un minuto, vuelo con vos para que marques lo que se viene con la gran final. Hay Copa Argentina en un ratito nada más, es decir, el fútbol y el deporte sigue rodando antes del Mundial. Ale, en Córdoba, ¿qué destacamos?
1: Bueno, primero decir, Luis, anticipábamos anoche que había quedado sin efecto la medida que había anunciado FETAP por el tema de la gratuidad en el régimen de transporte en el interior de la provincia. Han difundido un comunicado hace algunos minutos nada más. Se ha conformado una mesa de trabajo entre el gobierno de la provincia, autoridades de la FETAP y de otros gremios, para ir avanzando y encontrar una solución, una salida a esta situación. En el mientras tanto, está garantizado el servicio para el régimen de gratuidad para personas con discapacidad, sus acompañantes, menores y todos los representantes de la salud, de la policía, servicio penitenciario y demás. Eso en cuanto a lo que ha surgido hace algunos minutos nada más. Por otro lado también. Vamos a escuchar, Luis, porque hablabas cuando comenzaba el programa de los proyectos y el paquete de leyes que pretende el gobierno llevar al Congreso. Entre esas leyes está la intención nuevamente de avanzar con la desregulación de la venta de medicamentos de venta libre para que se puedan vender en kioscos y supermercados. ¿Qué opinan desde el Colegio de Farmacéuticos de Córdoba? Vamos a escuchar lo que nos anticipa Germán Daniele, porque no es la primera vez, nos dice que el gobierno intenta desregular esto, y obviamente lo ven de manera muy crítica, lo rechazan, aunque en Córdoba hay una ley que la legislatura ha aprobado que, por la autonomía, les permite que siga rigiendo lo que estipula que los medicamentos se puedan vender solo en las farmacias. Pero en un ratito lo vamos a escuchar también. Y como veníamos anticipando, en Córdoba se aprobaron dos cuestiones. La primera, el Hospital Veterinario Municipal en el Consejo Deliberante, lo más destacado en la jornada de ayer, y se avanza ya conociendo más detalles, alguno nos anticipaba Jorge Mercado ayer, del tema de lo que va a empezar a regir a partir del martes, que es el nuevo régimen para el estacionamiento medido en Córdoba a partir del próximo martes.
5: Pilar Gil Pérez actualiza la temperatura y los principales títulos de Buenos Aires. Bienvenida.
6: Gracias, Luis. 11 grados, 5 décimas la temperatura, cielo parcialmente nublado. Hoy no llegamos a la máxima marcada por el servicio meteorológico, que era de 13 grados. Mañana vamos a tener una mínima de 10, bastante más arriba de lo que tuvimos hoy, y la máxima de 15 grados, neblinas, hasta la tarde, que tendremos cielo parcialmente nublado en este sábado, que van a ser los festejos, ya comienzan esta noche, pero los festejos por el aniversario, por el cumpleaños, 90 años, del obelisco en la ciudad de Buenos Aires. Mañana va a ser el fuerte de espectáculos. En cuanto al tránsito, operativo de bomberos en Villa Urquiza, corte parcial entre Umbirato y Juramento. Choque en Almagro, hay una reducción en Boedo e Independencia, y en la tarde de hoy, más temprano, hubo un vuelco en el rulo de Panamericana y General Paz, ocurrió en la curva de pesado sentido al Río de la Plata, provocó unas demoras importantísimas. Además a eso se le suma que es viernes de un fin de semana largo, todo lo que fue Panamericana, todavía General Paz está complicada para transitar, y todas, Autopista Oeste y todas las que tienen que ver con el desenlace de ese rulo de Panamericana y General Paz, se complicó. Cantilo, Ilia, todas tuvieron complicación, y a paso de hombre por este accidente, un gran camión con un contenedor remolcando un contenedor, fue lo que produjo. Y en cuanto a los títulos, consumo, fuerte derrumbe de las ventas en supermercados, mayoristas y shoppings. Esto ocurre en el mes de marzo y lo ha dicho el INDEC, que contradice así a lo que dice el presidente de la Nación. Y también carne en picada, el consumo se derrumba casi 7% en abril. Otro tema para la ciudad de Buenos Aires: habilita hasta 8 pasajeros por taxi y va a exigir licencia profesional para los Uber. La ciudad habilita 8 pasajeros y también exigirá que lleven que a los taxistas, que les va a sacar la obligación de viajar con camisas.
5: ¿Qué será 8 pasajeros?
6: No sé dónde serán. Debe ser vehículos más grandes, porque
5: claro, es una camioneta.
6: 4 pasajeros más el conductor, y a lo mejor, no sé, o uno sobre la falda de otro con niños.
5: Pueden ir 4, 3 atrás y uno adelante.
6: Se me ocurrió algún monovolumen que tenga 7 asientos.
5: No sé. ¿Qué vehículo, Cachito, vos que sabes de esto? ¿Qué vehículo, una camioneta tenés para con 7 asientos? No hay un auto. Hoy taxi, la mayoría que son Ale Corsa. Son pequeños.
1: Sí. No. De 7 asientos puede haber ahora, de los SUV que suelen tener.
7: Sí, una camioneta.
1: Una camioneta. Sí, que no es camioneta, es un SUV, son estos vehículos
6: Con un solo habitáculo,
1: claro.
7: Un poquito más chico que las camionetas, pero sí, 7 asientos hoy. Ay, a ver, me parece que.
5: Camioneta, ¿no?
7: Me parece que sí, porque si vos te van a buscar hoy algo de alguna SW4, algo de esas.
6: Bueno, y lo que va a pasar es que va a cambiar el parque automotor de los taxistas, porque si habilitan 8 pasajeros, van a buscar vehículos más grandes.
5: Bien, saludo a Agostina Meneghetti. ¿Cómo está Rosario a esta hora?
8: Hola Luis, ¿cómo estás? Buenas tardes para vos y para todos. Muy bien, una jornada tuvimos variado, podríamos decir. Por el momento salió el sol, por el momento bastante nublado. Ahora está algo nublado con 11 décimas y con 11 grados y 7 décimas, así se dice, y con una humedad del 69%, viento que sopla del noreste a 6 kilómetros por hora, y ahora la visibilidad es óptima, pero hoy a la mañana amanecimos con mucha neblina, teníamos la humedad bastante más alta, teníamos visibilidad, por ejemplo, de 4 kilómetros nada más, así que estuvo bastante complicado los accesos a la ciudad de Rosario. Ahora entonces decíamos ya un poco más normalizado y esperamos un fin de semana bastante agradable, si bien va a estar parcialmente nublado, pero las mínimas van a rondar los 5, 6, 7 grados y las máximas los 18, 20 grados. Hablando de tránsito, Luis, te cuento que desde la traza de la autopista Rosario-Santa Fe anuncian para mañana un corte total a las 13 horas a la altura de el kilómetro 3, mano sentido a Rosario, es en la zona donde está el tercer carril, todavía se están terminando con algunos trabajos, en este caso va a ser por la colocación de un pórtico que va a tener señalética, y es por eso que va a ser un corte total sentido a Rosario Santa Fe, que va a durar aproximadamente 2 horas, así entre las 3 y las 15 va a estar complicado allí porque va a haber que tomar vías alternativas, entonces aprovechamos para ya ir informándolo, esto va a suceder en el día de mañana. Hablando de los títulos, de lo más importante, hoy el ministro de Producción, Gustavo Puccini, habló sobre los recortes de gas y las subas tarifarias en Santa Fe, cómo puede afectar eso no solamente a la familia, sino también a la parte industrial y productiva de toda la provincia de Santa Fe. También se refirió a esto de quita de retenciones que anunció el gobierno nacional. Bueno, dijo que le parece que es insuficiente, que se va a ver licuada esta quita en las retenciones, tanto del maíz como de la cebada, y que habrá que ver si realmente llega hasta quita para lo que tiene que ver con la soja en el año 2027. Sigue la polémica por el parque acuático. Yo ayer les comentaba cuando cerrábamos el programa que la oposición pidió una sesión extraordinaria para el próximo jueves. Bueno, fue cedida finalmente, va a estar el jueves a las 13 horas allí en el Consejo, y hubo un cruce también aquí en Cadena 3 por parte de dos concejales, uno de la oposición, estamos hablando de Juan Monteverde, ex candidato a intendente, y por el otro lado Fabricio Fiati, que es uno de los concejales del riñón, podríamos decir, de el intendente Pablo Hapkin, que está hoy por hoy cumpliendo así su banca en el Consejo. Así que seguramente si tenemos tiempo vamos a escuchar este cruce. Y por último, en Aerolíneas canceló el vuelo mundialista entre Rosario y Miami, lo mismo que ha sucedido allí en la ciudad de Córdoba y en distintas ciudades. Bueno, acá también se baja esa conexión especial que se había puesto dispuesto para la Copa del Mundo. Finalmente en Rosario entonces tampoco habrá un viaje directo hacia la ciudad de Miami.
9: Reiteramos que crece la expectativa por la visita del Papa León XIV a la Argentina en noviembre de este año. Vine a reunirme con el presidente Javier Milei para darle la buena noticia que hará feliz a todo el pueblo argentino, sostuvo este viernes el canciller Pablo Quirno. La justicia anuló las elecciones de la Unión Obrera Metalúrgica y dispuso desplazar a Abel Furlán e intervenir el gremio. La votación en el sindicato se había realizado en medio de denuncias de la oposición. La Asamblea Mundial de la Salud ratificó la salida de la Argentina de la organización. La medida tiene efecto retroactivo al 17 de marzo de este año. Aerolíneas Argentinas presentó el avión de Messi para el Mundial 2026. La compañía presentó una aeronave especial inspirada en Lionel Messi y la selección argentina. Tendrá vuelos especiales para los hinchas y operará en rutas internacionales hacia América y Europa. John Boreto consiguió con amplio margen la reelección en la Universidad Nacional de Córdoba. El espacio Somos, que encabeza el actual rector, obtuvo algo más del 60% de los votos frente a Vamos, que candidateaba a Pedro Pérez. La policía de Gran Bretaña investiga al ex príncipe Andrés por posible conducta sexual inapropiada. El ex duque de York está siendo investigado por presuntamente haber filtrado secretos al fallecido financista pedófilo Jeffrey Epstein como enviado comercial del Reino Unido entre 2001 y 2011.
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0: Estamos volviendo a tener buenos guarismos. Siempre recordando que la matriz exportadora cordobesa tiene un carácter bastante agroindustrial, más del 80% viene de complejos que tienen que ver con el maíz, con la soja, con el maní, con otros productos de origen agropecuario, y bueno, con un menor dinamismo de la parte más industrial, la parte automotriz. Por eso, como mencionabas recién, muy importante estos anuncios de baja o eliminación de retenciones en el caso de los productos industriales. Recordemos que los impuestos a la exportación en prácticamente todo el mundo no existen. Argentina mantiene este tipo de impuestos muy distorsivos que penaliza a quienes salen a los mercados a vender al exterior, y esta medida, por supuesto, que la celebramos con muy buena, le damos una muy buena bienvenida. Por supuesto, todavía un camino por recorrer en algunos productos agropecuarios y en otros productos industriales que las mantienen. Es un inicio, como se comentaba antes.
1: Estábamos también observando energía y minería, que están cambiando el mapa exportador, sobre todo lo que está pasando en Vaca Muerta. Dukhlarov, para el oyente de todo el país, ¿por qué es importante que una nación como la nuestra exporte cada vez más? Y en este caso, bueno, si se pudiera, eliminando las retenciones, que también es una cuestión propia de nuestra economía. Necesitamos vender más para que ingresen divisas, generar puestos de trabajo, y metemos esa traba.
0: Sí, hay dos temas. Primero, Argentina es un mercado relativamente pequeño en términos de mercado interno, 47 millones de personas. Ninguna economía de ese tamaño por sí sola logra generar industrias de altos salarios y alto valor agregado donde hay economías de escala. Recordemos por qué se crea el Mercosur. El Mercosur se crea justamente para generar un mercado más amplio, con Brasil integrado, y el sector automotriz es el principal sector que empieza a aprovechar esa escala y empieza a generar un complejo más exportador. Ese es un primer punto. El segundo punto es que Argentina es un país que ha chocado históricamente en sostener procesos de crecimiento, y se choca con que con la restricción externa no genera suficientes dólares la economía para atender la importación de insumos, el turismo, lo que tiene que ver con los pagos de deuda externa, los movimientos de divisas, la remisión de utilidades al exterior de inversores externos, todo eso que necesita dólares la

0: de divisas. Por lo tanto, tener a Vaca Muerta y tener a la minería son dos claves. No obstante, tenemos que seguir diversificando la matriz hacia sectores que tienen un mayor empuje en el nivel de empleo, porque recordemos que tanto Vaca Muerta como la minería son una principal tractor de lo que tiene que ver con la generación de divisas, pero el tema del empleo se juega otro partido, y ahí es donde otras provincias como Buenos Aires, Santa Fe, Córdoba, que tienen proveedores, que tienen quienes pueden participar de esas cadenas de valor, se juegan el partido de ver si pueden participar de esos proyectos y ver si a través de esa conexión con la inversión externa pueden abrir sus cadenas globales de valor. Cuando uno es proveedor de una compañía internacional, empieza a exportar a través de ellos en otros países.
1: Yo le hago una más, y está Alejandro Bustos. Se viene un nuevo super RIGE de incentivo a las grandes inversiones. Si miramos hacia adentro, ¿no? Para las pymes, un RIMI exportador, ¿eso sería óptimo?
0: Nosotros estamos trabajando en una propuesta en ese sentido, que lo que busca es, pensá, Luis, que hace más de 10 años, Argentina tenía cerca de 14.000 exportadores, hoy estamos en menos de 9.000. Está muy concentrado el comercio exterior y sobre todo las exportaciones. Necesitamos que más empresas se jueguen al comercio exterior y que más empresas pequeñas puedan crecer a través del comercio exterior. Esa es la manera en la cual los países desarrollados lo han logrado. Clave tener un complejo donde tanto el gobierno nacional con este tipo de incentivos como las provincias, las cámaras, la federación, la CASEC, como en este caso que nos convoca, tengamos herramientas para acompañar a las empresas, tengamos ecosistemas de apoyo, pero es muy importante mejorar la ecuación de rentabilidad de quien va a iniciar la exportación. La exportación es una inversión, uno tarda años en abrir un mercado. Fíjate que Vaca Muerta tardó 10 años en generar un flujo superior a los 10.000 millones de dólares. A las empresas les va a costar un tiempo generar eso y hay que empezar a invertir ya. Es convertir, estos regímenes son convertir pesos fiscales en dólares genuinos. Es la mejor manera que tiene el Estado de promover la exportación.
2: Sergio, ¿cómo te va? Alejandro te saluda. Aprovecho para consultarte, ¿cómo ven el tema precio del dólar? Considerando que algunos empresarios plantean de que tendría que haber un dólar más competitivo, eso va en detrimento obviamente del tema de la economía interna. ¿Y cuáles son los rubros que crees, a partir de esta política, además de los que ya mencionaste, se pueden llegar a ver favorecidos con esta decisión y este rumbo que ha tomado el gobierno?
0: Mira, respecto de la primera pregunta, si uno mira las exportaciones y el tipo de cambio real, no obedecen en el caso argentino a tener un tipo de cambio muy favorable o poco favorable a la exportación. Obedecen a sectores que deliberadamente han tenido una estrategia exportadora. El salto en los 90 a Argentina de lo que tiene que ver con las exportaciones fue con el 1-1 y fue una revolución tecnológica en el mundo del agro y de la soja. En este caso, de vuelta, el nuevo salto exportador viene de la mano de la minería y de Vaca Muerta, no tiene que ver con el dólar. Entonces, uno obviamente evalúa condiciones de competitividad en el corto plazo, pero lo que tiene que estar mirando es la competitividad integral y cómo un país aborda una estrategia. ¿Qué es el éxito de Vaca Muerta, de la minería y del agro? Haber tenido un Estado que durante 4 o 5 gobiernos sostuvo una política en torno a promover exportaciones. Lo que no hemos logrado todavía es hacerlo en el sector manufacturero, es hacerlo en la PYME, es hacerlo en aquellas empresas que necesitan otro tipo de apoyo, que no es solamente bajarle alguna cuestión, sino también mejorarle la logística, mejorarle cómo funciona la aduana, darle financiamiento para invertir a mediano plazo y sacarle, obviamente, tributos que en otros países las pymes no tributan. Y respecto a la segunda pregunta, me animo a pensar que hoy más que sectores hay que pensar en capacidades. Si yo hoy te hablo del sector de la maquinaria agrícola, te hablo más de capacidades de reconvertir ese tipo de know-how en abastecer a la minería y a la energía, no solamente en abastecer al sector de la maquinaria agrícola. Hay que pensar mucho más abstracto qué sabe hacer bien una compañía hoy y cómo lo puede llevar al mercado internacional. Y ese es el trabajo que hacemos en la Cámara y que tenemos que acompañar.
1: Sergio, gracias por su atención.
0: Un abrazo a los dos.
1: Chao, hasta luego. Era Sergio Dukhanov, director ejecutivo de la Cámara de Comercio Exterior de Córdoba. Estábamos hablando de industria, vamos a hablar de campo, así completamos este panorama económico. Está Gustavo Gijena.
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2: Vamos, Gustavo.
5: Hola Luis, hola Campo, hola Ciudad. La noticia excluyente que cierra la semana sin dudas es el anuncio sorpresivo del presidente Milei anoche desde la Bolsa de Cereales de Buenos Aires sobre una baja permanente en los derechos de exportación para los dos principales cultivos de invierno que tiene nuestro país, el trigo y la cebada, que pasarán del 7,5% actual a una retención del 5,5% desde el primer día hábil de junio. Una noticia que si bien no termina definitivamente con el flagelo de este impuesto, lo continúa bajando, tal cual la promesa que hizo el gobierno de ir devolviéndole al campo aquello que se le roba desde hace más de 20 años. Así lo comentó para El Campo Hoy desde la cadena de valor Argentrigo su presidente Gonzalo Augusto.
6: Desde Argentrigo consideramos que la reducción en los derechos de exportación para el trigo, la cebada y también lo anunciado para soja a partir de enero es una noticia positiva, porque muestra el rumbo que está mostrando el gobierno de la reducción de los derechos de exportación, y esperemos que sea hacia su eliminación definitiva, que es un impuesto tan distorsivo como este impuesto. En cuanto al trigo, si bien son 2 puntos porcentuales, genera una mejora, por lo menos en el precio recibido por el productor, en un año marcado por un gran aumento de los costos, principalmente los fertilizantes debido al conflicto en Medio Oriente. Entonces es una medida que ayuda a compensar en parte. Si bien hay que ver si esto tiene un impacto en las siembras, ya que prácticamente las decisiones están tomadas, pero puede tener un impacto en cuanto a la aplicación de tecnología del cultivo. Esperemos que este sea el rumbo hacia su eliminación definitiva. Y además, para un cultivo tan importante como el trigo, la cebada, que aportan más de 4.000 millones de dólares al año y que también son cultivos, principalmente el trigo, que sirven para gestionar los excesos hídricos que estamos viendo en gran parte de las zonas agrícolas. Así que es una muy buena noticia para toda la cadena triguera.
5: Y con la palabra del presidente de Argentrigo, Gonzalo Augusto, vamos a las cotizaciones del día. Chicago, los granos gruesos cerraron con leves alzas hoy, impulsados por la demanda externa y también por el posicionamiento de los operadores de cara al próximo feriado de Estados Unidos. La soja se ubicó en $439. En Rosario, cotizaciones estables. El trigo disponible, $210. El maíz, $180. En tanto, la descarga de soja, $460.000 la tonelada. Finalmente, en el mercado agroganadero de Cañuelas, se subastaron 6.100 vacunos para completar una semana que concentró 23.300 animales. La demanda hoy trabajó con selectividad por el consumo. Se alcanzaron máximos corrientes de $5.200 por kilo vivo para novillitos y vaquillonas. Hasta acá, Luis, toda la información agropecuaria para cerrar la jornada. Informó para El Campo Hoy Gustavo Gijena. Buen fin de semana, hasta el lunes.
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0: Gloria, vayamos preparando la quiniela. Mira, acá nos dicen, Ale, en el YouTube, en el mensajero del YouTube de Gana 3.
1: Sí.
0: La Kangoo nueva, 7 asientos.
1: Sí, a mí me dijeron la que la Spin
2: también lo hizo.
1: La Spin de Chevrolet también me dijeron.
2: Y la Cross también, sí. La de Citroën.
0: Ahí está. Bueno, no, son, y no son 4x4.
1: No, no, pero sí son SUV.
2: Sí, sí, sí.
1: ¿Ah? No, yo le dije SUV.
2: Todos SUV.
0: Okay. Ahí está, sí, ahí está. Pero, no, pero son siete, claro, serían, pero son 7 asientos con el del conductor.
1: Sí.
0: Entonces no es 8, es rarísimo lo de Buenos Aires. Bueno, después ampliemos, Pilar, esa información.
3: Bueno, sí.
0: Hacemos ronda informativa antes de seguir con más noticias. Perdón, con más compañeros y corresponsales. Jorge Mercado, un título del deporte.
2: Bueno, terminó la prueba clasificatoria para el gran premio, para carrera sprint de mañana, la sprint, los dos Mercedes adelante, Russell y Kimi Antonelli, Colapinto terminó en el 10º lugar y Pierre Gasly en el 19º.
0: Alejandro.
1: Germán Daniele es el presidente del Colegio de Farmacéuticos de Córdoba sobre la posibilidad de desregular la venta de medicamentos y que se pueda realizar en kioscos y supermercados. Esto explica.
4: No es una nueva iniciativa, sino un intento más de desregular una actividad y sacar el medicamento no solo a la góndola, porque podría ser la góndola de la farmacia. Acá lo que se quiere sacar es el medicamento de la farmacia, y ahí es donde entendemos que la medida pone en riesgo la salud pública, porque el medicamento sale de un ámbito que está completamente fiscalizado. Y lo ponemos en un sistema que no hay ningún tipo de control, y va a pasar, entendemos que puede llegar a pasar lo que pasó en los años 90, que fue tan absurda la desregulación que se tuvo que volver a regular todo por las consecuencias que eso generaba, ¿no? Laboratorios clandestinos, medicamentos adulterados, falsificados, entonces se tuvo que volver a regular. Y este gobierno ya es el tercer intento que tiene de llevar adelante esta medida. Por suerte, en Córdoba la legislatura provincial ratificó la ley que regula nuestra actividad. Así que en Córdoba, por las autonomías que tiene la provincia en cuestiones de salud, está prohibida la venta de medicamentos fuera de la farmacia.
1: Bueno, hasta allí lo que decía Germán Daniele con respecto a esta posibilidad que se desliza, que en este nuevo paquete de leyes del gobierno esté la posibilidad de desregular también el mercado farmacéutico para las provincias.
0: Agostina Meneghetti, desde Rosario, ¿qué tenemos?
5: Bueno, Luis, hablábamos de esta discusión que se está dando por la construcción de un parque acuático en la costanera norte de Rosario. Hoy se cruzaron parte de la oposición, claro, encabezada por Juan Monteverde, el concejal de Ciudad Futura, y el concejal Fabricio Fiati del oficialismo. Esto dijeron en los micrófonos de Cadena 3 Rosario.
6: Pudimos poner a una institución como el Consejo en sintonía con lo que está reclamando la gran mayoría de la ciudad, que es básicamente que este parque acuático no se haga ahí en el río, digamos que en el río lo que queremos es río, que en la playa lo que queremos es playa. Vamos a tratar todos los temas, todos los proyectos que hay vinculados al parque. Tenemos una oportunidad real y concreta. Si el jueves a la 1:00 p.m. hay 15 concejales sentados en sus bancas, terminamos con esto y el parque no se hace.
7: En primer lugar, nosotros entendemos que no existe tal.
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9: Nos vamos, señoras y señores. Chao, Cachito. Buen fin de semana.
10: Un abrazo, Luis, para todos. Recordemos, se dio a conocer que tiene fractura en el dedo anular de la mano derecha, el Dibu, y no va a poder estar en los amistosos de la selección argentina, 20 días más o menos de recuperación.
9: Chao, Pili, nos vemos.
11: Se va a poder trabajar con vehículos más grandes, de hasta 8 plazas, incluido el conductor. Se permiten vehículos M1, entonces fui a buscar cuáles son los M1 y son los que tienen hasta 3.500 kilos, sedanes, sub, minivans, utilitarios familiares. Pero también los otros vehículos de que hasta ahora era con 4 pasajeros, se permitía 4 pasajeros más el conductor. Bueno, ahora eso va a ser 3 pasajeros más el conductor para que... posibilitar que se puedan usar autos más chiquitos y económicos. Así crean una categoría más con estos 8 pasajeros, incluido el conductor de taxis en la ciudad de Buenos Aires. Buen fin de semana. 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
9: Saludos a Agostina, saludo a Gloria Tomás y felicitaciones, Ale. Nos vemos entonces el próximo lunes a la tarde.
12: Bien.
9: Con las remeras bordadas y una estrellita. La primera.
13: Ah, yo le agradezco los buenos deseos. Deseo sinceramente que Dios le dé el doble de lo que nos desea y que pase un gran fin de semana.
9: Chao, nos vamos. Hasta el lunes.
11: Escúcheme. Que podemos llegar a hacer algo todavía. Vamos,
9: Río. Dale, Gloria, dale.
0: Vamos con los números de la quiniela. El sorteo vespertino. Primer premio, 7.983. Segundo, 5.545. Tercero, 2.819. Cuarto, 1.630. 39 y quinto premio, 2.771. Reiteramos el primer premio, 7.983, el 83, el mal tiempo.
9: Ay, ay, ay, para mañana, el domingo todo es sol. Todo el cielo celeste.
0: Vamos a tener un buen fin de semana. Estos son números nada más. Chau.
9: Chau.

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1: Buenos Aires.
2: Javier Milei confirmó que apunta a llevar a cero las retenciones en un eventual segundo mandato.
1: El presidente se refirió a la posibilidad de quitar los derechos de exportación al sector agropecuario tras haber anunciado una baja al trigo, la cebada y la soja.
2: Córdoba.
1: FETAP anunció que después de la reunión sostenida con el gobierno de la provincia, se decidió que el servicio funcionara con normalidad mientras se desarrollan mesas de trabajo.
2: La Federación de Empresarios de Transporte Automotor trabajará de manera conjunta con la Secretaría de Transporte y los Ministerios de Economía y Gestión Pública de la provincia.
1: Internacionales.
2: La Organización de las Naciones Unidas destinó 60 millones de dólares para acelerar la respuesta al brote de ébola en República Democrática del Congo.
1: Necesitamos adelantarnos, declaró el subsecretario general de Asuntos Humanitarios y coordinador de socorro de emergencia de la ONU, Tom Fletcher.
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0: Hola, hola, ¿cómo les va? Muy buenas tardes, bienvenidos a La Argentina Hoy. Vamos a tener en este programa un viaje. Un viaje que ha terminado hace pocas semanas. Un viaje del que dimos cuenta también en La Argentina Hoy, desde alta mar, cuando entrevistamos a los tripulantes de La Linda, un velero argentino tripulado por dos cordobeses, Paula y Carlos, que hizo un largo viaje de más de 20 meses, que salió de Buenos Aires, llegó y circunvaló prácticamente toda América del Sur, pasó por Brasil, se instaló unos meses en el Caribe, cruzó el Océano Atlántico en un pequeño velero. Ellos dos son una pareja, son un matrimonio. Estuvieron en Europa y desde allí regresaron. No es normal que una pareja de cordobeses haga semejante periplo, y sobre ese viaje, que a mí se me ocurre apasionante, por los detalles que la mayoría de nosotros desconocemos sobre lo que significa navegar en alta mar en un pequeño velero y estar expuesto al rigor del mar, del clima, etcétera, vamos a hablar. Porque ya están de regreso y están aquí en nuestros estudios estos tripulantes, Carlos y Paula. Después de la pausa, soltamos a amarra con ellos.
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0: Hola Paula, hola Carlos.
4: Hola Sergio, mucho gusto verlo en persona.
0: Igual, para mí es un placer, a los oyentes de La Argentina Hoy, que quizás recuerden, hablamos con Paula y con Carlos en alta mar, ustedes en alta mar, como tripulantes de La Linda, un viaje fantástico que ahora me van a contar y vamos a recuperar un poco. Estaban, creo que llegando en ese momento a Brasil, de regreso de un viaje que había incluido Buenos Aires, el Caribe, Europa, vuelta a cruzar el Atlántico y vuelta a Buenos Aires vía Brasil. Lo acabo de resumir. ¿Cuánto tiempo en una frase?
4: Nos llevó 20 meses en total el viaje en sí, pero también habría que incorporar la preparación del barco, que es un dato no menor.
5: 20 meses fueron, en 20 meses recorrimos 22.000 millas, que es el equivalente casi a un 95% de dar la vuelta al mundo navegando en velero.
0: Casi dieron la vuelta al mundo en velero, pero yendo a Europa y viniendo.
5: Correcto.
0: Con lo cual les queda pendiente dar la vuelta al mundo.
4: Es un proyecto, estaría lindo.
5: ¿Por qué no?
0: Pero no nos vamos a adelantar a eso. Ustedes son una pareja de cordobeses, vos sos arquitecta, Carlos es abogado. Me imagino que se conocieron arriba de un bote, ¿o no?
4: No.
5: El día que yo lo conocí, le dije, yo te iba a llevar a navegar por el mundo. ¿Y no me crees? Hace 13 años atrás.
0: Ah, ok.
4: Obviamente te dicen eso y vos decís, qué versero, qué guitarrero.
0: Claro, pero al final te gustó la propuesta.
4: De a poco fui metiéndome en la náutica, navegando en el San Roque, nuestro lago.
0: Sí.
4: Y bueno, nada, hasta que llegó un día que Carly me dice, ¿y qué pasa si nos vamos? ¿Qué pasa si zarpamos? Y bueno.
0: Vos tenés trabajo y Carlos también.
4: Sí.
0: Los dos tenían trabajo, uno como inmobiliario, abogado, y vos como arquitecta.
4: Así es. Así que después de pensarlo, organizar cosas, duelar un poco, o procesar, digamos, el cambio, dijimos, bueno, dale, le damos para adelante.
0: Y, o sea, que lo que uno empieza imaginando, después decir, bueno, ¿en qué vamos? Ya tenían un velero.
5: El barco ya lo teníamos, sí.
0: Que se llama La Linda.
5: Se llama La Linda, sí.
0: Y ese velero estaba de entrada en condiciones de hacer el viaje que hicieron.
5: El barco ya estaba preparado para navegar por el mundo, pero a su vez nosotros empezamos a actualizar un montón de cosas y nos tomó un año aproximadamente lo que fue toda la preparación del viaje. Desde lo que incluye preparación del barco a la preparación en la parte de lo que es la parte administrativa, permisos para entrar a algún país, si requerimos visa, dónde vamos a ir con el barco.
0: Todo eso lo tenés que hacer antes de salir.
5: Correcto, sí. ¿A qué lugar íbamos a ir con el barco? ¿Dónde podíamos reparar el barco en el Caribe si llegamos a necesitar eso? ¿A qué puertos?
0: Claro, todos lo fueron preparando y después decir, bueno, dejamos de trabajar y nos vamos a dar esta vuelta.
5: Correcto.
4: Así es, hicimos una pausa.
0: ¿En qué momento decidieron que además iban a contar el viaje? Porque yo me enteré del viaje en Instagram, siguiendo los posteos que ustedes hacen en Instagram, que les recomiendo que lo vean, La Linda Sailing, hay un montón de posteos del viaje, y me metí de alguna manera en lo que ustedes querían contar y podían contar una vida que la gran mayoría de los argentinos desconocemos, especialmente los cordobeses, donde hay náutica, pero en los lagos, no en el mar. ¿En qué momento decidieron contar eso?
4: Bueno, cuando estábamos preparando el viaje, dijimos, bueno, ¿qué tal si lo documentamos, pero que nos quede más como una bitácora de viaje? Para nosotros, a escala familiar. Y después de a poco, conforme fue pasando el tiempo, se empezó a viralizar un poco. Y mucha gente náutica o gente que no navega, pero les gusta la aventura, les gusta la historia, les gusta el relato de o el capítulo, o un paisaje nuevo, un destino nuevo. Nos empezaron a decir, chicos, cuenten de tal cosa, me gusta este contenido. Mucho amor hemos recibido. Claro. Y la verdad, eso fue un poco como incentivando al, bueno, a ver, profesionalicemos un poco más, entre comillas, contemos un poco más, mostremos más la vida a bordo.
0: Decidieron meterse en un barco que tiene 13 metros de largo y abajo que tiene, ¿cuántos? ¿Un camarote?
5: Dos tiene camarotes. Tres camarotes y sí. Dos baños. Ajá. Pero La Linda es un barco muy particular porque es un barco construido para hacer navegación oceánica. El barco pesa 17 toneladas, que para un barco de 43 pies de eslora es muy pesado. Un barco estándar pesa entre 8 y 9 toneladas.
0: La mitad prácticamente.
5: Eso te da la dimensión de la robustez que tiene el barco para navegar en el mar.
0: Claro. Ahora, preguntas elementales de alguien que ignora todo. ¿Qué se lleva de comida cuando uno va a hacer un viaje de 20 meses?
4: Bueno, esa es una gran pregunta. Desde Argentina salimos con una base, lo que uno tiene en la casa, la reserva, la alacena, sí. Las cosas secas.
0: Imagino latas.
4: Las cosas no perecederas.
5: Muchas latas.
4: Pero cada vez que llegamos a un puerto, claro. Nosotros nos provisionamos de carne envasada al vacío, que esa se preserva más, la frizamos, frutas, verduras, así que...
5: En realidad nos alimentamos exactamente igual que una casa.
4: Claro.
5: No tenemos ningún problema con eso porque tenemos heladera y freezer. Lo que nunca nos faltó, por ejemplo, fue el carbón y la carne para hacer un asado.
0: ¿Nunca? O sea, ¿siguieron comiendo asado en medio del mar?
5: Por supuesto, sí.
0: 100%. ¿Ah, sí? Ah,
4: siempre
0: mirá.
4: Cuando la condición meteorológica se prestara, iba la carne a la parrilla.
0: Bueno, había un punto muy importante, que es el clima, la meteorología. Porque navegar, primero te hace falta viento, sí. Perdón por la obviedad.
4: Sí.
0: Y que no sea demasiado el viento, porque una tormenta... ¿Pasaron por muchas tormentas?
5: Sí, siempre terminas pasando por alguna tormenta. Lo más importante en navegación es la meteorología. Buscamos siempre el mejor momento, que en náutica se llama la ventana justa, para poder navegar. Con una condición de viento, lo óptimo sería 30 kilómetros de viento, es la mejor condición, porque ya tampoco genera oleaje grande y le permite al barco navegar con todas las velas desplegadas. Pero en navegaciones largas, como de 14 días, no siempre se puede navegar con la mejor condición de 15 nudos, es decir, los 30 kilómetros de viento, y a veces terminamos teniendo 35 o 40 nudos de viento, que es casi el equivalente a 70, 80 kilómetros por hora, que es mucho.
0: Es bastante.
4: Así
0: sí.
4: Es.
0: Y hay que le sacas velas al barco.
5: Sí.
0: Le quitas velas para que no...
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0: ¿Se amotinó alguien en contra del otro en el viaje o no?
1: No.
2: La verdad que no.
0: Porque ustedes son dos, son una pareja, naturalmente, pero hay que llevarse bien arriba de un barco.
2: La verdad que
0: no sí. Solo arriba de un barco, pero digamos que arriba de un barco se complica mucho más todavía.
2: Sí, es como que se extreman más las condiciones. Hay veces que el barco es, lo podemos definir como una licuadora coctelera, el término que más les gusta o se lo pueden imaginar, en el cual uno no duerme bien, hacemos guardias de noche, especialmente cada 20 minutos, por ahí comer, un plato sentado cómodamente, no es lo más óptimo. También uno se guía mucho por lo que el cuerpo te pide. Si te dice, che, un pedacito de jamón, de queso, una galletita, listo. Entonces uno está extremado, no come bien, no duerme bien, está en movimiento. No es caminar establemente.
0: Pero
2: entonces,
0: me imagino que lo previo, ustedes tenían un nivel de adaptación al movimiento del barco, etcétera, mucho más de que cualquier persona. Si yo subo el barco, me mareo a los dos minutos.
1: No necesariamente. El mareo es totalmente relativo. Te puede dar a los 15 minutos de haber salido a puerto o capaz que 10 días después de haber estado navegando.
0: Ajá.
1: Cada persona se adapta de una forma distinta al barco y en cada navegación en particular te adaptas de una forma distinta.
2: La realidad, lo que prima ahí me parece es el diálogo, comunicarle al otro, mira, no me siento muy bien o estoy irritada, vamos por el día 10 de navegación, todavía nos quedan 4 más. Decir, bueno, respetemos los espacios del otro. Nada.
0: ¿Cada cuánto llegaban a un puerto? O sea, ustedes fueron subiendo por la costa de América del Sur hacia el Caribe, ¿cada cuánto entraban a un puerto? Más o menos.
1: Por ahí entre puerto y puerto íbamos al ancla con el barco. Ajá. Porque hay muchos lugares lindos. El destino no siempre es un puerto, porque la parte más linda es la parte natural de cada país, que justamente íbamos al ancla. El barco tiene un dispositivo que se llama ancla, que lo tiramos al agua y le permite quedarse quieto.
0: Lo estacionas al barco.
1: Es como el freno
0: de mano quieto
1: cuando llegamos a algún lugar.
0: O sea, hay lugares donde te permite anclar porque la profundidad es relativamente baja.
1: Correcto, sí.
2: Bien. Y son bahías que están al reparo. Entonces vos haces pequeñas escalas antes de llegar al próximo puerto.
0: Claro, y no necesariamente desembarcaban ahí.
1: Y puedes desembarcar también, o solamente capaz que el lugar era muy lindo para hacer snorkel y nos quedamos ahí para comer un asado, hicimos snorkel y después de 2 días seguimos navegando a otro lugar.
0: Se encontraron, me imagino, con muchos compañeros de viaje, quiero decir, veleros que viajaban para el mismo lado y compartieron un rato la travesía.
2: Bueno, eso es lo más loco, que el agua está llena de gente. Yo lo defino como la tribu navegante.
0: Ah, sí.
2: Que va sin rumbo,
0: es un dato
2: va con
0: muy
2: el
0: interesante.
2: Viento.
0: Sí.
2: Hoy en día uno está acá, pero hay una multiplicidad de realidades en el mar que uno no sabe o no se imagina. Y te vas encontrando mucha gente en el camino.
0: Va haciendo amigos en el camino.
2: Sí. Argentinos hay muchos, así como también, bueno, gente de todas partes del mundo. La verdad que es muy lindo y muy enriquecedor.
0: Claro.
1: Y vas formando familia, como decimos nosotros, claro, con cada grupo de navegantes. Y lo que tiene lindo esto es que todos manejamos el mismo idioma. No el español, inglés, sino el idioma náutico.
0: El idioma del mar.
1: Eso es lo más importante.
2: Es un ambiente muy solidario, muy... Te ven que llegas a una bahía nueva y tu vecino está casi a una milla y se acercan, viste, en su embarcación auxiliar, que le decimos dinghy, es un inflable, un hinchable,
0: sí,
2: con un pequeño motor, y dicen, che, bienvenidos al barrio, los invitamos.
1: Y capaz que somos 3 personas en el barrio,
2: claro,
1: tres barcos.
2: Y te dicen, les pinta, vamos a hacer un trekking por acá por la isla, o vengan a tomar algo al barco, hacemos nada, un cafecito.
0: O sea que ustedes vuelven de este viaje con un montón de amigos y gente conocida nueva,
2: sí,
0: que han hecho a lo largo del viaje.
2: Hermoso.
0: No solo la experiencia recogida de la vivencia personal de ustedes dos.
1: Totalmente. De hecho, tenemos amigos que están cruzando el Atlántico ahora y los venimos acompañando por internet viendo la meteorología y todo eso, sí.
0: Contándoles también la experiencia que ustedes vivieron. Nos pasó esto, nos pasó lo otro.
2: Así es.
0: Llegaron al Caribe, estuvieron recorriendo varias islas del Caribe. Horrible todo, me imagino.
1: Sí, sí, impresionante.
0: Y de ahí cruzaron. El cruce ya son unos cuantos días más. Ahí no hay donde anclar, me imagino.
1: Correcto, sí.
2: Así es.
0: ¿Cuántos días son de cruzando a vela?
1: Nosotros hicimos de Bahama a Bermuda, hicimos una navegación de 7 días,
0: ajá,
1: sin alternativas en el medio porque no hay puertos. De Bermuda a Azores lo hicimos en 11 días y de Azores a Portugal, a Lagos, 7 días.
0: ¿Hay en algún momento que digan, che, cómo nos metimos en esto? Me está dando miedo, estoy en medio de la nada.
2: No sé si miedo, pero llega un punto, como te decía antes, que ya es como un nivel, no es de incomodidad, pero imagínate, estás 10 días, 11 días, 13 días encerrados, vamos a decir, en tu propia isla,
0: sí,
2: en el cual a veces las condiciones no son muy agradables, más que nada del Atlántico Norte, podemos decir, en esas latitudes, es muy frío, es muy húmedo, el barco, si bien va navegando bien, uno prevé bastante la meteorología, adapta el barco para eso, pero las olas te golpean, es como que yo te empuje de costado
0: todo el
2: te
0: tiempo,
2: un chasquido, ¡pah!
1: El mar rompen, es mucho más agresivo.
2: Rompen las olas y pasan por arriba tuyo, no puedes abrir ventanas.
0: Del Ecuador al norte, es más agresivo que...
1: Sí, estamos hablando de latitud 39 norte, ¿no?
0: Claro, claro.
2: En el cual vos, nada, estás tranqui, en modo avión podemos decir, vos procurás por, bueno, estar bien y que el barco navegue en condiciones.
1: O sea, cosas básicas como dormir y comer, hay veces que pasan a ser un desafío.
2: Claro, claro. Y claro, nada, decís, bueno, ya pasará, ya estamos más cerca de...
0: O sea, ustedes estaban preparados.
1: Sí, el barco lo que tiene es que te da mucha templanza. Tenés que acostumbrarte a los tiempos del barco y sabes que capaz que en 2 o 3 días la meteorología va a mejorar y el oleaje va a bajar y, como decimos siempre, y el sol va a volver a salir. Pero hay que esperar esos 2 o 3 días.
0: ¿Descubrieron cosas de ustedes mismos que ustedes no conocían en este viaje?
2: Sí, muchísimo. Es mucho tiempo en soledad, bueno, en pareja también.
0: Sí, sí.
2: También uno se puede dar el tiempo para estar solo y mirar, observar, contemplar claro, cosas que uno por ahí en la diaria no le presta atención. Agradecer que hay sol, agradecer que tenés agua, que tenés gas, que tenés energía.
1: Lo que tiene el barco es que te permite valorar cosas que en la diaria uno las tiene como sumidas como normales. Por ejemplo, una cama seca. Es impresionante, sí, lo que se siente tener la sábana limpia y la sábana seca en el barco. Porque con la humedad que hay, son pequeños detalles de la diaria que aprendes a valorar.
0: La sábana seca es porque la humedad te
2: la humedad
0: impide...
2: El ambiente.
0: No es que te entre una ola al camarote.
2: No,
0: es que la humedad te...
1: La sal del aire.
2: Vos claro, pasás las manos por las paredes por claro, del barco y te queda esa sal. Cuando baja el sol también es todo sal, todo...
0: ¿Cómo es el cielo a la noche en el mar?
2: Y depende si tenés luna o no.
0: No, pero supongo que es una noche despejada, que no hay nubes.
2: Pero hemos visto...
1: Sin luna, es impresionante la cantidad de estrellas que se ven.
2: Ajá. Tremendo, la Vía Láctea, los satélites, las estrellas fugaces.
0: Claro.
1: Con luna, la potencia que tiene la luna es un reflector.
0: Ajá.
1: Pero si tenemos una noche nublada y sin luna... Donde termina la prueba del barco, no sabemos la diferencia entre el cielo y el horizonte, porque es todo negro.
2: Es un telón negro que te envuelve.
1: Oscuridad absoluta.
2: Y lo único que percibís es el ruido de las olas, el shh, shh. Y por ahí sentís un ruido medio raro y mirás. Delfines a la noche.
0: Delfines, que tocaban el casco.
2: No, saltando
0: alrededor. Saltaban alrededor.
2: Y decís, epa,
1: qué lindo.
2: Tenés que salir con linterna a ver.
0: Claro.
2: También hemos visto ballenas de noche, sí, de día. Hemos visto una cantidad inmensa de...
0: Y otros barcos de distinto tamaño.
1: También, de barcos mercantes, a barcos de pasajeros, a otros veleros como nosotros.
0: Porque hay que cuidarse de no chocar también.
2: Sí.
0: Perdón por la obviedad. Es como andar en una calle en Córdoba, 100%. De alguna forma.
1: El mar es muy grande y te sorprende la cantidad de barcos mercantes que esquivamos en todo nuestro derrotero, en toda nuestra ruta.
0: Digo, pregunto esto también desde mi completa ignorancia náutica. Cada vez que uno se visualiza un barco, ¿lo saluda? ¿Tiene que comunicarse con él?
1: No es obligatorio. Pero si tenemos un rumbo que vamos a pasar cerca, nos podemos comunicar por radio, por un equipo de VHF.
0: Hay una radio que vos te permite, no importa la frecuencia, vos te comunicas.
1: Correcto, a través de un canal internacional que es el número 16, que por ese canal contactamos la otra embarcación y decimos cómo vamos a hacer la maniobra para que sea más cómodo para ambas embarcaciones.
0: Claro. ¿Repararon la linda dónde? ¿En Europa o en el Caribe?
1: En Europa.
0: Ajá.
1: En Europa sacamos el barco del agua para hacerle un mantenimiento y que quedara impecable para hacer, como decimos nosotros, la temporada del Mediterráneo.
0: Claro. Y ahí sí era una vueltita por el Mediterráneo.
1: Así es.
0: Horrible, igual que Caribe.
2: También.
1: Sí, totalmente. Navegando en agua mineral.
0: Claro. El Mediterráneo es muy tranquilo como mar.
1: No, yo digo por el color.
0: Ah.
1: Es tranquilo hasta que deje de estarlo.
0: Ah, ok. No, porque uno puede pensar que es un mar como más contenido, más chico, pero no es tan chico.
2: No, los vientos son bastante traicioneros.
1: No es chico y cuando se levanta mucho mucho viento, el oleaje es muy grande.
0: Hay una cosa que me contaron recién, antes de empezar la nota, que a mí me llamó la atención. Ustedes son originalmente navegantes de lagos, del San Roque.
2: Así es.
0: Son muy codiciados los navegantes de lagos porque tienen una capacidad de adaptación distinta a la del mar. O sea, ¿es más difícil navegar en el San Roque que en el Atlántico? ¿Eso me están queriendo decir ustedes o no?
1: En realidad, en lo que vendría a ser regatas, conocidas como Barlo-Sote, Barlovento-Sotavento, lo que tiene el lago es que al tener montañas, la dirección del viento no es estable. Hay muchos cambios de direcciones que se llaman borneos, que al navegar en un lago estamos acostumbrados a leer el agua.
0: Ajá.
1: Cuando vamos a otra cancha de regata, los que no están acostumbrados a tener cambios de viento y vienen, por ejemplo, de otro lugar que navega en el mar, a Córdoba, al navegar en el lago, no entienden estas diferencias tan grandes de cambios de direcciones del viento y no las saben aprovechar.
0: O sea, vos que navegaste, empezaste navegando acá, tenés, digamos, una mayor capacidad de adaptación a lo que podés predeterminar en el mar, que imagino que obviamente el mar, lo decíamos en broma, lo del mar, es mucho más violento y peligroso porque estás en medio de la nada, en medio del mar.
2: Más estable a veces.
1: Sí, esto hablamos siempre en lo que vendría a ser competencia.
0: Claro.
1: Lo que nosotros hemos hecho con el barco es lo más parecido a hacer un viaje en motorhome.
0: Claro.
1: Y no en Fórmula 1.
0: Sí.
1: Estas pequeñas variaciones de viento para nosotros nos generan un cambio importante en nuestro tipo de navegación.
0: Me imagino que ya están previendo otro viaje por el entusiasmo con el que están contando este.
1: Y siempre, yo una vez escuché una frase que me gustó mucho, que decía: hay que tener sueños bastante grandes para no perderlos de vista mientras se persiguen.
0: Uh-huh.
1: Y bajo esa premisa siempre estamos bajo algún proyecto interesante.
2: Entretenido, divertido. Un lindo proyecto.
0: ¿Quieren dar la vuelta al mundo con el Lindar?
1: No, la verdad que hoy no es un proyecto que nos llame la atención. Pau quiere ir al Mar de Cortés, quiere ir para cruzar el canal de Panamá, ir al Caribe, cruzar el canal de Panamá y de ahí subir hasta el Mar de Cortés.
0: Uh-huh.
1: Y a mí el proyecto...
0: ¿Qué queda que dónde, perdón?
1: Es entre el México Pacífico y Estados Unidos, del lado del Pacífico.
0: Del Pacífico.
1: Me costó este, sí.
0: Okay.
1: Y a mí me interesa ir a la Antártida, o sea...
0: Para el otro lado.
1: Para el otro lado.
0: Se están discutiendo el tema.
2: Una navegación totalmente diferente, ¿no?
1: Sí.
2: A la Antártida es una singladura de 2 meses y medio entre que vas y volvés. Es salvaje, es frío, los vientos son bastante desafiantes.
0: Está el famoso Mar de Break ahí.
1: Correcto, sí.
0: Que es bien bravo esa zona. Sí.
2: A nivel puertos, vos salís del Río de la Plata, vas a Mar del Plata, Península de Valdés,
0: Ushuaia,
2: y después un tirón largo, larguísimo, hasta Ushuaia.
0: O podés ir a Malvinas también. Entrar a Malvinas.
1: Se puede ir a Malvinas, pero ya queda bastante lejos.
0: Tienes que desviar bastante.
1: Sí.
0: Pero tendrías que salir de Ushuaia, digamos, o de...
1: O de Puerto Williams en Chile.
0: O de Puerto Williams en Chile, ahí al frente.
1: Sí.
0: O sea, no se han puesto de acuerdo. No me quiero meter en la interna de la pareja de ninguna manera.
2: Igual son proyectos a largo plazo, no es algo que a fin de año salimos. Es algo que... Ahora nos vamos a sentar y después...
0: Ahora duermen de corrido más de 20 minutos.
2: Uf, sí. Tremendo.
0: Porque esto de... A mí las cosas que me llaman la atención, ya se los dije, es lo poco que dormían en forma continuada.
2: El cuerpo se adapta.
0: Claro.
2: Es también una cuestión de supervivencia. O sea, cada vez que sonaba el despertador, más allá de ver que no haya ningún barco mercante, que no haya un pesquero, depende también si es navegación costera o navegación oceánica.
0: Uh-huh.
2: A nivel costero es un poco más desafiante porque, nada, hay espineles de pesca, hay embarcaciones menores que no están satelitalmente traqueadas, vamos a decir, mediante un sistema que se llama AIS, bajo fondos. A nivel oceánico, bueno, por ahí podés darte el lujo de dormir una horita de corrido. Cuando suena la alarma, se levanta uno o se levanta el otro y chequear que el barco esté en condiciones, que la jarcia esté bien, que no se haya cortado ningún cabo, que no se haya parado por algún motivo el piloto automático, chequear el radar, chequear el AIS y después volvés a dormir.
0: Yo les quiero agradecer especialmente este viaje que acabo de hacer con ustedes, que me pareció fascinante. El único viaje que me voy a atrever a hacer en barco, que es que ustedes me cuenten el viaje. Este programa termina, que quiere decir que para ustedes llega a puerto, con un consejo, una recomendación que ustedes me tienen que hacer, de un libro, de una película, de una serie, lo que ustedes quieran.
2: Bien, como libro yo puedo recomendar El Poder de la Hora, el Aprender a Desacelerar, mirar y disfrutar lo que estás haciendo.
0: ¿Y de quién es ese libro?
2: De Eckhart Tolle.
0: Ajá, bien.
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1: Robert Lewandowski, el delantero polaco, disputará su tercer mundial consecutivo donde lleva 7 partidos y 2 goles, ambos convertidos en Qatar. El nacido en Varsovia llega a su última cita mundialista con 37 años. Es el mejor jugador de la historia de su país y es el hombre récord con 163 cotejos y 88 goles. Robert, en la actualidad, viene de ser campeón de la Liga Española con el Barça, donde anotó 18 goles en la temporada. El ex Dortmund Bayer dejará al Barça tras esta Copa del Mundo. Robert Lewandowski, otra de las figuras que estará presente en la próxima Copa del Mundo que se vive aquí en Cadena 3, la radio del deporte, informó Marcelo Lamberti.
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2: Muy buenas noches a todos. El gustazo enorme de reencontrarnos convocados por estas dos pasiones, el fútbol y la radio. Comenzamos aquí la Cadena del Gol en un programa especial, en un viernes, previo a lo que va a ser la gran final en el Kempes, la gran cobertura de Cadena 3, que le vamos a estar contando en todas las formas. Con la Cadena del Gol vamos por Córdoba, la Cadena del Gol vamos por Argentina, en YouTube, en streaming, en las redes sociales, desde muy temprano, ya con el móvil federal de Cadena 3, una transmisión, la previa, todo el staff, en definitiva, estar a la altura de tamaño acontecimiento va a ser nuestro objetivo, todo bajo la dirección de Mateo Ferrer, con la coordinación de Juan Vallejo y todo el equipo de la Cadena del Gol. Hoy estamos con la producción de Gustavo Corradini, Sergio Díaz en los controles, quien les habla, Claudio Giglioni, y es un gustazo saludarlo a Mauricio Coccolo. Mauricio, se viene la hora de la verdad, se viene la hora de la final, tenemos mucho para informar, pero también en esta tira, ya como

0: Claudio, el título de liga número 198 de la historia. No digo la liga 198, porque en los 197 títulos previos hay mucho, hay uno compartido, hay títulos de un partido, hay títulos que se otorgaron sin haberse jugado estrictamente una liga. Bueno, pero en definitiva es la estrella mayor que otorga la Asociación del Fútbol Argentino al campeón del torneo más importante del fútbol campeón del mundo. Será el título 198. Hasta el momento, solo hay 29 clubes que pueden presumir de tener al menos una estrella. El domingo saldrá a la cancha River, que tiene 38. Es el más ganador de todos los tiempos en el fútbol de primera división de AFA. Y del otro lado se va a encontrar con un club que buscará hacer historia de la grande. Porque Belgrano no solo va por su primer título en primera división, también va por el primer título del fútbol de Córdoba en primera división. Y también, Claudio, si lo sabremos nosotros, va por el primer título de los afiliados indirectos en toda la historia del fútbol de primera división. Y alguien que no entiende nada podrá decir, ¿y qué significa eso de afiliados indirectos? ¿Es importante o no es importante? Fíjese que le digo, hay 3.500 clubes aproximadamente afiliados indirectamente a la AFA. De esos 3.500, ninguno, nunca pudo salir campeón, y Belgrano está a las puertas de convertirse en el primero. Así que mirá, Claudio, si hay cosas para contar y para sentir y para disfrutar en esta que es la radio de las emociones.
1: Después vamos a estar contándole, Mauricio, a la gente horarios, los protagonistas, las formas, todo lo que tenemos para seducirlos y que vivan esta final por donde la tienen que vivir Cadena 3, esa promoción espectacular, con el Coliseo, con el señor Zielinski en el barco, para que la vean, hecha realmente una producción fantástica de lo que va a ser la final, con Coudet afilando su espada, con Zielinski en el barco, con el relato del Bocha, con las huestes marchando y el Coliseo que se abre para el gran espectáculo. Realmente felicitamos a los creativos que hicieron casi una obra de arte para promocionar esta final. Y hablando de la final, nos metemos ya en la actualidad de los equipos. Los saludo a Diego Borinsky para saber de River. ¿Cómo te va, Diego? Muy buenas noches.
2: ¿Cómo andás, Claudio? Bueno, terminó hace un ratito el entrenamiento de River. Aníbal Moreno no practicó con sus compañeros. Se sigue confirmando la presunción. Lo vamos a terminar de saber cuando se den las formaciones, una hora y cuarto antes del partido. Pero da toda la sensación que no va a ser titular y va a jugar Silva, el juvenil, que decíamos hace un rato en la edición de Córdoba. No tiene contrato profesional, jugó 4 partidos, fue el que metió el centro en el gol de Martínez Cuarta en Brasil por la Sudamericana. Y bueno, lo demás es todo lo que se viene hablando. River va a viajar a las 19 horas a Córdoba, se va a alojar en el Holiday Inn, a las 20:45 va a ser la conferencia de prensa, va a hablar Lucas Martínez Cuarta y Lucas Elarrayán, los dos Lucas. Así que bueno, y recordaba hoy también que la última vuelta olímpica que dio River fue en Córdoba, contra Estudiantes, el 13 de marzo del 2024, la Supercopa Argentina como ganador de la Liga, Estudiantes como ganador de la Copa Argentina. Bueno, terminó dando su última vuelta olímpica ahí.
1: Según mi archivo ambulante de memoria, la última final por una liga que jugó River fue contra Ferro en el 84.
0: Liga, a ver.
1: Liga, hay título que buscar. De liga.
0: Sí, sí.
2: Claro, porque después ya no hubo más nacionales con este sistema. River nunca llegó a la final.
1: 84 no fue con Ferro.
2: Claro, Nacional 84. Después, a partir del 85 ya no hubo más nacionales y con este sistema River no llegó a las finales. Así que ha jugado final de Copa Argentina, pero no de Liga o
1: que en esa final el campeonato que ganó nacional. Ganó el Ferro de Grivol.
0: Sí, señor.
2: Sí, 3-0 en la cancha de River, la ida. Un baile, Márcico la descoció. La revancha a los 5 minutos, gol de Cañete de cabeza, River prendió fuego los tablones de la cancha de Ferro, la barra, y se suspendió el partido.
0: Y última que ganó, la del 81, justamente también

0: ante a Ferro en el campeonato nacional.
1: 1-0 y 1-0.
2: La del 81, claro, gran partido de Kempes.
0: Exacto, lo habían traído para eso, para salir campeón y contrarrestar el efecto Maradona que había ganado el metro del 80.
2: Con Di Stéfano de técnico.
0: Sí, señor.
2: Buena memoria. Maxi Molina, Maxi Molina, queremos saber de Belgrano, el partido más importante de la historia. ¿Cómo te va? Buenas noches.
3: Muy bien, Claudio, no tengas dudas, tal cual la presentación. Un partido super archi, recontra importante para el Pirata, que mañana va a confirmar el 11. Que la duda sigue siendo la de Licha López. Para mí, difícil que llegue. Trabajó toda la semana de manera diferenciada, hoy volvió a hacerlo y esperarán hasta mañana, ¿no? Decisión final, consensuada, cuerpo médico, futbolista de vasta trayectoria y experiencia y cuerpo técnico. Pero, habrá que ver qué sucede. Que va a concentrar, no tengan dudas. Que va a jugar, tengan dudas. De todas maneras, uno cree que la práctica de mañana ya servirá para definir por sí o por no Lisandro desde el arranque. Después de la misma, queda concentrado Belgrano al aguardo del banderazo, que va a ser también mañana. 17:30 la apertura de las puertas del estadio. A las 19:05 los jugadores tomarán contacto con los hinchas. Hay mucha expectativa, hay mucha ilusión, no solo para el partido del domingo, sino también para el banderazo de mañana. Y en un rato contar cuál puede ser el 11 de Zielinski, con o sin Lisandro López, esperando la gran final del domingo.
2: Gracias, Maxi. Enseguida estamos con Cacho Mercado y toda la información. Querido Mauri, la personalidad y la forma que lo contó, yo sentí que no se le había dado la trascendencia a la declaración de Dibu con su problema en el dedo, como que se relativizó. Bueno, se ha conocido lo peor, lo tiene fracturado, va a llegar, pero con lo justo.
0: Sí, y también se me ocurre, Claudio, que él sabe mejor que nadie, como se dice siempre, que el futbolista conoce su cuerpo, pero con respecto a los arqueros, muchas veces también me imagino que debe pasar y casi nunca nos enteramos que juegan con un dedo medio o astillado o roto o doblado o
2: sí, se infiltran.
0: Sí. Y bueno, la mayoría ahora usa vendarse los dedos, con lo cual puede a lo mejor infiltrar para no sentir el dolor y vendar para que no haya ninguna molestia extra. Por supuesto que no es un detalle menor igual, ¿eh?
2: No, creo que ya está fuera de los dos amistosos que vamos a estar transmitiendo. Tenemos la final y después ya entramos. Bueno, nosotros vamos a Quito, Copa Libertadores, se viene el modo mundial. Hace un ratito ingresé para pedir los estacionamientos en College Station y en Alabama, pero parece que ahí no va a estar. Pero bueno, es un contratiempo, no son cosas positivas. ¿Se van a sobrellevar? Sí, pero han pasado cosas. Cacho Mercado, muy buenas noches. Los títulos, las informaciones y todo, pero todo lo que queremos saber en el mundo del deporte.
4: Hola, Claudio, ¿cómo te va? Un abrazo, Mauricio, abrazo para todo el equipo. En minutos nada más arranca el partido en el Marcelo Bielsa, en Rosario, por la Copa Argentina, Unión de Santa Fe frente a Independiente. El equipo rojo cerrando también esta temporada, lo ha dejado fuera del torneo y la expectativa está centrada en lo que pueda hacer ahora en la Copa Argentina. Hay jugando partidos a esta hora de Primera B Nacional y en amistosos internacionales en un rato nada más a la hora 23 y preparándose para la Copa del Mundo, México frente a Ghana van a jugar el partido que se va a jugar en México. Lo decían ustedes, ya se confirmó entonces la lesión del Dibu Martínez, que a pesar de no ser operado va a necesitar 20 días para recuperarse. Y el otro título, finalmente Manchester City hizo oficial hoy que Pep Guardiola deja de ser el entrenador del equipo ciudadano el próximo domingo. Frente al Aston Villa será la despedida de Pep del banco del Manchester City.
2: Gracias, Cacho. ¿Qué tenés para aconsejarnos, Mauricio?
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2: Y ahora voy con Diego Borinsky. Boca ganó Católica, obligado a ganar para clasificar, poner el auto arriba de la ruta, y si Boca queda fuera de la Libertadores, yo hablo ya de un fracaso rotundo del año.
1: Sí, ganó, jugó con uno más, no podía meter el gol a Católica, lo metió al final, los dos goles San Pedri, Benedetto pateó largo y se desgarró, la verdad que lo de Benedetto da mucha tristeza, ¿no? Que se sigue arrastrando, pero bueno, ganó la Católica con los dos goles de San Pedri, que ya es un recontra ídolo allá, metió más de 150, no sé cuántos goles tiene, y lo obliga a Boca a ganar, como dijiste vos, ya no le sirve porque si perdía la Católica, el empate le podía llegar a servir a Boca. Ahora Boca tiene que ganar, si gana además Cruzeiro o Barcelona, no va a salir primero. Así que no es bueno el panorama. Pasacalles hoy en los alrededores de la Bombonera, pero varios pasacalles, para mí puestos por el club, todos contra Boca, ¿no? Merentiel y Pellegrino no trabajaron a la par del grupo, atento con eso porque Pellegrino va a ser supuestamente el reemplazante de Ayrton Costa, que por amarillas no va a poder jugar, así que veremos qué pasa. Y Úbeda piensa en un cambio ofensivo, sacar a Belmonte y no que entre Ander Herrera, sino que entre el Changuito Ceballos, que quizá sea su último partido en Boca.
2: Ha sido una característica, Mauricio, Diego, de la gestión de primero de Ameal, después de Riquelme, que en los momentos donde se complican las cosas van con la teoría conspirativa, se victimizan, y la publicidad estática política son las adyacencias de la Bombonera con los pasacalles, ya sea para despedir a Miguel Ángel Russo, para hablar bien de Román, o en este caso para poner la guardia alta también, es una mano de venir.
0: Y hay, Claudio, una teoría dando vueltas. Yo la he visto y escuchado de prestigiosos colegas, no voy a hacer periodismo de periodistas, pero ¿a ustedes les parece que Macri podía mover algún dedo para que con su influencia en la FIFA y la Conmebol lo perjudiquen a Riquelme?
2: No, bueno, a mí la pregunta me parece que no. Fuera de... Pero bueno, son cuestiones, tus amigas no me quieren, ¿viste?
0: Ahora, Boca tiene que salir de eso.
2: Sí, no puede salir, está metido en una grieta, llevó la grieta política nacional, pero aparte es la victimización, porque no solo establecieron una grieta política, sino que en un momento, en la cancha de Boca, parece que quisieron hacer una grieta de clases sociales, como que el pueblo, el esforzado, el orgulloso de ser, no ser acaudalado de dinero, está en contra de los acomodados de la platea. O sea, también hay una grieta social, ¿eh?
0: Una cosa muy fea, porque no hay otro calificativo. Parece naif decirle feo a algo como eso, pero no hay otra forma de calificarlo, porque generar bronca entre los propios hinchas porque este va a un determinado lugar del estadio y el otro va al otro, es, la verdad, no se me ocurre otro calificativo que no sea feo.
2: Es elegir la vereda de la sombra. Enseguida estoy con Marcelo Lamberti, estamos con Emiliano Guardia. Tenemos audios para escuchar, pero quiero volver a la final. Mauri, el cronograma, la gente, a ver, que ya está armando su sábado. El que nos está escuchando, el hincha de River, el hincha de Belgrano, en todo el mundo, ¿por dónde nos pueden seguir y qué es lo que tenemos preparado?
0: Mañana, 4 de la tarde, arranca la previa con Raúl Monti y todo el equipo. Vamos a estirar el horario habitual, será hasta las 22, porque el banderazo de Belgrano va a las 19:05. Y después del banderazo, 20:45, se hace la conferencia que organiza la Liga Profesional previa a cada partido. Va a estar el Chino Celarrayán por Belgrano y Martínez Cuarta por River. Entonces tenemos para mañana, en el cierre de la previa, ya en la noche del sábado, banderazo y conferencia de prensa, además la llegada del plantel de River. El domingo, 9 de la mañana, Silvina Ledesma saluda al país y a la audiencia de Ronnie en vivo desde el Estudio Federal de Cadena 3 Argentina. Habrá bandas invitadas, música en vivo, más lo habitual que los oyentes de Ronnie en vivo están acostumbrados a escuchar cada domingo por la mañana, por supuesto en este caso con la expectativa inusitada de la final. 12:30, nos sumamos con Raúl Monti, Claudio Giglioni, Marcelo Lamberti, que se va a encargar de River, Maxi Molina, que va a seguir a sol y sombra a Belgrano, los compañeros en el Hotel Pirata, en el Hotel Millonario, para arrancar la previa, 12:30, por cadena para todo el país. Luego, una hora antes del partido, 14:30, multiplicamos las frecuencias y las opciones. Los que quieran escuchar al Bocha Uriet, al ingeniero Gustavo Gutiérrez, podemos decir, Claudio, sin falsa modestia, pero con mucho orgullo, que somos la única radio del país, que transmitió todos los partidos de Belgrano y todos los partidos de River. Porque nosotros transmitimos tanto a Belgrano como a River a lo largo del año, jueguen donde jueguen. Por eso van a tener a el Bocha y al ingeniero para la transmisión Córdoba en toda la provincia. Toda la provincia de Córdoba tendrá el relato del Bocha. Y contigo, con Marcelo, con Raúl, ofreceremos la opción nacional en el resto de las frecuencias de la radio. Así que los oyentes de Buenos Aires, a los de Rosario, a los de Santa Fe, a los...
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0: El informe que tiene sobre la mesa Scaloni es que no debería haber problemas pese a este contratiempo. Claro, uno más de todos los que van apareciendo, pero a priori no debería haber problemas. Y que no está el rosarino, que evidentemente a esta hora está muy, pero muy preocupado. Y les cuento el porqué: es Lo Celso, los rendimientos que ha tenido Buen Día en los últimos tiempos. Me parece, al menos la sensación del entorno de Gio Lo Celso, es que por supuesto está muy, pero muy complicado. Se pudo ver el avión que va a estar transportando a la selección argentina, muy lindo. Empieza ya, más que empezar, ya tenemos clima de Copa del Mundo, los amistosos que va a haber por delante. Ah, confirmo por supuesto lo que decías, para esos partidos prácticamente hay que descartar varios, entre ellos el Dibu, bueno, sumar a Molina, el Cuti y algunos otros que están ahí con inconvenientes. Pero bueno, la selección argentina ya modo Copa del Mundo, Claudio, van a empezar los trabajos, no falta prácticamente nada. Pronto estamos viajando nosotros también para estar junto a la selección argentina.
1: Muy bien, y uno de los que parece, ya lo hemos hablado, terminó, dobló con todo la última curva, como es Emiliano Buendía, habló de River, habló de River, lo escuchamos.
2: Lo sigo, intento mirar los partidos, es muy difícil por los horarios, sobre todo también por el tema de lo que hablamos antes de dormir las 8 horas, ¿no? El descanso y el cambio de horario son difíciles, pero sí intento seguir un poco lo que va pasando. Estaba jugando acá en Inglaterra, pero fue una anécdota un poco loca que pasó, que me agarró ese fin de semana en Madrid con 10 compañeros del Norwich y caímos justo en el mismo hotel que estaba River y conseguí para ir a ver el partido. Llegamos a Madrid con 10 compañeros del club del Norwich en el que estaba, que ya estaba organizado de 2 meses atrás el viaje. Pasar un fin de semana ahí en Madrid. Llegamos y todo policía, todo Guardia Civil de España, la Policía Nacional, y le digo al taxista, ¿qué pasó acá? Y me dice, no, que hay un equipo de fútbol que juega mañana. ¿Y qué equipo es? Ese River de Argentina. Y obviamente el sueño que uno tuvo desde chico, vamos a ver qué es lo que pueda pasar en el futuro, pero sí, siempre es el club que desde que empecé a patear una pelota con, no sé, 3-4 años, era lo que siempre soñaba. Con mucho respeto, porque la verdad que también soy de los que respeta mucho y todo lo que es Boca, pero no, River, el único.
1: Ahí estaba hablando.
3: Le preguntaron si lo llamaba Riquelme, si iría a Boca, y obviamente dijo que no. Este chico, que un día jugando para el Sub-19 de España, había jugado el Sub-19 de España y en un partido contra el Barcelona, él estaba en el Getafe, porque él se probó en el Real Madrid, fue de muy chiquito, y en un momento le dijeron, no, cuando tenía que pasar de categoría, le dijeron, mira, no creciste lo suficiente. Se quedó en Madrid. Se fue a jugar al Getafe, al Madrid lo había llevado Juan Schneider, que había jugado en el Real Madrid, y bueno, empezó a crecer en el Getafe, y en un partido con el Barcelona, en el medio del partido se le cruzó Messi, y Messi le dijo, ¿vos dónde querés jugar? ¿En la selección argentina o en la de España? No, yo quiero jugar con vos. Y bueno, de ahí empezó la historia, y ha sido convocado y ha tenido un par de partidos también en la selección, ¿no?
1: Muy bien, pensando en la final, Mauricio, está claro que el mayor apoyo de todos aquellos que escuchen el partido lo va a tener Belgrano, como se dan estas cuestiones, con sus hinchas propios, con el resto del país, menos sus rivales tradicionales, pero e inclusive fuera del país, siempre en este tipo de finales es David contra Goliat. El inferior, el que no ganó nunca nada, es como que recoge el apoyo de todos.
4: Sí, además está la vieja historia de que cada vez que llegan a una final River o Boca, el resto se pone en contra de River o Boca, en este caso le toca al
3: millonario. Salvo Talleres, ¿no? Porque eso vos preguntás, Mauri, vos decís, el primer título de Córdoba sería, ¿no?
4: Sí.
3: La mayoría de los hinchas de Talleres supongo que no quieren que gane Belgrano, ¿o sí?
4: Yo entiendo que hay en Córdoba algo difícil de entender para el resto del país. Los menores de 30, 40, que son hinchas puros del fútbol de Córdoba, de cualquiera de sus clubes, esos son perros. Quieren que gane su equipo y pierda el rival. Ahora, hay toda una generación de gente grande que se crió en otra época, en otro fútbol, y que a lo mejor agarra y te dice, yo soy de Belgrano, pero me gustaría por Córdoba que gane tal. O soy de Talleres, pero me gustaría por Córdoba que gane tal. Eso pasa mucho en Córdoba.
1: Muy bien, yo sí, es raro. Lo que está claro es que también hay distintos tipos de hincha. Para mí el que es de ir a la cancha, que tiene su abono,
4: fanático,
1: que va a la popular,
4: olvídate,
1: tenga la edad que tenga, ese quiere que el otro pierda.
4: Sí, tal cual.
1: Bueno, tenemos mucho más para contarles. Tenemos también la Fórmula 1. Hoy se clasificó Sprint, para la carrera Sprint. Vamos a estar con Fernando Barrio Nuevo. Ahora, en la cadena del gol, por Cadena 3, la gran cadena federal, vamos al servicio informativo con Gloria Tomás y Alberto Rosselli.
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6: Buenos Aires.
7: Crece la expectativa por una visita del Papa León XIV a la Argentina, probablemente en noviembre de este año.
6: Vine a reunirme con el presidente Javier Milei para darle la buena noticia que hará feliz a todo el pueblo argentino, sostuvo este viernes el canciller Pablo Quirno.
7: Córdoba.
6: Un camión chocó contra un puente en Costanera y estuvo a punto de caer al río Suquía.
7: El accidente ocurrió en pleno centro de la ciudad y dos hombres resultaron heridos tras el impacto contra la estructura del puente 25 de mayo.
6: Internacionales.
7: Un líder sindical boliviano reapareció desde la clandestinidad y llamó a sostener las protestas.
6: En el mensaje, Mario Argollo, secretario ejecutivo de la Central Obrera Boliviana, denunció una persecución contra la dirigencia sindical y llamó a sostener y ampliar las movilizaciones.
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1: Continuamos en la cadena del gol. Enseguida vamos a estar con la lotería con Gloria Tomás. Cacho Mercado comenzó en el Coloso del Parque, Unión Independiente.
8: Sí, ya están jugando. Hace 18 segundos se puso en marcha por los 16avos de Copa Argentina. Están jugando en el Marcelo Bielsa, Unión de Santa Fe, Independiente de Avellaneda.
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7: Y es el sorteo vespertino, los 5 primeros premios. En primer lugar, 7.983. Segundo, 5.545. Tercero, 2.819. Cuarto, 1.639. Quinto premio, 2.771. Reiteramos, Quiniela de Córdoba, sorteo vespertino. Primer premio para el 7.983. El 83, el mal tiempo.
1: Mauricio, ¿qué partido te parece va a plantear Belgrano? Y si coincide con lo que a vos te parece que sería el mejor partido que podría plantear Belgrano.
4: Belgrano no va a hacer lo que hizo Central, eso es un gran primer paso. Belgrano no hará lo que hizo Almirón, eso es un gran primer paso. A este River no hay que metérsele atrás, Belgrano no se va a meter atrás. Por supuesto que no lo va a salir a buscar desbocado, no va a ir al golpe por golpe. Maxi ha contado recién cuál sería el probable equipo. A Belgrano le tocó un Argentino Junior que en el primer tiempo, sobre todo, primer cuarto de hora, lo pasó por encima y lo metió atrás. Que es distinto de meterse atrás. Son cosas diferentes. Me parece que Belgrano va a tratar de ganarlo en el medio, donde puede tener una de las claves y ventajas del partido, porque de mitad de cancha para adelante, Belgrano y River, en nombres, en rendimiento y en historia de sus futbolistas, están muy parejos. Si se lo plantea mano a mano con Rigoni en una banda, con Metilli en la otra, con Longo de tapón y Sánchez saliendo como un Pac-Man a marcar la presión para después liberarle el juego al Chino y derivar en Pacerini, creo que ahí va a estar la clave de Belgrano, en salir a buscarlo en su justa medida y armoniosamente. Pero creo que lo primero y más importante es que no se va a meter atrás.
1: Ahora hablamos de las claves de River, pero lo vamos a presentar a Fernando Barrio Nuevo con toda la información de la Fórmula 1 y Cadena 3 Motor.
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1: ¿Cómo te va, Fernando?
9: Claudio, querido, ¿cómo te va? El gusto de saludarte. Final de este día viernes del Gran Premio de Canadá. Quinta fecha del campeonato 2026, Cadena 3, la radio de la Fórmula 1 en Argentina, acompañando a un Franco Colapinto que terminó el viernes mucho mejor de lo que le empezó, Claudio. ¿Por qué? Porque estamos en formato sprint este fin de semana. Eso quiere decir que hoy había una sola práctica libre antes de la prueba de clasificación para la carrera corta de mañana. Bueno, pudo dar media vuelta con Colapinto al mediodía en la hora que duró la práctica libre. Problemas en la unidad de potencia del Alpine A526. No pudo girar el piloto argentino en una pista en donde siempre es importante ir encontrando de a poco los límites. Es un circuito semipermanente con paredes muy cerca de la pista, donde es fácil equivocarse, donde había que aprender el comportamiento de estos autos, que tenés que saber en el circuito en qué parte regenerar la batería, en qué parte cuidar, en qué parte aplicar esa potencia eléctrica que le da el plus a la hora de buscar un buen tiempo de clasificación. Bueno, Colapinto no pudo hacer nada de eso. Directamente salió a clasificar por la tarde, y créeme que con todo lo malo que se vivió en la prueba libre, fue un gran resultado este puesto 13 que logró el piloto argentino, pasando cómodamente el primer corte clasificatorio, donde por ejemplo quedó afuera su compañero de equipo Pierre Gasly, que va a largar desde el puesto 19 mañana. Colapinto pasó en el décimo lugar, muy cómodo, al segundo corte clasificatorio, y allí estuvo muy cerca, a una décima de quedar entre los mejores 10. Está muy parejo el grupo intermedio, ¿no? Detrás de los cuatro equipos grandes hay una lucha muy cerrada entre Racing Bulls, Audi, Williams, Alpine, y ahí, bueno, en una décima estaban encerrados todos, y Franco Colapinto finalizó en el puesto 13. Con respecto a cómo fue el día y cómo lo sacó adelante, una declaración bien futbolera de Colapinto, que esto decía:
10: hubo que meterle huevo a la cuestión, pero nada, difícil. Creo que un día largo, sin vueltas, di cuatro vueltas en todo el día, así que obviamente que no fue lo ideal. Una FP1 que no pude girar, una pista muy difícil, una pista de mucha confianza, que además hay mucho polvo, mucha tierra, y es muy difícil cometer un error, así que es complicado encontrar el límite y tener ese margen a la vez. Y fue muy difícil, creo que en dos vueltas tener que hacer una cualita en el límite fue complicado, pero la sacamos adelante. Creo que maximicé un poco lo que tenía con la poca experiencia que tuve de la free practice, de las onboards, más que nada que vi, y nada, creo que hicimos un buen laburo. Obviamente hay que trabajar, estamos un pelín peor que Miami, así que hay que entender el porqué y laburar para estar un poco mejor.
9: Bueno, un pelín peor que Miami, dice Colapinto, pero más que peor Alpine, han mejorado mucho el resto de los equipos, que era esperable, Claudio, porque venían con un paquete de actualizaciones importante, tanto Racing Bulls, como Williams, como Audi, así que va a estar muy disputada esa zona media de la parrilla, que te digo, incluye el equipo Alpine, Williams, Haas, Audi, así que bueno, mañana a partir de la hora 13, Colapinto larga desde el puesto 13, la carrera sprint, a 23 vueltas a este circuito Gilles Villeneuve de
11: Canadá, en la ciudad de Montreal, en la isla de Notre Dame, allí a la vera del río San Lorenzo, con las marmotas cruzándose. Este es otro aditamento que tiene esta carrera, Claudio, estos animalitos que, por ejemplo, le causaron un gran accidente a Alex Albon en las prácticas libres, se le cruzaron al piloto de Williams, no pudo esquivar una marmota y terminó impactando contra la pared. El año pasado fue Hamilton el que sufrió también el impacto con uno de estos animalitos, que bueno, es el hábitat natural que tienen. El ruido, las vibraciones hacen que intenten cruzar la pista, transformándose en otro factor de riesgo a tener en cuenta en esta quinta fecha de la Fórmula 1, que tendrá la sprint mañana a las 13 y la clasificación para el Gran Premio a la hora 17.
1: Muchísimas gracias, Fernando. Muy completo. Mercedes sigue desfilando y yo vi... observé lo que más me llamó la atención cuando se la tuvo que jugar en el primer corte, es que cuando consigue el décimo tiempo, que era su tercera vuelta en el circuito, bajó un segundo y medio de su primer registro.
11: Claro, hola, Pinto. Claro, sí. Como lo decía en las declaraciones, Claudio, prácticamente tuvo que salir a clasificar y a jugárselo en un circuito donde los muros están muy cerca. Y como decías vos, los Mercedes siguen marcando el rumbo, con Russell que va a largar primero, con Kimi Antonelli, el puntero del campeonato, a su lado. Detrás los McLaren, con Norris y Piastri. En la tercera fila la Ferrari, con Hamilton y Leclerc. Y en la cuarta fila los Red Bull de Verstappen y Hatcher. Los cuatro grandes, ¿sí?, siguen marcando el rumbo de esta Fórmula 1, y la zona media, como decíamos, está muy, muy peleada.
1: Muy completo, Fernando. Te mando un abrazo. Muchas gracias. Buen fin de semana.
11: Abrazo, Claudio. Mañana ponemos rumbo a San Juan junto a Marcelo Camisa, porque es cobertura de Cadena 3, una nueva edición del Desafío Ruta 40. Así que vamos a estar con Fórmula 1, con Ruta 40, en el aire y en las redes de Cadena 3.
1: Muchísimas gracias. Ahora hablamos nuevamente de River, este River que está en alza, que tiene un alto espíritu de combate en los partidos, por eso logra marcar casi siempre sobre el final, pero que extrañamente es un River finalista sin grandes figuras. Por supuesto que lo tiene Acuña, que tiene jugadores de experiencia, pero que tiene muchos jugadores que no pareciera que fueran de River en una final, Diego.
3: Sí, y creo que el problema más grande es que no tiene gol. O sea, cuando no está Driussi, vos decís, ¿y quién hace un gol en River? Colidio ha metido algunos, pero Freitas es muy bueno técnicamente, pero no tiene gol. A diferencia de Belgrano, que por ahí no ha jugado tan bien, contra Argentinos, obviamente, con Talleres lo vi, tampoco, digamos, aprovechó alguna, pero, no sé, le tirás una pelota a Pacerini, a Ubita, al Mudo, bueno, se la rayan, ni hablar, ¿no? La gran figura para mí del campeonato, o los chicos, ¿no? A cualquiera de los dos chicos, a Hernández o a Lautaro o Gutiérrez, y te puede meter un gol. Para mí esa es una diferencia grande. Pero bueno, River viene como en remontada, viene en subida, viene con ese espíritu. En 7 de los 16 partidos del ciclo Coudet ha metido goles después del tiempo reglamentario, o sea, en el adicional. Así que veremos.
4: Y hay un dato, Claudio, Diego, que certifica esto que dice Diego sobre la falta de gol de River. El goleador del equipo en el año es Driussi, que tiene 7. Y atrás de Driussi están Quintero, que no juega, Montiel, que no va a jugar, y Colidio, todos con 4. Claramente le falta gol a River, es un déficit.
1: Sí, sí, juega sin 9. El otro juega aspecto es el físico. A mí me parece que el partido largo le conviene más a River que a Belgrano, sobre todo por el desgaste de piezas claves en Belgrano, piezas claves como Celarrayán, lo que le ha costado, y que River ha sido un equipo tan irregular y que ha rotado tanto que los jugadores no están tan trajinados.
4: No, porque ha tenido más movilidad en ese aspecto. Ahora, cartas para saltar desde el banco, Belgrano tiene, por lo menos te diría, 3. Una que es el Mudo, seguro va a jugar, si no es titular, entra en el segundo tiempo. Otra que es Hernández, que viene entrando muy bien el pibe. Y otra que es Ubita. Tiene 3 cartas en el banco.
1: Y River, Juanfer.
3: Y tiene poco.
1: Salas.
3: Juanfer y Salas en ataque. Mesa es una opción. Subiabre, que fue titular con Chacho la mayoría de los partidos, y en los últimos perdió un poquito
1: Sí, pero son cartas donde si juegan mal a nadie le va a sorprender. Creo que la verdadera carta que tiene para dar vuelta a esto es Juanfer.
4: No hay otra.
1: Lo otro sería, y Salas volvió a jugar bien, y Subiabre se parece al que asombró como promesa, pero no están jugando bien ninguno de los dos ahora.
3: No, Salas, bueno, es voluntarioso, pero bueno, puede meter goles. Es un jugador que puede pasar, pero no hay mucha variante.
1: Me quedé pensando, y me lo comentaron hoy en unas charlas futboleras aquí en el bar en Rosario, el análisis que hiciste, Diego, me dijeron, la verdad que estuvo muy interesante lo que dijo Borinqui, cuando dijiste que en el choque por mantener la categoría, el que estaba incómodo con la situación y el que sentía más peso era River.
3: El que se jugaba la historia.
1: Claro.
3: Se jugaba la historia River.
1: Pero que ahora en una final, River, digamos, si pierde la final, le va a doler, es una final más que perdió. Belgrano, si no la puede ganar, son momentos
3: historia
1: que te marcan.
3: River se jugó la historia en el 2011, porque la verdad que descender era un papelón o una mancha. Y ahora la historia se la juega Belgrano en el sentido de andás a ver cuándo tenés otra chance. Así que con estos campeonatos las podés tener, pero no es fácil pasar tres mata-mata, porque clasificar entre los ocho sí. Entonces me parece que en ese sentido Belgrano va a tener más presión, la puede usar a favor o en contra.
1: Nos informamos con Cacho Mercado y vamos a la tanda.
4: 14 minutos del primer tiempo, gol de Independiente, golazo de Montiel, de tiro libre, la clavó al ángulo derecho, está ganando el rojo por un tanto contra cero en Liga Argentina. Ganó San Isidro anoche el equipo del interior de Córdoba, de San Francisco, derrotó a la Unión de Colón y se metió en la final por el ascenso a la Liga Nacional.
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12: Cristian Gabriel Romero, 28 años, 1,85 m, nacido en Córdoba, capital. Así llegan los campeones del mundo. El defensor es uno de los pilares de Scaloni, aunque con seguridad arrancará fuera del once inicial en el Mundial por un esguince en la rodilla derecha. En la selección jugó 49 partidos y marcó 3 goles. El Cuti no tuvo un buen semestre en el Tottenham, donde se perdió muchos partidos por lesiones y expulsiones. Solo jugó 14, en los cuales convirtió 3 tantos, mientras que por sanción se perdió 5 cotejos y por su lesión en la rodilla, otros 5 encuentros.
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1: Continuamos en la cadena del gol. ¿Qué tiene para decirnos, señor Mauricio?
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1: Y en la cadena del gol ahora Marcelo Lamberti completa su informe.
0: Bien, Claudio, para decirte que Central va a estar viajando el día martes con destino a Quito para definir, en definitiva, si es el primero o el segundo del grupo. De sumar un punto, será el líder. De perder, si se vuelve con las manos vacías, Independiente del Valle será quien se quede con la primera posición. Se supo también que el viernes, del viernes 30, el viernes de la próxima semana, se va a hacer el sorteo, los ocho primeros, los ocho segundos, un primero con un segundo, es lo que vendrá por el partido de octavos. Y claro, aquí se mira muy de reojo también el partido de Copa Argentina. Es bastante particular. Se sabe que es con Estudiantes, se sabe que se va a estar jugando el 31 del mes de mayo, se sabe que Rey Hilfer es el árbitro, pero ahora lo que no está, o por ahora, lo que no está en la sede. Está todo encaminado para que sea Córdoba, pero bueno, por algo no se está confirmando. Hoy en una práctica, a lo mejor Almirón pone línea de tres, bueno, habrá que esperar. Respecto a la formación, dicen que es muy defensivo Almirón. Bueno, esperemos que se vea esa cara, porque con un empate termina siendo el primero del grupo.
1: Cacho expulsado en Unión.
8: Sí, el defensor Rodríguez, segunda amarilla, ya había manoteado en algún momento cuando se le escapaba a Ábalos y finalmente ahora el árbitro no dudó, lo terminó expulsando. Hay nuevo tiro ahora libre para Independiente, más o menos parecido donde la clavó recién Montiel, y paga lo que debes. Hice una gran bandera ahí dedicada a Diego Milito. Tiene que ver con la deuda, o lo que le reclaman a Racing por la venta de Nardoni al gremio. Así que hay una gran bandera ahí de Milito. Paga lo que debes. Viene el tiro libre, le pegó al arco. ¡Golazo! ¡Golazo Gutiérrez de tiro libre! Lo dije, parecido al de al anterior que había clavado Ábalos, ahora al otro palo, al otro ángulo prácticamente, y Ábalos pone ahora 2-0, está ganando Independiente. Tiro libre de para el equipo de Independiente, y cuando había quedado con uno menos el equipo de Unión de Santa Fe, era finalmente Rodríguez el que había convertido. Vamos a ver, ahí está la reiteración. El tiro libre la alcanza a manotear el arquero de Unión y se le clavó al ángulo. Golazo nuevamente de Independiente, que está ganando por 2-0. Tiro al ángulo, finalmente el gol. Gutiérrez, el autor del gol.
1: Entramos justo con la emoción, gana 2-0 Independiente. Bueno, si viene una final donde llega más sólido como equipo Belgrano, donde River es River con el cambio de técnico y anda derecho con más resultados que juego, con un arbitraje que no nos parece que el mejor árbitro argentino esté dirigiendo el partido final, al menos la sensación que tengo yo, y que creo que en este tipo de partidos el que hace el primer gol condiciona todo. Los dos han sabido...
4: ¿Partido de un gol o no?
1: ¿Cómo?
4: ¿Partido de un gol o no?
1: No, porque generalmente la final es, si hay un gol, cuando el que quiere empatar quema las naves, se rompe todo.
4: Sí.
1: Y después yo veo partido de más de un gol. Y los dos demostraron ir perdiendo y dar vuelta a la situación. Llega más sólido en lo futbolístico Belgrano, tiene en contra eso de que aún no ha ganado un título, cómo puede pesar esa presión. Y River llega con el corazón latiendo en un semestre donde parecía que tiene todo perdido, y donde si llega a ser campeón se va a ir al Mundial con otra expectativa y le va a poner otro complemento, aquello de estamos haciendo el mejor estadio de Sudamérica, pero en la cancha la cosa no anda bien. Creo que vamos a tener una gran final, insisto, para mí Belgrano llega más compacto.
4: Y con un nivel de liderazgo muy parecido, ese es otro detalle que analizábamos en el nombre por nombre, porque uno no podría decir que hay a favor de uno o de otro mayor experiencia. Incluso diría que si juega Lisandro con Morales, Sánchez, Rigoni, Cela Rayán, el Mudo Vázquez en el banco, es muy probable que Belgrano tenga más líderes que River. A mí me cuesta encontrar los líderes de River. ¿Quién sería? ¿Martínez Cuarta? Si juega Montiel, pero no va a jugar.
1: No va a jugar.
4: ¿Y
3: Rivero
4: no hay más?
3: Rivero tiene el arquero. Para mí es una fundamental el arquero, ¿no?
1: Bueno, los dos arqueros vienen de sacar goles importantísimos.
4: Y vienen con buenas sensaciones en penales, ambos.
1: Así es.
4: Puede haber penales.
1: Bueno. se viene una gran emoción. Están todos invitados. Mañana la previa, me dijiste, desde las 16 a las 22.
4: 4 de la tarde, Raúl Monti va a estar en Villa María, donde además presentará su libro de Víctor Brizuela, y hasta las 22, porque vamos a tener 19:05, banderazo con Maxi, que estará en Alberdi, y cobertura de la conferencia de prensa.
1: Muy bien, pasado el mediodía, primeras horas de la tarde, ya vamos a estar ahí con Marcelo Lamberti.
4: ¿Van a la conferencia con Lamberti?
1: Vamos, sí, vamos, sí. Creo que sí, creo que vamos.
0: Sí, señor, sí, señor. Perfecto.
1: Bueno, un saludo enorme para todos, queda hecha la invitación. Lo que viene es Amamos Argentina con el Chema Forte. Ojalá que el lunes estemos hablando de fútbol, por sobre todas las cosas, de una fiesta para que le toque ganar y de fútbol. Buen fin de semana para todos. Queda hecha la invitación en la gran cadena del gol.

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0: Buenas noches y bienvenidos a un nuevo programa de Amamos Argentina. Hola Daniel, buenas noches.
1: Hola, buenas noches.
0: Aquí estamos hoy para estar contigo en este cineclub municipal, que siempre fue tu cine, fue tu lugar, qué sé yo, cómo era.
1: Las funciones de cineclub se hacían unos días, los domingos a las 10 de la mañana, un horario criminal realmente, ¿no? Bueno, y ahí iban 25 sacerdotes a profesar, y yo me acuerdo que era el más chico de todos, y me quedaba escondido en el pasaje Muñoz, y cuando empezaba la película salía algún cineclubista de los viejos, me hacía señas, y yo pasaba porque todas las películas eran prohibidas.
0: Hoy cumplirías 85 años, y hemos venido de Cadena 3, donde tenemos una montonera de audios guardados de tu voz, con notas de Ronnie, de Berzoski, en la que nos ibas contando cómo llegaste al periodismo.
1: Y en aquella época, obviamente no existía la facultad, los periodistas llegaban de una manera muy inesperada a ejercer como tales, ¿no? Pero probablemente una de las condiciones inevitables para un tipo que empezaba la profesión era saber escribir. Entonces, como yo había aprendido, digamos, a redactar, entonces tenía recorrido la mitad del camino, ¿no? La otra mitad del camino seguramente que me lo puso el hábito de faltar al colegio y ir al cine, ¿no?
0: Escribir, faltar al colegio e ir al cine, Daniel, por lo que te conozco, a todo eso seguro que le tienes que sumar el bar, ese ecosistema que nos contiene.
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0: pasado.
1: Con Daniel estuvimos unidos profesionalmente muchos años, hemos compuesto como 80 canciones juntos, pero sobre todo ha sido un gran amigo mío, ¿no? Un gran amigo, uno de los mejores amigos. Yo que soy bastante solitario en ese sentido y me cuesta muchísimo entablar relaciones nuevas y demás, Daniel es alguien que está en mi corazón siempre y es uno de los más grandes poetas que ha dado Córdoba, ¿no?
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2: Daniel ha sido y es el mejor poeta que ha tenido esta ciudad y uno de los mejores que ha tenido este país. Hemos estado debatiendo mucho con Waldo Sandoval sobre empezar el programa de hoy con esta música y con este tema. Estamos en el programa número 57 de Amamos Argentina, hoy en el Cineclub Municipal Hugo del Carril de Córdoba. Una de las obras palpables que permanecen vivas en esta ciudad y en este país de Daniel Salzano, quien hoy cumpliría 85 años. Este cineclub ha cumplido, está cumpliendo 25. Enseguida vamos al programa con Agustín González en Buenos Aires, con Vero Marlub en los estudios de Cadena 3 en Rosario, con todo el equipo aquí, con Majo Arrieta, con Fran Vidal, con Oscar Orellano, con Lucho Alegre y Martín Morancea en los estudios. En fin, somos un gran equipo. Hoy incluso tenemos también con nosotros a Alejandro Marico, como todos los viernes. Así que el equipo es muy grande y lo primero que queremos hacer es darle las gracias a nuestra anfitriona, porque este cineclub municipal tiene una dirección, como es lógico, es Gloria Kreiman. Gloria, buenas noches.
3: Hola, buenas noches.
2: ¿Cómo estás?
3: No, gracias a ustedes, muy bien. Gracias a ustedes por elegir al cineclub y el día del cumpleaños de Daniel para hacer este programa, así que muy contentos.
2: Bueno, subdirectora de Cooperación Cultural, a cargo de la dirección de este cineclub municipal, es comunicadora y gestora cultural, muchas cosas, pero también

0: también de traerlo nuevamente, y más en el día de su cumpleaños de 85.
1: Gracias, Gloria. Y estamos sentados en este sillón que hoy ocupa Gloria Kreiman y que en su día ocupó Daniel Salzano, y que eventualmente y durante esta hora vamos a ocupar la gente de Cadena 3. Gracias y buenas noches.
0: Gracias a ustedes. Buenas noches.
1: Bueno, es un inicio de programa un poco atípico, completamente atípico, no es un poco, es completamente atípico, porque normalmente no hemos empezado los programas así. También quiero agradecer a dos compañeros. Por un lado, a Diego Uberman, que hoy tenía que haber pasado por el quirófano y no ha sido así. Diego, va a salir todo bien, la próxima semana todo en punto. Y luego quería también agradecer a Sergio Castellano, de la redacción de la web de Cadena 3, porque fue él el que nos propuso la nota de ayer con Paula Delgado, la propietaria de Women Drivers, la escuela de manejo para mujeres, que ha sido una bomba con nuestros oyentes, con un debate entre quién maneja mejor, las mujeres, quién maneja peor, los hombres, y todas esas cuestiones. Vero Marlup ayer dirigió esa tertulia en donde Paula nos dejó a todos completamente anonadados. Vero, Cadena 3, Rosario, buenas noches.
2: ¿Qué tal, Chema? Buenas noches, y qué hermoso comienzo. Sentí un poquito que estaba ahí en el cineclub.
1: Bueno, Agustín tiene carnet de cineclub, así que aunque está en Buenos Aires, si estuviese por aquí, seguro que entraba al cine en lugar de participar en el programa. Agustín, buenas noches.
3: Buenas noches, Chema, oyentes. Están en uno de mis lugares favoritos en el mundo, y sí, estoy viendo que soy el socio número 11.793, así que realmente es un placer estar a la distancia en el Cineclub Municipal.
1: Pues luego hablaremos con Guillermo Franco, que es otra de las almas de este cineclub. Sin él esto no sería lo que es después del fallecimiento de Daniel. Pero vamos con el compromiso diario. Bueno, Alejandro, ¿cómo estás?
4: Hola, buenas noches. Sí, muy bien, muy contento de estar acá, en este lugar donde alguna vez he visitado a Daniel y hemos conversado.
1: Este despacho tiene muchas historias, contaremos algunas. Vamos con la información de servicio, Vero Maslub, con todas las conexiones que tenemos pendientes.
2: Claro que sí, vamos primero a las calles de Buenos Aires con Pilar Gil Pérez. Pilar, buenas noches.
5: Buenas noches, Vero. 10 grados 5 décimas la temperatura, con cielo parcialmente nublado. El gobierno envía un nuevo paquete de leyes al Congreso, se trata de 4 iniciativas, busca retomar la agenda tras una semana sacudida por las internas. Manuel Adorni aseguró que este viernes, previo al fin de semana largo y turístico, envían proyecto de la nueva ley de ludopatía, el superrigi, la legalización del lobby y la eliminación del etiquetado frontal de los productos. Gracias, buenas noches.
2: Gracias, Pilar. También estamos en las calles de Córdoba con Jorge Mercado. Hola, Jorge, buenas noches.
6: Hola, Vero, ¿qué tal? ¿Cómo les va? Muy, pero muy buenas noches a todo el equipo, a la gran audiencia de la Cadena 3 Argentina. 8 grados la temperatura a esta hora en la ciudad. Entre los títulos más destacados, un herido en accidente por alcance entre dos camiones en la autopista Córdoba-Rosario. En el lugar debieron intervenir bomberos voluntarios para extraer el conductor de uno de los vehículos tras quedar aprisionado. Ocurrió en horas de la tarde este viernes en el kilómetro 628 de la autopista. Por otro lado, conmoción en Córdoba. Hallaron sin vida a un hombre en la vía pública. El hecho ocurrió este viernes en la intersección de calle Bulnes y avenida Patria. A esta hora investigan las causas del deceso.
2: Gracias, Jorge. Nos quedamos en Rosario, donde el cielo se encuentra ligeramente nublado. El viento sopla del sector este a 4 kilómetros en la hora y la temperatura es de 8 grados 6 décimas. La información da cuenta de que imputaron hoy a 2 personas por el crimen de Benjamín Serra. Hay un prófugo. El joven de 19 años fue asesinado en la madrugada del 9 de mayo en el barrio El Espinillo de Capitán Bermúdez. Se realizó una audiencia en los tribunales provinciales de San Lorenzo. El juez dictó prisión preventiva por 90 días para los imputados como coautores del homicidio. 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
1: Mamá, daremos el nombre de los premiados. Ahora vamos a resumir esta jornada tan especial en tres fotografías con Agustín.
2: Y las voces de los protagonistas de la jornada, la gran noticia del día, porque cada vez crece más las posibilidades de que Javier Milei reciba este año en la Argentina al Papa León XIV, luego de una serie de mensajes públicos entre el presidente y el canciller Pablo Quirno, que dejaron entrever que la visita podría concretarse antes de fin de año. Y uno de los primeros en hablar públicamente sobre esto fue Carlos Enciso, actual intendente del departamento uruguayo de Florida y ex embajador en Argentina, quien aseguró que el Papa León visitará la región durante la primera quincena de noviembre.
3: Fuentes vaticanas nos confirmaron que estaba Florida en Uruguay, cosa que alegró y fue un poco el disparador de la información local, y por añadidura es la región, tengo entendido que es Perú y Argentina. En la primera quincena de noviembre es el dato que nosotros tenemos.
2: Continúan las repercusiones tras el anuncio del presidente Milei sobre la reducción de las retenciones. Y en diálogo con El Campo Hoy, el ministro de Bioagroindustria de Córdoba, Sergio Busso, celebró la medida, aunque dijo que es insuficiente.
4: Nosotros lo valoramos, que alcance no, porque hay un camino todavía muy largo, ¿no? Bueno, es una señal, seguramente toda gota moja, como se dice, y va a ayudar.
2: Y por último, el ministro de Desarrollo Productivo de Santa Fe, Gustavo Puccini, habló sobre los aumentos en la tarifa de gas y eventuales restricciones en el suministro, y ante los micrófonos de Cadena Tras Rosario le pidió empatía al gobierno nacional.
5: El gobierno tiene que mirar el tema de la energía con un poco de, no sé si sentido común, pero empatía también a lo que está pasando. Estamos queriendo quitar subsidio en un momento que va a haber mayor consumo de gas, se vienen fríos intensos como el que estamos ya viendo, bueno, es preocupante.
2: Las voces de los protagonistas de la jornada, Chema.
1: Que vamos a escuchar luego en el boletín de las 9. Ahora vamos a hablar de deportes porque es un fin de semana muy especial. Guille Franco, ¿cómo estás? Muy buenas noches.
6: Esperando el domingo.
1: ¿Cómo estás?
6: Bien, yo soy de los cordobeses que este domingo tenemos el corazón palpitante.
1: Sí. ¿Que eres de los dos equipos?
6: No, de uno.
1: De uno.
6: De uno.
1: De uno, claro.
6: De uno que se tapa el ojo, que usa parche.
1: Alejandro, no te he preguntado. ¿Tú qué quieres que pase el domingo?
7: Por supuesto que estoy... que quiero que gane Belgrano.
1: ¿Y Fran? ¿Fran que está allá al fondo?
8: Pirata total.
1: No, puedo seguir la ronda que creo que hoy los de River aquí no son mayoría. Así que vamos a hablar de deportes. No tenemos mucho tiempo, pero el suficiente para saber si Cacho Mercado nos dice qué es lo que está pasando en estas horas previas del partido. Buenas noches.
9: Hola, Chema, ¿cómo te va? Un gusto, gracias por permitirme estar ahí con ustedes. Toda la expectativa, mañana va a entrenar Belgrano, ya mirando de reojo todo lo que va a pasar. Recordemos que River va a partir a las 7 de la tarde desde Buenos Aires para llegar a Córdoba. Mañana 5:30 de la tarde se abre el gigante de Alberdi para lo que va a ser el gran banderazo. Está jugando Independiente a esta hora, está ganando 2-0 por la Copa Argentina, le está ganando a Unión de Santa Fe. Se confirmó la lesión del Dibu Martínez, no podrá estar en los amistosos previos, necesita por lo menos 20 días para recuperarse de una pequeña fractura en el anular de la mano derecha. Y en el ámbito del básquetbol, seguramente por ahí te toca, Chema, porque el Real Madrid con los argentinos Facundo Campazzo y Gabriel Deg en cancha le ganaron al Valencia 105-90 y se metieron en la final de la Euroliga. Van a jugar el domingo a las 3 de la tarde frente a Olympiacos.
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1: Amamos Argentina, estamos en el Cineclub Municipal. La verdad que hablando de básquet, de fútbol y de cine. Y de Daniel Salzano, que hoy cumpliría 85 años. Este cineclub está cumpliendo 25. Y hemos saludado antes a Guillermo Franco. y hemos dicho así al pasar que eres una de las almas que mantiene vivo este lugar.
6: Ahí va.
1: Porque desde el principio trabajaste con Daniel para que esto sea el cineclub Hugo del Carril.
6: Tengo el privilegio de haberlo conocido a Daniel hace muchos años y siempre recuerdo la mañana en que llamó por teléfono a la casa de mis padres, me pidió si podía venir al Boulevard San Juan 49 porque nos quería mostrar, la Intendencia Municipal nos quería mostrar una casa a ver si le dábamos lugar al cineclub, a un proyecto que Daniel venía presentando desde hacía varios años. Eso fue en el año 2000. Vine acá, a donde funcionaba Unión y Fratelanza, y recorrimos esa mañana todas las instalaciones. Y siempre me acuerdo que le preguntaban a Daniel, ¿y a usted le parece que este es el lugar indicado, que reúne todos los requisitos? Y Daniel decía que sí, que sí, que sí. Y no se cuestionaba en ningún momento la posibilidad de no hacerlo, ¿sí? Bueno, lo transformó en una casa increíble para la cultura de Córdoba. Y tiempo después, varios meses después, cuando esto estaba por abrir sus puertas, lo vinieron a entrevistar del diario de La Voz del Interior y le preguntaron para qué se abría el cineclub municipal. Y Daniel contestó, para perdurar, ¿sí? Yo quedé sorprendido porque recién lo estábamos abriendo y Daniel ya tenía claro que este cineclub tenía que perdurar. Bueno, llevamos 25 años perdurando y ojalá que perduremos muchos años más.
1: Sí, eso es seguro, porque además yo conocí a Daniel cuando era un enano, un principiante de este oficio, y él ya era un periodista de tomo y lomo en Madrid. Y la generosidad de Daniel pasa porque lo que ha hecho, todo lo que ha hecho, perdura.
6: Todo lo que toca se convierte en oro. Recordemos que Daniel fue el creador del Cine Club El Ángel Azul, que fue el creador del Centro Cultural España Córdoba, y que en un mismo mazo de naipes repartió y abrió y dio al Cine Club Municipal también, alumbró el Cine Club.
1: Exactamente. En este despacho, Alejandro Mareco vino de La Voz del Interior como periodista.
6: Sí.
1: Así que no sé si fue exactamente esa nota u otra. Pero...
7: No fue esa nota, pero fue una nota en ocasión del centenario de La Voz del Interior. Te quería decir, Guillermo, el Cine Sombra, que también fue un cineclub
6: precedente,
7: legendario de los años 60 y principios de los 70, ¿no?
6: Sí, tal cual.
7: También estuvo ahí Daniel.
6: La historia del cineclubismo en Córdoba pasa ineludiblemente por la figura de Daniel. Muchos otros han colaborado, pero Daniel es parte fundamental de la historia del cineclubismo en Córdoba.
7: Sí, qué increíble que se fuera, en el 77 se fue a España. Él mismo lo decía, porque se moría muy fácil en este país. Uh-huh. Y el olvido arreciaba. Pero desde allá, además de escribía para La Voz del Interior notas de cine, del cine de los 50, de los 60, encontró la potencia de la nostalgia, porque encontró verdaderamente la potencia de la nostalgia para hacer de eso una materia de la identidad de Córdoba. Él, desde España... le dio carnadura a una nostalgia que bueno, todavía está, como dice Chema, viva y está perdurando como un relato, una narración, una memoria viva de lo que ha sido el tiempo, el paso del tiempo en Córdoba.
6: Quiero un maestro.
8: Me sumo desde Buenos Aires para saludarlo.
6: Bueno, es inolvidable releerlo y ver cómo mixturaba la ficción con la realidad, ¿no? Un mago. Daniel, yo me acuerdo contar cuando mandaba las notas a La Voz del Interior, acá en Córdoba todavía no sabíamos qué era el nuevo periodismo y Daniel ya lo ejercía, ¿sí? Escribía textos muy bellos, muy extensos también, y los mandaba desde Europa al diario, y en el diario él me lo dijo, por eso lo puedo asegurar, no sabían qué hacer con esos textos, y decían, bueno, que se haga cargo, que lo firme.
1: Sí. ¿Sí?
6: Así se empezó a firmar en el diario La Voz del Interior.
1: Guillermo, te estaba hablando Agustín González desde Buenos Aires. Creo que ahora sí le puedes escuchar.
8: Hola, Guillermo, Agustín. Buenas noches, ¿cómo estás?
1: Bien, muy bien.
8: Al principio nos contabas que cuando le preguntaron a Daniel para qué un cineclub, dijo para que perdure. Hoy te pregunto a vos, 25 años después, ¿por qué es?
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0: mucho más larga, no solamente el Charly García.
1: Y una vez un compañero, Miguel Pairotti, llegó acá y dijo, che, y si lo traemos a Charly, y lo miramos asombrados porque nosotros pensamos, pero vos crees que Charly nos va a llevar el apunte a nosotros. Al otro día volvió Miguel y dijo, dice Charly que viene, y que viene a hablar de cine. Entonces nos dictó una lista de fragmentos de películas que él querría reseñar para que tuviéramos preparados esas imágenes, y se vino, ¿sí? Se tomó el avión y se vino, y lo disfrutamos mucho, y habló de cine, y la verdad Charly brilló acá hablando de cine, sabía más de cine que todos nosotros juntos, así que lo festejamos cuando vino, y todavía tenemos guardado en el corazoncito su paso por esta sala.
0: Bueno, un aspecto fundamental de Guillermo Franco es su trabajo fotográfico. ¿La última exposición ha sido en Arabia? ¿O en dónde, a dónde fuiste?
1: A los Emiratos Árabes.
0: Emiratos Árabes, sí. ¿Y te dejaron entrar y salir?
1: Y logré volver justo antes de que explotara todo. Sí,
0: sí, sí. ¿Y la muestra de fotos fue bien?
1: Sí, muy bien, muy bien. Me trataron con mucha gentileza y volví muy agradecido de la invitación y muy satisfecho con lo que viví allá.
0: El talento cordobés y argentino da para todo, sí. Para todo, de verdad. Que recomiendo, bueno, ver
1: eso,
0: las fotos.
1: Si me permitís, Chema, quiero brevemente contártelo. Para mí fue muy emocionante ver que una foto que yo hacía, que había hecho, por ejemplo, en Colón y Rivera Indarte, la veían egipcios, marroquíes, todos les llega. La fotografía es un idioma universal, ¿sí? Que les llega a todos.
0: Bueno, la música, el teatro,
1: sí, tal cual.
0: Hay idiomas universales que afortunadamente nos hacen convivir, nos hacen convivir en paz. Queríamos acabar esta primera media hora del programa, Guillermo. Te agradezco la hospitalidad y la generosidad. Con un perfil que ha hecho Alejandro Mareco. Alejandro Mareco es uno de los grandes periodistas de La Voz del Interior y, por lo tanto, del periodismo argentino, compañero de Daniel y, por supuesto, un poeta. Un poeta a escondidas. Queríamos cerrar este final de primera media hora con tu texto, Alejandro, por favor.
2: Bueno, muchas gracias, Chema. Gracias por tus palabras. Y yo lo titulé Salzano, sentimiento y memoria de Córdoba. Toda la ciudad de Córdoba marcha por el tiempo entre hilos tejidos por las arañas de sus poemas. Hay que saber sentir, escribir y lograr tejer algo de semejante calidad como para entrar en el pecho y en la memoria de una comunidad. Por mí diré que no fue un amigo íntimo, pero nos encontramos tantas veces en esquinas de palabras, en las relaciones entre un editor, como muchas veces me tocó serlo de sus textos, tarea que no fue más cosa que ponernos en las páginas de papel. Pero sobre todo nos encontramos durante varios años en la edición de los sábados de La Voz del Interior, mejor dicho, cuando tuve el privilegio de compartir la página grande de opinión, 4 columnas para él y 2 para mí. Antes, este es un recuerdo capaz que de otra naturaleza, antes lo había conocido de otro modo. Él vivía en España, nosotros éramos un grupito de 4 pibes que compartíamos un departamento frente a La Cañada y trabajábamos todos en el diario, espectáculo, información general, deportes, y recibíamos algunos esporádicos envíos de Daniel, como cuando nos mandó, como para desasnarnos e informarnos, ¿no?, 2 casetes de Joaquín Sabina, que creo que eran, pongamos que hablo de Madrid y Hotel Dulce Hotel. Por eso cuando en el Chateau Rock, tal vez de 1987, si mal no recuerdo, un representante del sello RCA nos dijo que le habían pedido que acompañara a un español que tenía ganas de escuchar rock argentino, tuvimos una sensación parecida a la del asaltante citado en la canción Pacto entre Caballeros. Ese desconocido que cargaba sigiloso su anonimato en estas tierras era Sabina, el que cantaba. Cuando murió Daniel, y aún antes, mientras esperamos un desenlace amargo, escribimos sobre él, claro, y nos preguntábamos, ¿cómo será esta ciudad sin Salzano? La pregunta no es para ser respondida hoy, ahora que ha muerto, decíamos entonces. La pregunta es para ser respondida cuando Daniel se haya ido, cuando ya no quede una palabra suya desvelada como una gota sobre un vidrio empañado, cuando la ciudad ya no empañe su mirada con las palabras de Daniel. ¿Qué fue primero, la ciudad o el poeta? ¿La ciudad tiene esa magia que ven los ojos de Salzano, o son los ojos de Salzano los que pintan esa magia? Pues, ¿qué decir? No tenemos aún la respuesta. Es que Daniel no se ha ido, y no lo hará mientras esta ciudad siga plantada sobre sus ladrillos y sobre la nostalgia que habla sobre identidad. Una identidad cordobesa hecha de palabras únicas, de sentimientos inteligentes y bellamente descritos, como los que nos dejó Daniel.
0: Alejandro Mareco, con este texto que espero que no se lo lleve el viento, que algún día lo veamos impreso, tinta y papel. Vamos a llegar al boletín de las 9. Guille Franco, ha sido una primera media hora sensacional.
1: Bueno, gracias por llegar
0: por
1: a este
0: vosotros.
1: Tema, por ocupar el trono, ¿sí? donde supo estar el rey. Y recién cuando Alejandro hablaba de la columna de los sábados, me hizo acordar, muchos cordobeses comprábamos el diario para leerlo a Daniel. Y para mí, tú lo estás viendo en este momento, trabajábamos a un vidrio de distancia. Los primeros tiempos me asustaba, porque Daniel a determinada hora todos los días pegaba un puñetazo en la mesa. Y yo pensaba que estaba enojado. Daniel estaba escribiendo a su columna de los sábados. Y a veces pegaba muchos puñetazos en una misma mañana o en una misma tarde. Hasta que me di cuenta que era. Era la euforia cuando hilvanaba un sustantivo con un adjetivo y un verbo debidamente bien hilvanados, y se ponía tan contento que le pegaba un puñetazo a la mesa.
0: Era el punto y final de sus textos. Vamos al boletín de noticias de las 9 de la noche y luego seguimos aquí en el Cineclub Municipal.
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4: Amplían la baja de retenciones a otros cereales, en tanto que la soja ahora no dependerá de lo recaudado.
5: El ministro de Economía, Luis Caputo, anunció.